0: del libro de Apocalipsis, según la cual ya todo eso ha sido cumplido, por así decirlo, hasta el capítulo 20, y espiritualizan todo, consideran todo como algo netamente simbólico, interpretándolo de un modo que, en mi opinión, le roba al libro de Apocalipsis su propósito principal. Estos movimientos, esta teología de las organizaciones que mencionaste, son extremadamente peligrosas, producen confusión entre el cuerpo de creyentes y no los están preparando de cara a lo que va a suceder. Por eso hacemos estas enseñanzas y discusiones, porque es importante que todos sepan la verdad. Muchas veces la gente utiliza el término la tribulación y debemos preguntarnos, ¿dónde aparece eso en la Biblia? ¿A qué se refiere? ¿Dónde se inicia la ira de Dios en este período? ¿Hay evidencia bíblica que apoye estas teorías y la manera como ellos responden a esto? Y cuando vemos a la semana 70 de Daniel, esos últimos 7 años, a los que mucha gente llama el tiempo de la tribulación, ¿es una tribulación para quién? ¿Cuál es la fuente de esa tribulación? Todo esto merece ser respondido. No te estamos diciendo cómo responderlas, pero deben ser respondidas con el fin de formar una visión coherente sobre los últimos días. Hay muchas cosas que oigo decir a la gente solo porque lo oyen de otros y lo repiten, pero cuando los desafías al respecto, por ejemplo, les menciono esto. Todos hemos oído de los 144,000 evangelistas judíos. Bien, ¿dónde dice en la Biblia que ellos son evangelistas? Eso es algo elemental, es inferido, es asumido, basado en una metodología bastante peculiar para interpretar la Biblia que yo considero altamente deficiente y problemática. Amén, gracias. Bien, hermanos y hermanas, gracias por unirse a este video. Por favor, suscríbanse, compartan y denle me gusta al video. Si tienen preguntas o comentarios, escríbanos a australasia@loveisrael.org. De nuevo, Baruch, gracias por acompañarnos. ¿Algún comentario final? Solo muchas gracias a ti, Cristian. Siempre soy bendecido al hacer estas discusiones contigo y te agradezco por prepararlas. Amén. Bien, gracias, hermanos y hermanas, por acompañarnos. Y Dios mediante, les veremos en muy poco tiempo. Shalom de parte de Baruch en Israel y este servidor aquí en Sydney, Australia. Hasta el próximo programa. Bendiciones.
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1: Shalom, bienvenidos a Via Haftash Israel, una frase hebrea que significa amarás a Israel. Esperamos que se queden con nosotros durante los próximos 30 minutos, ya que nuestro maestro, el Dr. Baruch, nos compartirá una enseñanza expositiva de la Biblia. El Dr. Baruch es profesor titular del Instituto Zera Abraham, con sede en Israel. Aunque todos los cursos del instituto se imparten en hebreo, el Dr. Baruch se complace en compartir este video semanal en inglés con doblaje al español. Para más información, por favor, visítenos en amarasaisrael.org. Aquí está Baruch y la lección de hoy. ¿Quieres ser usado poderosamente por Dios? Entonces debes tomar decisiones correctas. Eso significa que debes colocar en tu corazón principios bíblicos, no solo que los conozcas, sino que una vez que estés comprometido con ellos, estos produzcan un cambio en tu vida. Estamos en medio de un estudio de Daniel capítulo 1 y hemos visto a Daniel hacer justamente eso, proponerse en su corazón tomar una decisión de no tratar de salvarse a sí mismo, de no utilizar las herramientas del hombre, sino en cambio mantenerse fiel a Dios en un lugar lleno de infidelidad. ¿Qué quiero decir con eso? Daniel, él era uno de los hijos de Judá, pero ya no vive en Judá. Él acostumbraba a adorar en el templo. Pero ya no hay templo en los días de Daniel. Todo lo que Daniel consideraba sagrado, como estar en la tierra de Israel y adorar en el templo de Dios en Jerusalén, nada de eso existía ya. Todo le había sido arrebatado y ahora Daniel estaba en un país extraño, rodeado por completo de impiedad. Ahora, esto es lo que muchos pensarían. Ellos dirían, bueno, en Roma haz lo que los romanos hacen. Y eso es lo que hizo la gran mayoría de los hijos de Judá. Ellos se asimilaron. Ellos empezaron a vivir igual que los babilonios. Ellos sacaron lo mejor de sus circunstancias. Decidieron asimilarse e intentar integrarse a la cultura babilónica. Pero vemos aquí que Daniel, y conoceremos también sobre tres de sus amigos, de quienes hablamos la semana pasada. Estos individuos, Ananías, Misael, y también el tercero, Azarías. Estos hombres decidieron ser fieles a Dios, entendiendo que no son las cosas visibles las que confirman a Dios, sino el hecho de que Dios existe, porque el mundo está aquí. ¿Quién es Dios? Es el creador del mundo. Y mientras exista un mundo, bien, es un testimonio de que Dios existe. Y si Dios existe, debemos ser fieles a Él. Entonces Daniel se propuso en su corazón que él no se contaminaría con los manjares del rey, su comida y su bebida. Y requirió, aquí fue donde lo dejamos la semana pasada, así que una vez más, toma tu Biblia y ve conmigo a Daniel, capítulo 1, versículo 9. Dice aquí, después de que Daniel le dijera al jefe de los eunucos, su supervisor, que él no se contaminaría, noten el verso 9. Y Dios le dio a Daniel, fue el compromiso de Daniel con la verdad bíblica, lo que causó que Dios se moviera en su vida. Ahora, algunos dirán, ¿sabes? ¿Está Daniel manipulando a Dios? ¿Podemos hacer que Dios haga algo? Obviamente no podemos. Dios es soberano. Pero aprendan una verdad espiritual muy importante. Dios establece leyes, leyes espirituales y también leyes naturales. Hablemos por un momento sobre las leyes espirituales. Dios dice, esta es la manera como yo respondo. Si tú haces A, entonces el resultado será B. Pero si tú haces C, pasará D. Y no se trata de hacer que Dios haga algo. Dios ha puesto este orden en efecto. Él puso esta ley en acción. Entonces, cuando nosotros determinamos no contaminarnos, no asimilarnos tomando el carácter del mundo, sino permaneciendo fieles al carácter de Dios, Dios se moverá en nuestra vida. ¿Y qué más dice? Bueno, hablamos de esto la semana pasada. Y Dios le dio a Daniel, y la palabra aquí es Chesed. Por lo general, traducimos esta palabra como gracia, misericordia o amor bondadoso. Pero este es un gran ejemplo en el que aprendemos más sobre el propósito de la gracia. La gracia no busca solo salvarnos, la gracia salva, pero hay un aspecto adicional de la gracia. Esta palabra Chesed, los eruditos nos dirán que es una palabra de pacto. ¿Qué quiere decir esto? Dios no es porque esté obligado a hacerlo. Él no tiene que darnos la gracia. La gracia es lo que no merecemos. Pero cuando nosotros nos sometemos, cuando nosotros aplicamos la verdad bíblica a nuestra vida, Dios se va a mover y va a suministrarnos gracia. ¿Y de qué tipo de gracia estoy hablando aquí? La gracia que tiene un carácter de pacto. La gracia, en este contexto, es lo que Dios extiende con el fin de que sus propósitos de pacto, lo que Dios quiere producir en nuestra vida, sus promesas, sus bendiciones, su voluntad, se hagan de hecho una realidad. Entonces, Dios está moviendo. Por tanto, lo que Dios quiere que se produzca en Daniel y a través de Daniel ocurrirá. Él además no solo está dándole gracia, sino que también dice misericordia. Y esto tiene el sentido de favor. A él le fue dada misericordia ante el capitán de los eunucos, quien estaba a cargo de Daniel. Miren el verso 10. Nada ha sucedido aún. Dios se ha movido, pero nadie ha visto ninguno de los efectos de esto. Pero ahora vamos a ver lo que ocurre. Verso 10. Y el capitán de los eunucos le dijo a Daniel, yo temo a mi señor. ¿A qué señor? No es al Señor Dios de Israel, sino al rey, quien ha asignado tu comida y tu bebida. Entonces, este capitán de los eunucos dice, espera un segundo, yo tengo temor de Nabucodonosor. Nabucodonosor me ha dicho a mí lo que te debo dar de comer y beber. Y ahora tú me dices que no quieres hacer eso. Y dice, ¿por qué? Sigamos leyendo. ¿Por qué tendrían sus rostros que lucir menos saludables? ¿Por qué su apariencia tendría que lucir menos saludable que la de los otros jóvenes de su edad? Y dice, si hago esto, y este es el resultado que él está convencido que obtendrá, entonces mi cabeza quedará comprometida ante el rey. Está diciendo, hacer esto no tiene ningún sentido para mí. ¿Por qué quiero yo desobedecer al rey? Y si él los ve y nota que su apariencia no se ve como deberían, como todos los demás, él preguntará por qué se ven así. Y tendré que decirle, bueno, eso es porque ellos no comen su comida como todos los demás. Y tendré que decirle que yo lo desobedecí. ¿Y cuál será el resultado? Voy a perder mi cabeza. Miren el verso 11. Daniel, respondiendo, le dice a el Meltzar, ahora, esta es una palabra para un servidor. En hebreo moderno es una palabra para un mesero o una mesera. Pero aquí dice el sirviente, que es probablemente la mejor traducción. Y él dice aquí, Daniel hablando con este sirviente, quien ha sido asignado a él por el jefe de los eunucos, y no solo le asignaron a Daniel, sino también a Ananías, Misael y Azarías. Verso 12. Daniel dice esto, pruébanos, por favor, prueba a tus siervos por 10 días y danos solo, la palabra aquí es semillas, es decir, vegetales, frutas y vegetales. Eso es lo que comeremos y agua para beber. Y entonces deja que nuestra apariencia se muestre ante ti y la apariencia de los jóvenes que comen de los manjares del rey. Y entonces podrás comparar y hacer con nosotros tus siervos como mejor te parezca. Lo que Daniel está diciendo es esto. Hagamos un experimento de 10 días. Tú le darás a todos los demás justo lo que el rey dice, pero a nosotros, y cuando dice nosotros, quiere decir a estos tres hombres, Ananías, Misael, Azarías y al propio Daniel. Tú danos solo vegetales, frutas, y agua, cosas que provienen de las semillas que están plantadas bajo tierra. Déjanos hacer esto y comer solo esto, y luego compáranos, dice aquí. Entonces tú podrás ver y hacer con tus siervos según lo que veas. Verso 14. Ahora, aquí está el milagro, porque eso no tiene sentido. ¿Por qué habría de tomar ese riesgo? Pero este hombre lo hace. El verso 14 dice, él los escuchó en este asunto y los probó por 10 días. Y al final de estos 10 días, verso 15, al final de los 10 días, su apariencia lucía buena y saludable en su carne, más incluso que todos los otros jóvenes que comían de los manjares del rey. Entonces, aquí está lo que vemos. Vemos a Daniel y a sus tres amigos, y recuerden que estos tres amigos serán importantes más adelante. Ellos hacen algo. ¿Qué será? Ellos honraron la palabra de Dios. Ellos guardaron las leyes alimenticias. En hebreo se dice kashrut. Muchos de ustedes estarán más familiarizados con el término kosher. Con el fin de no comer algo que viole la palabra de Dios, ellos solo comieron vegetales y frutas y solo bebieron agua, porque ellos no querían violar la palabra de Dios. Ahora, déjame compartirte algo. No sé por qué, pero el kosher es realmente un obstáculo para muchas personas. Ellos piensan que ya no tiene relevancia alguna. Pero debemos recordar que la Biblia dice que Dios, literalmente Yeshua, el Mesías Jesús, es el mismo ayer, hoy y por siempre. Y debido a que yo creo en la divinidad del Mesías, yo no creo que Dios el Padre cambie. No existe un Dios del Antiguo Testamento y un Dios del Nuevo Testamento. Es un solo Dios. Y el punto es este. No estamos bajo la ley hoy en día, pero entendamos los principios de Kashrut, de estas leyes alimenticias. Ellas buscan enseñarnos algo, y es lo siguiente. Dios lo determina todo. Recuerden a Eva, en hebreo Java, en el jardín del Edén. Ella vio esa fruta que Dios dijo que estaba prohibida, no la coman. Ella la miró, y la Escritura dice que ella vio que era buena para comer. Esa era su opinión, Dios había dicho lo contrario. ¿Y qué produjo eso en su vida? Muerte. Entonces, lo que las leyes del Kashrut, es decir, las leyes alimenticias o kosher, nos enseñan, es que Dios es quien manda. Su palabra es lo que debemos obedecer. Por tanto, cada vez que comemos algo, debemos preguntarnos si esto es permisible o es prohibido. ¿Y cuál es el propósito de esto? Bueno, hablemos de una idea tonta. Esta idea dice que las leyes alimenticias tienen un propósito físico. Bien, puede que tengan algún beneficio físico, o puede que no. Pero desde un punto de vista bíblico, las leyes alimenticias nos enseñan algo, y eso es sumisión. Es que lo que Dios dice, eso hacemos. Busca enseñarnos disciplina, no solo con respecto a la comida, sino con respecto a todas las cosas. Es esta acción, es esta palabra que voy a decir, es esta cosa que quiero hacer. ¿Está eso permitido o prohibido de acuerdo a Dios? Busca enseñarnos disciplina. Quizás pienses que es muy insignificante, pero tiene enormes resultados. Y no podemos decir, oh, pero es que esto es del Antiguo Testamento. Ese término Antiguo Testamento es un término creado por el hombre. Yo veo este libro, y esto tiene el Antiguo Testamento y el Nuevo Testamento. Y miro este libro y digo, es la palabra de Dios, es la Escritura. Y por tanto, sería muy tonto decir, bueno, eso está en el Antiguo Testamento, así que no tiene implicaciones ni relevancia de ninguna clase. Por supuesto que las tiene. Estamos aprendiendo un principio importante. Haz lo que Dios dice que es permitido y aléjate de las cosas que Dios dice que están prohibidas. Y cuando hacemos eso, será una invitación para que Dios venga a nuestra vida. Es lo que vemos aquí, porque Dios se movió en la vida de Daniel. Entonces, una vez más, mira el verso 15, donde dice al final, al cumplirse estos 10 días, sus rostros, su apariencia, lucía tov, mejor y más saludable en la carne que todos los otros jóvenes que comían de los manjares del rey. Verso 16. Y aconteció que el matzar, el sirviente, dice que él retiró los manjares del rey y el vino para sus bebidas y les daba a ellos únicamente vegetales o frutas. Es una palabra que se refiere a aquello que proviene de las semillas. Verso 17. Y a estos jóvenes, a estos 4 jóvenes, Dios les dio conocimiento e inteligencia en cada libro, es decir, sobre cada tema, y sabiduría. Y Daniel, debido a que hizo esto, Dios le dio entendimiento sobre visiones y sueños. Ahora, noten algo. ¿Qué hizo Dios con estos 4 hombres, quienes no se contaminaron a sí mismos con comida prohibida? ¿Qué hizo él? Él se movió en sus vidas sobrenaturalmente, con el fin de proveer para ellos lo que necesitarían con el fin de ser útiles para Dios. Y esa debería ser nuestra principal preocupación. Dios, quiero ser útil para ti. Quiero conocer la prosperidad. Y me han escuchado decir muchas veces que la prosperidad no tiene nada que ver con tu cuenta bancaria, o con el tamaño de tu casa, o con el valor de tu carro. La prosperidad es cuando tú estás cumpliendo la voluntad de Dios para tu vida. Eso es lo que significa ser próspero. Y Dios se mueve en Daniel debido a su compromiso con él, en cuanto a lo que nosotros consideraríamos algo que es insignificante. ¿A qué comer? No se equivoquen con esto. Ellos pasaron 10 días nada más tomando agua y comiendo frutas y vegetales, pero eso estableció el fundamento para 3 años de solo comer vegetales y tomar agua. 3 años. Y al final, sobrenaturalmente, ellos se veían diferente. Ellos fueron capaces de lucir mejor, más saludables. Entonces, quizás el kosher sí tenga que ver con nuestra condición física también. Pero lo que se enfatiza aquí es su condición espiritual. Ellos fueron equipados. Miren de nuevo el texto en el verso 17. A estos 4 hombres, Dios les dio conocimiento e inteligencia o entendimiento en todo libro, es decir, en cada disciplina, cada materia, y sabiduría. Y Daniel, él entendió todas, no solo algunas, sino todas las visiones y sueños. Verso 18. Y al final del día, es decir, de estos 3 años que el rey había establecido, fueron traídos por el jefe de los eunucos delante de Nabucodonosor. Verso 19. Y habló con ellos, o sea, el rey habló con ellos, y no fueron hallados entre todos ellos. O sea, él había visto a todos los demás, y ninguno de ellos eran como ¿quién? Como Daniel, Ananías, Misael y Azarías. Y debido a esto, ellos se mantuvieron ante el rey, queriendo decir que no solo servían en esta capacidad que ya explicamos, sino aquí está la clave. Ellos fueron colocados en una posición cercana al rey. Se convirtieron en sus confidentes. Se hicieron personas en las que él confiaba y lograron obtener una posición superior. En este mundo, pero con el fin de cumplir los propósitos de Dios. Déjame preguntarte, ¿estás dispuesto a negarte a ti mismo, a veces a lo más fino, a lo más exquisito de este mundo, con el fin de no contaminarte delante de Dios? Estos 4 hombres lo estaban. Ahora, vemos no solo que son mencionados, sino que más adelante en este verso, yendo de nuevo al verso 15, en realidad es el versículo 16. El número 4 aparece allí. Y el 4 es un número global. No tengo tiempo para ahondar al respecto, pero usualmente cuando el 4 es mencionado, cuando se habla de los 4 vientos de la tierra, por ejemplo, cuando se habla del 4, se habla del mundo. Y lo que vemos aquí es que estos 4 individuos tendrán implicaciones globales con respecto a lo que se convertirán y lo que harán. Aún estamos estudiando lo que este hombre hizo como un ejemplo para nosotros. Entonces, verso 20. Y en todo asunto de sabiduría e inteligencia que se les consultó, o sea que el rey les consultó, los encontró, ¿cuánto mejor? 10 veces mejor que todos, no solo comparándolos con los demás jóvenes contra quienes estaban compitiendo, sino que dice aquí que los encontró 10 veces mejor que todos los Jartumim. Y Jartumim usualmente es una palabra con la que nos topamos en el libro de Éxodo, refiriéndose a los sabios, los eruditos del faraón. Bueno, la misma palabra es usada para los sabios o los hechiceros. Ellos tenían poderes sobrenaturales. Entonces, él los encontró 10 veces mejores que estos sabios y estos individuos que lidiaban con la astrología. Y también todos los que integraban su reino. Y miren el verso 21. Y aconteció que Daniel, él estuvo allí con el rey, dice, y Daniel permaneció hasta el primer año de Koresh, es decir, de Ciro, el rey. ¿Cuál es la importancia de esto? Bueno, Ciro, durante su primer año, fue cuando la cautividad babilónica llegó a su fin. Es decir, Daniel estuvo en esa posición de jefe, junto al rey, siendo capaz de influir. ¿Influir como quién? Del mismo modo que lo hizo José, cuando él influenció al faraón e influenció a Egipto. Daniel estuvo en una posición similar. Él estaba al frente de todos los asuntos de Nabucodonosor. Nabucodonosor confiaba en él, y él fue capaz de hacer, ¿qué más? Fue capaz de, en su posición, influenciar a otros. Otras personas que fueron traídas de Judá y que no tenían ese mismo compromiso. Dios usó a Daniel de una manera poderosa. Entonces les hago una pregunta. ¿Quieres ser usado de una manera poderosa? ¿Quieres que Dios te posicione donde Él quiere que estés, de modo que puedas hacer no tu voluntad, ni utilizar esto para fines egoístas, sino que puedas usarlo para los propósitos del reino? Déjame decir esto. Es extraño hoy en día. ¿Y por qué digo que es extraño hoy en día que la gente quiera esto y experimente esto? Por todas las falsas enseñanzas que están siendo difundidas hoy. Y por allí anda este evangelio de la prosperidad. Todas estas enseñanzas que dicen que Dios está allí con el fin de darnos los deseos de nuestro corazón. ¡Qué declaración más engañosa! Dios no quiere darte los deseos de tu corazón. Dios quiere darte un nuevo corazón. Él quiere que tomes todos tus deseos, tus sueños, tus anhelos, tus metas, tus objetivos. ¿Y sabes dónde deben ser colocados? Deberían ser clavados a la cruz. ¿Por qué? Porque Dios tiene algo mejor. Verás, cuando Él habla sobre darte los deseos de tu corazón, ¿sabes lo que significa? Significa que Dios va a poner en tu corazón sus deseos. ¿No es esa una gran declaración? Escuché a un pastor en Texas enseñar esto y es absolutamente correcto. Su nombre es Robert Morris. ¡Qué revelación tan maravillosa! Que cuando nosotros nos ponemos a cuentas con Dios, Él va a poner en nuestro corazón los deseos correctos. Y allí es cuando la vida se vuelve interesante. Allí es cuando podemos convertirnos en receptores de su poder, de la unción del Espíritu Santo, con el fin de poder ser usados por Él. Y lo que veremos en la medida que avanzamos en este libro es cómo estos hombres fueron usados por Dios con el fin de llevar a cabo su legado. ¿Qué quiere decir eso? Significa llevar a cabo los propósitos y planes que encontramos desde tiempos de Abraham, con el fin de que puedan hacerse realidad, una realidad en este mundo, estos cuatro individuos. Entonces, de nuevo, ¿es esta una descripción de ti mismo? ¿Estás apasionado, comprometido, interesado en las cosas de Dios? Si es así, tú estarás examinando tu corazón bajo el liderazgo del Espíritu Santo con el fin de que cualquier cosa que sea desagradable ante Él, cualquier cosa que no le sirva a sus propósitos, que tú puedas removerla. E insisto, con la ayuda de Dios, la iluminación de Dios, el poder de Dios, que tú puedas removerla de tu vida. Estos individuos, ellos estaban determinados a ser personas que no por el hecho de haber sido reubicadas en un nuevo país, iban a vivir de una forma nueva o diferente. No, ellos querían tomar la verdad del reino de Dios, y me refiero a Judá, y las leyes de ese reino, me refiero a la Torá, para que puedan demostrarle eso, ¿a quién? A todos a su alrededor. Y lo que vemos aquí al final del capítulo 1, vemos que gracias a que fueron fieles a Dios, viviendo una vida digna de alabanza, una vida con la que Dios estará plenamente agradado, ¿qué dice la Escritura? Podemos retroceder hasta el verso 9. Dios empezó a moverse en sus vidas. Dios, puesto que se propusieron no contaminarse, Dios les dio gracia, les dio misericordia, les dio favor, Dios les dio sabiduría, Dios les dio entendimiento, les dio habilidades sobrenaturales. Y estas habilidades, estos cambios, estas bendiciones que Dios les impartió, ellos las reconocerían. Verán, ¿a dónde vamos en este libro? Muy simple. Nabucodonosor, él tiene que aprender sobre Dios. Y este hombre es orgulloso, este hombre es tan poderoso que cree que él es quien está a cargo. Y lo que él dice, se hace. Él no tiene un entendimiento adecuado del verdadero Dios viviente. Él no está viviendo en sumisión a Él. Él no está escuchando, Él no está buscando revelación. Él piensa que Él es la fuente, que lo que Él dice es la revelación. ¿Y qué pasará? Bueno, aquí está el principio. Dios cambia a estos cuatro hombres ¿para qué? Para que ellos puedan cambiar a Nabucodonosor. Es decir, que Dios por medio de ellos pueda generar un cambio en este hombre, Nabucodonosor. Y eso es lo que Dios quiere hacer en cada una de nuestras vidas. Debemos ser personas que están orando, Dios, cámbiame, de modo que tú puedas usarme para cambiar los corazones de otras personas. Que tú puedas atraer a otros a ti. Que puedan convertirse en instrumentos útiles, vasijas en este mundo, para tus propósitos. Y déjame cerrar con esto. Cuando esto se convierta en tu oración, y cuando esto se convierta en la realidad de tu vida, ¿sabes qué pasará? Las cosas serán muy diferentes. Vas a ver las cosas desde una perspectiva diferente, vas a depender de las cosas de manera distinta, no vas a preocuparte ni afanarte, no tendrás miedo a las cosas, vas a caminar en unción del Espíritu Santo. Tendrás una confianza en que tú estás con Dios y la verdad de Dios y su victoria serán manifiestas. Bueno, hasta la próxima semana. Que Dios te bendiga.
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0: Are you interested in the kingdom of God?
1: ¿Estás interesado en el reino de Dios? Si el Espíritu de Dios mora dentro de ti, estarás muy atento al reino de Dios. Y si te interesa el reino, también te interesará la profecía, en especial la profecía relacionada con los últimos días, los tiempos finales. Y un buen lugar para aprender sobre los últimos días es el libro de Apocalipsis. Cuando estudiamos el libro de Apocalipsis, no solo seremos bendecidos porque la palabra de Dios promete eso, sino que también vamos a encontrar a un grupo muy particular de individuos. Y me refiero, claro está, a los 144,000. En esta edición de nuestra serie Cortos del Apocalipsis, vamos a estudiar lo que dicen las escrituras bíblicas acerca de los 144,000. Lo primero que quiero señalar es que este grupo, con este nombre, es decir, con ese número, 144,000, ese grupo solo aparece en el libro de Apocalipsis y solo aparece dos veces, en Apocalipsis 7 y en Apocalipsis 14. Te invito a que tengas tu Biblia a la mano y mientras analizamos Apocalipsis capítulo 7 y también Apocalipsis capítulo 14, y lo haré muy brevemente, sería bueno que miraras el texto. Vas a querer leerlo, quizás antes de seguir viendo este video, y seguramente vas a querer leerlo y releerlo después para verificar lo que te voy a decir. ¿Estoy hablando con precisión de lo que la palabra de Dios señala? Ese es mi deseo. Y de nuevo, en el Apocalipsis de Juan, en este libro llamado Apocalipsis o la Revelación, Juan ve a estos 144,000 solamente en los capítulos 7 y 14. Antes de comenzar, a modo de introducción, quisiera señalar un par de cosas. Y es que en Apocalipsis capítulo 21 se habla de la Nueva Jerusalén. Debemos ser sabios. Debemos tener un fundamento bíblico. No pasaremos la eternidad en el cielo. Si alguien dice eso, está equivocado, porque el Mesías dijo algo. Él dijo que iba a haber un nuevo cielo y una nueva tierra, porque el primer cielo y la primera tierra pasarán. Cuando hablamos del cielo y la tierra, estamos hablando de la creación. Y eso significa que habrá una nueva creación, y ese nuevo cielo y nueva tierra, esa nueva creación, tiene un nombre y se llama la Nueva Jerusalén. Y cuando vemos ese reino, el estado final y eterno, el estado final y eterno del reino de Dios, vemos que el número 144 o 144,000 se destaca de forma prominente. Cuando se trata del tamaño de la Nueva Jerusalén, aparece ese concepto de 144,000. Y también cuando se habla de los muros de la Nueva Jerusalén, la Escritura nos dice, de manera enfática, que tienen 144 codos. Así que el número 144, bien sea este 144 solo

pero en un sentido pleno, el 144, sea solo o en miles, es un número de reino. Ahora bien, sabemos que este grupo, según Apocalipsis capítulo 7, esos 144,000 serán sellados, y el sellado sucede antes de que se derrame la ira de Dios. ¿Cómo podemos estar tan seguros? Bueno, basémonos exactamente en lo que revela la Escritura. Si miras el capítulo anterior, capítulo 6, vemos que hay unos sellos. Y el último sello, en Apocalipsis capítulo 6, es el sexto sello. ¿Qué significa? En ese sexto sello, vemos que se menciona la ira del Cordero. Dice que está próxima a llegar, está cerca, tan cerca, que si lees esa última parte del capítulo 6, verás que hay personas, o todas las personas, correrán para huir de la ira de Dios. Esas son personas que no son creyentes, que no han sido redimidas por la sangre del Cordero. Ellas estarán huyendo y buscando refugio en las montañas, bajo las piedras y esas cosas, porque la ira del Cordero se aproxima. Pero al llegar a Apocalipsis capítulo 7, hay una proclamación. ¿Cuál es esa proclamación? No hagan daño a la tierra, ni al mar, ni a los árboles. No hagan daño a la tierra hasta que hayamos sellado a los siervos de Dios. Vamos a señalar un punto muy importante. Esos 144,000, quienesquiera que sean, son llamados en Apocalipsis 7 los siervos de Dios. Los eruditos nos dicen que un siervo de Dios se hace siervo porque Dios lo ha llamado. Tiene un llamado a servir a Dios. Es decir, Dios quiere usarlo. Y sabemos que Dios quiere usar a Israel. Israel es el vehículo elegido de Dios para traer bendición, una bendición de reino a este mundo. Así que pasemos revista. Este grupo de 144,000 mencionado en Apocalipsis 7 son sellados en la frente con el sello del Dios viviente. Y sabemos que hay alguien más que se destaca mucho aquí. Y esa es la nación de Israel, porque esos 144,000 se componen de 12,000 que provienen de cada una de las 12 tribus de Israel. Así que al ver Apocalipsis capítulo 7, es Israel quien se destaca en forma prominente. Es Israel, sus 12 tribus, lo que está conectado a los 144,000. Ese será el caso también cuando veamos los 144,000 que se mencionan en el capítulo 14. Bueno, puedes ir a ver, pero por ahora estamos limitando nuestras observaciones al capítulo 7 de Apocalipsis. Hay algunos comentarios que hacer. Este grupo de 144,000 está conectado a Israel, a sus 12 tribus. Son llamados siervos de Dios y son sellados con el sello de Dios antes del derramamiento de su ira. Vimos esa proclamación. No hagan daño a la tierra hasta que los 144,000 hayan sido sellados en sus frentes. Hay una última observación que debemos hacer, porque a menudo la gente hace esta pregunta. ¿Por qué la tribu de Dan no se menciona? No se nos dice la razón, pero como sé que esta duda es bastante común, quisiera responderla de manera muy cuidadosa. Sabemos que cuando los hijos de Israel fueron llamados a tomar posesión para heredar la tierra de Canaán, a Dan se le había asignado el área próxima a la costa del Mediterráneo, donde estaban los filisteos, un pueblo

0: muy fuerte. Y a él no le gustó eso. Y finalmente Dan decidió no tomar posesión de esa tierra, sino que se fue más al norte. Y lo que se nos dice proféticamente es que él renunció a su herencia. Así que muchos eruditos dicen que fue porque él renunció a su herencia, ya que hay una conexión entre la tierra de Israel y el reino de Dios. Es un paradigma, es un patrón. Debido a que él renunció a su herencia terrenal, no tendrá herencia celestial en el reino. Pero reitero, eso es una especulación, aunque tiene cierta base bíblica. La otra cosa que vemos es que Dan no se menciona, pero aparece el hijo mayor de José, el que llevaba por nombre Manasés. Lo mencionan a él y no a Dan. Él es el que vemos que fue bendecido por su abuelo, por el patriarca Jacob, el padre de José, en esa bendición tan singular al final del libro de Génesis. Inicialmente, su hijo menor Efraín era el preferido, pero ahora habrá un cambio. Verán, con el reino de Dios, todo cambia. Y ya no es Efraín, sino Manasés, el que tiene un lugar prominente, pues su nombre se menciona entre esas 12 tribus relacionadas con los 144,000. Así que tendríamos que estar de acuerdo en que si lees todo el capítulo 7 de Apocalipsis, eso es lo que nos dicen acerca de los 144,000, que son sellados en sus frentes con el sello de Dios, que son siervos de Dios, que tienen una conexión con Israel, con las 12 tribus de Israel, y eso es todo. Eso es todo lo que dice. Pero ahora llegamos al capítulo 14. Centremos ahora nuestra atención allí. Quizá quieras pasarte a ese capítulo, Apocalipsis 14. Vemos que hay grandes diferencias. Lo que se nos dijo en el capítulo 7 no se vuelve a mencionar realmente en el capítulo 14, sino que es algo totalmente diferente. Por ejemplo, en Apocalipsis 14, vemos que no es Israel quien ocupa una mención prominente como punto de conexión con estos 144,000, sino más bien quien destaca en gran manera en Apocalipsis 14 en relación con estos 144,000 es el Cordero de Dios, el Mesías Yeshua, Jesucristo. Él es el prominente allí. Y se nos dice que estos 144,000 están con él. ¿Dónde? De pie sobre el monte de Sion, Har Zion. Ahora bien, el monte de Sion es un término de reino. ¿Por qué? Normalmente, y esto es lo que enseñan los eruditos, Jerusalén y Sion se refieren al mismo lugar, pero en condiciones distintas. Zion o Sion es Jerusalén, pero en un estado de redención. Cuando digo en estado de redención, me refiero a un estado de reino. Y veremos que en el capítulo 14 hay algo diferente. Recuerden que los 144,000 del capítulo 7 fueron sellados mientras estaban en la tierra, con el propósito de estar allí cuando se derramara la ira de Dios. Pero en el caso de los 144,000 del capítulo 14, vemos que no solo se menciona a Sion, o Sion, que es un término de reino, sino que se hace un énfasis en el cielo. Y esto es muy importante. No están en la tierra, sino en el cielo. ¿Y esto de dónde viene? Bueno, si lees con atención los primeros versículos, hay unos arpistas tocando. Hay música de arpa. Y eso se suele asociar con la música del cielo. Y para reforzar esa idea, vemos que se cantaba un cántico nuevo. Y solo los 144,000, solamente ellos, podían aprender ese cántico y cantarlo, es decir, adorar de esa manera. Se habla de un cántico nuevo y sabemos que están los salmos que cantan un cántico nuevo. Y el cántico nuevo es un cántico de reino. No es de este mundo, sino que es un cántico celestial, un cántico de reino. Y esta idea del cielo tiene basamento porque, ¿qué se menciona después? Si lees atentamente, verás que este grupo ya no está en Sion, es decir, en Jerusalén, en esa tierra, en ese lugar que existe hoy, sino que de repente hay un cambio que es muy importante. Lo que se destaca de manera muy significativa es el trono de Dios. Esto es antes de la segunda venida del Mesías. Y sabemos que cuando venga por segunda vez, Él vendrá hasta el Monte de los Olivos. Bajará por el Monte de los Olivos, atravesará el Valle de Cedrón, pasará por la Puerta Este e inaugurará, es decir, dedicará e iniciará el reino milenial. No estamos hablando de este tiempo, estamos hablando de algo que sucede antes de este evento. Y lo que vemos es que antes de la segunda venida del Mesías, el trono de Dios, ¿está dónde? Está en el cielo. Y por eso se menciona el trono para ayudar al lector a entender que estamos hablando del cielo y no de la tierra. Vean a quienes mencionan. Vemos que están los cuatro seres vivientes o las cuatro criaturas. ¿Dónde se encuentran ellos? Delante del trono. ¿Y qué hacen? Adoran a Dios todo el tiempo. Y no solo están allí esos cuatro seres vivientes o criaturas, también están los ancianos. Y en el libro de Apocalipsis, pongan atención, los mencionan varias veces y estos ancianos siempre están haciendo algo. Siempre están en el cielo, siempre están cerca del trono, postrándose y adorando a Dios. Así que al juntar todo esto, las arpas, un cántico nuevo, el trono, las cuatro criaturas y los ancianos, todo esto le informa al lector que esos 144,000 están literalmente en el cielo. Y hay algo más. Si ves la escritura en Apocalipsis 14, verás que estos 144,000 son llamados por Juan. Son llamados vírgenes. No han sido contaminados con mujeres. Debemos entender esto proféticamente. De hecho, no es posible entender el libro de Apocalipsis a menos que entiendas sobre profecía. En la profecía, sea que hablemos de Isaías, Jeremías, Ezequiel o los profetas menores, vemos que cuando las escrituras proféticas hablan sobre contaminación, sobre lo que no es santo, se está refiriendo al adulterio, pero no a un adulterio físico, sino a un adulterio espiritual, es decir, a la idolatría. Si lees los libros de los profetas, verás que cuando hablan de adulterio, están hablando realmente de idolatría. Y fíjense en lo que dice la Escritura. Este grupo de 144,000 no ha sido contaminado con mujeres, y dice que son vírgenes. Así que la gente malinterpreta eso. Dicen que nunca se casaron, son vírgenes. Pero te haré una pregunta. En un matrimonio, si es santo, si es un pacto de matrimonio, cuando un hombre se une a su esposa de manera íntima, ¿eso acaso lo contamina? ¿Eso le quita su santidad? La respuesta es no. Dios así lo mandó. Dijo, no es bueno que el hombre esté solo. El matrimonio es una maravillosa relación de pacto. Y la intimidad entre el esposo y la esposa dentro del acuerdo de ese pacto es un suceso maravilloso. Eso no trae contaminación. Dios a menudo lo bendice y llega un hijo como resultado. Así que no es contaminación. Y cuando hablamos de vírgenes, hablamos de... Vean lo que dice esto justo después. El problema es que la gente no presta atención a las pistas que da la Escritura. Dice que ellos son vírgenes, nunca han sido contaminados, es decir, nunca han sido adoradores de ídolos. ¿Por qué? Lo siguiente que dice es que ellos siguen al Cordero. Y de nuevo, el Cordero se destaca en forma prominente en este grupo. Él no es mencionado entre los primeros 144,000. Esos están conectados de forma muy singular con las 12 tribus, con Israel. Pero en Apocalipsis 14, estos 144,000, no vemos a Israel aquí mencionado. Todo gira en torno al Cordero, quien es mencionado varias veces. Y este grupo que no está contaminado, es decir, que no participa en idolatría, sino que son vírgenes espiritualmente, ellos son leales al Mesías. ¿Por qué? Porque dice que lo siguen a donde quiera que va. Esa es una pista importante que nos ayuda a entender bien la intención de no contaminados y vírgenes. Le son fieles al Cordero y se nos dice que este grupo fue redimido. Nunca dijeron eso sobre los 144,000 del capítulo 7. Pero los del capítulo 14 son redimidos y son las primicias ante el trono de Dios. Son redimidos y son primicias para Dios y para el Cordero. Vuelve a mencionarse una y otra vez el Cordero. Y finalmente, se nos dice que estos 144,000 están también delante del trono de Dios, el cual, para ese momento, aún se sitúa en el cielo. Así que tenemos dos grupos. Estamos empezando a responder la pregunta. Un grupo estará en la tierra. El otro grupo, el que aparece en Apocalipsis 14, está en el cielo. Ellos están adorando a Dios. Hay otra cosa que siempre oigo decir cuando la gente habla sobre los 144,000, y es que dicen que son evangelistas que van a traer un gran avivamiento en los últimos días. Bueno, lo siento, pero no vemos que eso esté en las Escrituras. Nunca se nos dice que los 144,000 sean evangelistas. Eso es una inferencia y una inferencia incorrecta. Si me estás siguiendo y estás en Apocalipsis 14, mira el versículo 6. Esto es lo que se nos dice, que es un ángel, no los 144,000, sino que es un ángel el que proclama el Evangelio. Él es quien lo proclama. Y esto es lo interesante. Un buen lugar para que aprendamos cómo es que la Escritura nos ayuda a interpretar la Escritura es que vayamos a Mateo, capítulo 24, verso 14, porque allí dice, en una enseñanza dada por el Mesías, él dice en ese pasaje de Mateo 24, 14, que el Evangelio eterno del reino debe ser predicado para testimonio a todas las naciones, y entonces vendrá el fin. ¿De qué fin estamos hablando? Del fin de la era de la iglesia, que sucede con el rapto. Así que te sugiero algo. Vamos a considerar varias cosas. Cuando vemos los 144,000 que aparecen en Apocalipsis capítulo 7, hablamos de Israel, las 12 tribus, esos de Israel que estarán en el reino de Dios. Pero cuando llegamos a los 144,000 de Apocalipsis capítulo 14, la Escritura nos dice, léela por ti mismo, presta atención a las pistas, que ellos ya están en el cielo. ¿Cómo llegaron allí? Bien, el ángel hizo la proclamación y llegó el fin. Y fueron arrebatados en ese evento bendito, la esperanza bendita, el rapto. Después de Apocalipsis capítulo 14, versículo 6, vemos algo. Vemos principalmente que habrá un tiempo de cosechas. Y hay dos cosechas. ¿Por qué dos? Bien, el Mesías hace la primera. Él saca su hoz y siega la tierra. ¿Y a quién cosecha? A sus creyentes. Él los remueve. ¿Por qué? Para hacerlo antes del derramamiento de la ira de Dios. El primer grupo que aparece en Apocalipsis 7 estará aquí durante la ira de Dios. Son sellados debido a la ira de Dios, para que la ira de Dios no les haga daño. Pero el segundo grupo será tomado, será arrebatado antes del derramamiento de la ira de Dios. Y luego de ese arrebatamiento del primer grupo, vemos ese otro ángel especial. Y él sacará su hoz y también segará la tierra. Pero en este caso, él cosechará a los que se oponen al Evangelio, a los que rechazan la misericordia de Dios, la gracia de Dios. Ese grupo que el ángel segará después que el Mesías se lleve a los creyentes, ese grupo será puesto en el lagar, donde las uvas de la ira de Dios serán pisoteadas. Y por tanto, aquí vemos otro ejemplo perfecto de que el rapto ocurre antes de que llegue la ira de Dios. Para resumir, diré lo siguiente. Los 144,000 de Apocalipsis 7 tendrán una conexión con el reino. ¿Por qué? Porque en otra parte de la profecía se nos dice que al final de la ira de Dios, el Mesías vendrá. Él hará su aparición y ellos lo verán. Yo creo que ese 144,000 es un número de reino y se refiere a un remanente de Israel, a esa tercera parte de los hijos de Israel, los que aún estén vivos, quienes pasaron por ese periodo llamado la angustia de Jacob, aún estarán vivos y verán al Mesías, aceptarán al que fue traspasado y recibirán el Evangelio. Permítanme concluir con lo siguiente. El grupo que está en Apocalipsis capítulo 7 y el que está en Apocalipsis capítulo 14, esos 144,000, son dos grupos distintos. Ambos tienen conexión con el reino. Segundo, ese número 144,000 es un número de reino, no un número literal. Van a arrebatar a más de 144,000 y habrán más judíos salvos. Ese tercio de Israel en los últimos días será mucho mayor que 144,000 personas. El número 144, como se nos enseña más adelante en el libro de Apocalipsis, en el capítulo 21, es un número de reino. Creo que si haces un estudio profundo de estos dos capítulos, prestando atención a todas las pistas bíblicas y entendiéndolas proféticamente, según lo que revela el Antiguo Testamento sobre estas cosas, también llegarás a la conclusión que he compartido con ustedes. Dos grupos distintos, pero ambos son gente de reino. Están esos que son de Israel, de las 12 tribus, que serán redimidos cuando vean la segunda venida del Mesías y vean que Él fue traspasado, llegarán a la fe, como lo hizo Tomás, pero también estarán los creyentes que serán arrebatados antes de la ira de Dios, antes de la segunda venida. Y ese arrebatamiento será hecho por el propio Mesías, quien cosechará a sus discípulos de los últimos días y se unirán con los discípulos que habían muerto hasta entonces. Habrá entonces una gran reunión en esa cosecha. Espero que esto les ayude o que al menos les sirva de guía cuando hagan su propio estudio de estos dos capítulos, Apocalipsis 7 y Apocalipsis 14, en oración y llegando a las conclusiones a las que Dios los lleve. Hasta nuestro próximo episodio. Que Dios les bendiga. Shalom desde Israel.
1: Shalom from Israel.
2: 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Shalom desde Israel.
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1: Shalom y bienvenidos a Vía Haftah Israel, una frase hebrea que significa amarás a Israel. Esperamos que se queden con nosotros durante los próximos 30 minutos, ya que nuestro maestro, el Dr. Baruch, nos compartirá una enseñanza expositiva de la Biblia. 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
2: ¿Te consideras una persona que aprovecha las oportunidades que Dios le da? ¿Crees que Dios realmente quiere usarte? Déjame decirte con toda seguridad que Dios quiere usarte. Y si te dispones a servirle, verás cómo Él dirigirá tus pasos y te posicionará, quizás en un lugar distinto al que tú pensabas que estarías. Quizás no harás las cosas que pensabas que harías en cuanto a servirle a Él, pero Dios te usará. Algunas veces existe una larga transición desde lo que quizás estés haciendo ahora, desde donde te encuentres hoy, hacia donde en última instancia Él te llevará. Pero el problema es que con frecuencia no tenemos la paciencia necesaria, no tenemos la fe para entender que no estamos listos todavía. Aún no estoy donde Dios quiere que esté. Tengo el deseo en mi corazón. Él me ha dado el anhelo de servirle allí. Pero hay un proceso, un tahalej, un proceso que debo atravesar con el fin de estar listo para tener éxito a su debido tiempo en cumplir la misión que Él tiene para mí. Continuaremos hoy con nuestro estudio del libro de los Hechos. Ya estamos listos para la segunda mitad del capítulo 17, y les invito a tomar sus Biblias y que la leamos juntos. Como digo con frecuencia, no es suficiente que simplemente escuches. Es bueno que lo veas con tus ojos, incluso que pronuncies esas palabras, porque todo tu cuerpo, tu vista, tus oídos, tu boca, cuando oyes, miras y hablas, cuando lo dices, todo eso ayuda a que la palabra quede grabada en tu corazón. En esta sección, hemos visto que Pablo ha estado viajando bastante, y ahora llega a una ciudad muy importante en Grecia, Atenas, el corazón de ese antiguo imperio. Una historia gloriosa, desde el punto de vista del mundo. Pero vamos a ver que este lugar, Atenas, es un referente histórico sin paralelo, con tantas personas importantes que salieron de allí. Pero el problema es el siguiente. Esta ciudad está muy, pero muy lejos de Dios. Y eso nos enseña un principio. Tú puedes tener gran influencia en este mundo. Puede ser importante, pero eso no significa que tú estás cercano a Dios, que entiendes el hecho, como veremos hoy, que hay una fuerte presencia. Y si vas a la Atena actual, verás que eso continúa. Hay una fuerte presencia de idolatría. Y la idolatría está muy vinculada a la autoglorificación, al deseo de exaltar al hombre e ignorar a Dios. ¿Por qué sucede esto? Lo veremos en el transcurso del capítulo, así que leamos juntos el libro de Hechos, capítulo 17. Y este es el famoso pasaje cuando Pablo estaba en el Areópago, también conocido como la colina de Ares, donde él realiza una muy conocida presentación del Evangelio frente a un grupo muy singular de individuos. Vamos a profundizar en esto hoy. Empecemos en el verso 16. Hechos 17, verso 16. Leemos. Y en Atenas, Pablo esperaba por ellos. Recuerden que lo último que vimos fue que Pablo se apresuraba en llegar a Atenas, pero Silas y Timoteo se quedaron en otro lugar. Luego Pablo dio una orden para que ellos llegaran a donde él estaba, y mientras estaba en Atenas esperándolos, noten lo que dice la Escritura, que él estaba en su espíritu, es decir, su espíritu fue provocado. Esta palabra puede significar irritado, y lo que descubriremos es que mientras Pablo estaba en Atenas y él esperaba, estaba mirando a los alrededores, probablemente caminando por la ciudad, y fue provocado por la manera como esa ciudad, llena de sabiduría desde el punto de vista humano, llena de deseos intelectuales, es decir, ellos deseaban el conocimiento, ellos pensaban, estudiaban, aprendían y enseñaban, pero aún así estaban muy, pero muy lejos de Dios. Y mientras observaba a Atenas, su espíritu estaba consternado, fue provocado, al percibir la idolatría que abundaba en la ciudad. Y esta palabra para idolatría implica que era algo creciente, que la ciudad estaba entregada a los ídolos. Donde quiera que miraras, donde quiera que fueras, habían ídolos de toda clase. Dioses distintos con propósitos específicos, honrando una variedad de cosas. Pero ¿saben qué no había? Y esta es la clave. La verdad. Porque todas estas cosas, y lo veremos en la forma como la Escritura se va entretejiendo, toda esta idolatría surge de su afán por el razonamiento humano. Lo diré de nuevo. Razonamiento humano. Vamos a ver que lo que ellos aplaudían eran las nuevas ideas, los nuevos conceptos, nuevos pensamientos que se originaban en el cerebro del hombre y no en la revelación de los cielos. Y Pablo fue provocado cuando vio que la ciudad estaba entregada a los ídolos. Y noten lo que hizo mientras esperaba a Silas y a Timoteo. Por lo tanto, él hizo algo. Él hablaba, y la palabra aquí para hablar, dialego, es una palabra que implica hablar de manera detallada. Ya lo mencionamos en estudios anteriores. Él hablaba de manera detallada. No solo les daba algunos puntos, ciertos principios básicos de la Escritura. No, él hablaba de manera muy completa en la sinagoga a dos grupos de personas. Y estos dos grupos eran consistentes. Siempre que él visitaba una sinagoga, y la idea aquí es que no simplemente era un lugar de reunión, un centro comunitario, sino que, como hablamos durante las dos semanas anteriores, se detallaba que era la sinagoga de los judaítas. Lo que leemos en este verso es un tanto diferente. Él fue a una sinagoga y la implicación es esa porque habían personas judías allí. Y también personas religiosas o piadosas. Ahora, en la cultura hebrea, existen dos grupos de personas. Por supuesto, los judíos y también lo que llamaríamos los temerosos de Dios. Por ejemplo, capítulos atrás, en Hechos, hablamos de Cornelio, un gentil, pero uno que temía no solo a Dios, sino al Dios de Israel, el único Dios verdadero, creador del cielo y de la tierra. Aquí está la clave. Cuando vemos a los ídolos, cada ídolo tenía su propio nicho, podríamos decir. Para tal propósito y otro ídolo con otro propósito, si tienes esta necesidad, debes pedirle a este ídolo. Pero no existían ídolos capaces de solventar todas las necesidades, es decir, que fuera señor de todas las cosas. Todos tenían un área especial en la que se enfocaban. Y eso es ridículo. Quiero decir, si existe un Dios, es Dios sobre todas las cosas. Es Dios supremo. Es Rebeno Shaulam, el soberano, sobre todo aspecto de toda la creación. Así es el único y verdadero Dios. Pero ellos no tenían eso, porque entendían, basado en sus propias limitaciones humanas, que por tanto sus dioses también tenían limitaciones. Miren este texto. Leemos aquí, en la Biblia, que él hablaba de manera detallada en la sinagoga a los judíos y también a los temerosos de Dios. y en la plaza del mercado cada día con todos los que, y la palabra aquí es, que pasaban por allí, aquellos con los que se topaba por casualidad. Entonces Pablo visitaba cuando podía la sinagoga, y cuando la sinagoga no estaba abierta, acudía a la plaza del mercado, donde les predicaba de manera detallada a ellos. Y Dios usó eso. Déjame decirte lo que Dios no usa. Al perezoso, al ocioso, al que solo espera que Dios le traiga las oportunidades. Y yo entiendo la expresión esperar en el Señor, pero eso es justo lo que él hacía. Mientras Pablo iba y compartía con otros, Dios creaba las oportunidades para tocar la vida de aquellos que tenían pasión por el testimonio que sus vidas reflejaban. Entonces, mientras esto pasaba, leamos el verso 18. Y algunos de entre los, noten lo que dice, los epicúreos y también los estoicos. Estos son dos tipos de filósofos. Es lo que veremos al continuar. Permítanme leer un poco más. Y algunos de entre los epicúreos y los estoicos, filósofos, se encontraron con él. Y algunos de ellos decían, ¿qué quiere decir este charlatán? Ellos escucharon, pero noten quiénes eran. Los epicúreos, ellos eran individuos que perseguían el placer, pero en esencia, un placer que viene de gobernarse a uno mismo, dominarse a uno mismo y perseguir las cosas sencillas. ¿Por qué las cosas sencillas? Porque si no persigues cosas grandiosas, tendrás más tiempo para pensar y ser personas que pueden escuchar y hablar esta filosofía, estas distintas perspectivas de cómo uno debería vivir la vida. Y el otro grupo, los estoicos, eran similares en este aspecto, pero una de las cosas que estos dos grupos creían, estos dos grupos realmente no creían mucho en lo sobrenatural, en lo divino, en Dios. No, a pesar de que Atenas, como vimos, estaba entregada enteramente a la idolatría, eso era para la gente común, pero aquellos que se sentaban en el lugar que iremos en unos minutos, en el Areópago, pues estas personas no creían mucho en los ídolos, sino que tenían un enfoque humanista de la vida. Ellos creían que si sabían lo suficiente y si sabían de las cosas correctas, encontrarían felicidad en este mundo. Ellos veían una correlación entre el conocimiento y el hecho de sentirse satisfecho. Si sabes lo suficiente, podrás lograr lo que necesitas para vivir satisfecho. Entonces, estos son los primeros dos grupos que se mencionan. Y encontramos aquí que al oír a Pablo, ellos lo llaman un charlatán. ¿Qué significa eso? Usualmente un charlatán o un palabrero es alguien que dice cosas que tú no entiendes o sobre las que desconoces o quizás cosas con las que no estás de acuerdo. Pero ellos querían saber más y quizás Dios de alguna manera pinchó sus conciencias para que quisieran conocer más. Seguimos leyendo. Vemos aquí en el verso 18, al final, que ellos decían que él, ellos pensaban que sobre dioses extraños, estos individuos decían o pensaban que sobre dioses extraños él estaba predicando. ¿Y por qué pensaban eso? Porque sobre Yeshua y la resurrección, él les predicaba. Bien, dos cosas se destacan aquí. Primero, el nombre de Yeshua. Es un nombre hebreo, Yeshua. Lo encontrarás como Jesús en griego, lo cual, insisto, deriva del hebreo. Del mismo modo que el término Josué o Jesús es la misma palabra, diferentes enunciados, diferentes traducciones para esta misma palabra en hebreo que significa salvación. Ellos oyeron su predicación, pero no entendieron su significado. Simplemente lo veían como un dios diferente, como un Dios extranjero. En segundo lugar, Pablo habló, y esto es muy importante, sobre la resurrección. ¿A qué hace referencia la resurrección? A dos cosas, a victoria y a reino. Y permítanme proclamarles de manera muy abierta a ustedes que existe una fuerte y estrecha relación entre la victoria y el reino. Allí es donde se experimentará la victoria. Cuando tengas una vida de reino, tendrás la victoria. Y la victoria viene a través de Yeshua. Entonces, Él es la clave para esta resurrección y por eso Pablo vincula a Yeshua con la resurrección al mismo tiempo. Sigamos leyendo. Vemos aquí en el verso 19 que tomándole, lo trajeron al Areópago diciendo, ¿podremos saber qué es esta nueva enseñanza, esta doctrina que está siendo dicha por él? Bien, lo que ha despertado su curiosidad es el hecho de que todo esto es nuevo para ellos, y descubrirás en unos minutos que lo que le importa a ellos siempre es lo novedoso. Cuando vemos estos individuos en el Areópago, o en la colina de Ares, como también se llama, ellos nunca hablaban sobre la verdad, y esto es lo que nos separa a ti y a mí de ellos. Porque cuando leemos este libro, lo importante es que es la verdad, y por esto es que una doctrina fundamental es la doctrina de la infalibilidad. ¿Qué significa? Significa que la Biblia original, la que fue escrita por Moisés y los profetas y David, y las personas a quienes Dios iluminó e inspiró con su espíritu a escribirla, y también las escrituras santas en griego, el Nuevo Testamento, estas personas que redactaron el original fueron inspirados perfecta y completamente por Dios, y sus textos no contienen error alguno en lo absoluto, es decir, son la verdad. Pero para estas personas, la verdad, igual que para Poncio Pilato, no era algo que estuviera entre las prioridades de su lista. Pero Pablo decía, noten lo que dice en la Escritura. Verso 19, y trayéndole, lo llevaron al Areópago. Y esta es una especie de zona cero, el lugar, el cuartel general, donde todos estos ilustres filósofos se congregaban, y donde también llegaban quienes querían serlo, junto a personas comunes que simplemente estaban allí para escuchar todas esas filosofías. Y lo intrigante para ellos era que todo esto sonaba nuevo. Lo que Pablo decía era algo diferente, y vemos que algo se destaca en este texto. ¿Qué será? Pablo hablaba de la verdad de las Escrituras. Y vemos que la intención de las Escrituras es mostrarnos cuán alejada estaba esta gente de la verdad de la Biblia. Cuán desconocidas eran las cosas más básicas de la palabra de Dios para ellos. Así que mira de nuevo, leemos. Y le trajeron a la colina de Ares, diciendo, ¿podremos saber qué nueva doctrina, qué nueva enseñanza está siendo proclamada, predicada por este, o predicada por ti, por Pablo? Porque vemos aquí que cosas extrañas, y todo esto busca enfatizar cómo estos hombres sabios, doctos e inteligentes en las cosas del mundo, en las filosofías del hombre, en el razonamiento humano, ellos eran los expertos, ellos eran la crema de la crema entre los filósofos de todo el mundo. Los mejores estaban allí. Pero cuando Pablo compartió la verdad de Dios, encontramos una expresión en griego, noten lo que dice. Él dice que estas cosas, ¿podremos conocerlas? Porque leemos aquí que cosas extrañas, ciertas cosas extrañas, tú traes a nuestros oídos. Y queremos, por lo tanto, saber más sobre ellas. ¿De qué se tratan estas cosas que tú hablas? Verso 21. Noten lo que dice. Ahora, todo esto nos lleva a un tema muy interesante porque en el texto griego que yo tengo, este versículo está entre paréntesis. ¿Y qué significa eso? Bien, en mi opinión, es una escritura, son palabras de Dios que han sido dadas para explicar, para ayudar al lector. El problema es el siguiente. Hay personas que cuando encuentran alguna explicación, algo que ayude a clarificar algo, piensan que fue algo agregado posteriormente. Yo no lo creo así. Considero que esto es simplemente lo que Lucas quería comentarle al lector, que era quizás de una cultura o trasfondo diferente, que no estuviera familiarizado con esto. Por lo tanto, dice, y los atenienses, los habitantes de Atenas, todos ellos y los extranjeros que vivían allí, en nada más se ocupaban. Entonces, estos atenienses y los que llegaban allí de otros lugares, no se ocupaban de nada más, ni hablaban ni escuchaban otra cosa, sino la idea aquí es que solo se interesaban por lo nuevo. No tenía que ser acertado, no tenía que ser algo verdadero, ni siquiera tenía que basarse en nada más, sino en el razonamiento humano. Y siempre buscaban oír algo o hablar sobre temas novedosos. Ahora, yo creo que mucho de lo que conocemos como el mundo académico es de esta forma. Vemos que en el ámbito educativo, con frecuencia surge una nueva tesis o una disertación o un artículo, y su autor adquiere gran notoriedad debido a que publicó algo que es novedoso, algo que en lo que nadie más había pensado, hablado o escuchado hasta el momento. Y eso captura la atención de la gente. Estos individuos aquí están emocionados porque hay algo nuevo que ver. Pero solo porque algo sea nuevo o diferente, jamás pensado o jamás enseñado, no significa que valga la pena prestarle la menor atención. La pregunta es, ¿tiene esto su fundamento en la Escritura? ¿Está establecido en la palabra de Dios? ¿Habla la verdad? ¿Habla la revelación divina? Estas personas no estaban preocupadas por eso. Pero ya que oyeron a Pablo hablar de cosas nuevas para ellos, querían aprender más, pues quizás esto serviría para luego poder escuchar más y conversar entre ellos. Avancemos ahora al verso 22. ¿Qué hicieron? Pablo se levantó en medio del Areópago, es decir, la colina de Ares, y él habló. Algo importante aquí es la gramática. Esta palabra se presenta en tiempo imperfecto, es decir, él hacía eso, lo estaba haciendo en ese momento, pero eso llegaría a su final. Yo creo que esta es una clave. El hecho de que este verbo esté en tiempo imperfecto nos brinda una gran ayuda para comprender correctamente las palabras de Pablo. Hagamos una pausa un momento porque el pasaje al que vamos a entrar ahora contiene un discurso de Pablo, su alocución ante estos intelectuales personajes. La pregunta sería, ¿es este el Pablo normal? Y yo afirmaría que no lo es. Vamos a ver que a pesar de que Pablo comparte algunos de los puntos más frecuentes, los más importantes al compartir el Evangelio, sí, él les dijo todo eso, pero la manera como llegó a tal conclusión fue muy diferente. Y yo no creo que esta sea lo que algunos llaman una presentación evangelística clásica de Pablo. Fue una presentación muy diferente. Mas a algunas personas le encanta y basan su estilo de evangelizar sobre este acontecimiento. Lo que pasó fue lo siguiente. Leamos con cuidado desde el verso 22. Y Pablo, de pie, en medio del Areópago, estaba parado allí y estaba hablando. Dijo lo siguiente. Varones de Atenas, en todas las cosas, yo percibo que ustedes son, y vemos un término aquí, La Reina Valera Antigua lo traduce como supersticiosos y agregan la palabra más. Ustedes son más supersticiosos, aunque la palabra más no aparece en el original. La palabra aquí tiene que ver, si la analizamos con cuidado, tiene que ver, y lo escribí al margen, con darle gloria a los ídolos. Eso es lo que Pablo dijo. Él dice, he visto que ustedes le dan gloria a los ídolos. Y eso queda confirmado porque si regresamos a cuando Pablo esperaba por Silas y Timoteo y caminaba por la ciudad de Atenas, dondequiera que iba, veía que la ciudad estaba entregada a los ídolos. Y ahora les dice, varones atenienses, yo veo que ustedes son, algunas traducciones dicen muy religiosos, pero Pablo lo dice diferente. Él dice, veo que ustedes están enteramente comprometidos en darle gloria a los ídolos. Y algunos consideran que Pablo buscó así identificarse con ellos. Ellos eran idólatras, adoradores de ídolos. Por eso inició hablándoles de ídolos. Ahora la implicación es que Pablo habló en la sinagoga, en la plaza del mercado, y ahora fue traído al Areópago. Pero entendamos algo. A la colina de Ares, muchas otras personas llegaban también para escuchar. Aunque estaban los líderes allí, personas que tenían una alta posición, una alta jerarquía, eran los líderes de la ciudad, también masas de personas comunes se presentaban. Y Pablo, habiendo llegado a Atenas y visto la idolatría, habló con respecto a los ídolos, no necesariamente por causa de estos líderes que estaban en la colina de Ares. Entonces Pablo habla y dice, varones de Atenas, en todas las cosas yo percibo de ustedes que le dan la gloria a los ídolos. Porque mientras pasaba yo por, y la palabra que utiliza aquí es la misma para percibir que utiliza en el verso anterior, pero ahora con un prefijo y es el término ana, que significa arriba, y en este caso significa examinar detalladamente algo. Él dice, en este pasaje, yo pasaba y también examinaba muy detalladamente los lugares de su adoración. Y haciendo eso, dice, encontré también un altar. Bien, él inicia con algo, ellos tenían algo en común, y se trata del concepto del sacrificio. Cuando vas a una clase sobre religiones del mundo, encontrarás consistentemente que otras religiones también le dan gran importancia al tema de los sacrificios. Y los filósofos y la gente que estudia sociología y también psicología te dirán que interiormente hay algo en la persona que le hace sentir que es inadecuado delante de Dios. La mayoría de los psiquiatras y de los psicólogos, ¿qué querrán hacer? Ellos querrán decirte que no debes sentirte de ese modo, que tú estás bien como eres. Tú estás bien, yo estoy bien, afirmémonos el uno al otro. Tú no debes sentirte inadecuado, pero la verdad del asunto es que todos somos culpables delante de Dios. Y la mayoría de los psiquiatras, no todos porque también hay creyentes, pero la mayoría, y ciertamente todos los que no creen en la Biblia, ellos usualmente son muy hostiles en cuanto al tema religioso. Pero aquí Pablo hablando, noten lo que dice. Porque pasando y examinando, dice, sus lugares de adoración, encontré también un altar en el cual está escrito, al Dios no conocido. Bien, la pregunta es, ¿este Dios desconocido qué propósito tenía? Bien, preparando este estudio, encontré que eso se origina en el punto de vista que estos individuos, adoradores de ídolos, no quieren dejar por fuera a ningún Dios. Esa es su mentalidad y muchas personas piensan así hoy en día. He oído personas decir, sabes, si tú aceptas a Yeshua y al final no existe, todo esto era mentira, ¿realmente te perjudicó? Entonces, ¿por qué no te pones del lado de la salvación y lo aceptas? Solo por si acaso. Eso es una abominación delante de Dios. La gente no debe aceptar la verdad como un por si acaso, como un resumen de toda mi teología básica. Eso es algo blasfemo. Nunca debemos presentar el Evangelio de este modo. Debemos presentar el Evangelio como la verdad, como el único camino, como la revelación de los cielos. Lo que Pablo está haciendo aquí es jugar con este altar que vio, el cual estaba dedicado al Dios no conocido, con el fin de no dejar por fuera a ningún Dios para evitar que ninguno de ellos se enoje con las personas, y por ello también le ofrecían sacrificios. Insisto, todo esto es falso, pero Pablo inicia de esa manera su discurso. Y les dice, saben, he visto que ustedes son muy religiosos, y entre las cosas que adoran, encontré un altar que estaba dedicado al Dios no conocido. Por lo tanto, miren ahora la parte final del verso 23. Por lo tanto, ustedes adoran a este a quien no conocen. De este es de quien les predico. Así que él empieza diciéndoles, saben, ustedes manejan incluso este concepto del único Dios verdadero entre ustedes, pero no lo conocen, y es sobre este de quien yo he venido a predicarles. El estilo, la metodología de Pablo es esta: empezar donde ellos se encuentran y partir de allí hacia la verdad. La pregunta es, y es lo que muchos debaten, ¿es así como queremos empezar? Hay algunos que consideran que debido a esa palabra clave, recuerdan que dice, y regresaré al verso, me refiero al verso 22. Allí Pablo estaba de pie, en medio del Areópago, y dice que estaba hablando. Esta frase, estaba hablando, en imperfecto, significa que lo estaba haciendo, lo seguía haciendo en ese momento, pero que habría un cambio. Lo que venía haciendo no lo hará más. Esto puede significar, una interpretación es que no volverá jamás, que nunca tendrá otra oportunidad para hablar frente a ese grupo de personas. En segundo lugar, podría significar que Pablo no usará esta metodología en otro lugar. Tú tendrás que tomar tu propia decisión sobre cómo lo quieres entender. Pero ahora dice, a este Dios no conocido cuyo altar tienen aquí, este a quien ustedes desconocen, yo, y es enfático, yo les proclamo a ustedes. ¿Y quién es este Dios no conocido? Miren el verso 24. El Dios. Y una vez más, es muy importante notar este artículo definitivo. No dice un Dios, sino el Dios. Y Pablo muy acertadamente, muy enfáticamente, les está diciendo que solo existe un Dios. ¿Y quién es este Dios? Mira de nuevo. Dice, el Dios, aquel que creó, y este es un participio. ¿Recuerdan lo que hablamos sobre los participios? Ellos tienen una especie de doble propósito. Muestran una acción, pero también una descripción. Son una combinación entre un verbo y un adjetivo. Así que, aquel que creó el mundo y todo lo que está en él, dice, a este es a quien les proclamo. De nuevo, el Dios que creó el mundo y todo lo que hay en él, este es el Señor de los cielos y de la tierra. Pablo utiliza una frase diferente. Al principio dice Dios, pero luego rápidamente pasa a decir Señor. Y esto sienta un importante fundamento, porque siempre que revelemos a Yeshua, y ese allá se dirige, es lo que hizo antes, predicar de Yeshua y la resurrección, y es lo que hará ahora. Pablo nunca quería alejarse de esa verdad, que Yeshua es la clave para la victoria, que Él es la clave para la resurrección. Y la resurrección se relaciona con el reino. Él es el fundamento para entrar al reino de Dios. Para salir de este mundo y luego experimentar al único Dios verdadero. Así que dice, mire de nuevo, este es Señor de los cielos y de la tierra. Él no es adorado en santuarios hechos Literalmente dice, Él no habita en santuarios hechos por manos. Recuerdo que enseñaba sobre esto años atrás, y una persona vino al final y me dijo, tengo un problema, porque aquí dice que Dios no es adorado en un santuario hecho por manos humanas. Entonces, ¿qué hay del santuario del Antiguo Testamento? Y él buscaba enfatizar esto del Antiguo Testamento con una especie de tono despectivo. Aquí está el problema. Él no le prestó atención a la Escritura. La Escritura no dice que Dios no habita en un santuario hecho por manos humanas. Debes prestar atención al texto, y si lo miras bien, está en plural. Entonces, ¿Dios no habita en qué? En un santuario hecho por manos humanas. No dice así. Dice en santuarios hechos por manos humanas. Y esa es una distinción muy, pero muy importante. Existe un santuario que ha sido diseñado de manera única, directamente por revelación e instrucción divina. Avancemos ahora al verso 25. Ni por manos de hombre a él se le sirve, ni necesita nada. No necesita que le presenten ofrenda alguna. En cambio, él es quien da vida. Él le da a todos vida y aliento y todas las cosas. Lo que la Escritura busca decirnos es que el único Dios verdadero es la fuente de vida y aliento y de todo lo demás. Esto está en contraste diametral a la filosofía de la idolatría, según la cual hay un Dios para tal función, otro Dios para tal otro aspecto, uno para esta necesidad y otro para aquel problema, uno para esta enfermedad, y así sucesivamente. Pablo está diciendo, todo esto parte del raciocinio humano. Se basa en nuestro entendimiento y en nuestras limitaciones, porque somos seres limitados, y de ese modo nos proyectamos en supuestos dioses limitados también. Hemos dividido los poderes entre ellos, y Pablo dice que eso no es bíblico, no es la verdad, ni se refiere al Dios que yo conozco y del cual les estoy predicando. Mira de nuevo, dice. Y él hizo de una, y muchas Biblias ignoran esto, pero dice, y él hizo de una sangre. Vemos algo muy importante. Vemos que la sangre es sinónimo de vida. Así que, de una sangre, Él hizo toda la vida. Si tú eres un ser humano, al igual que yo, desciendes del mismo tataratataratatarabuelo, y ese es Adán, el primer hombre. Pero la sangre aquí es sinónimo de vida. Él lo está dejando en claro. Tú tienes tu existencia, tu vida, gracias a la sangre. Y existe una sola fuente de sangre y una sola fuente de vida. Mira de nuevo el texto. Y él hizo de una sangre todas las naciones de los hombres para que habitasen sobre toda la faz de la tierra. Y ahora mira que en el verso 26 al final utiliza esta importante palabra, orizo. Y esta palabra orizo tiene que ver con mirar algo o tallar algo. Tiene que ver con el propósito de Dios. Muchas personas quieren traducir esta palabra como predestinar, pero simplemente significa que Dios ha establecido algo. Él ha establecido límites para nosotros. Miren lo que dice aquí, sobre los tiempos determinados, y esto con frecuencia se refiere al tiempo determinado para el juicio, y también no solo los tiempos determinados, sino también los términos de donde habitamos, literalmente de sus lugares de habitación. Entonces, tenemos límites establecidos por Dios, y estas limitaciones motivan a que hagamos algo. Miren el verso 27. Para que busquen al Señor, para ver si quizás logramos sentirlo. La palabra aquí es sentir con una implicación sensorial. Así que, basado en nuestras limitaciones, somos llamados a buscar de Dios con la esperanza de lograr experimentarlo y sentirlo. Y, sigamos leyendo, y encontrarlo. ¿Y qué más? Pues Él no está lejos, dice, de modo que lo podemos encontrar porque Él no está lejos de cada uno de nosotros. ¿Siendo quién? Ya lo hemos dicho, Él no está lejos de cada uno de nosotros porque, Dios es Señor sobre todas las cosas. Él está involucrado intrínsecamente en cada aspecto, y eso significa en tu vida y en la mía. Él nos conoce porque nos creó. Así que debemos buscarle. Verso 28. Y en Él, dice, porque en Él vivimos, nos movemos y tenemos nuestro mismo ser. Insisto, lo que Pablo está haciendo es decir, en lo que respecta a nosotros, dependemos por completo de Dios. No de una filosofía, ni de la capacidad intelectual para conocer algo, sino que dependemos de Dios. Y si hay algo en lo que queremos concentrarnos para entender, conocer y percibir eso, es la revelación de Dios. Que por ella podemos tener apreciación y algo de entendimiento de este Dios que es tan extenso que no tiene limitación alguna. Y por eso es su nombre, Yud, Hei, Vav, Hei. Les cuento que recibí una pregunta por correo esta semana. Y no me da tiempo de responderlas todas porque cada semana el número crece más y más. Pero les contaré sobre esta. Me preguntaron, ¿cómo se debe decir Yahweh o Jehová? Bien, la palabra Jehová, Yahová, se refiere al Dios que era, es y será. El Dios trascendente que está por encima de todo. Y es solo cuando entendemos el origen hebreo de esta palabra, Yahová, que surge de la palabra era y su modificación para manifestar señales del futuro y del presente, así y solo así podremos comprender que habla del Dios que lo trasciende todo. Y es lo que Pablo revela aquí. Él está por encima de todo. Mira de nuevo el verso 28. Porque en quién, o porque en Él, tenemos vida y nos movemos y somos. Y como también algunos de sus poetas han dicho. Ahora, él vuelve a un tema y este es el problema que veo. Él está buscando relacionar y decir, ¿saben? Yo vi este altar vacío que se relaciona con Dios y estos poetas suyos, lo que han dicho, se relaciona con Dios. Bien, yo personalmente me inclino hacia una interpretación de este pasaje, según la cual esta metodología puede no ser la correcta, porque él menciona a sus poetas, ¿y qué cita menciona de ellos? Porque nosotros somos la descendencia. ¿Qué descendencia? Mira el verso 29. Por lo tanto, siendo descendencia de Dios, y este es el término del que obtenemos la palabra gen, como un gen humano relativo al ADN y todo eso, la genética. Bien, nosotros somos su descendencia. Lo que eso significa bíblicamente es que somos su creación. Cuando vemos aquí, Pablo está diciendo, basado en sus poetas, que todos somos descendientes de Dios, somos su creación. Todos fuimos creados por Dios, pero descendencia, normalmente, y digo normalmente porque con frecuencia el término descendencia tiene un sentido. El término ben tiene que ver con un heredero, y eso realmente no era lo que los poetas expresaban ni tampoco es cierto bíblicamente. Entonces dice, por lo tanto, siendo descendencia de Dios, no debemos considerar o no debemos pensar de esta manera. Y esta es que a oro, o a plata, o a piedra, que son obra de artesanos, de la imaginación del hombre, no las consideremos como ¿qué? Como algo divino. No podemos pensar que estas cosas, oro, plata, piedra, cosas talladas por el hombre mediante su imaginación, y está llegando a un punto muy bueno, y este es que no encontraremos a Dios por medio de la imaginación humana, encontraremos a Dios por la revelación. Y por eso es que Pablo lo está enfatizando correctamente. A pesar de que él usa uno de sus refranes poéticos, la conclusión es totalmente diferente. Noten lo que dice la Escritura, que no debemos adorar ni considerar a estas cosas, y la mayoría de los ídolos eran hechos de oro, plata o piedra, elementos materiales. Pero Dios no es así, por lo que Pablo está hablando muy claro aquí. No debemos considerar a ninguna de estas cosas como, creo que la Reina Valera dice, divinidad. Es simplemente la palabra para lo divino, para el divino o con la deidad. No hay relación entre las cosas materiales y lo divino. Finalmente dice, miren ahora el verso 30. Por lo tanto, en los tiempos de ignorancia, los tiempos del desconocimiento, Dios hizo algo. Es el término para mirar por encima. Quiero decir, de cierto modo, Él ignoró eso en los tiempos anteriores. Pero ahora lo que Pablo dice es que hemos llegado a un tiempo de revelación, el tiempo que los profetas anunciaron, el tiempo del Mesías. Un tiempo cuando ya no podremos seguir pensando en que, ¿sabes?, esa lejana oportunidad cuando la esperanza del reino llegue. No, la esperanza del reino ya está aquí y estaba en ese momento disponible para ellos. Así que dice, en tiempos pasados, léelo en el verso 30, por lo tanto, en los tiempos de ignorancia, Dios miró por encima de estas cosas, pero ahora, y la palabra ahora en esta oración es precedida por un artículo definido plural, que tiene que ver con las cosas. Y regresaremos a este punto, pero ahora Él le proclama a los hombres de todo lugar que deben arrepentirse de estas cosas, estas filosofías, estas prácticas idólatras. Ahora, Él le proclama a todos los pueblos, sin excepción, no solo para Israel, sino para la humanidad, que ellos deben, noten lo que dice, arrepentirse, una palabra muy importante. Y déjenme decir algo. Si alguien llega y te dice, yo soy maestro de este libro, yo soy un predicador, soy maestro de la Biblia, y él ignora el llamado de Dios al arrepentimiento, ese es un falso maestro, porque una y otra vez Pablo habla de arrepentimiento y de darle la espalda a las cosas de este mundo. Entonces dice, todos los pueblos deben arrepentirse porque Él ha establecido, está hablando de Dios, Él ha establecido un día en el cual Él juzgará al mundo, fíjense, a todo el mundo, en justicia. Y de nuevo, nosotros debemos, si somos personas a quienes se nos ha confiado este libro, debemos hablar sobre el arrepentimiento y debemos hablar sobre la justicia. ¿Y quién define lo que es justo? Dios lo hace. Por lo tanto, si estamos enseñando correctamente sobre la justicia, también debemos señalar aquellas cosas que son injustas, y al hacerlo vamos a hablar convicción a la gente. Algunas personas dirán, pero eso no es algo alentador, no es lo que la gente quiere oír, puede sonar deprimente. No. Quizás no sea lo que quieren oír, pero es lo que necesitan oír. Y la gente necesita ver que Dios ha establecido un tiempo determinado que viene, en el cual, dice aquí, Él juzgará al mundo con justicia. Y lo hará por medio de un hombre. ¿A quién? Y es la misma palabra para ver algo o recortar un patrón. Y lo que dice es que Él lo ha determinado fiel. Es decir, Dios ha reconocido, y obviamente estamos hablando de Yeshua, que Él ha mostrado que Yeshua es fiel en todos sus caminos, y Él lo ha comprometido con todos. Es decir, que Yeshua es necesario para cada persona, para toda la humanidad. Y dice que Él, es decir, Dios, lo levantó de entre los muertos. Esta es la segunda vez en la que Pablo habla sobre la resurrección. Este pasaje inicia con una alusión a la resurrección y el capítulo termina con otra referencia a la resurrección. Porque la resurrección y la esperanza, la resurrección es el conocimiento que necesitamos de que el Mesías murió, murió por tu pecado y por mi pecado, y Dios lo levantó de entre los muertos. ¿Y cuál es la implicación? Lo he dicho muchas veces, el hecho de que Dios levantase a Yeshua demuestra que Dios aceptó su ofrenda. Así que Pablo nunca quiere desviarse ni apartarse lejos de esa realidad. Así que él proclama, mira de nuevo, hay un juicio que viene, un juicio que será llevado a cabo por un hombre, y este hombre es aquel a quien Dios ha determinado. Y la idea es que él ha demostrado ser fiel, confiable, seguro, y es necesario para todos. A este, él lo ha levantado de entre los muertos. Miren ahora el verso 32. Y cuando oyeron sobre la resurrección de los muertos, bien, ellos creían en una filosofía humanista. Y ellos entendían sus propias limitaciones, estos líderes de la colina de Ares. Y, por lo tanto, no les agradaba lo sobrenatural. Ellos sentían que estos ídolos y todas estas deidades hechas de elementos materiales eran para las clases bajas, para la gente que no era intelectual, para los carentes de sabiduría. Así que cuando escucharon algo relacionado a lo sobrenatural, significó el fin de la exposición para ellos. Y cuando oyeron sobre la resurrección de los muertos, unos se burlaban. Y algunos de ellos decían, te oiremos de nuevo con respecto a ese tema. Muchos eruditos, y yo no soy un erudito, pero estoy de acuerdo con quienes opinan así, con esta interpretación. Te oiremos de nuevo con respecto a este tema. Unos se burlaron y otros de alguna manera echaron a Pablo a un lado diciéndole, te oiremos luego. Pero la implicación es que realmente no estaban interesados en volverlo a ver. Y después, ¿qué sucedió? Verso 33. Y así Pablo salió de en medio de ellos. Pero, y esta palabra significa en contraste, pero habían algunos, Baruch Hashem por esto, habían algunos que se unieron a él. Ellos creyeron. La construcción de esa frase, ellos creyeron, implica que ellos lo creyeron todo, en su totalidad. Ellos tuvieron una fe holística. Y entre estos, y el propósito de esto que viene es dar testimonio, dejar evidencia de que gente real fue parte de esto. En toda esta situación, quiero decir, que un rabino judío llegue a predicar en el Areópago es algo difícil de creer, por lo que cita testigos oculares. Entre ellos dice, estaba un hombre llamado Dionisio. Ese era uno. Y él era un miembro del Areópago, un líder, según el término aquí. Así que uno de ellos mismos creyó. Y también una mujer llamada Damaris. Ella creyó junto a otros también con ellos. Quiero cerrar con esto. Hubo una respuesta, pero no la respuesta que normalmente acompañaba a las presentaciones evangelísticas de Pablo. Y la pregunta que surge entonces sería la siguiente. ¿Cómo compartimos el Evangelio? Hay muchas cosas fuertes que dijo Pablo, pero la pregunta que debemos responder ¿es esto dado a nosotros como un ejemplo para imitar? ¿O esto es un ejemplo de Pablo yendo a la colina de Ares, yendo ante estos filósofos, intentando hablarles en sus propios términos para presentarles al Mesías? En contraste a cómo Pablo usualmente hablaba, esto era algo nuevo. Él normalmente citaba las Escrituras cuando la audiencia tenía algún conocimiento sobre la palabra y se enfocaba en la revelación de Dios como la base y fundamento para su predicación del Evangelio. Pero ahora, ¿será buena idea usar estas otras cosas, estos poetas, relacionados a su sistema de idolatría, o estas inscripciones sobre sus altares paganos? Esta es la pregunta que todos los que se dedican al evangelismo debaten con frecuencia. Cerramos con esto. Hasta la próxima semana, cuando continuaremos con el libro de Hechos para iniciar el capítulo 18. Hasta entonces, Shalom.
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3: Déjenme decirles que el mensaje que compartiremos hoy no será políticamente correcto. Puede resultar ofensivo para muchas personas que no compartan la perspectiva de la Biblia. Debemos recordar que Dios moldea nuestros pensamientos. Debemos entender que la Biblia dice que la madurez espiritual se produce cuando traemos todo pensamiento cautivo a la obediencia al Mesías Yeshua. Esto significa que Él determina lo que está bien y lo que está mal, y no la sociedad. De hecho, se supone que nosotros seamos quienes influenciemos a la sociedad, que transformemos a la sociedad para que tengan la mentalidad, la perspectiva, la verdad del Dios Todopoderoso. La noche de hoy estudiaremos el capítulo 19 del libro de Génesis. Así que, por favor, vayan en sus Biblias a ese lugar. Génesis 19. Notarán que esta sección es una continuación. Recordarán que en el capítulo 18... Dios se le apareció a Abraham y lo hizo mediante la manifestación de tres individuos. En el estudio de hoy, descubriremos que se trataba de ángeles y esto

0: Los ángeles representaban a Dios. Ahora, algunos argumentan que se trató de una manifestación de Dios, una teofanía, y otros simplemente consideran que se trataba de ángeles que representaban la presencia de Dios, su intimidad con Abraham en este momento especial dentro de la vida de Abraham. Estos ángeles se dirigen ahora hacia Sodoma, y el propósito de este viaje es para destruir la ciudad, ante el clamor de la gente. Se trataba de gente perversa, pero lo que debemos entender es que el pecado afecta a las personas adversamente. Gran parte del dolor y sufrimiento que la gente soporta hoy en día es consecuencia del pecado, a veces su propio pecado, a veces el pecado de alguien más. Y a mí me gusta mi pecado y no me importa si eso impacta negativamente a alguien más. Así es como piensa el mundo. Queremos hacer lo que nos da la gana. ¿Y los resultados? Bueno, siempre y cuando yo me sienta satisfecho, siempre y cuando se vea bien ante mis ojos, tendemos a pensar que eso está bien. Y así es como piensan los no creyentes. Pero los verdaderos creyentes tienen una perspectiva muy diferente. Ellos entienden, y Pablo lo define muy bien en 1 a los Corintios, cuando dice que a pesar de que yo tenga el derecho de hacer algo, si eso causa que mi hermano tropiece, si eso brinda la apariencia incorrecta, si hace que alguien se aleje de la verdad en vez de acercarlo a los propósitos y a la voluntad de Dios, simplemente no lo haré. No utilizaré mi libertad de una forma que perjudique a otras personas. Pues aquí tenemos a gente que ni siquiera está utilizando su libertad, sino utilizando el pecado directamente, la corrupción moral, conductas que Dios califica como abominación, utilizando eso y causando a la vez el sufrimiento de otras personas. Esta escritura es muy significativa para la sociedad en la que vivimos hoy en día. Bien sea que te encuentres en Europa, en Asia, o en América, en el continente que sea, este texto tiene grandes implicaciones en cuanto al declive de la sociedad en el mundo entero. Dios ya le había dicho a Abraham que enviaría a estos dos ángeles a Sodoma. Esto es significativo porque Lot, el sobrino de Abraham, estaba allí. Iniciemos. Leamos juntos Génesis 19, verso 1. Los dos ángeles, y esta es la primera vez en la que el texto los llama ángeles. En todas las referencias previas hasta ahora, eran identificados como hombres, pero aquí se nos revela que eran ángeles, enviados por Dios a este lugar llamado Sodoma. Dos ángeles llegaron a Sodoma al atardecer. Ahora, sabemos que en la oscuridad, una mayor cantidad de crímenes se cometen en la oscuridad que a la luz del día. Así que en este lugar tan perverso, al caer la noche, las cosas se volvían extremadamente peligrosas. Y estos dos ángeles llegan a Sodoma en el momento que podríamos calificar como el peor o el más inoportuno. Llegaron a Sodoma al atardecer y Lot estaba sentado a las puertas de Sodoma. Él era un habitante relativamente nuevo en la ciudad. Pero noten que él ha asumido una posición de liderazgo. Y como algunos de los comentaristas rabínicos consideran, él quizás intentaba hacer una buena influencia en la ciudad. Y se encontraba allí, a las puertas de la ciudad, donde se celebraban los juicios, donde se impartía justicia. Por tanto, él buscaba hacer una influencia positiva, ¿cómo lo sabemos? Pues noten cómo continúa este pasaje. Dice, y Lot los vio y se levantó para recibirlos, para recibir a estos dos ángeles. Y no necesariamente él habría notado que se trataba de ángeles enviados por Dios, pero noten lo que, sin embargo, él hizo. Él postró su rostro sobre la tierra. Esta es una pista significativa. A pesar de que él no los reconoció, quizás en su identidad plena, él vio que estos hombres eran diferentes a los que moraban en Sodoma. Y noten que Él empezará a manifestar una vida que refleja el llamado de Dios. Uno de los mandamientos que hallamos en las Escrituras es el de ser hospitalarios, el de hospedar personas, bendecirles, mostrar misericordia y compasión en los casos que fuesen necesario. Y esto es exactamente lo que Lot está haciendo en este pasaje de la Escritura. Sigue leyendo, verso 2. Y dijo, «He aquí, por favor, Adonai». Ahora, les hablé sobre esta palabra en estudios anteriores, y al hacerlo, simplemente les expliqué sobre uno de sus posibles significados. Existe el término Adoní, que significa mi amo, mi señor. La palabra Adón es un término de respeto y puede significar simplemente una manera adecuada de saludar a alguien, expresándole respeto o inclusive sumisión. O esa misma palabra puede ser usada para referirse al Señor como Dios. Aquí está en plural. No dice Adoní, sino Adonai. Pero podría ser también una clave dentro del texto, basado en lo que vimos anteriormente, el hecho de que él adoró, asumió una postura de adoración, o cuando menos, de profundo respeto. Así que, ¿está insinuando el texto que Lot entiende que existe una conexión divina con estos hombres? No podemos responderlo dogmáticamente, pero sigamos leyendo el texto. Él le dice a estos hombres, «Por favor, entren a la casa de vuestro siervo». Y hospédense, o sea, hospédense allí, laven sus pies y levántense para que entonces sigan su camino. Así que Él los está invitando a no pasar la noche en ningún otro lugar, sino en su propia casa. Y noten cómo se identifica a sí mismo, como vuestro siervo. Y eso es importante, porque una vez más el texto nos está brindando claves que indican que Lot es alguien que reconoce a estos individuos de una manera distinta al resto de la población de Sodoma. Ahora, recuerden la escritura que les compartía del libro de Hebreos capítulo 13, semanas atrás. Allí dice que hay quienes han hospedado personas sin darse cuenta que estas supuestas personas realmente eran ángeles. Así que quizás Lot está mostrando bondad sin darse cuenta que estos sujetos son ángeles de Dios, o podría ser que simplemente él discernió que había algo único, una conexión celestial en estos individuos. Sea como sea, él les dijo, «No pasen la noche en ningún otro lugar, sino en la casa de vuestro siervo». Luego podrán levantarse y proseguir su camino a la mañana siguiente. Y ellos le dijeron, no, sino que nos quedaremos en la calle. Esta palabra rahov puede significar calle, como sucede en el hebreo moderno, pero también puede ser un sinónimo para la plaza de la ciudad. Quizás lo que le quisieron decir es que pasarían la noche en la plaza o el parque de la ciudad. Verso 3. En el verso 3, encontraremos una palabra que veremos nuevamente más adelante en el texto. Es una palabra para implorar. Podríamos traducirla en español como presionar a alguien para que haga algo. Insistir, implorar, presionar para obtener un resultado. Y eso es exactamente lo que Lot hizo. Él oyó su intención de querer pasar la noche bajo a cielo abierto, en la plaza central, pero él sabía que este era un lugar muy vulnerable. En otras palabras, él sabía que era un lugar muy peligroso. Por lo tanto, les imploró, los presionó muy fuertemente. El término aquí es meod, que significa mucho. Les imploró mucho, y ellos fueron con él, llegaron a su casa, y noten lo que hizo. No solo les dio alimento, sino que dice aquí que preparó para ellos un festín. El término mishtei. En segundo lugar encontramos matzod, afa, vai, yohei, low. Esta segunda frase, que no solo indica que preparó un festín, sino que también matzod, panes sin levadura. Panes sin levadura, él horneó y ellos comieron. Yo sugeriría, como muchos lo han hecho también, que esta es una especie de clave dentro del texto. Algunos han dicho que ellos llegaron durante la fiesta de los panes sin levadura. ¿Qué significa el pan sin levadura? Se trata de deshacerse del hametz, un término hebreo que es usado frecuentemente para referirse a los efectos o la influencia del pecado. Entonces, él horneó este pan sin levadura y ellos lo comieron. Noten algo más. Verso 4. Pero antes de que se acostasen, los hombres de la ciudad, los hombres de Sodoma, rodearon la casa. Y desde los jóvenes, dice Nahar Vead Saken, desde los más jóvenes hasta los más viejos, hasta los mayores, todo el pueblo, y dice Ni Katsei, literalmente desde el final, y este es un modismo que significa de un extremo al otro. Todos llegaron. ¿Para qué? Para ver quiénes eran estos nuevos visitantes en el pueblo. Ahora, el carácter bíblico nos invita a practicar la hospitalidad. Queremos influenciar a la gente para que conozca a Dios. Una de las tradiciones que no es realmente solo una tradición, sino un mandamiento. Y este mandamiento de Dios dice que coloquemos una mazusa sobre los dinteles y sobre los portones principales de tu propiedad, de tu hogar. ¿Con qué fin? Para que cuando las personas pasen por ahí, sepan que ese es un lugar donde podrán encontrar a alguien que teme a Dios, un lugar seguro para morar, porque no era frecuente que existieran hoteles ni alojamientos, así que la gente tenía que contar con la compasión y la hospitalidad de otras personas. Y Lot estaba demostrando esta conducta. Bien, este es exactamente el carácter contrario al que Sodoma estaba manifestando. Lot está practicando lo que llamaríamos, y yo entiendo que esto fue mucho antes de que la Torá fuese revelada, pero él está de manera natural expresando una conducta que observaba la Torá con su estilo de vida. Mientras los hombres de Sodoma, y me refiero a Sodoma y Gomorra, en hebreo se dice Sodom vei Amorá, estas personas manifestaban un carácter, un estilo de vida, una cultura que estaba en conflicto con las leyes de Dios, los mandamientos de Dios, la Torá de Dios. Una vez más, todos los hombres de la ciudad llegaron, verso 5, y llamaron a Lot y le dijeron, ¿dónde están los hombres que vinieron a ti esta noche? Sácalos y tráelos a nosotros. Y aquí viene la frase crucial, Veid nid a otam, para que nosotros los conozcamos. Esta es la misma palabra que encontramos anteriormente en el libro de Génesis, donde dice que Adán conoció a su esposa. Es un término que habla sobre intimidad en un sentido sexual. Y eso es muy importante porque lo que vemos aquí es una manifestación de homosexualidad. Entonces, estos hombres estaban buscando influenciar a estos forasteros en la ciudad para hacerlos partícipes de su estilo de vida, el cual era un estilo de vida homosexual. Y esto quedará claramente, claramente revelado para nosotros en el texto. ¿Por qué lo digo? Leamos el verso 6. Y él salió a ellos, es decir, Lot salió a ellos a la puerta y cerró la puerta. Entonces abrió y cerró la puerta detrás de sí y les dijo, hermanos míos. Ahora, él es residente de ese mismo lugar, así que este es un término de afecto. Él les hará una solicitud. Él les dijo, hermanos míos, no cometan tal maldad. Este es un término en hebreo, la palabra ra, puede ser utilizada tanto como un adjetivo como en forma de verbo en hebreo. Y en este sentido, lo que les dice es, no lo hagan en forma verbal, no cometan tal maldad. Aquí en la Escritura, no se trata de lo que yo piense que es importante, sino de lo que dice la Escritura que la homosexualidad es ante los ojos de Dios en este pasaje. Es algo maligno, y no hay otra manera de interpretarlo. Es una clara interpretación, y la única que podemos obtener en este pasaje, que cumple con las claves y las leyes de la interpretación bíblica, conocidas como hermenéutica o exégesis. Lot sale y les dice, de una manera amable y respetuosa, no cometan tal maldad. Ahora leamos por favor el verso 8. En el verso 8, llegamos a lo que podríamos calificar como un versículo muy controversial. Pero lo que debemos recordar es que la Escritura es la palabra inspirada de Dios. No hay errores en este libro. Y si tú eres seguidor del Mesías, debes afirmar este libro como la verdad. En segundo lugar, debes dejar que la palabra de Dios te hable y no juzgarla basado en tu propio intelecto, el cual es realmente minúsculo e insignificante comparado con el conocimiento perfecto de Dios. Lo segundo que quiero decir es que la Escritura con mucha frecuencia hace uso de recursos literarios. Mientras más te familiarices con la Escritura, más notarás que estos recursos literarios se utilizan con frecuencia en muchos pasajes. Y a veces, algunas situaciones se sugieren o se relatan, pero su resultado nunca llega a concretarse. Y cuando eso pasa, lo que aprendemos aplicando la exégesis correcta es que el propósito de ese relato, el propósito de ese versículo, es brindar información adicional al lector. ¿Qué quiero decir? Bien, entremos a este versículo controversial, el verso 8. Él les había hablado y les dijo, no cometan tal maldad, fue lo último que les dijo en el verso 7, en el cual él califica la homosexualidad como un acto maligno. Verso 8. He aquí, en mí, quiere decir yo tengo, pero literalmente dice en mí, hay dos hijas que no han conocido varón. Y de nuevo, es la misma palabra, la dat, en modo infinitivo, y que en este modo infinitivo significa conocer. En este contexto, significa conocer a alguien íntimamente, es decir, en un contexto íntimo, sexual. Él les dijo, tengo dos hijas que no han conocido varón. Las traeré a ustedes y hagan con ellas como bien os pareciere. Ahora, él les está diciendo dos cosas aquí. Él no está diciendo lo que él haría, sino hagan con ellas lo que ustedes consideren correcto. Pero aquí, el punto importante que debemos notar es que el propósito de este verso no es decir, esta es una sugerencia maravillosa. El propósito de este verso es confirmar dos cosas. En primer lugar, esto confirma lo que venimos hablando, es decir, la homosexualidad. Estamos observando lo que podríamos llamar una comparación. Y vemos que la homosexualidad es peor incluso que lo que podríamos llamar fornicación. La homosexualidad es peor que la fornicación entre una pareja heterosexual. Se trata de una abominación ante Dios. En segundo lugar, debemos entender que esto nunca llegó a suceder. No se concretó. Él no sacó a sus hijas de la casa. Lo que esto hace es mostrarle al lector cuál era la intención firme de estos hombres y que esta no iba a cambiar. Ellos estaban totalmente atados a ese acto, a ese estilo de vida, a esa conducta. El punto aquí es que este verso se está usando, pero no para condonar confirmar ni apoyar lo que Lot dijo, sino que es un recurso literario utilizado para mostrar cosas que, de otro modo, no podríamos confirmar tan claramente que como lo hacemos gracias a este verso. En segundo lugar, sigue leyendo, al final del verso. Solamente que a estos varones no les hagan esto, o no les hagan nada, puesto que ellos han venido a refugiarse bajo mi techo. Lo que les dice es, yo soy su responsable, yo los invité a mi casa, por tanto, de cualquier cosa que les pase a ellos, yo soy el responsable, y por lo tanto, él está acudiendo a todos sus recursos para protegerlos. Esto es algo que representa un principio muy importante. Cuando tú eres el responsable, necesitas cumplir cabalmente toda tu responsabilidad, empleando todos tus recursos para mantener tu palabra, tu compromiso en una situación. Y hay otro aspecto muy importante en este pasaje de la Escritura, y se trata de mostrar el lugar que tiene Dios y que debería tener en la vida de una persona. Sabemos que estos dos ángeles representan a Dios de una manera muy especial. Dios los envió allí, están cumpliendo una misión. Y al analizar el texto, es casi como si ellos representaran la divinidad, la misma presencia de Dios, allí con ellos. Y lo que este texto muestra es que nuestra responsabilidad para con Dios está por encima de cualquier otra cosa. Este es un principio muy importante. Debemos entender que nuestro compromiso con Él es la prioridad. La prioridad por encima de todo lo demás. Estaré dando una conferencia la próxima semana en otro lugar. Esta no será grabada ni la publicaremos, pero estaré enseñando sobre el libro de Lucas y los últimos 7 versos del capítulo 9. Allí es donde dice, nadie que ha puesto su mano en el arado y mira atrás o desvía su mirada, es digno, es adecuado o es apto para el reino de Dios. Y si lees ese pasaje, hay varias declaraciones que la gente hace allí y que suenan razonables para cualquier persona. O sea, sí, yo quiero servir al Mesías, pero permíteme terminar primero algunos cabos sueltos. Eso suena razonable, pero todos los argumentos fueron rechazados por el Mesías. Esta escritura está mostrando que nuestra responsabilidad, nuestro compromiso con Dios, está por encima de cualquier responsabilidad o compromiso terrenal. Pasemos ahora al verso 9. Y ellos dijeron, básicamente, échate atrás, y agregaron uno en referencia a Lot. Bien, hasta este punto, ellos habían usado un pronombre como él, o llamaban a Lot por su nombre al referirse a él. Pero aquí lo están llamando con un término distinto. Aquí usan el término Ja, Ejad, que significa literalmente uno o el único. Si tú tomaras esa expresión Ja, Ejad y le preguntaras a un judío, cuando oyes esta frase Ja, Ejad, ¿qué viene a tu mente? Y te apuesto que toda persona que provenga de un trasfondo judío te dirá, el Señor Dios, porque Él es uno, el Señor Dios uno es. Y creo que eso es exactamente lo que la Escritura trata de decir aquí, que a los ojos de estos hombres que están buscando cometer una abominación, algo que Dios considera como maligno, lo que ellos ven que Lot representa es al único y verdadero Dios. Así que te pregunto, ¿crees que cuando la gente que vive sumida en pecado, en maldad y en perversiones, que se creen dueños de la verdad, cuyas opiniones siempre están en conflicto con la opinión de Dios, quienes consideran bueno a lo que Dios llama malo y consideran malo a lo que Dios llama bueno, ¿crees que ellos te verán como un representante de Dios? Lo que este pasaje hace es decirnos que Lot está ciertamente representando a Dios en este pasaje. Entonces vemos aquí, verso 9, dice, échate atrás, uno que vive, es decir, este forastero, este recién llegado, ¿vamos a permitir que este recién llegado venga a juzgarnos? ¿Será este nuestro juez? Y noten la respuesta. Sigue leyendo el verso 9. Nara laha meihem, que significa ahora te haremos maldad a ti. Es decir, te haremos una maldad peor a ti que a ellos. A ellos les enoja que Lot busque influenciarlos hacia las cosas de Dios. Que él se oponga y denuncie esa conducta, ese supuesto estilo de vida, esa elección de vida, que él la llame maldad y que lo hiciera dos veces. Entonces ellos le dicen, te haremos maldad a ti más que a ellos. Y presionaban al hombre, presionaban a Lot con mucha fuerza. Si ven esta palabra al final del verso 9, donde dice, Va-yetzaru, va-ish, ve-imbot, meod, es la misma palabra que les mencioné anteriormente en el texto, cuando leíamos el verso 3. Y les decía que él imploraba, y esa palabra puede traducirse como presionar emocionalmente, presionar con palabras, rogar fuertemente, pero ahora vemos aquí que se usa en un sentido físico. Presionaban, empujaban a Lot, y se acercaron con el fin de romper la puerta. Verso 10. Cuando hacemos de Dios nuestra prioridad, cuando demostramos un compromiso con Él por sobre todo lo demás, Dios será fiel. Dios es nuestro libertador. Existe un término maravilloso. Estaré compartiendo en una conferencia la próxima semana, en la cual estaremos definiendo la salvación. Esto será en Finlandia, y al definir la salvación, vamos a descubrir que el término salvación es una palabra muy llena, rica e inclusiva. Salvación significa victoria, significa liberación, significa plenitud. Y de lo que podemos estar seguros es de que cuando hacemos un compromiso con Dios, el Señor se moverá en salvación. ¿Qué quiero decir? Somos su pueblo salvo y, por tanto, Él actuará con el fin de que esa experiencia de salvación, esa plenitud, esa victoria, esa liberación, podamos experimentarla. No estamos hablando solamente de vida eterna en el reino de Dios. Esa es la conclusión de la salvación. Sino que Dios será nuestro defensor hoy y Él se moverá para nuestra salvación de una manera absoluta y completa. Eso es lo que vemos aquí. Vemos que Dios se mueve por medio de estos dos ángeles con el fin de salvar a Lot de esta gente. Mira de nuevo, verso 10. Y los hombres extendieron sus manos. Literalmente dice que enviaron sus manos y lo metieron. Trajeron a Lot hacia ellos y la puerta fue cerrada. Entonces lo trajeron, dice que extendieron sus manos e incluso podríamos decir que sus brazos atravesaron la puerta para tomar a Lot y lo metieron también a través de la puerta, la cual cerraron tras ellos. Verso 11. Y los hombres que estaban a la entrada de la puerta golpearon. Esto está hablando sobre estos ángeles. Los ángeles golpearon, y tu Biblia quizás diga, con ceguera. Los hirieron con ceguera. Pero el término aquí tiene que ver con un resplandor. Es una palabra para algo que destella con gran brillo. Creo que esto es una referencia a una manifestación de Dios. Dios se manifestó en esta situación. No es la palabra común para una ceguera, que es el término iver, sino un término diferente que habla de quedar ciego por un resplandor. Así es como se usaría en hebreo moderno, cuando la luz brilla fuerte frente a los ojos. Y creo que es una referencia a la presencia de Dios en esa situación. Reflexionemos en esto. debemos ver que cuando alguien pone a Dios en primer lugar, como lo hizo Lot, y piensa de este modo, ¿sabes qué? Estoy dispuesto a sacrificar todo lo que me pertenece, todo lo que está bajo mi autoridad, estoy dispuesto a dejarlo a un lado con el propósito de defender a Dios. Cuando digo defender a Dios, lo que quiero decir es su perspectiva, su verdad, sus mandamientos, dando un paso al frente por él y por su perspectiva, indistintamente de lo que yo pueda sufrir. Cuando actuamos así, y recuerda algo, nada le pasó a sus hijas, de hecho, serán sus dos hijas justamente quienes se salvarán del acontecimiento que sucederá a continuación, y me refiero al juicio de Dios sobre esta ciudad, pero ese es el tema de la próxima lección. Leemos en este pasaje, verso 11, y los hombres que estaban a la entrada de la casa fueron heridos con este brillo, con este resplandor, desde el más pequeño hasta el mayor. Siempre me gusta prestar atención a los cambios en las palabras. Si regresamos un poco, y vayan conmigo, por favor, unos versos atrás, en este capítulo, cuando los hombres llegaron a casa de Lot. Si nos fijamos, dice que dos tipos de personas llegaron. Dice, Naar, Vei, Zakem. Ahora permítanme un segundo para ubicarlo en este pasaje. Está a mitad del verso 4. O más bien al final. Mi Naar, Vei, At, Zakem, Koa, Am, Mi, Katsei. Cuando se describe a la gente que estaba allí presente, dice que estaban los Naar, los más jóvenes, y los Zakem, los mayores. Pero cuando descendemos hasta el verso 11, donde dice que ellos fueron golpeados con este resplandor que los cegó, dice, Mikatón Vead Gadó, desde los pequeños hasta los grandes. Lo que esto significa es lo siguiente. No importa quién seas, si eres alguien insignificante o alguien muy importante en la ciudad. Es un cambio de terminología para demostrar que cuando hablamos del juicio de Dios, Él no juzgará con ningún tipo de parcialidad. Él no juzga con favoritismos. No importa quién seas, bien seas alguien insignificante o una persona importante. Cuando el juicio de Dios caiga, caerá sobre todos por igual. Y estos hombres, noten la siguiente frase al final del verso 11. Vayo'u dimso ha petach, lo que significa que estos hombres se fatigaban. Es la misma palabra para Lea. ¿Recuerdan a Raquel y Lea? Bien, esta palabra Lea, ¿recuerdan que dice la Biblia que ella tenía ojos cansados y por esto se llamaba Lea? Bien, en este pasaje dice que ellos se fatigaban y se cansaban buscando hallar la puerta. Lo que eso muestra es lo siguiente. Incluso cuando la presencia de Dios se les ha manifestado con esa luz brillante que los cegó, ellos no dijeron, ¿saben qué? Lot fue librado sobrenaturalmente. Esta puerta estaba siendo defendida sobrenaturalmente. Pero ellos siguieron avanzando, siguieron moviéndose de acuerdo a sus deseos pecaminosos. Ellos se desgastaban intentando cumplir los deseos de su carne. Y como no estaban satisfechos, persistieron en ese intento. ¿Cuál será el resultado? El juicio de Dios. Miren ahora el verso 12. Y los hombres dijeron, estos son los dos ángeles, estos hombres le dijeron a Lot, ¿tienes aquí a alguien más? Es una pregunta. ¿Qué otra persona tienes en este lugar? ¿Tus yernos, tus hijos, tus hijas? Todo aquel que te pertenezca en esta ciudad, sácalos de este lugar. Lo que le están diciendo es lo siguiente, muy importante. Lot, debido a su fidelidad, debido a la manera como ha sabido poner a Dios en primer lugar, él será bendecido. Y la bendición consta en que todo aquel que esté conectado a él, todo el que tenga una relación con él, y déjenme explicarles cómo muchos de los eruditos ven esto. ¿Qué sabemos de Lot? Bien, conocemos su conducta, pero la verdadera clave hermenéutica, es decir, cuando hablamos sobre la metodología para estudiar la Biblia, para interpretar las Escrituras, una de las claves que se evidencian aquí es que Lot, lo primero que se dice sobre él, es que estaba sentado a las puertas de la ciudad, que, como dijimos antes, es un término para implicar autoridad, para juzgar la ciudad, influenciar al pueblo, buscando traer un cambio en la ciudad para que agrade a Dios, y lo vemos expresado en sus palabras y en sus acciones. Y como él puso a Dios en primer lugar, ¿qué sucederá? Todos los que están vinculados a él, todos los que, como diríamos en términos actuales, todos los que él ganó para Dios, todo aquel a quien él influenció para conectarse a él debido a su compromiso con Dios, su relación con Dios, a ellos se les abre una ventana de salvación. Ellos tienen la oportunidad de ser libres del juicio que vendrá sobre la ciudad. Así que, estos dos ángeles preguntan, ¿quiénes te pertenecen en este lugar, en esta ciudad? Porque, fíjense bien, dice, porque nosotros vamos a destruir este lugar. Y qué grande es su clamor ante el rostro del Señor. Y Él nos ha enviado, el Señor nos ha enviado a destruirla. Ellos están en una misión. Y aquí encontramos un principio importante que aprender. Si Lot no hubiese hecho nada, si él no se hubiese colocado a las puertas de la ciudad, sino que simplemente se hubiese ocupado de sus propios asuntos, si él se hubiese limitado a hacer su voluntad en vez de buscar ser una influencia en el pueblo para los asuntos de Dios, él también hubiese sido destruido durante el juicio a esta ciudad. Pero ya que él, en medio de tanta maldad, dio un paso al frente, ya que él buscaba influenciar al pueblo hacia Dios, como lo vemos en este pasaje, él ponía a Dios en primer lugar, por esta razón, él estaba siendo liberado. Él recibió primero y principal la liberación de Dios, y en segundo lugar, él recibió la revelación de Dios. Cuando ponemos a Dios en primer lugar, no solo en la mente, sino en palabras y obras, Dios nos dará una mayor revelación. Él nos compartirá cuáles son sus planes para que podamos participar más en su actividad. Entonces ellos se lo revelaron, le dijeron, Dios nos ha enviado a destruir este lugar. Y Lot salió, miren el verso 14. Lot salió y le habló a sus yernos. Está en plural. Estos eran los hombres que habían tomado a sus hijas y les dijo, levántense. Salgan de este lugar, porque el Señor destruirá la ciudad. Ahora, yo veo, y no solo yo, sino que otros también lo han visto, una conexión entre Lot, tomando la decisión de haberse ido a vivir en otra parte, basado en lo que él creyó correcto. Yo veo una conexión ¿con quién? Bien, a mí me suena mucho a lo que hizo Elimelec en el libro de Ruth. ¿Recuerdan a Elimelec? Él, por la hambruna que había, eligió irse a vivir a las llanuras de Moab. Y lo que vemos aquí es que Lot había elegido el Kikat Hayarden, es decir, las llanuras del Jordán, ya que es un área rica y fértil para fines de agricultura. Ese era un buen plan para él, desde el punto de vista físico, pero ¿qué hay de lo espiritual? Bueno, era un lugar de gran corrupción moral. A pesar de todo, él lo eligió para vivir. Y ahora vemos algo. Mientras que aquellas mujeres, Ruth y también Noemí, estas dos mujeres, bueno, Ruth llegó a la fe y se aferró a Noemí, quien era su influencia en cuanto a las cosas de Dios. Así fue que Ruth conoció lo que tenía que hacer y lo que no tenía que hacer, puesto que Noemí la orientaba. Pero desafortunadamente aquí, estos dos yernos de Lot no estuvieron de acuerdo con Lot. no se dejaron influenciar para conducirse de la misma manera y, por lo tanto, dice al final del verso 14, y aconteció que lo que les dijo les pareció tonto. Literalmente dice risa. Era como risa ante sus ojos. Era como una burla a los ojos de los yernos. ¿Que Dios va a destruir la ciudad? Ellos se rieron y pensaban que Dios simplemente estaba bromeando al respecto, podríamos decir. Aunque sabemos que no era así. Verso 15. Y al iniciar la mañana, dice que los ángeles, y de nuevo vemos un cambio en las palabras. Antes eran llamados Anashim, hombres, en los últimos versículos, pero ahora una vez más se les llama ángeles. Es el término que también se puede traducir como mensajeros. Y estos ángeles le imploraron a Lot, es decir, le urgieron a Lot diciéndole, levántate, toma a tu esposa, toma a tus dos hijas, que están, ¿cómo? Que están por sí solas, que están aquí, que se encuentran en la casa, para que no suceda que en medio de la maldad de la ciudad lleguen a su fin, que sea su fin, que sean consumidas o que perezcan junto a la ciudad. ¿Y qué ocurrió? Verso 16. Y él se demoró, se quedó paralizado, no respondió, y por lo tanto, los hombres, y una vez más se usa el término hombres, lo tomaron, le sujetaron la mano, y la mano de su esposa, y las manos de sus dos hijas. Lo importante aquí es que Lot está siendo rescatado, pero también tres mujeres. Ahora, las mujeres están tomando en este punto del relato lo que podríamos calificar como una posición destacada en el pasaje. Por lo tanto, cuando las mujeres ocupan un rol de importancia o prioridad en un texto bíblico, eso implica un sentido de redención. Cambia el contexto y busca brindarnos una enseñanza sobre redención. Concluyendo, vemos que estos ángeles los tomaron de las manos y noten lo que dice. Behem lat Hashem elaf. Por lástima o compasión. No es la palabra normal para compasión, rahamim, sino que más bien significa lástima. Algunas Biblias lo traducen como misericordia, pero no es la palabra común para misericordia. La lástima del Señor estaba sobre él, y lo sacó y lo colocó fuera de la ciudad. Dios se movió por medio de estos ángeles para liberar a Lot, a su esposa y a sus dos hijas. ¿Por qué razón? Porque él tomó una posición firme en contra de lo que estaba prevaleciendo en esa ciudad, lo que esa sociedad aprobaba, en contra de la homosexualidad. Y esa es una lección para nosotros hoy en día, si queremos ser personas que ejercen una influencia de Dios en este mundo. La historia continuará la semana que viene, en la medida que avanzamos hacia la segunda mitad de Génesis 19. Hasta entonces, que Dios les bendiga ricamente. Shalom desde Israel.
1: Shalom from Israel.
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1: 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Esperamos que se queden con nosotros durante los próximos 30 minutos, ya que nuestro maestro, el Dr. Baruch, nos compartirá una enseñanza expositiva de la Biblia. 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
2: Si Dios se está moviendo en tu vida, experimentarás cambios. Experimentarás un cambio de justicia que hará que tu vida refleje más la voluntad de Dios. Y el cambio final que Dios hará en su creación es un reino. Hemos aprendido que el reino de Dios se desarrollará por etapas. Las dos etapas principales, como explicamos la semana pasada, la primera es el reino milenial, en el que el Mesías Yeshua, el Cordero de Dios, el León de Judá, reinará por 1,000 años, desde la ciudad santa, Ir HaKodash, Jerusalem, la ciudad santa, Jerusalén. Sabemos que después de ese período de 1,000 años, habrá otro elemento de juicio, y luego la etapa final del reino de Dios, que es conocida como la Nueva Jerusalén. Allí es donde nos enfocaremos durante las próximas semanas. Dicho esto, tomen sus Biblias y lean conmigo el libro de Apocalipsis, capítulo 21. Este capítulo se inicia con una información muy importante. Lo que leemos no debería sorprendernos porque el Mesías Yeshua nos enseñó que este cambio ocurriría. Entonces, miren por favor el verso 1. Juan hablando dice, «Miré y vi un cielo nuevo y una tierra nueva, porque el primer cielo y la primera tierra habían pasado». Bien, hay varias implicaciones importantes en este hecho, que tengamos un nuevo cielo y una nueva tierra. Pero antes de hablar sobre estas implicaciones, permítame compartirles algo que sucedió ayer. Estaba hablando con un grupo de personas y el tema de conversación era el cielo. Y una persona dijo, allí es donde pasaremos la eternidad. Pero no es verdad. Lo que dice la Escritura es que habrá un nuevo cielo y una nueva tierra, porque el primer cielo y la primera tierra pasarán, ya no existirán más. Noten algo más. Como les comenté, existen ciertas implicaciones. El Mesías Yeshua enseñó algo en el libro de Mateo, capítulo 5, cuando hablaba sobre la Torá. Una de las cosas que sabemos cuando miramos, por ejemplo, el libro de Isaías, capítulo 2, Isaías, hablando sobre los últimos días, dice que desde Sión saldrá la Torá, la ley de Dios, y desde Jerusalén, la palabra del Señor. Una de las cosas que aprendimos fue esta. Cuando el Mesías reine desde Jerusalén, la ciudad santa de Jerusalén, por esos 1,000 años, durante el reino milenial, habrá una constitución. ¿Cuál es la constitución del reino? La Torá, las leyes de Dios. Él gobernará, recuérdenlo, él gobernará con esa vara de hierro y gobernará de acuerdo a la Torá. Y él nos promete en Mateo 5, empezando con el verso 17, él dice, no piensen que he venido a abolir la ley y los profetas. Él dice en esa escritura de Mateo que ni una jota, esa es la letra más pequeña del hebreo, la yud, ni una marca, una tilde, cesarán, perderán su vigencia hasta que todo sea cumplido. Y dice, ¿hasta qué? Hasta que haya un nuevo cielo y una nueva tierra. La Torá siempre tendrá relevancia. Entonces, en los días que vivimos hoy, las leyes de Dios tienen relevancia y vigencia. Pero en la Nueva Jerusalén habrá un cambio, porque el Mesías dice que habrá un nuevo cielo y una nueva tierra, y de eso es lo que hablaremos ahora. Ya no existirá más la Torá, y hay otra implicación. Miren el final del versículo 1. Dice, y el mar ya no existe. Entonces, ya no existirá el mar. ¿Cuál es la implicación de esto? Bueno, aprendimos dos cosas con respecto al mar. Quizás recuerden que al inicio de Apocalipsis capítulo 12 había un énfasis, así como en otras partes de la segunda mitad de Apocalipsis, sobre este concepto del mar. Y aprendimos dos cosas sobre el mar. Por ejemplo, en nuestro estudio del capítulo 13, vimos que el mar representa inestabilidad, porque el mar está continuamente moviéndose, y por esta razón hay una inestabilidad. Entonces, el mar es sinónimo de aquello que es inestable. En la Nueva Jerusalén no habrá inestabilidad. Todas las cosas estarán perfectamente fundamentadas. Todo estará orquestado y ordenado de acuerdo a la voluntad perfecta de Dios. Entonces dice que ya no existirá el mar. Y lo segundo que sabemos sobre el mar desde la perspectiva judía en el contexto hebraico es que el mar es también sinónimo de temor, algo desconocido, algo que le causa miedo a una persona. Entonces, al decir que el mar no existirá, quiere decir que no habrá inestabilidad y no habrá ninguna razón para temer. ¿Por qué razón? Porque el reino de Dios ha venido en su plenitud. De eso estamos hablando. Avancemos al versículo 2. Juan hablando dice, yo, Juan, vi la ciudad santa, la nueva Jerusalén. Bien, antes de continuar, necesitamos enfatizar sobre el hecho de que el reino de Dios, en su etapa final, en este estado de perfección, ¿cómo es llamado? La Nueva Jerusalén. Debemos utilizar la terminología de la Escritura. Recientemente, estuve en las ciudades gemelas de Minneapolis y St. Paul, y allí hay un líder que estaban entrevistando, y cuando él hablaba sobre el reino de Dios, él usó la expresión la Nueva Palestina. Ahora, no encontramos a Israel siendo llamada Palestina en la Escritura. Verán, si somos personas que tenemos fe en el Dios de Israel, si somos personas que creen en la perfección de este libro, la infalibilidad de la Biblia, si somos personas que estamos bajo la autoridad de la Escritura, debemos usar los términos bíblicos. El término Palestina, y ya lo hemos comentado, viene de la misma raíz que los filisteos. Habla de los enemigos del pueblo de Dios. Habla de aquellos que se oponían al rey David. Y del mismo modo, sabemos que en el libro de Abdías se habla de un conflicto, una guerra final. Y ahora regresaremos al periodo previo al establecimiento del reino milenial, en el que habrá una guerra entre los hijos de Jacob y los hijos de Esaú, que en tiempo moderno son los palestinos. Entonces, no debemos usar términos como Palestina al referirnos a Israel. ¿Cómo Dios se refiere a esta tierra? Dice que habrá una nueva Jerusalén. Jerusalén, una palabra importante. De hecho, son dos palabras en hebreo. La palabra Larashat, de la palabra Yerú. Yerú viene del término Larashat, heredar. Y Yerushalayim, esa parte final, viene de la palabra Shalom, que significa literalmente, mucha gente dice paz, pero significa el cumplimiento de la voluntad de Dios. Esa es la paz. Solo hay paz cuando se cumple la voluntad de Dios. Entonces, la etapa final del reino de Dios es cuando nosotros, el pueblo de Dios, heredaremos el cumplimiento de la voluntad de Dios, y eso es algo bueno. Otra verdad importante que veremos sobre la Nueva Jerusalén es esa primera palabra, nueva. Bíblicamente hablando, encontramos una conexión entre la palabra nuevo y el reino. En breves minutos, el Mesías nos enseñará que en el reino de Dios habrá una nueva realidad. De hecho, todas las cosas, él dice, que son hechas nuevas. Miremos de nuevo el versículo 2. Juan hablando dice, miré y vi la ciudad santa, la nueva Jerusalén, descendiendo desde Dios, desde los cielos. Bien, la primera escritura que viene a mi mente cuando leo este versículo es del libro de Santiago, cuando Santiago dice que toda buena dádiva y todo don perfecto provienen de Dios, de los cielos. Y eso es lo que la Nueva Jerusalén es un regalo. Dios está proveyéndonos el reino. No nos lo ganamos, no lo compramos. Fue un regalo que Dios nos proveyó y un regalo de perfección. Existe una relación también entre la palabra shalom y la palabra perfecto. Usted dirá, ¿por qué? Porque en hebreo, la palabra perfecto es la palabra mushlam, que viene de la misma raíz de shalom. Cumplir, completar, perfeccionar, llenar algo que estaba incompleto o era insuficiente. ¿Y qué puede volver suficiente algo que era insuficiente? La gracia de Dios. Entonces, una vez más, él dice, vi la ciudad santa, la nueva Jerusalén, descendiendo desde Dios, desde los cielos, como una novia que está preparada, ataviada o decorada para su esposo. Entonces, lo que vemos ahora es esto. Vemos la nueva Jerusalén y usa este término, novia. ¿Por qué? Porque hay una relación estrecha entre la nueva Jerusalén y el pueblo de Dios. En otras palabras, la novia. ¿Por qué decimos esto? Recuerden lo que dice el Mesías en el Evangelio de Juan. Él dice, me voy a preparar un lugar para ustedes, queriendo decir que hay una relación entre el lugar, el reino que el Mesías prepara, uno que él establecerá por siempre y siempre, y su pueblo, el pueblo de Dios. Ha sido preparado para nosotros y nosotros hemos sido preparados para Dios, como una novia se prepara para su prometido. Avanzamos al verso 3. Juan aún hablando dice, oí una gran voz que venía desde, y depende de la traducción de la Biblia que estés usando, algunos dirán cielo, pero muchos de los manuscritos, y en mi opinión los mejores manuscritos, tienen la palabra trono. Ahora, revisemos algo. Vamos a hablar de esto, y ya lo hicimos antes, sobre la importancia de la palabra trono en el libro de Apocalipsis. En algunos capítulos, la palabra trono aparece hasta 12 veces. Es una de las palabras clave en el Apocalipsis. Entonces, lo que encontramos es que Juan escucha una gran voz que viene de los cielos, pero quizás más específicamente, desde el trono, diciendo, he aquí, el tabernáculo de Dios está entre los hombres, y él habitará entre ellos. Bien, detengámonos un segundo. Lo que descubrimos sobre cómo la Escritura revela al Mesías de forma tan frecuente en el libro de Apocalipsis no es como Mesías, ni como Rey, ni como Salvador, ni como Señor, pese a que Él es todas esas cosas. Pero la forma favorita de la Escritura en el Apocalipsis para referirse a Yeshua es como el Cordero, y con frecuencia como el Cordero que fue inmolado. ¿A qué se refiere la palabra Cordero? Ya lo hemos visto. Cordero tiene que ver con redención. Entonces, ahora veremos, y este es un pasaje clave en este capítulo 21 del libro de Apocalipsis. Vamos a ver de lo que se trata la redención. Y existe una relación entre el concepto de redención y la intimidad con Dios. Tener una relación con Él. Entonces, ahora entendemos el propósito de Dios. Si le preguntáramos a un rabino jasídico, ¿cuál es el máximo deseo de Dios? Bien, Dios, Él está completo. A Él no le hace falta nada, ni necesita nada. Pero si le preguntaras a un rabino, ¿qué desea Dios? Él te dirá en hebreo, dirá bei tachtonin, que significa una habitación en el mundo inferior. Eso quiere decir en nuestro mundo. ¿De qué se trata esto? Lo que Dios desea es habitar con nosotros, íntimamente. Lo que encontramos en este pasaje de la Escritura es que Él está haciendo una proclamación a gran voz desde el trono del cielo, que dice, he aquí el tabernáculo, es decir, la palabra para el lugar de la habitación de Dios está con los hombres, Él habitará en medio de ellos. ¿Cómo sucederá esto? ¿Qué le permite a Dios, a un Dios santo, a un Dios perfecto, a un Dios que no miente, un Dios que no puede corromperse, un Dios que no está asociado ni tiene conexión alguna con el pecado? ¿Cómo puede Él habitar con pecadores? Como dijo Isaías, ¡ay de mí, que soy pecador y habito entre gente pecadora! Dios viene, no son buenas noticias porque seremos destruidos. Pero hay una solución. Existe una salida para este problema. ¿Y cuál es? es una palabra, redención. Y ahora cuando miramos al final del verso 3, lo que encontramos es lo que un rabino diría que es la definición de la redención. ¿Cuál es la definición de la redención? ¿Cómo deberíamos entenderla? Aquí está. Porque ellos serán para mí por pueblo y Él será para ellos su Dios. Eso es lo que es la redención. Ese es el resultado. Que los hombres que eran pecadores puedan habitar con el Santo Dios por medio de la redención. La redención es una compra. Es un precio que es pagado con la misma sangre. ¿La misma sangre de quién? Esa es la razón por la que el Mesías con tanta frecuencia que es llamado el Cordero, Cordero Inmolado, que derramó su sangre para que podamos tener lo que encontramos en el libro de Hebreos capítulo 9, es que Él compró para nosotros una redención eterna. Esas son buenas noticias. Así que en muchos lugares de la Escritura lo que encontramos es una definición para la redención que es que nosotros nos convertiremos en el pueblo de Dios y Él será nuestro Dios. Entonces, se ha comunicado de diferentes maneras esa misma verdad a lo largo de toda la Escritura. Él será nuestro Dios y nosotros seremos su pueblo. Ahora avancemos al verso 4 y en el verso 4 vemos el resultado. Por lo cual deberíamos estar interesados, por lo cual deberíamos estar apasionados, lo que debería emocionarnos sobre el reino de Dios. Miremos el verso 4. Y Dios enjugará toda lágrima de sus ojos y ya no habrá muerte. ¿Qué está diciendo aquí? No habrá más sufrimiento. ¿Por qué? No más muerte. Aprendimos en varias ocasiones que hay una conexión entre el concepto de muerte y el pecado. Entonces, cuando la Escritura dice que no habrá más muerte, lo que dice es que no habrá más pecado, no más sufrimiento. Sigamos leyendo. Descubrimos también en el verso 4 que dice, ni más duelo, literalmente el término es llanto o gritos. No habrá más dolor, no más llanto. No habrá nada más negativo. ¿Qué más dice? Dice al final del verso 4, porque estas cosas pasarán porque ellas son las primeras cosas. Estas primeras cosas que son sinónimo de esta era, este mundo, como resultado del pecado original. Pero como ya no habrá más pecado, estas primeras cosas tampoco existirán. Ahora miremos el verso 5. Y el que está sentado en el trono dijo, he aquí, dice, yo hago todas las cosas, y ya debería saberlo, él hace todas las cosas nuevas. Entonces, aquí hay una referencia, recuerden, esa palabra nuevo debe ser vista como una referencia al reino de Dios. Cuando dice, haré nuevas todas las cosas, habrá algo nuevo, como se dice en hebreo, mitziut hadashah, una nueva realidad. Y más que una nueva realidad, una que nuestras mentes no pueden ni siquiera imaginar. Será algo tan nuevo, y en este concepto será nuevo y diferente a todo lo que podamos percibir en este mundo. Habrá algo a lo que hicimos referencia al inicio de nuestro estudio, habrá un gran cambio. Un cambio justo, santo, un cambio perfecto que se producirá y que se conoce como el reino de Dios. Seguimos leyendo el verso 5. Y me dijo, escribe estas cosas porque son fieles y verdaderas. Y me dijo, hecho está, yo soy el Alfa y la Omega, el primero y el último, el principio y el final. Ahora, él dirá esto en un par de ocasiones distintas. Y lo que quiero que entiendas sobre esto es que resulta significativo que él diga alfa y omega. ¿Qué es eso? La primera y última letras del alfabeto griego. Entonces, lo que vemos aquí es que él se está asociando a sí mismo con la palabra de Dios en su plenitud, a través de letras que infieren revelación. Entonces, él dice, yo soy lo que toda la creación, cada cosa que ha existido, esta es la sumatoria, conocerme a mí. Entenderme a mí. Él dice, soy el primero y el último, el principio y el final. Y si lo cuentas, hay seis cosas que él dice sobre sí mismo. Alfa y omega, primero y último, principio y final. ¿Por qué seis? Porque el seis es sinónimo del concepto de gracia, de amor y de bondad, de la misericordia de Dios. Entonces, lo que busca decirnos es simplemente esto. Es a través de la gracia de Dios que todas las cosas son hechas nuevas. Déjame decirlo de nuevo. Es por la gracia de Dios que el reino puede hacerse una realidad. Y el reino será una realidad. La pregunta es esta. Lo único que es incierto es si a ese reino tú lo vas a experimentar o no. Y es solo a través de la gracia de Dios que viene por la redención. ¿Qué es la redención? El derramamiento de la sangre del Cordero, la que producirá una relación restaurada, en la que podamos ser su pueblo y Él pueda ser nuestro Dios. Bien, continuemos en el versículo 6, en la mitad. Él dice, yo le daré a aquellos que tienen sed un manantial de agua, y luego dice, agua de vida. Ya hemos hablado del hecho de que existe una conexión entre la palabra agua y la satisfacción. Cuando alguien tiene sed, cuando alguien está verdaderamente sediento, anhelas beber agua. Eso es lo que de verdad te satisface. Entonces, habrá un aspecto de satisfacción, un aspecto de satisfacción eterna en el reino de Dios. Y si miramos aquí, Él está hablando de que Él es la fuente de esto y Él da la vida. ¿De qué forma? Miren esta última palabra en el verso 6. Da la vida gratuitamente, sin costo. La palabra es bejiná. ¿Y por qué esto es importante? Porque lo que esto es, recuerden, ya lo hemos dicho con frecuencia, el libro de Apocalipsis en repetidas ocasiones toma versos, conceptos, frases, oraciones de los profetas. Y eso es exactamente lo que ha hecho aquí en la mitad del verso 6. Cuando habla de aquellos que están sedientos, vengan y beban de los ríos de agua de vida, y que lo hagan gratuitamente. ¿Qué quiere decir con esto? En algún momento busca Isaías 55. Isaías 55, un gran pasaje de la Escritura, nos habla de cómo podemos encontrar lo que necesitamos, sin costo alguno. No tenemos que hacer ningún intercambio, lo recibimos gratis. ¿Por qué? Por la suficiencia de la obra del Cordero. Él lo compró para nosotros. Entonces, todo lo que hemos venido diciendo acá llega gratuitamente, llega eternamente, llega en el reino de Dios. Avancemos al verso 7. Él dice, al que salga vencedor, ¿por qué eso es importante? Bueno, necesitamos volver a Apocalipsis capítulos 2 y 3. Deberías saber que Apocalipsis 2 y 3 habla de las iglesias, esas siete iglesias que están en el exilio. ¿Qué quiere decir esto? Fuera de donde Dios quiere que estén. Todo este libro habla de por qué y cómo podemos volver a donde Dios quiere que estemos. ¿Y dónde es eso? En su voluntad. Es decir, en su reino. ¿Cuál es el centro de su reino? Su trono. Lo veremos cuando avancemos la semana que viene y el mes siguiente con respecto a la Nueva Jerusalén. Al centro está esa misma palabra, el trono. ¿Y con qué tiene que ver el trono? Con el gobierno de Dios. Entonces, lo que Dios quiere es que estemos con Él bajo sus reglas. No hay lugar más seguro, no hay mejor lugar. No hay un lugar más bendecido donde estar que bajo las reglas de Dios. Así que, mire de nuevo verso 7. Al que salga vencedor, ¿por qué dice esto? Porque a todas las siete congregaciones en Asia Menor les dijo, necesitas vencer. El que salga vencedor, le habla aquí a creyentes, verso 7, el que salga vencedor heredará todo, porque yo seré su Dios. Recuerden esa definición de redención. Encontramos lo mismo aquí, pero con un cambio. No es un error, sino que busca revelar verdades adicionales y yo seré para él su Dios y él será para mí, usualmente pensaríamos mi pueblo, pero no es lo que dice. Dice, él será para mí un hijo. ¿Por qué hijo? Una de las definiciones del término hijo, desde el punto de vista bíblico, es heredero. Entonces, ahora, no nos llama sirvientes, aunque lo somos, pero tendremos en el reino de Dios un nuevo estatus. Ya no solo sirvientes, sino sus hijos. ¿Por qué? Porque heredaremos todas las cosas, todas sus promesas. Entonces, aquel que venza, heredará todas las cosas. Seré para él su Dios, y él será para mí un hijo. Verso 8. Pero aquellos que son cobardes o miedosos, quienes no creen, noten la relación, si no crees, ¿cuál será el resultado de tu falta de fe? Temor. No tendrás confianza y no sentirás seguridad. Entonces dice, pero los cobardes, los que no creen, los que son, literalmente es la palabra repulsivos, aquellos que son repulsivos ante Dios, los asesinos, los traficantes de rameras, los hechiceros, los idólatras y todos los que mienten, dice, no tendrán parte alguna en el reino de Dios. ¿Dónde estará su porción? ¿Qué dice aquí? Dice, su porción estará en el lago que arde con fuego y azufre. ¿Y esta es qué? Esta es la muerte segunda. De esto hablamos al final de Apocalipsis capítulo 20, donde serán lanzados al lago que arde con fuego por siempre y siempre, y no tendrán parte alguna en la herencia de Dios, sus bendiciones, su bondad, y aquí está la clave, no experimentarán su presencia en su vida. Y van a vivir por la eternidad, tanto con un sufrimiento físico, ese juicio de fuego, pero también con un juicio emocional que vendrá de esa ausencia de Dios. Verán, fuimos creados para estar en comunión con Dios. Por eso nos colocó en el jardín de Dios, el jardín del Edén. Y lo que quiero que entiendan aquí es que todo el que rechace la obra del Cordero, vivirá por la eternidad, tanto en tormento físico como espiritual, ausentes de Dios. Bueno, mi tiempo se terminó. Hasta la próxima semana, cuando continuaremos con Apocalipsis, capítulo 21.
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Saludamos a toda la audiencia de Radio Solidaria que nos acompaña en este día. Bienvenidos a esta reflexión. Hoy hablaremos sobre el desánimo. Antes de analizar el personaje bíblico de Nehemías y de cómo confronta al pueblo, las pautas que tomó para animarlo, recordar que Jerusalén había caído, las murallas estaban destruidas, el desánimo se apoderó de todo el pueblo, y vemos cómo un hombre de Dios, un líder, levantó ese ánimo. En primer lugar, el desánimo es un estado emocional. Puede manifestarse de diversas maneras y estar acompañado por una serie de síntomas. A nivel emocional, puede incluir sentimientos de apatía, tristeza, desesperanza, irritabilidad, ansiedad. Las personas desanimadas pueden experimentar una pérdida de interés en actividades que antes disfrutaban, así como la dificultad para concentrarse o tomar decisiones. Y esto es lo que le estaba sucediendo al pueblo de Israel. A nivel físico, el desánimo puede manifestarse a través de fatiga, problemas para dormir, dolores de cabeza, dolores corporales. El desánimo puede afectar las relaciones interpersonales, causando distanciamiento de amigos, familiares. Puede impactar incluso en nuestro rendimiento en el instituto, la universidad, el colegio. Puede impactar también de una manera negativa a la hora de trabajar. El desánimo puede producir estrés crónico, sobreexigencia, falta de apoyo social, experiencias de fracaso, de pérdida, hasta trastornos del estado de ánimo como la depresión. El desánimo es una experiencia humana, común. Y tú y yo tenemos que buscar apoyo emocional, profesional. El desánimo no solo implica comprender su impacto en nuestras vidas, sino también buscar formas de cultivar la resiliencia. ¿Cómo afrontamos esos tiempos de desánimo en nuestra vida? La historia de Nehemías en la Biblia ofrece una fuente de reflexión sobre el desánimo y cómo superarlo. Nehemías fue un líder que enfrentó numerosos desafíos al reconstruir los muros de Jerusalén después del exilio babilónico. Y a lo largo de su historia encontramos momentos en los que el pueblo experimenta desánimo. Y Nehemías nos ofrece un ejemplo de cómo enfrentarlo. En primer lugar, tenemos que reconocer

que el desánimo es una realidad en nuestra vida. Todos, en cualquier momento en nuestra vida, hemos padecido desánimo. Incluso cuando estamos comprometidos con la obra de Dios, incluso cuando estamos comprometidos con Dios, vamos a experimentar desánimo. Vamos a enfrentar obstáculos, dificultades que pueden minar nuestra confianza. El desánimo en el pueblo de Israel podría atribuirse a varias causas. En primer lugar, la oposición externa de los enemigos de Israel. Después, la fatiga debido al trabajo de la reconstrucción. Y luego también la desconfianza en sí mismos, en el liderazgo. Y esa variedad de desafíos refleja la complejidad del desánimo en nuestras propias vidas. Puede surgir de circunstancias externas, pero puede también tener raíces internas en nuestras emociones, en nuestros pensamientos, en nuestras relaciones. Nehemías nos muestra cómo abordar el desánimo desde una perspectiva de fe. En vez de ceder al desánimo, en vez de desanimarse también, Nehemías se aferra a la promesa y el poder de Dios. Y Nehemías ora fervientemente, busca el consejo de Dios a través de la oración, a través de la meditación en su palabra. Y Nehemías anima al pueblo a confiar en el Señor en medio de la adversidad. Necesitamos entre nosotros líderes, autoridades, pastores que nos animen a buscar al Señor, a confiar en el Señor en tiempos de adversidad. Nehemías nos recuerda que aunque enfrentemos momentos de desaliento, de desánimo, no estamos solos. Dios está con nosotros en medio de nuestras luchas y Él nos fortalece para perseverar. Nehemías nos desafía a buscar la sabiduría de Dios como Él hizo. Vio que el pueblo se desanimaba y Él no permitió que el desánimo invadiera su vida. Él buscó en oración a Dios. El Señor le fortaleció y Nehemías hizo lo propio con el pueblo. Necesitamos buscar la presencia de Dios, confiar en las promesas de Dios y animar a apoyar a nuestros hermanos y hermanas en la fe en tiempos de prueba, en tiempos de desánimo. La vida de Nehemías nos debe inspirar a que tengamos una actitud de determinación, de esperanza, confiando en que Dios es capaz de hacer mucho más de lo que podemos imaginar, incluso en medio de las circunstancias más duras. Y con esa perspectiva podemos superar el desánimo y seguir adelante con valor y fe. Pero ¿qué hacemos cuando llega el desánimo espiritual en nuestra vida? ¿Puedes estar desanimado naturalmente, sin ganas de trabajar? ¿Puedes estar enfermo? Y esto es lo más común, cuando uno está enfermo, el cuerpo se debilita, no hay defensas y uno se desanima fácil. Pero cuando llega el desánimo espiritual, la cosa es diferente. Cuando llega el desánimo espiritual, eso te debilita y se agotan las fuerzas. Te invito a que leas Nehemías capítulo 4, verso 10. Si hablamos del desánimo espiritual, es importante saber qué es el desánimo espiritual. ¿Qué es el desánimo en la Biblia? El desánimo es una pérdida de confianza y surge cuando las cosas que esperábamos o deseábamos obtener o hacer no sucedieron. Como te mencionaba hace unos minutos atrás, las causas típicas del desánimo son la fatiga, es decir, trabajar duro en algo, agotar nuestra energía sin ver el final, sin ver resultados positivos. ¿Te ha pasado alguna vez que te has esforzado tanto, tanto, tanto en algo y no has visto resultados positivos? ¿Te desanimas? Llega la frustración, es decir, intentar que las cosas funcionen pero sin resultados.
Y eso le sucedía al pueblo. Había fatiga, no tenían energía, estaban frustrados y además viene el miedo. El miedo les frenaba. Y después del miedo viene el fracaso. Las cosas salen mal. Y cuando las cosas te salen mal en la vida, te quitan la esperanza. Eso es lo que es el desánimo en la palabra de Dios. El desánimo es una pérdida de confianza. Uno se desanima porque ha perdido la confianza. ¿Cuántos de nosotros hemos depositado nuestra confianza en otras personas y nos han fallado? Uno se desanima. ¿Cuál es la causa fundamental del desánimo espiritual? La fuente real del desánimo es una mentira de Satanás. Puedes ver el desánimo espiritual como lo opuesto a la fe y la esperanza. Hebreos capítulo 11, versículo 1 dice: es pues la fe la certeza de lo que se espera, la convicción de lo que no se ve. Y el desánimo surge cuando no vemos resultados o sufrimos reveses en lugar de experimentar impulsos hacia adelante. Cuando no ves resultados positivos, eso produce una sensación de infelicidad. La palabra de Dios nos dice que tengamos fe cuando no vemos las cosas que esperamos. Dios quiere que confiemos en Él. Dios quiere que confiemos en sus promesas incluso cuando no vemos resultados. El pueblo se desanimó en la reconstrucción del muro, a la mitad, a medio camino. Perdieron la motivación. Como hemos mencionado, vino la fatiga. Trabajaron duro, agotaron sus energías. No veían resultados. Además tenían a los enemigos. Tobías, Sanbalat y otros cuantos más desanimándoles. Vino la frustración. Trabajaban mucho pero no había resultados. Y se frustraron. Además, el miedo les frenaba. Edificamos pues el muro, y toda la muralla fue terminada hasta la mitad de su altura, porque el pueblo tuvo ánimo para trabajar. Nehemías capítulo 4, verso 6. ¿Cómo cambia la situación, verdad? Después de que Nehemías motivara al pueblo a buscar a Dios. ¡Qué interesante! Este es un mensaje para estos líderes, para estos coachings, entrenadores personales o como lo queráis llamar, que solo se dedican a motivar. ¿Cuántos motivadores hay en la iglesia, verdad? Y te motivan a que hagas las cosas en tus fuerzas y no en las fuerzas de Dios. ¿Cuántos motivadores siempre te dicen: tú puedes, lo vas a lograr, lo conseguirás, esfuérzate, no te detengas, levántate una vez más? Pero ¿dónde está Dios en ese mensaje? Aquí tenemos a un hombre, a Nehemías, que motivó al pueblo de la manera que hay que hacerlo. Hermanos, buscar a Dios. Busquemos a Dios a través de su palabra, en la oración, en el ayuno. Nehemías no motivó al pueblo diciendo: ánimo, en vuestras fuerzas lo vais a conseguir. No, puso a Dios en primer lugar. Después de que Nehemías orara a Dios, buscara su presencia, Nehemías motivó al pueblo a hacer lo mismo. Y edificamos pues el muro, esto lo está diciendo Nehemías, edificamos pues el muro y toda la muralla fue terminada hasta la mitad de su altura, porque el pueblo tuvo ánimo para trabajar. El pueblo levantó la muralla hasta la mitad porque tenían ánimo. Estaban motivados. Se sentían con fuerzas para trabajar. Y eso es lo que produce la presencia de Dios en nuestras vidas.
Así nos pasa a muchos cuando iniciamos un proyecto, una carrera, un nuevo empleo y también cuando damos inicio a nuestra nueva vida en Cristo. Pero debemos tener cuidado cuando llega el desánimo a nuestra vida. Satanás se molesta cuando el pueblo de Dios está motivado. Versículo 7, Nehemías capítulo 4. Pero aconteció que oyendo Sanbalat y Tobías y los árabes, los amonitas y los de Asdod, que los muros de Jerusalén eran reparados, porque ya los portillos comenzaban a ser cerrados, se encolerizaron mucho. Sí, este grupo de desanimadores que en un principio se reían del pueblo porque veían que la muralla no avanzaba y decían, bueno, si una pequeña zorra pasara por la muralla, seguramente tiraría esa muralla abajo. Se reían, pero cuando el pueblo se motivó, cuando el pueblo se motivó en el lugar correcto, en la presencia de Dios, orando, ayunando, buscando su presencia, entonces las cosas cambiaron. Entonces Sanbalá, Tobía, los árabes, los amonitas, los de Asdod, cuando vieron que los muros eran reparados, ya los portillos comenzaban a ser cerrados, ya el pueblo estaba trabajando en equipo, ¡uy! Se mosquearon, se enfadaron, dice la palabra, se encolerizaron. Los enemigos del pueblo de Dios estaban enojados por la construcción del muro. A Satanás no le gusta cuando estamos motivados trabajando en la obra de Dios, razón por la cual quiere poner desánimo en nuestras vidas. Si tú y yo no hacemos que Satanás se enfade, es que algo estamos haciendo mal. Si tú y yo no hacemos que el enemigo se sienta incómodo, se encolerice a causa de lo que estamos haciendo, algo estamos haciendo mal. La Biblia dice que Labán tenía dos hijas. Lea, la mayor, quien era de ojos delicados, Raquel, la menor, de lindo semblante y hermoso parecer. Y Jacob amó a Raquel y sirvió por ella 7 años. Y la Biblia dice que le parecieron como pocos días porque la amaba. Génesis capítulo 29, versículo 20. Lo hemos visto en estudios bíblicos. Jacob no perdió la motivación porque amaba a Raquel. Nunca se quejó en 7 años, conservó el amor, conservó la pasión por Raquel. Dice la palabra que le parecieron como pocos días. Y cuando hay amor y pasión por la obra de Dios, cuando estás motivado trabajando para Dios en primer lugar, porque trabajamos para Dios, no trabajamos para el hombre, hacemos las cosas para Dios, cuando te esfuerzas, te dedicas al 100% con amor y pasión en la obra de Dios, en el ministerio que Dios te ha puesto, ahí no hay lugar para el desánimo. Eso sí, cuando dejamos el primer amor, llega el desánimo espiritual. En Apocalipsis capítulo 2, verso 4, se le dice a la iglesia de Éfeso, pero tengo contra ti que has dejado tu primer amor. Cuando dejamos el primer amor, el desánimo espiritual viene a nuestras vidas. ¿Te has dado cuenta cuando empezamos en los caminos de Cristo? Queríamos estar todo el tiempo en la casa, orando. Éramos los primeros en llegar, queríamos cantar, predicar, participar en las actividades de la iglesia, pero cuando perdemos el primer amor, llega el desánimo a nuestras vidas y ya no buscamos con tanto anhelo la presencia de Dios, ya no le buscamos tanto en oración. Las oraciones que antes hacíamos en el primer amor, de 10, 15 minutos, ahora son oraciones cortas, sencillas, no sabemos qué orar, porque hemos perdido esa práctica. Porque estamos desanimados espiritualmente. Hemos perdido el primer amor. Cantares capítulo 3, versículo del 1 al 4, nos habla sobre el amor y la pasión. ¿Cuántas veces te has despertado por las noches y has buscado, como dice el libro de Cantares, al que ama tu alma? Dice que la Sulamita lo buscó en las calles, en la plaza, preguntó por él.
y cuando lo encontró no lo soltó, sino que lo metió en la casa de su madre y en la cámara de la que le dio a luz. ¿Cuántas veces estás postrado y has buscado con pasión a Dios hasta sentir?

escrito por Juan Antonio Sánchez. Cuidado, porque trabajando en la obra del Señor, nos olvidamos del Señor de la obra. El pueblo perdió la motivación, perdió la visión. Cuando el pueblo perdió la motivación, empezaron a ver lo negativo. Pero es que esta muralla no avanza. Es que mira qué montaña de escombro, de piedra hay aquí. No vamos a poder edificar. Encima tenemos al Sanbalat este, a Tobías, tenemos a los amonitas, tenemos a los Dadoz, que en vez de animarnos nos están desanimando. Normal, son enemigos, no van a desear tu bien. El enemigo nunca va a desear tu bien. El enemigo siempre va a desear el mal en tu vida. Si no hay motivación, pierdes la esperanza, pierdes la visión. Y solo nos centramos en lo negativo. Y cuando el pueblo perdió esa motivación, empezó a ver lo negativo. Ellos decían que el escombro es mucho. Pero se olvidaban de que ahora el muro ya estaba a la mitad. Había más escombro al inicio, pero su visión se había perdido. La visión es como un sueño. El que estudia tiene la visión o el sueño de culminar la carrera que tanto le apasiona. El que tiene una visión tiene planes, proyectos, pero cuando se pierde la motivación, se pierde la visión. No hay más planes, ni sueños, ni proyectos. Tenemos el ejemplo de Eliseo. Eliseo tenía una motivación, un plan, un sueño, una visión, un deseo. Eliseo quería una doble porción del espíritu de Elías. La buscó en Betel, luego en Jericó y por último en el Jordán. Y su perseverancia, su motivación, que estaba alineada a la voluntad de Dios, no fue una motivación humanista, natural, no. Su motivación era espiritual. Esa perseverancia, esa motivación, hizo que mantuviera su visión y logró lo que tanto buscaba, la doble porción del espíritu de Elías. Caleb y Josué, los espías enviados a la tierra prometida, decían sobre los que la habitaban: no podremos subir contra ellos, son más fuertes que nosotros. Es tierra que traga a sus moradores, hay hombres de gran estatura. Vimos gigantes, éramos como langostas y así les parecíamos a ellos. Estos son hombres negativos, sin visión, sin motivación. Pero la palabra de Dios habla de Caleb y Josué. Como dos hombres que tenían visión, tenían motivación. Mientras los otros espías eran negativos, ellos decían: si Jehová se agradare de nosotros, nos llevará y nos la entregará. No temáis, los comeremos como pan. Su amparo se ha apartado de ellos y con nosotros está Jehová. Josué y Caleb eran dos hombres motivados, con visión, con fe. Para que no llegue el desánimo espiritual a nuestra vida, hay que estar motivados y no hay que perder la visión. Con el desánimo espiritual, tú y yo perdemos la confianza. Sin motivación, sin visión, se pierde la confianza. El pueblo dijo a Nehemías: no podemos edificar el muro. Nehemías capítulo 4, verso 10. El pueblo había perdido la confianza. No había motivación ni visión. Y entonces se pierde la confianza. Gradualmente el desánimo espiritual va tomando fuerza en nuestra vida. Debemos confiar en Dios. Recuerdo a Jonatán, el hijo del rey Saúl. Este hombre nos da un ejemplo de confianza en Dios. Jonatán le dijo a su paje de armas que pasaran a la guarnición de los filisteos. Caminaron entre los desfiladeros con un peñasco agudo de un lado y otro del otro lado. Era, tú imagínate, dos paredes juntas casi, y tú en medio. Eran solamente Jonatán y su paje de armas contra todos los filisteos. Y Jonatán decía: quizás haga algo Jehová por nosotros, pues no es difícil para Jehová salvar con muchos o con pocos. Lo puedes leer en el primer libro de Samuel, capítulo 14, verso 6. Todos conocemos la

historia de cómo la tierra tembló y los filisteos entraron en pánico. La espada de cada uno se volvió contra su compañero, todo porque un hombre no perdió nunca la confianza en Dios. No perdamos la confianza en Dios. Recuerda lo que dijo David: aunque un ejército acampe contra mí, no temerá mi corazón. Aunque contra mí se levante guerra, yo estaré confiado. Salmo 27, versículo 3. Debemos confiar en Dios. Cuando dejamos de confiar en Dios, el temor se apodera de nosotros. Viene el desánimo espiritual y este trae inseguridad y temor. El profeta Elías se sintió inseguro cuando fue amenazado por Jezabel. Se llenó de temor. Huyó al desierto. Y estando en el desierto, el desánimo hizo que deseara morir. Esto lo puedes ver en el primer libro de Reyes, capítulo 19. También Israel, cuando se sintió inseguro frente al Mar Rojo, vino temor sobre ellos, diciendo: mejor nos fuera servir a los egipcios que morir nosotros en el desierto. También lo estamos compartiendo en los estudios bíblicos. Éxodo capítulo 14, verso 12. Que no nos invada el temor. No dejemos que la inseguridad nos lleve al desánimo. La palabra de Dios dice que Dios da esfuerzo al cansado y multiplica las fuerzas al que no tiene ninguna. Isaías capítulo 40, verso 9. Dios nos da la fortaleza, pero debemos confiar en Él. Jamás dejar que la inseguridad nos lleve al temor, porque Dios está con nosotros. Y si Dios es por nosotros, ¿quién contra nosotros? Evitemos cada día el desánimo espiritual. Nehemías, para evitar que por desánimo dejaran desprotegidos los muros, puso al pueblo unido por familia, con espadas, lanzas, con arcos. Estaban en las partes bajas, detrás del muro, en los sitios abiertos por donde quizás podía entrar el enemigo. Nehemías capítulo 4, verso 13. No desprotejas tus muros espirituales. No desprotejas a tu familia. Protégela cada día, porque cada día la familia es bombardeada por ideales, por ideologías satánicas. Debemos unirnos como familia, como iglesia, y evitar el desánimo. Y cuando hacemos eso, nos motivamos. El pueblo volvió a estar motivado. Los que edificaban en el muro, los que acarreaban, los que cargaban, con una mano trabajaban en la obra y en la otra tenían la espada. Nehemías capítulo 4, verso 17. Aquí lo puedes leer en este versículo. Necesitamos unirnos, luchar por la familia, luchar por los hijos, luchar por todo lo que Dios nos ha dado. El desánimo espiritual no viene de la noche a la mañana. Es algo que gradualmente invade nuestra vida. Se nos agotan las fuerzas, se pierde la motivación, perdemos la visión, la confianza, nos sentimos inseguros y nos llenamos de temor. Eso es lo que le sucedió al pueblo de Israel. Hasta que Dios levanta un líder que en primer lugar le pone a él como prioridad. Cuando tú y yo ponemos a Dios como prioridad en nuestra vida, vuelve ese chute de energía, de pasión. Volvemos al primer amor. Es necesario que venzamos el desánimo espiritual. Dios es quien nos multiplica las fuerzas cuando no tenemos ninguna. La motivación está en el muro, trabajando unidos. No pierdas la visión, no dejes de confiar en Dios. Confía en Él y Él hará, dice su palabra.

0: No hay amigo como Jesús. Jesús es el verdadero amigo. Jesús siempre está con nosotros. Está en los momentos malos y en los momentos buenos. Jesús siempre está a tu lado. No como muchas veces nosotros, los amigos terrenales, que muchas veces están cuando las cosas van bien, pero cuando las cosas van mal, entonces uno sabe quiénes son sus verdaderos amigos. Hay una frase que dice que el falso amigo es como la sombra que nos sigue mientras dura el sol. Y esto es verdad. El amigo está contigo en las buenas y en las malas. Jesús siempre nos ayuda. Jesús está dispuesto a darnos su mano, como lo hizo con el apóstol Pedro cuando sentimos que nos estamos hundiendo en las dificultades de la vida. Jesús exhortó a Pedro por no haber tenido fe, pero lo hizo cuando ya lo tenía tomado de la mano para ayudarlo. Tristemente, nuestros amigos terrenales, cuando estamos hundidos en los problemas, nos exhortan, nos regañan, nos humillan, pero no nos ayudan a salir de ellos. Posiblemente pueden compadecerse de nuestros problemas, pero no ayudarnos. Otra frase dice que es amigo mío aquel que me socorre, no el que me compadece. Pablo estaba rodeado de amigos. Él los llama colaboradores. Y me gustaría mencionar a cada uno de los colaboradores de Pablo. 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Tú puedes ser uno de los colaboradores que ahora mismo necesita tu pastor en la iglesia, que necesita tu esposo, tu esposa, tus amigos. Hay tantos colaboradores que menciona Pablo. Y qué curioso, esto es muy interesante. Pablo no en todas sus cartas inicia haciendo ver a todos nosotros que está acompañado de alguien más en el momento de redactarla. Por ejemplo, él empieza hablando en Filipenses y nos deja ver que está con Timoteo. De igual manera, inicia la primera carta a los Tesalonicenses diciéndoles a aquellos que están con Silvano y Timoteo. Siempre hay una razón por la cual Pablo menciona a quienes o a quién está o están a su lado al momento de escribir una epístola. Siempre hay una razón. Y hay un personaje que me llama mucho la atención. Está en la primera carta de Corintios. Menciona a Pablo que está con el hermano Sóstenes. El capítulo 18 de Hechos nos deja ver en sus primeros versículos que cuando Pablo llega a Corinto, se encuentra con Aquila y su esposa Priscila, dos judíos que tenían la misma ocupación de Pablo. Hace unas semanas atrás hemos hablado sobre este matrimonio. Aquila, Priscila y Pablo hacían tiendas. Y en uno de los momentos Pablo se incursiona en la sinagoga de la ciudad, como era usual en las primeras etapas de su ministerio, para presentar el Evangelio. Y es interesante que en el verso 6 se observa que los judíos quieren hacer un bullying, quieren lincharlo, quieren pegarlo, como era usual también. Esta vez, estos judíos hasta blasfeman contra Dios. Y Pablo sacude sus vestidos y les dice que a partir de ese momento hay un giro en su ministerio. Buscará desde ese entonces primordialmente a los gentiles, aquellos que no tenemos ni una gota de sangre judía en nuestras venas. Y al salir de la sinagoga, se va a la casa de al lado y allí se convierte el principal de la sinagoga de la que acababa de salir, Crispo, otro colaborador de Pablo. Me llama la atención que a lo mejor no hay muchos versículos, no hay mucha información sobre los colaboradores de Pablo, pero brevemente siempre hay una enseñanza que puedes sacar de cada uno de estos colaboradores. Se convierte el principal de la sinagoga y escogen los judíos a otro para que la dirija. ¿Adivina quién es? Sóstenes. Versos del 8 al 18 del capítulo 18 de la Carta de Hechos. Y es interesante ver que ahora este hombre es el mismísimo que Pablo menciona en el primer versículo de la Carta de Corintios, la primera. En otras palabras, dos principales de la sinagoga de Corinto se convierten seguido. Ahora Pablo está en Éfeso. Y es ahí cuando escribe la primera Carta de Corintios y está acompañado por el hermano Sóstenes. Yo cuando leo lo que hacían en la sinagoga los judíos, cómo Dios transforma la vida de Crispo, transforma la vida de Sóstenes, me imagino a esos líderes judíos. ¿Qué harían ahora? Esto no es mano de hombre, esto es mano de Dios. Tus dos líderes de la sinagoga se han convertido a Cristo. Algo estás haciendo mal. Y encima a Crispo le desechas, como se ha convertido el primero, le desecha el pueblo judío, los líderes judíos, y ponen a otra persona en su lugar. Y esa persona también se convierte a Cristo. Me imagino que en algún momento diría, no vamos a poner a nadie más, a ver si nos vamos a quedar solos. Qué interesante, ¿verdad? El hermano Sóstenes. Sóstenes es mencionado, como te acabo de decir, en el Nuevo Testamento. Sóstenes es mencionado como el jefe de la sinagoga de Corinto. Y en esta Carta de Hechos se narra cómo algunos judíos llevaron a Pablo ante el tribunal acusándolo de enseñar contra la ley. Sin embargo, la multitud que estaba presente se volvió violenta contra Sóstenes y el gobernador de la ciudad no intervino. Este episodio, este momento, nos sugiere que Sóstenes podía haber sido simpatizante o incluso converso del cristianismo, aunque no hay evidencias en la Biblia que lo confirme. En cuanto a su encuentro con Dios, la Biblia no registra específicamente un encuentro personal de Sóstenes con Dios, pero es una figura en la iglesia primitiva. Es coautor de una de las epístolas de Pablo, y es probable que haya experimentado una relación personal con Dios a través de su fe en Jesús, al igual que otros primeros seguidores del cristianismo. Cuando leas sobre colaboradores de Pablo, te darás cuenta que muchos no sabemos el momento de su conversión, pero dicen que estaban ayudando a Pablo en el ministerio. Aunque los detalles sobre la vida, lo que hizo Sóstenes, son limitados en la Biblia, su mención en las Escrituras nos da un indicio de su importancia como colaborador de Pablo en la expansión del Evangelio de Cristo en Corinto y posiblemente como un creyente que enfrentó desafíos por su fe. Muchos hemos sido como Sóstenes, hemos sido como Crispo, hemos sido como tantos colaboradores de Pablo. ¿Te has fijado alguna vez en cuántas personas el apóstol Pablo menciona por nombre propio? Entre nosotros muchas veces siempre va a haber personas que no tienen un nombre, que no destacan, pero que están haciendo una labor importante. Mira lo que dice Pablo en la carta de Colosenses capítulo 1 versículo 9 en adelante, no hemos dejado de orar por ustedes. Pedimos que Dios les haga conocer plenamente su voluntad con toda sabiduría y comprensión espiritual para que vivan de manera digna del Señor, agradándole en todo. Esto implica dar fruto en toda buena obra, crecer en el conocimiento de Dios y ser fortalecidos en todo sentido con su glorioso poder. Así perseverarán con paciencia en toda situación. Palabras de Pablo. Vamos a ver los nombres que el apóstol menciona en sus epístolas. La primera carta que escribe es a los creyentes en Galacia, epístola a los Gálatas, y menciona Pedro, Santiago, el hermano del Señor, Bernabé, Tito y Juan. En su primera carta, Pablo se presenta como el que antes había perseguido violentamente a los seguidores de Cristo, pero que después de su propia conversión a Cristo, se había convertido en defensor de la fe. Había pasado 3 años después de su conversión en sus primeras palabras escritas a la iglesia, y Pablo menciona que había pasado tiempo con los líderes de la iglesia primitiva. Tan solo 3 años después de su conversión, Pablo ya había llegado a ser uno de los líderes principales de la iglesia primitiva. Pablo pasó 2 semanas en Jerusalén visitando a Pedro. También conoció a Santiago, el pastor de la iglesia de Jerusalén, el hermano de Jesús. Y un poco más tarde conoció al tercer discípulo de los hermanos más cercanos al Señor. Te he puesto 2 ejemplos de Crispo y de Sóstenes, colaboradores de Pablo. Pero tenemos también a Silas, tenemos a Timoteo. Pablo también habla de Cloe, habla de Apolos, habla de Gallo, habla de Estéfanas. Mira lo que dice la palabra de Dios sobre Estéfanas. Estéfanas y los de su casa fueron los primeros frutos de la cosecha de creyentes en Grecia, y ellos tienen su vida puesta al servicio del pueblo de Dios. Versículo sencillo, pero directo, y te habla de un colaborador de Pablo, Estéfanas. Pablo también habla de Fortunato, Acaico. Ellos también han sido de mucho aliento para mí como lo fueron para ustedes. Muéstresle agradecimiento a todos los que sirvan así de bien. Aquila, Priscila, Tito. Mira lo que dice Pablo sobre Tito. Segunda carta de Corintios capítulo 7, verso 6. Dios nos alentó con la llegada de Tito. Tito recibió con agrado nuestra petición de que él volviera a visitarlos. De hecho, él mismo estaba deseoso por ir a verlos. Versículo 17. Él es mi colaborador, quien trabaja conmigo para ayudarlos. Qué importante es que tú y yo nos rodeemos de personas que están en sintonía con Dios, de personas que nos van a aconsejar lo que es bueno, lo que es correcto para nuestra vida. Necesitamos colaboradores. Al igual que Pablo los tenía en el ministerio, tú y yo también los necesitamos. Personas en las que te puedas apoyar, depositar la carga. Qué bueno que tú que nos estás escuchando ahora tengas el apoyo de tu esposa, de tu esposo, de tus hijos, de tus padres. Que ellos puedan sostenerte en esos momentos de debilidad. En esos momentos de prueba. Vaya momento de Pablo, ¿eh? En la cárcel con Silas. Damos gracias a Dios que Pablo no estaba solo. Pablo estaba con Silas. Mejor son 2 que 1, porque si uno cae, el otro lo levantará. En Romanos capítulo 16, en un solo párrafo, Pablo menciona a diferentes colaboradores. Febe, diaconisa de la iglesia en Cencrea, recíbanla en el Señor como digna de honra en el pueblo de Dios. Ayúdenla en todo lo que necesite, porque ella ha sido de ayuda para muchos, especialmente para mí. Priscila y Aquila. Den mis saludos a Priscila y Aquila, mis colaboradores en el ministerio de Cristo Jesús. De hecho, ellos una vez arriesgaron la vida por mí, y yo les estoy agradecido, igual que todas las iglesias de los gentiles. Den también mis saludos a la iglesia que se reúne en el hogar de ellos. Epeneto. Pablo se refiere a él como mi querido amigo. Romanos capítulo 16, verso 5. María. Dice que ha trabajado tanto por ustedes. Capítulo 16, verso 6. Dice, ha trabajado tanto por ustedes. Andrónico, Junias, versículo 7. Judíos como yo, quienes estuvieron en la cárcel conmigo. Ellos son muy respetados entre los apóstoles y se hicieron seguidores de Cristo antes que yo. Todo esto en Romanos capítulo 16. Hay una serie de versículos que hablan sobre los colaboradores de Pablo. Amplius, versículo 8. Querido amigo. Urbano, versículo 9. Pablo se refiere a él como nuestro compañero de trabajo. Apeles, el que tenemos aquí en España, el padre Apeles. Un buen hombre aprobado por Cristo, versículo 10. Las familias de Aristóbulo y Narciso, versículo 10 y 11. Herodión, Pablo lo menciona como judío como yo, versículo 11. Trifena, Trifosa, Pérsida, obreras del Señor que han trabajado tanto para el Señor. Versículo 12. Qué curioso que a las mujeres, a María, a Trifena, a Trifosa y a Pérsida, las menciona como obreras del Señor que han trabajado tanto por ustedes y han trabajado tanto para el Señor. Pablo las menciona. ¿Y por qué habla de ellas en pasado? Como diciendo, obreras del Señor que han trabajado. Es decir, que no están trabajando. ¿Será que eran ya mujeres mayores, ancianas, viudas? No lo sabemos, no lo menciona la palabra de Dios. Pero dice que han trabajado, que están entre vosotros, que han dado su vida sirviendo a la comunidad, a la iglesia. Rufo y su madre. Dice Pablo que la madre de Rufo...
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3: Hemos venido hablando sobre cuán especial e importante es esta iglesia de Filipos para el apóstol Pablo. Una congregación que le ha sido fiel cuando todas las demás dejaron de serlo, que ha estado enviándole donaciones, bendiciéndole y contribuyendo en gran manera con su ministerio. Él los ama muchísimo. Y lo digo por una razón principal. Creo que reviste gran importancia la manera en la que Pablo termina esta carta para ellos. Dicho esto, tomen sus Biblias y vayan conmigo al libro de Filipenses, capítulo 4. Y concluiremos el estudio de este libro iniciando desde el versículo 15. Vayan conmigo allí, por favor. Pablo escribe y dice, verso 15, y ustedes saben, también ustedes, esto es para hacerlo enfático, dice, ustedes saben esto, y lo enfatiza muy bien. Ustedes saben, también ustedes, filipenses, que al principio del Evangelio, él está hablando de cuando ese Evangelio empezó con esta congregación, cómo se llevó a cabo. Él está recordando su historia con ellos. Así que dice, Ustedes saben muy bien que al principio del Evangelio, cuando partí de Macedonia, dice, no hubo ninguna otra congregación que conmigo participara de este asunto. ¿De qué? De dar y recibir. Bien, esto es extraño. Piensen al respecto. Él está recordando y dice, al principio de la predicación del Evangelio, cuando yo empecé a ministrar y entré en contacto con ustedes, pues Pablo había estado ya en otras iglesias, pero ninguna había entendido el principio de dar y recibir, una verdad bíblica de suprema importancia. Cuando damos para el reino, seremos receptores no solo de recompensas en el reino, sino también de recompensas en la era presente. Y esta es la clave. Las recompensas son elegidas por Dios, seleccionadas por Él y no por ti. ¿Por qué razón? Porque Dios nos conoce. Él conoce nuestras necesidades, Él conoce lo que nos agrada. Dios sabe cómo dar cosas buenas. No te engañes a ti mismo cuando la gente dice, tienes que orar específicamente. Como regla general estoy de acuerdo con eso. Pero en cuanto a lo que Dios quiera ministrarnos, quedémonos en silencio. ¿Por qué? Porque realmente no sabemos lo que necesitamos. No conocemos esas necesidades espirituales como Él las conoce. Es solo cuando damos para el reino que recibiremos esas bendiciones espirituales que Dios, y solo Dios, conoce. Y solo Él puede suplir. Esta congregación es única porque compartió con Pablo este concepto de dar y recibir. Dice, nadie más lo hizo, solamente ustedes. Ellos eran únicos porque entendieron estos principios espirituales. Versículo 17. Pues también no se trata de que yo quisiera dádivas, sino que en cambio yo estaba buscando fruto abundante para su cuenta. Esto es lo que Pablo quiere decir. Él los está recordando finalmente, ¿por qué? Por la forma como ellos fueron movidos a bendecirle a él. Y dice, mi objetivo no era obtener algo de ustedes, bien sea una donación financiera para su ministerio o apoyo cuando estaba en prisión con alimentos o visitas y demás. Él dice, mi motivación no es tanto recibir yo estas cosas, sino que ustedes puedan tener un fruto abundante que sea añadido a su cuenta. Recuerden esto. Lo dije hace algunas semanas. Esta es una escritura que cambiará tu vida. Es una escritura con la que deberías vivir en tu mente pensando en ella cada día. No solo una vez al día, sino al tomar cada decisión. ¿De qué se trata? El Mesías volverá y dice, he aquí, yo vengo rápidamente y mi galardón conmigo para darle a cada uno de acuerdo con sus obras. Así que Pablo dice, ¿saben? Mi motivación no es lo que pueda obtener, sino que mi motivación es que cuando ustedes vivan sacrificialmente, cuando ustedes inviertan en la vida de otros, reciban una abundancia que sea depositada en su cuenta del reino. Te pregunto, ¿cuál es el balance de tu cuenta del reino? Puede que consultes los estados de cuenta de tus inversiones, tus extractos bancarios, tus cuentas y halles que eres muy, muy, muy rico. Pero, ¿qué hay de tu cuenta en el cielo? ¿Qué tendrás depositado cuando te presentes ante Dios? ¿Dirá a Él esa frase familiar, bien hecho? ¿O te presentarás ante Él avergonzado por lo poco que invertiste de tu vida por los propósitos del reino? Pablo dice aquí, no se trata de que yo lo necesitara, pero quería que una abundancia de obras fuesen acreditadas a su cuenta. Pasemos ahora al verso 18. Porque tengo todo también en abundancia, y estoy lleno por lo que recibí de, y vemos el nombre de un gran amigo suyo, Epafrodito, las cosas que me enviaron. Dice, saben, ustedes han hecho bien, ustedes tendrán una cuenta abundante porque me han hecho lleno. tengo todo lo que necesito y lo recibí de este hombre. Y este es el hombre que él les envió. Y estas cosas que me enviaron, dice, son un aroma agradable, un sacrificio, una ofrenda aceptable, una que agrada a Dios. Bien, él usa terminología de la Torá para describir lo que ha recibido. ¿Por qué razón? Pablo está en prisión, está recibiendo cosas que han provisto para sus necesidades físicas y necesidades espirituales. Quiero decir, el hecho de que la gente lo esté recordando, el hecho de que él sabe que la gente está orando por él, ha sido de mucho aliento. ¿Por qué dice que lo recibe como un olor fragante? Este es un sinónimo, una palabra equivalente a otra que hallamos en la Torá, para un aroma de dulce olor que se ofrece a Dios. Y lo que Pablo quiere decir es esto. Hay dos maneras de entenderlo. Ustedes, al hacer esto, están adorando. De esta manera ministran a la vida de otras personas, lo cual produce una fragancia agradable ante Dios. Él ve este ministerio como adoración a Él. Y en segundo lugar, otra forma para entenderlo es que esto produce que Pablo esté agradecido, que alabe a Dios porque existen personas que lo bendicen, que Dios no se ha olvidado de él en lo absoluto, sino que antes ha levantado individuos para cuidar de él, para encargarse de sus necesidades físicas. Así que esto produce en ambas partes este resultado. Adoración. Dice, una dulce fragancia, sacrificio aceptable, y aquí está, bien agradable, no solamente aceptable, sino bien agradable para Dios. Y Dios, mi Dios, lo que dice aquí es, mi Dios es, este es el Dios que he experimentado en mi vida y quiero que entiendan algo, el mismo Dios que ha demostrado ser fiel, amoroso, atento en mi vida, dice, Él suplirá todas sus necesidades de acuerdo a la riqueza, su riqueza, en gloria, en el Mesías Yeshua. Hay una buena cantidad de elementos en esta declaración. Nótenlo de nuevo. Él va a suplir todas sus necesidades de acuerdo a la riqueza, su riqueza, en gloria, en el Mesías Yeshua. Bien, noten cómo este concepto de gloria se repite una y otra vez en la Escritura. La razón de ello es que eso es prácticamente lo que hace el ministerio, manifestar la gloria de Dios. Y cuando la gloria de Dios se manifiesta, trae un cambio a las circunstancias, a la situación, al hogar, a la familia, al matrimonio, a la relación, al negocio. Y por esta razón es tan importante que nos comportemos de un modo que en efecto permita que la gloria de Dios sea vista en él y a través de él. Esto es lo que hace el ministerio, manifiesta la presencia de Dios y su gloria en una situación. Y por esto es que Pablo está concluyendo esta epístola con estas palabras. ¿Por qué? Esto es fundamental. Esta es la manera como los creyentes deben comportarse. Miren ahora el verso 20. Y al Dios y Padre. Bien, nos hemos topado con el término Padre por muchas semanas. ¿Y con qué se asocia la palabra Padre desde una perspectiva y trasfondo bíblico? Si le preguntaras a cualquier rabino ortodoxo, cuando el Padre, cuando Dios es revelado como Padre, ¿qué quiere decir? Provisión. Y Dios está testificando, por medio del apóstol Pablo, que Él es fiel para proveer para su pueblo. Pablo es un ejemplo vivo de ello. Estando en prisión, sufriendo, él pudo haber sido olvidado y hasta haber muerto de hambre porque las prisiones de aquel entonces, muchas de las prisiones romanas, si tú no tenías a alguien que te trajera la comida cada día, si no tenías a alguien que te trajera ropa limpia, simplemente te pudrirías allí y morirías de hambre tras las rejas. Ellos no alimentaban a los presos, Pablo está testificando sobre cómo Dios no se ha olvidado de él en esa situación y por lo tanto mira una vez más, a nuestro Dios y Padre sea la gloria por siempre y siempre. Amén. ¿Por qué está esa frase allí? A Dios nuestro Padre sea la gloria ahora y para siempre, o por siempre y siempre, es lo que dice literalmente, por siempre y siempre. Esto se debe a que Pablo está subrayando el hecho de que Dios no cambia. Cuando nosotros le servimos, cuando abrazamos la verdad, nosotros, ¿qué estaremos haciendo nosotros por la eternidad? Vamos a testificar por siempre que Dios es digno, Dios es fiel, Dios es proveedor. No vamos a tener ninguna carencia en el reino de Dios. Una de las cosas que me gusta compartir con la gente es, al final del Shabbat, cuando el Shabbat termina, es decir, el séptimo día, hay una oración que elevamos, y la oración es llamada Havdalah. Esa palabra aparece en el libro de Génesis cuando Dios hace una distinción entre la oscuridad y la luz, entre el día y la noche. El énfasis está en la distinción. Y esa palabra es usada para hacer una distinción entre el día sábado, el séptimo día de la semana, y los seis días de trabajo. Y lo que se hace es lo siguiente. Tomamos el fruto de la vid, vino, jugo de uvas, y lo colocamos en una copa y hacemos que la copa rebose. ¿Por qué? Porque es el kos yeshuot, que significa la copa de salvaciones abundantes. No solo salvación, sino que está en plural para demostrar abundancia. El punto es el siguiente. Dios provee y lo hace abundantemente. Nosotros en el reino de Dios vamos a experimentar su provisión abundante para nosotros por siempre y para siempre. Y esto causará que le adoremos por la eternidad. Ahora, mira de nuevo el verso 20. A nuestro Dios y Padre sea la gloria por siempre y siempre. Amén. Verso 21. Él instruye y dice en el verso 21. A todos los santos en el Mesías Yeshua, saluden. Entonces, Él les dice a todos los santos, salúdenlos, reconózcanlos, estén conscientes de ellos. Y dice, y les saludan las personas que están conmigo de los hermanos. Entonces, otros creyentes que están con Pablo les envían saludos con esta carta. Y dice, y todos los santos, no solo aquellos que están con él, sino todos los santos les saludan, especialmente aquellos que son de la casa de César. Hay un debate entre los eruditos bíblicos. ¿A quién se está refiriendo Pablo cuando dice la casa de César? Algunas personas dirán, bien, esto se refiere a un individuo llamado César. Yo rechazo esa teoría. Yo creo, recuerden, ¿dónde piensa la mayoría de los creyentes que Pablo está escribiendo esta carta? Bueno, Filipenses es una de las epístolas de la prisión. Está escribiéndola en Roma. Esa es una de las teorías. ¿Y qué se encuentra haciendo Pablo allí? Él está causando un impacto. ¿Dónde? En la casa del César. Mientras Pablo está encarcelado allí, más personas se preguntan, ¿por qué está este hombre aquí? Él está aquí debido a su fe, debido a lo que ha estado compartiendo, y Pablo, su conocimiento, los milagros en los que ha participado y lo que ha sucedido en su vida en todos estos años de fe, le han dado una reputación. Todos esos hechos han llegado a Roma ahora, y gente de la casa del César ha escuchado estas cosas, y lo que dice aquí es que especialmente quiero que sepan que aunque estoy en prisión, el ministerio de Dios no se ha detenido. El enemigo no está teniendo una victoria sobre nosotros. Dios sigue operando. ¿Y dónde lo hace? Él está trayendo personas, individuos, a la fe desde la mismísima casa del César. ¿Cómo se ha podido alcanzar tales personas? Dios abrió un camino, y ese camino fue llevar a Pablo a apelar, como lo leemos en el libro de los Hechos, ante el César. Él encontró así una oportunidad para compartir la palabra de Dios, el Evangelio, ante el pueblo romano. Sabemos que Roma era una ciudad de influencia. Las cosas surgían de Roma hacia el resto del mundo, y era estratégico que Pablo llegase a Roma y compartiera el mensaje. Lo siguiente me encanta. Nuestro enemigo, el diablo, él cree que tiene a Pablo encarcelado y que desde allí no podrá ejercer más el ministerio. Pero en realidad, aquellos de la casa del César están visitando a Pablo y están siendo salvos uno tras otro. Pablo hace un énfasis en cuanto a esto, diciendo, y también aquellos que los saludan son todos los santos, y no solo los santos de otras localidades, sino especialmente, dice, aquellos de la mismísima casa del César. Dios es bueno. Miren ahora el verso 23. El verso 23 es una declaración concluyente. En el mismo tono, Pablo termina su carta con este concepto. ¿Cuál será? Leamos con cuidado, dice, la gracia de nuestro Señor. ¿Qué se enfatiza? La gracia. La palabra la muestra un aspecto específico de la gracia. Verán, gracia puede ser traducida como bondad, o misericordia, o amor inagotable. Pero Pablo está hablando de una gracia específica, un tipo específico de misericordia, un tipo específico de amor, que continúa y va más allá, sin final. Y esto solo se encuentra, y quiero enfatizarlo, solo se encuentra a través del Mesías Yeshua. Si se fijan, encontramos con frecuencia la gracia de nuestro Señor, el Mesías Yeshua. Noten que aquí hay un cambio. Si regresan y hacen un estudio cuidadoso, encontrarán que muchas veces se dice el Mesías Yeshua, nuestro Señor. Pero aquí está invertido, nuestro Señor, el Mesías Yeshua. Lo que esto hace es demostrar un grado de madurez. Que Pablo está diciendo, ahora esta congregación primero y principal ha reconocido a Yeshua, no solo como el Mesías, el ungido de Dios, sino que el énfasis ahora está en que Él es el Señor de sus vidas. Así que te pregunto, ¿refleja tu vida esa misma verdad? Que Él no es solo tu Salvador, sino que además de eso también es tu Señor. Primero y principal, así es como deberíamos estar vinculados a Él. Que Él sea mi Señor. ¿Por qué eso es importante? Bien, quizás podrás decirle, gracias por salvarme. Nos vemos luego. Eso es lo que la mayoría de la gente hace. Se alegran por el hecho de ser salvos, de que van a ir al cielo, que no sufrirán la condenación en el foso del infierno. Están felices por eso. Pero luego se vuelven a este mundo deseando las cosas que el mundo les ofrece. Quieren ayuda para las cosas que ellos desean y buscan la ayuda de Dios, si es que Él los ayuda, para hacer su propia voluntad. Esto es rebeldía espiritual. No es nada más ser inmaduro, sino es ser un discípulo falso. No estoy diciendo que no sea salvo, pero no está siendo un discípulo piadoso, uno que sigue correctamente al Mesías. Un verdadero discípulo reconoce el señorío del Mesías Yeshua, y esa gracia, cuando opera en nuestras vidas, bueno, volvamos a una escritura que he mencionado con mucha frecuencia, la que habla en Tito capítulo 2, que habla de la gracia de nuestro Señor, el Mesías Yeshua, que se ha manifestado a todo el mundo trayendo salvación. ¿Qué significa? Que la salvación está disponible para todas las personas, para cada individuo. Pero luego continúa. Allí es donde la mayoría de las iglesias ponen el punto. El Mesías ha aparecido, Él nos ha salvado, es la gracia de Dios. Maravilloso. Adiós. Punto. Pero la Escritura sigue adelante y dice lo siguiente. Enseñándonos a negar la impiedad y a vivir sobria y justamente en esta era presente, es decir, en este cuerpo. A vivir sobriamente, es decir, con la perspectiva correcta, rechazando la impiedad. Todo eso es una definición para el señorío del Mesías en tu vida. Por esto, Pablo, cuando concluye esta epístola para la congregación de Filipos, que era tan especial para él, noten lo que dice. Y la gracia de nuestro Señor, el Mesías Yeshua, sea con todos ustedes. Lo que está diciendo aquí no es una excepción. No es nada más para unos creyentes, pero no para otros. De lo que ha venido hablando, lo que ha revelado, la verdad bíblica que nos ha manifestado a ti y a mí, es para todos los creyentes, para que nos acerquemos a Dios y reconozcamos su señorío. ¿Qué significa eso? Significa que vengamos a servir. En primer lugar, debes verte a ti mismo como siervo de Dios. Así que te pregunto, ¿cómo le has servido a Dios hoy, o ayer, o esta semana? ¿Y cómo le servirás mañana, pasado mañana, o el día siguiente? ¿Es este asunto un punto dentro de tu vida de oración? Dios, enséñame cómo quieres que camine contigo. ¿Cómo puedo servirte? Las distintas cosas que debo hacer para cumplir tus propósitos. Muéstrame tu voluntad para mi vida. ¿Cuáles son las tareas que debo hacer para ti? La verdadera gracia causa que un individuo piense de esta manera. Pablo habla aquí a esta congregación y les dice que esta obra de gracia no solo se trata de salvar a una persona, sino de cambiar, transformar a esa persona para ser un siervo obediente y victorioso del Dios viviente. ¿Dónde está esa victoria en tu vida? ¿Quiénes son las personas que has impactado, a quienes has influenciado, cuyas vidas han sido transformadas, que se han arrepentido y dejado el pecado, para aceptar la voluntad de Dios en sus vidas? A esto es a lo que Pablo está exhortando a esta congregación. Este mensaje no es solo para esta congregación, sino para cada creyente. Te pregunto de nuevo, ¿estás teniendo este tipo de actividad en tu vida? ¿Está el Espíritu Santo liderándote, guiándote, moviéndote, dirigiéndote hacia individuos sobre los que puedes decir, aquí hay alguien a quien Dios quiere que impacte, que le ministre? Esto puede empezar simplemente bendiciéndoles, bendiciéndoles en su necesidad. Y no me refiero solo a lo financiero. Una de las cosas que la gente desea con tanta fuerza es alguien que les escuche. Estaba hablando con una joven mujer que quizás esté entre sus 20 y 25 años, que tiene un trabajo modesto, se graduó de la universidad, pero ha saltado de un trabajo a otro, en tiendas y ese tipo de cosas, hasta que finalmente se estableció en su primer trabajo real y le está yendo bien. Pero hay algo interesante. Ella no tiene un salario muy alto, pero ella ahorra dinero, se priva a sí misma de ciertos gustos, para poder pagarse un psicólogo, para poder ser escuchada por alguien. Le pregunté, ¿cuánto le estás pagando? Y ella le está pagando cerca del 20% de su ingreso mensual. De cada pago a este consejero, 20%. Le dije, esta es una porción grande de tu ingreso. Estás haciendo sacrificios, te estás privando de cosas que podrías tener. ¿Por qué lo hace? Porque necesita a alguien que la escuche. Tiene la necesidad de que alguien la oiga, que esté al tanto de lo que le está ocurriendo, que le brinde apoyo, que la asista. Ella lo desea desesperadamente. En realidad, tenemos un consejero maravilloso. Tenemos al Espíritu Santo, y Él hizo una promesa. Él prometió enseñarnos la verdad, enseñarnos todas las cosas que necesitamos saber y no tenemos que pagarle. Todo lo que quiere es que nos acerquemos a Él, que nos acerquemos con una actitud de atención, que nos acerquemos a Él mirando su palabra, diciéndole, lo que tú me reveles, Espíritu Santo, eso haré. y descubrirás que cuando te acerques al Espíritu Santo de ese modo, Dios, en efecto, te dará un maravilloso consejo de ese admirable consejero. Y tu vida será transformada. Ese es el mayor deseo de Pablo para esta iglesia. Y déjame compartirte algo. La razón por la que transmitimos estas enseñanzas es porque deseamos, por encima de todo lo demás, que tu vida sea transformada por la palabra de Dios. Deseamos que tu vida refleje la verdad espiritual. Queremos que puedas hacer todas las cosas en la voluntad de Dios, que cumpla sus propósitos, porque cuando lo haces, no solo serás bendecido, sino que te convertirás en bendición para otros. Y eso se multiplicará e impactará a más y más individuos. Y al final, ¿cuál es el objetivo? Que Dios sea glorificado, que Él sea adorado, en espíritu y en verdad. Que el nombre de Yeshua sea alabado. Cerramos con esto.
2: 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Que el Señor te bendiga en Yeshua HaMashiach, Jesús el Mesías, mientras caminas con Él. Shalom desde Israel.
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2: Shalom, bienvenidos a Via Haftash Israel, una frase hebrea que significa amarás a Israel. Esperamos que se queden con nosotros durante los próximos 30 minutos, ya que nuestro maestro, el Dr. Baruch, nos compartirá una enseñanza expositiva de la Biblia. El Dr. Baruch es profesor titular del Instituto Zera Abraham, con sede en Israel. Aunque todos los cursos del instituto se imparten en hebreo, el Dr. Baruch se complace en compartir este video semanal en inglés con doblaje al español. 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Aquí está Baruch y la lección de hoy. Tribulación, pruebas, aflicción. Muchas personas creen que estas son cosas del pasado, que un verdadero creyente no vivirá estas cosas. Pero cuando vemos el libro de Apocalipsis, veremos que una de las cosas que los creyentes experimentarán en los últimos días es gran persecución, grandes pruebas, una gran aflicción, por medio de las cuales dejaremos constancia de nuestra fe. ¿Qué nos hace decir esto? Tomen sus Biblias y vayan conmigo al libro de Apocalipsis, capítulo 2. Hemos estado estudiando y la semana pasada comenzamos nuestro recuento de las siete iglesias en Asia. Mencionamos cómo cada una de estas iglesias representa un mensaje que todo el cuerpo de creyentes necesita escuchar, no solo para hoy, sino especialmente en los últimos días. Y la segunda congregación en especial es una que pasará por una intensa persecución. ¿Por qué? Bueno, respondamos esta pregunta. Saquen sus Biblias y veamos juntos el libro de Apocalipsis, capítulo 2. Estamos listos para leer en el verso 8. Apocalipsis 2, verso 8. Y al mensajero de la congregación en Esmirna, nuevamente, este mensajero o ángel, como lo traducen algunas Biblias, es el líder de la congregación. Es aquel que representa al líder de una congregación actual. Aquel que recibiría esta verdad de parte de Juan para entregársela a esta congregación. Así que es como un predicador o un pastor. Al mensajero de la congregación en Esmirna escribe, así dice el primero y el último. Esta es la cuarta vez que el Mesías ha usado este término para describirse a sí mismo. Y la razón es que este término surge en el contexto de la redención, Dios revelándose como el Redentor. Y hemos hablado de esto a la luz del reino verdadero. Hemos hablado de la redención a la luz de la justificación, ser hecho una nueva criatura.

más. Verso 8. Y al mensajero de la congregación en Esmirna escribe: Así dice el primero y el último, aquel que estaba muerto y vive. Aquí la Escritura nos habla del hecho de que el Mesías entró a este mundo para morir. ¿Por qué digo esto? Recuerden que él fue traicionado por 30 piezas de plata. Hay otro dato importante y es que él comenzó su ministerio a la edad de 30 años. Entonces el número 30 nos habla del principio de su ministerio y del fin de su ministerio. ¿Por qué? Porque hablando bíblicamente, de acuerdo a la numerología hebrea, el número 30 se refiere a la muerte. ¿Por qué no debería ser la muerte un problema para nosotros? Les quiero recordar una verdad bíblica muy importante, algo que se lee en la sinagoga todos los días, y es la entrega de Isaac. Cuando Dios llamó a Abraham a Jerusalén, es decir, el monte Moriah, y que ofreciera a su hijo, su único hijo, podemos hablar sobre el gran significado de que Isaac sea el hijo unigénito de Abraham, aunque Ismael nació antes de Isaac. Pero este es el punto. ¿Por qué hizo esto Abraham? Cuando todas las promesas que Dios le había hecho dependían de ese niño según su perspectiva. Muy simple. Cuando vemos el libro de Hebreos capítulo 11, vemos que Dios le revela algo a Abraham. Le revela la verdad del reino a través de la resurrección. Por tanto, Abraham entendió que aun si Isaac llegaba a morir, había una resurrección. Que nuestra esperanza no está fundamentada en vivir en este mundo. Nuestra esperanza se fundamenta en dejar este mundo y entrar en el reino de Dios. Y para la mayoría de las personas eso pasará a través de la muerte. ¿Por qué digo la mayoría? Aquellos que no estén vivos en el momento del rapto, todos ellos estarán muertos. Veamos nuevamente esta escritura. Dice, aquel que estuvo muerto y vive, eso es victoria, eso es reino. Eso es lo que quiere que su congregación recuerde en vista de lo que van a tener que enfrentar. Verso 9. Le dice, como lo hizo con la primera congregación, yo conozco tus obras. Les repito, que con cada una de estas siete congregaciones, una de las primeras cosas que hace después de revelar una nueva descripción de sí mismo es decirles, yo conozco tus obras. Eso implica que vas a ser evaluado con base en tus obras. ¿Para salvación o determinar si entrarás al reino de Dios o no? No, ese no es el propósito de esta evaluación. Pero seremos evaluados con base en la responsabilidad que se nos ha dado en este nuevo reino, este reino milenial. Dice entonces, yo conozco tus obras y tus pruebas y conozco tu pobreza. Está hablando de algunas cosas, conozco tus obras, tu tribulación y tu pobreza. Sin embargo, eres rico. ¿Por qué? Ellos son pobres, esta congregación es pobre en las cosas de este mundo. Pero él les dice que son ricos. ¿Por qué? Porque cuando vemos de qué manera se revela el Mesías, él se revela como el que es fiel a sus compromisos, el primero y el último, según leemos en Isaías 48. Luego habla del que estuvo muerto y vive, aquel que trae la redención, aquel que trae la victoria. Y todo esto está relacionado con el reino. Lo que está diciendo aquí es, puede que seas pobre en esta era, puede que hayas sufrido en gran manera, pero eres rico desde una perspectiva de reino. Sin embargo, eres rico, dice. Conozco la blasfemia de los que dicen somos judíos, pero no lo son. Les quiero decir algo sobre este término que es traducido aquí como judío. De la misma manera, veremos en unos minutos la palabra para sinagoga. Esa palabra sinagoga, cuando la escuchamos actualmente, nos imaginamos una casa judía de adoración, porque ese es el uso del término en español. Pero si retrocedemos aproximadamente 1900 años o antes, cuando el imperio griego aún tenía influencia en Israel, con esto me refiero a que el griego era un idioma que se hablaba en Israel, muchos de los términos que la gente usaba, a pesar de hablar en hebreo o en arameo, encontraban su origen en el idioma griego.
y el término sinagoga

0: aunque no lo hayas pensado, es simplemente una casa judía de adoración, especialmente sabiendo que Juan se encontraba en la isla de Patmos, y el griego era el idioma que se hablaba en ese tiempo. Y el término sinagoga es simplemente una casa de reunión, era un centro comunitario. Y el término judío puede significar, como lo entendemos hoy, un descendiente de Jacob. Pero ese término literalmente significa, si lo investigamos apropiadamente en el idioma bíblico, simplemente significa alguien que alaba a Dios. Por eso les advierto que no lean este versículo como el pueblo judío y la sinagoga son la fuente de la persecución, porque ese no es el sentido del pasaje. Este pasaje habla de aquellos que dicen, nosotros somos los verdaderos adoradores de Dios, nosotros somos los verdaderos seguidores de Dios, y nuestro lugar es la verdadera institución, nuestro lugar de reunión, nuestra sinagoga. ¿Qué dice el Mesías acerca de esto? Seguimos leyendo y dice, es una casa de Satanás. En este pasaje vemos, en este versículo, dos palabras que se unen para formar una. Antes hablamos de la blasfemia, y aquí hablamos de la palabra Satanás. Y quiero que noten que Satanás y la blasfemia van de la mano. Estos son individuos que dicen adoramos a Dios, pero en realidad blasfeman de todo lo que Dios representa. Verso 10 dice, no temas lo que vas a sufrir. Esto nos dice algo importante. Nos dice que a veces los creyentes, cuando somos fieles a Dios y hacemos exactamente lo que nos llama a hacer, ¿qué ocurrirá? Persecución. Podemos experimentar sufrimiento. Quiero que entiendan que cuando somos fieles a Dios, especialmente en este mundo, conforme nos acercamos a los últimos días, la fidelidad será perseguida, será un llamado a la aflicción para los creyentes. Dice en el versículo 10, no temas esto. No temas lo que estás dispuesto a sufrir, porque en el futuro el diablo los arrojará en prisión. ¿Y saben qué? El Mesías dijo esto mismo en Mateo 24. Cuando habló sobre los últimos días, dijo, los arrestarán, los echarán en la cárcel, ¿y qué otra palabra utilizó? Sinagoga. ¿Estaba usando la palabra como un lugar de adoración? No, era un lugar de reunión, un centro comunitario, y allí es donde con frecuencia se realizaban los juicios. De la misma manera, cuando Pablo es llevado a Cesarea, fue llevado a uno de estos lugares de reunión, un teatro grande a orillas del mar. Allí también realizaban los juicios. Todo lo que nos quiere comunicar esto es que esta gente será juzgada, serán presentados ante magistrados, autoridades, ante gobernantes, todo debido a su fidelidad a la verdad de Dios. Avanzamos y dice, por esto tú serás probado. Ahora, esta palabra probado no significa que el Mesías quiere determinar si son creyentes de verdad o no, si realmente están comprometidos o no. Ese no es el propósito. Dios no necesita respuesta alguna. Él conoce todo. No necesita una respuesta que le muestre las cosas. No, esto es por otra razón. Debemos entender ese concepto del que estamos hablando, el cuerpo de creyentes. Y uno de los términos para un cuerpo de creyentes es una eidá en hebreo. La palabra eidá es congregación, pero viene del hebreo que significa ser testigo, testificar. Esto es lo que ocurre. Estas personas van a pasar por persecución intensa. Van a ser echados en la cárcel. Otros hasta perderán su vida, como veremos más adelante. Y todo esto será un testimonio para los perseguidores y para otros sobre su verdadera fe en la palabra de Dios. Dice, por esta causa serás probado, y estarás en aflicción por 10 días. Esos 10 días podemos entenderlos de dos maneras. Podemos tomarlos literalmente, pero tal vez debamos pensar en el hecho de que el número 10 indica plenitud o cumplimiento. Y les quiero decir esto. Normalmente cuando alguien pasa por una prueba, se vuelven a Dios en oración y lo primero que hacen es decir, Dios, sácame de este desastre. Sácame de esta prueba. ¿Qué es lo que Dios normalmente hace? Responde, bástate mi gracia. Esto es lo que quiero que noten, que con frecuencia la prueba no tiene ningún otro propósito que ministrarnos a nosotros mismos. Y el 10 es símbolo de cumplimiento. Vamos a pasar por la medida completa de esa prueba, esa aflicción, y producirá un cambio en nuestra vida. Dios les está diciendo, ustedes pasarán por lo que yo necesito que pasen, lo que ustedes necesitan pasar. Y dice, sé fiel hasta la muerte. Algunos dirán, ¿saben? Si estoy llamado a sufrir hasta la muerte, y si por mi fe lo que obtengo es la muerte, ¿por qué debo ser fiel? Solo traerá mi fin. No, no es así, porque la muerte no es el final. La muerte es simplemente una transformación. La muerte es la transición entre esta era y la era venidera. Lo que tú y yo, lo que nosotros debemos entender es que la muerte es donde nos identificamos con el Mesías. Pablo nos habla en Colosenses sobre conocer los sufrimientos del Mesías. Y habla de los sufrimientos del Mesías como comunión, conociendo la comunión de sus sufrimientos. Y de la misma manera, en la muerte testificamos, en la muerte somos unidos con nuestro Mesías. Así que dice, sé fiel hasta la muerte, y yo te daré la corona de la vida. Nuevamente, me gustaría hacer una conexión entre el judaísmo y las enseñanzas de la Escritura, porque históricamente el judaísmo fue una religión con fundamento en la palabra de Dios, y podemos aprender mucho de esos sabios de la antigüedad. Una de las cosas que ellos conectaban era el término vida y reino. En esta era, lo que experimentamos no es la vida abundante. Podemos dar testimonio de ella. Dios dice, yo he venido para que tengan vida y la tengan en abundancia. Pero eso básicamente es un adelanto de lo que será nuestra experiencia en el reino. Tenemos una muestra como adelanto ahora, pero la experiencia suprema de vida está en el reino. Así que cuando dice, te daré la corona de vida, está diciendo, te daré la corona del reino. Es esa insignia de honor que vamos a usar para adorar a Dios. Las vamos a rendir a sus pies, con el propósito de reconocer que cualquier cosa digna de alabanza que hayamos hecho ha sido por obra de Él en y a través de nuestras vidas. Aquellos que sean fieles hasta la muerte, les daré la corona de vida. Y finalmente, por favor, vamos al verso 11. Él cierra esta epístola para esta congregación de la misma forma. Y aquel que tenga oídos espirituales, que oiga lo que el Espíritu le dice a las congregaciones. Nos está llamando a escuchar. Antes de terminar, quiero resaltar este singular verso. En todas las 7 congregaciones, Él dice algo muy similar, pero con frecuencia hay algo adicional que Él señala. Pero ese no es el caso con esta. Esta congregación, más que cualquier otra, sufrirá. Esta pasará por grandes dificultades. Dificultades que Dios ha llamado a esta congregación a sufrir. ¿Y qué nos dice aquí? Aquellos con oídos espirituales, solo escuchen. ¿Por qué falta la otra parte de la oración donde nos diga qué es lo que debemos escuchar? Porque es a través del sufrimiento que escuchamos a Dios. Es a través de la aflicción que comenzamos a hacer una pausa. Comenzamos a desconectarnos de las cosas de este mundo y volvemos nuestra atención hacia Dios para escucharlo. Muchas veces las cosas difíciles ocurren para que podamos concentrar nuestra atención en escuchar a Dios. Así que dice, aquel que tiene oídos que oiga lo que el Espíritu dice a la congregación y al que venza, no permitiré que la segunda muerte lo dañe. ¿Qué quiere decir esto de la segunda muerte? Ya Él nos ha dicho, no le temas a la muerte. Puede que seas llamado a ser un mártir por la fe. Puede que seas llamado a entregar tu vida, como muchos de los discípulos lo fueron y muchos otros creyentes en distintos momentos de la historia. Permítame decirles que este momento, el año en el que esto está siendo grabado, año 2015 o 5775 en el calendario hebreo, debes darte cuenta de que en este año muchas más personas mueren hoy por su fe en el Mesías que en todos los años anteriores. Y yo creo que esto es una señal, es lo que la Escritura nos dice, nos da un indicio de que los días del final se acercan rápidamente. Y esto es lo que nos muestra la Escritura. Veamos nuevamente, aquel que venza, esa frase me gusta, que venza. Pero ¿qué es lo que está pasando? Los están matando. ¿Cómo se puede vencer si muero? Porque la primera muerte no es un problema. La primera muerte es lo que todos pasaremos. La primera muerte es necesaria, es una transición de esta era a la era venidera. De lo que Dios nos libra es de la posibilidad de la segunda muerte. Ahora, aquí al concluir la segunda epístola, él menciona que la segunda muerte no tendrá ningún poder, ningún dominio, ninguna autoridad sobre esta persona. ¿Qué es la segunda muerte? Bueno, esto es lo que ocurrirá después del reino milenial. Esto lo veremos en detalle al final de nuestro estudio de Apocalipsis, en Apocalipsis capítulo 20. Será después de esos 1,000 años de ese reino de rectitud y justicia, cuando Dios traiga a todos los muertos a la vida y estarán delante del trono blanco del juicio. Y lo que dice es esto: todos los que estén en el juicio del trono blanco serán juzgados únicamente por sus obras. ¿Fueron sus obras significativas suficientes para ser justificados? Conocemos la respuesta. No, ni siquiera una de ellas. ¿Qué pasará con ellos? Serán arrojados a ese lago de fuego y azufre, donde sufrirán por siempre y siempre. No hay salida, no hay salvación para ellos. Y esto es lo que nos promete, que aquellos que han recibido el Evangelio, aquellos que caminan en obediencia a ese Evangelio, que han recibido poder del Espíritu Santo, quienes lo han escuchado guiando y dirigiendo nuestro camino, dice que esas personas tendrán triunfo. ¿Dónde? En el reino de Dios. Y ese gran juicio final conocido como la segunda muerte no tendrá ninguna autoridad sobre nuestra vida. Quiero que volvamos atrás para ver el principio de esta epístola y notemos dónde estamos. Hablamos de esta congregación en Esmirna. Y lo que sabemos de esta congregación es que estaban en un lugar de gran idolatría. Es decir, que había gente muy comprometida a estas prácticas de idolatría. ¿Y qué en realidad es la idolatría? Es egoísmo. Se trata de alguien que desea que se haga su voluntad, obtener las cosas que desean obtener. ¿Qué produce la fe verdadera en Mesías? La fe verdadera en el Mesías manifiesta nuestra voluntad, nuestros deseos, nuestras metas, nuestros objetivos como lo que realmente son: pecado. Y la gente hará una de dos cosas cuando el pecado es expuesto en su vida. Si son sabios, se arrepentirán. Si no son sabios, lo que harán será reaccionar agresivamente y dirán: ¿cómo te atreves a decirme a mí lo que está bien o lo que está mal? ¿Cómo te atreves a juzgarme? Realmente no estoy juzgando, es simplemente una manifestación de la verdad. Y cuando nos paramos firmes en contra del egoísmo, ¿qué produce el egoísmo? Produce conflicto, produce crimen, produce dificultades, produce desunión. Cuando cada hombre hace lo que cree que es correcto según su propia opinión, ¿cuál es el resultado? Para el pueblo de Israel fue caer en la esclavitud, esclavos de sus enemigos, lo cual simboliza la esclavitud al pecado. Y esta congregación en Esmirna se encontraba en una ciudad conocida por el espíritu independiente de cada individuo. Ellos amaban la idolatría y la idolatría les producía grandes beneficios por ciertas cosas que allí se encontraban. La gente traía sus estatuas a estos llamados lugares santos y la idolatría le producía gran riqueza a la ciudad. Y esta congregación se opuso a esto. La gente venía a la ciudad y ellos compartían el mensaje de la verdad. Eso era malo para el negocio, malo para los objetivos de las personas. Es que la verdad del Mesías destruyó mi vida, la vida que yo quería construir. ¿Por qué? Eso es lo que significa cuando lo aceptas y crees en su evangelio y Dios dice, he aquí, todas las cosas son hechas nuevas. Esa palabra nuevas, hablando bíblicamente, también está relacionada con el concepto de cambio. Dios quiere producir cambio y estas personas no querían cambio. Ellos querían conservar sus objetivos, sus pasiones, sus deseos, su voluntad. Y por esto es que reaccionaron agresivamente contra esta congregación, los metieron en la cárcel, trataron de quebrantarlos, los asesinaban. Y el Mesías les dice a manera de consolación, te daré la corona de la vida, es decir, la corona del reino. Recuerden que corona es sinónimo de gobierno. Esta congregación tenía el potencial de recibir gran autoridad en el reino de Dios. Esta congregación se le dio a probar lo que será la eternidad. Y eso es el gobierno de Dios. Cómo Dios establecerá el cumplimiento de su voluntad. Por eso es que dice, a aquel que venza. Ahora te pregunto, si tú estuvieras en esta situación donde gente enojada o gente violenta puede testificar en tu contra debido a tu fe y meterte en prisión o hasta matarte, ¿serías capaz de vencer? ¿Te mantendrías fiel? Porque el propósito de nuestro estudio es despertar nuestra conciencia a lo que será la realidad para los creyentes en los últimos días. Es para que entendamos que necesitamos prepararnos para este tiempo. Quiero preguntarte, ¿cuándo fue la última vez que te arrodillaste con tu rostro en tierra y le dijiste, Dios, ayúdame a permanecer en fidelidad, ayúdame a vencer lo que sea que tú me llames a soportar? ¿Eres capaz en tu estado espiritual actual de testificar de tu fe sin importar si eso significa que te llevaran a la cárcel o que te lleven a ser ejecutado? Actualmente hay gente que está experimentando estas cosas en Siria, en Irak, en Egipto y en muchos otros lugares. ¿Estás preparado para esto? Porque déjame asegurarte, no solo pasará en estos lugares, sino que sucederá en todo el mundo, en cada iglesia, no solamente en la congregación de Esmirna. Mi tiempo se acabó. Hasta la próxima semana cuando continuaremos el estudio de las congregaciones de Asia Menor.
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1: Shalom y bienvenidos a Vía Haftag Israel, una frase hebrea que significa amarás a Israel. Esperamos que se queden con nosotros durante los próximos 30 minutos, ya que nuestro maestro, el Dr. Baruch, nos compartirá una enseñanza expositiva de la Biblia. El Dr. Baruch es profesor titular del Instituto Sera Abraham, con sede en Israel. Aunque todos los cursos en el instituto se imparten en hebreo, el Dr. Baruch se complace en compartir esta enseñanza en inglés con doblaje al español. 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Aquí está Baruch y la lección de hoy.
2: ¿Por qué razón la gente se enfrentará al desagrado de Dios? Con esto quiero decir, ¿por qué causa muchos experimentarán la eterna condenación de Dios? La razón es porque no quieren someterse a la verdad de Dios. Usualmente la razón no es que ignoren los caminos de Dios. De hecho, su conciencia usualmente les ha convencido que Yeshua es en efecto el Mesías de Israel, pero simplemente no quieren obedecer ni cumplir la voluntad de Dios porque están comprometidos con su propia agenda. Toma tu Biblia y ve conmigo al libro de Mateo, capítulo 21. Mateo 21. Iniciando con el versículo 23, veremos que Yeshua previamente estaba en el templo y sigue allí en el templo enseñando. Y es con esto en mente que los líderes religiosos, estos individuos, son sabios y han podido presenciar los milagros que Yeshua ha hecho. Él ha probado una y otra vez que no es simplemente un hombre común, sino aquel que sería enviado del cielo para ser el Redentor. Noten lo que ocurre, vayan conmigo a este versículo 23 en Mateo, capítulo 21. Y entrando en el templo, este es Yeshua. Viniendo al templo, vemos que él estaba enseñando. Y en medio de esta enseñanza hay un encuentro. ¿Con quiénes? Noten lo que dice la segunda parte del verso 23. El sumo sacerdote y los ancianos del pueblo. Estos individuos, el sumo sacerdote y los ancianos, tenían autoridad. Autoridad religiosa y también ellos representaban bajo el Imperio Romano, representaban al gobierno de Israel para el pueblo judío. Y ellos presenciaron lo que hablábamos la semana pasada. ¿De qué se trataba? De cómo Yeshua vino al templo y encontró a personas que no estaban adorando verdaderamente a Dios. No estaban obedeciendo a Dios ni sus mandamientos, sino que ¿a qué se dedicaban? A hacer negocios, y hacían negocios de una manera que ni siquiera era honesta. Él les dijo, «Ustedes han convertido mi casa, la casa de Dios, un lugar de oración para todas las naciones, ustedes la han convertido en guarida de ladrones». Ellos estaban robándole a la gente. No le servían a Dios, sino que servían a sus propios objetivos. Recordarán que él respondió. Respondió volteándoles las mesas a aquellos que cambiaban dinero y a quienes vendían palomas también. También expulsó a quienes compraban y vendían, los echó físicamente de ese lugar. Y estos líderes lo confrontaron. No obtuvieron la respuesta que esperaban, así que cuando empezó a enseñar, una vez más lo confrontaron y quiero que presten mucha atención a su pregunta, porque todo tiene que ver con la autoridad. Y le preguntaron, a la mitad de este verso, ellos decían, ¿con qué autoridad estas cosas, qué cosas de las que hemos estado hablando, expulsar del templo a esta gente, voltear sus mesas y sillas y detener aquello que desagradaba a Dios? Eso es lo que el Mesías haría por ti si lo invitas a tu vida, si te sometes a Él. Él te guiará a dejar de hacer las cosas que le desagradan a Dios. Así que pregúntate, ¿Qué es lo más importante para mí? ¿Hacer lo que yo quiero o hacer lo que Dios quiere? Digámoslo de otro modo, ¿complacerme a mí mismo o complacer a Dios? Tú tienes un lapso limitado de tiempo en este mundo, y el consejo de la palabra de Dios es el siguiente: que tú tengas la sabiduría y humildad suficiente, que vivas de modo sacrificial, con el fin de que puedas agradarle a Dios, y no sea tu objetivo simplemente tratar de complacerte a ti mismo. Complacerte a ti mismo no producirá gozo en tu vida, pero servir a Dios, obedecerle, se convertirá en tu delicia, no solo para esta vida, sino por toda la eternidad. Estos líderes se le acercaron y dijeron: ¿con qué autoridad estas cosas haces tú? Y de inmediato le hacen una pregunta similar: ¿quién a ti te dio esta autoridad? Entonces, ¿con qué autoridad y más específicamente quién es el que te dio esta autoridad para que actúes de este modo y quizás para que hables sobre las cosas que estás enseñando? Mira ahora el verso 24. Pero, es decir, en contraste con lo que ellos querían, con sus objetivos, Yeshua respondió, les dijo a ellos: yo también les preguntaré a ustedes una palabra. Es literalmente lo que dice, una palabra, es una cosa, en este contexto, es una pregunta para ellos. Y continúa diciendo, la cual si ustedes me dicen, es decir, si responden mi pregunta, y agrega, también yo a ustedes les diré con qué autoridad hago estas cosas. Así que, él no está reteniendo ninguna información. No está siendo misterioso. Les está diciendo que responderá exactamente su pregunta, ¿con qué autoridad y quién le dio esa autoridad para hacer las cosas que él hace? Pero primero, tengo una pregunta para ustedes. Noten lo que hace. Él está haciéndose cargo de la situación, porque él es la autoridad. Él está por encima del sumo sacerdote. Él está por encima de los ancianos del pueblo. Él es el Hijo de Dios. Y él quiere demostrar que Dios lo envió a este mundo. Así que les hace una pregunta. Miren ahora el verso 25. Algo que era familiar para toda la gente. Recuerden lo que dice la Escritura en Mateo 3. Que Juan el Bautista entró en escena, y la Escritura dice que todos los habitantes de Jerusalén, todos los habitantes de Judea, todos a su alrededor, acudieron a él para ser bautizados. ¿Con qué tipo de bautismo? Noten lo que dice. Aquí está la pregunta de Yeshua a los líderes. Dice, el bautismo de Juan. Bien, el bautismo de Juan, y la Escritura lo deja muy en claro, es un bautismo de arrepentimiento. Si eres sabio, deberías detenerte un segundo y anotar bien. El arrepentimiento es fundamental. Nunca empezarás a conectar con Dios y experimentarlo, a verlo mover en tu vida, nunca experimentarás la salvación, no conocerás al Dios viviente en tu vida hasta que tú te arrepientas. Y resulta muy desafortunado que hoy en día mucha gente cree que está compartiendo el Evangelio, diciendo, ¿quieres la ayuda de Dios? Si quieres experimentar el amor de Dios, si quieres todas estas cosas, solo acepta al Mesías. El problema es que ellos no comparten la manera precisa y bíblica de cómo se debe aceptar al Mesías. Tú no puedes, escucha con atención, tú no puedes recibir la salvación, tú no puedes experimentar a Dios, no conocerás su ayuda, su asistencia, su poder en tu vida, su iluminación, no tendrás su perspectiva, a menos de que te arrepientas, y eso incluye entender lo que es el pecado, aceptar y reconocer los estándares de Dios, no tus propias reglas, ni las de otros, ni las del mundo, sino las reglas de Dios. Y reconocer que como has vivido en el pasado y como vives ahora mismo, está en conflicto. Y tener el deseo, no somos salvos por nuestros actos. Pero tú debes, ¿escuchaste? Tú debes, es un requisito absoluto de Dios, tú debes arrepentirte. Es decir, tener el deseo, un sincero deseo, porque no le puedes mentir a Dios. Debes tener el sincero deseo de apartarte del pecado, de tu camino, tus deseos, tus objetivos, y aceptar los estándares de Dios. Insisto, no eres salvo por tus actos, pero si no tienes el deseo de obedecer a Dios, la obediencia no nos salva, pero si no tienes el deseo de caminar con Dios y hacer su voluntad, no podrás recibir su gracia. Dice aquí, el bautismo de Juan, el bautismo de arrepentimiento, al cual todo el mundo en esta área, todos alrededor de Judea, respondieron. Respondieron porque fueron movidos por el hecho de que Juan, y me refiero a Juan el Bautista, porque él fue enviado por Dios. Entonces dice, el bautismo de Juan, ¿de dónde era? ¿Del cielo o de los hombres? Y noten que solo hay dos posibilidades. Cuando hablamos de cualquier cosa que tiene una implicación espiritual, algo que está verdaderamente vinculado a la religión piadosa, ¿qué sabemos? Sabemos que es del cielo, o sea, de Dios. La alternativa es esta, y es aquí donde todas las demás religiones están. Todas las demás autoproclamadas escrituras espirituales o supuestas escrituras religiosas, todas ellas provienen del hombre. Se originaron en la mente del hombre y en los deseos del hombre. Solo este libro proviene de Dios. Por lo tanto, Yeshua dice, él le dice a estos líderes religiosos, aquí está mi pregunta, ¿el bautismo de Juan fue del cielo? Es decir, ¿realmente Dios lo llamó y lo envió a este mundo para hacer eso? ¿O era de los hombres? Él simplemente operó, actuó y habló por su cuenta. La pregunta no es una pregunta difícil de entender ni tampoco de responder. Ellos sabían muy bien la respuesta, pero no querían decirla. ¿Por qué? Noten lo que ocurre. Verso 25, segunda parte. Pero estos, noten, pero es literalmente una conjunción que muestra que ellos están en desacuerdo, en contraste con la dirección a la que va Yeshua. Pero estos, razonando, es decir que ellos pensando seriamente en el asunto, estos razonando dentro de sí, desde su perspectiva, con sus mentes, ellos dijeron, si decimos que es del cielo, él nos dirá, entonces, ¿por qué no le creyeron? Pero, verso 26, si decimos que es de los hombres, ¿cuál sería el problema? Bien, ellos temían al pueblo. ¿Por qué? Porque todos, escucha con atención, porque todos tenían a Juan como un verdadero profeta. Este es el problema. Ellos sabían que Juan era un hombre humilde, era un hombre que estaba totalmente comprometido con los planes de Dios. Su atuendo, su comida, su estilo de vida, sus obras, todo lo que tenía que ver con Juan el Bautista, confirmaba que él estaba comprometido totalmente con Dios. Por esto es que Yeshua dijo, y lo hemos estudiado, que de aquellos nacidos de mujer, es decir, de forma natural, nadie es más grande que Juan el Bautista. El pueblo afirma que lo conocía. Él era reverenciado como alguien enviado por Dios. Pero aquí está el problema. Si ellos aceptaban la verdad, que él fue enviado por Dios, entonces el Mesías les diría, bien, él habló de mí, ¿por qué no le creyeron? Ellos no quisieron. ¿Por qué? No era por falta de conocimiento. No era porque no entendieran. Era porque, como ya dije antes, algo muy vital. Era porque ellos no querían someterse a la autoridad de Dios. De nuevo, debes preguntarte, ¿quiero someterme a la autoridad de Dios. Él es Dios. Él es soberano. Él es Rey de Reyes y Señor de Señores. ¿Por qué razón podría ocurrírsenos decirle que no a Él? Decirle no a Dios producirá, en primer lugar, te robará el gozo, robará su provisión en tu vida para este mundo y para la era venidera, para el reino de Dios. A ellos no les interesaba el reino de Dios. A ellos no les interesaba el arrepentimiento, ni tampoco les interesaba el liderazgo del Mesías, quien estaba enseñándole a la gente cómo vivir la vida, qué hacer. La información que les estaba transmitiendo de parte de Dios. Así que dijeron, si respondemos con sinceridad que Juan fue enviado por Dios, entonces tenemos que aceptar al Mesías, a Yeshua, Jesús de Nazaret. Pero si decimos que es de los hombres, el problema es el siguiente. Estaremos llevándole la contraria a la opinión del pueblo entero, porque todos, ¿qué dice el texto? Todos lo consideraban un profeta. Por tanto, verso 27. Y respondiendo a Yeshua dijeron, no sabemos. No es que no supieran, ellos estaban mintiendo, simplemente no querían responder. Dijeron, no sabemos. Y avanzando al final del verso 27, Él les dijo, tampoco entonces yo les diré a ustedes con qué autoridad estas cosas hago yo. Él no está complaciéndoles en sus objetivos. ¿Por qué? Porque sus objetivos eran darle muerte, generar una matriz de opinión según la cual Él es un infame falso maestro y que todos lo consideren como alguien a quien nadie debe escuchar. Él no será parte de ese plan, de ese engaño. Estos individuos puede que sean líderes religiosos, pero no se están sometiendo a la voluntad de Dios, a la verdad de Dios. Ellos no son gente honesta. ¿Qué están haciendo? En vez de simplemente responder la pregunta, siempre están buscando un ángulo, armando una estrategia con el fin de cumplir sus objetivos. Ese es el problema. Que cuando lo que te importa en tu vida es tu propia voluntad, entonces despídete de Dios. Él no será parte de tu vida, no proveerá, no se moverá, no te ayudará ni te asistirá, no te dará la sabiduría que tanto necesitas, a menos de que digas, no mi voluntad, Dios, no mis objetivos, no mis planes para mi vida, no mi supuesto destino, ni los sueños que tengo, sino tu voluntad. Oh Dios, lo que tú quieres, con eso es con lo que estoy comprometido, a eso es a lo que quiero dedicar mi vida. Ahora avancemos al verso 20.

¿Qué les parece? Y se utiliza una palabra que significa tener una perspectiva basada en algo que es obvio, algo que evidentemente se ve. Así que les pregunta, ¿qué les parece? Un hombre tenía dos, y sus Biblias probablemente dirán hijos, pero es la palabra para un niño sin distinción de sexo. En el idioma griego tenemos masculino, femenino y también el neutro. La palabra para niño en griego es una palabra neutra, que quiere decir que no está hablando de hijos varones o hijas hembras, sino de niños de cualquier sexo. Obviamente el contexto nos dejará saber que son hijos varones, pero este es el punto que quiero destacar. Y me refiero a que él escogió esta palabra porque un hijo tiene una connotación, una hija tiene otra, pero un niño en general, esta palabra neutra, usualmente se refiere a un vínculo familiar, y es un término en griego de gran cariño. Esto habla del amor que los padres, en este caso el papá, tiene por sus hijos e hijas. Por eso vemos esta palabra. Leemos aquí. Un hombre tenía dos niños, en este caso dos hijos varones. Y acercándose al primero le dice, niño. La mayoría de las Biblias dirán hijo, pero es el término, como ya dije, de gran amor. Le dice, hijo, sal hoy y trabaja en mi viña. La palabra viña es importante porque hay una conexión profética. Lo vemos en otras parábolas y también proféticamente en la Biblia hebrea, el Antiguo Testamento, en el que Israel es llamada viña. ¿Por qué? Para que produzca fruto, y no cualquier tipo de fruto, sino uvas con el fin de hacer vino. Y en la Escritura, el vino con frecuencia se refiere a la alegría. Entonces Israel debía ser una viña que produjera alegría, una alegría celestial en este mundo y una alegría que siga con nosotros hacia la eternidad. Entonces dice, sal y trabaja en mi viña. Verso 29. Pero respondiendo, él dice, no quiero. Pero después de un rato, dice, que él, y esta es la palabra para sentir remordimiento, no es la palabra común para arrepentimiento, sino que es un término que habla sobre un cambio de opinión. Ahora, el término está en pasivo, es decir, que este cambio fue producto de algo. ¿Y qué lo causó? Bien, probablemente su conciencia. Él empezó a pensar en su padre que lo ama, que lo llamó a hacer algo bueno, que de cualquier modo él debería estar haciendo, es decir, participando en los propósitos de nuestro Padre Celestial. Así que, luego de un tiempo, él tuvo remordimiento, algo le produjo remordimiento y salió, implicando que salió a servir en esa viña. Verso 30. Y acercándose al segundo, le dijo, igualmente le pidió lo mismo. Leemos en el verso 30. Y este le respondió, yo iré, Señor. Esta es una gran manera de responder. Él le dice, sí, yo lo haré. Y le habla a su padre con un término de gran respeto. Le dice, Señor. En este caso, puede ser como decirle a una persona don o señor, pero de nuevo es un término de gran respeto, reconociendo su autoridad. Así que, en lo exterior, desde un punto de vista verbal, él está haciendo justo eso, pero aquí está el problema. Final del verso 30. Él no fue. Él dijo que iría, pero no fue. Verso 31. Ahora, ¿cuál de los dos hizo la voluntad del Padre? No es una pregunta difícil, aunque el primero dijo, no quiero ir. Se sintió mal, algo le hizo cambiar, y terminó yendo y haciendo la voluntad de su Padre. Mientras que el segundo, aunque dijo, yo lo haré, Señor, lo haré, no lo hizo. Así que el Mesías pregunta,

0: pregunta, ¿cuál de estos dos hizo la voluntad del Padre? Y le dijeron, por supuesto, la muchedumbre, todo el pueblo. No era una pregunta difícil. Ellos le dijeron, el primero. Y Yeshua les respondió, de cierto les digo que los recaudadores de impuestos y utiliza un término para prostitutas. Bien, dos clases de personas que eran muy mal vistas por la sociedad. Los primeros por haber traicionado a su propio pueblo para unirse y servir al imperio romano con el fin de recaudar impuestos. Traidores optaron hacer lo incorrecto, pero cuando ellos oyeron la invitación, cuando escucharon sobre el Mesías y lo que ofrecía y los milagros que él hizo para confirmar que él tenía autoridad, la autoridad de Dios para producir la voluntad de Dios, estos recaudadores de impuestos y estas prostitutas, ¿qué hicieron? Ellos cambiaron. Ellos querían un futuro de reino. Así que hazte esta misma pregunta. ¿Quiero yo también un futuro de reino? Continuamos en el verso 31. De cierto les digo que los recaudadores de impuestos y las prostitutas van delante de ustedes hacia el reino de Dios. Siempre, siempre el énfasis de la enseñanza del Mesías, ¿cuál es? El reino de Dios. Y dice, estas personas que no eran famosas por sus buenas obras, que no estaban haciendo lo correcto, recaudadores de impuestos y prostitutas, pero, ¿qué pasó con ellos? Deseaban un cambio en sus vidas, querían un futuro de reino. Por lo tanto, recordemos el contexto. Ellos oyeron el mensaje ¿de quién? De Yohanan, de Juan. Y Juan habló sobre la gracia de Dios. Y ellos oyeron a Juan el Bautista hablar sobre la gracia por el arrepentimiento, a dejar atrás el pecado, y que Dios aceptaría a todo el que se arrepintiera, y que les otorgaría gratuitamente la vida eterna, el perdón de los pecados, y les permitiría no solo ser llamados pueblo de Dios, sino recibir las promesas que Dios tiene para su pueblo. Así que les dice, ellos irán delante de ustedes. Literalmente dice que ellos van delante de ustedes al reino de Dios. Verso 32. ¿Por qué? Juan vino a ustedes en camino de justicia. Juan vino demostrando, enseñando, actuando con justicia. ¿Y qué pasó? Dice, porque Juan vino a ustedes en camino de justicia, pero ustedes no le creyeron, no respondieron. Pero los recaudadores de impuestos y las prostitutas, ellos le creyeron. ¿Cuál era su mensaje? Arrepentimiento. Ellos le creyeron. Pero ustedes, viendo, y presta mucha atención a esta palabra, viendo. Es una palabra que se refiere no solo a reconocer visualmente algo, a verlo, sino que el término implica percibir algo. Ellos no estaban actuando producto de la falta de información, por ignorancia. Ellos tenían percepción, tenían entendimiento, pero, dice, pero ustedes, viendo, no sintieron remordimiento, no se dejaron mover a arrepentimiento, a cambiar, a sentir pena, después, ¿para creerle a quién? Para creerle a Juan, ¿y eso qué implica? Creer en el mensaje que Juan compartió sobre el Mesías, el Cordero de Dios que quita el pecado del mundo. Acéptalo, cambia y recibe el regalo de Dios de la vida eterna. 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
0: La Biblia nos revela que tenemos libertad plena en el Mesías. Pero te pregunto algo. ¿Estás usando esa libertad plena que tienes de la manera correcta? Debemos entender algo. Hemos sido llamados a caminar en amor y no debemos utilizar esa libertad plena que tenemos de un modo que pueda afectar negativamente a los demás. Hemos sido llamados a ejercer una influencia edificadora en la vida de las demás personas. Existen creyentes que son salvos, que han recibido el Evangelio, pero que quizás sean espiritualmente inmaduros. Y por lo tanto, debemos conducirnos de un modo que los edifique, que los bendiga y ayude a crecer y a madurar. Ese es nuestro llamado. Te pregunto de nuevo, ¿estás caminando en amor? ¿Estás dispuesto a restringirte a ti mismo, en vez de utilizar a plenitud esa libertad que tienes para hacer lo que tú estás convencido que no es malo, porque no quieres ser una piedra de tropiezo para alguien más? De eso es de lo que Pablo nos instruirá de manera clara y fuerte en la lección de hoy. Toma tu Biblia y ve conmigo al libro de Romanos, capítulo 14. Libro de Romanos, capítulo 14. Iniciamos este capítulo la semana pasada y uno de los temas tenía que ver con comida. De acuerdo con los comentaristas y con gente muy sabia, se trata específicamente de la carne. Así es como se desarrolló el argumento que discutimos la semana pasada. Existía un grupo de personas a quienes Pablo calificaba como los débiles en la fe, quienes tenían cierta creencia. Ellos enseñaban que debido a que en el jardín del Edén, las personas, y me refiero a la primera familia, Adán y Eva, Adán y Eva, a ellos se les dijo que podían comer toda clase de vegetales, a excepción, por supuesto, del árbol del conocimiento del bien y del mal. Entonces en el jardín la gente no comía carne, sino que comían frutas y vegetales. Por lo tanto, este grupo enseñaba que como el pueblo del reino de Dios, todos los que le pertenecen al reino de Dios, no debemos comer carne. Eso es lo que ellos creían, e insisto, estas personas, de acuerdo a lo que aprendemos de Pablo la semana pasada, eran débiles en la fe. Por lo tanto, debemos utilizar nuestra libertad para ser una piedra de tropiezo y una ofensa para ellos, o debemos restringirnos a nosotros mismos con el fin de convertirnos en una influencia de Dios sobre ellos, para ayudarlos a crecer y madurar. Obviamente conocemos la respuesta. No uses tu libertad para destruir a una persona que es débil en la fe. Leamos juntos el primer verso de hoy, en Romanos 14, versículo 13. Son instrucciones muy profundas que nos trae el apóstol Pablo. Leemos. Por tanto, ya no nos juzguemos más los unos a los otros. Creo que eso está muy claro. Aquellos que critican y dicen, sí, nosotros juzgaremos a los ángeles, también tenemos que juzgarlo todo, por eso juzgamos en el presente. No, eso no es lo que Pablo dice. Él dice claramente, por tanto, ya no nos juzguemos más los unos a los otros, sino que esto es lo que deben de juzgar. Ahora, este término nos habla sobre evaluar. Y dice aquí, sino que esto es lo que deben evaluar ustedes en cambio. ¿Y a qué se refiere? No ser piedra de tropiezo para un hermano o una ofensa. En un sentido general, yo no debo hacer cosas. Siempre que dependa de mí, yo no debo utilizar la libertad plena que tengo para convertirme en una piedra de tropiezo o en una ofensa para un hermano creyente. Solo porque puedo hacer algo, no significa que debo hacerlo. Debemos tener un freno. No debemos procurar utilizar toda la libertad que tenemos si eso implica hacernos ofensivos para otras personas, obstruyendo su crecimiento, obstruyendo lo que Dios está haciendo. Podemos ser pacientes, podemos restringirnos de usar lo que quizás tenemos el derecho de utilizar, porque nos preocupa la forma como otros puedan verlo y considerarlo. Esto es lo que Pablo nos está diciendo. Entonces debemos juzgarnos a nosotros mismos y asegurarnos de no ser una piedra de tropiezo para un hermano creyente, ni una ofensa para ellos. Verso 14. Un texto muy importante. Dice: yo sé y estoy convencido en el Señor Yeshua. Bien, no podemos simplemente pasar por alto esta declaración que dice en el Señor Yeshua. Él está haciendo una declaración, estar en el Mesías, queriendo decir, sometiéndonos a su señorío y comprometiéndonos con el mismo objetivo con el que Yeshua está comprometido. ¿Y cuál es ese objetivo? Ver a la gente llegar a la salvación, ver a la gente crecer y madurar y hacerse más fuertes en el Señor. Ese debe ser nuestro objetivo. Y si eso significa que no utilicemos toda la libertad a la que tenemos derecho, está bien. Y él será muy claro con las implicaciones de lo que está diciendo en un momento. Pero antes, leamos de nuevo el verso 14. Yo sé y estoy convencido en el Señor Yeshua que nada es común en sí mismo. Más adelante, nos toparemos con una palabra que significa limpio, y por supuesto tenemos limpio e inmundo, pero este es un término diferente que significa algo común, y eso quiere decir algo rechazado por Dios. Esta palabra se utilizaba, por ejemplo, y me refiero a la contraparte de este término en el Antiguo Testamento, en cuanto a ciertos animales que Dios creó, pero que eran comunes, es decir, que él no permitía su uso en el servicio sacrificial en el tabernáculo y, más adelante, en el templo. No eran animales adecuados para ese fin. Pero lo que dice aquí, y no te pierdas este punto muy importante, es que bajo el señorío de Yeshua, bajo el reconocimiento del Mesías Yeshua, de Jesucristo, él es el Señor. Vamos a tener discernimiento. Vamos a entender el propósito y sabremos cómo utilizar todas las cosas. Y todo, en última instancia, puede ser utilizado para la gloria de Dios. Esto es lo que significa cuando dice aquí, leamos, que nada es común en sí mismo, pero luego advierte que también existe esta conciencia, una convicción personal, y puede suceder que alguien, por una variedad de razones, sienta que cierto elemento es inaceptable. Lo que Pablo dice aquí es que, aunque él está plenamente convencido en el Señor que nada es inmundo, que nada es común, que hay un propósito para todas las cosas y que debemos someternos a ese propósito, dice, excepto para aquel que piensa que algo es común, para esa persona ciertamente será común. Es decir, esa persona debe abstenerse de ello. Entonces, basado en su convicción personal, por ejemplo, la carne. Mantengámonos en el mismo contexto bíblico. Habrán personas que están plenamente convencidas de que la carne es aceptable. Por lo tanto, estas personas, en su libertad, comen carne. Pero lo que descubriremos es esto. Que si hay una persona que siente que eso no está bien, entonces él no debe comerla y nos explicará por qué en un momento. Entonces, para aquel que considera algo, que estima que algo es inmundo, para esa persona será inmundo. Verso 15. Pero dice, si por causa de la comida. Así que debemos entender algo. Debemos comer, pero no necesitamos comer todas las cosas. Solo porque somos fuertes en la fe y entendemos que podemos comer cierto alimento, eso no significa que necesariamente, porque es permitido, debamos comerlo si, recuerda el mensaje, sobre lo que debemos juzgar. Debemos evaluarnos a nosotros mismos para asegurarnos que no seamos piedra de tropiezo o que hagamos algo que sea ofensivo para un hermano o hermana más débil. Por esto es que dice aquí, en el verso 15, pero si por causa de la comida tu hermano es contristado, y la implicación es que de cualquier modo tú te comiste eso, participaste de ese alimento, ¿qué dice? Ya no estás andando conforme al amor. Entonces, si tu hermano, un creyente como tú, será contristado, perjudicado porque tú participaste de esa comida, comiste carne, o cualquier otra actividad o asunto, si ese es un elemento que le aflige internamente, que perjudica su condición espiritual, y tú lo sabes y continúas participando y haciéndolo, Pablo dice que ya no estás caminando en amor. Y lo que sabemos es que hemos sido llamados a caminar en amor, amando a nuestro prójimo como a nosotros mismos. Continuando, dice, no por tu comida, a aquel, ¿a quién? A aquel que es débil. No por tu comida, a aquel, tú destruyas. ¿Y qué más dice? Aquel por quien el Mesías murió. Debemos entender algo. El Mesías fue a la cruz por esa persona. Él ama a esa persona. Y si yo, en este contexto, si algo que yo como se convertirá en piedra de tropiezo, si le ofenderá, si eso afectará negativamente su fe, si yo camino en amor, entonces no participaré de esa comida, sino que la pondré a un lado. ¿Por qué? Porque mi deseo no es destruir, sino edificar. Ser una influencia de Dios, ayudando a la gente a crecer en la fe. De eso es de lo que se está hablando. Verso 16. En este verso se enfatiza el testimonio. Queremos hacer lo correcto para brindar un testimonio piadoso. Uno que sea agradable y que sea afirmado por todo el cuerpo de creyentes, por toda la iglesia. Entonces dice, verso 16, por tanto, que no sea blasfemada su bondad. Lo que quiere decir es esto. Es bueno que tengas madurez espiritual y que sepas que eso está permitido. Tú eres fuerte en la fe, y sabes que está bien hacer eso. Eso es bueno. Pero no dejes que eso que es bueno se convierta en una blasfemia. No permitas que otros lo vean así, generando que eso los obstruya y afecte negativamente, que hablen mal sobre eso y que en vez de tener un testimonio que sea positivo para todo el cuerpo de creyentes, sea un problema para los inmaduros y les cause problemas, genere que hablen mal al respecto, y que a pesar de que puede que estén equivocados, eso perjudicará a otros, y no queremos eso. ¿Por qué? Pablo nos lo dirá en un momento. Pasemos ahora al verso 17. Bien, este es probablemente mi verso favorito en este pasaje. Leemos. Porque el reino de Dios no es comida ni bebida. Es decir, no permitamos que temas como la comida y la bebida sean tan importantes para nosotros. Tengo que comer esto, tengo que tomar aquello, tengo plena libertad para hacerlo, y si a alguien no le gusta, eso no es problema mío. Si tienes esa actitud, no estás caminando en amor. No ejercerás una influencia que edifique a otros. Entonces, lo que nos dice aquí es muy fácil de entender. Leamos de nuevo el verso 17. Porque el reino de Dios, eso es lo que en verdad importa, el reino de Dios no es comida ni bebida, entonces, ¿qué es? Dice que, en cambio, se trata de justicia, eso es lo que queremos practicar, y de paz, es decir, del cumplimiento de la voluntad de Dios. Y cuando vives de manera justa y caminas en paz, cumpliendo la voluntad de Dios, ¿sabes qué más tendrás? Dice aquí, gozo, gozo en el Espíritu Santo. Y te pregunto algo, ¿por qué se menciona aquí al Espíritu Santo cuando se habla de justicia y de aquello que está de acuerdo con la voluntad de Dios, de aquello que es el cumplimiento de su propósito, de esa paz y de gozo? Porque cuando estamos en justicia y en la voluntad de Dios, tendremos gozo, ya que es el Espíritu Santo, Él es quien nos trae dentro del orden de Dios. Y lo diré de nuevo. Es el liderazgo del Espíritu Santo, su unción, la que nos trae dentro del orden de Dios. Y ese orden será una bendición para otros. Tendrá una influencia positiva sobre los demás. Me gusta este verso que dice, el reino de Dios no es comida ni bebida, sino que es justicia, es paz y es gozo en el Espíritu Santo. Verso 18. Porque en esto uno sirve al Mesías. Entonces es con esta mentalidad, buscando vivir rectamente, buscando cumplir la voluntad de Dios, buscando tener ese gozo que proviene de la obra del Espíritu Santo, de su liderazgo y su unción, así es como uno sirve al Mesías. Entonces, ¿qué es más importante para ti? ¿Ser fiel en tu servicio a Dios o utilizar tu libertad para comer y beber ciertas cosas? A esto es a lo que todo se resume. Y más adelante dice, mira de nuevo, verso 18, porque en estas cosas uno le sirve al Mesías, y al servir al Mesías queremos agradar plenamente a Dios, y ese es nuestro objetivo. Ya no me importa si puedo comer esto o beber aquello. Si eso será una piedra de tropiezo, el amor exige, oye bien, el amor exige que eche todo eso a un lado. Hay un montón de cosas que yo puedo comer y beber que no causarán que otros se ofendan, que tropiecen o que les afecte negativamente. Yo puedo tomar agua, puedo comer frutas y vegetales, puedo comer pan. Todas esas cosas no serán una piedra de tropiezo. Entonces, comamos lo que comamos y comportémonos de un modo que no seamos piedra de tropiezo ni ofendamos a los demás. Continuando, dice, queremos ser del agrado de Dios y documentados por los hombres. Es decir, queremos vivir de un modo que compruebe nuestra fe, que la documente. En otras palabras, nuestro amor por Dios se manifiesta a sí mismo cuando amamos a los demás como a nosotros mismos. Y Pablo lo dice en otro pasaje. Si mi comida, si comer carne, causa que alguien tropiece, simplemente no comeré carne, la echaré a un lado. O lo haré en privado, pero no quiero ser una piedra de tropiezo ni una ofensa para otros. Verso 19. Por lo tanto, lo que conduzca a la paz, lo que genere unidad, lo que cumpla la voluntad de Dios, lo que conduzca a la paz, eso persigamos, y también lo que sea de edificación mutua para todos. Un principio muy sencillo. Queremos preservar la paz y queremos ser una influencia edificadora. Y eso tiene que ver con someternos a este amor por el prójimo, caminando en la verdad. Pero todo esto que es disputable, de eso hablábamos la semana pasada, esas cosas a las que puede que tengamos derecho, pero no necesitamos tenerlas. Si ellas son problemáticas, échalas a un lado. No tenemos que comer carne, no tenemos que hacer ciertas cosas. Lo que tenemos es que caminar correctamente con Dios. Entonces dice, lo que contribuya con la paz, eso persigan, y todo lo que sea de edificación mutua entre ustedes. Verso 20. No por causa de comida, destruyas la obra de Dios. Dios está obrando en la vida de la gente. Entonces dice, no por causa de comida, no por un asunto de carne. No comas carne si eso perjudica a otra persona. No destruyas por eso la obra de Dios, lo que Él está haciendo en la vida de otro. Luego dice, seguimos leyendo en el verso 20, por un lado, todas las cosas, y ahora utiliza este término, limpio. Todas las cosas son limpias. Es decir, en el Mesías, en esta libertad que tenemos, Él dice, todas las cosas son limpias. Ahora, siempre debemos tomar en cuenta el contexto de lo que Él está hablando. Nosotros no estamos buscando reescribir las leyes de Dios. No vamos a decir, bueno, en el Mesías, lo que Él decía que no era aceptable ahora se volvió aceptable. Él no está diciendo que esto es una licencia para pecar. Recuerden el contexto. Está hablando de cosas disputables, de cosas sobre las que se puede debatir, pues no hay una referencia bíblica clara al respecto. De eso es de lo que se está hablando. Pero es malo para el hombre, dice, que es malo que no es la voluntad de Dios en cuanto a los demás, que una piedra de tropiezo sea colocada por parte de aquel que come. Entonces, no comas algo que pueda ser piedra de tropiezo para otros. Esto no es bueno. Esto, dice aquí, es malo. ¿Pero qué es bueno? Mira el verso 21. Es bueno no comer carne. Dice que es bueno. ¿Por qué? Porque en ese momento, en esa cultura, para los primeros creyentes que eran jóvenes en la fe, que eran débiles en la fe, les estaba causando un gran problema. Entonces dice que ejerzas tu libertad. Volvamos al verso 20, segunda parte. Pero es malo para un hombre que choque con una piedra de tropiezo debido a lo que tú comes, mientras que es bueno, verso 21, no comer carne ni beber vino. Lo que quiere decir es lo siguiente. Tienes la libertad, pero no es bueno. ¿Por qué? Porque perjudicará a otras personas. Así que, en tu propia casa, es un asunto de conciencia. Si sientes que está mal hacerlo, no lo hagas. La libertad te permite hacerlo, pero no si esto generará un efecto negativo, si mostrarás un testimonio cuestionable. Si serás una piedra de tropiezo, no lo hagas. Mira de nuevo el verso 21. Es bueno no comer carne, ni beber vino, ni nada en lo que tu hermano, no hagas nada que sea de tropiezo para tu hermano, o que haga que se ofenda, o que sea débil, es decir, que se debilite. Eso es lo que debemos cuidar. Que no seamos piedra de tropiezo, ni ofensivos, ni causemos que otras personas se debiliten. Versículo 22. ¿Tienen fe? Para ustedes mismos, ténganla delante de Dios. La mayoría entiende que si algo es algo entre tú y Dios, y tienes la convicción de que es algo aceptable, que tienes la libertad, entonces delante de Dios hazlo. Pero dice, sigue leyendo el verso 22. Feliz es aquel que no se juzga a sí mismo con lo que aprueba. Entonces, si tú dices que es aceptable, bajo la guía del Mesías, basado en su palabra, recibir algo, porque estás convencido que está permitido, entonces, delante de Dios puedes participar de ese asunto. Pero no lo hagas públicamente si eso será una piedra de tropiezo para otros. Mira de nuevo. leemos: bendito aquel que no se condena a sí mismo con lo que ha aprobado, con lo que está convencido que es permitido. Ahora, verso 23, el último del capítulo. Pero aquel que duda de algo, él no está seguro, siguiendo con el mismo ejemplo, si está bien comer carne o no. Él está dudando del asunto, no está convencido. Por lo tanto, dice lo siguiente: pero el que duda si debería comer, ¿qué pasa? Está condenado, está juzgado. ¿Por qué? Porque no actúa por fe. Él no está actuando en la fe, está dudando. No está totalmente convencido y aún así termina haciéndolo. Por tanto, por no estar plenamente convencido, por no actuar por fe, por no entender la libertad, si él participa en esa actividad dudando, no está ejerciendo la fe y por lo tanto no ejercer la fe no es algo bueno. ¿Por qué? Mira cómo termina el capítulo. Porque todo aquello, o todas las cosas, podríamos decir, que no provienen de la fe, ¿qué son? Son pecado. Entonces, cuando yo hago las cosas que no son motivadas por fe, entonces lo que esté haciendo, bien sea permitido o no, si estoy convencido y me rebelo contra esa convicción, entonces no estoy viviendo en la fe, y por lo tanto estoy actuando según la duda y no según la verdad, lo cual no es algo bueno. Lo que nos está diciendo es que debemos ser guiados por la fe, y la fe está relacionada con la verdad. ¿Y dónde encontramos la verdad? En la palabra de Dios. ¿Y qué nos ilumina o nos ayuda a entender la verdad? Bien, no es otro más que el Espíritu Santo. Él es aquel que nos ayuda a entender la verdad de Dios para que caminemos en libertad. Pero insisto, no usemos esa libertad para destruir la obra que Dios está haciendo y que ha iniciado en alguien más. Queremos caminar siempre en amor, y esa es la verdad fundamental que Pablo declara cuando resume toda la Torá en una frase: ama a tu prójimo como a ti mismo. Para terminar, te dejo una pregunta. ¿Tu fe te está moviendo, te está conduciendo a vivir de un modo que manifiesta tu amor por los demás? A eso es a lo que los creyentes siempre, siempre, siempre somos llamados a hacer: caminar en amor. Y la fe verdadera, siempre nos moverá a vivir de ese modo. Hasta la próxima lección. Que Dios les bendiga ricamente. Shalom desde Israel.
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1: Shalom y bienvenidos a Vía Haftah Israel, una frase hebrea que significa amarás a Israel. Esperamos que se queden con nosotros durante los próximos 30 minutos, ya que nuestro maestro, el Dr. Baruch, nos compartirá una enseñanza expositiva de la Biblia. 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
2: Uno de los rabinos más famosos e influyentes en la historia judía es Moisés Maimónides, también conocido como Rambam. Y él escribió 13 principios del judaísmo. Uno de ellos es el siguiente: Anima min bemunash lema, beviyata Meshiach, que simplemente significa: yo creo con total fe en la venida del Mesías. Y de cierta manera eso resume el pensamiento judío sobre el Mesías. Existe un Mesías que vendrá y debemos esperar ese día. Pero cuando vemos las Escrituras, y aquí hago referencia a las Escrituras hebreas o el Antiguo Testamento, encontramos que podemos aprender muchísimo sobre el Mesías, no para saber simplemente que Él existe, sino quién es, qué hará y cómo debemos responder a Él. Estamos en medio de un estudio del libro de Zacarías y estamos listos para el capítulo 3. El capítulo 3 nos brinda información muy importante para poder reconocer quién es el Mesías gracias a las obras que ha hecho. Y aquí en este tercer capítulo del libro de Zacarías, veremos al Mesías como Redentor, es decir, uno que se encarga del pecado, para que podamos ser libres, para tener libertad y ser capaces de entrar al reino de Dios. Empecemos. Lee conmigo el verso 1. Leemos aquí: Él me mostró. Este es el profeta hablando, y a lo largo de esta profecía, él recibe visiones. Y esto es lo que vemos aquí, una visión. Existen dos tipos de visiones en la Escritura. Una habla sobre un evento que literalmente ocurrirá, mientras que el otro tipo de visión habla con respecto a una imagen que vemos o que el profeta ve y registra para que aprendamos una verdad espiritual, para recibir información y saber cómo responder, cómo identificar la obra de Dios, los propósitos de Dios y actuar con fidelidad ante ello. Leemos en el verso 1: Me mostró a Yeshua, al sumo sacerdote. Es muy significativo que aprendemos aquí dos cosas. Ya les dije que todo este capítulo 3 se refiere al Mesías. Nos da información que nos ayuda a aprender sobre Él. ¿Qué hará? ¿Cuál es el resultado de su obra? ¿Cómo debemos responder? Pero es muy interesante que su nombre, escrito aquí para ayudarnos a conocer al Mesías, es la palabra Yeshua. Yeshua, en español, debería ser traducido Josué. Así que el nombre del Mesías, de una manera muy literal, es Josué, o en hebreo Yeshua, que significa salvación. Sabemos que en el Nuevo Testamento está escrito que su nombre sería Yeshua, que la mayoría de las Biblias traduce como Jesús, y esto se deriva de la palabra griega Jesús, y también con influencia latina, que deriva en la palabra Jesús en español. Pero la mejor manera para entender este nombre, Yeshua, es salvación. Debemos entender esta salvación desde una perspectiva bíblica, relacionada con dos verdades, es decir, salvación en el sentido de libertad sobre el pecado, pero también salvación en el sentido de victoria, victoria sobre algo. Y hablaremos al respecto en breves minutos. Es significativo que el nombre del Mesías que se nos da aquí para ayudarnos a entender quién es Él y qué hará es Yeshua. También dice que Él es el sumo sacerdote. Bien, con respecto al sumo sacerdote, debemos entender que existen dos tipos de sacerdocio en la Escritura. Está el sacerdocio levítico que proviene de la familia de Aarón, Pero también hay un sacerdocio sobre el que leemos en un par de lugares distintos, en el libro de Génesis y en el Salmo 1:10, y en el Nuevo Testamento también, y este es el sacerdocio conocido como el orden de Melquisedec, mi rey justo. Y ese es el Mesías. Así que el Mesías, vemos aquí la frase sumo sacerdote, no para decirnos que él es el sacerdote levítico, sino para ayudarnos a entender ese término es usado en esta visión, para ayudarnos a entender lo que el Mesías se dispone a hacer. Una de las verdades importantes con respecto al sumo sacerdote es que él ministraba en representación del pueblo. Lo diré de nuevo. Él representaba a la gente. Y el día más importante en el año del sumo sacerdote era Yom HaKippurim, o el día de la expiación. Y recuerden esa palabra, expiación, lidiar con el pecado. El sumo sacerdote hacía el trabajo, pero la gente recibía el beneficio. Yeshua, lo que se dice aquí sobre el Mesías, es que Él hará la obra de salvación, pero nosotros seremos quienes recibiremos el beneficio o el resultado de esa obra. Mira de nuevo el verso 1. Esta visión. Me mostró a Yeshua, el sumo sacerdote, de pie delante, y no te lo pierdas, no solo de un ángel, sino del ángel del Señor. De acuerdo a los rabinos, siempre que haya una referencia al ángel del Señor, nos da un contexto particular, uno de victoria y uno de salvación. Así que esto mismo es enfatizado por su nombre, Yeshua, y también la presencia de este ángel tan importante, el ángel del Señor. ¿Cómo debemos entender entonces que este Yeshua hará la obra de salvación? Lo que está escrito en la segunda parte del verso 1 no debería sorprendernos. Hay seres que se levantan en contra de los planes de Dios. ¿Y su líder es quién? Es este personaje que está escrito aquí, Ha-Satán. Leemos. Y Satanás estaba a su lado, a su mano derecha, en un lugar de preferencia. Quiero decir, Satanás tiene desde un punto de vista humano todo a su favor. Él es poderoso, es inteligente y se ha posicionado en el lugar preciso para derrotar la obra del Mesías. Pero lo que dice aquí es algo muy importante. Él está de pie a la diestra y el verbo aquí tiene que ver con la palabra de la cual obtenemos el término Satanás, que significa acusar, traer adversidad, afligir, de la manera como lo quieras traducir. Eso es lo que él hace. Verso 2. Y el Señor le dijo a Satanás, ¿qué le dijo? El Señor te reprenda, Satanás. El Señor te reprenda. Literalmente, este verbo para reprender está en futuro. Así que, desde el tiempo de Zacarías, vemos algo que Dios hará en contra de Satanás, a futuro. Y todo eso está envuelto en el contexto de lo que el Mesías fue enviado a este mundo a hacer, a traer salvación. Sabemos con respecto al Mesías que Él no solo vino una vez, sino que volverá. ¿Y por qué dice aquí dos veces, el Señor te reprenderá, Satanás? ¿Por qué lo dice dos veces? Bien, hay tres respuestas para esa pregunta. Y no se trata de una o de la otra, sino que todas combinadas nos dan un entendimiento completo. La primera razón por la que se dice dos veces, bien, cuando algo pasa dos veces en la Escritura, tiene el propósito de hacer un énfasis. Entonces él quiere enfatizar que Dios funcionará, actuará, se manifestará en contra de los planes y propósitos de Satanás. Puede que Satanás se haya ubicado en el lugar correcto, pero no logrará su objetivo porque Dios lo reprenderá. La segunda razón por la que se ha dicho esto dos veces es debido a que cuando algo se repite, no solo lo enfatiza, sino que además lo confirma como una verdad. Así que Dios, en efecto, va a reprender a Satanás dos veces. Esto está enfatizado, está confirmado. Y la tercera razón probablemente sea la más importante. Sabemos que el Mesías tiene dos obras específicas. Hacer la obra de salvación y luego volver una segunda vez. Y no te lo pierdas. regresar por segunda vez con dos propósitos específicos. ¿Cuáles serán? Bien, Él traerá juicio y después del día del juicio se establecerá su reino. Eso es lo que vemos una y otra vez en la profecía de Zacarías. Vemos que el Mesías en este libro establecerá su reino, pero antes de que este reino venga, se llevará a cabo el juicio. Leemos en el verso 2, El Señor reprenderá a Satanás dos veces. La primera vez cuando vino, hace unos 2000 años, cuando hizo esa obra de redención en favor nuestro, cuando entregó su vida sobre el madero. Satanás estuvo allí, tentándolo, probándolo, afligiéndolo. ¿Pero qué pasó? Dios lo reprendió. Y Yeshua tuvo éxito. Esa imagen de éxito es vista en la resurrección. Esa imagen de victoria sobre el pecado y la muerte. Y del mismo modo, como el Mesías Yeshua, es decir, Jesús de Nazaret, tuvo éxito al cumplir la obra de redención, Él será igualmente exitoso cuando regrese por segunda vez a juzgar este mundo y establecer su reino. Leemos de nuevo en el verso 2. Dios hablando dice, El Señor te reprenderá, Satanás. El Señor te reprenderá. Y aquí notamos algo muy importante. ¿Cómo Dios se identifica a sí mismo en el verso 2? Aquel que escoge a Jerusalén. Hemos visto al final del primer capítulo en el texto hebreo que Dios dice que escogerá de nuevo a Jerusalén. Lo vemos también al final del segundo capítulo, que Dios de nuevo escogerá a Jerusalén. Y los eruditos rabínicos nos enseñan que hay una estrecha relación entre Jerusalén y el reino. Así que cuando dice Dios escogerá a Jerusalén, es decir, Él es quien hace esto, es una promesa, es una afirmación de que el reino será establecido. Pero noten la segunda mitad del verso 2. Vemos que esto acontecerá al último momento. ¿Por qué lo digo? Hablando sobre Jerusalén, esta promesa de reino dice, de seguro esto es, y usa la palabra, ud. Ud es el término hebreo para tizón. Pero hay dos palabras en idioma hebreo para tizón. Una es gahelet y la otra palabra es la que tenemos aquí. La palabra gahelet es un tizón, pero cuando está vivo, está caliente, encendido, puedes usarlo para cocinar o calentarte. Aún tiene un propósito. Pero esta palabra ud es usada como un tizón cuando ya está extinguiéndose. Uno que en breves momentos simplemente se apagará y desaparecerá. De eso es de lo que está hablando con respecto a sus promesas, que sin la obra del Mesías, ¿cuál es la obra? Es el perdón de los pecados. Lo veremos sin duda alguna en un momento. Sin la obra del Mesías y sin que la recibamos por la fe, la promesa del reino, al menos desde un punto de vista individual, la promesa con respecto a ti y a mí, está a punto de apagarse y extinguirse por completo. ¿Pero qué pasa? Gracias a la obra del Mesías, ¿qué dice aquí? Es este tizón, este trozo de madera que está por extinguirse, ha sido salvado del fuego. Esto es importante porque en este libro de Zacarías, una de las cosas que vemos que ocurren una y otra vez son referencias al juicio de Dios. Dios ha prometido que Él no juzgará al mundo de nuevo con agua, como lo hizo en los días de Noé. Pero no dice que no juzgará al mundo de nuevo, sino que simplemente no lo hará con agua. Cuando lo haga la última vez, la segunda vez, la vez final, lo hará con fuego. El juicio de Dios caerá, pero Jerusalén, el reino prometido, será salvado en el último minuto. Avancemos al verso 3. Leemos sobre este Josué, este Yeshua, y dice, con respecto a él en el verso 3. Y Yeshua estaba vestido. ¿En qué clase de vestiduras? En vestiduras sucias. Recuerden lo que ya hemos estudiado. En el verso 1 se habla sobre Yeshua como el Cohen Hagadol, el sumo sacerdote. Y si lees, por ejemplo, en el libro de Levítico capítulo 16, ese capítulo entero.

cambiaría sus ropas, se bañaría y luego entraría con ropas nuevas. Al terminar su obra adentro, saldría, se quitaría esas ropas y se pondría ropas nuevas. Este cambio de vestiduras es muy importante. Vestiduras reales de oro y vestiduras blancas de santidad y pureza. Pero lo que se resalta en este pasaje cuando habla sobre Yeshua, el sumo sacerdote, es que dice que él tenía ropas, pero que eran ropas sucias. Eso es significativo. ¿Cómo lo podemos entender? Bien, la ropa está relacionada en las Escrituras con obras, con trabajo, por lo que vestiduras sucias significarían obras manchadas por el pecado. ¿Cómo se relaciona esto con el Mesías? Bien, en el libro de 2 de Corintios 5:21 dice que Dios, y este es su plan perfecto de redención, Dios causó que Él, es decir, el Mesías Yeshua, quien no conoció pecado, hizo que se volviera pecado por nosotros. Allí están las ropas sucias. Son nuestros pecados, transgresiones e iniquidades que han sido colocadas sobre Él, de modo que Él recibiera el castigo, que Él muriera. ¿Cuál es la paga del pecado? La muerte. Que Él muriera con el fin de obtener para nosotros libertad, redención y perdón. Recuerden lo que vimos aquí. Si sabemos algo sobre el sumo sacerdote, desde una perspectiva rabínica, su obra es lo que conocemos como un vicario. ¿Qué significa? Él hace la obra, pero nosotros recibimos el beneficio. Él lo hace y nosotros lo recibimos. Lo mismo aquí. Él toma nuestro pecado sobre Él y nosotros tomamos su justicia sobre nosotros, para que nosotros, quienes hemos sido designados, recuerden el final del verso 2, designados para la ira de Dios, para ese fuego, Él extrae esa promesa del reino para nosotros cuando está a punto de perderse, y lo hace por la obra del Mesías. Esta mediación de redención para nosotros, por la suficiencia de la obra del sumo sacerdote. Miren de nuevo el verso 3. Y Josué estaba vestido con ropas sucias, de pie ante el ángel. Recuerden el contexto de ese ángel, el ángel del Señor, salvación. Él tomó nuestras ropas sucias de modo que nosotros pudiésemos experimentar salvación. Verso 4. Respondiendo habló con aquellos que estaban delante de él diciendo, remuevan las ropas sucias de él. Ahora tenemos un entendimiento inspirado de la situación. Les di una interpretación, pero mi interpretación se basa en este verso. Dice, remuevan las ropas sucias de él. ¿Y qué más dice? Y le dijo a él, mira, y noten el cambio. Siempre que hay un cambio en la gramática, es importante. Se nos ha venido hablando en tercera persona, él. Pero ahora esto cambia y dice, y yo removeré, yo causaré que sea quitado. ¿Quién habla? Bien, los rabinos enseñan que es Dios. Él dice, y yo causaré que sea quitado de ti, ¿qué? Tu iniquidad. ¿Quién es tú aquí? Es el lector, eres tú, soy yo. Por la obra del Mesías Yeshua, este plan que Dios envió a su Hijo al mundo para ser el sumo sacerdote, para hacer la obra de modo que nosotros pudiéramos beneficiarnos, dice, es literalmente, Él removiendo la iniquidad de nosotros, y dice al final del verso 4, y te he hecho vestir, ¿con qué? Insisto, aquí sigue hablando con nosotros. ¿Vestirte con qué? Maha latzot. Lo digo en hebreo por una razón. Probablemente en tu Biblia diga, te he hecho vestir con ropa de gala. Y eso está bien, si entendemos la naturaleza, el significado de esa palabra que traducen como ropa de gala. La ropa de gala era ropa utilizada para alabar a Dios. ¿Por qué? Esta palabra para ropa de gala es una palabra que, si tomas su raíz, es de donde sacas la palabra en hebreo moderno para un sacacorchos. Y cuando tú remueves un corcho de una botella, tienes ese pop, libera una presión. Y de eso se trata esta palabra, remover la presión, remover la culpa, la vergüenza del pecado. Te daré un ejemplo. Hace algunas semanas estaba viendo por la noche un documental.

0: Se trataba de un programa semanal que transmitía casos de juicios viejos, crímenes que fueron cometidos y te contaban qué pasó al final. Y este caso en particular que estaba viendo yo, se trataba de un jovencito de aproximadamente 12 años de edad, que estaba caminando tarde por la noche en la calle, miró su reloj y ya era tarde. Había pasado la hora tope para regresar a casa que le habían dicho sus padres, así que empezó a correr por las calles y un auto lo atropelló y el niño murió. Un terrible error involuntario. Pero en vez de detenerse a explicar lo que ocurrió, ¿qué hizo el conductor? Siguió conduciendo y no era de esa ciudad, de hecho vivía a cientos de millas de distancia, simplemente estaba de paso. El resultado final fue que jamás lo encontraron. No tenían pista, nadie tomó la matrícula del vehículo, nadie vio el color del carro y la policía simplemente estaba perdida. Bien, pasaron los meses, de hecho pasaron los años, 6 años en total. Y mucho tiempo después este hombre llegó en su auto, un auto distinto esta vez. Regresó a esta pequeña ciudad, entró al departamento de policía y confesó. Se declaró culpable y su deseo era uno solo, cumplir su sentencia para poder así demostrar su arrepentimiento y pedir perdón y manifestar lo triste que se sentía por lo que había hecho. Este es mi punto. ¿Qué lo motivó a hacer eso? Es decir, la policía no estaba tocando su puerta. No tenían pistas. Ellos no sabían nada sobre su identidad y que él había cometido esa acción. ¿Qué lo llevó a confesar? Él dijo fue la presión, el peso de la culpa que estaba sintiendo. Y cuando lo confesó, cuando pidió perdón, dice que un gran peso se le quitó de encima. A esto es a lo que se refiere esta palabra. Un peso que se quita de encima de nosotros. Se nos quita el estrés, la ansiedad y la presión del pecado de nuestras vidas. Eso es lo que el Mesías quiere hacer, y nos viste con este tipo de ropa de gala, con el que lo alabamos y adoramos a Él. Verso 5. Y le dije, pongan sobre él, ¿qué? Noten lo que dice. Cierto tipo de corona. Se trata de un sombrero sacerdotal. En español con frecuencia se le denomina mitra. Dice, pongan un sombrero limpio sobre su cabeza. Y colocaron esta mitra limpia sobre su cabeza, y lo vistieron con ropas, y el ángel estaba en pie durante todo este proceso, mostrando una transición desde esta era hacia el reino, hacia el establecimiento del reino. Avancemos al verso 6. Y el ángel del Señor designó a Yeshua para hacer que, noten lo que dice, verso 6. Y el ángel del Señor designó a Yeshua diciendo, esto dice el Señor de los ejércitos, si en mis caminos transitas y mis ordenanzas guardas, tú juzgarás mi casa y también guardarás mis atrios, y te daré la libertad de caminar entre aquellos que se encuentran aquí, es decir, de los ángeles celestiales. ¿Por qué esto es importante? Nos habla sobre una transición de lo que era a lo que será, dada por este ángel. ¿A quién? A Yeshua. Yeshua aquí se refiere, como ya lo hemos dicho antes, este hombre es un ejemplo o una ilustración, una imagen del Mesías. Pero encontramos, sin lugar a dudas, en el verso 8, escucha pues, Yeshua, sumo sacerdote, tú y tus amigos, aquellos que se sientan delante de ti, que ustedes son Anshei Mofet. No sé cómo se traduce en tu Biblia, pero la frase Anshei Mofet quiere decir hombres de milagros, pero con un sentido muy especial. No se trata simplemente de un milagro como un acto maravilloso, sino que es un milagro con el sentido de ser una señal para comunicar una verdad. Estos hombres son ejemplos que vivieron hace 2.500 años, que salieron del exilio en Babilonia, y ¿qué hicieron? Reconstruyeron el segundo templo y establecieron, una vez más, un reino en Jerusalén. Todo esto es un ejemplo de lo que ocurrirá de nuevo en los últimos días, cuando el Mesías regrese y traiga el resultado de su obra de redención, que es el establecimiento de su reino. ¿Cómo sabemos que estamos hablando en este momento del Mesías? Noten el final del verso 8. Dice, «He aquí, yo traigo a mi siervo, Semaj, Semaj, significa renuevo o retoño en hebreo». Y esta palabra aparece en varios lugares de las Escrituras, en referencia al Mesías. En Jeremías 23:5 habla sobre Semaj David, el retoño de David, el Mesías. No cabe duda de que estamos hablando del Mesías Yeshua en este pasaje. Él será quien establezca el reino, así como hace 2500 años atrás, Josué y sus amigos una vez más establecieron el reino, por un breve lapso, en Jerusalén. Avancemos al verso 9. Pero he aquí la piedra, este es el Mesías. La piedra que puse delante de Josué, es decir, como un ejemplo para Josué, él es la piedra que tiene siete ojos. Eso significa verdad absoluta. Siete ojos significa él lo sabe todo. Y he aquí, yo grabaré sobre él, dice el Señor de los ejércitos, que grabará sobre la piedra algo. Mira al final del verso 9. Yo removeré la iniquidad del mundo en un día. Muy importante. Esta es la obra de salvación. En un día, cuando el Mesías entró a Jerusalén, fue crucificado sobre esa cruz, murió, resucitó y se levantó de nuevo. Todo esto fue producto de ese día. Y es muy importante este término, Yom Mahad. Lo vemos en el libro de Génesis en relación a la creación, la primera creación. Pero también es usada ahora para hablar de la segunda creación, que es la creación del reino de Dios. Y dice que hará esta obra de redención, ¿cuándo? En un día. Verso 10. Y aquel día habrá juicio. Beyom Hajo siempre se refiere a juicio. En aquel día, dice el Señor de los ejércitos, cada hombre llamará a su vecino de debajo de las higueras y debajo de las vides. ¿A qué hace referencia esto? Al descanso. En ese día, cuando Dios juzgue al mundo y establezca su reino, habrá descanso, paz para aquellos que formen parte del reino. Mi tiempo terminó. Hasta la próxima semana. Que Dios te bendiga.
1: 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Que el Señor te bendiga en Yeshua HaMashiach, Jesús el Mesías, mientras caminas con Él. Shalom desde Israel.
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Estamos viviendo ciertamente una época muy significativa e interesante. Y a lo que me refiero es a esto. Desde que ocurrieron los eventos, los horribles eventos del 7 de octubre, hemos visto un cambio en este mundo. Un cambio muy rápido y uno que no representa en lo absoluto una mejora. De hecho, lo que estamos viendo es exactamente lo que las Escrituras nos dicen que deberíamos esperar. Y es que, a medida que nos acercamos a los últimos días y entremos en los últimos días, el mal prosperará y este mundo va a ser engañado. A lo que es bueno, el mundo llamará malo. Mas lo que es malo, el mundo lo va a abrazar como algo bueno. Un ejemplo de esto lo vemos con el incremento del antisemitismo en el mundo. Lo vemos, por ejemplo, en los campus de universidades y college en los Estados Unidos, y no solo allí, sino también en otros países. Vemos en los medios de comunicación, y me refiero a los canales noticiosos e informativos, hemos visto un gran odio contra la nación de Israel. Falta de información veraz sobre los hechos, falta de seriedad en el trabajo periodístico y una distorsión generalizada de la verdad. Sé que esto es un hecho porque estoy al tanto de lo que se transmite en las noticias israelíes, por ejemplo. Israel ha compartido en numerosas ocasiones con los medios de comunicación internacionales que el 7 de octubre, aproximadamente 1,600 ciudadanos israelíes y de otras naciones fueron asesinados de una manera muy cruel, bárbara y sádica. Hubo otras atrocidades de las que hablaré en un momento. Y fíjense que dije 1,600 muertos. Ahora, dentro de ese número, no solamente murieron judíos, sino que también murieron individuos árabes. Algunos de los cuales se encontraban en el área y otros que estaban cerca y se acercaron para ayudar, pero que, sin embargo, perdieron la vida. Vemos que este acto terrorista fue planeado por Hamas, al cual se unieron otras organizaciones terroristas, así como también civiles de Gaza. Y algunas de las atrocidades más violentas, sádicas y malvadas que se cometieron, no fueron cometidas por terroristas, sino por civiles de Gaza. Esta falsa afirmación de que el pueblo de Gaza no es Hamás es una afirmación engañosa, porque incluso hoy en día, Hamás goza de un fuerte apoyo. De hecho, la gran mayoría de los civiles en Gaza apoya a Hamás. Y muchos de ellos alaban a su falso Dios por lo que sucedió el 7 de octubre. Ahora, no solo asesinaron a esas personas, sino que sabemos que las mujeres fueron tratadas de la manera más bárbara, cruel y, de nuevo, malvada y sádica. Fueron agredidas, fueron violadas, e incluso sabemos que a los niños, hay grabaciones de niños muy pequeños, siendo cruelmente ejecutados ante los ojos de sus padres. Esto es lo que pasó, pero no oímos muchos reportes al respecto. Sin embargo, lo que sí oímos es que la mayoría de las muertes en Gaza corresponden a mujeres y niños. ¿De qué fuente oímos eso? De la propaganda de Hamás. ¿Por qué los medios internacionales aceptan los números publicados por Hamás, pero cuando Israel dice, disculpen, no fueron 1,200 personas las que murieron el 7 de octubre, sino que con el paso del tiempo, se hallaron más cuerpos? Y tras la investigación realizada, se sabe que el número está alrededor de 1,600 personas. Y no ha cambiado más. Pero el número de muertos reportados en Gaza
sigue creciendo sin verificación alguna, solo basado en la información con la que Hamás alimenta a los medios internacionales. Estamos viviendo en un tiempo muy oscuro en el que el engaño y la perversión prosperan. La razón por la que estoy haciendo este corto video es la siguiente. No hace mucho tiempo me preguntaron, ¿es usted sionista? Y esta persona utilizó un término diferente en su pregunta. ¿Es usted sionista cristiano? ¿Usted avala eso? Bueno, lo primero que hice, y hablaremos más de esto en un momento, es que le pregunté a esa persona, ¿cuál es su definición de sionismo cristiano? Y recibí una respuesta de ella que compartiré con ustedes en breve. Pero antes de hacerlo, quiero hablar sobre el sionismo. ¿Qué dice la Biblia sobre el sionismo? Bueno, la palabra Sion, que en inglés se pronuncia Zion, esa palabra es una palabra de reino. ¿Qué significa? Bueno, los sustantivos hebreos se forman a partir de verbos hebreos. Así que el verbo que se usa como base para Sion, para ese sustantivo, es una palabra que significa marcar, resaltar o hacer una distinción en algo. Lo que la palabra de Dios nos dice es esto, que Dios ha marcado, Él ha escogido a Jerusalén como su ciudad, de manera específica. Jerusalén es una ciudad distinta porque allí es donde la presencia de Dios habitó de una manera especial. Por supuesto que sabemos que Dios es omnipresente, eso quiere decir que Él está en todas partes. Pero la Escritura dice además algo que yo tengo subrayado en mi Biblia. Y es que de una manera única, Dios habitó en el lugar santísimo, primero en el tabernáculo y luego en el templo. Y la presencia de Dios en ese lugar será también una realidad en el reino de Dios. La presencia de Dios estará allí a través de nuestro Mesías, y me refiero a nuestro Señor y Salvador, Yeshua HaMashiach, Jesucristo. Él regresará del cielo. La Biblia dice que eventualmente llegará al Monte de los Olivos y descenderá de ese Monte de los Olivos para cruzar el Valle de Cedrón y pasará por la Puerta Oriental para ocupar su trono en el Lugar Santísimo. ¿Dónde exactamente? Bueno, dentro del Lugar Santísimo, al otro lado del velo, se encuentra el Arca del Pacto, también conocida como el Arca del Testimonio. ¿Por qué? Porque la presencia de Dios fue testificada en ese lugar. El Arca del Pacto fue fabricada de madera de acacia, etz shittim, y recubierta con oro puro. En cuanto a su tapa, la parte superior del Arca del Pacto, estaba hecha de oro macizo, y sobre esa tapa, de ambos lados, había querubines, un querubín a un lado y el otro querubín al otro lado. Y la Escritura dice en el libro de Números, capítulo 7, verso 89, que cuando Moisés entró al tabernáculo, con el fin de consagrarlo para la adoración, escuchó la voz de Dios desde ese lugar, el lugar que Dios escogió, marcó, el lugar que Él distinguió para habitar allí de una manera especial. Durante el reino milenial, será el Mesías, el Hijo de Dios, el Rey de Reyes y Señor de Señores, quien gobernará desde ese lugar durante 1,000 años. Y después de que se completen esos 1,000 años, Satanás será liberado, saliendo para engañar a las naciones, a todo el que no quiso aceptar la rectitud y la justicia del gobierno del Mesías. Satanás los reunirá para hacer guerra contra Jerusalén. ¿Y qué pasará? Fuego
descenderá del cielo, devorará a todos esos rebeldes. Y luego, después del juicio, vamos a ver el establecimiento de la Nueva Jerusalén. Si leemos, por ejemplo, en el libro de Hebreos, capítulo 12, sabemos que Sion es la Jerusalén celestial o la Nueva Jerusalén. Allí está la prueba de que Sion se relaciona con el reino de Dios. Algo importante que debes saber es lo siguiente. Antes de que Sion se convierta en una realidad, la palabra de Dios dice proféticamente que ciertas cosas deben suceder. Y lo primordial en esa lista es que el pueblo judío debe regresar a su tierra prometida, a la tierra de Israel. No es Palestina, sino Israel. Y es algo que estamos presenciando en la actualidad. Un regreso que comenzó hace unos 200 años y que sigue desarrollándose a medida que la nación de Israel crece y florece en este mundo. Esa es una señal profética también. Dios nos dice que miremos a la higuera, y la higuera es Israel. Dice que cuando de ella salga un brote, cuando se vuelva húmeda y verde, cuando florezca, entonces sabrán que el tiempo está cerca. Y lo que estamos experimentando actualmente es un gran odio por el éxito y el crecimiento de Israel. Eso está en contra de la voluntad de Dios. Así que, para que Sion se establezca, y el sionismo enseña que Dios, oigan bien, Dios hará regresar al pueblo judío de vuelta a la tierra de Israel. Y lo hará como dice en Jeremías capítulo 23, de todos los países. Noten que no habla de un solo país como Babilonia, o de un solo país como Egipto, sino de todos los países por donde Dios los había dispersado. Él los traerá de vuelta. Si te fijas, en otro pasaje de las Escrituras, y estoy hablando de la profecía de Ezequiel, capítulos 36 y 37, encontramos una vez más que debemos anticipar un restablecimiento de la nación de Israel en los últimos días. Dios restablecerá la unidad entre el reino del sur, Judá, y el reino del norte, Israel. Habrá unidad. ¿Y quién traerá esa unidad? El Mesías. Y además, vemos que Dios hará todo esto no porque el pueblo judío lo merezca, porque hayan hecho algo para que eso suceda. Todo lo contrario. Lee Ezequiel 37, desde el versículo 21. Allí, Dios dice que el pueblo estará caminando en idolatría, pero sin embargo, debido a quién es Él y debido a sus obligaciones de pacto, Él traerá al pueblo de regreso a la tierra. Eso es lo que estamos viendo. Por eso es que yo me mudé a Israel y he vivido aquí los últimos 23 años de mi vida, porque Dios es fiel. Él nos ha traído a mí y a mi familia de vuelta a Israel, como lo ha hecho con millones de personas judías. De regreso a esta tierra, porque Él tiene un propósito. ¿Cuál propósito? Sion, que se establezca el reino de Dios. Esa palabra, Sion, mencioné que viene de un verbo que significa marcar, hacer una distinción o señalar. Pero, ¿sabías que la palabra Sion es un sustantivo derivado del verbo que les expliqué antes, pero también se puede convertir en otro término? Y me refiero a Mitsuyan. Y se trata de un adjetivo que habla de la excelencia de Dios, que Dios hace cosas excelentes. La palabra Mitsuyan es la misma palabra para Sion en una construcción diferente, y habla de que la excelencia de Dios se podrá encontrar en su reino. Así que, como personas que creemos en las Escrituras, estamos obligados a ser sionistas. Si no eres sionista, te estás oponiendo a los propósitos de Dios y a sus planes. Estás en contra del establecimiento del reino de Dios.
Dios dice, y déjame darte otro ejemplo. Hemos hablado de Jeremías 23, Ezequiel 36 y 37, mas en Isaías, capítulo 54, se habla de cómo Dios traerá al pueblo judío de vuelta a lo que él llama lugares desolados, ciudades que fueron destruidas y quedaron vacías, vacantes y desoladas durante mucho, mucho tiempo. Él traerá de vuelta a la gente en los últimos días y ellos reconstruirán estos lugares que estaban anteriormente llenos de residentes judíos, pero que por casi 2,000 años estuvieron inactivos, desolados, vacíos. Todo esto ha cambiado y mucho de ello ha ocurrido ante nuestros propios ojos. Dios está obrando. Ahora, vemos algo más. Cuando lees otra porción de las Escrituras, me refiero a la profecía de Abdías. Abdías es más específico. Él nos dice que efectivamente el pueblo judío debe regresar a su tierra y que morará en ciertos lugares precisos. Esto implica áreas que hoy pertenecen a Egipto, al Líbano y a Jordania. Ahora, ¿el mundo cree que esto sucederá? ¿Que Israel se hará más grande? No, el mundo quiere que Israel se haga más pequeño, pero no será así. Israel aumentará de tamaño. Lo que vamos a ver es la fidelidad de Dios en acción. De eso se trata el sionismo. Así que, claro que soy sionista, porque creo en las promesas de Dios y tengo ojos que perciben la fidelidad de Dios. Pero, insisto, estamos viviendo en un tiempo de gran odio, y con ese odio hay una tergiversación de lo que es realmente el sionismo. Les daré un ejemplo. Mencioné que recibí un correo electrónico preguntándome, ¿eres un sionista? Y quiero compartir con ustedes lo que recibí de esta persona cuando le pregunté, por favor, compárteme cuál es tu definición de sionismo. Y lo que me respondió fue esto. Esta persona me envió una publicación de una entidad que se llama Palestinian Policy Network o Red de Política Palestina. Y vemos aquí que su comité ejecutivo ha redactado un resumen titulado Los principios del sionismo cristiano. Así que les voy a leer el texto que me envió esta dama, que es la definición que ella cree correcta para el denominado sionismo cristiano. Lo leeré textualmente y dice:

como parte de la fe de cada cristiano. Bueno, quiero decir en primer lugar que esto está muy distanciado de la verdad. Yo soy un creyente, pero ¿apoyo incondicionalmente a la nación de Israel sin importar lo que haga? A veces puedo ser muy crítico con lo que los gobiernos de Israel han hecho en el pasado. Estoy muy a favor de esta guerra actual y de ir más allá de lo que está haciendo el gobierno actual para lograr la victoria. Pero esa es otra historia. Noten lo que dice aquí. El texto insiste en llamar a la tierra de Israel con un término falso, Palestina. Los sionistas cristianos deben usar términos bíblicos. Palestina no aparece en la Biblia. Bíblicamente no existe tal cosa como Palestina. Y en segundo lugar dice que esto ocurre desde el establecimiento violento del régimen israelí en 1948. Por favor, digamos la verdad. Basémonos en la historia y no en la propaganda. Existió un plan de repartición del territorio que se promulgó a manera de mandato. Y lo que sucedió fue que la tierra que se le prometió a Israel se redujo luego drásticamente, pero sin embargo, Israel aceptó la propuesta. Sabemos que parte del acuerdo fue la formación de un estado palestino conocido como Jordania en 1947. Y lo que ocurrió, y es un hecho, es lo siguiente. Cuando Israel proclamó el Estado judío en 1948, Israel fue atacado violentamente por 5 naciones árabes al mismo tiempo. Pero Dios es fiel e Israel salió victorioso. Así que cuando hablamos de la violencia en el establecimiento de la nación de Israel, no fue el pueblo judío, sino los árabes, o más precisamente los musulmanes, quienes actuaron con violencia y en contra de la voluntad de Dios, con respecto a que los judíos regresaran a su tierra. Continuemos con la segunda sección. El apoyo de los sionistas cristianos al asentamiento judío en Palestina es un precursor de su propia salvación. Y dice entre paréntesis, la salvación de la iglesia. Y luego sigue diciendo, la salvación de la iglesia, pero no la del pueblo judío, buscando activamente un fin de los tiempos en el que los judíos y otros grupos no cristianos sean destruidos mientras ellos ascienden al cielo. Esto no es lo que creemos, esto no es lo que enseña el sionismo. El sionismo enseña que habrá un restablecimiento de la nación de Israel, que Dios traerá de vuelta al pueblo judío de todos los países donde los ha esparcido. Y un tercio, un remanente, un tercio del total será salvo bajo la misma fe en ese mismo Redentor. Eso es lo que creemos. No es que todo el pueblo judío será destruido. Eso no es bíblico. Así que de nuevo, lo que se dice aquí no es cierto en lo absoluto. Continúa diciendo que este compromiso ideológico pone a los sionistas cristianos al mismo nivel de los gobiernos israelíes y su política colonial y beligerante contra palestinos, iraníes y contra todo adversario del régimen israelí. Bueno, la verdad es que, en su mayor parte, han sido los palestinos quienes han sido violentos contra el pueblo judío. Y hay muchas muestras de ello. Cuando Israel trata de defenderse, el mundo interviene y trata de atarnos las manos. Esta es la realidad de la situación. Así que, permítanme decir de nuevo, ¿soy un sionista? Sí, lo soy. ¿Soy un seguidor del Mesías de Israel, Yeshua HaMashiach, Jesucristo? Sí, lo soy. Y debido a eso, estoy obligado, confinado, y lo hago con gozo, a creer todo lo que dice la Biblia. Por tanto, debo ser sionista, creyendo que Dios trajo, trae y seguirá trayendo al pueblo judío de vuelta a su tierra.

0: y que un tercio del total llegará a la salvación. Alabado sea Dios por eso. Sí, habrá un juicio sobre todas las personas judías y no judías que rechacen la gracia de Dios. ¿Qué dice la Escritura? Que en el momento en el que el Mesías regrese para liberar a Israel y para destruir a los enemigos de Israel, a todas las naciones que suban a Jerusalén para la guerra, vemos que Él derramará su espíritu de súplica. Esa palabra súplica es un término que se deriva de la palabra hebrea para gracia. Él derramará un espíritu de gracia y un deseo de recibir la gracia de Dios en las personas. Algunos se rebelarán, pero, alabado sea Dios, un tercio del pueblo judío lo recibirá. Permítanme concluir diciendo esto. A medida que avanzamos en el tiempo, no sé qué tan cerca estemos de los últimos días, del tiempo final, pero nos estamos moviendo hacia allá, en mi opinión, muy rápidamente. Las cosas están convergiendo, vemos eventos que tienen relevancia profética para los últimos días. Y lo que les quiero compartir es esto. A medida que avanzamos en el tiempo, habrá un mayor odio y animosidad contra aquellos que creemos en la revelación de Dios. Seremos perseguidos, seremos odiados, seremos arrestados, y eso está bien, porque mi esperanza no está en este mundo. Yo soy sionista, yo creo en el reino de Dios. Y lo que me suceda a mí, a mis finanzas, a mis posesiones y a este cuerpo, no tiene la menor relevancia, porque quiero hacer lo que dice la palabra de Dios y lo que nos manda a hacer, y eso es acumular tesoros, no en este mundo, sino en el reino de Dios. Y si también eres sionista, tendrás la misma mentalidad. Gracias por dedicar un tiempo para ver este video. Que Dios te bendiga y que nos haga permanecer firmes en la verdad de Dios, apoyando al sionismo conforme lo revela la palabra de Dios. Hasta la próxima vez. Shalom.
1: Shalom.
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1: 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Esperamos que se queden con nosotros durante los próximos 30 minutos, ya que nuestro maestro, el Dr. Baruch, nos compartirá una enseñanza expositiva de la Biblia. 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Aquí está Baruch y la lección de hoy.
2: Hay muchas formas en las que nos podemos referir al Mesías Yeshua. Le podemos llamar nuestro Salvador, nuestro Señor, nuestro Dios, pero una de las formas en las que el libro del Apocalipsis lo revela a nosotros es como el primogénito de los muertos, es decir, que Él nos ha dado la victoria a nosotros. Ese término primogénito siempre es asociado con victoria en las Escrituras. Entonces, Él le da victoria a aquellos que están muertos. ¿Cómo hizo eso? Bueno, retomemos donde quedamos la semana pasada, en el libro de Apocalipsis, capítulo 1, versículo 5. Ahora, aquí vemos que no solo es llamado el primogénito de los muertos, sino que también es llamado como aquel exaltado sobre todos los reyes de la tierra. Y eso prefigura el hecho de que va a gobernar sobre todas las cosas. La pregunta es esta: ¿en verdad quiero que Él gobierne sobre mi vida? ¿Es esa mi pasión? ¿En verdad entiendo mi necesidad de someterme a su gobierno? Si no, ¿qué soy entonces? Si no estoy interesado en eso, soy un rebelde contra Dios. Y vamos a ver, especialmente en los últimos capítulos del libro de Apocalipsis, lo que Dios le hace a los rebeldes, es decir, a los que se rebelan en contra de su voluntad. ¿Pueden notar algo más sobre el quinto versículo? Aquí dice que el Mesías, Él nos amó. Ahora, si van a someterse a alguien, si alguien va a gobernar su vida, ¿no estarían de acuerdo que sería preferible que ese gobernante sea alguien que te ame? Y no solamente uno que te ame de palabras, sino también con hechos. Y eso es exactamente lo que la Escritura nos quiere revelar, que sepamos el extremo al cual el Mesías nos ha amado. Leemos aquí que quien nos amó, y en su sangre, es decir, a través de su muerte, en su sangre nos ha lavado de nuestros pecados. Todo esto está hablando de un mismo concepto. Cuando hablamos de un amor que nos lava de nuestro pecado, estamos hablando del acto supremo, y recuerden que la sangre es mencionada aquí. ¿Cuál es el propósito de la sangre? Bueno, la Escritura dice que no hay redención sin derramamiento de sangre. Entonces, ¿qué hizo el Mesías? Él se dio por completo. Él dio su ser entero para redimirnos, y todo eso fue ¿qué? Bueno, recuerden que todo está arraigado en el amor. Y esa palabra bíblica amor, especialmente en el Nuevo Pacto, el amor es sinónimo de dar. Entonces el Mesías nos amó, se dio a sí mismo por nosotros por un propósito principalmente para engendrar ese cambio en nuestras vidas. Me refiero a ese cambio redentivo por el cual somos liberados de la esclavitud del pecado y nos convertimos en su posesión adquirida por precio. Y a través de eso, ¿qué podemos obtener? Y nuevamente hablamos del primogénito. Primogénito está relacionado con esta victoria para que conozcamos la victoria en nuestras vidas. Noten la magnitud de esta victoria. Quien nos ha hecho reyes y sacerdotes para Dios, su Padre. Ahora, como dije antes en esa primera sesión de la semana pasada, una de las cosas que Juan hace es esta. El Espíritu Santo lo guió a tomar pasajes de la Tanaj. Esa es la Biblia hebrea, el Antiguo Testamento. Tomó pasajes de allí, y la mayoría de ellos eran bien conocidos por la comunidad judía, y los usó para revelarnos a nosotros una importante revelación bíblica. En este pasaje aquí, veamos nuevamente el verso 6. Dice, y nos hizo reyes y sacerdotes. Este es el real sacerdocio para Dios, su Padre. Bueno, esa exaltación es tomada de Éxodo capítulo 9, verso 6. Ahora, ¿de qué se trata? Bueno, aquí es donde Dios estaba sacando a los hijos de Israel fuera de Egipto, fuera de la esclavitud, y los trajo al monte Sinaí. ¿Y qué quería hacer? Él quería traer un cambio sobrenatural a sus vidas. Y este es el cambio que podemos experimentar hoy, que podemos convertirnos en un real sacerdocio, que podemos ser reyes, que significa gobernar. Una de las cosas que descubriremos en las partes finales de este libro es que tenemos un llamado. Tenemos un llamado a gobernar y reinar con Él en el reino. Y ese nivel de gobierno que tendremos será determinado por nuestra vida hoy, según lo que hagamos con este cuerpo terrenal. ¿Me estoy sometiendo a las cosas de Dios y caminando en obediencia? Ahora entiendan algo. Cuando alguien dice, ¿estás caminando en la obediencia? Lo que realmente están preguntando es, ¿estás caminando en la fe? Porque la fe y la obediencia, no escuchamos esto con frecuencia, pero la fe y la obediencia están hablando de la misma cosa. La fidelidad o la fe conducen a la obediencia. Y si vas a ser obediente, ¿vas a hacer qué? Vas a actuar en fe. Dice una vez más, al final del versículo 6, todo el honor y el poder por siempre y siempre. Amén. Ahora, ¿por qué termina esta primera sección de esta manera? Para decirnos que lo que Dios está haciendo está arraigado en su poder. Lo que Dios quiere hacer es esto. Él quiere convertirnos en recipientes de su poder, para que nosotros podamos gobernar en su nombre, para que podamos llevar a cabo sus propósitos y sus planes, para que podamos, ¿qué? Bueno, veremos en unos minutos que una de las cosas que Dios hace es que Dios le cedió todo lo suyo por completo a su Hijo. ¿A qué me refiero con esto? Me refiero a que todo el gobierno y la autoridad, el honor, se lo dio a su Hijo. Y ese es el gozo del Padre, otorgarle todo lo que Él posee, poder otorgarle todo eso a su Hijo, y esto es exactamente lo que veremos en la siguiente sección. Avancemos al verso 7. Quiero recordarles de nuevo que uno de los aspectos más interesantes de esta profecía es cómo Juan toma porciones de la Escritura, las corta y las combina con otras porciones de la Escritura para que nosotros podamos tener la revelación que Dios quiere que recibamos. Aquí tenemos un gran ejemplo de esto en el versículo 7. Leemos. He aquí. Ahora, recuerden que esta expresión he aquí o mirad siempre está relacionada con lo que está por venir inmediatamente después, algo que es importante, algo que es valioso, algo de lo que debemos depender para entender la verdad sobre eso, para que podamos ubicarnos en el entendimiento correcto y que podamos actuar en fe. ¿Y qué aprendemos aquí? Veamos en el verso 7. He aquí, Él viene entre las nubes. Ahora, para prepararme para este mensaje, le pregunté a algunas personas, cuando escuchas esto, ¿qué viene a tu mente? He aquí, Él viene entre las nubes. La gente dice, bueno, eso nos indica que cuando el Mesías regrese, Él vendrá desde el cielo. Bueno, primeramente les digo que sí. Cuando el Mesías venga para establecer su reino, cuando venga incluso antes de eso, con el propósito del rapto, y hablaremos sobre eso en el capítulo 7, cuando estas cosas ocurran, sabemos que el Mesías hoy está a la diestra, sentado a la diestra de Dios el Padre. Así que cuando Él venga, vendrá desde los cielos. Pero ese no es el propósito, no es el propósito de esta cita. Si observa nuevamente donde dice, he aquí viene desde las nubes, lo que eso nos dice es que es una cita del libro de Daniel, capítulo 7. Y en su contexto original, ¿qué es lo que ocurre? Bueno, les voy a dar algo de tarea. Tomen nota de Daniel, capítulo 7, versículos 13 y 14. Los rabinos, en los que se conoce como la Gamara, ellos escribieron sobre este verso y hablan sobre este verso como el entendimiento de la identidad del Mesías. Lo que este versículo nos dice en Daniel capítulo 7 es que un día el Mesías vino y entró a las nubes del cielo. ¿Y a dónde fue? En el contexto original no estaba hablando de él viniendo a la tierra para establecer su reino. Él hará eso, pero en su contexto original nos habla de él yendo delante de, según lo que la Biblia llama, el anciano de días. ¿Quién es el anciano de días? Es Dios el Padre. Entonces es cuando el Mesías, el Hijo del Hombre, venga y se presente delante de su Padre Celestial, allí él heredará algo. Dice que él hereda todo el honor y la gloria y el poder, incluso hasta el extremo, y no pasen por alto esto, que todas las familias de la tierra, pueblos, naciones y lenguas, esa es la terminología que se usa, que todos los pueblos lo adorarán a él. Ahora, he compartido con ustedes antes la importancia de este verso, porque si lo ven solamente en hebreo, la palabra para adoración, bueno, es la palabra lahavot. Puede significar servir, como empleado que sirve a su empleador. Entonces, lo que quiero que vean es esto. Si no somos cuidadosos, podemos decir simplemente, bueno, eso significa que la gente va a servir al Mesías, que él será más o menos como su empleador. Bueno, significa mucho más que eso. Porque por la soberanía de Dios, cuando Daniel recibió esta visión, Dios le dijo que la escribiera en arameo. ¿Por qué? ¿Cuál es el propósito y el significado de esto? Bueno, el propósito es el siguiente. En arameo, la palabra que se usa aquí, Pelamejet, esas son las letras. En el libro de Daniel, esa palabra nunca significa simplemente trabajar como un empleado, trabaja para su empleador, como un siervo que serviría a su amo, a su rey. Siempre es utilizada en el libro de Daniel, y la palabra aparece muchas veces, siempre es utilizada en un contexto de adoración. ¿Qué nos dice esto entonces? Nos indica que hay una transición, y la veremos claramente en los últimos capítulos del libro de Apocalipsis, donde el Mesías hará ¿qué cosa? Él se sentará en el trono de su Padre Celestial, y será Rey de Reyes y Señor de Señores. Entonces, cuando dice, vean nuevamente el versículo 7, he aquí, él viene entre las nubes. No es solo para indicarnos que viene desde el cielo hacia la tierra para establecer su reino. Una de las cosas que nos está diciendo es su identidad. Veamos otra escritura. Dice, y todo ojo le verá. Bueno, nuevamente, tal como lo vimos en la primera mitad de este versículo, que es una cita del libro de Daniel, capítulo 7, esta cita ahora es del libro de Isaías, capítulo 52. Así que busquemos este pasaje. Vayan, por favor, por un momento al libro de Isaías, capítulo 52. Quiero que podamos ver el contexto completo en el cual Isaías está revelando esto y por qué Juan fue inspirado por el Espíritu Santo para escoger este versículo. Veamos nuevamente Isaías capítulo 52. Vayan conmigo al versículo 8. En el versículo 8 vemos que hay atalayas. Son atalayas que están buscando el mover de Dios. Que Dios cumple sus promesas proféticas. Que Dios se mueva de tal forma que el reino sea establecido. Entonces existían estos atalayas o vigías. ¿Y qué leemos aquí? La voz del atalaya dice, ellos alzan sus voces juntos, ellos gritan, y este es el término grito de júbilo. Es un término de adoración a Dios en relación a su fidelidad. Y luego está este verso que Juan tomó prestado. Dice, en el contexto original, porque todo ojo verá el regreso del Señor a Sion. Ahora, el contexto, si leemos los primeros versículos antes del que acabamos de leer, se trata completamente del Evangelio. ¿Por qué digo esto? Porque en el lenguaje hebreo, la palabra Evangelio aparece allí, la palabra levaser, absorá. Entonces, ¿qué es el Evangelio? Bueno, el Evangelio, al fin de cuentas, está relacionado con el reino. Son las buenas nuevas de cómo tú y yo podemos estar en ese reino a través de la justificación, a través de la cruz del Mesías. Pero aquí de lo que está hablando es de esta segunda venida, nos está diciendo que Dios, a través de Yeshua Mesías, va a regresar a Sion. Es decir, que va a establecer el reino. Regresemos a Apocalipsis, capítulo 1, versículo 7. Está hablando de aquel que todo ojo verá. Ahora tenemos una buena pista para saber de quién está hablando. Dice, También aquellos que, y literalmente dice, Dakaruhu, aquellos que lo atravesaron. Entonces está hablando de quién? La casa de Israel, que el Mesías está regresando ¿a dónde? A Israel. Y cada ojo lo pondrá a ver y le reconocerán. Ahora, ¿por qué esto es tan importante? Bueno, este término de atravesar nuevamente, lo que Juan hace es tomar diferentes porciones de la Escritura. Aquí está haciendo una cita idéntica a la del libro de Zacarías, capítulo 12. Cuando Israel se encuentra en medio de gran persecución y tribulación, vemos que en medio de esto, ¿quién regresa? Mesías Yeshua. Y para sorpresa de la casa de Israel y de la casa de Judá, su libertador, quien es llamado el Hijo de David, será aquel que ellos han, ¿qué? Aquel a quien ellos atravesaron. ¿Y qué nos dice la Escritura? Sigamos leyendo, dice aquí. Y lo lamentarán. ¿Quiénes? Todas las familias de la tierra. Entonces, una vez más, esta expresión que también aparece en Zacarías, pero déjenme decirles algo más. Si ustedes fueron entrenados en el judaísmo rabínico, esta expresión, que aparece muchas veces en la Escritura, cuando hablamos de las familias, todas las familias de la tierra, ¿sabe en qué lugar apareció por primera vez? En el libro de Génesis, capítulo 12, versículo 3. Ese era el pacto abrahámico. Esa promesa que está arraigada, como lo dice Pablo en Gálatas 3, versículo 16. Esta promesa cuya raíz es la simiente de Abraham, quien es el Mesías Yeshua. Entonces, donde quiera que escuchemos esta expresión sobre todas las familias de la tierra, ¿en quién deberíamos pensar? En el Mesías. Este pacto que Dios hizo con Abraham, que en última instancia era un pacto de bendición. ¿Y cuál bendición? El reino. Ahora, cuando comenzamos este estudio en el libro del Apocalipsis, lo primero que enseñé fue sobre la bendición. Y, nuevamente, le pregunté a las personas lo siguiente. Cuando escuchas la palabra bendición, ¿qué viene a tu mente? ¿En qué piensas? Algunas personas dijeron, bueno, ¿sabes qué sería de bendición para mí? Mi retiro. Yo solo quiero dejar de trabajar. Para otros, la respuesta fue, ¿sabes qué sería bendición para mí? Independencia económica. No quiero tener que preocuparme nunca más por dinero. Alguien más me dijo, ¿sabes qué sería la bendición para mí? La salud, porque están sufriendo alguna enfermedad o dolencia. ¿Sabes qué dirían otros? Paz, porque su familia está en conflicto, sus hijos no están caminando con el Señor. Por eso quieren la paz, es decir, la voluntad de Dios, en este mundo. Pero cuando entendemos correctamente la bendición, dentro del contexto de este libro y lo que Dios le dijo a Abraham, necesitamos entenderla como el establecimiento del reino. Esa es la bendición máxima que Dios traerá a este mundo. Y el propósito de este libro, el libro de Apocalipsis, es revelarnos cuáles son los eventos que van a ocurrir para poder ubicarnos en la obediencia a Dios, en donde Dios quiere que estemos, haciendo las cosas que Él quiere que hagamos para que podamos ser encontrados fieles. Porque aquí está la bendición que realmente debemos anhelar. No se trata de cuál es nuestro balance en la cuenta bancaria. No se trata de ninguna de estas cosas materiales. Se trata de que Dios esté o no esté complacido con nuestras vidas. ¿Acaso vivimos una vida que le agrade a Él? Bueno, avanzamos al versículo 8. En el versículo 8 encontramos que Juan está haciendo lo mismo. Toma piezas de la Escritura y las entreteje con esta profecía. El versículo 8 dice, porque yo soy el principio y el final, el alfa y la omega, en griego, el primero y el último. Ahora, permítanme compartirles algunas citas. Por ejemplo, si ven en el libro de Isaías, capítulo 44 y verso 6. Repito, Isaías 44, versículo 6. Van a encontrar que está hablando de la misma frase, está usando la misma terminología. Este que es el principio y el final, el primero y el último. Y allí estaba hablando de Dios como Redentor. Entonces, lo que vemos aquí es que cuando Juan selecciona esta terminología, primero y último, el principio y el final, el alfa y la omega, de lo que está hablando aquí es que Dios ha comenzado el proceso de redención. Él va a completar el resultado de la redención. ¿Y aquel que lo hará, saben cómo se le dice? No debería ser sorpresa. El Redentor. Y el Redentor, con mucha frecuencia, es entendido, en una forma correcta también en el judaísmo, como la obra y otro nombre para referirse al Mesías. El Mesías es el Redentor. Noten algo más que dice aquí. Dice, aquel que es, que era y que será. Y luego dice, el Dios Todopoderoso. Ahora, este término Dios Todopoderoso en este contexto sería equivalente, y por supuesto esto fue escrito en griego, pero la idea aquí es el mismo concepto del nombre o término El Shaddai. ¿Qué significa El Shaddai? Que Dios es todo suficiente. Ahora, ¿por qué usaría ese término en este lugar? Es debido a lo que va a suceder en este libro. La persecución, las dificultades, las tribulaciones, la aflicción que su pueblo tendrá que atravesar. Lo que quiere que entendamos es que esto es parte del proceso de redención, no de nuestra justificación, porque la redención es el proceso de cómo el reino es establecido. Ahora, yo me doy cuenta de que mucha gente, cuando empiezan a estudiar el libro de Apocalipsis, dicen, ¿saben? Esto no está en línea con mi percepción de Dios. Bueno, este es el problema. Tu visión de Dios no está alineada con la revelación de la Escritura, con lo que la palabra de Dios dice acerca de Dios. ¿Recuerdan lo que aprendimos la semana pasada? Uno de los propósitos principales de este libro, lo que Juan nos revela de primera mano al comenzar el libro, es que debemos tener una visión correcta de Yeshua Mesías. ¿Cuál es nuestra posición actualmente? ¿Cómo entendemos a Dios y a su Hijo? ¿Qué creemos acerca de su obra y de lo que Dios establecerá? Es muy distinto a lo que la verdad de la Escritura me revela. Bueno, avancemos al versículo 9. Yo, Juan, su hermano. Me gusta ese hecho. Juan no se presenta como alguien diferente o mejor que nosotros. Quiero compartirles algo. Justo antes de abordar el avión para venir a Estados Unidos y grabar estos mensajes, estaba enseñándole a un grupo pequeño en Tel Aviv. Y lo interesante fue esto. Antes de comenzar, esta persona se acercó a mí, era una mujer, y ella me hizo una pregunta. Yo pensé, bueno, esta pregunta es muy sencilla. Me sorprendió que esta mujer no supiera la respuesta. Bueno, hablamos por un momento y yo pensaba, ¿dónde se encontrará ella espiritualmente hablando para no conocer esto? Bueno, comenzamos la clase y yo hice una pregunta, más bien era una pregunta retórica, y la misma persona, ella, respondió. La respuesta que ella dio fue muy diferente a la que yo dije, y déjenme decirles, su respuesta fue mucho mejor que la mía. Quiero decir que Dios me reveló algo a mí, y esa mujer fue mi maestra en ese momento. Entonces, lo que Juan está tratando de decir aquí cuando dice, yo, Juan, su hermano, significa que todos estamos aprendiendo unos de otros, que Dios nos usa a cada uno de nosotros y a todos como un cuerpo. Dice, no llames a nadie rabí, o padre, o maestro, más bien llámenlos como hermanos, porque todos estamos en la misma situación, todos estamos bajo la autoridad, todos somos siervos de Yeshua, el Mesías. Entonces Juan se da cuenta de esto y dice, yo Juan, su hermano, y su copartícipe en la aflicción. Y luego dice, en el reino y en la paciencia o sufrimientos. Ahora, lo que quiero que vean aquí es que esta escritura revela algo. Revela aquí que tendremos tribulaciones y sufrimiento, que vendrá un reino, y luego lo que nos dice es que debemos perseverar. Necesitamos estar listos para soportar estas cosas por el bien del establecimiento de la promesa que Dios ha hecho. Y nos dice, por la causa de Yeshua el Mesías, estaba en la isla que es conocida con el nombre de Patmos, la cual es una pequeña isla en el lado oriental del Mediterráneo, muy cerca de Turquía. Es una isla pequeña, yo la he visitado, no hay mucho allí que ver o contemplar, y Juan estaba en exilio. debido a que esto nos da una información muy importante. Juan estaba en el exilio debido a que el gobierno romano, ese imperio, no quería que su revelación llegara al pueblo. Y lo que esto prefigura es lo siguiente. Vendrá un tiempo, y veremos esto en gran detalle en Apocalipsis capítulo 6, que vendrá un tiempo de tribulación y aflicción, porque este mundo, así como el imperio romano, no quería que la verdad de Dios fuese entendida o comunicada al pueblo. Y aquellos que hablen, aquellos que la vivan, aquellos que tengan ese testimonio, bueno, ellos serán tratados con mano dura por los gobernantes de estos últimos días. Entonces dice, estaba en el exilio en la isla de Patmos. Dice, ¿por qué? Debido a la palabra de Dios y mi testimonio del Mesías. Ahora, esta es la segunda oportunidad en la que vemos estas dos expresiones juntas, la palabra de Dios y el testimonio del Mesías. Y cuando las cosas son repetidas en la Escritura, y voy a decirles algo, apenas estamos en el verso 9 y ya hemos visto esta expresión dos veces. Si vamos a vivir el testimonio del Mesías, es decir, que la gente pueda llegar a verlo, a Él, viviendo y habitando en nosotros por medio del Espíritu Santo, que nuestra vida está siendo vivida en obediencia a Él, bueno, la única forma en que podemos asegurarnos de que estamos haciendo eso es cuando nuestra vida está en armonía con la palabra de Dios. Entonces, una vez más dice que estaba en el exilio por estas dos cosas, su compromiso con la palabra de Dios y cómo esa palabra de Dios estaba manifestando al Mesías en su vida. Finalmente nos dice, y estaba en el Espíritu en el día del Señor. Ahora permíteme cerrar con una pregunta. Cuando escuchas esa expresión, estaba en el Espíritu en el día del Señor, ¿qué significa esa frase? ¿De qué estaba hablando? ¿Cómo deberíamos entender esa expresión? Déjeme decirle, cuando la entendamos apropiadamente, nos abrirá una nueva realidad al pensar sobre lo que Dios hará en los últimos días. Y permíteme cerrar con esto. Estos días se acercan rápidamente. Y la pregunta es esta. ¿Te estás preparando para estos días? Bueno, se me acabó el tiempo. Hasta la próxima semana cuando continuaremos con Apocalipsis capítulo 1.
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1: Shalom, bienvenidos a Via Haftash Israel, una frase hebrea que significa amarás a Israel. Esperamos que se queden con nosotros durante los próximos 30 minutos, ya que nuestro maestro, el Dr. Baruch, nos compartirá una enseñanza expositiva de la Biblia. El Dr. Baruch es profesor titular del Instituto Zera Abraham, con sede en Israel. Aunque todos los cursos del instituto se imparten en hebreo, el Dr. Baruch se complace en compartir este video semanal en inglés con doblaje al español. Para más información, por favor, visítenos en amarazaisrael.org. Aquí está Baruch y la lección de hoy. ¿Estás produciendo buen fruto? Cuando vemos la Biblia, es muy claro que Dios quiere que tengamos una vida abundante. Y eso significa, cuando dice fruto, quiere decir buenas obras. Cosas que ministran, ayudan, asisten a otros y los conducen a acercarse a los propósitos de Dios. Cuando examinas tu propia vida, ¿puedes ver mucho fruto? Y la pregunta que realmente queremos hacernos es, ¿cómo podemos asegurarnos de que nuestra vida sea una vida fructífera que complace a Dios? Bueno, esa es exactamente la pregunta que Yeshua, Jesús el Mesías, responderá en este capítulo. Dicho esto, toma tu Biblia y ve conmigo al Evangelio de Juan, capítulo 15. Evangelio de Juan, capítulo 15. El Mesías estará usando una frase que es muy importante para nosotros y tendrá gran significado para quienes tengan un trasfondo judío.
2: verás aquí, y es un capítulo famoso, mira el verso 1, Juan capítulo 15, verso 1, Yeshua comienza como lo ha hecho en muchos capítulos con este concepto, yo soy. Y hemos hablado del hecho de que este término, yo soy, refiere a su divinidad. Noten lo que dice aquí. Yo soy la vid verdadera. Esta palabra vid es, en un contexto judío, pues existen oraciones que dicen o contienen esta palabra. Y la palabra hebrea es gefen. Y todas estas oraciones tienen algo en común, y es lo siguiente. Todas ellas hablan de santidad y de santificación, o sea, de vivir una vida que revela los propósitos de Dios, su santidad a través de su gente. Y eso es exactamente de lo que se tratan las buenas obras. Se tratan de producir acciones buenas para que la gente pueda ver la santidad de Dios, manifestada a través de tu vida y de la mía. Y la manera como podemos hacer esto está aquí. Dice, yo soy la vid verdadera, y mi Padre es el guardián del viñedo. Vamos a empezar este capítulo 15, y veremos a través del capítulo 15, 16 y 17, una y otra vez al Mesías hablando sobre la intimidad y la unicidad que existe entre su Padre y él mismo. Y es esta unicidad la que produce fruto. El Mesías nos instará a cumplir el deseo divino, de que anhelemos ser uno con Él, uno con su Padre, y a través de esta unidad con ellos, poder realizar muchas buenas obras. Entonces dice aquí, yo soy la vid verdadera, y mi Padre es el guardián del viñedo, y toda rama en mí que no lleva fruto, bien, hay un problema. Si tú supuestamente estás en Él y no estás dando fruto, hay un engaño. ¿Por qué? Porque la Escritura dice que Él es la vid verdadera. Y es a través de la vid que las ramas van a recibir todo lo que necesitan con el fin de dar fruto. Entonces, si hay alguna rama en la vid y no está produciendo buen fruto, bueno, hay un problema y el Mesías lidiará con ese problema. Y el problema es la falsedad. El problema es la falta de verdad. Entonces, cuando vemos este pasaje, dice, y toda rama en mí que no da fruto, Él la levanta, o sea, Dios el Padre, Él la levanta, y encontramos que toda aquella que da fruto, Él la limpia. Aquí tenemos una palabra griega muy importante. Es la palabra para limpiar o incluso para aquello que resulta muy atractivo para una persona. Con esto quiero decir que es una acción que libera poder para que las cosas se hagan de la manera correcta. Entonces, es una palabra de gran potencial y en este contexto significa podar. Estamos viendo una vid y habla sobre la idea de podar esa vid, remover las cosas que son un obstáculo para que las cosas salgan bien. Entonces, si empezamos y estamos produciendo algo de fruto, lo que Dios hará es moverse en nuestras vidas con el fin de darnos un mayor potencial, que demos más fruto. Y todo esto vuelve al punto del cual hablábamos anteriormente, al deseo de vivir una vida abundante. Pero hay un problema. Mucha gente cuando escucha el concepto de vida abundante, ellos piensan en recursos materiales, piensan en prosperidad, y bueno, yo estoy de acuerdo con la prosperidad, pero debe ser un fruto próspero, o sea, una abundancia de fruto, abundancia de buenas obras. Y ese es el centro de este pasaje. Necesitamos preguntarnos, ¿somos salvos por las buenas obras? No lo somos. ¿Permaneceremos salvos gracias a las buenas obras? Tampoco es así. Encontramos que la salvación viene solo por la gracia de Dios. Y una vez que la experimentamos, esa gracia establece un pacto en nuestras vidas. Se trata del nuevo pacto y una de las formas como la Biblia se refiere a ese nuevo pacto es como un pacto eterno, uno que no puede ser roto ni dañado. Entonces dice aquí en este pasaje, toda rama que no está dando fruto, ¿qué le pasa? Bueno, lo veremos en un momento. Luego dice que Él limpia esta rama con el fin de que produzca mucho fruto. Y nos dice a nosotros, ustedes ya están limpios gracias a la palabra que les he hablado. Ahora, aquí llega a un punto que es muy importante que entendamos. Notaremos un énfasis en este capítulo y en el siguiente sobre esta palabra que Él le ha hablado a sus discípulos. Y esa palabra, en última instancia, es el plan de salvación. Esa palabra es el Evangelio. Y el Evangelio tiene el poder para cambiarnos, para transformarnos, para hacernos nuevas criaturas. Y es a través de esa transformación que podremos hacer algo que el resto del mundo no podrá, y esto es producir mucho fruto. Y nos dirá aquí que aquellos que no están produciendo mucho fruto son engañadores, son mentirosos, no están caminando en la verdad, y la verdad se convertirá en una parte muy importante de nuestro estudio en el capítulo 15 y especialmente en el capítulo 16. Lo que dice aquí en esta sección es que ustedes, o sea, los discípulos, ya que han creído en el Mesías, ya están limpios gracias a la palabra que les he hablado, que yo les he hablado. Miren el verso 4. Y permanecerán en mí y yo en ustedes. Ahora tenemos ese primer ejemplo de esta unicidad. Y estoy hablando de unicidad, aunque otra palabra que podríamos usar es unidad. Él quiere que haya unidad entre sus discípulos y Él mismo. Esta unidad produce este gran potencial, esta transformación, el cumplimiento de la voluntad de Dios y sus propósitos en la vida de su pueblo. Entonces dice aquí, miren el verso 4, ustedes permanecen en mí y yo también en ustedes. Dice, ninguna rama produce fruto por sí misma. Dice, las ramas no son capaces de hacer esto por sí mismas, solas, separadas. Necesitan estar conectadas con la vid. Y por eso dice aquí que a menos de que permanezcan en la vid, no serán capaces, dice, pero si en mí permanecen, entonces vemos un cambio. Mira el verso 5. Dice, yo soy la vid y ustedes son las ramas. Aquel que permanece en mí y yo en él, este produce, y aquí está la promesa, produce mucho fruto. Entonces, a través de esta sección, vemos el énfasis en el hecho de permanecer. Esa palabra en griego es la palabra meno. Y veremos en este capítulo que aparece una y otra vez. Y nos habla sobre permanecer, quedarse, mantener esa relación. Porque si no lo hacemos, ¿qué pasa? No seremos capaces de dar el fruto que hemos sido llamados a dar. Esta es una de las cosas que necesitamos aprender de una vez. Como creyentes, somos llamados a producir mucho fruto. ¿Y qué pasa con una persona que dice, oh, yo estoy en la vid, yo creo en el Mesías, le he aceptado como mi Salvador, pero no hay evidencia de ello? Aquí de nuevo, no somos salvos por la evidencia, pero si verdaderamente somos salvos, habrá evidencia de ello. Y por eso es que Él advierte a la gente en este pasaje, para que vean si realmente son discípulos. Porque una vez que una persona entra en esa relación de pacto, las cosas empiezan a cambiar, y cambian drásticamente. Eso es lo que intenta decir aquí, que habrá un resultado, que uno no puede estar en la vid sin que haya evidencia de esa conexión. Miremos de nuevo, dice aquí en este pasaje de la Escritura, versículo 6, o mejor, vayamos nuevamente al final del versículo 5 primero. Aquel que permanece en mí, y también yo en él, Este produce mucho fruto, porque sin mí, ustedes no son capaces de hacer nada. Entonces, con Él hay un gran potencial. Sin Él, dice, y esta es una declaración enfática, Él dice, ustedes no son capaces de hacer nada. ¿De qué está hablando? No serán capaces de hacer ninguna buena obra que complazca a Dios. Nada que Dios encuentre digno de recibir. Nada que sea digno de alabanza ante Dios el Padre. Y somos llamados a vivir una vida digna de alabanza. Entonces ahora, verso 6, dice, si alguien no permanece en mí, dice, este es cortado como una rama. Y lo que sucede cuando tú remueves una rama de una vid, cuando esa rama ya no tiene acceso a los nutrientes y a las cosas que transporta internamente la vid hacia las ramas, cuando eso sucede, ¿qué pasa? Sigue leyendo, versículo 6. Y se marchita, la rama se marchita. Aquí hay algo importante, una muestra de causa y efecto. La naturaleza de esta palabra en griego, la construcción en su gramática, demuestra un aspecto pasivo. ¿Qué significa? Bueno, significa que esta rama, ya que no está recibiendo nada, debido a su condición, va a marchitarse, va a empezar su proceso de muerte. Y habla aquí de una transformación, no hacia la abundancia, sino todo lo contrario. Y dice que las recogen, es decir, que alguien recoge estas ramas y al fuego las arrojan y se queman. Entonces, ¿qué vemos aquí? Una referencia al juicio. Cuando miramos las Escrituras, no es algo popular hoy, a la gente no les gusta enfatizarlo, pero la palabra de Dios lo hace, y es la realidad de nuestro juicio futuro. Él estará mirando a las personas. ¿Y qué encontramos en la Biblia? Bueno, hablemos por un momento sobre el libro de Apocalipsis, en los capítulos 2 y 3, cuando el Mesías allí le habla directamente a siete congregaciones. Él está dando información e instrucciones en la verdad, con el fin de prepararlas para ser fieles en los últimos días, para que puedan ser, y se lo dice así a cada congregación, para que puedan ser vencedoras. Nos preguntamos entonces, ¿vencedores de qué? Y la respuesta es de la persecución y de la maldad que se manifestará en los últimos días. Y hablando a cada una de estas congregaciones, no solo dice, ustedes han sido llamados a ser vencedores, sino, ¿sabes qué más dice? Dice, conozco tus obras. Eso significa que Él está evaluando nuestras vidas para ver si tenemos o no tenemos fruto. Y no tener fruto es evidencia de una carencia de fidelidad. Ven, es evidencia de que realmente no están conectados a la vid, porque dice aquí, toda rama que está en la vid, es decir, todo creyente que está en él, produce fruto. Y no solo fruto, sino mucho fruto. Así que mira de nuevo este pasaje, versículo 6. Si alguien, y eso significa si cualquiera, no permanece en mí, es cortado y echado fuera como una rama, y se marchita. Y las juntan todas, noten la ilustración, y al fuego es lanzada y se quema. Versículo 7. Y si alguien permanece en mí, y mis palabras en ustedes, aquí hay un cambio muy importante. Ahora vemos que este pasaje nos da una indicación sobre cómo permanezco en esa vid, cómo tengo acceso a esas cosas que me dan el potencial para producir mucho fruto. No solo fruto, sino dos veces, él dice. Si observas con cuidado, habla sobre abundante, mucho. Y lo encontramos justo aquí en este pasaje. Dice, si alguno permanece en mí, ¿cómo lo hacemos? Y mis palabras están en ustedes, o sea, permanecen en ustedes. Entonces, ¿qué pasa? Yeshua pasa a hablar aquí acerca de un gran potencial. Muchas personas sacan esta promesa fuera de su contexto y quieren convertir esta promesa en algo que realmente no lo es, con un propósito incorrecto. Él nos da una gran promesa. Una vez más, si alguien permanece en el Mesías y sus palabras están en esta persona, noten lo que dice, dice aquí que ustedes podrán pedir algo, dice, lo que quiera que deseen, y esto es algo importante. Noten que hay una reacción en cadena, hay un proceso ocurriendo aquí. En primer lugar, que yo esté en la vid. Luego de estar en la vid, viene un énfasis en sus palabras, nosotros permaneciendo en sus palabras. Y es solo cuando estamos en la vid y sus palabras están en nosotros, es decir, usándonos y transformándonos hacia una nueva creación, siendo más y más conformes a su imagen, su semejanza, sus propósitos, entonces dice,

atención al contexto. Si estás en la vid y estás permaneciendo en sus palabras, y tú tienes una voluntad, ¿qué voluntad será esa? Bueno, todo el propósito de este pasaje está siendo impartido a personas que tienen un deseo, que tienen una voluntad. ¿Y cuál será el deseo de su voluntad? Que produzcan mucho fruto. ¿Por qué lo digo? Si seguimos leyendo en esta sección, noten lo que dice que será hecho. Miren ahora el verso 8. Dice, en esto mi Padre es glorificado. Entonces, ese deseo y esa voluntad es que Dios sea glorificado a través de mí. Y es a través de estas buenas obras, este fruto, esta vida abundante y fructífera, enraizada en la obediencia a la palabra de Dios, así es como Dios se glorifica a través de nosotros. Y ese es el propósito por el cual hemos sido creados. Pero sucede que el pecado mancha nuestras vidas. Y por tanto, si vamos a cumplir ese propósito, y recuerden que hemos hablado ya de esto, podríamos volver al principio, a Génesis capítulo 1, y digo esto con frecuencia. Y miren ese pasaje en el que habla sobre la humanidad, donde dice, Dios creó al hombre, tanto varón como hembra, Él creó, a la imagen de Dios. Y mencionamos que deberíamos reflejar su carácter. Para decirlo de otro modo, se supone que vivamos de acuerdo a su nombre, porque en la Escritura, nombre y carácter son sinónimos. Y mientras avanzamos en este capítulo y el siguiente, veremos un énfasis sobre el nombre del Mesías, sobre el nombre de Dios, y la importancia de ese concepto en la vida de un creyente. Entonces, aquí cuando dice, cualquier cosa que desees la puedes pedir y te será dada, hay un contexto para entenderla. No se trata de una tarjeta de crédito espiritual que te dará cualquier cosa que tu carne desee. No, el contexto es el de alguien cuyo deseo es producir fruto, alguien que desea glorificar a Dios. Miremos el texto en el verso 8. En esto, mi Padre es glorificado, con el fin de que mucho fruto ustedes produzcan. Entonces, ¿cuál se supone que sea tu deseo? ¿Cuál es tu voluntad? Mucho fruto en tu vida, que Dios sea glorificado, que su carácter, sus atributos, sus propósitos, su voluntad sean manifestados a través de nosotros. ¿Y cuál es la voluntad de Dios? Una buena parte de la voluntad de Dios es bendecir. Y por tanto, un fruto bueno es cuando bendecimos a otras personas, cuando las asistimos, ayudamos, las discipulamos, para que encuentren la voluntad de Dios en sus vidas y de ese modo puedan hacer lo mismo con otros. Y así estas personas bendicen a más personas que a su vez bendicen a más personas. Ese es el plan y el propósito de Dios para su pueblo, sus seguidores. Ahora avancemos. Noten lo que dice al final de este versículo. Versículo 8. Y ustedes serán mis discípulos. Entonces, si ustedes dan mucho fruto, serán sus discípulos. Ahora, verso 9. Así como Él me ha amado, es decir, el Padre, así como el Padre me ha amado a mí, también yo los he amado a ustedes. Permanezcan en mi amor. Ese es un mandamiento. Él dice, permanezcan en este mi amor. Verán que este amor que el Mesías nos otorga tiene el poder de cambiarnos. ¿Y cómo permanezco en su amor? Bueno, vimos algo. Vimos que para permanecer en la vid, necesitamos permanecer en su palabra. Entonces, ahora, ¿cómo permanecemos en su amor? Aquí dice, así como los mandamientos de mi Padre he guardado, también permanezco en su amor. Él nos está dando una clara indicación de cómo experimentamos el amor de Dios. Y la pregunta aquí no es si Dios me ama. Él nos ama. La pregunta es cómo yo permanezco en ese amor al cual tengo acceso. Un amor que transforma a las personas. Bueno, la respuesta está justo aquí, permaneciendo en sus mandamientos.
y el Mesías nos da el ejemplo.

0: Lo que él dice es esto, y recuerden dónde empieza. Él dice, yo soy la vid verdadera. ¿Qué debe venir a nuestra mente? Cuando escuchamos este concepto, vid, si vienes de un trasfondo judío, vid significa oración. Borei pri hagafen, quien crea los frutos de la vid. Y lo que intenta decir es esto, si queremos vivir esa vida santificada, Borei pri hagafen es una oración del Kiddush, que es una oración de santificación. Si queremos vivir esa vida santificada, ¿cómo lo hacemos? No podemos hacerlo sin su amor. Y si el amor de Dios está en mi vida, se manifestará como lo dijo el Mesías. Yo he guardado los mandamientos de mi Padre, y ahora ustedes son llamados a hacer lo mismo, guardar mis mandamientos. Y noten el resultado. Vean de nuevo, verso 10. Dice, ustedes permanecen en mi amor, así como yo los mandamientos de mi Padre he guardado, y también yo permanezco en su amor. Estas cosas he hablado a ustedes, verso 11, con el fin de que mi gozo permanezca en ustedes. Aquí de nuevo, él habla una y otra vez en este pasaje sobre permanecer. Permanecer en la vid, permanecer en las buenas obras, mucho fruto, permanecer en su amor, permanecer en sus mandamientos, y ahora el resultado es gozo. Entonces hay una progresión. Y esto es clave. Ya sea que lo sepas o no, lo que estás buscando es el gozo. Este gozo que nos da paz, contentamiento. Eso es lo que todos en verdad están buscando en sus vidas. Y para mucha gente, la manera de encontrar el gozo se basa en la abundancia de las cosas de este mundo. Te contaré una historia de la vida real. Una noche estaba en un hotel hace varios meses y no podía dormir y me puse a ver las noticias en la televisión y hablaban de una actriz. No diré su nombre, pero es muy conocida y popular. Y ella hace millones de dólares por cada película en la que actúa. Millones de dólares. Y estaba bajando de su avión privado y solo había un pequeño espacio entre el avión y la limusina que la esperaba con su chofer privado. Era en esta área pequeña donde se encontraba el público, obviamente buscando tomarle fotos, y los periodistas también, pero ella salió del avión, quizás unos 5 pasos, entró al carro y eso fue todo. Ella llevaba un perrito con ella. Este perro caminaba y uno de los fotógrafos fue a acariciar al perro de una manera muy dulce. Y ella, con un lenguaje muy vulgar, con ira en su rostro, le dijo algo horrible a ese fotógrafo. Uno puede entender que ella aprecie su privacidad y no quiera ser molestada, pero era solo una caminata de 10 segundos del avión al carro. ¿Y por qué se enojó tanto? ¿Por qué habló con semejantes términos? Te diré por qué. A pesar del hecho de que ella tenga fama y fortuna, que sea tan popular en las películas, que haya logrado todo lo que una persona pudiera anhelar materialmente, eso me dijo que ella no es feliz consigo misma, que ella no conoce ese gozo. Es decir, cuando tú simplemente insultas con tanta rudeza a alguien, cuando usas un lenguaje tan vulgar, es evidente que es una persona que no está feliz con su vida. Ella no pudo reconocer que este hombre estaba simplemente siendo amable con su perrito. Todo lo opuesto a la forma como ella actuó contra él, con una actitud desagradable, reflejando su naturaleza. Lo que encontramos aquí es que el Mesías establece algo. Él dice, ¿saben qué? Quiero que hagan muchas buenas obras, y quiero que lo hagan para que su gozo sea completo. Así que si quieren vivir una vida feliz, si quieren experimentarla, necesitan seguir la progresión de permanecer en el amor de Dios, y la forma como lo pueden hacer es obedeciendo su palabra.
1: 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Que el Señor te bendiga en Yeshua HaMashiach, Jesús el Mesías, mientras caminas con Él. 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

0: Creo compartirte en este día una pequeña reflexión. Seguramente en algún momento de tu vida o ahora mismo te has hecho la pregunta: ¿por qué no escucho la voz de Dios? Es una pregunta válida y la respuesta no es siempre sencilla. Hay varios factores que pueden influir en nuestra capacidad para escuchar la voz de Dios. En la vida diaria anhelamos recibir dirección, consuelo, sabiduría que viene de parte de Dios. Sin embargo, en ocasiones nos encontramos con esta pregunta: ¿por qué no escucho la voz de Dios? Señor, háblame, quiero escucharte, pero no escuchamos nada. Vivimos en un mundo lleno de ruido, y el ruido de nuestras ocupaciones diarias, las preocupaciones por el futuro, las distracciones de las redes sociales, la sobrecarga de información, todo esto hace que estemos más pendientes de los ruidos del mundo, de las distracciones del mundo, que de lo que Dios quiere decirnos. Todo esto puede hacernos perder la atención y el enfoque que necesitamos para escuchar a Dios. Jesús lo enseñó claramente. El que tiene oídos para oír, oiga. Mateo capítulo 11, versículo 15. Todos tenemos oídos para oír, pero no oímos. A veces tenemos tanto ruido alrededor de nosotros que no dejamos espacio para que Dios hable. ¿Has creado un espacio en tu vida donde puedes estar quieto y escuchar a Dios? Necesitamos aprender a silenciar las distracciones, como hacen los técnicos de sonido, ¿verdad? Tenemos a oyentes como Emilio, como Diego, que son técnicos de sonido, y ellos saben silenciar ciertos ruidos a través de aplicaciones, a través de programas que silencian ruidos para que la voz suene nítida, limpia, sin suciedad. Pues nosotros tenemos que aprender a silenciar esas distracciones y apartarnos para escuchar su voz en la quietud de su presencia. Como dice el salmista, Salmo 46, verso 10, «Estad quietos y conoced que yo soy Dios». No escuchamos la voz de Dios no solo por las distracciones y los ruidos del mundo. No escuchamos la voz de Dios porque nos falta una relación íntima con Dios. Escuchar la voz de Dios es una cuestión de relación. Y Jesús dijo en Juan capítulo 10, verso 27, «Mis ovejas oyen mi voz y yo las conozco, y ellas me siguen». La capacidad para reconocer su voz depende de cuán cercana sea nuestra relación con Él. Si no pasamos tiempo en oración, en la lectura de la palabra y en comunión constante con Él, es difícil identificar la voz de Dios entre los muchos pensamientos y ruidos que invaden nuestra mente. Esta mañana, antes de venir a trabajar, hablando con mi esposa, teníamos 10 minutos. Y los dos hemos estado en el mismo sentir de: quedan 10 minutos para irnos, vamos a orar. Se empieza por ahí. Sacar tiempo. En tiempos muertos tú puedes orar a Dios. En cualquier momento, incluso trabajando. En 5 minutos me voy. Tienes 4 minutos para orar. Decirle al Señor lo que hay en tu corazón. Es difícil identificar la voz de Dios entre los pensamientos y ruidos que están en nuestra mente. ¿Estoy cultivando una relación diaria con Dios? Te digo esto o pregunto esto porque escuchar a Dios es el fruto de una relación constante y creciente con Él. Y el ejemplo que quiero ponerte en unos minutos es el de Samuel. Samuel, siendo un jovencito, escuchó la voz de Dios. ¿Nos estamos tomando el tiempo para orar, para leer la palabra, para meditar en su palabra? Esto nos ayuda a reconocer su voz cuando Él nos está hablando. A veces esperamos escuchar a Dios de una manera dramática o espectacular, ¿verdad? Una voz audible, una señal clara, una revelación milagrosa. Sin embargo, Dios no siempre se manifiesta de esa manera. En el primer libro de Reyes, capítulo 19, versículo 11 y 12, el profeta Elías experimentó cómo Dios no estaba en el viento fuerte, ni en el terremoto, ni en el fuego. Estaba en un susurro suave, silbo apacible. Ahí es donde estaba Dios. Dios puede hablar de muchas maneras y a menudo su voz es más suave de lo que esperamos. Entonces requiere que prestemos más atención, requiere paciencia, discernimiento. ¿Sabes cuál es el error que cometemos? Que estamos esperando que Dios hable en la forma que yo quiero. Y a veces la voz de Dios puede ser suave, puede ser silenciosa o a través de situaciones cotidianas. Necesitamos ser pacientes y estar atentos a su presencia en nuestra vida diaria. En muchas ocasiones, el motivo por el cual no escuchamos la voz de Dios es porque no hemos sido obedientes a lo que Él ya nos ha dicho. Jesús dijo, Evangelio de Juan capítulo 14, verso 23, «Si alguno me ama, guardará mi palabra». Es decir, que si tú y yo no obedecemos lo que Él ya nos ha revelado, podemos bloquear nuestra capacidad para escuchar nuestras instrucciones de Él. A lo mejor el Señor te está hablando y te está diciendo que tienes que dejar de pecar. A lo mejor el Señor ya te está hablando y te está diciendo que lo que estás haciendo está mal. Pero omitimos lo que Dios nos dice. La obediencia y la disposición a seguir a Dios son esenciales para discernir su voz. ¿Estoy obedeciendo lo que Dios ya me ha hablado? Porque Dios puede estar esperando que actuemos según su voluntad antes de guiarnos a pasos más grandes. Por eso la obediencia a su palabra es la que abre el camino para que recibamos su dirección. A lo mejor no escuchamos la voz de Dios porque hay pecados que no hemos confesado. El pecado crea una barrera en nuestra relación con Dios. Y el Salmo 66, verso 18 dice, «Si en mi corazón hubiese mirado a la iniquidad, el Señor no me habría escuchado». ¡Qué versículo, ¿verdad? «Si en mi corazón hubiese mirado a la iniquidad, el Señor no me habría escuchado». El pecado no confesado puede hacer que nuestra conciencia se endurezca. Y eso dificulta nuestra capacidad de escuchar la voz de Dios. Por eso, para escuchar la voz de Dios necesitamos arrepentimiento, confesión de pecado. ¿Hay algo en tu vida o en mi vida que me está apartando de Dios? Si hay pecados no confesados, debemos arrepentirnos. Debemos buscar la limpieza de nuestro corazón para restaurar la comunión con Dios. Y te garantizo que el arrepentimiento, ese arrepentimiento genuino, abre nuestros oídos a la voz de Dios. Porque Dios habla de diferentes maneras. Esto es importante que lo recordemos. Dios puede hablar de muchas formas.
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0: Señor.
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0: In this session, we're going to look at a prophecy.
1: En esta sesión vamos a mirar una profecía.
0: A prophecy of shepherds.
1: Profecía sobre pastores.
0: Now, when God spoke of the leaders of Israel,
1: cuando Dios habla sobre los líderes de Israel,
0: He used two different terms.
1: Utiliza dos términos distintos.
0: One was shepherd.
1: Uno fue pastor.
0: They were supposed to protect the people.
1: Se supone que ellos debían proteger al pueblo.
0: Provide for the people.
1: Proveer para el pueblo.
0: And feed the people.
1: Y alimentar al pueblo.
0: But these shepherds were not faithful.
1: Pero estos pastores no estaban siendo fieles.
0: Another way that God spoke of the leaders of Israel.
1: Otra manera como Dios se refería a los líderes de Israel.
0: He called them builders.
1: Era como constructores.
0: They were called to edify the people.
1: Su misión era edificar al pueblo.
0: But instead of being faithful to this call,
1: pero en vez de ser fieles a este llamado,
0: both the shepherds and the builders,
1: tanto los constructores como los pastores,
0: they exploited the people.
1: Lo que hacían era explotar al pueblo.
0: They didn't provide,
1: no proveían,
0: they didn't protect,
1: no protegían,
0: they didn't build up,
1: no edificaban,
0: but they tore down.
1: Sino que destruían.
0: But God was going to make a change.
1: Pero Dios estaba por hacer un cambio.
0: That he would become their shepherd.
1: Él se iba a convertir en su pastor.
0: And that was fulfilled in the Gospel of John.
1: Y eso se cumplió en el Evangelio de Juan.
0: In chapter 10.
1: En el capítulo 10.
0: When Messiah called himself the good shepherd.
1: Cuando el Mesías se llama a sí mismo el buen pastor.
0: And that good shepherd.
1: Y ese buen pastor.
0: He lays down his life.
1: Entregó su vida.
0: And through what he provides,
1: y a través de su provisión,
0: his sheep receive victory.
1: Sus ovejas recibieron la victoria.
0: Take out your Bibles.
1: Toma tu Biblia.
0: And look with me to Ezekiel and chapter 34.
1: Y ve conmigo al capítulo 34 del libro de Ezequiel.
0: Now we're going to focus in on the last part of this chapter.
1: Nos vamos a enfocar en la parte final de este capítulo.
0: Where God is going to establish.
1: Donde Dios establecerá.
0: He is going to build up.
1: Construirá.
0: He is going to make a change.
1: Y hará un cambio.
0: Look if you would to verse 23.
1: Vayan por favor al versículo 23.
0: Ezekiel chapter 34.
1: Ezequiel capítulo 34.
0: And verse 23.
1: Versículo 23.
0: And I will establish concerning them.
1: Y yo estableceré para ellos.
0: Now the language is very specific.
1: Las palabras son muy específicas.
0: God is looking at his people.
1: Dios mira a su pueblo.
0: God is aware of their needs.
1: Él está consciente de sus necesidades.
0: He understands what has not been done.
1: Él entiende lo que aún no ha sido hecho.
0: And he is going to do it.
1: Y él va a hacerlo.
0: I will establish concerning them.
1: Estableceré para ellos.
0: One shepherd.
1: Un pastor.
0: Remember what we learned earlier.
1: Recuerden lo que aprendimos antes.
0: That number one relates to God.
1: El número uno se relaciona con Dios.
0: There's one shepherd.
1: Hay un pastor.
0: And it's a godly shepherd.
1: Y es un pastor de Dios.
0: Now that word one.
1: Esa palabra uno.
0: Also relates to unity in Hebrew.
1: También en hebreo se relaciona con unidad.
0: It hints to us that God's going to bring unity to the people.
1: Nos da una pista de que Dios va a traer la unidad del pueblo.
0: He says, "And I will feed them."
1: Dice, "Y yo les alimentaré."
0: But who is this good shepherd?
1: Pero ¿quién es este buen pastor?
0: Notice how the scripture continues.
1: Fíjense cómo continúa la escritura.
0: He says, "My servant David."
1: Dice que este es mi siervo David.
0: Now learn a principle in prophecy.
1: Aprende un principio en la profecía.
0: Whenever David is mentioned,
1: siempre que se mencione a David,
0: and it's clear that David, the son of Yishai, has already died.
1: Y estamos claros que a este punto ya David, el hijo de Isaí, había muerto.
0: It's not speaking about King David.
1: No está hablando del rey David.
0: But the concept, the son of David.
1: Sino del concepto del hijo de David.
0: Speaking about the Messiah.
1: Hablando sobre el Mesías.
0: That covenantal promise that God made to David.
1: Esa promesa de pacto que Dios había hecho a David.
0: That one from his family.
1: De que uno de sus descendientes.
0: Would rule as king forever.
1: Reinaría como rey por siempre.
0: This is who this prophecy centers upon.
1: De este es de quien esta profecía habla.
0: My servant David.
1: Mi siervo David.
0: And he will feed them.
1: Y él les alimentará.
0: And he will be for them.
1: Y él será para ellas.
0: Notice the difference.
1: Noten la diferencia.
0: If you read the first part of chapter 34,
1: si leen la primera parte del capítulo 34,
0: all the other shepherds,
1: todos los demás pastores,
0: were for themselves.
1: Les interesaban era ellos mismos.
0: They used the sheep.
1: Usaban a las ovejas.
0: They would even kill the sheep.
1: Incluso mataban a las ovejas
0: for their benefit.
1: Para su propio beneficio.
0: They didn't care about the people.
1: No les importaba el pueblo.
0: They didn't care about the purposes of God.
1: Ni le interesaban los propósitos de Dios.
0: They were in bondage to their own desire.
1: Estaban esclavizados a sus propios deseos.
0: But in great contrast to that,
1: pero como un contraste radical a esto,
0: this good shepherd,
1: este buen pastor,
0: this shepherd of God,
1: este pastor de Dios,
0: he was going to behave differently.
1: Se comportaría de una manera distinta.
0: He was going to feed the people.
1: Alimentaría al pueblo.
0: And he would be for them.
1: Y sería para ellos.
0: A shepherd.
1: Un pastor.
0: Look at verse 24.
1: Verso 24.
0: And I, the Lord, will be to them.
1: Yo, el Señor, seré para ellos.
0: For God.
1: Dios.
0: Now that is the beginning of that definition of redemption.
1: Este es el principio de esa definición de redención.
0: This verse is there for a reason.
1: Este verso está aquí por una razón.
0: The only way to have Messiah as your shepherd.
1: La única forma como podemos tener al Mesías como nuestro pastor
0: is by means of experiencing redemption.
1: Es por medio de la experiencia de la redención.
0: Look again at verse 24.
1: Mira de nuevo el verso 24. Yo, el Señor, seré para ellos Dios. Y mi siervo David, ¿cómo se le llama aquí? La palabra hebrea es nasi. En español se traduce siervo o príncipe. La palabra príncipe. Pero no es la palabra príncipe. Es una palabra en hebreo distinta.
0: On what Messiah is going to do.
1: Y es una pista de lo que el Mesías hará.
0: Now, the word in Hebrew is nasi.
1: Nasi es la palabra en hebreo.
0: And it speaks.
1: Y esto habla.
0: It speaks of removing.
1: Habla de remover.
0: That same word is used in the Psalms.
1: Es la misma palabra que se usa en los Salmos.
0: For taking away sin.
1: Para arrancar o quitar el pecado.
0: So what it reveals about this good shepherd,
1: lo que esto revela sobre este buen pastor,
0: is through his redemption,
1: es que a través de su redención,
0: our sin can be taken away.
1: Nuestro pecado puede ser removido.
0: We can be cleansed,
1: podemos ser limpios,
0: and we can find blessing.
1: Y encontrar la bendición.
0: So my servant David,
1: así que mi siervo David,
0: will be a president in modern Hebrew.
1: Será como un presidente si lo decimos en hebreo moderno.
0: It is a leader.
1: Es un líder.
0: But the origin of this word revolves around removing sin.
1: Pero el origen de esta palabra tiene que ver con remover el pecado.
0: And this one will be in your midst.
1: Y este estará en medio de ustedes.
0: I, the Lord, have spoken.
1: Yo, el Señor, he hablado.
0: This again hints to a promise.
1: Esto de nuevo nos conecta con una promesa. Cuando vemos la palabra, especialmente la profecía, vemos todo el tiempo que Dios hace promesas. Y estas promesas deben darnos esperanza.
0: When we look at the word of God,
1: cuando miramos la palabra de Dios,
0: we see that our God is a God of promise.
1: Vemos que nuestro Dios es un Dios de promesas.
0: And all of these promises should motivate us.
1: Y todas estas promesas deberían motivarnos
0: to submit to God.
1: Para someternos a Dios.
0: To trust God.
1: A confiar en él.
0: To depend upon
1: a depender
0: God
1: en él.
0: And follow him.
1: Y a seguirle.
0: You never go the wrong direction.
1: Nunca te irás por el camino equivocado.
0: When you're following after God.
1: Si estás siguiendo a Dios.
0: Now, whenever we encounter scripture,
1: cuando nos topamos con la escritura,
0: we need to make it personal.
1: Debemos hacerla personal.
0: So ask yourself a question.
1: Así que hazte esta pregunta.
0: Are you truly following God?
1: ¿Verdaderamente estoy siguiendo a Dios?
0: Are you pursuing his truth?
1: ¿Estoy persiguiendo su verdad?
0: Are you desiring his will?
1: ¿Estoy deseando su voluntad?
0: A true servant of God,
1: un verdadero siervo de Dios,
0: a disciple of Messiah,
1: un discípulo del Mesías.
0: This is his heart's desire.
1: Este será el deseo de su corazón.
0: So the Lord has spoken.
1: Así que el Señor ha hablado.
0: It's a term of promise.
1: Es un término de promesa.
0: Verse 25.
1: Verso 25.
0: Now God is going to redeem.
1: Dios redimirá.
0: There is a covenant of forgiveness.
1: Hay un pacto de perdón.
0: And what does this forgiveness bring about?
1: ¿Y qué produce este perdón?
0: We're going to learn it in verse 25.
1: Lo aprenderemos en el verso 25.
0: Now, in Hebrew,
1: en hebreo,
0: you cannot say that God will make a covenant.
1: Tú no puedes decir que Dios hará un pacto.
0: It simply cannot be said.
1: Simplemente es algo que gramaticalmente es imposible.
0: In Hebrew, God has to cut a covenant.
1: En hebreo se dice que Dios corta un pacto.
0: Why is that?
1: ¿Por qué razón?
0: For a covenant to be put into force,
1: porque para que un pacto pueda activarse,
0: there must be blood.
1: Debe haber sangre.
0: So in Hebrew, we cut a covenant.
1: Así que en hebreo decimos que se corta el pacto.
0: Notice his motivation.
1: Y noten la motivación.
0: What does God need?
1: ¿Qué necesita Dios?
0: Nothing.
1: Nada.
0: Anything that God does,
1: todo lo que Dios hace,
0: anything that he commands you to do,
1: todo lo que él te ordena a que hagas,
0: he receives no benefit.
1: Él no recibe ningún beneficio de eso.
0: God needs nothing.
1: Dios no necesita nada.
0: God never has a bad day.
1: Él jamás ha tenido un mal día.
0: God never comes up short.
1: Él nunca se queda corto.
0: He is eternally perfect.
1: Él es perfectamente eterno.
0: So when he says something to you,
1: cuando él te dice algo,
0: it is for your benefit.
1: Es por tu bien.
0: Look at verse 25.
1: Verso 25.
0: I will cut a covenant for them.
1: Y yo cortaré un pacto para ellos.
0: It's in our best interest.
1: Es por nuestro bien.
0: I will cut a covenant for them.
1: Cortaré un pacto para ellos.
0: And notice what this covenant is called.
1: Y noten cómo le dice este pacto.
0: We learned the word for covenant a few minutes ago.
1: Hace unos minutos aprendimos la palabra para pacto.
0: The Hebrew word brit.
1: La palabra hebrea brit.
0: It's connected to purity.
1: Se conecta con pureza.
0: But this is called a covenant of peace.
1: Pero este pacto se le llama el pacto de paz.
0: And the message is simple.
1: Y el mensaje es simple.
0: It is only through the redemption that the good shepherd provides.
1: Es solo por medio de la redención que provee el buen pastor.
0: That we can have peace with God.
1: Que podemos tener paz con Dios.
0: There's no other way.
1: No hay otro camino.
0: No other covenant.
1: No hay otro pacto.
0: This is our hope.
1: Esta es nuestra esperanza,
0: our only hope.
1: Nuestra única esperanza.
0: So I will cut a covenant for them.
1: Cortaré un pacto para ellos.
0: A covenant of peace.
1: Un pacto de paz.
0: And then God's going to stop something.
1: Y luego Dios detendrá algo.
0: Now, if we keep reading in verse 25,
1: si seguimos leyendo el verso 25,
0: we have a prophetic expression.
1: Tenemos una expresión profética.
0: You might recall that when I was speaking about Revelation 13,
1: recordarás que cuando hablábamos de Apocalipsis 13,
0: I mentioned the word beast.
1: Mencioné la palabra bestia.
0: And a beast is an empire.
1: Y una bestia es un imperio en la Biblia.
0: Now, if you read Revelation chapter 17,
1: si lees Apocalipsis 17,
0: we have a list of 7 or actually 8.
1: Verás una lista de 7 o en realidad 8.
0: 8 empires,
1: 8 imperios
0: that were opposed to God's people,
1: que se oponen al pueblo de Dios,
0: that moved against the purposes and plans of God.
1: Se mueven en contra de los planes y propósitos de Dios.
0: And what is God going to do?
1: ¿Y qué hará Dios?
0: Well, the word that he uses here,
1: bien, la palabra que utiliza aquí,
0: is the word Shabbat.
1: Es la palabra Shabbat.
0: Now, what is Shabbat?
1: ¿Qué es Shabbat?
0: We're not speaking of a day,
1: no estamos hablando de un día,
0: but we're speaking about a command,
1: sino de un mandamiento.
0: The word Shabbat,
1: la palabra Shabbat,
0: means to stop,
1: significa detenerse,
0: to cease what you're doing,
1: cesar lo que estés haciendo.
0: But that word for stop,
1: pero esa palabra para detener,
0: is more than just stop,
1: es más que simplemente parar.
0: It implies to stop for a purpose.
1: Implica detenerse con un propósito.
0: And when we stop according to the instructions of God,
1: cuando nos detenemos conforme a los propósitos e instrucciones de Dios,
0: that stopping,
1: esa detención,
0: serves as an invitation to God.
1: Sirve como una invitación a Dios.
0: We stop,
1: nosotros nos detenemos,
0: but God begins to work.
1: Pero Dios empieza a trabajar.
0: He begins to move in our life.
1: Él empieza a moverse en nuestra vida.
0: He begins to put things in order.
1: Él empieza a poner las cosas en orden.
0: Now, let's make a

0: God does not say sanctify one day in the week.
1: Dios no dice santifiquen un día a la semana.
0: What does the Bible say?
1: ¿Qué dice la Biblia?
0: Sanctify the seventh day.
1: Santifiquen el séptimo día.
0: That's what God did.
1: Eso es lo que hizo Dios.
0: You don't choose the day.
1: Tú no eliges el día.
0: God already has chosen it.
1: Dios ya lo eligió.
0: And learn something else.
1: Y aprende algo más.
0: See, oftentimes we think of that Sabbath day.
1: Con frecuencia pensamos en ese séptimo día.
0: As a day off.
1: Como un día libre.
0: We've worked hard for 6 days.
1: Trabajamos duro 6 días.
0: And it's a reward.
1: Y es un premio.
0: It's kind of a result from what we have done.
1: Es como una especie de recompensa por lo que hicimos.
0: We don't learn that biblically.
1: Pero eso no es bíblico.
0: See, biblically the Shabbat is preparation.
1: Bíblicamente el Shabbat es una preparación.
0: Remember what the book of Genesis says.
1: Recuerden lo que dice el libro de Génesis.
0: We find that humanity was created on the sixth day.
1: Encontramos que la humanidad fue creada el sexto día.
0: The last thing that God created.
1: Lo último que Dios creó.
0: Now there's a principle.
1: Y hay un principio.
0: Last in thought.
1: Lo último en lo que yo pienso.
0: Is, excuse me, last in action.
1: Lo último en la acción
0: is first in thought.
1: Es lo primero que yo pienso.
0: So God wanted to create humanity.
1: Así que Dios quiso crear la humanidad.
0: And what did he do?
1: ¿Y qué hizo?
0: He began for 6 days to work.
1: Comenzó a trabajar durante 6 días.
0: And the purpose of creation,
1: y el propósito de la creación,
0: was when he made man and woman.
1: Fue cuando él hizo al hombre y a la mujer.
0: Humanity.
1: La humanidad.
0: And what do we see?
1: ¿Y qué vemos?
0: The first thing that God had humanity to do.
1: Que lo primero que le hizo hacer a la humanidad.
0: We look at Genesis chapter 2.
1: Lo vemos en Génesis 2.
0: They kept the Shabbat with God.
1: Es guardar el Shabbat con Dios.
0: It wasn't about the past.
1: No era sobre el pasado.
0: It was about the future.
1: Sino era sobre el futuro.
0: So when you honor the Sabbath day.
1: Así que cuando tú honras el séptimo día.
0: It prepares you for the future.
1: Eso te prepara para el futuro.
0: It produces a time of restoration.
1: Produce un tiempo de restauración.
0: In order to prepare you for the future.
1: Con el fin de prepararte para el futuro.
0: That you think properly.
1: Para que pienses adecuadamente.
0: That you make godly decisions.
1: Para que tomes decisiones conforme a Dios.
0: That you are prepared for what will be.
1: Y para que te prepares para lo que vendrá.
0: It's not a reward for past labor.
1: No es una recompensa por lo que trabajaste en la semana.
0: So look at verse 25.
1: Así que mira el verso 25.
0: I will cause to stop.
1: Haré que se detengan.
0: All the evil beasts.
1: Todas las bestias malas.
0: All these empires that were against Israel.
1: Todos estos imperios que estaban en contra de Israel.
0: Let me say it differently.
1: Lo diré en otras palabras.
0: All these evil empires that were against God.
1: Todos estos imperios malignos que estaban en contra de Dios.
0: When you are against Israel.
1: Cuando estás en contra de Israel.
0: You are against the God of Israel.
1: Estás en contra del Dios de Israel.
0: This is where this world is heading.
1: Hacia allá es hacia donde este mundo está dirigiéndose.
0: The world is going to be against God.
1: El mundo se dirige a estar en contra de
0: Dios. And it will manifest that.
1: Y lo manifestará.
0: When all the nations of the world.
1: Cuando todas las naciones.
0: Go up to Jerusalem for war.
1: Suban a Jerusalén a hacer guerra.
0: But this is under the leadership of Messiah.
1: Pero esto está bajo el liderazgo del Mesías.
0: Under his leadership.
1: Bajo su liderazgo.
0: All these evil empires will stop.
1: Todas esas bestias de maldad se detendrán.
0: They will be cut off from the earth.
1: Serán cortadas de la tierra.
0: And where will Israel dwell?
1: ¿Y dónde habitará Israel?
0: Notice what it says.
1: Noten lo que dice.
0: And they will dwell in the wilderness.
1: Habitarán en el desierto.
0: What does that mean?
1: ¿Qué significa eso?
0: We've talked about it.
1: Ya lo dijimos.
0: The wilderness speaks of dependence upon God.
1: El desierto habla de depender de Dios.
0: Now, what's in the wilderness?
1: ¿Qué hay en un desierto?
0: It's a place of nothingness.
1: Nada.
0: It is a place of emptiness.
1: Vacío.
0: But with God.
1: Pero con Dios.
0: God provides.
1: Dios provee.
0: Just like he did for those 40 years for the children of Israel.
1: Tal como hizo durante 40 años con el pueblo de Israel.
0: It was a supernatural experience.
1: Fue una experiencia sobrenatural.
0: Their clothes did not wear out.
1: Su ropa no se desgastó.
0: Their shoes did not become old.
1: Sus zapatos no envejecieron.
0: God provided supernaturally.
1: Dios proveyó sobrenaturalmente.
0: Why?
1: ¿Por qué?
0: To teach us the benefits of trusting him.
1: Para enseñarnos los beneficios de confiar en él.
0: Relying upon him for

0: For all things.
1: De descansar en él para todas las cosas.
0: Says they will dwell in the wilderness in safety.
1: Dice habitarán en el desierto con seguridad.
0: And they will sleep in the forest.
1: Y dormirán en los bosques.
0: Now the forest was a place of danger.
1: El bosque es un lugar peligroso.
0: But when God is with you,
1: pero cuando Dios está contigo,
0: there is going to be safety.
1: Habrá seguridad.
0: When you trust in Him,
1: cuando tú confías en él,
0: depend upon Him,
1: dependes de él,
0: you don't have to worry about the enemies.
1: No tendrás que preocuparte por los enemigos.
0: Why?
1: ¿Por qué?
0: Because we have the good shepherd.
1: Porque tenemos a ese buen pastor.
0: We don't worry about those who are against us.
1: No nos preocupamos por los que estén a nuestro alrededor.
0: Because He is for us.
1: Porque él está con nosotros.
0: Look now to verse 26.
1: Verso 26.
0: And I will set them.
1: Y yo les daré.
0: God is taking ownership of His people.
1: Dios está tomando posesión de su pueblo.
0: He is positioning them where He wants them to be.
1: Los está posicionando donde él quiere que ellos estén.
0: And it says all around.
1: Y dice que a todo a su alrededor.
0: He is going to set them all around.
1: Él los pondrá a todo a su alrededor.
0: And where are they going to be?
1: ¿Y a dónde ellos estarán?
0: All around His hill of blessing.
1: Todo a su alrededor será el monte de bendición.
0: This just reminds us.
1: Esto nos recuerda.
0: What is God's desire?
1: ¿Cuál es el deseo de Dios?
0: To bless you.
1: Bendecirte.
0: God's got a good plan for you.
1: Dios tiene un plan bueno para ti.
0: And if you submit to it,
1: si te sometes a ese plan,
0: you seek God,
1: buscas a Dios,
0: you walk with God,
1: caminas con Dios,
0: He is going to lead you to that hill of blessing.
1: Él te guiará a ese monte de bendición.
0: Why?
1: ¿Por qué?
0: This is what God loves to do.
1: Eso es lo que Dios le encanta hacer.
0: He is a God of blessing.
1: Es un Dios de bendición.
0: Look at the last part of verse 26.
1: Última parte del verso 26.
0: Now, if I remember properly,
1: si no me equivoco,
0: a few minutes ago we sung about this.
1: Hace unos minutos cantamos sobre esto.
0: That the Lord is going to open up the windows of heaven.
1: Que Dios abriría la ventana de los cielos.
0: And He is going to rain down upon us blessing.
1: Y lloverían sobre nosotros bendiciones.
0: Now, when is that going to happen?
1: ¿Cuándo pasará esto?
0: Not today.
1: No hoy.
0: We can ask it.
1: Podemos pedirlo.
0: We can desire it.
1: Desearlo.
0: But it's not going to happen.
1: Pero no pasará.
0: Because these type are blessings.
1: Porque esta clase de bendiciones
0: are not for now.
1: No son para el presente.
0: What has to happen first?
1: ¿Qué tiene que ocurrir primero?
0: This prophecy has to be fulfilled.
1: Esta profecía tiene que cumplirse.
0: Israel has to go through that spiritual change.
1: Israel debe pasar por este cambio espiritual.
0: Israel has to experience redemption.
1: Israel tiene que experimentar la redención.
0: And when that happens,
1: y cuando eso ocurra,
0: Messiah will return.
1: El Mesías volverá.
0: He will deliver them.
1: Los liberará.
0: And He will establish His kingdom.
1: Y establecerá su reino.
0: When we look at the end of verse 26,
1: cuando vemos el final del verso 26,
0: and I will cause to come down rain,
1: haré descender la lluvia,
0: rain in its season,
1: la lluvia en su
0: now,
1: tiempo.
0: What does that mean?
1: ¿Qué significa eso?
0: Well, see, God does something very unique.
1: Dios hace algo muy único.
0: Now, you're in America.
1: Tú estás en Estados Unidos.
0: And just a few days ago, it rained.
1: Y hace unos días llovió.
0: But in Israel,
1: pero en Israel,
0: it didn't.
1: No llovió.
0: And it's not going to rain either.
1: Y no va a llover.
0: See, from about April,
1: desde abril,
0: until November,
1: hasta noviembre,
0: there's no rain in Israel.
1: No hay lluvia en Israel.
0: But we desperately need rain.
1: Pero desesperadamente la necesitamos.
0: And therefore, rain is synonymous with a blessing.
1: Por lo tanto, la lluvia es sinónimo de bendición.
0: No one ever complains about rain in Israel.
1: En Israel nadie se queja cuando llueve.
0: We understand that we're dependent upon it.
1: Porque entendemos que dependemos de la lluvia.
0: And the message is simple.
1: Y el mensaje es simple.
0: You need to understand.
1: Tú tienes que entender.
0: That you are in desperate need for God's blessings.
1: Que estás en una desesperada necesidad por la bendición de Dios.
0: If He's not blessing you.
1: Si Él no te está bendiciendo.
0: You have no hope.
1: No tienes esperanza.
0: You have no future.
1: No tienes futuro.
0: You are going to suffer eternal defeat.
1: Sufrirás una derrota eterna.
0: And the way to blessing.
1: Y la manera de bendecir.
0: Relates to redemption.
1: Tiene que ver con la redención.
0: Redemption is a Passover word.
1: La redención es una palabra de Pascua.
0: So God will cause to come down rain in its season.
1: Así que Dios hará que caiga lluvia en su tiempo.
0: Rains of blessing there will be.
1: Y ellas serán lluvias de bendición.
0: These are these kingdom blessings.
1: Estas son esas bendiciones del reino.
0: And they're going to come in their time.
1: Y llegarán en su tiempo.
0: Not our time.
1: No en nuestro tiempo.
0: Not according to our desires.
1: No de acuerdo a nuestros deseos.
0: Not based upon our needs.
1: No basado en nuestras necesidades.
0: But based upon the providence of God.
1: Sino basado en la providencia de Dios.
0: Now that word providence.
1: La palabra providencia
0: is a wonderful word in Hebrew.
1: Es una palabra maravillosa en hebreo.
0: It's really two words.
1: Realmente son dos palabras.
0: If we say providence in Hebrew,
1: si decimos providencia en hebreo,
0: it is hashgacha pratit.
1: Eso.
0: What does it mean?
1: ¿Qué significa eso?
0: Hashgacha.
1: Hashgacha
0: means supervision.
1: Significa supervisión.
0: Speaks about God always watching.
1: Significa que Dios siempre observa.
0: The second word,
1: la segunda palabra,
0: pratit,
1: pratit
0: means personal supervision.
1: Significa supervisión personal.
0: When we are in that new covenant,
1: cuando estamos en ese nuevo pacto,
0: if we have experienced that eternal redemption,
1: si hemos experimentado esa redención eterna,
0: through the blood of Messiah,
1: por la sangre del Mesías,
0: then God is forever watching us.
1: Dios por siempre nos estará observando.
0: And when he sees need in our life,
1: y cuando él vea necesidades en tu vida,
0: at that right time,
1: en el momento justo,
0: he provides it.
1: Proveerá.
0: Now the word blessing,
1: la palabra bendición,
0: comes from a Hebrew word,
1: proviene de un término hebreo,
0: which means to pull down,
1: que significa alar hacia abajo.
0: If you ask any rabbi,
1: si le preguntas a cualquier rabino,
0: how do we pull down the blessings of God?
1: ¿Cómo podemos alar las bendiciones de Dios?
0: There's only one answer.
1: Solo hay una respuesta.
0: By means of faith.
1: Por medio de la fe.
0: Faith is not just believing something.
1: La fe no significa nada más creer en cualquier cosa.
0: In the last place we were in Cleveland,
1: en el último ciudad que estuvimos en Cleveland,
0: very nice man came up to me,
1: un hombre muy amable vino hacia mí,
0: and he says, "I'm frustrated with God."
1: Y me dice, me siento frustrado con Dios.
0: I said, "Why?"
1: Yo le dije, ¿por qué?
0: He says, "Because God knows what I'm going through."
1: Porque Dios sabe por lo que estoy pasando.
0: But God's not responding.
1: Pero él no me está respondiendo.
0: God is so quiet in my life.
1: Dios está tan callado en mi vida.
0: And we began to talk.
1: Y empezamos a hablar.
0: And I began to ask him this question.
1: Y yo le hice una pregunta.
0: Are you committed to the purposes of God?
1: ¿Tú estás comprometido con los propósitos de Dios?
0: He says, I want God to be committed to my purposes.
1: Y él me dijo, yo quiero que Dios se comprometa con mis propósitos.
0: That's why he was spiritually frustrated.
1: Por eso es que estaba espiritualmente frustrado.
0: I said last night.
1: Anoche dije.
0: And I'll say again.
1: Y lo diré de nuevo.
0: If you want God active in your life,
1: si quieres que Dios se active en tu vida,
0: you have to agree with him.
1: Tienes que entrar en acuerdo con él.
0: You have to be committed to his plan and purposes.
1: Debes comprometerte con su plan y propósito.
0: And as you submit to God,
1: y cuando tú te sometes a Dios,
0: as you walk in obedience,
1: y caminas en obediencia,
0: you're going to be amazed on how God changes.
1: Te sorprenderás de cómo Dios cambia.
0: How he becomes active in your situation.
1: Para activarse en tu situación.
0: What does the scripture say?
1: ¿Qué dice la escritura?
0: That he is going to bring down rains in its season.
1: Que él hará descender lluvia en su tiempo.
0: And there will be rains, it's in the plural.
1: Que serán lluvias en plural.
0: Rains of blessing there will be.
1: Lluvias de bendición estas serán.
0: This is a promise from God.
1: Es una promesa de Dios.
0: He doesn't say they might be.
1: No dice que pudieran ser.
0: He says there will be.
1: Sino que serán.
0: Look now to verse 27.
1: Verso 27.
0: Now again, if you're familiar with prophecy,
1: si estás familiarizado con la profecía,
0: when the people of Israel are spiritually right with God,
1: cuando el pueblo de Israel espiritualmente se ponga a derecho con Dios,
0: the land is fruitful.
1: La tierra será fructífera.
0: The land provides.
1: La tierra provee.
0: When the people are in idolatry,
1: cuando el pueblo está en idolatría,
0: or in disobedience,
1: o en desobediencia,
0: then the land doesn't give its harvest.
1: Allí la tierra no producirá su cosecha.
0: But we're talking about a change.
1: Pero estamos hablando de un cambio.
0: Now the leader of Israel,
1: ahora el líder de Israel,
0: is that good shepherd.
1: Será este buen pastor.
0: He's leading Israel.
1: Él ahora está liderando a Israel.
0: He's feeding Israel.
1: Está alimentando a Israel.
0: And a good shepherd,
1: y un buen pastor,
0: he sets the direction for the flock.
1: Establece la dirección a la que el rebaño debe ir.
0: A flock doesn't make the decision.
1: Un rebaño no decide por sí mismo.
0: What does John say?
1: ¿Qué dice Juan?
0: My flock hear my voice.
1: Mi rebaño oye mi voz.
0: And follows me.
1: Y me sigue.
0: A voice that he does not recognize.
1: Las voces que el rebaño no reconoce.
0: The sheep will flee from.
1: Pues simplemente huirán de ellos, de ella.
0: So they follow the shepherd.
1: Así que las ovejas siguen al pastor.
0: He says in verse 27.
1: Verso 27.
0: And the tree of the field will give its fruit.
1: Y el árbol del campo dará su fruto.
0: And the land will give its yield.
1: Y la tierra dará su fruto.
0: And there shall be upon their land.
1: Y estarán sobre su tierra.
0: Notice this, upon their land.
1: Noten esto, sobre su tierra.
0: The land belongs to Israel.
1: La tierra le pertenece a Israel.
0: God gave it to the Jewish people.
1: Dios se la entregó al pueblo judío.
0: Over and over prophetically.
1: Una y otra vez proféticamente.
0: When he's speaking about the children of Israel.
1: Cuando se habla de los hijos de Israel.
0: And that land.
1: Y de esa tierra.
0: He says their land.
1: Se dice su tierra.
0: Don't believe the lies that we hear in the media.
1: No creas las mentiras que dicen los medios de comunicación.
0: That the Jewish people are stealing the land from the Palestinians.
1: Según los cuales el pueblo judío le está robando la tierra a los palestinos.
0: That's false.
1: Eso es mentira.
0: Let me ask you a question.
1: Les hago una pregunta.
0: Let's go back to 1948.
1: Volvamos a 1948.
0: When Israel became a nation.
1: Cuando Israel se constituyó nuevamente como nación.
0: How many Jewish people were living in the land?
1: ¿Cuántos judíos vivían en la tierra en ese entonces?
0: If you listen to public radio,
1: si escuchas la radio pública,
0: they will tell you almost no Jews were in that land.
1: Te dirían que casi ningún judío vivía en esa tierra.
0: That's false.
1: Eso es falso.
0: There was approximately 700,000.
1: Eran aproximadamente 700,000.
0: And there was also about 2 million Arabs.
1: Y también habían unos 2 millones de árabes.
0: But what has happened?
1: ¿Pero qué ha pasado?
0: God is at work.
1: Dios está obrando.
0: Today,
1: hoy día,
0: there is about 1 million Arabs.
1: Hay aproximadamente 1 millón de árabes.
0: And 7 million Jewish people.
1: Y 7 millones de judíos.
0: This did not happen naturally.
1: Esto no ocurre naturalmente.
0: In fact, what's interesting.
1: De hecho, lo interesante.
0: Is that the Arab Muslims.
1: Es que los musulmanes árabes.
0: Have much more children than the average Jewish family.
1: Tienen muchos más hijos que la familia promedio judía.
0: But you would think that they would grow more than the Jews.
1: Por lo tanto, tú pensarás que ellos van a crecer más en número que los judíos.
0: But it hasn't happened that way.
1: Pero no ha sido así.
0: Why?
1: ¿Por qué?
0: God is sowing his people in the land.
1: Porque Dios está sembrando a su pueblo en la tierra.
0: We need to learn a little Hebrew.
1: Debemos aprender un poco de hebreo.
0: Are you familiar with the term Jezreel?
1: ¿Te suena el término Jezreel?
0: It's a prophetic term.
1: Es un término profético.
0: Now, some of you may think it relates to the land of Israel.
1: Algunos de ustedes pensarán que se refiere a la tierra de Israel.
0: It's just not another name for Israel.
1: Pero no es un sinónimo de Israel.
0: Jezreel.
1: Jezreel.
0: Well, that's not how we say it in Israel.
1: Y así no es como lo decimos en Israel.
0: Is Yisrael.
1: Lo decimos Yisrael.
0: What is that?
1: ¿Qué significa?
0: It comes from a Hebrew word.
1: Viene de un término hebreo.
0: To sow.
1: Que significa sembrar.
0: To plant.
1: Plantar.
0: And what does God promise to do?
1: ¿Y qué promete Dios hacer?
0: God promises that he will do something.
1: Dios promete que él hará algo.
0: In the last days.
1: En los últimos días.
0: In the land of Israel.
1: En la tierra de Israel.
0: That he will sow not seeds.
1: Que él sembrará no semillas.
0: But he will sow his people.
1: Sino que él sembrará a su pueblo.
0: That God personally is going to get involved.
1: Y que Dios en persona se involucrará.
0: And plant his people back in the land.
1: Para plantar a su pueblo de vuelta a la tierra.
0: That's what's happening today.
1: Y eso es lo que vemos hoy.
0: God is active.
1: Dios está activo.
0: God is moving.
1: Se está moviendo.
0: And he's moving according to his prophetic truth.
1: Y se está moviendo de acuerdo a su verdad profética.
0: That shouldn't surprise us.
1: Eso no debería sorprendernos.
0: He's consistently moving according to prophecy.
1: Él se está moviendo consistentemente según lo que está en la profecía.
0: So the tree of the field will give its fruit.
1: Así que el árbol del campo dará su fruto.
0: And the land will give its yield.
1: Y la tierra dará su cosecha.
0: And they will be upon their land in safety.
1: Y estarán sobre su tierra con seguridad.
0: Now, when is this safety coming?
1: ¿Cuándo sucede esta seguridad?
0: It's not today.
1: No es hoy.
0: Wasn't yesterday.
1: Tampoco ayer.
0: This safety.
1: Esta seguridad
0: has to do with the establishment of the kingdom of God.
1: Tiene que ver con el establecimiento del reino de Dios.
0: And remember what we learned last night.
1: Recuerden lo que aprendimos anoche.
0: Do you remember that verse from Romans chapter 9?
1: ¿Se acuerdan del verso en Romanos 9?
0: Verse 6.
1: Verso 6.
0: Says not all of Israel.
1: Dice que no todo Israel
0: is of Israel.
1: Es de Israel.
0: Now it's clear that he's using the term Israel in two different ways.
1: Allí queda claro que el término Israel puede usarse de dos maneras distintas.
0: The first time,
1: la primera vez que se dice,
0: he's talking about the Jewish people.
1: Habla del pueblo judío.
0: So not all the Jewish people.
1: Quiere decir que no todo el pueblo judío.
0: And when he uses Israel the second time,
1: luego cuando dice Israel por segunda vez,
0: he's talking about the kingdom people.
1: Habla sobre el pueblo del reino.
0: Not all the Jewish people.
1: Por tanto, no todos los judíos
0: are the kingdom. People.
1: Son pueblo del reino.
0: That's good news.
1: Y esas son buenas noticias.
0: Why?
1: ¿Por qué?
0: Because there's going to be a lot of the nations.
1: Porque habrán muchos de las naciones
0: that come in with that remnant of Israel.
1: Que entrarán junto a ese remanente de Israel.
0: To be God's eternal people.
1: Para conformar el pueblo eterno de Dios.
0: That was his plan.
1: Ese fue siempre su plan.
0: That's what he revealed to Abraham.
1: Eso fue lo que le reveló a Abraham.
0: His desire to bless
1: su deseo para bendecir a las familias,
0: nations,
1: naciones,
0: people, tribes, and languages.
1: Pueblos, tribus y lenguas.
0: God wants a diversified kingdom.
1: Dios quiere un reino multidiverso.
0: And this is what he's establishing today.
1: Y eso es lo que él está estableciendo hoy.
0: And how we know it's coming to fruition?
1: ¿Y cómo sabemos que esto va a suceder?
0: Is because we see Israel being planted in the land.
1: Es porque estamos viendo que Israel está siendo plantado de vuelta en su tierra.
0: Look at the end of verse 27.
1: Final del verso 27.
0: And they shall know that I am the Lord.
1: Y ellos sabrán que yo soy el Señor.
0: What's he going to do?
1: ¿Qué hará él?
0: The next word is when I break.
1: Cuando yo rompa.
0: The bonds of your yoke.
1: Las ataduras de su yugo.
0: Now that is an image of freedom and liberty.
1: Esta es una ilustración de libertad.
0: I want to ask you a question.
1: Te pregunto algo.
0: Have you received that liberty?
1: ¿Has recibido esa libertad?
0: Do you know what it is to be free in the Messiah?
1: ¿Sabes lo que significa ser libre en el Mesías?
0: Be careful.
1: Ten cuidado.
0: Because that freedom and that liberty.
1: Porque esa libertad
0: has a purpose.
1: Tiene un propósito.
0: See, today there's really only two types of people.
1: Verán, hoy en día solo existen dos clases de personas.
0: They're called slaves.
1: Son llamados esclavos.
0: Everyone is a slave.
1: Todo el mundo es un esclavo.
0: You are either a slave to sin.
1: Ya bien serás un esclavo al pecado.
0: I don't recommend that.
1: Y no les recomiendo ser eso.
0: That is going to end with eternal defeat.
1: Porque eso terminará en una derrota eterna.
0: Everlasting shame.
1: Una vergüenza eterna.
0: But if you experience this freedom, this liberty,
1: pero si tú has experimentado la libertad,
0: that redemption,
1: esa redención,
0: is going to cause you to be what Paul saw himself to be.
1: Hará que produzca en ti lo que Pablo vio en sí mismo.
0: A slave of the Messiah.
1: Ser un esclavo del Mesías.
0: There's nothing better than that.
1: No hay nada mejor que eso.
0: Let me give you an example.
1: Te daré un ejemplo.
0: Let's talk about Moses.
1: Hablemos de Moisés.
0: Now, Moses was a unique man.
1: Moisés era un hombre único.
0: The Bible says about Moses.
1: La Biblia dice de Moisés.
0: He was the most humble of all people.
1: Que él era el hombre más humilde entre todo el mundo.
0: That's something that we should strive for.
1: Y en eso nosotros deberíamos esforzarnos por ser también.
0: To be humble.
1: Ser humildes.
0: Is to be blessed by God.
1: Porque eso significa ser bendecido por Dios.
0: To be used by God.
1: Ser usado por Dios.
0: But it also says something else.
1: Pero también dice algo más.
0: That Moses was an Eved Adonai.
1: Que Moisés era un Eved Adonai.
0: Means that he was a servant or a slave of the Lord.
1: Es decir, que él era un siervo o un esclavo del Señor.
0: Now, when I die,
1: cuando yo muera,
0: I don't know what's going to be on my tombstone.
1: No sé qué van a escribir en mi tumba.
0: I know what I would like.
1: Pero sé lo que me gustaría.
0: And I would like God to write it.
1: Y me gustaría que Dios sea quien lo escriba.
0: A servant of the Lord.
1: Siervo del Señor.
0: Isn't that enough?
1: ¿No es eso suficiente?
0: Isn't that your desire?
1: ¿No es eso lo que tú también deseas?
0: That when God looks at you,
1: que cuando Dios te mire,
0: he sees a faithful servant.
1: Él vea a un siervo o una sierva fiel.
0: If you are his servant,
1: si tú eres su siervo,
0: nothing is better than that.
1: Nada se supera eso.
0: No one in the kingdom of heaven,
1: nadie en el reino de los cielos,
0: regrets serving God.
1: Se arrepiente de haber servido a Dios.
0: So we are going to dwell,
1: así que vamos a morar,
0: in this liberty, this freedom,
1: en esta libertad,
0: and he is going to break the bonds of this yoke.
1: Por cuanto él romperá las ataduras de este yugo.
0: And what does he say?
1: ¿Y qué dice?
0: Look at the end of verse 27.
1: Al final del verso 27.
0: And I will deliver them from the hand of those who enslave them.
1: Y yo los libraré de la mano de los que los esclavizaron.
0: Now, what is that an image of?
1: ¿De qué? ¿Esto es una ilustración de qué?
0: Well, if you look at the rabbinical commentators,
1: si ven a los comentaristas rabínicos,
0: this deliverance from those who enslave us,
1: verán que esta liberación de aquellos que nos esclavizaron,
0: when Rashi speaks about, that's this famous commentator,
1: cuando el famoso comentarista Rashi habla al respecto,
0: he writes one word,
1: él escribe una palabra,
0: victory.
1: Victoria.
0: When we are set free from the enemy,
1: cuando somos liberados del enemigo,
0: when they have no authority over us,
1: cuando ya es el enemigo no tiene autoridad sobre nosotros,
0: that's victory.
1: Eso es nuestra victoria.
0: When the children of Israel came out of Egypt,
1: cuando el pueblo de Israel salió de Egipto,
0: they were free from Pharaoh,
1: fueron librados del faraón,
0: and they could become what God had called them to become,
1: y se convirtieron en lo que Dios quiso que se convirtieran,
0: and redeemed them to become,
1: y él los redimió para hacer eso,
0: his servants,
1: para ser sus siervos.
0: Verse 28.
1: Verso 28.
0: And they will no longer be prey for the nations.
1: No serán más presa de las naciones.
0: For the beasts of the earth.
1: Porque las bestias de la tierra.
0: For they will not devour them.
1: Ya no las devorarán.
0: But he says a third time.
1: Sino que dice por tercera vez.
0: But they will dwell in safety.
1: Que habitarán con seguridad.
0: And there will be no one to terrorize them.
1: Y no habrá quien las aterrorice.
0: What are they having?
1: ¿Qué están teniendo ellos ahora?
0: From every aspect,
1: en cada aspecto,
0: they are experiencing peace.
1: Están experimentando paz.
0: No enemy.
1: No hay enemigo.
0: No one to enslave.
1: Nadie que los esclavice.
0: No one that causes them to be afraid.
1: Nadie que les cause tener miedo.
0: They have that peace and contentment.
1: Ahora tienen paz y contentamiento.
0: That's what God wants to do in your life as well.
1: Y eso es lo que Dios quiere hacer también en ti.
0: Now, for Israel,
1: para Israel,
0: and for that remnant of Israel,
1: y para ese remanente de Israel,
0: they don't experience that now.
1: Ellos no lo están experimentando ahora.
0: That's in the last days.
1: Esto es para los últimos días.
0: Prior to the establishment of the kingdom.
1: Antes del establecimiento del reino.
0: But if you humble yourself,
1: pero si tú te humillas a ti mismo,
0: and you are led by prophetic truth,
1: te dejas guiar por la verdad profética,
0: and you are committed to his plans and purposes,
1: y te comprometes con sus planes y propósitos,
0: you can know all of these benefits now.
1: Puedes experimentar todos estos beneficios hoy.
0: God is not limited to time.
1: Dios no está limitado por el tiempo.
0: God transcends all things.
1: Dios trasciende todas las cosas.
0: In other words, for a believer,
1: en otras palabras, para el creyente,
0: whether Jewish or Gentile,
1: ya sea judío o gentil,
0: these things are available to us.
1: Todo esto está disponible para nosotros.
0: Look at verse 29.
1: Versículo 29.
0: And I will establish for them,
1: y estableceré para ellos.
0: Now, we have a unique word.
1: Y tenemos una palabra única.
0: When I looked at that word, it confused me.
1: Cuando veo esta palabra, me confunde un poco.
0: It's a word for planting.
1: Es una palabra para plantar.
0: And it probably has to do with a garden.
1: Y probablemente tenga que ver con un vestido.
0: Now,
1: con un jardín, perdón. Jardín.
0: Is that what you're
1: having? Garden.
0: Okay. Yeah. It's a garden because we're speaking about restoration.
1: Es un jardín porque habla de restauración.
0: When God created humanity,
1: cuando Dios creó a la humanidad,
0: he placed us in a garden.
1: Los colocó en un jardín.
0: A garden of perfection.
1: Un jardín perfecto.
0: Everything that we needed,
1: todo lo que necesitábamos,
0: God had placed in that garden.
1: Dios lo había puesto allí.
0: And he gave us his instruction.
1: Y nos dio sus instrucciones.
0: He gave us a command.
1: Nos dio un mandamiento.
0: And that command,
1: y ese mandamiento,
0: shows a problem with humanity.
1: Demostró el problema de la humanidad.
0: Left to ourselves,
1: por nuestra cuenta,
0: when we evaluate life,
1: cuando evaluamos la vida,
0: we manifest rebelliousness.
1: Manifestamos rebeldía.
0: Remember we talked about Israel last night.
1: Recuerden que hablamos de Israel anoche.
0: They are a rebellious nation.
1: Como una nación rebelde.
0: And it's speaking about all 12 tribes.
1: Y hablaban de todas las 12 tribus.
0: Why is Israel so rebellious?
1: ¿Por qué es tan rebelde Israel?
0: Because Israel is comprised of human beings.
1: Porque Israel está conformado por seres humanos.
0: We are all rebellious.
1: Y todos somos rebeldes.
0: And what does God say?
1: ¿Qué dice Dios?
0: If you look at Genesis,
1: si te fijas en Génesis,
0: when the children of Israel, the Adam and Eve were in the garden,
1: cuando Adán y Eva estaban en el jardín,
0: God says, "All the trees of the garden I give to you as food."
1: Dios les dijo, "Todos los árboles se los doy como comida."
0: But there was two unique trees.
1: Pero hay dos árboles muy especiales.
0: We know who they were.
1: Sabemos cuáles eran.
0: The tree of life.
1: El árbol de la vida.
0: That sounds good, doesn't it?
1: Lo cual suena muy bien, ¿no?
0: If it's the tree of life,
1: si hay un árbol de la vida,
0: and it has fruit,
1: y tiene fruto,
0: it would be the fruit of life.
1: Sería el fruto de la vida.
0: That sounds good.
1: Eso suena muy bien.
0: And then there was a tree of knowledge of good and evil.
1: Pero también estaba el árbol del conocimiento del bien y del mal.
0: And God warned us, did he not?
1: Dios nos dio una advertencia, ¿no es así?
0: He says, on the day that you eat from that tree,
1: dijo, el día que ustedes coman de aquel
0: that
1: árbol,
0: tree of knowledge of good and evil,
1: el del conocimiento del bien y del mal,
0: you will die.
1: Morirán.
0: Now just think of this.
1: Piensen en eso.
0: It was a large garden.
1: Había un jardín gigantesco.
0: It was full of a variety of trees.
1: Lleno de toda clase de árboles.
0: There was that tree of life.
1: Estaba el árbol de la vida.
0: A good tree.
1: Un árbol bueno.
0: But there was that dangerous tree.
1: Pero había un árbol peligroso.
0: That tree of knowledge of good and evil.
1: El árbol del conocimiento del bien y del mal.
0: If we partake of that,
1: si comíamos de él,
0: we will die.
1: Moriríamos.
0: And what happens?
1: ¿Y qué pasó?
0: Almost immediately.
1: Casi de inmediato.
0: We see Adam and Eve together.
1: Vemos a Adán y Eva juntos.
0: And what did they end up doing?
1: ¿Y qué terminaron haciendo?
0: They ate from that forbidden tree.
1: Comer del fruto prohibido.
0: All those other options.
1: Todas las demás opciones.
0: The tree of life.
1: El árbol de la vida.
0: They went to that tree of death.
1: No, ellos fueron al árbol de la muerte.
0: What's the message?
1: ¿Cuál es el mensaje?
0: When we act according to what looks right to us.
1: Cuando actuamos de acuerdo a lo que está correcto a nuestros ojos.
0: Remember, that's what Eve said.
1: Recuerden que eso fue lo que dijo Eva.
0: The tree looked good according to her eyes.
1: Dice que el árbol era apetecible a sus ojos.
0: From her perspective,
1: desde su punto de vista,
0: from how she saw things,
1: de acuerdo a cómo ella veía las cosas,
0: she saw it was good for food.
1: Ella lo vio como bueno para comer.
0: She was deceived.
1: Fue engañada.
0: It was good for death.
1: Era bueno para morir.
0: So left to ourselves,
1: así que por nuestra cuenta,
0: when we do what is right in our eyes,
1: cuando hacemos lo que está bien a nuestros ojos,
0: it is always, always, always wrong in the eyes of God.
1: Siempre será algo malo ante los ojos de Dios.
0: Without God's instruction,
1: sin la instrucción de Dios,
0: without God's truth,
1: sin la verdad de Dios,
0: we will always err.
1: Siempre vamos a errar.
0: Always get it wrong.
1: Siempre fallaremos.
0: That's why we're so dependent upon this book.
1: Por eso dependemos tanto de este libro.
0: That's why we need that anointing of the Holy Spirit.
1: Por eso necesitamos la unción del Espíritu Santo.
0: Look at verse 29.
1: Verso 29.
0: I will establish for them a garden of a name.
1: Estableceré para ellos un jardín de renombre.
0: Now, this name has to do with a reputation.
1: Este renombre tiene que ver con reputación.
0: God wants to establish a garden.
1: Dios quiere establecer un jardín
0: that has a good reputation.
1: Que tenga una buena reputación.
0: That is unique, that is special.
1: Eso es algo especial y único.
0: And he says,
1: y dice,
0: and they will no longer be gathering up hunger in the land.
1: Y ya no serán más consumidos de hambre en la tierra.
0: There's no longer going to be shortages.
1: Ya no habrán escasez.
0: See, we do something.
1: Ven, hacemos algo.
0: Today is Shabbat.
1: Hoy es Shabbat.
0: In a few hours,
1: dentro de algunas horas,
0: Shabbat will come to an end.
1: Terminará el Shabbat.
0: And we make a blessing.
1: Y hacemos una bendición.
0: And it's an odd blessing.
1: Y es una bendición atípica.
0: Because we take a cup.
1: Porque tomamos una copa,
0: and the fruit of the vine,
1: y el fruto de la vid, de la uva,
0: and we overflow it.
1: Y la rebosamos.
0: Why?
1: ¿Por qué?
0: Now we waste.
1: Desperdiciamos algo de jugo.
0: Well, it's not good to waste things in this world.
1: Y no es bueno desperdiciar cosas en este mundo.
0: But when Shabbat comes to an end,
1: pero cuando el Shabbat termina,
0: we should have a kingdom expectation.
1: Debemos tener una expectativa de reino.
0: Because one Shabbat,
1: porque un Shabbat,
0: when it ends,
1: cuando termina,
0: there's going to be this wonderful transfer.
1: Viene una transferencia maravillosa.
0: Out of this world,
1: fuera de este mundo,
0: and into the kingdom of God.
1: Hacia el reino de Dios.
0: When we observe this service,
1: cuando observamos este servicio,
0: to mark the conclusion of Shabbat,
1: para marcar la conclusión del Shabbat,
0: we invite someone.
1: Invitamos a alguien.
0: Who do we invite into our home?
1: ¿A quién invitamos a nuestro hogar?
0: Elijah the prophet.
1: A Elías el profeta.
0: Why?
1: ¿Por qué?
0: Because God makes a promise.
1: Porque Dios hace una promesa.
0: In that last chapter of Malachi.
1: En el último capítulo de Malaquías.
0: He says before that day of God's wrath.
1: Dice que antes del día de la ira de Dios.
0: Elijah the prophet's going to come.
1: Elías el profeta debe venir.
0: And he is going to set things in order.
1: Y él va a poner las cosas en orden.
0: Now, what's interesting is this.
1: Lo interesante es esto.
0: When you read this prophecy of Malachi,
1: cuando lees esta profecía de Malaquías,
0: it says this.
1: Dice lo siguiente.
0: That Elijah,
1: que Elías,
0: he is going to have a last day ministry.
1: Tendrá un ministerio para los últimos días.
0: He is going to turn the hearts of the fathers to the children.
1: Este será volver el corazón de los padres hacia los hijos.
0: And the hearts of the children to their fathers.
1: Y el corazón de los hijos hacia sus padres.
0: He is going to minister healing in the family.
1: Él ministrará sanidad en las familias.
0: Now, our families, we understand that there's division and hard feelings.
1: Ahora sabemos que en nuestras familias hay divisiones y problemas.
0: I don't want to put my wife on the spot.
1: No quiero hablar mucho de mi esposa.
0: But she hasn't had a relationship with her father.
1: Pero ella no ha tenido una relación con su padre.
0: Because of multiple adulterous relationships of her father.
1: Debido a que su padre cometió muchas relaciones adúlteras.
0: For over 30 years.
1: Por más de 30 años.
0: There's division.
1: Hay división.
0: And that causes pain.
1: Y eso causa dolor.
0: And I'm sure in some of your families.
1: Estoy seguro que en muchas de sus familias.
0: There's division.
1: También hay divisiones.
0: You see separation.
1: Hay separación.
0: You see children who you love desperately.
1: Ven a los hijos que ustedes aman desesperadamente.
0: Making poor decisions.
1: Tomando terribles decisiones.
0: Not walking with the Lord.
1: No están caminando con el Señor.
0: But God's going to do something.
1: Pero Dios hará algo.
0: He is going to turn the hearts of parents to their children.
1: Él volverá el corazón de los padres hacia los hijos.
0: That may already be the case.
1: Y eso quizás ya está sucediendo.
0: But he's also going to turn the hearts of children to their parents.
1: Pero la promesa también es volver el corazón de los niños hacia los padres.
0: Now, when Luke quotes that verse.
1: Cuando Lucas cita ese verso.
0: Let me give you the verse.
1: Les daré el verso.
0: Luke chapter 1 verse 17.
1: Lucas 1
0: Luke chapter 1 verse 17.
1: 17, Lucas 1, 17.
0: He changes it.
1: Él lo cambia.
0: He makes a unique change.
1: Y allí hace un cambio muy especial.
0: Now, none of this is an error.
1: Nada de esto es un error.
0: It is not a misquotation.
1: No es que esté haciendo una cita incorrecta.
0: It is revelation.
1: Es una revelación.
0: Because when Luke quotes this verse,
1: porque cuando Lucas cita este verso,
0: he says that he's going to cause the hearts of fathers,
1: él dice que Dios causará que el corazón de los padres,
0: to be turned to the children,
1: se vuelvan a los hijos,
0: and children,
1: y los hijos,
0: and not just any children,
1: no solo cualquier hijo,
0: but he uses a word,
1: sino que utiliza una palabra,
0: a word of disobedience,
1: una palabra de desobediencia,
0: a word of rebelliousness,
1: un sinónimo de rebeldía.
0: Now in Deuteronomy chapter 21,
1: en Deuteronomio 21,
0: there's a prophecy,
1: hay una profecía,
0: and there's a commandment attached to it,
1: y hay un mandamiento atado a ella.
0: If there is a son,
1: si hay un hijo,
0: and he is rebellious,
1: que es rebelde,
0: and he will not listen to his mother and father,
1: y no quiere oír a su padre y a su madre,
0: even though they have disciplined them,
1: aunque él, ellos lo hayan disciplinado a él,
0: what's the solution?
1: ¿Cuál es la solución?
0: The parents take that son,
1: los padres toman a este hijo,
0: to the gates of the city,
1: a la puerta de la ciudad.
0: Now, what happens at the gate of a city?
1: ¿Y qué ocurría en las puertas de las ciudades?
0: Judgment.
1: Habían juicios.
0: So the parents, because of hopelessness,
1: así que los padres, ya cuando no tenían otra esperanza,
0: because their son is rebellious,
1: porque su hijo era rebelde,
0: they don't see any change,
1: ya no ven cambio alguno en él,
0: he won't submit to instruction,
1: no se quiere sujetar a la instrucción,
0: so they bring that son to the elders,
1: así que lo llevaban a los ancianos del pueblo,
0: and they testify,
1: y testificaban.
0: We have disciplined our child.
1: Hemos disciplinado a este hijo.
0: We have instructed our son.
1: Le hemos dado instrucciones.
0: But he will not listen.
1: Pero no quiere hacer caso.
0: And then what happens?
1: Entonces, ¿qué ocurre?
0: Well, under the power of the Old Testament,
1: bajo el poder del Antiguo Testamento,
0: those in the city,
1: las personas de la ciudad,
0: After the leadership of the parents,
1: luego con la bendición del liderazgo de los padres,
0: they stone that son to death.
1: Apedreaban al hijo hasta morir.
0: And we see in Luke's gospel,
1: y vemos en el Evangelio de Lucas,
0: he chooses that same word that describes that rebellious son.
1: Que Lucas utiliza esa misma palabra que describe a esos hijos rebeldes.
0: But under the ministry of Elijah,
1: pero bajo el ministerio de Elías,
0: which is connected to the ministry of the Messiah,
1: que está conectado con el ministerio del Mesías,
0: there can be change.
1: Puede haber un cambio.
0: What type of change?
1: ¿Qué clase de cambio?
0: Where this rebellious one,
1: cuando este hijo rebelde,
0: this one under the law could only be put to death,
1: que bajo la ley no tenía otro remedio sino morir,
0: what's going to happen to such one?
1: ¿Qué le pasará a este?
0: He is going to have the understanding of the righteous ones.
1: Él tendrá el entendimiento de los justos.
0: What a wonderful change.
1: Qué cambio tan maravilloso.
0: It all speaks about restoration.
1: Esto habla de restauración.
0: It speaks about what God is able to do.
1: Habla de lo que Dios es capaz de hacer.
0: Through his king.
1: Por medio de su rey.
0: Through that son of David.
1: De ese hijo de David.
0: Through our Messiah.
1: Por medio de nuestro Mesías.
0: And therefore he's going to do something.
1: Y por lo tanto él hará algo.
0: He says, no longer will they take any more up the shame of the nations.
1: Dice que ya no más tendrán ellos la vergüenza de las naciones.
0: Verse 30.
1: Verso 30.
0: And they shall know that I am the Lord their God.
1: Y sabrán que yo soy el Señor su Dios.
0: And what's that next phrase?
1: ¿Y cuál es la siguiente frase?
0: With them.
1: Estoy con ellos.
0: Now that implies a covenant.
1: Eso implica un pacto.
0: A covenant of redemption.
1: Un pacto de redención.
0: Let me share with you this.
1: Compartiré con ustedes algo.
0: We all know one of the names of Messiah.
1: Todos conocemos uno de los nombres del Mesías.
0: Speaking of the name Emmanuel.
1: Y me refiero a ese nombre, Emmanuel.
0: Now that's found in Isaiah chapter 7.
1: Eso lo encontramos en Isaías capítulo 7.
0: And how do the rabbis speak of that name?
1: ¿Y cómo se refieren los rabinos a ese nombre?
0: They say that name Emmanuel.
1: Ellos dicen que ese nombre Emmanuel
0: is Messiah's redemptive name.
1: Es el nombre redentor del Mesías.
0: Why?
1: ¿Por qué?
0: Well, what does it mean?
1: ¿Qué significa?
0: With us, God.
1: Con nosotros, Dios.
0: And God can only be with us.
1: Y Dios solo puede estar con nosotros.
0: By means of redemption.
1: A través de la redención.
0: So when we look at this verse, verse 30.
1: Así que cuando miramos este versículo, el verso 30.
0: And they shall know that I am the Lord their God.
1: Dice, ellos sabrán que yo, el Señor su Dios.
0: With them.
1: Con ellos.
0: That with implies redemption.
1: Con ellos estoy, y ese con implica redención.
0: And they, the house of Israel,
1: y ellos, la casa de Israel,
0: my people,
1: son mi pueblo.
0: Then we conclude with that language of promise.
1: Y luego concluye con esta frase de promesa.
0: Declares the Lord God.
1: Declara el Señor Dios.
0: Just not a proclamation.
1: Es una proclamación.
0: It's a promise.
1: Y más que eso, es una promesa.
0: God is promising to make these people,
1: Dios promete hacer a este su pueblo,
0: part of his eternal kingdom people,
1: hacerlo parte de su pueblo eterno de reino.
0: Verse 31.
1: Verso 31.
0: Our last verse.
1: Último por ahora.
0: Now, remember how we began.
1: Recuerden cómo iniciamos.
0: We talked about the fact that the Messiah,
1: hablamos del hecho de que el Mesías,
0: is that good shepherd.
1: Es aquel buen pastor.
0: If there's a shepherd,
1: si hay un pastor,
0: there must be a flock.
1: Debe haber un rebaño de ovejas.
0: And he says in verse 31,
1: y dice en el verso 31,
0: I will give my flock,
1: le daré a mi rebaño,
0: the sheep of my pasture,
1: a las ovejas de mi pasto.
0: And notice what he says.
1: Y noten lo que dice.
0: In fact, I want to check the Spanish Bible.
1: De hecho, me gustaría ver qué dice la Biblia en español.
0: Read in Spanish all of verse 31 now.
1: Y vosotras, ovejas mías, ovejas de mi pasto, hombres sois, y yo, vuestro Dios, dice Jehová el Señor.
0: Okay. Now translate that for me.
1: In Hebrew? And you, my sheep, sheep of my pastors, men you are, and I am your God, says Jehovah the Lord.
0: Okay. Now, did I hear you correctly? Did you say men?
1: Men.
0: You are?
1: You are.
0: It doesn't say men. That would be plural.
1: No dice hombres. Eso sería plural.
0: You know what that word is in the Hebrew?
1: ¿Saben qué palabra es en hebreo?
0: It's the word Adam.
1: Es la palabra Adam.
0: Now, it's speaking about simply a man.
1: Simplemente habla de un hombre.
0: A kingdom man. A kingdom man.
1: Un hombre de reino.
0: We're speaking about that one new man.
1: Está hablando del hombre nuevo.
0: It speaks about redemption.
1: Habla de redención.
0: When we look at this word Adam, man,
1: cuando leemos esta palabra Adam, hombre,
0: it takes us back to the Garden of Eden.
1: Nos lleva de vuelta al jardín del Edén.
0: And that's what redemption does.
1: Y eso es lo que hace la redención.
0: It gives us a new beginning.
1: Nos permite tener un nuevo comienzo.
0: A beginning that is going to have an ending that is pleasing to God.
1: Un comienzo que va destinado a tener un final que agrada a Dios.
0: It's talking about restoration.
1: Habla de restauración.
0: Now I'll conclude with this.
1: Cerraré con esto.
0: When you read Genesis chapter 3,
1: cuando lees Génesis 3,
0: we find that the garden was good.
1: Encontramos que el jardín era bueno.
0: But it had one problem.
1: Pero tenía un problema.
0: There was that serpent there.
1: Había una serpiente allí.
0: And he does what a serpent always does.
1: Y la serpiente hizo lo que la serpiente siempre hace.
0: Because we're speaking about Satan.
1: Porque hablamos de Satanás.
0: He is a liar.
1: Él es un mentiroso.
0: He is a deceiver.
1: Es un engañador.
0: And we find in the New Testament.
1: Y encontramos en el Nuevo Testamento.
0: Paul tells us that Eve was deceived.
1: Pablo nos dice que Eva fue engañada.
0: And because of that.
1: Y debido a eso.
0: Think what has happened.
1: Miren lo que ha pasado.
0: Disease and sickness came into this world.
1: Enfermedades entraron en este mundo.
0: Sin and crime.
1: Pecado, crímenes,
0: wars and suffering,
1: guerras y sufrimiento,
0: because of that one act of disobedience,
1: debido a ese único acto de desobediencia,
0: all the suffering that has come into this world,
1: todo el sufrimiento que ha entrado a este mundo,
0: all the loss,
1: todas las pérdidas,
0: and what is God doing?
1: ¿Y qué está haciendo Dios?
0: God is going to restore.
1: Dios está restaurando.
0: See, when we get into the kingdom of God,
1: cuando entramos al reino de Dios,
0: no one's going to remember the former things.
1: Ya nadie se acordará de las cosas viejas.
0: No one's going to be lamenting all that pain and suffering and death.
1: Ya nadie será sufriendo y lamentándose por el sufrimiento pasado.
0: Because that new beginning,
1: porque ese nuevo comienzo,
0: is going to be an absolute restoration.
1: Será uno de absoluta restauración.
0: It is going to move us forward.
1: Nos moverá hacia adelante.
0: To where God always intended humanity to be.
1: Hacia donde Dios siempre quiso que estuviese la humanidad.
0: But learn this truth.
1: Pero aprende esta verdad.
0: All these good things.
1: Todas estas cosas buenas.
0: All these kingdom things.
1: Todas estas cosas del reino.
0: Are only possible.
1: Solo serán posibles.
0: Through that good shepherd.
1: A través de ese buen pastor.
0: No one else can provide it.
1: Nadie más puede proveer esto.
0: No other one can do the work of redemption.
1: Nadie puede hacer la obra de redención.
0: It is only his blood.
1: Solo su sangre.
0: Let's make again this very personal.
1: Vamos a hacer nuevamente esto algo muy personal.
0: If you reject him,
1: si tú lo rechazas,
0: what you are inviting into your life,
1: lo que estarás invitando a tu vida,
0: is three things.
1: Son tres cosas.
0: If you read the gospel,
1: si lees el evangelio,
0: there's one place to be.
1: Verás que hay un lugar donde estarás.
0: With him in his kingdom.
1: Con él en su reino.
0: If you're not,
1: si no,
0: there's only one other place you will be.
1: La opción sería otro lugar.
0: And what does Messiah say?
1: ¿Y qué dice el Mesías?
0: He says, for those who reject the gospel.
1: Dice que aquellos que rechazan el evangelio.
0: If you look at it literally in Greek.
1: Si lo ves en griego literalmente.
0: He says, I will cast you out outside.
1: Dirá que yo los arrojaré afuera, afuera.
0: Twice we have that word outside.
1: Dice afuera dos veces.
0: Where there is darkness.
1: ¿Dónde estará la oscuridad?
0: What does darkness speak of in the Bible?
1: ¿Y de qué habla la oscuridad en la Biblia?
0: The answer is fear.
1: La respuesta es de miedo.
0: If you reject the gospel,
1: si tú rechazas el evangelio,
0: you will spend eternity,
1: pasarás la eternidad,
0: in eternal fear.
1: Con un miedo eterno.
0: Now, being afraid is not a pleasant experience.
1: Tener miedo no es nada agradable.
0: But it gets worse.
1: Pero se pone peor.
0: You will also have weeping.
1: También habrá llanto.
0: This speaks about sorrow.
1: Esto habla de tristeza.
0: So you will have eternal fear and eternal sorrow.
1: Así que por siempre habrá miedo y por siempre habrá tristeza.
0: But it gets worse.
1: Y se pone aún peor.
0: There will also be the gnashing of teeth.
1: También habrá crujir de dientes.
0: What is that?
1: ¿Qué es eso?
0: It's eternal pain.
1: Es dolor eterno.
0: And nothing can change that.
1: Y nada podrá cambiar eso.
0: That's why the scripture says.
1: Por eso dice la escritura.
0: Today is the day of salvation.
1: Que hoy es el día de salvación.
0: Not tomorrow.
1: No mañana.
0: But today.
1: Sino hoy.
0: Now's the time to make that decision.
1: Ahora es el momento para que tomes la decisión.
0: And it's so simple.
1: Y es muy simple.
0: And the question is this.
1: La pregunta es.
0: Because God loves you.
1: Como Dios te ama.
0: And he does.
1: Y por supuesto que sí te ama.
0: Why would he want to make it hard?
1: ¿Por qué él tendría que hacer difícil esto?
0: He did it all for you.
1: Él lo hizo todo por ti.
0: And all you have to do.
1: Todo lo que tienes que hacer.
0: Is to admit that you are a sinner.
1: Es reconocer que eres pecador.
0: That you have fallen short of God's expectations, his glory.
1: Que no has cumplido las expectativas de Dios.
0: And trust in Christ.
1: Y que confíes en Cristo.
0: Who died to be your redeemer.
1: Quien murió para ser tu redentor.
0: And shed his blood.
1: Y que derramó su sangre.
0: In order to purchase for you.
1: Para comprar para ti.
0: What does the Bible say?
1: ¿Qué dice la Biblia?
0: Eternal redemption.
1: Redención eterna.
0: Hebrews chapter 9 and verse 12.
1: Hebreos 9:12.
0: If the blood of bulls and goats and sheep benefited.
1: Dice que si la sangre de toros y ovejas nos brindan beneficio.
0: And it was a benefit.
1: Y había un beneficio de ellas.
0: The writer of Hebrews says,
1: el escritor de Hebreos dice,
0: how much more the blood,
1: cuánto más la sangre,
0: of the Son of God,
1: del Hijo de Dios.
0: And what does he purchase for us?
1: ¿Y qué nos compra ella a nosotros?
0: The Bible says,
1: la Biblia dice,
0: eternal redemption,
1: redención eterna.
0: That gives me hope.
1: Eso me da esperanza.
0: If it's eternal,
1: si es eterna,
0: it can't be lost.
1: No puedo perderla.
0: It can't be given away.
1: No puedo entregarla.
0: You can't reject it.
1: No puedo rechazarla.
0: Because we learned something last night.
1: Porque aprendimos algo anoche.
0: That new covenant,
1: que ese nuevo pacto,
0: not like the first covenant,
1: no es como el primer pacto,
0: that Israel broke,
1: que Israel rompió.
0: It's different.
1: Es diferente.
0: Because God has promised to maintain it.
1: Porque Dios ha prometido mantenerlo.
0: All the responsibility of keeping that covenant in force.
1: Toda la responsabilidad de mantener ese pacto activo y vigente,
0: God takes upon himself.
1: Está sobre Dios mismo.
0: Therefore, we should never doubt.
1: Por tanto, nunca debemos dudar.
0: But we should have an absolute assurance.
1: Sino tener una seguridad absoluta.
0: A perfect confidence.
1: Una confianza perfecta.
0: Because what he did,
1: ya que lo que él hizo,
0: was enough.
1: Fue suficiente.
0: What he achieved for us,
1: lo que él logró para nosotros,
0: was perfection.
1: Fue perfección.
0: Something that the law could never do,
1: algo que la ley nunca pudo hacer.
0: But our great shepherd,
1: pero nuestro buen pastor,
0: he did it,
1: él lo hizo,
0: and it's for eternity.
1: Y es para siempre.
0: We praise him,
1: lo alabamos,
0: in Yeshua's name,
1: en el nombre de Jesús.
0: Amén.
1: Amén.
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1: We all need encouragement.
2: Todos necesitamos ánimo de vez en cuando. Y una cosa que nos brinda ánimo es la seguridad, saber algo con certeza. Y cuando se trata de las promesas de Dios, podemos estar seguros de que lo que Dios dice, Él cumplirá. Tomen sus Biblias y vayan conmigo al libro de Romanos capítulo 8. La última parte de este capítulo brinda muchísimo ánimo. Nos asegura que nosotros experimentaremos su amor y que nada, esto quedará muy claro, nada será capaz de separarnos de Él, de su amor, de sus promesas y, a fin de cuentas, de experimentar su reino por la eternidad. Iniciemos. Leamos juntos el verso 31. Noten cómo inicia. Por lo tanto, ¿qué diremos ante estas cosas? Con esto se refiere a lo que acababa de mencionar, y me refiero a que Él nos prometió a todos los que estamos en una relación de nuevo pacto con Dios, por la obra del Mesías, por la fe en Él, que podemos estar seguros de lo que seremos por la eternidad. ¿Y qué será? Que hemos sido predestinados para ser como el Mesías, en el sentido de que seremos justos, santos, seremos transformados para que podamos obedecer a Dios. Y por supuesto, no estoy hablando de estas cosas en este cuerpo, sino en el cuerpo nuevo que Dios nos ha prometido. Entonces, en esa nueva condición, esa condición eterna, habiendo recibido ese cuerpo glorioso, vamos a ser como el Mesías. De nuevo, lo dije la semana pasada y lo repetiré hoy. Esto no significa que nos convertiremos en seres divinos. Eso es herejía. Simplemente significa que estaremos de acuerdo con Dios y reflejaremos su gloria. Es decir, no tendremos gloria en nosotros mismos, pero reflejaremos la gloria de Dios. Vamos a ser siervos fieles del Dios viviente y caminaremos en obediencia, tal como nuestro Señor y Salvador caminó en obediencia, cumpliendo perfectamente la voluntad de Dios. Leemos aquí en el verso 31, «Por tanto, ¿qué diremos ante estas cosas?» Y luego la mayoría de las Biblias coloca un sí condicional, pero en mi opinión, esta palabra en este contexto es similar al término hebreo mikevan. Aquí está la palabra hebrea ei, y debería traducirse como ya que. No sé por qué muchas veces pareciera que los traductores buscaran sembrar dudas. La palabra de Dios nos brinda seguridad. Así que leemos aquí. Ya que Dios, literalmente dice, está en nombre de nosotros. Es decir, Él está a nuestro favor. El deseo de Dios y su naturaleza es bendecirnos. Nos ama. Hemos visto cómo demostró su amor por nosotros cuando aún éramos pecadores. Y ahora, habiendo sido reconciliados con Él por la mismísima sangre de su Hijo, tenemos esa seguridad. Y dice, ya que Dios está a nuestro favor, ¿quién está contra nosotros? Y lo que comunica es lo siguiente. Dios está a nuestro favor, ¿por qué? Porque nos hemos vuelto parte de su familia. Nos hemos vuelto hijos del Dios viviente. Hemos sido adoptados gracias a la fe. Adoptados por el mensaje del Evangelio. Y por tanto, Dios está a nuestro favor. ¿Qué significa eso? En muchas partes de la Escritura, leemos que nosotros somos hechura de Dios y que Él obra para edificarnos, para transformarnos, tanto en este mundo como en última instancia cuando entremos al reino de Dios y seamos transformados y recibamos su gloriosa promesa de estar en ese estado nuevo y eterno, habiendo sido glorificados por la obra del Mesías. Dios está a nuestro favor. No importa quién se nos oponga. Leamos ahora el verso 32. El que también, y luego dice, a su propio Hijo. Sabemos con claridad ¿De quién está hablando aquí? Primero de Dios Padre, quien a su propio Hijo no retuvo, sino que, es decir, contrario a retenerlo, ¿cuál es una característica famosa de Dios? Que Él ama el dar. Por esto es conocido como un Dios de bendición. Es su naturaleza dar, y Él da dones buenos y perfectos a sus hijos. Entonces dice, porque Él, quien no retuvo a su Hijo unigénito, sino que en lugar nuestro, ahora esto es importante, literalmente dice, en lugar de todos. Pero este término todos se refiere a todos los que están en una relación de pacto con Él, porque de tal manera amó Dios al mundo que dio. Así que para todo el mundo Él dio, pero los que efectivamente recibirán ese regalo serán quienes lo acepten por fe. Y cuando hablo de recibir, me refiero a lo que ese regalo, que es el mismísimo Hijo unigénito de Dios, lo que ese regalo puede producir en nuestra vida, que es bendición eterna. Son las promesas de Dios siendo enviadas a nuestras vidas, no solo en este mundo, sino más importante, en la eternidad. Que conoceremos las bendiciones de Dios y sus promesas por siempre y para siempre. Y todo eso ocurrirá, ¿por qué? Porque ya que Él lo entregó a Él, mira al final del verso 32. ¿Cómo no nos dará también con Él? Ahora, esta expresión con Él es muy importante, porque el término con, tal como lo hemos explicado anteriormente, es una palabra de redención. Estamos con Él por el hecho de que Él nos ha redimido, nos ha perdonado, ha hecho la obra de reconciliación, nos ha justificado, nos ha convertido en justos. Y debido a eso, dice con Él, en esa relación de pacto, dice que con Él nos dará todas las cosas. Y esto es lo más importante, nos lo dará libremente. Esta palabra, que con mucha frecuencia se traduce como dar libremente, tiene su raíz en la palabra griega gracia. Así que es la palabra gracia convertida en verbo, así que es mostrar gracia, pero en el sentido de dar, dar sin límites, dar con libertad. Esta es la gracia de Dios en acción. Y Dios no retiene, Él no acapara, Él no es tacaño, sino que, por el contrario, Él es generoso. Y hemos hablado del hecho de que somos llamados a ser como Él, por lo tanto debemos ser personas generosas. Y quiero animarte en algo. Si quieres conocer el gozo, sé generoso. Bíblicamente hablando, existe una relación entre el gozo y la generosidad. Así que ora y dile, Dios, abre mis ojos para ver con qué personas puedo ser generoso. Quizás es el mesero o la mesera del restaurante. Quizás es alguien más. Quizás alguien que presta algún servicio para ti y tú puedes simplemente bendecirle de una manera muy generosa. De forma que cuando le des ese regalo, note que has ido más allá del mínimo. Y esto es lo que vemos que Dios hace. Dos veces hemos dicho que cuando leemos en la Escritura que Dios hace algo por alguien, lo que implica es que va más allá. Significa algo desbordante. Y así actúa Dios. A Él le encanta darnos sus promesas y bendiciones de manera sobreabundante, yendo más allá de nuestras expectativas. Entonces, ¿cómo no nos dará también con Él todas las cosas a nosotros, libremente, con gracia? Verso 33. ¿Y quién? Esta siguiente palabra significa presentar cargos contra alguien. Así que, ¿quién acusará a los escogidos de Dios? Y la pregunta lleva implícita la respuesta. Nadie. Porque el único que con justicia podría hacer eso es Dios. ¿Pero qué dice en cuanto a eso? Leámoslo de nuevo. ¿Quién es aquel que podrá presentar cargos o acusar a los escogidos de Dios? Bueno, Dios es quien puede, Él es el juez, pero vean lo que dice. Él es aquel que justifica. Él es quien nos hace justos. Y por medio de este nuevo pacto, esto es lo que hace Dios. Por medio de su gracia, por el mensaje del Evangelio, ¿qué hace Dios? Él justifica a los pecadores. Él los perdona por su gracia, que fue hecha disponible por la sangre de su Hijo. Y sangre es sinónimo de redención en este contexto. Dios ha sido tan bueno, tan fiel, tan generoso, tan amoroso, que por eso dice, ¿quién puede acusar a los escogidos de Dios? Cuando Pablo usa el término escogidos, habla sobre las personas que han entrado en una relación de pacto. Uno es escogido por la fe. La palabra escogidos es simplemente un sinónimo de ser seleccionado. Y Dios lo sabe todo. ¿Cuándo Dios lo sabe todo? Pues desde antes de la fundación del mundo. De hecho, Dios siempre lo ha sabido todo. Nunca ha habido un tiempo en el que Dios no sepa algo. Pero ese conocimiento perfecto, aunque es extremadamente importante, lo que implica es lo siguiente. Somos escogidos. Uno es elegido como resultado de la fe. Y por tanto, aquellos que son elegidos, cuando Pablo habla de ello, está hablando de aquellos que están en una relación de nuevo pacto con Dios. Y estando en esa relación de nuevo pacto con Dios, ¿qué sabemos? Bien, dice aquí que Dios, debido a que entramos en ese pacto, el resultado de haberle dicho que sí a Dios, de haber creído y tenido fe, dice que Dios es el que justifica, es decir, quien nos convierte en justos, y pasemos al verso 34. A fin de cuentas veremos que Dios es el juez de jueces, el rey de reyes. Pero, noten algo. En el libro de Daniel capítulo 7, vemos que el Mesías se presenta delante del anciano de días, el Padre Celestial, Dios Todopoderoso, y él hereda, él recibe algo. Por lo tanto, lo que ocurre es esto. La Escritura dice que todo asunto relacionado con el juicio ha sido ahora entregado al Hijo. Dios es quien justifica por medio de su plan de redención. Su Hijo lo llevó a cabo. Y ahora, como resultado de eso, el Mesías Yeshua, Jesucristo, se convierte en el juez. Esta palabra es una que, si analizamos con cuidado, es la palabra catacrino. ¿Por qué esto es importante? Porque es la palabra para juez con un prefijo adherido a ella. El término kata significa abajo. Entonces realmente significa juzgar hacia abajo. Y una de las maneras como los traductores han resuelto esto es con la palabra condenar, traer condenación. Entonces él es ahora el que tiene autoridad para condenar. Recuerdo que hace unas semanas estaba hablando en cierto lugar sobre el juzgar. Y enfatizaba que no hemos sido llamados a juzgar a los demás en el sentido de condenar a otras personas. Alguien me escribió un email. Estoy seguro de que es una persona sincera y piadosa. Y me dijo, Baruch, ¿no sabes que la Escritura dice que nosotros juzgaremos a los ángeles? ¿Que juzgaremos todas las cosas? Bien, permítanme aclarar algo. Eso será en el reino, no ahora. De lo que Pablo hablaba y lo que estamos enseñando es para este mundo, no para la era venidera ni en el tiempo del reino. Sí, vamos a juzgar, pero no ahora. No somos llamados para condenar a nadie. La Biblia dice, la venganza es mía. ¿Quién ejecutará esto? No seremos nosotros, sino Dios. ¿Cuál es nuestro rol? Debemos ser individuos usados por Dios para que la gente llegue al arrepentimiento. No para ser instrumentos de condenación, sino instrumentos del mensaje de salvación, animando a la gente, guiándoles, orando por ellas, intercediendo, para que se arrepientan y experimenten el amor de Dios. Así que mira de nuevo el verso 34, dice, ¿y quién es el que condena? El Mesías. Pero este que es el condenador, Noten lo que hizo. Él es también aquel que murió. Y me encanta lo que viene. Sí, Él murió, pero más que eso, dice la Biblia que también ha sido resucitado. Reiteradamente les he dicho que la resurrección es un evento muy importante. De hecho, es el evento más importante en toda la historia. Dirás, ¿y qué hay de la encarnación? Bueno, Él vino a este mundo a morir, pagó el precio en la cruz, y la resurrección da testimonio de eso. ¿Qué dijo Pablo? Dijo que si el Mesías no se hubiese levantado de entre los muertos... Bueno, antes había dicho que no deseaba nada más que la cruz, y eso significa Cristo y el crucificado. Pero aunque fue crucificado, Él no siguió muerto. Eso es lo que se enfatiza. Él fue quien murió, y podemos decir que murió por nosotros, pero, más que eso, dice, también fue resucitado. Y que también está, es decir, fue resucitado, y ahora dice, que también está a la diestra de Dios. ¿Qué hace Él? Recuerden el contexto. Dios dijo, yo justifico. El plan que Dios diseñó y que su Hijo llevó a cabo, ese plan consta de convertir a todo aquel que lo acepte en alguien justo ante los ojos de Dios. ¿Por qué? Ya lo aprendimos. Porque el Mesías tomó nuestro pecado. Él pagó el precio por todos nuestros pecados, todas nuestras transgresiones, todas nuestras iniquidades. ¿Y qué más hizo Él? Cuando Él tomó toda esa suciedad, todo ese pecado y esa iniquidad, Él la quitó de nosotros. ¿Y qué colocó sobre nosotros? La Escritura dice que Él imputó sobre el creyente. Él imputó su justicia. ¿Cuán justo era Él? Perfectamente justo. Y por lo tanto, yo puedo tener seguridad, porque uno de los resultados del nuevo pacto es que Dios me imputa con la justicia de su Hijo, su justicia perfecta, para que pueda tener la seguridad de que seré recibido, no por mis méritos ni mis obras, ni por nada que tenga que ver conmigo. Yo simplemente lo recibo por fe. Esa no es una obra, es simplemente creer en las promesas de Dios, aferrarnos a las promesas de Dios. No merecemos alabanza por eso. Toda alabanza va para Dios el Padre y Dios el Hijo. El plan fue de Dios el Padre y Dios el Hijo lo ejecutó. Y como resultado de recibir esto, Dios el Espíritu Santo entra en nuestra vida para empoderarnos, iluminarnos, para darnos todo lo que necesitamos para caminar fielmente. Y a fin de cuentas, el propio Espíritu Santo nos transformará en la mismísima semejanza de santidad, justicia y gloria de Dios. ¿Por qué? Como hemos dicho antes, porque existe una gran promesa de un cuerpo nuevo, un cuerpo de reino que todo creyente recibirá. ¿Cuándo? Cuando ocurra nuestra esperanza bendita, el rapto. Pablo dice que en un abrir y cerrar de ojos seremos transformados, y dice que este cuerpo mortal y corruptible será transformado en un cuerpo incorruptible, que nunca morirá, que manifestará la gloria de Dios. Así que, leemos aquí que el Mesías Yeshua está a la diestra de Dios. ¿Y qué hace? Él intercede por nosotros. De nuevo, vemos, por nosotros. Y Él toma lo mejor de Dios e intercede. Es decir, Él ora ante el Padre Celestial, mediando, tomando nuestras oraciones y potenciándolas, con el fin de que su intercesión pueda traer un resultado glorioso en nosotros. Ahora veamos el verso 35. ¿Quién nos separará del amor del Mesías? Recuerden, el mensaje principal de este pasaje es de ánimo, debido a esta garantía y seguridad que tenemos. Así que leamos de nuevo el verso 35. ¿quién a nosotros nos separará del amor del Mesías? Y dice, tribulación, o esta siguiente palabra significa sufrimiento. Es realmente una palabra que comunica un sentido de presión, algo que se vuelve muy estrecho y pesado sobre una persona, que lo agobia. Entonces dice, tribulación, o aflicción, o persecución, o hambre, o desnudez, o peligro, o espada. Y cuando habla de espada, a lo que hace referencia es a la guerra. Y lo que Pablo está diciendo es lo siguiente. Podemos resumirlo simplemente diciendo, nada. Espero que esto te dé ánimo, que lo creas, y no lo dudes, que lo aceptes. Nada nos puede separar del amor de Dios. Es una promesa eterna, y esto es lo que me encanta sobre ella, que ella no depende de mí. Una vez que entras en una relación de pacto, eso se convierte en la responsabilidad de Dios el Padre, Dios el Hijo, Dios Espíritu Santo, de mantenernos en su amor y nunca permitir que nada ni nadie nos arranque de su mano. Nosotros tenemos efectivamente seguridad eterna. Pero esta seguridad eterna, y si eres un creyente verdadero, debes escuchar esto con mucha atención. Esta seguridad eterna no me puede motivar a pecar, pensando que de cualquier manera soy salvo. ¿Por qué quisiera yo pecar? ¿Por qué decidiría hacer algo tan necio? Ahora, a veces tropezamos y caemos, pero nos lamentamos mucho por eso. No se produce felicidad ni nada bueno al pecar. Si alguien te dice, esa doctrina de la seguridad eterna conduce a la gente a pecar, eso no es cierto, no para un creyente verdadero. Todo el que entiende el sacrificio del Mesías lo sabe. ¿Por qué llegué a la fe? Espero que por la misma razón que la que tú llegaste, para darle la espalda al pecado. En mis fuerzas no podía hacerlo, pero por la fe y por la presencia del Espíritu Santo en mí, Él me ayuda. El Espíritu Santo me ayuda a caminar en obediencia y, como veremos aquí, a caminar en victoria. Mira de nuevo. ¿Quién nos separará del amor del Mesías? ¿Tribulación? ¿Angustia? ¿Persecución? ¿Hambre? ¿Desnudez? ¿Peligros o espada? Es decir, ¿guerras? Verso 36. Tal como ha sido escrito, y es interesante este verbo en tiempo perfecto, ha sido escrito implica que lo fue en el pasado, sigue siendo relevante y seguirá siéndolo en el futuro. Podemos estar seguros. Es una promesa eterna. Y nos habla sobre la palabra de Dios. Lo que la palabra de Dios dice es para toda la eternidad. Nunca envejece, nunca pierde vigencia, nunca pierde relevancia. Así que, tal como ha sido escrito, por causa de ustedes o por su bien, hablando de nosotros, con respecto a Dios, dice, por causa de ustedes, hemos sido muertos todo el tiempo y somos contados, somos estimados como ovejas del matadero. Pero ahora mira qué maravilloso lo que dice el verso 37. Puede que seamos asesinados, pero dice que en todas estas cosas, ¿qué somos? Somos más que vencedores por medio de aquel que nos amó. ¿Y quién es ese? El Mesías. Él demostró su amor para con nosotros. Somos más que vencedores, y esta es la misma palabra en griego que vimos antes, huper, que significa más allá, algo que se hace de manera grandiosa, sobreabundante. Así que no solo tenemos una victoria cualquiera, un triunfo por poca diferencia, un final de fotografía, sino que vamos a ser más que vencedores, más que conquistadores, más que ganadores. Vamos a tener una victoria grandiosa. ¿Y quién se lleva todo el crédito por esta victoria que nosotros recibimos? Dios se lo lleva, porque es su obra en nuestra vida, es su espíritu el que lo producirá. Bien, pasemos ahora al verso 38. Porque estoy persuadido, él está seguro, Y cuando Pablo dice aquí, estoy persuadido, nada lo hará cambiar de opinión, porque estoy persuadido que ni la muerte ni la vida, no importa si muero o vivo, todas sus promesas son ciertas. Ni los ángeles, ni los gobernantes o principados, como lo quieras traducir, ni poderes, ni... Y la mayoría de las Biblias lo traducen como lo presente o lo porvenir. Pero entendamos algo. Me encanta cuando leo las Escrituras en su idioma original, porque esta palabra para presente está en tiempo perfecto, que implica que es válido en el pasado, en el presente y en el futuro. Lo que se refiere aquí en resumen es todas las cosas de esta era, y junto a ella vemos una palabra que significa algo que viene. Así que tanto ahora, en esta era, tanto en la historia como en el presente y en el futuro, o bien sea en la era venidera, es lo que implica, nada nos separará del amor de Dios. Conoceremos esa victoria, esa conquista, ese triunfo absoluto. Pasemos ahora al último verso, el 39. Dice, ni lo alto, ni lo profundo, ni ninguna otra cosa en la creación podrá a nosotros separar. El énfasis está en nosotros. Nada podrá separarnos del amor de Dios. ¡Qué verso tan maravilloso! Nada podrá separarnos del amor de Dios en el Mesías Yeshua, nuestro Señor. Noten que termina con nuestro Señor. Así que te pregunto, ¿es Él de verdad tu Señor? ¿Le has invitado a tu vida? ¿Has confesado tu pecado y creído que Él pagó el precio por todos tus pecados sobre la cruz? Y puedes tener certeza de esto porque Dios testificó que aceptó la obra del Mesías en la cruz cuando lo levantó de entre los muertos. Si tú crees que Él pagó el precio y crees que Él fue levantado de entre los muertos, entonces serás salvo y podrás tener absoluta seguridad de esta maravillosa promesa. Shalom.
0: Shalom. 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Que el Señor te bendiga en Yeshua HaMashiach, Jesús el Mesías, mientras caminas con Él. 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

Saludamos a toda la audiencia de Radio Solidaria. Bienvenidos a esta reflexión. Hoy vamos a tener un encuentro con Jesús y la mujer adúltera. Acompáñame al Evangelio de Juan, capítulo 8, versículo 1 en adelante. Así dice la palabra de Dios. Y Jesús se fue al monte de los olivos. Y por la mañana volvió al templo y todo el pueblo vino a él. Y sentado él les enseñaba. Versículo 3. Entonces los escribas y los fariseos le trajeron una mujer sorprendida en adulterio. Y poniéndola en medio, le dijeron: Maestro, esta mujer ha sido sorprendida en el acto mismo de adulterio, y en la ley nos mandó Moisés apedrear a tales mujeres. Tú, pues, ¿qué dices? Mas esto decían, tentándole para poder acusarle. Pero Jesús, inclinado hacia el suelo, escribía en tierra con el dedo. Y como insistieran en preguntarle, se enderezó y les dijo: El que de vosotros esté sin pecado, sea el primero en arrojar la piedra contra ella. E inclinándose de nuevo hacia el suelo, siguió escribiendo en tierra. Versículo 9. Pero ellos, los escribas, los fariseos, al oír esto, acusados por su conciencia, salían uno a uno, comenzando desde los más viejos hasta los postreros. Y quedó solo Jesús y la mujer que estaba en medio. Enderezándose Jesús y no viendo a nadie sino a la mujer, le dijo: Mujer, ¿dónde están los que te acusaban? ¿Ninguno te condenó? Ella dijo: Ninguno, Señor. Entonces Jesús le dijo: Ni yo te condeno. Vete y no peques más. En este pasaje encontramos una de las historias más maravillosas de amor y misericordia que hay en los evangelios. Encontramos a Jesús y nos encontramos con una mujer que, según los fariseos, los escribas, fue sorprendida en el mismo acto de adulterio. En varias ocasiones te hemos hablado de este versículo. Qué curioso que los fariseos y escribas solo llevan a la mujer. Si fue sorprendida en adulterio, ¿dónde estaba el hombre? Yo en muchas ocasiones he pensado que a lo mejor ese hombre pertenecía a los fariseos o a los escribas. Yo he pensado que ese hombre al que no llevan los fariseos y escribas ante Jesús podía ser una persona de renombre en el pueblo, en la sinagoga. Así que ya aquí se está cometiendo una injusticia. Y todo ese juicio que están haciendo estos fariseos y escribas es nulo. ¿Dónde está la otra parte? Este pasaje nos relata la historia de una mujer encontrada en el acto mismo de adulterio. Es decir, no era una sospecha, no eran celos, era un pecado comprobado, pero faltaba la otra parte. Esa mujer fue presentada delante de Jesús para que le expresara su juicio sobre ella. Eso es lo que demandaban los fariseos y escribas. Esperaban que Jesús expresara un juicio sobre ella para que él la condenara a muerte por adúltera. Pero en realidad lo que los fariseos querían era tener la oportunidad para acusar a Jesús. Si decían no la apedreen, lo acusarían de no cumplir la ley de Moisés. Si decía apedréenla, lo acusarían de condenar a muerte a alguien, y solo los romanos podían condenar a muerte. Mientras ellos acusaban a la mujer sin ninguna misericordia, Jesús escribía en tierra. La palabra de Dios no dice que escribía Jesús, pero hay teólogos, hay personas que van de listos y afirman que Jesús escribía los pecados de los hombres que acusaban a la mujer.
Si la palabra de Dios no dice nada al respecto, ¿por qué tenemos que inventarnos cosas? Es como este director de cine que hizo la película de Noé. ¡Qué despropósito! Teniendo la palabra de Dios al completo, se tuvo que inventar historias que no tienen que ver con lo que la palabra de Dios dice. Y la palabra dice, cuidado de la persona que añada a la palabra lo que ya está escrito. O incluso hay de esa persona que quite palabras de lo que dice la palabra de Dios. Por decirlo de alguna manera sencilla, para resumir. Hay personas que afirman que Jesús escribía los pecados de los hombres que acusaban a esta mujer. Y al ponerse de pie, con mucha sabiduría, Jesús dice, el que de vosotros esté sin pecado, sea el primero en lanzar la piedra contra ella. Jesús no quebrantó la ley de Moisés. Él no dijo, no la apedreen. Él dijo, apedréenla. Pero que sea el primero en lanzar la piedra aquel que no tenga pecado que lo acuse. Es que esto es interesante. Uno a uno, desde el más joven hasta el más viejo, salieron de ahí. Y solamente quedaron Jesús y la mujer. Ninguno de ellos se atrevió a lanzar la piedra, pues sus pecados les acusaban. Ninguno se sintió capaz de lanzar la piedra contra la mujer adúltera, porque todos sabían que eran tan pecadores o más que la mujer. Jesús pregunta, ¿dónde están los que te acusan? ¿Ninguno te condenó? Ella dijo, ninguno, Señor. Y luego esa mujer escuchó las palabras más maravillosas que un hombre y una mujer pecadora pueden escuchar. Ni yo te condeno. Vete, pero a partir de ahora, a partir de hoy, te voy a dar una condición. No peques más. El enemigo, el diablo, Satanás, va a venir a nuestra vida acusándonos, condenándonos. Esa es su meta. Va a venir a meter engaños en tu mente para que no puedas tener ese encuentro personal con Dios y tengas siempre en mente que Dios no te va a perdonar por tus pecados. Y Jesús nos dice, ni yo te condeno. Vete, pero a partir de ahora no peques más. En ese grupo de hombres había alguien que tenía todo el derecho de tirar la piedra contra esa mujer. Todos los que acusaban a la mujer fueron igualmente acusados por su propia conciencia, es decir, eran pecadores. Pero si alguien podía tirar con toda autoridad esa piedra era Jesús. Él no tenía pecado, Él es Dios, Él fue el que dictó la ley. Esa mujer había pecado contra Él, esa mujer lo había ofendido. Pero Jesús no tiró la piedra, aunque podía hacerlo. Aunque tenía toda la autoridad, la potestad para hacerlo, no lo hizo. Tuvo misericordia de esa mujer, y hoy Jesús tiene misericordia de ti y de mí. Y a lo mejor estamos cometiendo pecados mucho mayores que esta mujer. Ya que mientas, es un pecado. Ya que hagas algo indebido, que sabes que está mal, es pecado. Cada uno de nosotros, al igual que la mujer, hemos sido sorprendidos en el acto mismo de nuestro pecado. Aunque cometamos pecados a escondidas y el hombre no pueda ver, Dios sí que nos está viendo y estamos siendo sorprendidos en ese mismo acto. Dios ha visto con detalle cada pecado que hemos cometido, cada acción, cada pensamiento, cada palabra, cada intención. Pero la piedra que Jesús no tiró tiene un mensaje importante para ti y para mí en este día. Si Jesús, que es Dios, no tiró la piedra,
¿Quiénes somos nosotros para tirarla? ¿Quiénes somos tú y yo para condenar a los hermanos? ¿Quiénes somos tú y yo para juzgarlos? ¿Quiénes somos tú y yo? No somos nada. Somos pecadores. Somos lo vil, somos menospreciados. No merecemos ni el aire que respiramos. ¿Quiénes somos tú y yo para tirar, para acusar, para condenar, para murmurar, para criticar al hermano que ha caído? No somos nada, no somos nadie. Con qué facilidad, ¿verdad?, tiramos piedras de crítica, piedras de menosprecio, piedras de burla para nuestros prójimos. Al final vamos a ser mejor que David tirando piedras. Se nos ha olvidado algo muy importante. Nosotros no somos jueces. Jesús es el juez. Nos encanta lapidar a nuestros prójimos con las piedras que salen de nuestra boca y de nuestro corazón. Pero no nos damos cuenta que nosotros también somos quizás pecadores. Incluso peor que esa persona a la que estamos criticando. Aquí en España, los que nos estáis escuchando desde Latinoamérica, hay muchos programas que lo que hacen es difamar, es levantar falsos testimonios, es humillar a las personas. Vamos, aquí en España los programas de televisión, la mayoría son de cotilleo. Y las personas viven de estos programas. Y se dedican a juzgar las vidas de los demás. Tú imagínate. Eres una persona importante, puedes ser un deportista, un cantante, puedes ser un actor, puedes ser un influencer, puedes ser alguien de importancia en la sociedad. Imagínate levantarte, que salgas a tirar la basura y tener a cientos de personas haciéndote fotos, con un micrófono, interrogándote. Eso no es vida. Y hay muchas personas que tienen que lidiar con esto. Hay muchas personas que encienden la televisión y ya están hablando de ellos. Tú imagínate que estás haciendo las cosas bien y se levanta un falso testimonio contra ti, que quiere condenarte. ¿Qué harías? ¿Qué situación, verdad? Pues nosotros somos expertos en condenar a las personas, en hacer juicios rápidos, sin conocer los detalles de lo que está sucediendo. Jesús es el juez y Él sabe todo porque Él lo ve todo. Él conoce las intenciones del corazón. Nos encanta lapidar a las personas con las piedras que salen de nuestra boca, de nuestros pensamientos también, de nuestro corazón. Tenemos que saber que cada vez que condenamos a nuestro prójimo por su pecado, nos estamos condenando a nosotros mismos. La piedra que Jesús no tira o no tiró es una muestra de su misericordia para nosotros. Los pecados que cada uno de nosotros sabemos que cometemos, ¿qué creemos que merecen? Merecen un juicio, ¿verdad? Merecen que nos tiren unas buenas piedras. Pero ¿por qué no recibimos ese juicio? Porque aquí entra la misericordia, la gracia de Dios, su amor, su perdón. La misericordia de Dios. Muchos pensamos que porque no nos ha pasado nada malo, a pesar del estilo de vida que estamos viviendo, es porque tenemos buena suerte, ¿verdad? Porque lo que está mal lo sabemos hacer bien, pero no. Es la misericordia de Dios que nos da una nueva oportunidad para que reconozcamos nuestro error y volvamos a Él. Esa piedra que Jesús no tiró es un llamado para ti, para mí, para que nos arrepintamos de nuestros pecados. Las palabras de Jesús para esa mujer que cometió adulterio no fueron vete y sigue viviendo igual. Pero esta vez que no te vean. No, no, no. Muchos quisiéramos que esas hubieran sido las palabras del Señor. Pensamos que la misericordia de Dios es permisibilidad para pecar. Es decir, que Dios nos perdona y no nos exige un cambio de vida. Pero no es así.
Dios quiere de nosotros una verdadera conversión. Por eso dice, vete y no peques más. Si hay alguien que está escuchando esta reflexión y sigue la doctrina del salvo siempre salvo, hoy Jesús te echa abajo esos argumentos, echa abajo esta doctrina. Hay muchos que dicen, no, he aceptado al Señor en mi vida y puedo seguir pecando y puedo seguir haciendo lo que me dé la gana. Y Jesús te dice, yo no te condeno, pero vete y no peques más. Es decir, que si tú dices que has aceptado al Señor y sigues pecando porque dices, no, es que al aceptar al Señor ya soy salvo y puedo seguir con mi vida de pecado, te estás equivocando y eso es un engaño de Satanás. Rectifica, endereza tu camino porque vas derecho al infierno. Sí, sí, así son las cosas. Jesús dice, vete y no peques más. Si estás pecando y dices que eres salvo por esa doctrina, examina bien. Examínate bien. Examina bien la doctrina. Examina bien la congregación donde estás acudiendo. Porque eso es un error grande, gravísimo. Jesús le dice, vete y no peques más. No le dice a la mujer, vete y sigue con el adulterio, pero que no te vean. Ya te han visto una vez. Hazlo en otro sitio. No, no, no. Vete y no peques más. El Señor fue claro con la mujer. El Señor es claro con nosotros. No te condeno. Vete, pero no peques más. Al Señor no le da lo mismo mi estilo de vida. Él quiere cambios reales en nuestra vida. Él quiere verdaderas conversiones en nuestro corazón. Si seguimos en ese estilo de vida de pecado, la piedra que Jesús no tiró en algún momento puede llegar a lanzarla contra nosotros para hacernos entender que nos estamos equivocando. Y el Señor permitirá que vengan situaciones a nuestra vida que nos van a comprometer. El Señor enviará juicio. El Señor nos va a exhortar porque lo que estamos haciendo no está bien. Esa piedra que Jesús no tiró a esta mujer, ¿sabes qué simboliza? Una nueva oportunidad. De esto hemos hablado aquí en Radio Solidaria. He tenido también la oportunidad de predicar este mensaje. Tenemos un Dios de segundas oportunidades. Le dio una segunda oportunidad a Caín y la desaprovechó. Cuando Caín ofrece su ofrenda y no es agradable a los ojos de Dios, Dios mismo le dice, si bien hicieres, no serás enaltecido. Pero cuidado, Caín, que el pecado está a la puerta de tu vida. Le estaba dando una segunda oportunidad. Si bien hicieres, no serás enaltecido. Es decir, te estoy dando una segunda oportunidad para que hagas una ofrenda mejor, para que hagas las cosas mejor. Esa es una segunda oportunidad que el Señor dio a Caín. ¿Qué hace Caín en el siguiente pasaje? Se lleva a su hermano Abel al campo y lo mata. Ananías y Safira, este matrimonio supuestamente convertido, cristiano, que dice que vendió toda la heredad y se la puso a los pies de los discípulos, mintiendo, se habían quedado una parte de la heredad, de la herencia. Aquí tenemos, hermanos, toda la herencia, toda la heredad. Y Pedro les confronta. Primero confronta al marido, Ananías. La mujer no estaba en ese momento. Y Pedro le exhorta. Y en ese momento Ananías fallece. Es fulminado por el Espíritu Santo. Por mentir. Y ahora te preguntas, sí, pero José, ¿dónde está aquí la segunda oportunidad? La segunda oportunidad viene para la mujer. La mujer no estaba en ese momento. Y entra la mujer y Pedro le pregunta, ¿de verdad que habéis vendido toda la heredad, toda la herencia? ¿De verdad es esta? Y ella dice, sí, la hemos vendido al completo, mintiendo. Y en ese instante cayó fulminada la mujer. ¿Ves cómo el Señor ofrece una segunda oportunidad? ¿Dónde? En que Pedro, inspirado por el Espíritu Santo, le pregunta, ¿de verdad
¿Habéis vendido toda la heredad? Le estaba dando una segunda oportunidad. Si no, el Espíritu Santo la hubiera fulminado al momento. Y ella podía haber dicho, pues Pedro, hemos mentido. Lo siento, nos hemos quedado una parte. Señor, perdónanos. Señor, perdóname. Porque he mentido, he pecado. Pero la mujer siguió con el plan, porque ella no sabía que su pareja, su esposo, había muerto. Los dos estaban compinchados, los dos eran partícipes. Y ella pudo haber dicho la verdad, y no lo hizo. El Señor le estaba extendiendo su misericordia, le estaba ofreciendo una segunda oportunidad, y esta mujer la desaprovechó y siguió con su plan, siguió con la mentira, siguió con el pecado. Y el Señor la fulmina, la quita de en medio. Demos gracias a Dios que Él no nos ha fulminado cuando hemos pecado, hemos mentido, hemos desobedecido. Imagínate, seguramente la iglesia se queda sola. Esa piedra que Jesús no tira simboliza una nueva oportunidad para comenzar de nuevo. Como canta Quique Pavón, como canta Funky, como cantan muchos artistas cristianos, una nueva oportunidad. Esas palabras de Jesús, no peques más, son palabras que Dios tiene para ti y para mí, para que cambiemos nuestro estilo de vida. Y hoy Jesús nos está diciendo esas palabras. Tú puedes dejar ese pecado, tú puedes comenzar de nuevo. ¿Por qué podemos hacerlo? Porque estamos en Cristo, somos nuevas criaturas. Jesús ya pagó por nuestro pasado para darnos un mejor futuro. Jesús no tiró la piedra. Y en lugar de una piedra, lo que hizo Jesús fue derramar su sangre en la cruz para lavarnos y limpiarnos de toda maldad. Hoy es el día, hermano, hermana, de comenzar de nuevo. Porque la misericordia de Dios se extiende a nuestras vidas. Esa misericordia te llena por completo. Cuando tienes una segunda oportunidad para hacer las cosas bien, tú aprovechas la oportunidad. Imagínate ese preso que está en la cárcel y el juez le dice, tienes una nueva oportunidad. Ese preso cambia por completo. Voy a hacer las cosas mejor. Se me ha dado una nueva oportunidad. La voy a aprovechar. Quizás es un ejemplo sencillo, ¿no? Pero imagina la situación. La historia de esta mujer sorprendida en adulterio, relatada en el Evangelio de Juan, nos ofrece varias enseñanzas, varias reflexiones. Yo he mencionado algunas, pero hay muchas más. Vemos la compasión, vemos la misericordia de Jesús. Jesús siempre muestra compasión hacia los pecadores. Jesús en esta ocasión muestra compasión hacia la mujer sorprendida en adulterio. En lugar de condenarla, Él dice, el que de vosotros esté sin pecado sea el primero en arrojar la piedra contra ella. Jesús está hablando de misericordia y de no juzgar a los demás con dureza. La respuesta de Jesús obliga a los acusadores a examinarse a sí mismos y reconocer sus propios pecados. Y la lección es que antes de juzgar a los demás, debemos mirar nuestras propias faltas y actuar con humildad. Jesús no condena a la mujer, sino que le da una oportunidad para cambiar su vida. Vete y no peques más. Y aquí vemos el poder y el perdón de Dios. Los escribas y fariseos que trajeron a la mujer ante Jesús lo hicieron para ponerle a prueba, para atraparle en un error, no por un verdadero deseo de justicia. Y aquí vemos la hipocresía que muchas veces sale de nosotros. Aquí vemos la hipocresía que puede existir cuando las leyes y las reglas se aplican con motivos incorrectos o sin verdadera compasión, como tenemos hoy en día en cada país. Hay gobiernos que aplican las reglas, las leyes, como ellos quieren, para su beneficio personal.
¿Te has dado cuenta que una condena para un ladrón que roba unas manzanas, roba alimentos para llevar de comer a su familia, no es lo mismo que robe un político durante años, millones y millones? A los 3 años, a los pocos meses, ese político ladrón ya está en la calle. Pero esa persona que, por ejemplo, ha robado alimentos para llevar a su familia, la condena es mucho mayor. Y no estoy diciendo que hay que robar, ¿eh? Pero para que veas ese ejemplo, fíjate cómo están las leyes en la sociedad hoy en día, que en Brasil está gobernando Lula da Silva. Yo lo siento, pero yo no aguanto a estas personas. Ojalá el Señor haga justicia. Y de hecho, lo que está sucediendo en Brasil con las inundaciones es por la blasfemia que está haciendo esta nación al Espíritu Santo, a Dios. ¿Cómo ha permitido que los sacrificios a los ídolos, el carne a Baal, sea lo más importante? Y Dios está enviando juicio con estas inundaciones. Lo está permitiendo para que el pueblo brasileño se arrepienta. Y volviendo a Lula da Silva este, durante años robó al pueblo, mintió, se enriqueció, como hacen los políticos hoy en día. Te hablan de justicia social, te hablan de que la economía va muy bien, será para ellos. Y luego te das cuenta que han robado, son corruptos, malversación, sedición. Te enteras de tantas cosas y tenemos a este presidente, por decirlo de alguna manera, gobernando una nación. Y ha estado en la cárcel por robar, por mentir, por ser un corrupto. Y la gente lo ha votado.

que la sociedad prefiera que en las calles estén ladrones, asesinos, corruptos, que personas inocentes. La sociedad va a elegir antes a este tipo de personas que a ti y a mí, que no hemos hecho nada malo y estamos predicando de Cristo. Escuché un mensaje del pastor de la iglesia Cuerpo de Cristo, José Jesús García, y de esto hemos hablado también. ¿Jesús o Barrabás? El pueblo escogió a Barrabás. Sí, muchos coaccionados, amenazados, pero la mayoría escogió a Barrabás, un homicida, un asesino, un rebelde, antes que a Jesús, el Hijo de Dios, que no hizo nada malo, que vino a salvar al mundo, que hizo milagros, que hizo prodigios. El mundo ha escogido a Barrabás. Así está nuestra sociedad hoy en día, destruida totalmente. Esta historia de Jesús y la mujer adúltera también nos enseña, nos habla sobre la diferencia entre la justicia y el legalismo. Mientras que la ley mosaica pedía la muerte por adulterio, Jesús introduce un enfoque más profundo que combina justicia con misericordia. Jesús es increíble. Yo estoy enamorado de Jesús. ¡Qué bueno es Jesús! Gracias a Él hoy estamos aquí. Gracias a su muerte, gracias a su resurrección, hoy tenemos vida. Jesús trata a la mujer con dignidad, con respeto. Hombres, tomemos ejemplo de cómo hay que tratar a una mujer. Hay muchos seguramente que tratan muy bien a su mujer, a su esposa, a las mujeres. Jesús nos está dando una lección de cómo hay que tratar a la mujer con dignidad, con respeto, como un vaso de honra. Y Jesús trata de esta manera a esta mujer a pesar de su pecado. Y ese acto de respeto a su dignidad humana es un recordatorio de tratar no solo a las mujeres, sino a todas las personas con dignidad, independientemente de sus errores o pecados. La historia de esta mujer sorprendida en adulterio, que no sabemos su nombre, nos ofrece lecciones sobre compasión. No sabemos su nombre porque este evangelio no lo menciona. Dice la mujer sorprendida en adulterio. Hay gente que especula, que dice que fue ciertas mujeres que estaban con Jesús. En este pasaje no menciona a la mujer, así que no sabemos quién es. Yo siempre digo que cuando veas en la palabra de Dios un ejemplo de una persona, puede ser la mujer samaritana, esta mujer sorprendida en adulterio, puede ser el endemoniado de Gadara, hay tantos ejemplos en los evangelios. Cuando no menciona su nombre, ponte el tuyo, porque tú y yo hemos sido esa persona. Esta historia habla sobre compasión, habla sobre perdón, habla sobre humildad. Y todo esto lo vemos en la persona de Jesús. Habla de la importancia de no juzgar a los demás. Que esta historia, que este pasaje nos invite a reflexionar sobre nuestra propia humanidad y la manera en que tratamos a los demás, especialmente en momentos de juicio y de conflicto. Tenemos que aprender mucho de Jesús. Es el modelo perfecto. Y Pablo lo dice: sed imitadores de mí como yo soy imitador de Jesús. Tenemos mucho que aprender de Jesús. Hoy nuestro Señor nos da una lección importante sobre el juicio a los demás. Nos da una lección sobre el amor, la misericordia. Qué historia tan bonita, ¿verdad? Ahora toca aplicarla. Y eso es lo difícil.

Bienvenidos a una nueva reflexión de Voces de la Biblia. Mi nombre es Elvin. Hoy me gustaría hablar un poco sobre la misericordia de Dios y la salvación que nos ofrece. Muchas veces en nuestras vidas llegamos a momentos límite donde el dolor, la culpa o las consecuencias de nuestras decisiones nos colocan frente a una realidad que no podemos ignorar. Hay instantes en los que el corazón se endurece y otros en los que finalmente se rinde delante de Dios. Algunos, aún viendo la verdad tan cerca, deciden rechazarla. Otros, quebrantados, descubren que la gracia todavía es disponible. La escena del Calvario refleja exactamente esa lucha interior que todos, en algún momento, enfrentamos. Dos hombres, misma cruz, mismo sufrimiento, misma cercanía a Jesús, pero decisiones diferentes y también destinos eternos opuestos. La escena del Calvario es uno de los momentos más solemnes de toda la Escritura. Cristo crucificado entre dos malhechores revela el drama de la humanidad. Dos hombres, mismo dolor, misma cercanía a Jesús, pero destinos eternos diferentes. Uno blasfema, el otro cree. Uno endurece su corazón, pero el otro se arrepiente. Y en el medio del sufrimiento extremo, Jesús pronuncia palabras que han traído esperanza a millones. Dice en Lucas 23:43, «De cierto te digo que hoy estarás conmigo en el paraíso». Este relato no es simplemente histórico, es profundamente doctrinal y pastoral. Enseña que la salvación no depende del pasado del pecador, sino de la gracia de Cristo. También nos recuerda que no basta con estar cerca de Jesús físicamente o religiosamente, es necesario creer en Él con todo el corazón arrepentido. A través de esta enseñanza aprenderemos cómo la gracia de Dios alcanza incluso al peor pecador, cómo el arrepentimiento y la fe producen transformación inmediata, y cómo esta historia nos ofrece aplicaciones prácticas para vivir con esperanza, fe y seguridad en la presencia de Cristo aquí y ahora.

Vamos a ver un poco el contexto de esta historia. Vamos a leer desde Lucas 23, del 39 al 42. Y uno de los malhechores que estaban colgados le injuriaba, diciendo: ¿No eres tú el Cristo? Sálvate a ti mismo y a nosotros. Mas el otro, respondiendo, le reprendía, diciendo: ¿Ni aun tú temes a Dios estando en la misma condenación? Nosotros, a la verdad, justamente padecemos, porque recibimos lo que merecieron nuestros hechos, mas este ningún mal hizo. Y dijo a Jesús: Acuérdate de mí cuando vengas en tu reino. El ladrón arrepentido era un criminal condenado justamente, acusado de delitos graves, y estaba pagando el precio de su pecado en la cruz. No tenía reputación religiosa, ni buena fama, ni oportunidades para reparar su pasado. Su vida estaba llegando a su fin, y su cuerpo sufría dolor extremo, expuesto al desprecio de la multitud y a la humillación pública. Sin embargo, en medio de ese sufrimiento físico y emocional, algo extraordinario ocurrió. Su corazón se volvió hacia Dios, reconoció su culpa, aceptó su juicio, defendió la inocencia de Jesús frente al otro criminal y expresó una fe plena en el reino de Dios. Hermanos, en este contexto nos muestra que la salvación no depende de nuestros logros, obras o posición social, sino de un corazón que reconoce su necesidad de Cristo y confía en Él, incluso en las circunstancias más extremas. El ladrón no tuvo tiempo para bautismos, ceremonias religiosas. Todo lo que podía ofrecer era su fe sincera en el Salvador crucificado. Hermanos, y eso fue suficiente para recibir perdón y vida eterna. Su historia nos recuerda que la gracia de Dios llega en medio del sufrimiento, que la fe auténtica puede surgir incluso en los últimos momentos, y que la eternidad se asegura cuando el corazón se vuelve hacia Cristo, sin depender de méritos humanos ni condiciones previas. La gracia soberana alcanza al peor pecador. El ladrón arrepentido en la cruz es un ejemplo vivo de la gracia soberana de Dios. Era un hombre sin méritos, con un pasado marcado por el pecado, un presente de condena y un futuro que parecía completamente perdido. No podía reparar su vida, ni demostrar obras de justicia, ni recurrir a ningún rito religioso. Sin embargo, en ese estado de total impotencia, Cristo le ofreció salvación inmediata y completa. Hermanos, esto revela una verdad central. La salvación no depende de lo que hacemos, sino del amor inmerecido de Dios hacia nosotros. Dice en Efesios 2, 8 y 9, «Porque por gracia sois salvos por medio de la fe, y esto no de vosotros, pues es don de Dios, no por obras, para que nadie se gloríe». Su fe fue simple, genuina y directa. Reconoció a Jesús como Señor y Rey y confió en Él plenamente. No hubo ceremonias ni demostraciones de esfuerzo, solo un corazón que se volvió hacia Cristo. Queridos oyentes, esto nos enseña algo muy profundo. Nadie necesita arreglar su vida antes de acercarse a Dios. La gracia no es una recompensa por conducta, es un regalo inmerecido que se recibe al reconocer nuestra necesidad y poner la fe en Jesús. Hoy muchas personas se sienten atrapadas por la culpa, las adicciones o los errores del pasado, creyendo que Dios ya no puede alcanzarlas. El ladrón en la cruz demuestra lo contrario. Ninguna vida está demasiado rota para la misericordia de Dios. La gracia llega incluso al peor momento y transforma instantáneamente. Sin embargo, la oportunidad no debe postergarse. La salvación requiere una respuesta presente.
Cualquiera que hoy reconozca su necesidad y confíe en Cristo puede experimentar perdón completo, aceptación plena y una esperanza que comienza desde el primer instante de fe. El verdadero arrepentimiento reconoce la propia culpa. El ladrón en la cruz ofrece un ejemplo claro de lo que significa el arrepentimiento genuino. Él mismo confesó en Lucas 23:41: "Nosotros, a la verdad, justamente padecemos". Con estas palabras reconoció su culpa sin buscar excusas ni culpar a otros. Su confesión muestra que el arrepentimiento verdadero no intenta minimizar el pecado ni justificar los errores. Lo enfrenta con humildad y honestidad. Esta actitud marca el inicio de la transformación espiritual. Aceptar la propia responsabilidad ante Dios es el primer paso para ser renovado por su gracia. En la actualidad vivimos en una cultura que a menudo evita la responsabilidad personal. Se busca culpar a las circunstancias, a otros o incluso a Dios por las consecuencias de nuestras acciones. Sin embargo, la verdadera gracia no elimina la necesidad de arrepentirse, más bien, produce un corazón capaz de reconocer el pecado y volverse hacia Dios con sinceridad. La fe que no pasa por el arrepentimiento es incompleta, porque Dios no solo perdona, sino que transforma a quienes se acercan a Él con un corazón humilde. Además, el ladrón defendió la inocencia de Jesús frente al otro criminal que lo blasfemaba. Este acto revela un cambio inmediato en su percepción. Ya no veía a Cristo como un hombre derrotado, sino como un justo digno de honor y confianza. Reconocer quién es Cristo y reconocer quiénes somos nosotros es la puerta para recibir gracia y experimentar la verdadera libertad interior. Hermanos, el arrepentimiento auténtico transforma la manera de pensar, hablar y de vivir. El corazón que se vuelve a Dios deja de burlarse de Él y comienza a honrarlo en todas sus decisiones y actitudes. Hoy, reconocer nuestra culpa y volvernos sinceramente a Cristo abre el camino para la sanidad, la paz y la salvación completa. Queridos oyentes, un punto importante. La fe ve a un rey victorioso donde otros ven derrota. El ladrón arrepentido, al mirar a Jesús en la cruz, pronunció estas palabras: "Acuérdate de mí cuando vengas en tu reino". Lucas 23:42. Imaginemos la escena. En medio del dolor, del desprecio de la multitud y de la aparente derrota de Cristo, Él vio algo que los demás no podían ver: un rey eterno, un reino que no se derrumbaba ante la muerte. Esta perspectiva revela la esencia de la fe verdadera: confiar en Cristo más allá de las circunstancias visibles. Mientras la mayoría veía una cruz con símbolo de fracaso, el ladrón reconoció en Jesús la soberanía de Dios y el poder del reino que trasciende toda adversidad. Hermanos, hoy, muchas personas solo creen cuando todo va bien, cuando sus vidas parecen ordenadas y las promesas de Dios se cumplen inmediatamente. Sin embargo, la fe madura se distingue justamente por confiar incluso cuando Dios parece silencioso, cuando el sufrimiento es intenso o las circunstancias no tienen sentido. La fe verdadera no depende de lo que vemos, se sostiene en la confianza en el carácter y la palabra de Dios. El ladrón no pidió escapar del sufrimiento ni un milagro visible, pidió ser recordado por el Rey. Su fe se centró en Cristo, no en su propio alivio. Esto nos enseña que la verdadera esperanza no busca primero la comodidad, sino la relación con Jesús. La fe bíblica reconoce que Cristo reina aún en medio del sufrimiento, que su poder no se limita a los momentos de éxito,
y que su reino eterno transforme el presente cuando confiamos en Él. Aquellos que miran a Jesús con ojos de fe, aún en las pruebas más duras, encuentran seguridad, paz y salvación. La salvación es inmediata y completa. El ladrón arrepentido recibió de Jesús una promesa que trasciende el tiempo y la experiencia humana. Jesús dijo en Lucas 23:43, «Hoy estarás conmigo en el paraíso». Hermanos, la palabra «hoy» es clave. No hubo un proceso largo, ni pruebas prolongadas, ni rituales que cumplir. La salvación se otorgó en ese mismo instante, demostrando que cuando una persona cree con sinceridad en Cristo, Dios responde de inmediato. Esto nos recuerda que la obra de Dios no depende de nuestra preparación, mérito o esfuerzo, sino de la obra perfecta de Cristo en la cruz. En el mundo actual, muchas personas viven inseguras espiritualmente, pensando que nunca son suficientes para acercarse a Dios, que deben primero mejorar o cumplir con ciertas expectativas antes de recibir perdón. La historia del ladrón nos muestra lo contrario. La salvación no depende de lo que hagamos, sino de lo que Cristo ya hizo. La fe sincera en Él activa la gracia de Dios sin demora. Además, la salvación no fue parcial ni incompleta, fue absoluta. El ladrón no solo recibió perdón de sus pecados, sino comunión inmediata con Cristo y la promesa de vida eterna. Esto nos enseña que Dios ofrece la plenitud de la salvación desde el momento en que creemos, paz con Él, seguridad eterna y un lugar en su reino. Hoy, cualquiera que reconozca su necesidad y confíe en Jesús puede experimentar la misma certeza. No hay espera en incertidumbres cuando la fe se encuentra con la gracia. La salvación es instantánea, completa y eterna, y comienza en el preciso momento en que abrimos nuestro corazón a Cristo. Pero hermanos, una advertencia. Es necesario recordar que la verdadera confianza en Cristo nunca es solo una declaración de labios. Se evidencia en una nueva naturaleza transformada por el Espíritu Santo. Cuando una persona ha sido alcanzada por la gracia, comienza a experimentar un cambio real en sus deseos. Ya no quiere vivir esclava del pecado, ya no ama el mundo como antes, y nace en su corazón un anhelo creciente de amar, obedecer y agradar más a Cristo cada día. Somos salvos únicamente por gracia, no por obras. Sin embargo, esa gracia se manifiesta inevitablemente en una vida transformada. Como advierte la Escritura en Santiago 2:17, así también la fe, si no tiene obras, está muerta en sí misma. Las obras no nos salvan, pero sí evidencian que la fe es viva, genuina y fruto de una relación verdadera con Cristo. Cuando Jesús le dice al ladrón, «Conmigo», en Lucas 23:43, se revela una verdad profunda sobre la salvación. El cielo no es solo un lugar, sino la presencia viva de Cristo. No se trata únicamente de recibir una recompensa futura o una vida después de la muerte. El regalo más grande es una relación personal e íntima con el Salvador. La salvación no se mide por ritos, normas o logros humanos, sino por la comunión con aquel que nos amó hasta el extremo en la cruz. Hoy muchas personas confunden religión con relación, asisten a iglesias, cumplen tradiciones, oran o leen la Biblia, pero su corazón permanece distante de Dios. La verdadera vida cristiana no se reduce a prácticas externas, consiste en un encuentro diario y personal con Jesús, que transforma la manera de pensar, sentir y actuar.
La salvación se experimenta no como un concepto, sino como una relación viva y constante con Cristo. El ladrón en la cruz nos enseña que esta comunión comienza desde el primer instante en que creemos. Su experiencia demuestra que Dios no espera que tengamos méritos, obras o preparación. Él nos invita a estar con Él ahora, en el presente. Esta relación no es temporal ni condicional, es eterna y plena, capaz de sostenernos en cualquier circunstancia. Aceptar a Jesús es más que un acto de fe. Es entrar en un vínculo transformador, donde el perdón, la guía y el amor de Dios se vuelven realidad diaria. La salvación personal y relacional nos permite vivir no solo con esperanza de futuro, sino con la presencia constante de Cristo en el hoy, asegurando que nunca estamos solos y siempre somos amados.

La cercanía a Cristo no garantiza la salvación. En la cruz había dos ladrones. Uno se burlaba de Jesús y el otro creyó. Ambos estaban físicamente cerca de Jesús. Ambos escuchaban sus palabras y veían sus obras. Ambos experimentaban el mismo sufrimiento, pero sus destinos eternos fueron diferentes. Solo el que reconoció su pecado, se arrepintió y confió en Jesús, recibió salvación. Esto nos enseña una verdad fundamental. Estar cerca de Cristo no es suficiente para ser salvo. La cercanía física, cultural o religiosa no asegura la transformación del corazón. Hoy, muchas personas pueden asistir a iglesias, escuchar sermones, ver programas cristianos o conocer la doctrina bíblica, pero sin una verdadera conversión, su cercanía a lo espiritual no cambia su condición frente a Dios. Mateo 7:21 dice, «No todo el que me dice Señor, Señor entrará en el reino de los cielos, sino el que hace la voluntad de mi Padre que está en los cielos». La verdadera salvación exige arrepentimiento genuino y fe viva. No basta con palabras, emociones o rituales. Se requiere un corazón que reconozca su necesidad de Cristo y se vuelva a Él con confianza plena. La experiencia del ladrón arrepentido nos recuerda que la salvación es un acto de decisión personal. Cada uno debe responder de manera consciente al llamado de Dios. Hoy, esta enseñanza sigue siendo vital. La proximidad a la fe sin compromiso real puede dar una falsa seguridad. Lo que transforma no es la cercanía, sino la respuesta sincera de un corazón que cree, se arrepiente y confía en Jesús, asegurando así su vida eterna. Nunca es tarde, pero tampoco seguro mañana. La historia del ladrón arrepentido nos muestra un hecho sorprendente. Fue salvado en el último momento de su vida mientras agonizaba en la cruz. Esto evidencia que nadie está fuera del alcance de la gracia de Dios, sin importar cuán roto o perdido parezca su pasado. La misericordia de Dios puede alcanzar incluso al más desesperado y su perdón puede cambiar la eternidad de una persona en un instante. Sin embargo, el contraste con el otro ladrón es igualmente revelador. Él murió sin arrepentirse, mostrando que la oportunidad de recibir la gracia no es automática ni garantizada para todos. La historia enseña que, aunque la gracia está disponible, nuestra respuesta es crucial. La salvación requiere decisión y arrepentimiento antes de que la vida llegue a su fin. 2 Corintios 6:2 dice, «He aquí ahora el tiempo aceptable, he aquí ahora el día de salvación». Esta enseñanza es una advertencia y un estímulo a la vez. Por un lado, nos recuerda que nunca es demasiado tarde para volverse a Dios. Alguien que se arrepiente y cree hoy puede recibir salvación completa. Por otro lado, nos llama a no confiar en que habrá un mañana garantizado. Cada día es un regalo y una oportunidad para responder a Dios con fe y con humildad. En nuestros tiempos, muchos posponen su decisión de fe, pensando que tendrán tiempo más adelante. La historia del ladrón nos enseña que la gracia es abundante, pero la oportunidad es ahora. No hay que esperar, no hay que dudar. El momento de arrepentirse y poner la fe en Cristo es hoy. La eternidad se decide en la respuesta que damos a la invitación de Dios mientras estamos vivos. La esperanza que asegura el futuro. El ladrón arrepentido no solo fue perdonado, sino que recibió una promesa segura y definitiva de vida eterna. Dice en Lucas 23:43, «Hoy estarás conmigo en el paraíso». Esta declaración no solo muestra el perdón,
sino la certeza que Dios otorga a quienes creen. Su salvación no quedó en un sentimiento temporal ni en una expectativa incierta, fue una promesa firme, garantizada por la fidelidad de Cristo. La esperanza cristiana no es especulativa ni frágil, es sólida, porque descansa en la obra consumada de Cristo en la cruz. Hoy muchas personas buscan seguridad en sus logros, su religiosidad o sus esfuerzos personales. Sin embargo, la verdadera esperanza nace del corazón que reconoce su necesidad, confía en Cristo y se aferra a sus promesas. Quien experimenta esta fe sabe que, aunque las pruebas sean intensas, el dolor presente no puede robar la paz futura que Dios ha asegurado. La esperanza no es evasión de la realidad, sino confianza activa en la fidelidad de Dios, incluso cuando la vida se ve oscura o incierta. El ladrón nos recuerda que la salvación brinde tanto perdón como certeza, y que el cristiano puede mirar el futuro con seguridad absoluta, sabiendo que nada puede separar al creyente del amor de Dios. Esta esperanza transforma el miedo en confianza, la ansiedad en paz y la incertidumbre en alegría, aún frente a la muerte. Hoy quienes confían en Jesús pueden vivir con la seguridad de que su fe ha sido recibida y que el cielo les espera, no como una posibilidad, sino como una promesa cumplida. La esperanza de un Hijo de Dios asegura que la historia de cada creyente culmina en la presencia eterna de Cristo, y esta certeza nos permite vivir con valor, propósito y gozo cada día. Queridos oyentes, la historia del ladrón arrepentido nos deja muchas enseñanzas profundas y vigentes para nuestras vidas. Hemos visto cómo la gracia de Dios es soberana y alcanza incluso al peor pecador, sin importar cuán roto o perdido esté su pasado. La salvación no depende de obras, rituales o preparación humana, sino de un corazón que reconoce su necesidad y confía plenamente en Cristo. La fe genuina ve a un rey donde otros ven derrota, confían en medio del sufrimiento y responden al llamado de Dios sin demora. También hemos aprendido que el arrepentimiento verdadero es humilde y consciente. Reconocer nuestra culpa, aceptar responsabilidad por nuestras decisiones y defender la justicia de Cristo son pasos fundamentales para experimentar la transformación espiritual. La conversión no es un proceso largo ni depende de la edad, la posición social o los logros personales. Puede suceder en un instante, cuando el corazón se vuelve a Dios con sinceridad. Hermanos, la salvación además no es solo un evento futuro, es una relación personal y viva con Cristo. No se trata únicamente de un lugar al que iremos, sino de vivir en comunión con Él desde hoy, experimentando su paz, guía y amor en cada circunstancia. La cercanía física o lo espiritual no garantiza salvación. La fe requiere acción del corazón, arrepentimiento sincero y confianza activa. El tiempo es ahora, porque aunque Dios es misericordioso, nuestra respuesta no puede posponerse. Veamos algunas aplicaciones prácticas. 1. Examina tu corazón. ¿Confías en Cristo con fe genuina o solo practicas religión de forma externa? Reconocer la necesidad de salvación es el primer paso hacia la vida eterna. 2. Arrepiéntate sinceramente. No minimices tu pecado ni busques excusas. La humildad abre la puerta a la gracia. 3. Confía en medio de las pruebas. La fe verdadera ve a Cristo como Rey, aunque las circunstancias sean difíciles. 4. Vive la relación con Jesús.
cultiva oración, lectura bíblica y comunión activa, la salvación es un encuentro continuo, no solo un momento pasado. 5. No pospongas tu decisión. Cada día es una oportunidad para acercarse a Dios y recibir su gracia. La oportunidad de creer puede no estar garantizada mañana. Y 6. Aférrate a la esperanza. La salvación asegura un futuro eterno con Cristo. Esta certeza transforma miedo en confianza, ansiedad en paz y vida en propósito. Hermanos, al aplicar estas enseñanzas, cada creyente puede vivir con seguridad, fe activa y gozo. La cruz sigue siendo el lugar donde la misericordia de Dios se hace real, donde el perdón es inmediato y donde la esperanza se vuelve segura.

Oremos juntos. Señor Jesús, te damos gracias por tu cruz y por la gracia que alcanzó al ladrón arrepentido. Gracias porque tu perdón no depende de nuestras obras, sino de tu misericordia infinita. Te pedimos que examines nuestros corazones y nos muestres todo pecado que necesitamos confesar. Ayúdanos a arrepentirnos con humildad, a confiar en ti en medio de las pruebas y a vivir cada día en comunión contigo. Que tu presencia transforme nuestra forma de pensar, hablar y actuar. Señor, fortalece nuestra fe para que veamos tu reino aun cuando las circunstancias sean difíciles. Ayúdanos a no posponer la decisión de seguirte y aferrarnos con confianza a la esperanza de vida eterna que nos ofrece. Que nuestra vida sea testimonio de tu gracia y de tu amor, y que podamos vivir con valentía, gozo y paz, seguros de que tú estás con nosotros hoy y para siempre. En el nombre de Jesús. Amén. Hermanos, que nunca olvidamos del poder de la cruz y de la misericordia de Dios. Nos vemos en el próximo programa de Voces de la Biblia.

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1: Shalom, bienvenidos a Via Haftash Israel, una frase hebrea que significa amarás a Israel. Esperamos que se queden con nosotros durante los próximos 30 minutos, ya que nuestro maestro, el Dr. Baruch, nos compartirá una enseñanza expositiva de la Biblia. El Dr. Baruch es profesor titular del Instituto Zera Abraham, con sede en Israel. Aunque todos los cursos del instituto se imparten en hebreo, el Dr. Baruch se complace en compartir este video semanal en inglés con doblaje al español. Para más información, por favor, visítenos en amarazaisrael.org. Aquí está Baruch y la lección de hoy.
2: Daniel 11 es uno de los capítulos más extraordinarios en toda la Biblia. Ciertamente es uno de los más difíciles, pero contiene muchísima sabiduría que nos ayudará a estar preparados para entender e interpretar los últimos días. Al avanzar por este undécimo capítulo del libro de Daniel, hemos visto guerras, conflictos, batallas a lo largo de este capítulo. Y como les dije, no una ni dos, sino tres veces, esto va de la mano de una manera precisa con las enseñanzas del Mesías Yeshua con respecto al mismo periodo de tiempo, los últimos días. Él advierte que habrán guerras y rumores de guerras, que una nación se levantará contra otra nación y un reino contra otro reino. Habrán grandes conflictos militares e inestabilidad en todos los aspectos durante los últimos días. Y esto es exactamente lo que vemos aquí en Daniel que está ocurriendo. Vayamos juntos al libro de Daniel, capítulo 11, y continuemos donde lo dejamos la semana pasada, al final del verso 22. Allí encontramos que se nos está presentando a un nuevo personaje en la historia por medio de una frase muy, muy significativa. Pero quiero que tengamos el contexto correcto antes de avanzar más dentro de este capítulo 11. Vimos la semana pasada, si regresas un poco, encontrarás en el verso 21 que se colocará sobre su lugar, es decir, sobre el trono del rey del norte, un nuevo individuo. Y él es llamado el Nivze, que significa persona despreciable. Uno que aborrece las cosas de Dios. La misma palabra, por cierto, es usada de modo diferente, pero es la misma raíz para describir a Esaú. Entonces, es significativo que esta persona tenga la misma mentalidad que Esaú, quien igualmente buscaba obstruir la voluntad de Dios. Esaú no estaba interesado en los propósitos de Dios, y tampoco esta persona. ¿Por qué? Porque él está siendo dirigido por el engaño satánico. Entonces, él se levantará, pero como encontramos aquí, el reino, es decir, sus deseos de establecer un reino duradero no van a prosperar. Él se levantará en un tiempo de tranquilidad y se consolidará en el reino por medio de halagos o engaño, lisonjas. Luego vemos ahora en el verso 22 que sus fuerzas irán barriendo delante de él y algunos dirán que será quebrado, pero hay un problema con esta traducción. Si sus fuerzas son quebradas, eso no explica lo que pasa en el siguiente verso. Porque en el verso siguiente vemos algo. Antes de llegar allí, recuerden que dice, junto con el príncipe del pacto. Ahora, ¿quién es ese? Bien, hablaremos más sobre él, pero recuerden esta frase. Vayamos al verso 23. Tenemos que interpretar la escritura basada en lo que está siendo dicho. No podemos simplemente traducir cuando las cosas no lucen claras. Y, por cierto, una de las razones por las que este capítulo 11 del libro de Daniel es difícil es debido a que el hebreo utilizado allí es un hebreo complicado. No siempre podemos estar seguros de a quién se refiere el texto, quién es el sujeto de cada verbo. Por lo tanto, si no tenemos cuidado, podemos hacer traducciones equivocadas y llegar a conclusiones erradas. Pero noten lo que dice en el verso 23. Esto es clave para ayudarnos a llegar a la interpretación correcta. Vemos aquí. Y de esta confederación, de esta alianza de fuerzas, bien, vemos algo muy similar en el verso 6 de este capítulo. Pero ahora tenemos un tipo de confederación diferente, porque aquí sus ejércitos van a destruir, acabar con otras naciones, van a destruirlas. Descubrimos que dos cosas están sucediendo. Una es que el príncipe del pacto será revelado. Y la otra, lo segundo que descubriremos, es que habrá una confederación de otros países uniéndose a su imperio. Es lo que quiere decir aquí el verso 23. Y de la confederación que se le unió, él hará, noten lo que dice, mirma, engaño, y él ascenderá. Todo su reino está basado en el engaño. Basado en palabras falsas, palabras que la gente quiere escuchar porque les brindan gran aliento, pero son todas engañosas. Él engañará y subirá, es decir, ascenderá en su poder, en su dominio, de una manera muy contundente. Y dice que él será poderoso, y luego añade, dem ad goy, con una nación pequeña. De lo que esto habla es de que él será muy poderoso, pero su objetivo será esta nación pequeña. Allí es donde está su enfoque. En eso se basa todo su deseo. ¿Y sabes por qué esto no debería sorprendernos? A pesar de que Israel es un país pequeño, tiene un gran valor espiritual. Y a pesar de que la mayoría del mundo no nos reconoce, ¿saben quién lo hace? Satanás. Y su estrategia es esta. Si él no puede destruir a Israel, aunque él buscará hacerlo de dos maneras posibles, una es, y ya hemos visto un adelanto de esto, si él logra traer corrupción espiritual a este pueblo, para que hagan alianza con él y rechacen a Dios, él cree que saldrá victorioso. De otro modo, él los destruirá y tomará entonces la segunda vía, por la que él cree que obtendrá la victoria, porque Israel no hará pacto con él. Entonces, veamos de nuevo. Él va a consolidar su poder y leemos aquí que él va a ascender con su fuerza y todo se enfocará en esta nación pequeña. Miren el verso 24. Y con tranquilidad, y en los lugares elegidos, en la parte rica del país, o esta palabra puede significar provincia, él vendrá, entonces a los mejores lugares él vendrá, y él hará algo. Pero no lo hará con éxito. ¿Qué intentará hacer? Noten lo que dice. Él hará lo que sus padres y los padres de sus padres no hicieron. ¿De qué se trata? Él va a tomar el control del liderazgo espiritual de Israel. Nadie había hecho esto antes. Por ejemplo, Roma no lo hizo. Y aunque los griegos prohibieron la obediencia a la Torah judía, esto es algo único aquí. Él querrá hacer algo que ninguno de los otros líderes que gobernaron sobre Israel, y estoy hablando, por ejemplo, de imperios como Egipto, Asiria, Babilonia, los medos y los persas, los romanos y los griegos. Ninguno de ellos hizo esto, pero él buscará hacerlo. Miren de nuevo en el texto, verso 24. Y en tranquilidad hará valer su reino, y a los lugares escogidos de la provincia, él vendrá,

los lugares y las riquezas de estos lugares, las posesiones más importantes de estos lugares, Él se las repartirá a ellos. ¿A quién? A esta nación pequeña. Lo que Él intenta hacer es sobornar a Israel. Dice que Él va a repartirlas a ellos y con respecto a las fortalezas, los lugares fortificados, dice que Él tendrá planes con respecto a ellos. Pero, noten lo que dice, Ve'ad Ja'ed, hasta el tiempo. ¿Qué tiempo? Este es un término muy importante. Lo que nos está diciendo es esto. Este individuo hará muchas cosas buenas o aparentemente buenas por Israel. Él tomará de sus riquezas, de los despojos y botines que ha obtenido tras conquistar otras naciones, Él las distribuirá a la nación de Israel. Es decir, edificará a Israel, hará muchísimas cosas aparentemente buenas. Pero cuando leemos al final de esta porción, de este versículo, dice, esto será todo hasta un tiempo. ¿Qué tiempo? Hasta que Él manifieste quién es Él realmente y cuáles son sus deseos. ¿Qué espera Él luego de hacer todas estas cosas supuestamente buenas que ha hecho por Israel? Verso 25. Y su poder se levantará y será el corazón. Dice que en su corazón estará el rey del sur. Entonces él se levantará, su poder y su corazón, es decir, sus pensamientos, se enfocarán al rey del sur. ¿Qué más dice? Con un gran ejército. Y el rey del sur se levantará para la batalla. Él buscará acabar con el rey del sur. Su expectativa es la siguiente. Él buscará destruir al reino del sur una vez y para siempre, con el fin de lograr lo que tiene en mente. Pero miren lo que ocurre. Leamos nuevamente el verso 25. Y su poder y las intenciones de su corazón se levantarán con respecto al rey del sur, con muchos militares, con un gran ejército. Y el rey del sur se levantará en su contra para la guerra, también con un gran ejército y gran poder, hasta el extremo. Esto es lo que dice, pero ¿qué ocurre? Ve'lo Yamod, el rey del sur no tendrá éxito. Cuando él ve al rey del norte elevarse en su orgullo, intentará destruirlo, pero no tendrá éxito. ¿Por qué? Porque él tuvo pensamientos con respecto a él, es decir, el rey del norte, él lo consideró todo. No lo sorprendió. Verso 26. Y aquellos que comen de su mesa, estamos hablando del rey del sur, ellos lo quebrantarán, ellos estarán enojados por esta derrota. Y dice que su ejército saldrá, caerá, ellos van a caer, y gran número de muertos, de cadáveres, quedarán en el camino. ¿Qué es lo que observamos aquí? Observamos una vez más al rey del norte triunfando y al rey del sur cayendo derrotado. Pero noten lo que dice, un verso muy importante. Veamos el verso 27. Muchas personas no ven la importancia del verso 27. Si te pierdes la importancia del versículo 27, te perderás de una pieza clave, una ayuda que el texto nos brinda para entender este pasaje de la Escritura. Así que mira el verso 27, leemos aquí. Y estos dos reinos o reyes, dice, que tienen un corazón para la maldad, y sobre la mesa hay una mesa. Ellos hablan engaños. Lo que esto nos dice es lo siguiente. Esta batalla entre el norte y el sur tiene un solo propósito. ¿Cuál será? Echar las bases para la aparición del anticristo en escena, con el fin de gobernar y obtener el poder absoluto. Mira de nuevo este verso muy importante. Y estos dos reyes, ambos, sus corazones son para la maldad, o sea, sus intenciones no son piadosas.
y sobre una misma mesa.

0: esa, dicen mentiras. Dice que ellos no tendrán éxito, es decir, todo este esfuerzo no tendrá éxito. ¿Por qué? ¿Por qué no tendrán éxito? Noten lo que dice. Ki ot ketz leimoet, porque todavía no ha llegado el fin del tiempo anunciado. Es decir, ellos no tendrán éxito porque hay un tiempo definido para los últimos días. ¿A qué hace referencia esto? Al hecho de que el Mesías volverá y los va a destruir. Esto le dice al lector que si bien miramos al norte o al sur, ninguno de estos reyes son de Dios. Ambos son gobernados por el enemigo de este mundo, Satán. Él es aquel que traerá todo este caos al mundo con el fin de que sus propósitos, sus planes, sean establecidos. Pero él será derrotado, ¿cuándo? Lo dice aquí, al final del tiempo señalado. Mira ahora el verso 28. El verso 28 dice, y este es el rey del norte, él volverá a su propia tierra con grandes posesiones, es decir, con mucha riqueza. Recuerden lo que ya nos había dicho la Escritura anteriormente en el capítulo 11, que habrá un rey poderoso y que él tendrá riquezas excesivas. Leemos aquí. Él regresará a su propia tierra con gran riqueza y su corazón, es decir, sus pensamientos, su corazón estará en contra del pacto santo. Bien, es muy importante que en este punto el término pacto sea mencionado. Ya hablamos del hecho de que había un príncipe del pacto, pero este príncipe del pacto mencionado anteriormente no es santo. No, esto es una referencia a esta transición a que veremos el ascenso del anticristo. Y este anticristo, su mentalidad está en contra, ¿qué dice aquí? Su mentalidad está en contra del santo pacto. Cuando hablamos del santo pacto, de hecho, cuando hablamos sobre un pacto bíblico, un pacto designado por Dios, ¿qué debe venir a nuestra mente? Muy simple, las promesas y bendiciones de Dios. En última instancia, estas bendiciones, estas promesas de Dios, van a ser experimentadas por el pueblo del pacto de Dios, su pueblo del nuevo pacto, a través de la fe en el Mesías Yeshua. Ellos las recibirán. ¿Dónde? En el reino de Dios. Entonces, lo que dice aquí en términos muy claros, que su mentalidad es la palabra corazón, pero hay una conexión entre el corazón y lo que uno piensa. ¿Qué dice la Escritura? Dice que uno piensa con el corazón. Entonces, su mentalidad está en contra de este pacto santo. ¿Qué quiero decir? Que él está en contra del establecimiento del reino de Dios. Y él estará dispuesto a hacer guerra, pero aquí lo vemos regresar a su propio país. Verso 29. En el verso 29 tenemos la palabra Lamoed. ¿Por qué es importante? Porque la misma palabra es mencionada tanto como tiempo designado, pero también esta palabra está conectada a los últimos días. Lo veremos en unos minutos, pero ya lo hemos visto antes en el libro de Daniel, cuando habla sobre un tiempo, tiempos y medio tiempo, 3 años y medio. Utiliza el término moed. Entonces, esta palabra está vinculada de manera particular con el último periodo de tiempo, proféticamente, esos últimos 3 años y medio. Y esto es importante porque la Escritura se enfocará en eso. Y hay un evento clave que podemos recordar que nos ayudará a entender. Miremos el verso 29. Y en el tiempo señalado, él volverá, el contexto nos dice que es el rey del norte, y volverá al Negev, al sur, pero no será como la última vez, o como las veces anteriores. Literalmente dice la vez anterior y la última vez. ¿Por qué? La respuesta está en el siguiente verso. Y vendrán en su contra las naves de Kitim. Hay un desacuerdo con respecto a lo que significa Kitim. Probablemente tenga que ver con la cuenca del Mediterráneo. Y él quedará desanimado. Él no tendrá éxito al inicio, pero volverá. ¿Y cuál es el mensaje? Si no vences a la primera, inténtalo una y otra vez. Entonces él regresará, pero nota algo. Él volverá con gran ira en contra de, y lo dice por segunda vez, contra el santo pacto. Esto es lo que va a pensar, que la clave para su éxito es poner a Israel de su lado. ¿Cómo lo intentará hacer? Ya lo hemos visto. Él ha hecho aparentemente muchas cosas positivas por el pueblo judío. Él ha tomado las riquezas que ha conquistado en guerras, hablamos de saqueos, botines, despojos, los beneficios, los bienes que uno obtiene al derrotar a otro país, a otro pueblo o nación, y las ha distribuido en Israel. Él ha hecho muchas cosas buenas desde un punto de vista material por el pueblo judío. Les ha garantizado seguridad, orden y paz. Y vamos a ver algo más. Él también ha establecido el templo, y les mostraré la razón en unos minutos. Entonces, él volverá, pero esta vez, él siente ira con respecto al santo pacto. ¿Qué significa eso? Él no desea las promesas de pacto que son, en última instancia, que se haga realidad el establecimiento del reino de Dios. Y él hará, él actuará en respuesta a esto, y él volverá y dice que él entenderá. Aquí está la clave. Él se entenderá, dice aquí, se entenderá con aquellos que abandonen el santo pacto. ¿Qué significa esto? Significa que él llegará a un acuerdo que causará que algunas personas abandonen el santo pacto. Y este es su deseo porque él quiere que ellos vengan y lo sigan a él. Lo que él ve como el mayor obstáculo es que este pacto se concrete, lo que involucra dos cosas. Primero, que el pueblo judío se arrepienta, reciba al Mesías, haga las paces con Dios, y el resultado de esto conduce a lo segundo, que es el establecimiento del reino de Dios, que significa su derrota. Entonces, él siente una gran ira, es lo que nos dice la Escritura. Siente un profundo enojo en contra del santo pacto. Y ahora él entiende, y así lo piensa, qué es lo que tiene que hacer con el fin de lograr que las personas decidan abandonar el santo pacto. Verso 31. Y con sus tropas, dice, él se levantará, hará que sus tropas se levanten, sus propias tropas, y ellas profanarán el Mikdash, es decir, el templo, y es un templo de poder. La razón por la que dice esto es porque está hablando no de cualquier templo, sino que está hablando de un lugar en Jerusalén. Cuando vemos esta frase, Hamikdash Hamaos, el santuario de poder, nos habla del templo en Jerusalén. Él traerá a sus ejércitos y ellos entrarán y contaminarán este lugar santo. ¿Cómo lo hará? Bueno, miremos la segunda parte del verso 31. Vamos a hablar más sobre esto cuando lleguemos al final del capítulo 12. Pero él nos dará una información valiosa para entender lo que el anticristo va a hacer. Y no se equivoquen con esto. Aquí estamos hablando del anticristo. Noten lo que dice. Él va a Vejeziru Hatami. Él removerá el sacrificio diario. ¿Por qué esto es tan importante? ¿Quitar el sacrificio diario? Eso nos dice algo. ¿Qué nos dice? Que hay un templo. No puedes tener un sacrificio diario si no se ha construido primero un templo, sin que el altar se haya utilizado. Entonces, ¿qué hará él? Él construirá el templo, pero para sus propósitos y no para los propósitos de Dios. Y él cometerá una acción de muchísima importancia. Recuerden esto. Les dije que uno de los actos más importantes en los últimos días es lo que se llama la abominación desoladora. Y él detendrá, aquí está la clave, él detendrá la adoración que allí se daba. Esos sacrificios diarios y ofrendas Y por cierto, estos sacrificios y ofrendas no serán del agrado de Dios. No serán sacrificios que Él reciba. Todo es parte de un plan satánico para lograr que el pueblo judío acepte al falso Mesías, al anticristo, para traerlo a su campamento. Recuerden lo que dice, que Él traerá despojos y botines de otras naciones y las distribuirá entre ellos. Parte de lo que Él hará es establecer el templo para el júbilo del pueblo judío. Él va a permitir que allí se celebren sacrificios y se adore, pero nada de esto agradará a Dios. Todo es parte de su programa, parte de su plan. Y Él hará algo muy significativo. Aprenderemos más al respecto en el capítulo 12, sobre lo que Él hará, pero tendremos un pequeño adelanto ahora. Pero en la mitad, como se dijo antes en el capítulo 9, a la mitad de la semana, es decir, en el punto medio, a los 3 años y medio, en ese momento, en el tiempo señalado, Él pondrá fin al sacrificio diario y también hará algo. Él establecerá, Él entregará lo que se conoce como Hashikutz Mesholmem. Bien, Daniel lo llama Shikutz Ha Mesholmem. Pero aquí vemos un cambio sobre dónde se ubica el artículo definitivo. Y esto busca enfatizar al lector que estamos hablando sobre la única. No se trata de algo que quizás Antíoco Epífanes hizo cuando él dominaba al pueblo judío durante la era de los Macabeos, hace aproximadamente unos 2200 años atrás. No estamos hablando de eso. La terminología empleada, el uso de este artículo definitivo, la palabra la, en este caso significa que esta es la única, que no hay otra, de la cual Daniel haya hablado, que es la misma que anunció Daniel en el capítulo 9 al final de esta profecía, en los versos 26 y 27. Él detendrá el sacrificio diario con el fin de hacer algo, y esto es establecer la abominación desoladora. Permítanme cerrar esta sesión de hoy con este último pensamiento. Si alguien no sabe ni entiende lo que significa la abominación desoladora, cuándo ocurrirá, por qué ocurrirá, quién la hará y con qué fin, esa persona no tendrá una comprensión clara sobre los últimos días. Para poder entender correctamente el rapto, o en otras palabras, nuestra esperanza bendita, lo que le pasará a los creyentes, lo que atravesará Israel y cuál será el resultado de todo esto, debemos entender la abominación desoladora. La semana que viene, cuando continuemos, este será el enfoque. Muy importante, y no querrás perdértelo. Bien, hasta la semana que viene. Que Dios les bendiga ricamente. Shalom desde Israel.
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0: There are many symbols.
1: Existen muchos símbolos en el libro del Apocalipsis. Y con el fin de ayudarnos a entender estos símbolos, es sabio y es apropiado estudiar la profecía bíblica, la profecía especialmente del Antiguo Testamento. Y al hacerlo, estarás mejor equipado con el fin de discernir lo que estos símbolos representan y lo que ellos le enseñan al lector. En esta edición de Cortos del Apocalipsis, quiero enfocarme en tres de esos símbolos. Ahora, estos tres símbolos aparecen en muchos lugares diferentes en el Apocalipsis, pero quiero enfocarme solamente en un capítulo, el capítulo 17. Y los tres símbolos son, en primer lugar, la bestia. La Escritura señala que la bestia es un imperio, un trono de autoridad y de gobierno. Usualmente, una bestia gobierna sobre muchos pueblos y sobre una inmensa cantidad de territorio. La bestia, en el libro de Apocalipsis, se convertirá en un gobierno mundial, en un imperio que gobierna sobre todo el mundo. El segundo símbolo se halla sobre la bestia porque esta bestia tiene 10 cuernos. Y veremos que estos 10 cuernos representan a 10 reyes. Y finalmente, el tercer símbolo es lo que se conoce como la ramera. La ramera se sienta sobre la bestia. ¿Y qué significa? Bien, la prostitución en la profecía, y me refiero por supuesto a la profecía bíblica, la profecía del Antiguo Testamento, con frecuencia allí el término prostitución era usado para referirse a la idolatría. Cuando leemos que Israel iba tras las rameras, quiere decir que el pueblo se desviaba tras otros dioses. Y lo que sabemos es esto. La palabra clave aquí es inicialmente. Inicialmente, cuando este imperio, esta bestia, este gobierno único mundial tome el control, se constituirá como un gobierno idólatra. Les dirán a la gente que pueden hacer como quieran, adorar a quien quieran y cuando quieran. Todo estará bien siempre y cuando no consideres que tú tienes la única fe verdadera, que tu religión es mejor que la de los demás. Este imperio perseguirá a los verdaderos creyentes, a aquellos que creen que la idolatría está mal. Por tanto, prepárate porque vamos a sufrir. Ahora, te diré algo antes de continuar. La razón por la que estamos haciendo este episodio sobre este tema es porque recibí un correo electrónico muy agradable que encerraba una pregunta, y digo que era agradable porque fue muy significativo y pude notar que la persona estaba angustiada por algo que leyó y quería poderlo aclarar. El artículo que esta persona leyó y que fue el catalizador para que esta persona me escribiera fue un artículo escrito por el Dr. John Piper. Les animo a que hagan algo, y pondremos esto en las notas al pie del video, y les animo a que lean el artículo completo. El artículo se encuentra disponible en su página web, desiringgod.org. Ese es el nombre de su ministerio, Desiring God, deseando a Dios en inglés, .org. Y el nombre del artículo es, ¿existen dos voluntades de Dios? Lo voy a repetir. DesiringGod.org. Y el artículo se llama ¿Existen dos voluntades de Dios? Lo que me gustaría hacer para iniciar es llegar a la mitad de este artículo y leerlo para ustedes, citándolo textualmente. Lo haré así porque no me parece correcto referirme al artículo de alguien más y simplemente parafrasearlo a mi manera. Es muy importante que leamos con exactitud y con toda precisión lo que de verdad este hombre escribió allí. Así que iniciaré leyendo lo siguiente. Los 10 cuernos son 10 reyes. Verso 12. Totalmente cierto. Esto es verdad. Luego dice, ellos, es decir, estos 10 reyes, harán guerra contra el Cordero. Verso 14. De nuevo estamos de acuerdo allí. Después dice, hacer la guerra contra el Cordero es pecado, y el pecado está en contra de la voluntad de Dios. Quiero decirles que hasta este punto, existe un acuerdo absoluto entre el Dr. Piper y mi persona. Vemos exactamente lo mismo. Pero prepárate, porque ahora viene un cambio mayúsculo. Y dice así: a pesar de todo, el ángel dice literalmente, Dios ha puesto en ellos, ¿en quiénes? En los 10 reyes, Él ha puesto en sus corazones el ejecutar su voluntad y llevar a cabo una voluntad, entregándole sus reinos a la bestia, hasta que las palabras de Dios se cumplan. Verso 17. Este es el problema, aquí es donde no estamos de acuerdo. A título personal, creo que el Dr. Piper comete esto con frecuencia en su metodología para comprender las Escrituras. Esto es lo que él dice. Él dice que los 10 reyes hacen guerra contra el Cordero, y es cierto, la Biblia lo dice, pero luego lo que hace es caer de inmediato al verso 17, donde dice que Dios lo puso en sus corazones, y lo que él implica en este artículo es que lo que Dios puso fue que hicieran guerra contra el Cordero. Por esto es que él dice, si sigues leyendo en el mismo artículo, más adelante dice, por lo tanto, y todo esto lo estoy leyendo textualmente, dice, por lo tanto, Dios, en un sentido, influenciará los corazones de los 10 reyes para que ellos ejecuten lo que está en contra de su voluntad, en otro sentido. No. Absolutamente no. Esto es herejía. Lo que él hizo es esto. Él dice que Dios puso en el corazón de los reyes que se enfrentaran en guerra contra el Cordero. No, la Biblia no dice eso. Dios puso en sus corazones que se enfrentaran en guerra contra la ramera. ¿Por qué razón? Porque el anticristo quería ser adorado. Sabemos que él es Satanás encarnado, y él quiere poner su trono sobre el de Dios. Él no quiere que nadie más sea adorado sino él. Inicialmente, al comienzo, él permitirá la idolatría, pero más adelante, él acabará con eso y buscará que solo él sea adorado. Y él realizará un evento conocido como la Abominación Desoladora, durante el cual entrará al lugar santísimo y dirá, me sentaré en el trono de Dios, en el arca del pacto, entre los 2 querubines, y yo me proclamaré Dios, y todos tendrán que adorarme a mí. Él quiere hacer esto, pero la Biblia dice que él está siendo detenido por el que lo detiene. No sabemos quién lo detiene, y si alguien te dice quién es mentira, pues no tenemos la facultad de hacer eso. Lo que se enfatiza no es la identidad del que lo detiene, sino su función, su papel, y este se trata de no permitirle a él revelarse a sí mismo, que no cometa la abominación desoladora, hasta que sea el tiempo de Dios. ¿Y qué ocurrirá? Bien, cuando llegue el tiempo de Dios, Dios pondrá en el corazón de los 10 reyes que destruyan a la ramera. Dios en ningún momento, y no puedo enfatizarlo lo suficiente, Dios no pondrá en el corazón de los 10 reyes que hagan guerra contra el Cordero. Eso sería insinuar que Dios influencia a la gente a pecar, y Dios jamás hace eso, nunca jamás. Y él argumenta que Dios tiene un plan. Claro que Dios tiene un plan, pero ¿cómo se cumplirá ese plan? Bien, Dios sabe cómo, pero existe una variedad de formas como ese plan puede cumplirse. Y Dios jamás influenciará a nadie para que peque con tal de que se cumpla su plan. Pero esto es exactamente lo que John Piper dice, y lo leeré de nuevo antes de ir a la Escritura. Él dice, hacer guerra contra el Cordero es pecado, y el pecado está en contra de la voluntad de Dios. Pero, sin embargo, lo que el ángel dice literalmente es que Dios ha puesto en ellos, o sea, en el corazón de los 10 reyes, que cumplan su voluntad y que ejecuten una voluntad. Bueno, esto no tiene nada que ver con hacer la guerra contra el Cordero, sino que tiene que ver con destruir a la ramera. Leamos esto directamente. Toma tu Biblia. Y yo estoy leyendo el Textus Receptus, que es un texto griego, y lo estoy traduciendo literalmente. Así que te invito a que tengas tu Biblia y veas cómo tu Biblia va de la mano con lo que yo traduciré. Lo haré de la manera más literal posible. Apocalipsis capítulo 17, iniciando con el verso 13, que dice: Estos tienen una misma mente. ¿Quiénes son estos? Los 10 reyes. Tienen una misma mente, un mismo propósito, una misma intención. Y por tal razón, noten lo que dice. Y su poder y su autoridad, podríamos decir que su propio poder y su propia autoridad, ellos, a la bestia, se la darán. Es interesante porque si estás leyendo una traducción que se basa en el texto crítico, el de Nestle Allen, en el que se basa la mayoría de las traducciones, excepto casi todas las Reina Valera, ellas simplemente colocan la palabra normal para dar, indicando que estos 10 reyes quieren dar su poder y autoridad a la bestia. Pero si te fijas en el Textus Receptus, aparece la misma palabra, pero en una construcción diferente, con un prefijo que significa enteramente, completamente, que ellos entregan todo lo que tienen, su poder y autoridad, a este imperio perverso. Verso 14. Ellos, aún hablando sobre los 10 reyes, ellos, contra el Cordero, harán guerra. Entonces, fíjense, no se está diciendo nada aquí de que Dios esté poniéndolo en sus corazones. El ángel no dijo eso con respecto a este evento. Leamos de nuevo el verso 14. Estos, contra el Cordero, harán guerra, y el Cordero vencerá, los vencerá. Es decir, que él tendrá la victoria. ¿Y por qué tendrá la victoria? Sigue leyendo. Porque él es el Señor de señores y el Rey de reyes. Y con él, estos están con él. ¿Quiénes están con él? Dice, los que son llamados, elegidos, y son fieles o tienen fe. Y esto es lo que significa este pasaje. A propósito, este pasaje tiene un montón de implicaciones teológicas, pero reservaremos eso para otro momento. Lo que nos quiere decir es que Dios llama, y Dios elige basado en ¿qué? En la fe. Eso no significa que nosotros tengamos responsabilidad alguna en nuestra salvación, sino que se requiere que tengamos fe. Y esa fe significa creer lo que Dios dice. Es utilizar tu conciencia, y ojalá también la influencia del Espíritu Santo, con el fin de que la persona pueda comprender que, la persona pueda entender en su conciencia que esta es la verdad, que el Evangelio tiene la razón. Continuemos, miren lo que dice aquí, que estos están con él, aquellos que son llamados, escogidos y son fieles o tienen fe. Pasemos al verso 16. No pretendo ignorar el versículo 15, simplemente dice que habrán muchas aguas, que significa muchos pueblos, que formarán parte de este imperio. Ahora pasemos al verso 16. Pero en casa les animo a que lean todo el capítulo, no se salten nada. Dice, y los 10 cuernos, que anteriormente leímos que son 10 reyes, los cuales viste sobre la bestia, estos odiarán a la ramera, y desolada la dejarán, y desnuda. Así que la desnudez implica vergüenza. Estos 10 reyes harán que la ramera quede desolada y avergonzada. ¿Por qué razón harán esto? Porque son leales a la bestia. Ahora, ¿puede Dios usar esto? Claro que sí. ¿Puede él incitarlos a ellos a destruir a la ramera? Por supuesto. Es su voluntad y no viola sus estatutos. No los está influenciando a pecar. No como dice John Piper. Volvamos a su artículo. Esto realmente es una herejía cuando dice aquí, hacer guerra contra el Cordero es pecado. Allí estamos de acuerdo. Y el pecado está en contra de la voluntad de Dios. Así es. Pero luego dice, sin embargo, aquí está el problema. El ángel dice literalmente, Dios puso en el corazón de los 10 reyes que hicieran su voluntad y que ejecutaran una voluntad. Pero esto no tiene nada que ver con hacer guerra contra el Cordero. ¿Con qué tiene que ver? Leamos de nuevo el 16. Y los 10 cuernos que viste sobre la bestia, estos odiarán a la ramera y desolada la dejarán, y desnuda, o sea, en vergüenza, y su carne comerán, y a esta, o a ella, quemarán con fuego. ¿Por qué harán esto? Aquí lo dice. Porque Dios ha puesto en sus corazones el ejecutar su propósito, su intención, el objetivo que él tenía. ¿Cuál objetivo? ¿Crees que el objetivo de Dios, que Dios es quien causa que estos 10 reyes se levanten en guerra contra el Cordero? No, la Biblia no dice eso. Ellos están atacando a la ramera, lo cual está bien. Atacar a la ramera puede ser la voluntad de Dios, y obviamente lo es. No hay violación en ello, ni es un pecado hacerlo. Es bueno que lo hagan, a pesar de que ellos son reyes perversos. Una vez más dice, que ellos estuvieron unánimes para cumplir un propósito y para entregarle sus reinos a la bestia, hasta que la palabra de Dios se cumpliese. Esto nos dice que lo que ellos hacían formaba parte del cumplimiento de la voluntad de Dios, pero la voluntad de Dios no era que ellos pecaran. Es una herejía decir que Dios influenció a estos 10 reyes a levantarse en guerra contra el Cordero, lo cual es pecaminoso y contrario a la voluntad de Dios. Dios nunca jamás influencia a nadie para que haga algo en contra de su voluntad o lo que es igual para que peque. Esta es la gran diferencia que hay. Lo que vemos en la Biblia es que Dios les influenció para que destruyeran la ramera, para que se deshicieran de la idolatría en ese imperio. Eso es algo bueno, es lo correcto. Dios lo usó, Él lo originó, pero claramente vemos que Él no los influenció a pecar ni a levantarse contra el Cordero. Piper está tomando un versículo y aplicándolo fuera del evento al cual se refería, trasladándolo hacia un evento distinto con el cual no tiene absolutamente ninguna vinculación. Espero que esto responda a la pregunta que me han enviado, y espero que todos los que vieron este video se beneficien con esta explicación. Hasta un próximo encuentro. Shalom, desde Israel.
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1: Los últimos tiempos son muy importantes para Dios, porque esta etapa representa una transición desde este mundo hacia el reino de Dios. Y toda persona que tenga mentalidad de reino estará interesada en lo que la palabra de Dios tiene que decir sobre los cambios que ocurrirán en los últimos días. Hoy iniciamos un nuevo estudio, el estudio de la epístola de Pablo, su segunda epístola, a los creyentes en Tesalónica. Y a medida que estudiemos estos cortos 3 capítulos, veremos que hay un énfasis precisamente en los últimos días. Vamos a ver muchas verdades bíblicas importantes, proféticamente, con respecto a lo que sucederá y a cómo debemos interpretar estas cosas con el fin de ser hallados fieles. ¿Te interesa ser hallado fiel? ¿Quisieras que Dios te enseñe con respecto a lo que sucederá para que puedas ubicarte en la posición correcta y hacer lo correcto de manera de darle gloria y honor a su nombre? Dicho esto, toma tu Biblia y ve conmigo a 2 a los Tesalonicenses, capítulo 1. La epístola, la segunda epístola de Pablo a los Tesalonicenses, capítulo 1, verso 1, dice, Pablo, él es el autor principal, pero también vemos otra persona, su nombre en griego es Siluanos, y junto a ellos, un hombre a quien conocemos bien, un hombre llamado Timoteo, una especie de hijo espiritual para Pablo. Estos tres individuos están escribiendo esta epístola para los creyentes en Tesalónica, con el fin de que Pablo pueda ministrar a este grupo de personas. ¿Por qué? Vamos a ver que ellos están sufriendo profundamente. Esta es una congregación que está atravesando gran persecución y, por tanto, están confundidos por varias cosas. Pablo tiene la intención, y lo veremos sin duda alguna, Pablo buscará reafirmar lo que les ha compartido, que lo que ya les ha enseñado era efectivamente la verdad, inspirado por el Espíritu Santo y útil para que el hombre y la mujer de Dios estén preparados enteramente para toda buena obra. Sabemos que en los últimos días la situación no mejorará, sino que todo se tornará muy oscuro y difícil. Pero está bien, porque Dios nos dará el poder para comportarnos fielmente, para vivir justamente, y en medio de estos tiempos oscuros, sabemos algo. La luz brilla más fuerte en medio de las tinieblas, así que podremos tener un testimonio poderoso. Podremos mostrarle a la gente la verdad. Al vivir nosotros en la verdad, pero esto solo será una realidad en tu vida y en la mía si somos discipulados espiritualmente en cuanto a lo que está por suceder. Leemos aquí estos tres nombres, Pablo, Silvano y Timoteo, y dice, a la congregación, es el término iglesia. Este término significa los que son llamados a la iglesia de los tesalonicenses en Dios, nuestro Padre. Aquí notamos un énfasis no solo en Dios, sino en Dios como nuestro Padre. ¿Por qué razón? Bien, podemos mencionar dos cosas en cuanto al concepto de Padre. Una es que Él es nuestra autoridad. Y en segundo lugar, que Dios es nuestro proveedor. Y lo que Pablo hará es enseñarnos algunos principios bíblicos con el fin de que podamos recibir su provisión. Aquellas cosas que necesitamos, ¿con qué fin? Para que podamos tener un testimonio santo, que podamos cumplir la obra que Dios quiere que cumplamos en medio de estos últimos días. Para los creyentes, los últimos días representan una gran oportunidad para demostrar un testimonio poderoso y así testificar que nosotros le amamos a Él. Así que vemos aquí a estos tres hombres escribiéndole a esta congregación en Tesalónica, en Dios, en una relación de pacto con Él, en Dios, nuestro Padre, y el Señor, Mesías Yeshua. Vamos a ver en este primer capítulo que cuando Pablo menciona a Dios, nuestro Padre Celestial, vemos que él también habla sobre el señorío del Mesías. ¿Por qué eso es importante? Bien, he mencionado que este término Padre nos habla de autoridad. ¿Y cómo reconocemos la autoridad de Dios sobre nuestras vidas? La respuesta es sencilla. Nos sometemos al señorío del Mesías. ¿Cómo podemos hacerlo en términos prácticos? Estudiamos las enseñanzas del Mesías y sus apóstoles y las aplicamos a nuestra vida. Y es en la medida que empezamos a someternos a sus propósitos que recibiremos su provisión. Si no estamos comprometidos con los planes, con la voluntad y los propósitos de Dios, no deberíamos esperar provisión alguna de Dios. Él provee para que su voluntad sea cumplida. Avancemos al verso 2. Aquí vemos algo que Pablo dice en la mayoría de sus cartas. Dice, gracia a ustedes y paz. La gracia nos posiciona en la voluntad de Dios. La paz es siempre el cumplimiento de la voluntad de Dios en nuestra vida. No conoceríamos la paz, no tendríamos esa estabilidad, no seríamos personas que se hallan en medio de la voluntad de Dios, a menos que la gracia nos guíe. Porque la gracia no solo nos salva, claro que nos salva, pero además, la gracia obra en nuestra vida con el fin de llevarnos a la voluntad de Dios. Entonces, aunque él está hablando a este grupo de individuos en Tesalónica, podrás hallar gran relevancia en sus palabras para ti si eres alguien que quiere ser movido por la gracia de Dios hacia su voluntad con el fin de cumplir sus propósitos. De nuevo, gracia y paz a ustedes de Dios, nuestro Padre, y del Señor Mesías Yeshua. Verso 3. Pablo hablará de manera muy personal a este grupo de personas, a esta congregación en Tesalónica, y les dice, debemos siempre dar gracias a Dios por ustedes. La pregunta que debemos hacernos es la siguiente. ¿Qué característica específica está viendo Pablo en esta congregación que está causándole? Aquí vemos que dice debemos. Eso conlleva un sentido de obligación. Esta iglesia está haciendo algo que motiva a Pablo a decir, quiero reconocerlos y quiero dar gracias a Dios por causa de ustedes. Una vez más, debemos siempre dar gracias a Dios por ustedes, hermanos, tal como es digno. Esta palabra implica que algo es apropiado. Resulta apropiado que Pablo alabe a Dios por la vida de estas personas. ¿Por qué? Esto es lo que nosotros deberíamos anhelar en nuestras vidas. Dice a mitad del verso 3, por cuanto vuestra fe va creciendo y su amor abunda. Vemos un principio aquí. Cuando crecemos en la fe, esa fe se manifestará, ¿de qué forma? Con un abundante amor. Es muy sencillo comprender lo que él está diciendo aquí. Está alabando a Dios porque la fe de estos individuos va creciendo y ellos están dando un buen ejemplo mediante lo que podríamos calificar como una obediencia según la Torá. Fíjense, la Torá sigue siendo relevante para nuestra vida. No estamos bajo la ley, pero la ley nos brinda entendimiento. Vamos a ver que la palabra y el espíritu trabajan juntos. Y cuando digo la palabra, quiero decir toda la escritura. Y los mandamientos de Dios nos enseñan algo. Verán, este es el problema. Muchas personas desconocen uno de los propósitos principales de la ley. La ley nos muestra las expectativas de Dios para nosotros, es decir, cómo deberíamos vivir y específicamente cómo deberíamos amar. ¿Pero qué tiene que ver la ley con el amor? Bien, les daré un ejemplo. Cuando a Jesucristo alguien le preguntó sobre la ley, sobre el mayor de los mandamientos, él respondió, ama al Señor tu Dios con todo tu corazón, alma, mente y fuerzas. Y agregó, y el segundo mandamiento, es decir, en orden de importancia, es ama a tu prójimo como a ti mismo. Vemos una unidad, una conexión entre estos dos mandamientos. ¿Cuál será? Manifestamos nuestro amor por Dios amando a nuestro prójimo. El amor es la característica de la Torá. Pablo dice lo mismo en Gálatas. Allí vemos que toda la ley de Dios se resume en una oración. ¿Cuál será? Ama a tu prójimo como a ti mismo. Así que en la medida que ellos crecen en su fe, ¿qué tipo de fe? La fe en el Mesías Yeshua. A medida que ellos crecen en su fe, esta fe se expresa a sí misma por medio del amor. ¿Y qué más nos dice? Que su amor abunde en cada uno, en todos ustedes, o sea, sin excepción. Si ustedes crecen en su fe, todos ustedes crecerán en su amor. Ese amor será abundante de los unos hacia los otros. Amarse los unos a los otros es a lo que la Torá nos guía, nos llama y nos instruye. Verso 4. De modo que nosotros mismos nos gloriamos. Nos gloriamos en ustedes, es decir, nos gloriamos por ustedes, entre las congregaciones de Dios. Y a continuación vemos algo que tiene gran importancia. Mencioné que dos veces Pablo dice, quiero dar gracias por esta congregación. Y ahora dice, nos corresponde a nosotros hacer algo. Dar gracias y también orar por esta congregación. Nosotros estamos dando a conocer que nos gloriamos por esta congregación entre las demás iglesias de Dios. ¿Por qué? ¿Qué hay de especial en esta iglesia? Y aquí está la respuesta. La hallamos a mitad del verso 4, donde dice, por vuestra perseverancia. Esta palabra también puede traducirse como resistencia. Ellos están perseverando y resistiendo situaciones. En otras palabras, y lo veremos sin duda alguna, están sufriendo por su fe. ¿Por qué? Leamos el verso entero. Dice, tanto que nosotros mismos nos gloriamos de ustedes en las iglesias de Dios, debido a vuestra perseverancia y resistencia y a su fe en todas sus persecuciones y en las tribulaciones que soportáis. Este versículo es fundamental. Nos brinda el entendimiento, el contexto que necesitamos para entender una de las razones principales por las que Pablo le está escribiendo a los creyentes de Tesalónica, porque ellos están atravesando un tiempo de gran dificultad. Y sabemos qué les pasa. Ellos están siendo perseguidos. Muy importante. Este término no solo significa ser perseguidos, sino que la palabra implica vuestras persecuciones. Ellos están soportando más y más y más. Y también utiliza una palabra en particular, el término delipsis. Y está en plural, por lo que nos habla de abundantes tribulaciones. No hace mucho tiempo estuve dando una conferencia, y en mi enseñanza usé el pasaje de Hechos capítulo 14, verso 22, donde dice, «Es necesario que atravesemos mucha tribulación con el fin de que entremos al reino de Dios». ¿Qué nos enseña este verso? Que en los últimos días vendrán tiempos muy difíciles. ¿Para quién? Primero, para los creyentes. Mucho antes de que el mundo sufra, la Biblia dice que vendrá un tiempo de persecución que Dios utilizará para que la iglesia crezca y madure, para purificar su iglesia, podríamos decir, para separar a las cabras de las ovejas, que prevalezcan los fieles y comprometidos y que la novia del Mesías pueda estar preparada, para que no seamos avergonzados, sino que tengamos vestiduras, vestiduras de justicia. ¿Por qué? Porque la justicia, cuando vivimos justamente, estaremos manifestando la gloria de Dios. Y de eso es de lo que se trata un testimonio que agrada al Señor. Esta congregación, leamos de nuevo el texto al final del verso 4, allí se habla de abundantes persecuciones y también que atraviesan, que soportan, múltiples tribulaciones. Todo esto, veamos de nuevo el verso 5, dice, todo esto, y utiliza el término griego que se traduce como evidencia. Es un hecho que confirma algo más. Así que dice, todo esto, lo que están atravesando, es evidencia del juicio justo de Dios. ¿De qué se trata ese juicio justo? Él dice en este pasaje, para que ustedes sean hallados dignos del reino de Dios. Entonces, es nuestro sufrimiento por la fe lo que demuestra, no se trata de salvarnos, sino de demostrar que somos dignos y que somos pueblo del reino. No le pertenecemos a este mundo. Eso es lo que dice. Aquellos que le pertenecen a este mundo odian el reino de Dios. Bien, sabemos que, tal como nos dijo el Mesías, ellos odian al reino y también odian al rey. Por esto el Mesías dice, «Me odiaron a mí, los odiarán a ustedes. Ellos se levantarán en su contra, y esto es lo que está experimentando esta congregación». Y ellos tienen una pregunta. Ellos sabían, como confirmaremos en el capítulo 2, ellos sabían sobre esta maravillosa esperanza bendita, esta promesa de que no tendremos que sufrir la ira de Dios. Pero ellos están pasando por una persecución tan intensa, están atravesando tribulaciones tan abundantes, que tienen dudas, se sienten confundidos y se preguntan si será que algo anda mal con ellos y que fueron dejados atrás, que quizás la esperanza bendita ocurrió y ellos se la perdieron, porque quizás su fe era inadecuada, quizás no creyeron la verdad, o hubo un problema con el evangelio que habían recibido y por tanto estaban en una posición de duda a causa de lo que estaban sufriendo. Pablo aclarará esto aquí, diciéndoles, no, no hay nada malo con el evangelio que les compartimos. No hay nada diferente con respecto a lo que les había expuesto ya. Ustedes pueden sentir plena firmeza y confianza en sus propias conciencias de que lo que les enseñé antes era ciertamente la verdad. Esto no es más que evidencia de que ustedes han sido considerados dignos del reino de Dios, por el cual ustedes también, fíjense la última parte, ustedes también padecen. Aquí está la verdad bíblica. Cuando nosotros aceptamos el Evangelio en nuestras vidas, debemos reconocer que hemos sido llamados a sufrir. Por eso fue que el Mesías dijo, tomen su cruz y síganme. Y lo interesante es esto. Este término que leímos, cuando se nos habla sobre el reino de Dios, que dice, por el cual ustedes, o por causa de este reino ustedes, padecen. Esta palabra para padecer es la misma palabra de la que obtenemos el término, el cordero de Pascua en griego. Así que, del mismo modo que el Mesías sufrió por el propósito de Dios, nosotros, que pertenecemos a ese reino, que nos sometemos al Rey de Reyes y Señor de Señores, somos llamados a ser como Él, a demostrar su vida en nuestra vida. La Biblia dice que nuestra vida está escondida en Él. Por esto es que la iglesia es llamada el cuerpo de Cristo, porque vamos a caminar y experimentar lo mismo que Él experimentó. Ese odio, esa persecución. Y no es de sorprender, pues dice aquí que es debido a ese compromiso con el reino que ustedes sufrirán. Leamos ahora el verso 6. Efectivamente, es justo. Nos habla sobre Dios conduciéndose en justicia como siempre lo hace. Efectivamente, es justo de parte de Dios que Él retribuya, es decir, que Él le pague. ¿Le pague cómo? Les pague a aquellos que están causándoles a ustedes tribulación. ¿Y que les pague a ellos con qué? También con tribulación. Dios impondrá su orden. Contra los que se dediquen a perseguir a los creyentes, Dios se moverá. Podemos esperar con seguridad que un día Dios hará algo, y lo veremos en un momento. El Mesías derramará su juicio, su castigo sobre ellos, por haber perseguido a los creyentes. Y continúa diciendo, ¿cuándo hará esto? Avancemos al verso 7. Y a ustedes, a quienes están experimentando esta tribulación, a quienes están siendo afligidos, ¿qué podemos esperar? Una maravillosa palabra, es la palabra descanso. Ahora, entendamos que hay ciertas palabras en la Biblia que se relacionan con el reino. Siempre que las veamos, debemos pensar en el reino. Y una de estas palabras es la que acabo de mencionar, la palabra descanso. Descanso es una palabra de reino que nos habla de lo que podemos experimentar y lo que vamos a experimentar y la expectativa que deberíamos tener para cuando entremos en el reino. Allí tendremos descanso. Ahora, uno de los problemas es que a veces oímos una palabra y, por supuesto, entendemos esa palabra de acuerdo con nuestro idioma, sin comprender quizás el significado bíblico o un aspecto de la definición bíblica de esa palabra. Verán, cuando pensamos en descanso, lo que nos viene a la mente es relajarse, dormir, un tiempo para recuperarse. Y todo eso es verdad, pero debemos entender que el descanso también se refiere a descansar en el lugar correcto. Estar en la ubicación adecuada. Y esa ubicación adecuada, ese descanso, en última instancia no llegará para nosotros, sino hasta que entremos en el reino de Dios, en ese descanso de reino. Ese descanso de reino llegará porque estaremos en la mismísima presencia de Dios. Allí es donde pertenecemos, ese es nuestro hogar. Y en última instancia, lo admirable no es que nosotros estaremos con Dios, sino que Dios estará con nosotros. Piénsalo así. Un Dios santo, justo y perfecto morará con nosotros. ¿Y cómo Él hará eso posible? Por medio de la redención. Mira de nuevo. Y ustedes que han sido afligidos, descansarán con nosotros. Él estará hablando de cuándo ese descanso llegará en su máxima expresión. Sabemos que hay una esperanza bendita, pero aquí, en el capítulo 1, y debes oír esto con mucho cuidado. En el capítulo 1 hay un énfasis en la venida del Mesías, y hemos hablado ya sobre el justo juicio de Dios. Y su justo juicio será manifestado por medio de su ira. Entonces, de lo que esto nos está hablando es de lo siguiente. Dios demostrará que somos su pueblo de reino, que pertenecemos a un pacto hecho con Él, y que Él cumplirá esto que ha dicho, que Él retribuirá, Él le dará su merecido, es decir, Él pondrá todo en orden, de manera que a quienes nos han estado persiguiendo, afligiendo y trayendo tribulaciones, Dios los juzgará. ¿Y de qué manera? Por su ira. Esto es lo que está siendo enfatizado en el capítulo 1. Cuando lleguemos al capítulo 2, veremos que allí se habla de algo parecido, pero en esencia diferente. Entonces, aquí nos habla de que estaremos experimentando ese descanso, y dice, ustedes, hablándole a los creyentes de Tesalónica, les dice, ustedes experimentarán el descanso con nosotros, todos tendremos la misma experiencia. ¿Cuándo?

0: Ahora, una forma como podemos verlo y tener un adelanto de eso es a través de la creación. Pero Dios manifestará su poder cuando empiece a derramar su juicio en los últimos días, su ira, y de esto es de lo que habla el verso 7. Mira de nuevo, donde dice, en la revelación del Mesías Yeshua, desde el cielo, con sus ángeles, y dice, en su poder. ¿Cómo sabemos que estamos hablando del juicio de Dios? ¿Cómo sabemos que estamos hablando de los eventos posteriores al rapto? Porque se nos está dando una muy clara indicación sobre esto, en el verso 8, donde dice, y llamas de fuego para traer su venganza contra aquellos que no conocen a Dios y aquellos que no obedecen el evangelio de nuestro Señor, el Mesías Yeshua. Así que lo que leemos aquí es la ira de Dios que se derrama, como dijo el profeta, en medio de los eventos de los últimos días, hablando de su ira, y en última instancia esa ira concluirá con la segunda venida. La esperanza bendita, el rapto, ocurrirá antes de la ira de Dios. Seremos removidos, ¿por qué? Pablo dice en 1 a los Tesalonicenses capítulo 5, el último capítulo de la carta anterior, dijo en el verso 9, que no se les ha designado a ustedes, es decir, a los creyentes, a quienes han recibido el Evangelio, Él no los ha designado para que recibamos la ira, sino a obtener la salvación. Este verso es importante porque no nos habla de ser salvos, puesto que le está hablando a gente que ya es salva. Debemos entender que la palabra salvación puede referirse en la Escritura al perdón de tus pecados, a ser invitados al reino de Dios, a ser reconciliados y poder tener una relación con Dios, pero también puede referirse a otro aspecto de la salvación. Y este es la victoria. Experimentar el resultado de ser salvos. Esa victoria eterna que tendremos en el Mesías Yeshua. Aquí esta victoria, en su máxima expresión, no será manifestada sino hasta después de la ira de Dios. ¿Por qué? La ira de Dios se moverá con el fin de colocar todas las cosas bajo su orden de reino. Entonces el rapto ocurrirá, nosotros estaremos con Él. La Biblia dice que estaremos para siempre con Él y estaremos disfrutando esa intimidad durante el tiempo en el que la ira de Dios y su juicio se derramen sobre el mundo. Pero en última instancia, no conoceremos esa experiencia de reino y las bendiciones de ese reino, ¿hasta cuándo? Hasta que se derrame la ira de Dios. De esto nos está hablando este verso 8. Cuando se habla sobre aquellos que recibirán las llamas del fuego y que las experimentarán porque Dios ejecutará su venganza contra aquellos que no lo conocieron, que no recibieron a Dios y que al Evangelio no obedecieron. Y debido a ese rechazo al Evangelio, ellos recibirán la ira eterna de Dios. Al concluir esta primera parte del capítulo 1, de la segunda carta a los Tesalonicenses, notamos que hay un énfasis en el juicio de Dios, en la segunda venida del Mesías, para derramar la ira de Dios, con el fin de que, por medio de la ira de Dios y su juicio, ¿qué ocurrirá? El orden de Dios se establezca. De ese modo, podremos experimentar las promesas de Dios y podremos conocer la bondad de Dios. Concluiré con estas palabras. Es tiempo de que te prepares. Es tiempo de que seas serio sobre tu fe. Entiende lo que enseñaban los profetas y aplícalo a tu vida. Hasta la próxima semana. Shalom desde Israel.
1: Shalom from Israel.
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2: If a person says,
3: si una persona dice, yo amo a Dios, quiero servirle, quiero vivir en pos de su voluntad y sus propósitos, quiero que Dios escuche mis oraciones y me responda. Pues todas esas cosas son buenas, pero si no estás interesado en los últimos días, y a lo que me refiero es al establecimiento del reino de Dios, entonces esos deseos no serán cumplidos, porque tú y yo somos llamados a ser personas con mentalidad de reino. Espero que recuerdes que estamos en medio de un estudio, el estudio del libro de Daniel. Y Daniel puede ser dividido en dos segmentos. Los capítulos 1 al 6 se enfocan en principios. Vemos eventos en la vida de personas. Daniel, por ejemplo, y sus amigos, y Nabucodonosor. Tanto cosas buenas como cosas no tan buenas que la gente hizo, con el fin de enseñarnos principios que deben gobernar nuestras vidas. Cosas que debemos entender y aplicar en nuestro comportamiento. Como digo con frecuencia, no somos salvos por nuestra conducta, pero habiendo sido salvos por la gracia de Dios, nuestra conducta debe demostrar un compromiso con la justicia, la santidad, y debe reflejar el carácter de nuestro Padre Celestial, nuestro Salvador, el Mesías Yeshua. Todas estas cosas son importantes. Bien, cuando vemos la segunda mitad de Daniel, desde el capítulo 7 hasta el 12, el libro adopta un carácter muy diferente. En vez de enfocarse en principios para la vida, empezando en el capítulo 7, vemos que Daniel se mueve hacia la profecía, revelando cosas del futuro, principalmente sobre el mismísimo fin de esta era, lo que acontecerá con el fin de que el reino de Dios sea establecido. Dicho esto, tomen sus Biblias y vayan conmigo al libro de Daniel, capítulo 7. Terminamos el capítulo 6 la semana pasada y ahora estamos listos para este capítulo de transición, moviéndonos hacia la profecía en Daniel, capítulo 7. Cuando abrimos este capítulo, vemos algo. Miren conmigo el verso 1. Vemos que sucedió en el primer año de Belsasar, rey de Babilonia. ¿Qué ocurrió? En ese tiempo, Daniel tuvo un sueño, y también tuvo visiones en su cabeza que recibió mientras estaba en su cama. Segunda parte del verso 1. Entonces escribió la visión o el sueño y las cosas de su cabeza, las principales cosas de su cabeza, relató. Y eso es lo que vemos aquí, esas cosas principales que él vio a través de esas visiones. Avancemos ahora al verso 2. Y Daniel dijo, he visto visiones en la noche. ¿Y de qué se tratan estas visiones? Bueno, una de las cosas que se harán muy importantes en la segunda mitad del libro de Daniel es este término, bestia. Una bestia es un imperio. Siempre que veamos escrituras proféticas y se hable sobre cierta clase de animal, o primordialmente esta palabra, Hayot, bestia, estamos hablando de imperios. Esto es muy importante porque al entender estos imperios, tendremos un mejor entendimiento sobre lo que deberíamos esperar de los últimos días. Y cuando digo deberíamos esperar, recuerden lo que dijo el Mesías. Él dijo que a pesar de que serán tiempos difíciles, y habló sobre dolores de parto, lo cual implica un sufrimiento intenso, dijo también, tengan ánimo, levanten sus cabezas, porque cuando vean que estas cosas empiezan a pasar, sepan que su redención está cerca. Y esa palabra para redención Bíblicamente, la redención tiene dos aspectos. Podemos hablar sobre la redención como el hecho de ser salvos de nuestros pecados y transgresiones, ser justificados por la gracia de Dios ante su presencia, pero hay otro aspecto de la redención, y este es el resultado de nuestra redención, que es el establecimiento del reino de Dios. Debemos, cuando veamos estas cosas, por difíciles que sean, debemos tener ánimo, porque esto prueba la fidelidad de la palabra de Dios, que sus profecías son ciertas y que estamos iniciando una transición de esta era hacia el reino de Dios. Mira de nuevo el verso 2. Y Daniel dijo: He visto visiones en la noche, y he aquí cuatro espíritus de los cielos perturbando el mar, el gran mar. Esto es lo importante. Ese gran mar, cuando se menciona de esta manera en la Escritura, se refiere al mar Mediterráneo, y esto provoca algo en este pasaje. Esto revela para nosotros que cuando empecemos a hablar sobre los últimos días, el área del mundo que tendrá gran importancia será el Medio Oriente y partes de Europa. Esto nos brinda un marco geográfico con el objetivo de comprender, básicamente, cuál será la zona cero para entender el área donde las cosas ocurrirán proféticamente en los últimos días. En segundo lugar, cuando se habla del número 4, como lo vemos aquí cuando dice, «He aquí los cuatro vientos de los cielos», lo que observamos es que el 4 es un número global. Se relaciona con el mundo, así que esta profecía, a pesar de que podemos decir que tendrá su origen en el área del Mediterráneo, en el Medio Oriente, debemos fijarnos en algo. Lo que debemos ver es que todo esto también tendrá implicaciones para el mundo entero. No importa dónde uno viva, no importa qué idioma uno hable, de qué región u origen étnico seamos. Esta profecía impactará a todas las personas, y esto es muy importante, así que veamos una vez más. Y Daniel dijo, He visto visiones en la noche, y he aquí que los cuatro vientos del cielo, ¿qué hacían? Dice aquí que ellos estaban perturbando el gran mar. Esto es importante. Lo que estamos observando aquí en Daniel capítulo 7, parte de ello podemos entenderlo mejor si leemos paralelamente Apocalipsis capítulo 13. Estos dos capítulos trabajan juntos. En Apocalipsis capítulo 13 vemos que hay una bestia que asciende del mar. ¿Qué nos dice esto? Bien, el mar, proféticamente, habla sobre perturbación, habla sobre caos. Habla sobre algo que no está en orden. Entonces, lo que nos está revelando Daniel cuando dice, los cuatro vientos de los cielos perturbaban el gran mar, es que esta profecía y estos imperios que se levantarán, que serán unos cuantos, lo harán a partir de la confusión. Es decir, el mundo estará en grandes problemas. Habrá una gran inestabilidad mundial, especialmente en el Medio Oriente. Y cuando miramos el mundo en el que vivimos hoy, lo que está pasando en el Medio Oriente es muy inestable. Bien, avancemos. Noten lo que dice el versículo 3. Y cuatro bestias, cuatro grandes bestias, se levantaron del mar, queriendo decir que surgieron a partir del caos, y cada una era diferente a las demás. Verso 4. Ahora empezaremos a detallar la primera bestia. Y permítanme decir simplemente que sobre estas cuatro bestias vamos a decir quiénes son. Y en líneas generales no hay desacuerdo en esto ni entre eruditos judíos o cristianos, ni entre liberales o conservadores, o entre los que tienen gran fe en las Escrituras, como los que mantienen una posición muy crítica ante las Escrituras. Aparentemente existe un gran acuerdo sobre quiénes son estas cuatro bestias, al menos en las primeras tres. La primera es Babilonia. La segunda es el imperio Medo-Persa. La tercera es Grecia. Y la cuarta, bueno, La cuarta es Roma, pero lo particular es esto. Parece que también fuese el imperio final, a pesar de que sabemos de nuestro estudio del libro de Apocalipsis que hay una bestia adicional. ¿Cómo podemos unir estas dos ideas? Porque aquí en Daniel aparentemente hablamos de un cuarto imperio final, pero al llegar a Apocalipsis parece que hay otros más. La respuesta es simple. Los imperios que vendrán después están, de manera única y especial, conectados a Roma. Y esto quedará claro cuando entremos en el siguiente capítulo. Pero volvamos al verso 4. La primera era como un león, pero vemos que tenía alas como de águila. Entonces son dos animales, un león, pero con alas como de águila. ¿De qué estamos hablando aquí? Bueno, un león habla sobre autoridad. Su hocico ruge de manera intimidante. Y un león en la literatura habla sobre gobierno, una especie de gobierno superior o glorioso. Por eso es que sabemos que al Mesías se le refiere como el león de la tribu de Judá. Ahora, el águila es un ave majestuosa, por lo que vemos aquí que tenemos un león a quien mucha gente califica como el rey de la jungla debido a su autoridad y porte de gobierno, de preeminencia. Pero también sabemos que entre las aves, el águila es una especie muy majestuosa, superior. Entonces, esta primera bestia, y hablamos de Babilonia, será un gran imperio descrito acá, tal como lo fue históricamente. Sigue leyendo. Dice que yo estaba mirando y sus plumas fueron arrancadas y fue levantada de la tierra. Esto es interesante. Sus plumas fueron arrancadas, pero fue levantada de la tierra y se puso en pie, como lo hacen los hombres. Lo que vemos aquí es una transición. Sobre todas las bestias, ¿quién gobierna? El hombre. Entonces, una vez más, vemos una preeminencia aquí. Y Babilonia, el establecimiento del imperio babilónico, fue algo único. Podemos ir al libro de Apocalipsis y observar otros imperios anteriores, porque en el séptimo capítulo nos habla sobre siete imperios. Habla de Egipto, Asiria, y luego pasa a Babilonia. Y hubo una transición con la llegada de Babilonia, de imperios que simplemente estaban interesados en el poder y en gobernar. Babilonia fue único, porque Babilonia también estaba interesado en utilizar su poder para otros propósitos también, para las artes, la educación, para las ciencias, para muchas otras cosas. Babilonia estuvo fuertemente relacionada con la cultura también, no solo en gobernar, sino en usar el poder para una multiplicidad de propósitos. Entonces vemos esto, y observamos que tenía un corazón como de hombre. Dice que un corazón humano le fue colocado. Verso 5. He aquí otra bestia, una segunda bestia que era similar a un oso puesto en pie. La segunda bestia es un oso, y estos son los medos y los persas. ¿Por qué eso es importante? Porque ellos fueron un imperio muy poderoso, incluso más poderoso que Babilonia. Y les diré por qué. Si leen en algún momento el libro de Esther, cuando inicia el libro de Esther, habla sobre este mismo imperio, que reinaba sobre 127 provincias. Era enorme la cantidad de superficie que controlaba. ¿Y por qué eso es importante? Porque lo que se enfatiza aquí, si retrocedemos y leemos, he aquí una segunda bestia, y encontramos que era similar a un oso de pie. Un oso tiene pies grandes. Es fuerte, pero la razón por la que puede utilizar toda su fuerza es debido a que tiene grandes pies. Lo que está diciendo es que su poder será expansivo, cubrirá una inmensa superficie de terreno. Y por otro lado, encontramos esto. Tenía tres costillas dentro de su hocico. Este imperio tomará tres naciones adicionales para extenderse hasta alcanzar su tamaño completo. Y dice que entre sus dientes, también vemos aquí que tenía algo. Se levantó y devoró mucha carne. Entonces, este imperio era uno muy destructivo también. Gobernaba no solo por el poder, sino también por el miedo. Avanzamos ahora al verso 6. Después aún miraba y aquí otra bestia. Esta era como un leopardo o tigre, depende de cómo lo traduzcas. La cual tenía, dice aquí, tenía cuatro alas de ave en sus espaldas. Entonces, estos serían los griegos. Encontramos aquí que este imperio era único también por otra razón. Dice que tenía también cuatro cabezas y le fue dado dominio, le fue dado poder. Entonces, el primero es Babilonia, el segundo son los medos y los persas, el tercero son los griegos. Ahora avancemos por favor al verso 7. En este séptimo capítulo, la bestia que reviste mayor importancia es la cuarta. Vamos a pasar más tiempo observando la cuarta bestia, porque eso es justo lo que hace Daniel. Y sobre esta cuarta bestia veremos que es única y está relacionada a los últimos días. Pero sabemos que existen otras bestias también que surgirán en los últimos días y estarán relacionadas con esta bestia. Leamos ahora el versículo 7. Y después de esto miraba yo en las visiones de la noche, y he aquí la cuarta bestia. Y era terrible, y era fuerte, y muy poderosa. La palabra que traduje como terrible significa algo que es muy espantoso. Su apariencia causa gran temor y utiliza dos palabras diferentes para fuerte o poderoso. Así que esto se enfatiza. Sigue leyendo en la mitad del verso 7. Y tenía grandes dientes de hierro y estaba comiendo y destruyendo y las sobras trituraba con sus pies, es decir, que las pisoteaba con sus pies. Y vemos también que era diferente de las bestias que la precedieron. Y además, tenía 10 cuernos. Tenía 10 cuernos, y una vez más, cuando vas al libro de Apocalipsis, encontrarás que el imperio final es también conocido por tener esos 10 cuernos que significan 10 reyes con una característica única. 10 reyes que nunca habían reinado. Y en ocasiones, la palabra rey la podemos traducir también como reino, porque no existe reino sin rey. Esta cuarta bestia es única en muchos sentidos. Veamos ahora el verso 8. Daniel, aún hablando, dice, mientras contemplaba los cuernos, he aquí que había otro cuerno, y este era pequeño. Aquí está el problema. Daniel en este pasaje está mirando a una bestia que luce futurista para él. Y notamos algo. Él menciona este pequeño cuerno, que usualmente se refiere, por ejemplo, si leemos Apocalipsis 13, la segunda mitad. La segunda mitad de Apocalipsis 13 habla sobre, no un imperio, sino el líder del imperio que tomará autoridad sobre el mundo entero. Esto es lo que Daniel ha visto. Daniel ha visto esta cuarta bestia, que en un sentido es Roma, pero cuando pensamos en Roma, ¿sabes lo que debes pensar? Europa. Y Europa estará en el mero centro para comprender a este último imperio. Lo veremos especialmente cuando entremos en el capítulo 8, en la segunda parte del capítulo 8, dentro de algunas semanas. Pero Daniel ha visto una composición. Él ha visto algo que está compuesto de varias épocas diferentes, pero que tienen todas algo en común, y esto es Europa, como el fundamento para este imperio que él ha visto. Una vez más, verso 8. Mientras contemplaba los cuernos, he aquí que otro cuerno, un cuerno pequeño, brotaba entre ellos, y vemos aquí que los 3 cuernos anteriores fueron arrancados delante de él. Entonces mencionamos 10, ¿y qué sucederá? Debido al surgimiento de este cuerno, este líder, a quien la mayoría de la gente ve como el anticristo, este imperio que tiene 10 reyes, solo tendrá realmente 7. Y esto es importante porque el número 7 habla sobre santidad, y este imperio aparentará una falsa santidad. Él intentará dar una descripción de aquello que es piadoso, de los cielos, pero realmente se trata de aquello que es maligno, y lo veremos sin duda alguna en las semanas siguientes. Veamos ahora la segunda mitad del verso 8. Leemos: He aquí que tenía ojos como los ojos de un hombre, y estos están con el cuerno, en el cuerno, y tenía una boca que hablaba grandes cosas, y estas grandes cosas son cosas blasfemas. Es lo que nos enseña el libro de Apocalipsis, y es lo que veremos más adelante en este pasaje. Noten lo que tenía ojos. ¿Qué significa tener ojos? Bueno, bíblicamente, cuando hablamos de ojos, vemos que se trata de una fuente de conocimiento. Entonces, cuando dice que este cuerno tenía ojos, que el cuerno tenía ojos en él, significa que tenía gran conocimiento, gran entendimiento, que tenía una abundancia de información. Y esto es importante porque él usará esa información y ese conocimiento con el fin de gobernar y de esclavizar a la gente. Es decir, que él tendrá este gran recurso de información y esto será una clave para él al gobernar y esclavizar a otros para su reino y su imperio blasfemo. Verso 9. Estuve mirando y he aquí, vemos que hay tronos o asientos que fueron colocados. En el verso 9 vemos un cambio. Se nos habló de este imperio de carácter blasfemo, y encontramos en el verso 9 una declaración. Con frecuencia en la profecía, antes de decir mucho sobre una profecía, es decir, antes de entrar en detalles de una manera precisa, recibimos una declaración de aliento. ¿Y cuál es esta declaración? Mire de nuevo el verso 9. Estuve mirando, y he aquí, fueron colocados asientos, y estos asientos tienen que ver con gobierno o juicio. Ambas cosas son verdad. ¿Y de qué gobierno y de qué juicio estamos hablando? Estamos hablando de que el anciano de días, ¿quién es él? Esta es una referencia profética a Dios mismo. Entonces Dios tomó asiento, dice que el anciano de días se sentó, y noten cómo es su apariencia. Estaba vestido de blanco como la nieve. El cabello sobre su cabeza era como lana, lana limpia, y su trono era como llamas de fuego. Y las ruedas del trono eran como fuego ardiente. Verso 10. Todo esto es similar a lo que vemos en el libro de Ezequiel, cuando observamos los cielos y vemos el trono de Dios, y Dios es descrito de una manera única. Entonces, aquí está Dios tomando asiento con el propósito de juzgar, de colocar las cosas en orden. Antes de que entremos en detalle sobre este imperio, que será el imperio final, uno perverso y maligno, uno que nos perseguirá, lo primero que a Daniel se le revela es que Dios juzgará a este imperio. Leamos ahora el verso 10. Había un río de fuego que continuaba y salía ante él. Y leemos en la segunda mitad del verso 10 que millares y millares le servían. Y encontramos que millones de millones, este es otro número muy grande, estaban de pie ante él, y vemos que el juez en el tribunal de Dios se ha sentado y los libros fueron abiertos. Los libros registran obras, así que cuando vemos en este pasaje de la Escritura, vemos que Dios está juzgando basado en las obras. Y encontraremos sobre este imperio que sus obras son malignas. Estas son blasfemas, y Dios traerá todo esto a juicio. Este es un buen ejemplo de Dios dándonos un mensaje de esperanza antes de que los eventos malos lleguen. diciéndonos que seremos victoriosos y que estamos en el equipo que al final de todo saldrá airoso. Miremos ahora el verso 11. Estaba mirando entonces, y debido a la voz de estas palabras que decía, estas grandes palabras que hablaba este pequeño cuerno, dice que la bestia fue ejecutada, y mientras miraba su cuerpo, fue destruido y lanzado al fuego. Entonces, una vez más, debido a este carácter blasfemo, encontramos que esta bestia, la cual es un imperio, este imperio será destruido por Dios. Y encontramos ahora, en el verso 12, que el resto de las bestias y sus gobiernos fueron removidos, pero le había sido prolongada la vida que les había sido dada por un tiempo o por una temporada y por un tiempo. Y lo que vemos aquí es esto. Hay un estado de juicio, pero estos imperios, y hablamos de Babilonia, y los medos y los persas, y los griegos, y los romanos, ellos continuarán por un periodo de tiempo, y esa es la dispensación, el periodo de tiempo en el que vivimos. En el sentido de que encontramos que estos imperios, a los que Dios destruirá, Él les ha permitido continuar por cierto tiempo, ¿hasta cuándo? Hasta que su juicio sea manifestado en el mundo. Y lo que veremos al continuar esta segunda mitad del capítulo 7 de Daniel, es que veremos cómo esta victoria será medida. ¿Y cómo será eso? A través del Mesías. Vemos una descripción muy importante del Mesías en este pasaje de la Escritura. En los próximos versículos, antes de avanzar y recibir más profecías sobre este imperio, aprenderemos una verdad importante sobre el Mesías y que en su mayoría el judaísmo ignora. Pero cuando prestamos mucha atención a las palabras, encontramos algo. Vemos que Dios es muy específico al decirnos quién es el Mesías, por qué Él es digno de adoración y lo que hará para establecer su trono, y necesitamos estar listos para este tiempo. Así que te pregunto, ¿estás listo para este tiempo? ¿Tienes visión profética basado en las Escrituras para que seas encontrado fiel en los últimos días? Ese es el propósito por el cual estamos estudiando el libro de Daniel. Terminamos con esto. Hasta la próxima semana, cuando continuaremos con Daniel capítulo 7.
1: 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Shalom desde Israel.
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1: 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Aquí está Baruch y la lección de hoy. No requeriremos demasiado tiempo examinando las Escrituras para llegar a la conclusión de que Dios es un Dios misericordioso. Es un Dios de gracia. En segundo lugar, sabemos que Dios no hace acepción de personas, es decir, Él no tiene favoritos. Ahora, Él ha llamado a ciertas personas para cumplir una tarea o misión especial, para un llamado especial. Pero ese llamado que es dado a tal individuo usualmente tiene amplias implicaciones, es decir, su fin es bendecir a una multitud de personas. También sabemos que Dios es un Dios que lo sabe todo anticipadamente y utiliza su conocimiento previo con el fin de elegir de forma perfecta, como siempre Él lo ha hecho. Dicho esto, toma tu Biblia y ve conmigo al libro de Génesis capítulo 21. Génesis capítulo 21. Iniciamos ese capítulo la semana pasada y lo terminaremos durante la sesión de hoy. Recordarán que Agar y su hijo Ismael fueron echados, fueron expulsados de la casa de Abraham. Y la razón de esto fue enfatizar que el pacto que Dios hizo con Abraham se cumplirá mediante el hijo de la promesa. Algo que podemos decir es que existe una relación entre el pacto y la promesa. Y específicamente, que esta promesa no se dará mediante el hijo de la carne, no será por medio de la duda, sino que en cambio, esta promesa de pacto se basa en la fe, con el fin de que los propósitos de Dios, y no los del hombre, puedan establecerse. La semana pasada, vimos que debido a que Agar e Ismael fueron expulsados, se fueron al desierto. Habían sido provistos con un odre con agua. Este término podría también ser traducido como pieles que contienen agua adentro. Como existen pieles para el vino, habían pieles también para el agua. Así que se terminaron esa agua. Estaban en el desierto y Agar se desesperó. Sentó a su hijo Ismael debajo de un arbusto y asumió que, luego de eso, el niño moriría. Se alejó para no tener que ser testigo de su muerte y empezó a llorar. Eso fue lo último que leímos, que Agar empezó a llorar. Desde allí, iniciemos el estudio de hoy, capítulo 21 del libro de Génesis, empezando desde el verso 17. A pesar de que Agar está llorando, noten lo que dice la Escritura. Y Dios oyó la voz del jovencito. En otras palabras, él oyó el sonido de la voz de Ismael. Esto es significativo, pues esperaríamos algo distinto por lo que se nos dijo al final del verso 16, que Agar era quien lloraba, alzando su voz en desesperación. Pero Dios no la oyó a ella. La Escritura dice que Él oyó a Ismael. ¿Y por qué habría sido así? Porque Agar estaba sufriendo las consecuencias de su propio pecado. ¿Recuerdan cuando ella empezó a exaltarse sobre Sara? Cuando quiso reemplazarla y convertirse en la esposa favorita. Pero Agar no era la esposa de Abraham, era su sierva. Fue usada inapropiadamente, fuera de la voluntad de Dios, pero aún así fue usada por la falta de fe de Sara para intentar cumplir la promesa de Dios de manera carnal y no de acuerdo con la palabra de Dios. Agar se exaltó a sí misma y por tal razón ese mismo espíritu entró a su hijo. Y vimos la semana pasada que él manifestó algunas de estas mismas actitudes, pero todo se originó en ella. Así que aunque ella está llorando, Dios no la oye a ella, sino que escucha a su hijo, escucha a Ismael. Y Dios oyó la voz de este jovencito y el ángel de Dios llamó a Agar. En estos versos podemos aprender un principio. Una de las cosas que debo enfatizar es que la Escritura fue redactada por inspiración del Espíritu Santo. Por tanto, fue escrita de una manera que comunica verdades espirituales y principios de la palabra de Dios. Y esto es lo que aprendemos. Naturalmente, pensaríamos que como Agar era quien lloraba, como leímos claramente, el ángel escucharía su voz. Pero no fue así. La Escritura dice que Dios oyó al Naar, al jovencito. Y esta es la verdad bíblica. Es por medio de este niño que nació que Agar encontrará su provisión. Encontrará la bendición de Dios. Encontrará la vida. Y esto busca enseñarnos el siguiente principio. Es por medio del Hijo, es vital que entendamos esto. Este pasaje está sentando un fundamento, está apuntando a un principio bíblico. Es por medio del Hijo que uno halla la vida. Es debido a su posición que esta mujer será salvada. Y esa es ciertamente una verdad bíblica importante. Leemos que el ángel de Dios llamó a Agar desde los cielos y le dijo, literalmente, ¿qué te pasa, Agar? No temas. Aquí hay otro principio importante. El miedo, bíblicamente hablando, es lo opuesto a la fe. Él la está exhortando. No tengas miedo, sino que por el contrario, ten fe. Cuando tenemos miedo, estaremos operando en la carne. Pero cuando ejercitamos la fe, seremos receptores de la provisión de Dios para nuestras vidas. Aquí estamos aprendiendo este principio a través de Agar e Ismael. ¿Y cuál es la razón de esto? Bien, como dijimos al principio, Dios no hace acepción de personas. Esta misma verdad espiritual, si es aplicada y utilizada por Abraham y Sara con Isaac, producirá un resultado. Y del mismo modo, la misma verdad bíblica, si Agar e Ismael utilizaran esa verdad de Dios, ellos también hallarían su provisión y su sustento para su vida. Eso es lo que la Escritura nos está revelando. Entonces, encontramos una vez más que este ángel le dijo, ¿qué te pasa, Agar? No temas, porque Dios ha oído la voz del muchacho. ¿Qué encontramos? Una repetición. Y cuando hay una repetición, especialmente cuando sucede tan cerca de la primera mención, puesto que en el verso anterior leíamos que Dios oyó al Naar, al jovencito. Y ahora, una vez más, encontramos la misma frase repitiéndose, lo cual busca dar énfasis, a la vez de subrayar y enseñarnos un principio. Me refiero al principio que acabamos de aprender. Ella está recibiendo un beneficio gracias a su hijo. Y el principio para nosotros es el mismo. Solo hallaremos sustento, solo hallaremos vida y bendición a través del hijo. No somos dignos. Dios no nos reconocerá por quienes somos. Él nos reconocerá gracias a la relación que tenemos con el Hijo. Es lo que nos está enseñando aquí. Así que, verso 17, al final. Porque Dios oyó la voz del Naar. Quiero hablar unos minutos sobre esto. Normalmente un Naar es un jovencito. Pero esta palabra es usada en muchos lugares de la Escritura para referirse a un niño muy pequeño. Sin embargo, gracias a información de otros pasajes, sabemos que en este punto Ismael es un jovencito en su adolescencia temprana. Entonces Dios oyó la voz de Ismael tal como si él estuviera allí, lo que significa en su estado presente. Bien, aprendemos otro principio. No fue nada que Ismael hiciera. Él estaba en su estado natural, pero Dios, de acuerdo con sus principios, lo escuchó porque él quería revelarle la verdad y él se convirtió en receptor. No se trata, en este caso, de que Ismael tuviese algún mérito en sí mismo, sino que todo se debe a que Dios decidió darle su favor y Dios es libre para hacerlo. Él no estaba obligado, no tenía que hacerlo. Pero vemos al final de este verso una descripción, una definición de la gracia de Dios. Ahora, verso 18. Él habla, una vez más el ángel habla con Agar y le dice, levántate, toma a este jovencito y fortalece tu mano sobre él, porque... porque él será, o literalmente, yo lo estableceré como un Goy Gadol, una gran nación. Insisto, esto es un ejemplo del favor de Dios. Ismael no lo merecía. Él no era el hijo de la promesa, pero aún así Dios, en este pasaje, nos está mostrando cómo él deseaba bendecir, cómo él se deleita en darnos lo que no merecemos. Es producto de su misericordia, es producto de su gracia, es producto de Dios manifestando su naturaleza como un Dios de bendición. Una vez más, lo que la Escritura hace aquí es enseñarnos principios. Estamos aprendiendo cosas sobre Dios y sobre la verdad de Dios desde las Escrituras. Bien, continuando, verso 19. Y Dios le abrió los ojos, literalmente sus ojos, y ella miró, y había, dice aquí, Bermai, un pozo de agua. Y ella fue y llenó este odre o estas pieles, y dice que llenó el odre de agua y le dio de beber al muchacho, a Ismael. Ahora, ella estaba sedienta. Pero vemos algo, vemos ahora un carácter sacrificial. Ella le dio a beber, en primer lugar, a su hijo. Y esto es un ejemplo de amor. Estos principios que vemos en este pasaje de la Escritura, sobre Dios siendo misericordioso, Dios extendiendo su favor, Dios bendiciendo, Dios protegiendo sus vidas, todas estas cosas, ¿por qué lo hace? Porque Él es un Dios de amor y Él es un Dios cuyo amor es sacrificial. Él nos da, pero no nos da lo que merecemos, sino que nos da conforme a su deseo de bendecir. Y vemos que Agar demostró esa actitud al final de este verso. Pasemos ahora al verso 20. Y aconteció que Dios estaba con este muchacho, y él creció. Dios dijo que este jovencito se convertiría en un Goy Gadol, una gran nación. ¿Y qué vemos aquí? Vemos que él está creciendo, está haciéndose grande. Literalmente es la misma palabra en hebreo, Gadol. Una está en forma de sustantivo y ahora encontramos la misma palabra en su forma verbal. ¿De qué nos habla esto? De la fidelidad de Dios. Cuando él promete algo, lo cumplirá. El Señor siempre cumple sus promesas. Él guarda su palabra. ¿Por qué esto es importante? Bien, es importante porque vamos a avanzar hacia otra parte de este capítulo y el énfasis en esa parte del capítulo se encuentra en el pacto. Es vital que entendamos que Dios guarda su palabra Y como Él guarda su palabra, podemos tener fe en sus promesas de pacto. Debemos desear tener una relación de pacto con Dios. Entonces, leemos. Dios estaba con este jovencito, él se hizo grande, Veyik Gal, y habitó en el desierto, y se convirtió en un poderoso arquero. Lo que vemos aquí es la descripción de algo que es natural. Él se convirtió, no dice en un hombre espiritualmente sabio, no dice en un profeta, ni en un hombre que discernía la verdad espiritual, sino que lo que dice es que él se convirtió en un poderoso arquero, en un gran arquero. ¿Por qué eso es importante? Bien, en la Escritura vemos que un keshet, keshet significa arco, vemos que un keshet a la vez es un término que puede definir al arma que conocemos como arco, pero también puede referirse a la fuerza física. Así que cuando dice que él se convirtió en un poderoso arquero, o que se hizo grande con el arco, nos está hablando de su aspecto físico. Cuando Dios dice, lo convertiré en una gran nación, de lo que habla, y vemos aquí el ejemplo, es del aspecto físico y no necesariamente espiritual. ¿Por qué? Bien, lo que descubrimos es que Dios no estableció un pacto con Ismael y Agar, sino que, en cambio, el pacto que Dios estableció fue por medio de Abraham, Isaac, Jacob y los hijos de Israel. Esto está siendo discernido en este pasaje de la Escritura. La promesa que Dios le hizo a Ismael fue un pacto de bendiciones naturales y no necesariamente de bendiciones espirituales. Y me dirás, eso es injusto, pero no. Él puede encontrar bendiciones espirituales, pero tiene que encontrarlas en este pacto que Dios estableció por medio de la promesa de Isaac, por medio de esa familia, y no reemplazando a esta familia. ¿Y por qué sabemos que su bendición es una bendición física y carnal? Bien, si seguimos leyendo, se hará muy claro. Pasemos ahora al verso 21. Y él habitó en el desierto de Parán, y su madre tomó para él una esposa de la tierra de Egipto. Ahora, Egipto, hablamos de eso antes, Egipto es sinónimo del mundo. Entonces, las bendiciones que él tiene de convertirse en esta gran nación es una bendición mundana, no una bendición espiritual. No, la bendición espiritual viene por medio de Isaac. Ahora, noten cómo el texto regresa y hay un cambio a partir del verso 22. Este verso dice, aconteció en aquel tiempo, y esa frase es informativa. ¿En qué tiempo? En el tiempo que esto estaba ocurriendo. Así que esta frase, Vayehi biet tahi, y aconteció en aquel tiempo, es hermenéuticamente significativa. Ella nos conduce a unir a estas dos situaciones de manera que funcionen juntas, para revelarnos, para aclararnos lo que Dios quiere que entendamos acerca de lo que acaba de ocurrir. Y nos provee una herramienta adecuada para entender todo esto adecuadamente. Verso 22. Aconteció en aquel tiempo que habló Abimelech y Ficol, que era el líder de su ejército, su ministro o capitán, podríamos decir su general, con Abraham. Así que estos dos hombres hablaron con Abraham y le dijeron, Dios está contigo en todo lo que has hecho. Aquí vemos que de la misma forma que Vayehi ve'etahi es una clave hermenéutica vital para ayudarnos a entender la forma correcta de utilizar este pasaje de la Escritura. Esta frase que acabo de leer en el texto, en la que Abimelech dice, he aquí, Dios está contigo, beko asherata asa, en todo lo que has hecho. Esto también nos ayuda a entender que hasta este momento, en todo lo que Abraham ha hecho, Dios ha estado con él. Ahora, los comentaristas rabínicos dirán que con una excepción. ¿Cuál será? Cuando él tomó a Agar para que fuese la madre de su hijo. Eso no provino de la revelación divina. Eso provino de la boca de Sara, de su inseguridad y de su falta de fe. Pero cuando Dios le habló a Abraham, en todas las demás situaciones, él respondió, Abraham respondió, atendiendo a la voz de Dios en obediencia. Esto está respaldado por el capítulo anterior, en el que Dios dice que Abraham es un profeta, o sea, un hombre que escucha a Dios. Entonces, Dios está contigo. Con esto dicen, reconocemos que Dios está contigo en todo lo que has hecho. Verso 23. Ahora, júrame en Dios aquí. Y dice, no me mientas. ¿Por qué diría esto? Porque Abimelec proviene de una cultura en la que el engaño es la norma. Entonces se le dice, no te conduzcas falsamente conmigo, o con mi hijo, o con mi nieto. Entonces, él está diciendo algo que tiene una interpretación en curso. Lo que está ocurriendo aquí tendrá implicaciones para el largo plazo. Y Abimelec lo sabe. Dice, en el verso 23, sino que de acuerdo con tu gesed, gracia, amor y bondad o misericordia, con la que he actuado contigo, haz tú también conmigo. ¿Qué le quiso decir? Bien, aquí vemos este amor y bondad del que ya hemos hablado, el término gesed. En el momento en el que Abimelec se da cuenta de quién es Abraham, que es un profeta de Dios, que es un siervo de Dios, un instrumento de Dios, ¿qué aprendimos en el capítulo anterior, hace 2 semanas? Que Abimelec bendijo a Abraham, le dio ganado, rebaños y riquezas, reconociendo su llamado, el llamado de Dios sobre la vida de Abraham. Entonces dice básicamente, yo entiendo que Dios te ha escogido, refiriéndose al pacto de Abraham. Él lo reconoce y le dice, ¿sabes? Te pido que actúes bondadosamente conmigo. ¿Y qué palabra utiliza para bondadoso? Bien, es la palabra gesed, que dice, es lo que Dios provee con el fin de que sus promesas de pacto puedan hacerse realidad en la vida de alguien. Esta palabra también puede traducirse como gracia. Entonces, Abimelec y este general suyo, Ficol, están pidiéndole algo bueno. Ellos querían el favor de Dios. Querían sus bendiciones en sus vidas. Y noten la respuesta de Abraham Avinu. Dice, bueno, primero terminemos aquí, en el verso 23. Siguen hablando ellos y le dicen, como hemos obrado bondadosamente contigo, obra tú también conmigo en la tierra en la que eres forastero. Él no quiere la bendición nada más para él, sino que la quiere también para la tierra donde gobierna Abimelec y en la que Abraham está residiendo. Verso 24 ahora. Y Abraham le respondió, lo juro. Él está de acuerdo, ¿por qué? Bien, él tiene el carácter de Dios en su vida. Del mismo modo que la naturaleza de Dios es bendecir, Abraham está haciendo lo mismo. Él también está bendiciendo a otros. Y eso es lo que se supone que Israel haga, bendecir a las naciones. Entonces juró, pero noten en el verso 25 que él hizo este pacto, pero hay una especie de condición. Y se trata de que Abraham argumentó o reprobó a Abimelec con respecto al pozo de agua en el cual sus siervos, los siervos de Abimelec, habían robado. Un pozo que ellos robaron. Esto es importante porque nos habla de una parcela de terreno. Que Abimelec, ¿y de quiénes estamos hablando aquí? De los filisteos. Este es el área de la cual estamos hablando ahora. Los filisteos son sinónimo, aunque no son el mismo pueblo, sí están relacionados espiritualmente, y lo veremos al entrar al capítulo 26 de Génesis. Los filisteos son sinónimos de los palestinos de hoy en día. Y lo que aprendemos es que Abraham dijo, sabes, tú no hallarás Geset de mi parte, no hallarás las bendiciones de Dios, no recibirás sus promesas debido a la tierra que has robado de mí. Y noten su respuesta. Me refiero a la respuesta de Abimelec en el verso 26. Y Abimelec dijo, yo no sé quién hizo esto o quién ha hecho esto. Además, tú no me lo habías dicho, ni yo lo había oído antes, hasta este día. Le dice, yo soy inocente. Yo no estoy detrás de esto. Yo no soy un ladrón de tierras. Ahora, él es el rey del pueblo que lo hizo. Pero lo que descubriremos es esto. Dios no está en contra de la gente en un sentido general. Dios no dice, puesto que eres de tal país, como vienes de tal nación, como hablas tal idioma, como tienes tal color de piel, entonces por esa razón yo estoy en tu contra. No, Dios se centra muchas veces en el individuo. Y por lo tanto, Abimelec responde, yo no soy parte de eso, no tenía conocimiento de este hecho hasta hoy. Verso 27. Y Abraham tomó un rebaño de ovejas y ganado y se lo dio a Abimelec. ¿Qué significado tiene esta acción? Pues como vimos dos semanas atrás, Abimelec le entregó todas estas cosas a Abraham y ¿qué descubrimos? Bien, cuando bendecimos al hombre de Dios, ahora, el propósito aquí de este hombre de Dios es convertirse prácticamente en un ejemplo visible de Dios. Así que cuando Abimelec bendijo a Abraham, su intención era bendecir a Dios. Y de la misma forma, cuando una persona hace eso, ¿cuál es el propósito? Bien, el resultado y el propósito de aquello es que Dios te bendiga de vuelta a ti también. Y eso es lo que Abraham hace. Él bendice de vuelta a Abimelec. Él le dio rebaños de ovejas y ganado y se lo entregó a Abimelec. ¿Y cuál es el resultado? Aquí está la verdadera bendición. Y los dos hombres cortaron un pacto. Es decir, hicieron un pacto, pero la palabra literalmente es cortar un pacto, porque en hebreo no puedes decir hacer un pacto, sino solamente cortar un pacto. Y Abraham separó 7 ovejas del rebaño. Ahora, esto lo hizo como testimonio, y Abimelec le preguntó a Abraham, ¿para qué son estas 7 ovejas que has puesto aparte? Bien, esto es un ejemplo, un testimonio físico. Y eso es lo que veremos. Por ejemplo, cuando una pareja se va a casar, existe la ketuba, que es el documento de matrimonio. Y el hombre irá con sus testigos, quienes harán que esta ketuba, este documento matrimonial, entre en vigencia. Debe ser firmado por 2 testigos. Pero no es válido. No entrará en rigor sino hasta qué momento. Bien, usualmente el rabino dirá, aquí el pacto de matrimonio ha sido establecido por medio de este acuerdo. ¿Aceptas? El hombre no solo debe decir que sí. ¿Qué debe hacer? Usualmente él levanta algo, lo levanta sobre su cabeza. Por lo general es el bolígrafo o lapicero con el que los 2 testigos firmaron la ketuba. Él levanta algo como un testimonio visible del acuerdo. Y esto es lo que Abraham está haciendo aquí. Es parte de la cultura. Así que como testimonio, él separó estas 7 ovejas del rebaño delante de Abimelec y delante de sí mismo. Y por tal razón, este le pregunta, ¿qué son estas 7 ovejas que has puesto aparte entre nosotros? Verso 30. Él le dijo, con el fin de que estas 7 ovejas tomes tú de mí para que ellas sean un testimonio de que yo no he, diríamos, anulado este pozo. Es decir, que esto es mío. Yo no lo estoy regalando. Me pertenece a mí. El punto es el siguiente. Con el fin de que Abimelech entre en este pacto de bendición, ¿qué debe hacer? Esto es muy importante. Él tiene que reconocer esta tierra. Y en este caso, el pozo que le pertenece a Abraham. Es solo si reconoce que la tierra le pertenece a Abraham que se permitirá que este pacto también pueda iniciarse para que Abimelech sea bendecido por él. Verso 31. Por tanto, llamaron al lugar, a ese lugar, Beer Shabá. Beer significa pozo y Shabá es juramento. Es importante porque 7 ovejas fueron separadas del rebaño como testimonio. Y el 7 tiene que ver con propósito. El 7 tiene que ver con santidad. Lo que aprendemos aquí es que todo esto tiene que ver con el propósito de Dios. Y el término Beer Shabá o Beer Seba, como en ocasiones se llama en hebreo moderno, significa número 7. Así que es un juramento, pero también es un juego de palabras porque los términos para juramento y 7 son muy parecidos. Tienen la misma raíz en hebreo. Verso 32, segunda parte. Y Abimelech se levantó y también Ficol, su general. Y regresaron a la tierra de los filisteos. Ahora, ellos están en este lugar y los filisteos, bueno, si lees la Biblia, notarás que los filisteos eran los enemigos del pueblo de Dios. Pero Abimelech y Ficol son ejemplo de cómo dos personas pueden entrar a un pacto, no en un pacto diferente, sino en el mismo pacto que Dios había hecho con Abraham. De eso es de lo que nos habla este segundo pacto, que ellos están entrando en una relación con Abraham, de modo que las bendiciones de este pacto abrahámico puedan estar sobre ellos. Promesas divinas de pacto. Pasemos al verso 33. Esto es muy importante porque dice, y él, es decir, Abraham, dice, y él plantó un eshol. Un eshol es cierto tipo de árbol, pero también debemos notar que esa misma palabra puede ser utilizada para referirse a un erudito de la Torá. Es decir, alguien que estudia y conoce el testimonio de Dios, la palabra de Dios. Así que a pesar de que en un sentido físico, Abraham plantó un árbol allí, podemos ver también que Abraham plantó un estudioso de la Torá, alguien que tiene conocimiento de la palabra de Dios, de sus principios y su verdad de pacto. Noten lo que dice, y Abraham, literalmente, y él plantó un árbol en Beer Shabá e invocó su nombre, invocó el nombre del Señor, el Aolam, es decir, el Dios del mundo o el Dios eterno. Digo, el Dios eterno, pero este término Olam puede hacer referencia a que Dios quiere que el mundo entre en este pacto, en este mismo pacto. Y Abraham habitó en la tierra de los filisteos. Y esto es importante, él habitó allí por muchos días. ¿Por qué habitó allí por muchos días? Esto es lo que explican los rabinos. Él habitó allí muchos días porque él plantó este estudioso, este erudito de la Biblia. Eso es lo que significa esta palabra en la actualidad. Tiene dos sentidos, un árbol o también un erudito de la Biblia. Y Abraham se quedó allí muchos días en esa localidad, entrenando, discipulando y edificando a una persona que pudiese compartir la verdad en esa nación. No una verdad distinta, ni su propia verdad, sino la misma verdad que Dios le reveló a Abraham. Y de nuevo, Dios no hace acepción de personas. Este pasaje es un fuerte testimonio de que Dios quiere que toda persona halle su bendición. Pero no hallarás su bendición en tu propio pacto, separado del pacto que Dios hizo con Abraham. Este pasaje entero nos enseña la particularidad del pacto de Dios con Abraham. Y si no somos de la simiente de Abraham, entonces no tendremos la bendición. Y en última instancia, hay un juego de palabras allí, porque nosotros somos simiente de Abraham, todos los que tenemos fe en la simiente de Abraham. Y la simiente de Abraham, de acuerdo con Pablo, en Gálatas 3:16, es el Mesías. Entonces, del mismo modo que somos bendecidos por el Hijo, vimos establecerse este principio en la lección de hoy, es por el Hijo, si tenemos una conexión con Él, tal como Abimelech busca una conexión con Abraham, si tenemos una conexión con el Hijo, el Mesías Yeshua, vamos a ser traídos al pacto abrahámico. Esta es la lección de este pasaje para nosotros hoy. Bien, cerramos con esto hasta la próxima semana. Que Dios les bendiga, que les enseñe grandes verdades por su palabra, para que puedan obedecerle y convertirse en testimonios vivos de la verdad de Dios. Shalom desde Israel.
2: Shalom from Israel.
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1: Shalom, bienvenidos a Via Haftash Israel, una frase hebrea que significa amarás a Israel. Esperamos que se queden con nosotros durante los próximos 30 minutos, ya que nuestro maestro, el Dr. Baruch, nos compartirá una enseñanza expositiva de la Biblia. El Dr. Baruch es profesor titular del Instituto Zera Abraham, con sede en Israel. Aunque todos los cursos del instituto se imparten en hebreo, el Dr. Baruch se complace en compartir este video semanal en inglés con doblaje al español. 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
2: Si ustedes han visto regularmente nuestro programa, sabrán que yo enfatizo la profecía, porque la profecía nos da la habilidad de discernir al Mesías mejor. Mucho de lo que el Mesías enseñó, lo enseñó desde un fundamento profético. Y eso es exactamente lo que veremos en este pasaje de la Escritura. Tomen sus Biblias y vayan conmigo al libro de Juan, capítulo 10. Ya hemos hablado de que el Mesías es un pastor. Les mencioné que existe un pasaje profético que habla del Mesías como el buen pastor, y que ese pasaje se encuentra en Ezequiel, capítulo 34. En este pasaje se contrasta a los pastores, es decir, los líderes de Israel.

0: a él con el buen pastor, el Mesías. Y nos dice allí que Dios mismo guiará a su pueblo, que todos los que vinieron antes de él, es decir, cualquier otro que no era el Mesías, ellos vinieron para beneficiarse de las ovejas en vez de beneficiar a las ovejas. Pero ¿de qué hablábamos al final del estudio de la semana pasada? Que Yeshua abandonó el cielo, que se despojó a sí mismo, que tomó forma humana, para poder ser el buen pastor. Y eso es exactamente lo que veremos hoy para continuar con nuestro estudio en el Evangelio de Juan, capítulo 10. Veamos juntos dónde quedamos la semana pasada, en ese pasaje de las Escrituras en el Evangelio de Juan, capítulo 10, versículo 11. Y yo soy el buen pastor. ¿Qué significa ese término bueno? Lo hemos hablado varias veces. Existe una conexión inherente entre ese término bíblico bueno y la voluntad de Dios. En otras palabras, cuando él dice yo soy ese buen pastor, no está diciendo, muy bien, voy a hacer una lista de todas las cosas que yo quiero, te daré los sueños de mi vida para que los puedas cumplir, porque eso me parece bueno, según mi criterio. Eso no es en lo que él está interesado ni es lo que él va a hacer. El buen pastor, esa palabra bueno, está relacionada con la voluntad de Dios. Así que el buen pastor te va a conducir a cumplir la voluntad de Dios para ti. Y de allí es que el gozo, la paz y la confianza provienen. Dice aquí en el verso 11, yo soy el buen pastor. Y dice, el buen pastor hace algo. Su vida, ese término vida es la palabra en griego soy. Existe una conexión entre el entendimiento correcto de la palabra soy y nuestro mismo ser. Cuando dice, yo pondré mi soy, usualmente dice vida, está diciendo que lo dará todo. ¿Por qué hace esto? ¿Por qué es que está esta palabra allí en vez de la palabra normal para vida? Es para decirnos que si el Mesías está dispuesto a darnos su mismo ser, a rendirlo todo, ¿cuánto más debemos responder nosotros haciendo lo mismo, entregándole todo lo que somos y poseemos? ¿A quién se lo estaremos entregando? No a un ladrón, no a un asaltante, no a uno que quiere venir a robar, matar y destruir, sino a aquel que quiere darnos vida abundante, no solo por una temporada, sino por toda la eternidad. En este pasaje lo que se resalta sobre el buen pastor es que él no toma la vida de las ovejas para su beneficio, sino que da su vida por las ovejas. Una vez más, vemos el verso 11. Y el buen pastor pone su vida, es decir, que la entrega, a favor de las ovejas. Eso nos habla de su enfoque. Todo su trabajo está basado en lo que al final será mejor para las ovejas. Él está completamente entregado, ha sido enviado a este mundo por el Padre para el beneficio de las ovejas. Entonces, ¿por qué es tan difícil que confiemos en Él? Cuando leemos la Escritura y vemos que eso es lo que necesitamos hacer, que ese es el camino que necesito hacer en mi vida, tratamos de evadirlo con la oración en vez de aceptar que eso es lo mejor para nosotros. Que Dios sabe lo que es mejor para su pueblo. Que el pastor, debido a que conoce a las ovejas, sabe lo que es mejor para ellas. Entonces, en este pasaje que encontramos, dice, yo soy el buen pastor que entrega su vida por las ovejas. Verso 12. Pero, esta palabra pero es una palabra de contraste. Porque está el pastor, pero también están en los campos los asalariados, gente que el pastor contrata para ayudarlo. Y son muy diferentes en cuanto a su enfoque. Son muy diferentes en propósito. Y lo digo porque, vemos en el verso 12, el que es contratado, el asalariado, no es el pastor de las ovejas. Las ovejas no le pertenecen. Debido a eso, noten lo que pasa. Cuando él ve o percibe un lobo, una vez más, el Mesías quiere que recordemos que existe el peligro. Hay amenazas siempre presentes a nuestro alrededor. Tenemos un enemigo, así como existen lobos en los campos. Ellos vienen con un solo propósito: robar, matar y destruir. Y el pastor único, no así el asalariado, veamos bien este pasaje de la Escritura, dice: él percibe, él ve al lobo acercarse y lo que hace es abandonar a las ovejas. Él no se pone delante de ellas, él no las defiende, él simplemente está allí por el salario. Y él no va a arriesgar su vida defendiendo las ovejas por un salario, porque las ovejas no le pertenecen. Esta palabra que se usa para pertenecer nos muestra una relación cercana con la persona que es el propietario. ¿Cuál es esa relación? No es solo una relación financiera, sino que es una relación personal, porque esta palabra significa literalmente una vez fue propiedad de, y nos muestra esta conexión entre una persona y la cosa que es su propiedad. Hay intimidad. Debido a que estas ovejas no son una vez propiedad de, es decir, del asalariado, él se comporta diferente y las abandona en un instante. A él no le importa lo que les vaya a pasar a ellas, porque solo está allí por la ganancia que puede recibir. ¿Qué aprendimos acerca del buen pastor? Él no está allí por lo que puede obtener, está allí por lo que va a dar. Está dispuesto a entregar y entregará su vida. Entonces vemos a este asalariado en el verso 12, cuando percibe que viene el lobo, abandona a las ovejas y huye. Y el lobo las atrapa y dispersa las ovejas. Ya no hay unidad. Bajo el cuidado de un asalariado, que es alguien que solo está por el dinero, se produce división de las ovejas. Podemos discernir de esto un principio muy importante, que aquellos que enseñan la palabra de Dios por lo que pueden recibir, por el salario, ellos asumen este llamado de compartir la verdad de Dios como un trabajo, una transacción económica. Yo enseño para poder obtener un salario. Bueno, esas personas no se comprometerán contigo. Ellos no se preocupan por tu bienestar, porque nunca entraron a hacer eso por ti. Ellos lo hicieron, pero no por un llamado de Dios, sino por un deseo de ganancia. Por eso es que el asalariado es un asalariado. Su deseo era un salario. Y cuando se trata de arriesgar cualquier cosa personal, llegar a conocer esas ovejas, ser su defensor, darles ayuda, él no se comprometió con eso. Él nunca va a arriesgar nada personal porque sus deseos personales son prioridad. Dice aquí que el lobo viene, las atrapa y dispersa a las ovejas, porque el asalariado huye ya que es un contratado. Y aquí aparece esa frase, porque no les importan ellas, es decir, las ovejas. Pero yo soy, vean el verso 14, lo dice nuevamente, yo soy el buen pastor. Buen pastor es igual a la voluntad de Dios, ese es su objetivo. Que la voluntad de Dios se convierta en una realidad para las ovejas. Les preguntaré algo, ¿estás interesado en la voluntad de Dios? Si es así, tendrás que tomar la decisión correcta acerca de Yeshua. Él es el único que puede cumplir el plan de Dios para tu vida. Así como las ovejas no pueden entrar al redil sin pasar por Yeshua, tú no podrás encontrar la voluntad de Dios sin que Él sea tu pastor, sin que Él te guíe. Dice aquí en el verso 14, yo soy el buen pastor y yo conozco, ¿qué? Yo conozco a las mías. Y las que son mías me conocen. Porque así como yo conozco al Padre, También, así como el Padre me conoce a mí y yo conozco al Padre. ¿Qué está haciendo? Este es un hermoso pasaje que está tratando de enseñarnos una verdad importante. La razón por la cual Yeshua puede ser tan exitoso en la voluntad de Dios es que Él conoce al Padre. Ahora, ustedes por su propia cuenta no poseen medios, habilidades, ni forma alguna de conocer al Dios Padre. Eso es imposible. Pueden saber que Él es, pero no pueden conocerlo. ¿Por qué? Porque solo pueden conocer al Padre a través de conocer al Hijo. No pueden tener la voluntad de Dios en su vida sin que el Hijo les guíe, les dirija, sin que Él sea el pastor de su vida. Así que veamos nuevamente en este pasaje lo que dice Yeshua, verso 14. Yo soy el buen pastor, y yo conozco a las mías, y yo soy conocido por ellas, así como el Padre me conoce, y yo conozco al Padre. Debido a esto, Él puede hacer aquello que es la voluntad de Dios. Dice, y mi vida yo pongo, o doy, o entrego, a favor de las ovejas. Esto es lo que está diciendo. Únicamente porque conoce al Padre, es que pudo encontrar el propósito del Padre para su vida. Por eso es que dejó el cielo y vino a este mundo, de la misma manera cuando uno conoce al buen pastor, solo cuando conocemos a Yeshua es que podremos tener una vida sacrificial. Solo así podremos dejar de vivir para nosotros y podemos dejar de reflejar al asalariado para empezar a reflejar a Yeshua y poder preocuparnos por la voluntad de Dios. Insisto, este es el problema. La mayoría de las personas luchan con algo, una lucha entre lo que ellos quieren y la voluntad de Dios. Es una batalla interna que se está librando. ¿Cuál es la solución? Mucha gente cree que deben esforzarse más, que deben desear hacer la voluntad de Dios, y así lo harán, pero no es así. Esos no son los medios para vivir una vida de obediencia. Una vida de obediencia tiene como base una cosa. ¿Qué trata de enseñarnos aquí? Un principio sencillo. Solo cuando conozco al buen pastor, en la misma manera en la que el Mesías dice, el Padre me conoce, y yo lo conozco a Él, y yo pongo mi vida por mis ovejas. De la misma manera, Yeshua me conoce, y yo puedo estar seguro de que conoce todas mis flaquezas, todas mis debilidades, todas mis dificultades, mis inseguridades y temores. ¿Qué hará Él? Si se lo permito, Él me guiará, y Él me dará vida abundante, es decir, una vida de crecimiento, de madurez. Él va a hacer que yo crezca y que madure para ser exitosamente equipado para hacer la voluntad de Dios. Y es allí donde se encuentra todo el bien, todas las promesas de Dios, y deben entender una verdad bíblica muy importante. Existe una conexión entre la voluntad de Dios y las promesas de Dios. Es únicamente cuando estás en la voluntad de Dios que podrás recibir las promesas de Dios. Bien, debes entender otra cosa. Existe un aspecto personal en las promesas de Dios. ¿Por qué lo digo? Si ves en el libro de Primera de Corintios, capítulo 3, donde se habla de las recompensas, Él no hace esto, crear muchas recompensas para la humanidad, y luego dice, muy bien, has ganado tanto, así que puedes ir y tomar tu parte. Eso no es lo que encontramos, sino que existen recompensas personalizadas, porque las promesas de Dios han sido creadas pensando en ti. Y lo que Dios quiere hacer es obrar en tu vida, quiere moverse en tu vida de tal manera que te prepare para que estés en su voluntad y te conviertas en un receptor de sus promesas. Piénsalo de esta forma. Si alguien dijera, quiero comprar unas 1,000 obsequios. Bueno, tengo una gran empresa y quiero darle a mis empleados, a mis 1,000 empleados, quiero darle un regalo a cada uno. Y por eso va a Amazon, escoge algo y dice, me gusta eso, quiero 1,000 de esos. Esa persona no entregó esos regalos con ninguna intención especial para ese empleado individual. Los trató a todos por igual. Pero de esa manera no es como Dios trabaja. Las promesas de Dios son únicas. Son preparadas individualmente para cada persona. Así que vemos aquí en el verso 14, Yeshua dice, yo soy el buen pastor, y yo conozco a las mías, y yo soy conocido por las mías, así como el Padre me conoce, y yo conozco al Padre, y el resultado de esto es, y mi vida, es decir, soy la misma esencia de su ser, he dicho que entrego por las ovejas. Y dice, también tengo otras ovejas que no son de este redil. Esas también es necesario que las traiga. ¿De qué está hablando aquí? Bueno, no es un misterio. Vemos que su énfasis está en Israel. Todos a los que les ha hablado son judíos. Pero debemos entender que el propósito de la existencia de Israel es ser bendición para los gentiles. Entonces, ¿qué va a hacer él? Aquí nos dice de cómo traerá a los gentiles a su redil. ¿Y cómo lo va a hacer? Bueno, de la misma manera. Él será su pastor. Por eso dice, tengo otras ovejas que no son de este redil. Y dice, a ellas también es necesario, recuerden esa palabra, es necesario en el sentido absoluto. Todo esto nos habla de la voluntad de Dios. Y la voluntad de Dios del reino es que su reino esté lleno de ovejas de toda tribu, lengua, pueblo y nación. Entonces, aquí nos dice que se está entregando o enfocando en Israel porque Israel es clave para las naciones. Por eso dice, tengo ovejas que no son de este redil. Y a ellas también es necesario que yo las traiga. Y estas, mi voz, ellas escuchan. Para que ellas sean, me gusta esto, para que ellas sean un solo rebaño y un solo pastor. Si observan aquí, verán algo muy singular en el lenguaje bíblico. ¿Recuerdan que hablamos hace una semana sobre aquel hombre que nació ciego y obtuvo la vista? Y recuerdan que hablamos de una palabra, un pronombre demostrativo que era usado para él y para Yeshua, una misma palabra para representar unidad. Cuando vemos este pasaje de la Escritura, únicamente el griego podemos ver esto. Si miran, por ejemplo, el verso 16 al final, está hablando de su voluntad y dice, y habrá un rebaño y un pastor. Ahora, rebaño está en femenino y la palabra pastor está en masculino. Pero si ven el griego, es la misma palabra. La única manera en que sabemos que debemos traducirla como rebaño y la siguiente como pastor es por el artículo definido. Una vez es femenino y la otra es masculino. ¿Cuál es el propósito de esto? ¿Usar la misma palabra para hablar del rebaño y del pastor? Muy sencillo. Es para mostrarnos la intimidad, la unidad con el pastor. Eso es lo que trata de decirnos. Hay unidad, hay unión entre las ovejas y el pastor. Dice en el versículo 17, por eso el Padre me ama. Dios nos ama, pero la pregunta es si nosotros vamos a ser recipientes de ese amor. Este es el principio bíblico. Es debido a que el Mesías se rinde a su Padre Celestial, que se convierte en un recipiente, eso es lo que la Escritura dice, del amor de Dios. Y esa misma verdad es para nosotros. Dios te ama perfectamente, pero solo podrás ser un recipiente de ese amor cuando tu vida comience a rendirse a su voluntad. ¿Recuerdan que existe una conexión entre la voluntad de Dios y las promesas de Dios? Bueno, también existe una conexión entre la voluntad de Dios y el amor de Dios. Leemos entonces en este pasaje, por esto, es un resultado directo de por esto, mi Padre me ama porque yo he puesto mi vida otra vez por las ovejas. Dice, yo pongo mi vida para luego volverla a tomar. ¿A qué hace referencia esto? Obviamente a la resurrección. De hecho, es sorprendente la cantidad de veces que aparecen claves, indicios, que apuntan a la resurrección en el pasaje. Porque el Mesías no está preocupado por entregar su vida. Si ese fuese el final, si tu vida te condujera al final de toda existencia, la muerte sería algo trágico. Por eso la gente ve la muerte como algo trágico. Se lamentan y hacen luto y sienten miedo de ella. Conozco a un hombre que supuestamente era un servidor de Dios y descubrió que tenía cáncer. ¿Y qué hizo? Abandonó su llamado. Era un cáncer terminal. Los doctores dijeron que no había esperanza. Él pudo haber hecho lo que deberíamos hacer y es orar a Dios, si quieres sanarme, sáname. Así como Ezequías, podemos orar por sanidad. Pero si no, eso también está bien, porque estar ausente del cuerpo es estar presente con el Señor. ¿Pero qué hizo esta persona? Tomó los ahorros de toda su vida y comenzó a buscar en diferentes lugares alrededor del mundo, gastando miles y miles de dólares, porque siempre hay médicos dispuestos a tomar dinero. Visitó diferentes países, consultó varios médicos, distintos tratamientos, tratando de preservar su vida, aferrándose a su vida por el mayor tiempo posible. Pero Yeshua dijo, yo entrego mi vida, ¿por qué? Porque tengo la autoridad para tomarla de nuevo. Eso es poder. ¿Qué tipo de poder? Es el poder de la resurrección. Y solo a través del Mesías es que cada uno de nosotros recibe ese poder de resurrección. Por eso no necesitamos temer a la muerte, pero podemos abrazar la muerte porque simplemente es una transición. Por eso Yeshua, para enseñarnos esto, dice en el verso 17 al final, el Padre me ama porque yo entrego mi vida para poder tomarla nuevamente. Nadie me quita la vida, es decir, que Él no es la víctima aquí. Él entrega su vida y dice, también la rindo por mi voluntad y tengo el poder. La palabra en griego es exousia, es la palabra para poder o autoridad. Es el poder y autoridad de resurrección que nos otorga la resurrección, que dice, tengo la autoridad de levantarla nuevamente, de tomarla de nuevo, y la autoridad, dice, de entregarla y la autoridad de tomarla de nuevo, dice, porque este es el mandamiento que recibí de mi Padre. Es tan importante que observemos esa palabra al final del verso 18. Este es el mandamiento que recibí de mi Padre. ¿Por qué eso es importante? Con frecuencia vemos que a la gente no le gustan los mandamientos. Que al oír mandamientos pensamos, ahora tengo que hacer lo que Él quiere en vez de hacer lo que yo quiero. Esa es una persona cuyo corazón no ha sido afirmado. Porque si nuestro corazón está afirmado, y aprendimos hace muchos meses que ese término, leif nojón, un corazón afirmado, también puede ser leif nojón, un corazón corregido. Un corazón corregido va a desear los mandamientos de Dios, porque fue debido al deseo de Yeshua sobre la base de su conocimiento de su Padre Celestial que el amor es un ejemplo para todos. Se ha revelado a través de él, de su experiencia, se ha revelado para nosotros. Y es un resultado del amor de Dios que Yeshua recibiera el mandamiento. Lo que la Escritura trata de decirnos es que Dios nos ha dado mandamientos como resultado de su amor por ti y por mí. Porque los mandamientos manifiestan la voluntad de Dios. Son las instrucciones de Dios para nosotros, para que le obedezcamos, y a través de la obediencia encontramos una expresión del amor de Dios, y encontramos el cumplimiento de la voluntad de Dios. Somos atraídos a la intimidad, tenemos acceso a las promesas de Dios. Los mandamientos son el medio para producir una gran unidad, y por eso es que en el hebreo, la palabra mandamiento o mitzvah proviene de la misma palabra que nos habla de unidad. Solo podemos tener unidad con Dios si abrazamos los mandamientos de Dios. Eso es lo que Yeshua hizo por nosotros. Él abrazó el mandamiento de su Padre, Él entregó su vida, pero también tiene la autoridad para tomarla de nuevo. Y este acto de tomarla de nuevo es su victoria. Es la resurrección la que nos muestra su victoria sobre el pecado. ¿Recuerdan lo que hablamos hace varias semanas cuando Yeshua escupió en el suelo? ¿Cuál era el significado de eso? Él maldijo la carne humana. ¿Por qué? Porque está condenada a morir. Un día seremos separados de este cuerpo de muerte. La pregunta es, ¿cuál será el resultado? ¿Experimentaremos una resurrección para vida? ¿Una resurrección para gloria? ¿Una resurrección de la experiencia de su reino? ¿O, como dice Daniel, resucitaremos para vergüenza y lamento eterno? No hay lugar intermedio. Resucitamos en el reino, un reino de bendiciones, un reino de la presencia de Dios, un reino de gozo donde no habrá más lágrimas, o será una resurrección de condenación y vergüenza eternas. No hay lugar intermedio. Y Dios nos da el poder para escoger. A través de Yeshua, escogemos la vida. Bueno, se acabó mi tiempo. Hasta la próxima semana y que Dios los bendiga.
1: 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Que el Señor te bendiga en Yeshua HaMashiach, Jesús el Mesías, mientras caminas con Él. Shalom desde Israel.
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0: Shalom and blessings, brothers and sisters, wherever.
1: Shalom y bendiciones, hermanos y hermanas de todo el mundo. Bienvenidos a otra discusión y, como siempre, una cálida bienvenida para ti, Baruch. Qué bueno verte. Es bueno verte también, Cristian. Shalom. Shalom. El engaño. Hablamos de este tema en un video reciente, pero ahora vamos a examinar esto un poco más a fondo. Queremos decirle a todas las personas que deben tener mucho cuidado, especialmente en cuanto a algunos que se hacen llamar cristianos. Puede que no necesariamente sean verdaderos creyentes. También examinaremos las escrituras, que es lo más importante, así que Baruch, si estás listo, comencemos. Muy bien, a manera de introducción, tenemos que en Mateo 24, Jesús advirtió a los discípulos que le preguntaron sobre cuál sería la señal de su venida y del fin del mundo, con una advertencia de que el engaño prevalecería en la tierra. Sus palabras nos advirtieron del peligro de ser engañados. Siendo este el caso, necesitamos entender qué buscar y también debemos ser conscientes de cómo podemos ser engañados. Estos son solo algunos ejemplos, así que Baruch, iniciemos de una vez. Usamos las mismas escrituras en un video anterior, pero son muy importantes. Leamos Mateo 24, del 3 al 5. Ahora, mientras estaba sentado en el monte de los Olivos, los discípulos se le acercaron en privado diciendo, «Dinos, ¿cuándo serán estas cosas y qué señal habrá de tu venida y del fin del siglo?» Y respondiendo Jesús les dijo, «Mirad que nadie os engañe, porque vendrán muchos en mi nombre diciendo, yo soy el Cristo, y a muchos engañarán». Tus comentarios, Baruch, sobre este importante pasaje. Bien, allí al final donde dice que muchos vendrán en mi nombre, debemos comprender que el enemigo utilizará a aquellos que profesan ser creyentes. Van a decir que Yeshua es el Mesías. Eso está bien. Pero este pasaje busca informarnos que el engaño también estará dentro de las denominaciones, dentro de las congregaciones, con personas que dicen ser creyentes. Siempre debemos ser muy cuidadosos porque solo porque digan que son creyentes, no significa que de verdad lo sean. Como señalaste en ese video anterior, por sus frutos los conoceremos. Y una de las cosas que me indica si alguien es un verdadero creyente es lo que dicen con respecto a las Escrituras. Si dicen cosas que ponen en duda la autoridad y la precisión de la palabra de Dios, entonces no son creyentes. Ahora, mencionamos a cierta persona y no voy a repetir su nombre. Pero este libro que tengo en mi mano es la verdad y es totalmente defendible. Esta persona indicó que si yo digo que mi fe se basa en la Biblia, eso es como un castillo de naipes, que si tocas una carta todas se derrumbarán. Eso es mentira. La palabra de Dios es defendible y cuando miras lo que dice la palabra de Dios, no conozco ningún problema dentro de ella. Así que atacar las Escrituras es la señal más evidente de que alguien no es un verdadero creyente.
2: Correcto, gracias. Mateo 7:21. No todo el que me dice Señor, Señor, entrará en el reino de los cielos, sino el que hace la voluntad de mi Padre que está en los cielos. Creo que es muy relevante, especialmente en estos días, Baruch. Vamos a ver algunos ejemplos más adelante, pero ¿puedes compartir tus pensamientos sobre esta escritura tan pero tan importante, crítica y relevante para estos días?
1: Una vez más, habrán personas que dirán, oh, yo creo que Él es el Señor, yo creo que Él es el Hijo de Dios, creo que es el Salvador. Te dirán todo esto, pero si examinas su estilo de vida y su opinión sobre la autoridad de las Escrituras, te darás cuenta de que no son creyentes. El hecho de que digan Señor, Señor, al hablar de Yeshua, eso es bueno, pero no significa que sean verdaderos seguidores de la palabra de Dios, ni que realmente lo vean como Señor, es decir, como la autoridad de sus vidas. Si alguien realmente se somete a Yeshua como Señor, creerá en su palabra, y su palabra no solo son las palabras en rojo de algunas Biblias, sino todo, desde Génesis hasta Apocalipsis. Todo en conjunto es la palabra de Dios.
2: Correcto, gracias. Hablemos de The Chosen o los elegidos. Ahora, la razón por la cual queremos traer esto ahora es porque constantemente nos preguntan, tanto por correo electrónico como en visitas congregacionales que hacemos alrededor del mundo para dar lecciones y conferencias. La gente siempre nos pregunta, ¿qué hay de los elegidos? Que ya está en su cuarta temporada, por cierto. Vamos a hablar un poco al respecto. En primer lugar, Dennis Jenkins, quien es el creador del programa The Chosen o Los Elegidos, había negado los rumores de que esta producción estaba afiliada a la Iglesia Mormona, sin mencionar que parte de la alabanza y adoración también está vinculada con Hillsong. Estas dos cosas, nada más, deberían hacer sonar las alarmas, ¿correcto? Aquí tenemos un artículo que dice que Jenkins y su equipo negaron recientemente rumores en las redes sociales de que The Chosen es producido por la Iglesia, es decir, la Iglesia de Jesucristo de los Santos de los Últimos Días o los Mormones. Sin embargo, The Chosen es distribuido por Angel Studios, una compañía de transmisión de video que fue cofundada por los hermanos Neil y Jeffrey Harmon, que son mormones. Angel Studios recaudó millones a través de crowdfunding para financiar una serie multitemporada sobre, supuestamente, la vida de Jesús. Y la mayoría de los líderes mormones también autorizaron la filmación de las escenas de la temporada 2 de The Chosen en una réplica de Jerusalén que les pertenece a los mormones, cerca de Goshen, en Utah. Creo que lo que necesitamos analizar es que, aunque en un principio Dallas Jenkins negó los rumores, posteriormente se le ha citado en ellos y se puede investigar. Él tiene publicaciones en Facebook, Instagram y Twitter, donde ha confirmado que sí, que según él, todos somos hermanos, todos tenemos la misma fe. Eso nada más ya debería hacer sonar las alarmas. La Iglesia Mormona, lo hemos expuesto en videos anteriores, es una secta. Es ciertamente demoníaca, no predican el mismo evangelio de Jesucristo, y cuando se asocian, como ya dije, con Hillsong, todas esas cosas realmente hacen sonar las alarmas. Él mismo ha confirmado incluso que no todo es bíblico, que ha usado mucha de su imaginación para el contenido, lo cual es muy peligroso, y yo cuestionaría qué evangelio están presentando verdaderamente. Antes de analizar un poco más en detalle, incluso al protagonista, ¿qué comentarios tienes? Bueno, yo nunca he visto ni un episodio de este show, pero como señalaste, debido a numerosas preguntas, he hecho un poco de investigación. También he recibido tu ayuda para esto y te lo agradezco. La conclusión es que es una serie que no está basada en la Biblia. Toma algo de verdad y luego la distorsiona y la pone en un contexto diferente. Y a menudo con un mensaje o una conclusión diferente. No es nada nuevo. Hablé hace poco con alguien que dijo, bueno, la serie hace que la gente piense en el Señor, hace que la gente piense en la Biblia. Conozco a personas que la han visto y han comenzado a leer las Escrituras. Bueno, eso está bien. Pero sigue siendo algo muy peligroso, y por lo tanto, personalmente no recomiendo nunca ver esa serie, ni alentar a otros a verla. Correcto. Ahora profundicemos un poco más para aquellos que piensan, bueno, pero me gusta la serie. Tal vez sean detalles que podamos ignorar. Hay algunas cosas que debemos señalar. En primer lugar, el actor principal está involucrado con el Papa. Eso solo debería ser de gran preocupación. Entonces, hemos destacado cosas sobre el Papa en videos anteriores. En mi humilde opinión, es un hombre muy malvado y con una agenda muy perversa. Y si una persona se alinea con el Papa en la Iglesia Católica, para mí eso es muy preocupante. Lo que sigue es importante. Cuando este actor se preparaba para grabar la película La Revolución de Jesús, de la que hablaremos en breve y que fue estrenada en febrero de 2023, él confirmó, y lo puedes investigar por tu cuenta, este actor llamado Jonathan Rumi fue a orar a la tumba de Lonnie Frisbee y empezó a orarle a él. Luego hablaré de quién fue Lonnie Frisbee, para quienes no lo sepan. Pero la tumba de este hombre está ubicada en la antigua Catedral de Cristal, lo cual ya es preocupante en sí mismo. Probablemente haremos un video sobre quién fue el Dr. Schuller y la Catedral de Cristal en el futuro, pero básicamente estaba diciendo que estaba orándole a él, que quería una señal de parte de él si debía seguir adelante con el proyecto. Así que básicamente estaba sentado junto a su tumba, lo cual es una práctica de la nueva Reforma Apostólica. Ellos promueven lo que se llama succionar tumbas o empaparse en las tumbas, donde intentan comunicarse con una persona muerta y absorber parte de esa supuesta unción. Ahora, quise poner este pasaje de Deuteronomio 18 del 9 al 12 allí para aquellos que dicen, bueno, eso no es dañino, no le estaba haciendo daño a nadie. Veamos lo que dice la Escritura. Cuando entres en la tierra que el Señor tu Dios te da, no aprenderás a seguir las abominaciones de esas naciones. no será hallado en ti quien haga pasar a su hijo o su hija por el fuego, ni quien practique la hechicería, ni adivino, ni sortílego, ni hechicero, ni encantador, ni adivino, ni espiritista, o uno que llama a los muertos. Porque abominación es al Señor cualquiera que hace estas cosas, y por estas abominaciones el Señor tu Dios echa a esas naciones delante de ti. Esto es lo que este hombre ha hecho, es una abominación seria y detestable ante el Señor. No es algo que deba tomarse a la ligera. Antes de continuar con el mismo actor, Baruch, te doy la palabra para tus comentarios en este punto. Estoy de acuerdo contigo. Estas son actividades de sectas. Como leíste en el libro de Deuteronomio, no son actividades permitidas por Dios. Y abren a la persona a la influencia de demonios, de espíritus impuros, de entes inmundos. Y mencionaste a la nueva reforma apostólica. Esas personas que son parte de ese movimiento y tienen la misma teología, van en contra de las Escrituras. Están haciendo cosas que abren a la persona a la fuente equivocada de influencia, y es solo otro ejemplo de cómo el ataque viene desde adentro. Y uso ese término en su sentido más amplio, dentro del cuerpo o de aquellos que profesan ser parte del cuerpo, pero que en realidad son siervos del enemigo, en lugar de ser siervos de Dios. Gracias. Este actor también es parte o miembro, y una vez más pueden investigarlo ustedes mismos. Esta entrevista está disponible fácilmente en YouTube. Él es miembro de los Caballeros Templarios, que es un brazo de la masonería. Ahora puse allí una descripción que dice que el nombre completo de los Caballeros Templarios es Órdenes Religiosas Militares y Masónicas Unidas del Templo y de San Juan de Jerusalén, de Palestina, de Rodas y de Malta. Es una orden fraternal afiliada a la masonería. Eso les repito, hermanos y hermanas, y les recordamos que tenemos un video sobre el tema de la masonería. Es algo totalmente demoníaco. Así que una vez más, les pediría a aquellos que ven The Chosen que miren de cerca al actor que utilizan para representar a nuestro Rey de Reyes y Señor de Señores. ¿Dónde está su fruto? Yo veo todo lo contrario. Tus comentarios, Baruch. Bueno, no puedo estar seguro de esto, pero si miras esta imagen de los anillos, pueden ser anillos nazis. No creo que tengan nada que ver con la logia masónica. Quizás esté equivocado. Pero hay un anillo muy similar a esos que los nazis, bajo el liderazgo de Himmler, tenían un anillo como este. Así que esto simplemente manifiesta esa gran mezcla de cosas que son impías, prácticas que utiliza el enemigo y que se están presentando abiertamente. Para mí es una evidencia clara de que esto no es algo en lo que debamos participar. No son las películas que debemos ver. Y cuando personas así están detrás de ellas, debemos tratar en lo posible de evitarlas. Y la Escritura nos dice, Baruch, que incluso Satanás se disfraza como ángel de luz. Debemos estar muy atentos. Veamos un par de escrituras en Gálatas 1, del 6 al 9. Me maravillo de que os apartéis tan pronto de aquel que os llamó por la gracia de Cristo a un evangelio diferente, que no es otro, pero hay algunos que os inquietan y quieren pervertir el evangelio de Cristo. Pero aun si nosotros, o un ángel del cielo, os anunciara otro evangelio diferente del que os hemos anunciado, sea anatema. Como antes hemos dicho, ahora lo repito, si alguien os anuncia otro evangelio diferente del que han recibido, sea anatema o maldición. Tus comentarios, Baruch. Bueno, me pregunto qué dirán muchas personas sobre el apóstol Pablo. Son palabras fuertes las que dice aquí. Si alguien predica un evangelio que no es bíblicamente sólido, uno diferente al evangelio que enseñó Pablo y los demás apóstoles, ¿qué dice al final? Sea anatema, sea maldito. Pablo utilizó palabras muy fuertes. Nuestra intención al señalar a estos individuos simplemente es llamar la atención de la audiencia hacia la maldad que hay detrás de sus obras, para que no sean perjudicados por ellas. Y recibimos muchísimas críticas por eso y nos dicen, oh, ustedes no están siendo amables, no deberían exponer esas cosas, eso no es amor, eso no es gracia. Pero cuando leemos la Biblia, Pablo lo dice y todos estamos de acuerdo en que esto está escrito en la Biblia. Si alguien tergiversa la verdad, ¿cuál es la conclusión? Que sea anatema o maldito. Lo que está diciendo es que esa persona no lo hace por error. Esa persona está en conexión con el enemigo. Como señalaste, el enemigo es el padre de las mentiras y del engaño. Hemos hablado mucho sobre el engaño. Y cuando tú promueves esas cosas que engañan a la gente, eso significa que perteneces al enemigo y no al Salvador. Este es un texto genial que nos muestra la actitud que debemos tener cuando las personas distorsionan intencionalmente la verdad bíblica.
1: Amén. Y siempre recordamos Efesios 5:11. No tengan nada que ver con las obras del enemigo, sino que antes bien denúncienlas. Así que es un mandamiento el que tenemos. Mateo 7 del 15 al 20. Guardaos de los falsos profetas que vienen a vosotros con vestidos de ovejas, pero por dentro son lobos rapaces. Los conoceréis por sus frutos. ¿Recogen los hombres uvas de los espinos o higos de los cardos? Así todo buen árbol da buenos frutos. No puede el árbol bueno dar frutos malos, ni el árbol malo dar frutos buenos. Todo árbol que no da buen fruto es cortado y echado al fuego. Por tanto, por sus frutos los conoceréis. Tus comentarios, Baruch.
2: Bueno, hoy en día encontramos que con mucha frecuencia la gente no está dispuesta a hablar sobre una de las cosas a las que se refiere este pasaje, y eso es a un Dios que juzga, que hay un Dios de ira que ejecutará venganza. Es muy importante que veamos eso. Queremos que la gente conozca al Dios de la Biblia, no al Dios que al mundo le gusta imaginar, que es siempre benevolente, siempre perdonador, siempre tolerante y aceptador. El peligro que veo en eso hoy en día es que hay una perversión de la gracia. Es una gracia que compromete sus valores, aceptando y tolerando a todos. Pero no es así. La gracia está vinculada a la verdad. Y la gracia odia todo lo que sea contrario a la verdad. Así que realmente debemos tener una comprensión bíblica de la fe que revela la Biblia y no la versión diluida y pervertida que presenta Hollywood. Junto a esas personas para quienes la autoridad de la Escritura es algo relativo y manipulable, no queremos ser como ellos. Queremos escuchar la verdad y aplicarla a nuestra vida y compartirla con los demás, porque es en la verdad donde encontramos vida, vida eterna, y el estilo de vida que Dios está llamando a su pueblo a vivir hoy, en esta era actual.
1: Correcto, gracias. Vamos a hablar sobre Greg Laurie en breve, pero esto va de la mano con las preguntas que nos han hecho sobre la película La Revolución de Jesús, que estoy seguro que muchos de ustedes ya han oído sobre ella, y que se basó en el movimiento de Jesús que se estableció en los años 60. La película en sí muestra cómo Greg Laurie llegó a la fe. Él es parte de ese movimiento. Uno de los personajes clave en la película es el que interpreta Jonathan Rooney, el mismo actor de The Chosen. Un personaje clave allí fue un caballero llamado Lonnie Frisbee, quien aparentemente fue la chispa que dio inicio a todo ese movimiento. Pero estas son las cosas que debemos discernir y considerar. Para quienes no lo saben, Lonnie Frisbee murió a los 43 años de edad debido al SIDA, a complicaciones por SIDA. Él admitió que regularmente participaba en fiestas y usaba drogas, los sábados por la noche antes del servicio del domingo en la mañana, y que sostenía relaciones homosexuales el sábado por la noche para luego predicar el domingo en la mañana. Chuck Smith, fundador de Calvary Chapel, también fue una persona clave en ese movimiento de la década de los 60, y una de las cosas que probablemente deberíamos preguntarnos es, ¿qué fruto hubo allí? Muchas personas saben que Chuck Smith escribió un libro en 1979 afirmando que el mundo terminaría en 1981. Él afirmó que el rapto ocurriría en 1981 y que el mundo terminaría en 1988. Esa, por supuesto, fue una profecía falsa. Ahora, personalmente, no tengo duda alguna de que Dios puede usar a quien Él quiera para sus planes, pero solo estoy cuestionando qué evangelio estaba realmente involucrado en ese movimiento, porque cuando la gente dice, sí, nosotros amamos a Jesús, pero aún así promueven el consumo de drogas como el LSD y defienden la homosexualidad, para mí,
2: Eso es un engaño, porque no debemos seguir en el pecado. El arrepentimiento es el elemento clave que se ignora mucho en estos días. El arrepentimiento también se ignoró en ese movimiento. Lo que fomentaban era, todo está bien, seamos inclusivos, no importa lo que hagas, siempre y cuando ames a Jesús. Así que realmente cuestiono eso. Y creo que el uso de drogas por sí mismo ya te abre a lo demoníaco. Pero antes de continuar con Greg Laurie, ¿cuáles son tus comentarios al respecto?
3: Yo sé muy poco sobre este movimiento. Oí lo que dijiste sobre el uso de drogas, la falta de arrepentimiento y el estilo de vida alternativo, haciendo abominaciones antes de subir al púlpito los domingos. Obviamente estas cosas son muy pecaminosas. No son el fruto que un verdadero creyente demuestra, uno que está ungido para compartir la palabra de Dios. Ahora, todos estamos destituidos de la gloria de Dios. Todos tenemos luchas en nuestras vidas, pero debemos entender que existe un llamado y ciertas características que tienen los creyentes, especialmente quienes quieren ejercer el liderazgo, y debemos afirmar la justicia. Todos luchamos a veces, pero nuestra tarea es afirmar la justicia y nada menos que la justicia, que es el estándar de Dios. ¿Qué dice la Escritura? Dice, sean perfectos. ¿Soy perfecto acaso yo? No lo soy. Pero el estándar es que cuando nos sometemos al Espíritu Santo, podemos vivir una vida que refleje los estándares de Dios. Es algo alcanzable. Nos quedamos cortos, pero deberíamos estar creciendo y madurando hacia allá. Y cuando miramos movimientos como este, como bien señalaste, son muy, pero muy débiles al hablar sobre el arrepentimiento. Y solo porque alguien dice, y lo escucho todo el tiempo, hay una persona que creo que es altamente problemática, una mujer que da lecciones bíblicas a hombres y que realmente no enseña la Biblia en lo absoluto. Enseña experiencias y emocionalismo, y me refiero a Heidi Baker. Ella siempre dice cuánto ama a Jesús, pero si escuchas su teología, si ves con quién se asocia, con personas como Kenneth Copeland, por ejemplo, descubrirás que hay grandes problemas en ella. Así que solo porque alguien diga amo a Jesús, eso no les da el sello de autoridad. La gente dice, Señor, Señor, la gente dice amo a Jesús, pero viven, predican y enseñan cosas diferentes que están en conflicto con la autoridad de la Escritura. Ten cuidado, sé precavido. Por eso estamos haciendo este video, para advertir a la gente sobre tales falsedades que están dentro del cuerpo de creyentes. Y nuevamente uso este término dentro del cuerpo de creyentes de manera muy amplia, para incluir a cualquiera que diga tener fe, aunque realmente no sean parte del cuerpo de creyentes, pues muchos de ellos no lo son.
2: Correcto, y también estamos hablando sobre Greg Laurie, porque me han hecho preguntas sobre la película de la revolución de Jesús. Yo personalmente tengo muchas preocupaciones. Creo que él predica un evangelio muy diluido. En el 2022 publicó un libro titulado Lennon, Dylan, Alice y Jesús, la biografía espiritual del rock and roll. ¿Cómo alguien puede poner a nuestro Señor y Salvador en la misma categoría que John Lennon, Bob Dylan y Alice Cooper? Para mí eso hace sonar las alarmas de inmediato. ¿Él insinúa que estas personas son cristianas? Eso no podría estar más alejado de la verdad, no importa cómo se hagan llamar. Veremos un par de ejemplos de eso. Ahora, este es Alice Cooper, y una vez más, iba a usar el video, pero no lo haré. Es simplemente demasiado gráfico. Por sus frutos los conoceréis. ¿Representa esto a un creyente en Yeshua HaMashiach? Ciertamente no. Y estas son fotos muy pero muy suaves de sus conciertos que elegí para poner aquí. Estamos hablando de actos realmente demoníacos. Incluso en una de las entrevistas que pueden buscar en internet si desean verla, cuando Greg Laurie entrevistó a Alice Cooper. Alice Cooper dijo, bueno, sabes, yo soy un rebelde, pero Jesucristo fue el mayor rebelde que hemos conocido. Y Greg Laurie estuvo de acuerdo. Jesús no fue un rebelde. Él no es un rebelde. Él es el Rey de Reyes y Señor de Señores. Ese enfoque irrespetuoso para mí es muy peligroso. La participación de John Lennon en el ocultismo está muy bien documentada. Él solía admirar abiertamente a Aleister Crowley,
3: quien se proclamaba a sí mismo como el hombre más perverso de la tierra. Lennon constantemente, en su biografía y en otros libros, proclamó haber hecho pactos con Satanás. Entonces, ¿cómo alguien puede sugerir que una persona así sería cristiana? Bob Dylan es otro que también ha sido citado en muchos videos y entrevistas. Él mismo ha dicho en ocasiones que ha hecho un pacto con el diablo, a quien llama el jefe del mundo que no podemos ver, y le debe a él todo su éxito. Estas son cosas con las que simplemente recomendaría que la gente tenga muchísimo cuidado. Y como sabemos también, Greg Laurie fue siempre muy cercano a Billy Graham, así que para mí es muy pero muy peligroso cuando la gente hace estas campañas, estas cruzadas, dicta grandes conferencias y llevan a la gente a lo que según ellos es un nuevo nacimiento, pero no se habla de arrepentimiento. Solo toman una decisión emocional en el momento, pero no hay ningún fruto bueno que se manifieste a partir de allí. Eso me genera gran preocupación. Pero, ¿qué puedes comentar al respecto, Baruch? Conozco muy poco sobre Greg Laurie. He oído su nombre. Aparte de eso, nunca lo he oído predicar. No sé mucho sobre el movimiento de la Calvary Chapel. He visto esa denominación y sus congregaciones en varios lugares a los que voy, especialmente en los Estados Unidos, pero realmente tengo un conocimiento limitado al respecto. Pero afirmo totalmente lo que dices sobre estos individuos que se presentan como Alice Cooper de una manera muy demoníaca, con todo ese simbolismo encima. Él podría decir, bueno, esto es para la audiencia, pero eso no es lo que hace un creyente. No hacemos cosas para la audiencia. ¿Qué dice Pablo? Si todavía estuviera tratando de agradar a los hombres, no sería un siervo de nuestro Señor, el Mesías Yeshua. Así que, lo mismo pasa con lo que estamos haciendo. Puedo decirte, Christian, y sé que lo sabes, pero muchos de estos videos que hacemos, a muchas personas que dicen, oh, yo soy un creyente, a ellos no les gustan algunos de nuestros videos. Y está bien, no los hacemos para gustarle a nadie. No los hacemos porque busquemos ganar seguidores. Los hacemos por amor y preocupación, y como una advertencia, porque lo que estamos presenciando hoy, y lo mencionamos en videos anteriores, con personas como Andy Stanley, y creo que Greg Laurie pudiese ser un caso similar, quieren atraer a la gente, y para hacerlo están dispuestos a comprometer la verdad, y están dispuestos a hacer una presentación que sea más mundana, más de lo que la gente quiere ver, en vez de lo que es apropiado para que las personas de fe presencien y reciban. No hacemos cosas para tratar de captar seguidores.

0: los resultados le pertenecen a Dios. Él recibe la gloria. No es para que los humanos la reciban.
1: Correcto, gracias. Romanos 1:28. Y como no les gustó tener a Dios en su conocimiento, Dios los entregó a una mente reprobada para hacer cosas que no convienen. Hablamos de este versículo en otro video, pero ¿es esto lo que estamos viendo hoy? Estamos viendo eso, y creo que el final de este versículo es muy importante. Hacer cosas que no convienen, que no son apropiadas. Me gusta el versículo que habla en Tito 2:12 acerca de tener una mente sobria y hacer cosas que rechazan la impiedad. Eso es lo que no es apropiado, la impiedad. Debemos vivir rectamente y con una mente sobria en esta era presente. Lo que estamos viendo es que los que caminan en la fe y la gente del mundo en algún momento van a colisionar. Y el problema es que hay muchas personas que se hacen llamar evangelistas, pero están tratando de utilizar las cosas del mundo para promover el reino de Dios, y eso es incorrecto. Esa no es la metodología adecuada. La metodología adecuada es vivir rectamente, hablar la verdad, enfatizar el evangelio y vivir de acuerdo con los estándares de Dios. Y al defender esos estándares, Dios nos bendecirá. Pero hoy estamos viendo a muchas personas comprometiendo esos valores para ganar una multitud, para aumentar su número de seguidores. Esto no es lo que hace un verdadero creyente.
2: Correcto, gracias.
1: Segunda a los Tesalonicenses 2, del 10 al 12. Y con todo engaño de iniquidad entre los que se pierden, por cuanto no recibieron el amor de la verdad para ser salvos, y por esto Dios les enviará un poder engañoso para que crean la mentira, a fin de que sean condenados todos los que no creyeron a la verdad, sino que se complacieron en la injusticia. Tus comentarios, Baruch. Una cosa que diré es que Él les ofreció la verdad para que ellos pudieran ser salvos. Podríamos irnos por una tangente, pues este es un gran verso para contradecir una falsa enseñanza que existe sobre la predestinación, propuesta por el calvinismo. Vemos que Dios les da la verdad para que puedan ser salvos, así es como literalmente podría traducirse, para que puedan ser salvos. Podrían serlo, pero debido a que no recibieron el amor de la verdad, rechazaron la verdad. Entonces, ¿qué pasó? Como hablamos en otro video, al rechazar la verdad, invitas al engaño, la mentira a tu vida. Y cuando somos engañados, caminaremos con el enemigo, lo cual traerá la condenación con la que concluye este versículo, para que sean condenados porque no creyeron a la verdad. Es la segunda vez que nos lo dice. Rechazaron la verdad y aquí está el problema. Se complacieron en la injusticia. Cuando tienes al Espíritu Santo en ti, la injusticia o el pecado no te generan placer. El pecado produce convicción, te trae dolor, te genera sentimientos que dicen, esto no está bien, esto no es correcto, y causan que le des la espalda al pecado. El problema hoy en día es que muchas personas, evangelistas incluso, se presentan como pertenecientes al mundo, utilizan música mundana, visten de una manera que refleja la moda mundana, en vez de expresar una conducta digna de quienes enseñan y comparten la palabra de Dios.
2: Gracias. Efesios 5:11. Tocamos este punto más temprano hoy. Y no participéis en las obras infructuosas de las tinieblas, sino antes bien, denunciadlas. Una escritura muy importante, Baruch. Baruch, creo que una de las cosas, antes de mirar rápidamente Ezequiel, es que hay tres problemas principales que veo en estos días. No hay temor a Dios y por lo tanto no hay reverencia por Dios. Las personas buscan mensajes que hagan cosquillas a sus oídos, como lo dice la escritura. Solo quieren oír, Dios es amor, y ambos sabemos que Dios es amor. Juan 3:16 nos dice que Él nos amó tanto que nos dio a su Hijo unigénito. Pero, ya sabes, la gente olvida que lo último que hará Jesús es regresar para juzgar a la humanidad. Creo que a la gente se le olvida esto o no lo toma en serio.

0: Hemos hablado sobre esto antes, pero llegará el día en que toda rodilla, no solo la de los creyentes, sino toda rodilla, se doblará y toda lengua confesará que Él es el Señor. Creo que la gente no lo está tomando en serio hoy en día. ¿Qué opinas al respecto, Baruch? En primer lugar, todos esos puntos son muy buenos y precisos, especialmente el primero. Y vemos que somos llamados a alertar a las personas, como dice Ezequiel 33:6. Si no alertamos a la gente, si no hablamos y les decimos lo que está mal, entonces, como dice allí al final, demandaré la sangre de este individuo al centinela, porque conocía la verdad, pero la ocultó, no la compartió. Así que tenemos una tarea que hacer, y queremos ser fieles a eso. Y, nuevamente, hacemos estas cosas por amor, porque estamos preocupados de que las personas estén siendo descarriadas y vean a personas que profesan ser evangelistas, pero que están bajando los estándares de Dios y están llevando a la gente a creer falsedades. Como ese libro que mencionaste sobre John Lennon, Bob Dylan y Alice Cooper y Jesús. Tal como te pasó a ti, solo escuchar esos nombres juntos. Todos somos pecadores, lo sé, pero juntar esos nombres como el título de un libro simplemente no está bien, no es adecuado. Son personas conocidas por sus estilos de vida y por las palabras que han dicho. Todo eso es muy problemático. Amén. Y como acabamos de mencionar en Ezequiel 33:6, necesitamos hacer sonar la trompeta. Muy, pero muy importante. Así que, Baruch, te doy la palabra para tus comentarios finales. En un video anterior, concluí con estas mismas palabras. Despierta. Hay un gran engaño en el mundo, y desafortunadamente, gran parte de ese engaño proviene de dentro de la casa de Dios, de aquellos que profesan ser seguidores del Mesías. Pero, como hemos dicho, sabemos que el engaño vendrá de aquellos que dicen, «Oh, yo creo que el Mesías es Yeshua, Jesús de Nazaret, yo creo en Él». Aunque proclamen eso, sus palabras, su estilo de vida y lo que promueven no está fundamentado en la verdad. A medida que nos acercamos más y más, o como los creyentes solemos decir hoy por hoy, cuando vemos que las cosas están convergiendo hacia los últimos tiempos, cumpliéndose lo que está escrito, necesitamos despertar, estar conscientes y estar en la palabra de Dios. Debemos comprender que somos llamados a ser un pueblo escogido, diferente, que no sigue los caminos del mundo y se avecina una colisión entre las personas de la fe y los que pertenecen al mundo. Ellos nos odian, nosotros los amamos, pero no comprometeremos la verdad. Así que levántate y prepárate a defender la verdad. No te arrepentirás de haber tomado esa gran decisión. Bien, hermanos y hermanas, esperamos que este video les haya bendecido. Si no se han suscrito al canal, les pedimos que consideren hacerlo y que le den like y compartan este video. Gracias, Baruch, por tu tiempo. Fue de gran bendición. Baruch Corman en Israel y un servidor aquí en Sydney, Australia, oramos para que sean bendecidos y que nos acompañen en el próximo video. Shalom y bendiciones.
1: Shalom and blessings.
2: 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Que el Señor te bendiga en Yeshua HaMashiach, Jesús el Mesías, mientras caminas con Él. Shalom desde Israel.
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4: Gocémonos y alegrémonos y démosle gloria a Jesús. Porque llegarán las bodas del Cordero y su esposa a preparar. El ángel de Dios dice: Bienaventurados los que son llamados a la cena de las bodas del Cordero. Preparémonos para esa gran fiesta de las bodas del Cordero.

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1: Shalom y bienvenidos a Vía Haftah Israel, una frase hebrea que significa amarás a Israel. Esperamos que se queden con nosotros, ya que nuestro maestro, el Dr. Baruch, nos compartirá una enseñanza expositiva de la Biblia. 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Aquí está Baruch y la lección de hoy.
2: When you go before God and...
3: Cuando vayas a presentarte ante Dios, y todos lo haremos, puesto que hay un día del juicio, sabemos que Dios es omnisciente. Él lo sabe todo. Eso implica varias cosas. Y una de ellas es que no puedes mentirle a Dios. Nuestro Dios es un Dios de verdad. Él odia el engaño. Él odia lo que es falso. Yo, en lo personal, quiero ser capaz de presentarme ante Dios y decirle, tú has hecho un llamado a mi vida para que compartiera tu palabra. Tal vez no lo hice como debía. Tal vez cometí errores. Dije cosas que no debí. Me equivoqué. Pero a pesar de eso, quiero poder decir ante Él, Dios, tú sabes que yo quería compartir tu verdad de forma sincera y honesta, sin buscar amoldarla o torcerla para agradarle más a la gente que tuviera una agenda distinta. Yo quería realmente llevarle la verdad a la gente, el correcto entendimiento de tu palabra. Y de nuevo, puede que no estemos a la altura, pero ¿somos sinceros? ¿En verdad deseamos servirle haciendo lo que Él quiere que hagamos? ¿Lo hacemos con honestidad? ¿Con sinceridad? ¿Con humildad? Esas son algunas de las cosas que Dios busca en los que le sirven. Por tanto, estamos llegando a un pasaje de la palabra de Dios, pero antes de abrirlo, quisiera compartirles una historia verídica que me sucedió. Me habían pedido dar una charla donde iban a hablar otros 4 o 5 hombres, y dijeron, elige el pasaje que quieras, pero avísanos cuál es para ponerlo en el folleto que le daremos a los que asistirán a la reunión. Y sentí que debía hablar sobre el pasaje de la Escritura que estudiaremos el día de hoy. Y se trata de 1 Timoteo capítulo 2. Les envié el pasaje y enseguida recibí una respuesta. Y la respuesta fue la siguiente. Este es un pasaje controversial. Para mí, no lo es, porque todo lo que se nos pide hacer es compartir la verdad de Dios, hablar sobre lo que la palabra de Dios nos revela. Si es controversial, es porque la gente no quiere recibirlo. Ellos me habían dicho, queremos que tú hables de lo que Dios ponga en tu corazón. Pero lo cierto es que no era así. Cuando ellos quisieron saber cuál era mi opinión y si eso sería ofensivo para esas congregaciones que estarían presentes y que no se sometían al claro mensaje de ese pasaje, yo les dije, no puedo decirles si eso será bien recibido o no. Lo que sí puedo decirles es que oraré de manera diligente y que estudiaré seriamente para compartir lo que este pasaje revela. Concluiré la historia diciéndoles que me negaron la oportunidad de hablarle a ese grupo, porque ellos tenían un deseo preconcebido, habían adoptado algo falso y no querían que la palabra de Dios los confrontara respecto a sus prácticas. Hazte la siguiente pregunta. ¿Quieres hacer lo que tú deseas o quieres hacer la voluntad de Dios? ¿realmente tienes un espíritu de rendición, de obediencia y de sumisión a la palabra de Dios? ¿O quieres hacer lo que tú deseas sin importar las instrucciones de Dios? Y les diré algo. Hay muchos supuestos líderes, personas que representan a Dios en este mundo, que no respetan la palabra de Dios. Volviendo a lo que les dije anteriormente, cuando me presente ante Dios, quiero decirle, yo respeté tu palabra. Y Él sabe que digo la verdad. Yo quiero ser capaz de testificar eso ante Él. Y no decir que respeté su palabra y Él me diga, Baruch, estás mintiendo. No respetaste mi palabra. No la predicaste como yo te indiqué, como yo lo plasmé en el texto para ti. Comunicar la palabra de las Escrituras reviste la mayor importancia. Y debemos hacer uso de la metodología correcta de interpretación bíblica y prepararnos para hacerlo de manera que podamos manejar la palabra de Dios correctamente. Creo que esto es algo que hoy en día muchos pasan por alto. Y esto no lo digo a manera de juicio o de ataque, solo estoy señalando los hechos. Mucha gente se pone a enseñar la palabra de Dios sin haberse preparado, sin haberse instruido, y no muestran el respeto debido a los textos bíblicos. Bien, toma tu Biblia y ve conmigo a la primera epístola a Timoteo, capítulo 2. La semana pasada empezamos este capítulo y estudiamos brevemente los primeros 7 versículos. Ahora estaremos listos para pasar al versículo 8. Debemos recordar que las epístolas a Timoteo, la primera y la segunda principalmente, son denominadas epístolas pastorales. Esto significa que gran parte del contenido de las 12 epístolas que Pablo le escribió a Timoteo tenía la finalidad de poner orden. Recuerden lo que dice 1 Corintios 14. Hágase todo decentemente, es decir, correctamente, y con orden. ¿Y quién define lo que es correcto? ¿Quién determina el orden? No eres tú ni yo, sino Dios. ¿Y qué nos ha dado Dios para que podamos entender lo que es apropiado, lo que es correcto y lo que es decente? ¿Cuál debe ser el orden? Obviamente son las Escrituras, que son sus instrucciones sagradas para nosotros. Y una vez más, debemos hacernos esta pregunta. ¿Considero este libro como las instrucciones de Dios para mi vida? Y quizás instrucciones sea una palabra muy débil, tanto en el Antiguo Testamento, la Tanaj, y el Nuevo Pacto, vemos que Dios nos da mandamientos. Se trata de mandamientos, no son sugerencias, no son cuestiones para aconsejarnos a nosotros, sino que es instrucción divina que viene con una autoridad absoluta para ti y para mí. Y en mi caso, no quisiera presentarme ante Dios diciendo, yo ignoré eso, yo rechacé eso, no le di a eso la atención y el compromiso que debí haberle dado. No debemos hacer caso omiso de la palabra de Dios en nuestra vida. Comencemos. Primera a Timoteo, capítulo 2, iniciando con el verso 8. Por tanto, Pablo había hablado de su llamado. Como vimos la semana anterior, Pablo había hecho énfasis en la palabra verdad. Y ahora estamos viendo aquí, por tanto, yo quiero. Esa es una palabra fuerte que expresa lo que Pablo deseaba. Y este deseo no era propio de él. Él estaba tomando lo que había oído de Dios por la inspiración del Espíritu Santo, lo que Dios le había revelado, y lo estaba transmitiendo a otros. Del mismo modo que el Señor le hablaba a Moisés y Moisés se lo transmitía a los hijos de Israel, ahora el Espíritu de Dios estaba inspirando a Shaul, Ha-Shaliach, Pablo el apóstol, para que nosotros conozcamos los mandamientos de Dios. Dice, por tanto, yo deseo, yo quiero que los hombres oren en todo lugar, levantando. En muchas Biblias dice manos santas, pero no es la palabra normal para santo, sino una palabra que significa piadoso, algo que es correcto, algo que refleja el carácter justo, el carácter piadoso, algo que se alinea con los atributos y el carácter de Dios. Él dijo, yo deseo, y esa es una palabra de instrucción, que los hombres en todo lugar, así que no hay excepción, que levantemos, podríamos decir, manos piadosas. Es una palabra que significa rendir honor, presentar nuestro respeto a alguien. Levantar manos piadosas significa que lo hacemos de una manera respetuosa para con Dios y deseando la voluntad de Dios para esas personas. Leámoslo de nuevo. Por tanto, yo quiero que los hombres oren en todo lugar, levantando manos santas, sin ira, es decir, sin albergar resentimientos, malos sentimientos, rabia, sin nada de esa ira. Esa es una palabra fuerte que significa ira, literalmente, la misma palabra que se usa en el Nuevo Pacto para referirse a la ira de Dios, a la ira del Cordero, lo que vemos en el libro de Apocalipsis. Sin ira y... La palabra que sigue tiene que ver con pensar lógica y minuciosamente. Muchas veces necesitamos pensar minuciosamente. Lo veremos en unos minutos respecto a otra palabra que aparece aquí. Pero en este verso quiere decir, no pienses demasiado. ¿Cómo debería orar por esta persona? No me agrada esa persona. Pienso mucho en lo que esa persona hace y en quién es ella. ¿Cómo piensa y todo eso? No. En este caso, él estaba diciendo que para que se manifieste la honra y la gloria de Dios, uno ora para que Dios se mueva en la vida de la gente, para que se cumpla la voluntad de Dios, que Dios produzca los cambios que él considere necesarios en esa persona, no nosotros. Cuando él dijo, sin ira y sin pensar demasiado, quiso decir que no traigamos nuestros propios prejuicios en nuestras oraciones por los demás. Simplemente ora por ellos, dejando los puntos específicos en manos de Dios. Eso era lo que él le instruía a los hombres. De nuevo, por tanto, deseo que los hombres oren. El sujeto de la oración son los hombres. A veces, la palabra hombres es un término inclusivo. Pero aquí hay un detalle. Veamos el próximo verso, el 9. Dice, asimismo, o de forma similar también, así como él había dado instrucciones a los hombres para que fueran gente de oración, que fueran conocidos como personas que oran por los otros, esto es algo muy importante que los hombres deben hacer, ser hombres de oración. Y luego dice, asimismo, y se dirige a las mujeres, también las mujeres. Y noten que lo primero que él menciona aquí es el vestuario, la vestimenta, la ropa que usan. ¿Cómo se presentan a sí mismas en público con respecto a su modo de vestir? Creo que es muy obvio que las mujeres muestran mucho más interés en la moda, en cómo se presentan a sí mismas, que los hombres. Los hombres, aunque siempre hay excepciones, tienden a vestirse buscando principalmente la comodidad. Me gusta vestirme sin tener que pensar mucho. Es decir, prefiero tomar algunas camisas blancas, un par de corbatas, la chaqueta y los pantalones negros, y estoy listo. Algo sencillo, no me gusta ponerme a pensar mucho en cómo me visto. Prefiero pensar en eso una vez, elegir qué ponerme y seguir poniéndome eso el resto de mi vida. Eso simplifica las cosas, ¿por qué? Los hombres y las mujeres somos diferentes. A las mujeres les gusta que las vean con vestimentas distintas casi cada vez que salen. He oído a mujeres que dicen, no a mi esposa, por supuesto, no puedo ponerme eso, ya me lo había puesto. ¿Y cuál es el problema? Las mujeres son diferentes. Dice aquí, asimismo también las mujeres en su vestuario. Y la palabra que sigue a vestuario significa apropiado, correcto, algo que lleva a un objetivo o propósito correcto al adornarse uno mismo. Un vestuario que las adorne, pero la implicación es que lo haga, que ellas se adornen con qué. Y noten la siguiente frase. Dice, con modestia. Esta palabra modestia, en este contexto, y esta será una conclusión importante que nos llevaremos de esta sección. Fíjense bien. Dios le instruía a Pablo que les dijera a las congregaciones, y esto es cierto para congregaciones externas, que las mujeres se adornasen con un vestuario que fuese modesto, es decir, que no llamara la atención hacia sus cuerpos, que no resaltara sus características físicas, que no se vistieran de manera provocativa, que evitaran atraer las miradas de los hombres hacia ellas, porque estos puedan fijarse en sus atributos femeninos. Esto es claramente a lo que él se refería aquí. Asimismo, también las mujeres en su vestuario, que se adornen con modestia, y esta palabra que sigue la traducen muchas veces como tener una mente sensata o sobria. Esto tiene que ver con que la mente piense de manera correcta, que piense en función de las circunstancias, de la situación, con un deseo de hacer lo correcto. Así que habla de vestirse con sensatez, con una mentalidad correcta, tomando en cuenta las instrucciones de Dios, lo que Él ha dicho sobre las mujeres y sobre el rol que tienen las mujeres. Y en cuanto al rol, estamos viendo las Escrituras y hablaremos también de Adán y Eva en unos minutos. Dios creó a la mujer después del hombre, y eso tiene implicaciones serias que veremos en un momento, para que fuera su ayuda idónea. Por tanto, ella no es quien debe ocupar el centro de la atención. No se trata de ella, sino de su sumisión, su obediencia a su llamado, con el fin de impulsar a su familia, impulsar a su esposo hacia la voluntad de Dios, que se adentre más en eso, a una mayor obediencia y a una mayor madurez. Este es un rol espiritual muy importante para la mujer. No debe vestirse de una manera que haga que otros dirijan la atención a sus atributos físicos. Sigamos leyendo. Asimismo, también las mujeres, en su vestuario, que se adornen con modestia y sensatez a sí mismas. Esta palabra para adornarse a sí mismas es la misma palabra que modifica al sustantivo vestuario. Tiene que ver con el modo en que se adornan y en cómo ellas se presentan. Y Dios dice, quiero que lo hagas modestamente y también con una mente sensata, es decir, escuchando las instrucciones, los propósitos, los deseos de Dios, lo que Él quiere que manifieste la mujer. Y ahora lo dirá de forma más específica. Sigamos leyendo. Dice aquí, no con, y vean que se hace énfasis primeramente, en el cabello. Y en esta cultura, se refiere al trenzado del cabello. Hace unos 2,000 años atrás, e incluso antes de eso, veíamos que las mujeres que tenían decoro, en su gran mayoría, y eso lo vimos cuando estudiamos 1 Corintios capítulo 11, que las mujeres decorosas, piadosas, recogían su cabello hacia arriba de una manera que no fuese muy llamativa. En contraste con eso, las mujeres que eran prostitutas, las mujeres que no tenían pudor ni modestia, llevaban el cabello abajo, suelto, y eso era visto como algo seductor. Eso era algo común, y Pablo lo dejó claro. Eso era algo común, sobre todo, en la ciudad de Corinto y en otros lugares del mundo. Y había una diferencia respecto a la cultura que tenemos actualmente. A veces, lo que antes era visto de cierta manera, no es visto así por otra cultura o en otra época. Y me refiero a elementos culturales tales como el modo de llevar el cabello. Pablo había hablado en 1 Corintios de no transmitir un mensaje que tuviera una intención incorrecta. Y así como dijo eso en 1 Corintios, aquí estaba diciendo que las mujeres debían ser decorosas, modestas, que no debían resaltar sus atributos físicos de manera muy definida y pública, ni sus cuerpos, ni tampoco su cabello. Dice aquí, no con cabellos trenzados, ni con oro. Muchos comentaristas consideran que esto se refiere al uso de joyas. ¿Esto significa que las joyas están prohibidas? No, es cuestión de percepción. Esto se refiere a no usar adornos, accesorios o joyas con el fin de acentuar, como dije antes, la parte física. No hay nada de malo en usar algunas joyas. Al dejarte guiar por el Espíritu de Dios, sabrás internamente si algo hará que otro se fije en cierta parte de tu cuerpo, en algún atributo, o si dentro de tu norma cultural lo que haces es aceptable y no viola esta doctrina de modestia, y no estás buscando resaltar tu cuerpo físico, sino que simplemente es un vestuario y unos accesorios que son apropiados, que son elegidos con una mente sana y con modestia. Aquí no solo menciona el oro, sino también las perlas, dos cosas que eran comunes en la joyería. Como dije, no está prohibido el uso de joyas, pero al igual que con la ropa, puedes vestirte de una manera muy apropiada o de una manera totalmente inapropiada. Puedes vestirte de una manera que transmite cosas alejadas del decoro, de la piedad, de eso que es correcto y de eso que se relaciona con la fe. Esa es la advertencia que leemos aquí. Y luego dice, ni con vestidos costosos, es decir, no usar la vestimenta para dar una imagen de riqueza. ¿Eso significa que debes comprar lo más barato que consigas? Él no está diciendo eso. Lo que dice es no poner en evidencia o no intentar transmitir la riqueza que tienes y que has invertido mucho dinero en tu apariencia. No se trata de resaltar la apariencia de uno y de cómo nos vemos. Esa no es la prioridad. ¿Y cómo estoy tan seguro? Bien, sigamos leyendo. Sino, dijo él, con eso que es. Y aquí tenemos una palabra importante, con eso que es adecuado, eso que es apropiado para mujeres que profesan, y esta palabra significa piedad, y también lleva asociado el concepto de Dios. Normalmente son dos palabras. Una suele traducirse como piedad, pero está la palabra Dios como prefijo, así que es piedad de Dios. Eso que refleja el carácter santo de Dios, y con eso me refiero a que Dios es humilde, que Él es justo, que Él tiene que ver con aquello que es apropiado, con las cosas que no se basan en el orgullo, que no buscan llamar la atención hacia uno mismo, sino que, más bien, en algo que se hace considerando lo que se quiere realmente transmitir. En algunas Biblias, esto se traduce como temerosa de Dios. Esto es importante porque en la mentalidad hebrea hay una frase, Yirat HaShamayim, que significa temor del cielo, pero se entiende literalmente como el temor de Dios. De modo que se refiere a conducirse demostrando la prioridad que le das a Dios en tu vida. Así que, hazte esta pregunta. Y aunque le estaba hablando a las mujeres, esto aplica para los hombres también. Nos vestimos y usamos indumentarias que son adecuadas para personas que profesan ser piadosos, personas que desean transmitir que le pertenecen a Dios. Dice que esto se hace no tanto con lo que destaca por la ropa, las joyas, el cabello, sino más bien con buenas obras. Así que es muy sencillo. Aquí les decía a las mujeres, pues ciertamente esto estaba dirigido principalmente a las mujeres, que no se vistieran de una forma que resaltase sus cuerpos, sus atributos, queriendo llamar la atención de otros, sino más bien que se presentaran de manera apropiada, adecuada para alguien que profesa la piedad, que tiene temor del Señor y que pone a Dios como la prioridad en su vida. Y lo que debe resaltarse no es la marca de la ropa que usas, ni el precio que pagaste por tu atuendo, sino más bien debe darse énfasis a las buenas obras. Quiero destacar que en todas las Escrituras vemos que las obras que hacemos son importantes para Dios. Si eres prudente, toma nota de eso. Uno puede recordarlo, pero si lo escribimos, eso quedará reforzado en tu mente. A Dios le importan mucho las buenas obras. ¿Esas obras sirven para que seamos salvos? ¡No! Y este es el problema. Muy a menudo, la gente se enfoca tanto en decir que el legalismo, la justificación por obras, es falso, que es un anatema, que es desagradable para Dios, que se abstienen de hablar de la importancia que tienen las buenas obras. No hace mucho les compartí que las Escrituras dicen que el Mesías viene pronto y le pagará a cada hombre una recompensa determinada. Él dijo que pagará conforme a nuestras obras. Las obras son importantes, tienen implicaciones. Nuestras obras tienen consecuencias y muchas veces se trata de consecuencias eternas. Así que, mujeres, en vez de preocuparse tanto por la marca de ropa que usan, por las vestimentas y esas cosas, a fin de impresionar a la gente, mejor impresionen a Dios siendo ricas en buenas obras. Verso 11. Dice, las mujeres que aprendan en silencio. En otras partes de la Biblia, Pablo hablaba de que en la congregación, esa asamblea local, en la iglesia, las mujeres estuvieran en silencio. Él dijo eso en el mismo contexto, en lo referente al aprendizaje. Y también veremos algo sobre la enseñanza en un momento. Él dijo esto por un par de razones y nosotros hemos experimentado eso, y es lo siguiente. Cuando hay enseñanza y hay interacción, es decir, que no habla uno solo y los demás escuchan y luego cada quien toma su camino, esa no era la norma en esa cultura y en aquella época, especialmente dentro de la comunidad judía. Y creo que muchas de las normas de la comunidad judía también estaban presentes en los inicios de la iglesia. Y era lo siguiente. Alguien enseñaba, daba una presentación, se hacían declaraciones y la gente respondía. El aprendizaje ocurría a través de la discusión, este intercambio. Alguien decía algo y otro lo disputaba. Y la cuestión es que cuando lo hacen los hombres, no hay tanto problema. En ocasiones alguien se ofendía, pero estamos acostumbrados a eso. La diferencia es que cuando la esposa hacía una declaración y el que estaba enseñando lo neutralizaba o estaba en desacuerdo con eso, argumentaba en contra de eso, muchas veces eso hacía enojar al esposo y eso podía ocasionar desunión. Aquí, el mensaje es el siguiente. Cuando se trata de aprender, la mujer debe permanecer en silencio. ¿Eso significa que ella nunca puede hacer preguntas? No dije eso. Estamos hablando de principios generales. Dice aquí, y esta es la palabra de Dios, la mujer, en silencio, aprenda con toda, y esto tiene un énfasis, con toda sumisión. Ahora bien, debemos recordar algo. Hace pocas semanas estudiamos el libro de Esther, Megilat Esther, y vimos que una de las principales cualidades de Esther era su sumisión. Y Dios usó la sumisión de ella, la fidelidad de ella en ser sumisa, de manera poderosa. Esa sumisión la favoreció ante Dios y ante los hombres. Muchas cosas llegaron a su vida que la colocaron en un lugar donde podía hacer la voluntad de Dios. Todo gracias a su sumisión. Dios les está diciendo dos cosas a las mujeres. Cuando se trata de aprender, háganlo en silencio. Y segundo, háganlo con sumisión. Este concepto de sumisión para las mujeres va más allá de las horas de aprendizaje. Es una cualidad principal para las mujeres, ser sumisas. Y no es por accidente. Sigamos leyendo. Noten lo que dice el verso siguiente. Dice aquí, pero las mujeres enseñar. Las mujeres en lo referente a enseñar, dice, yo no lo permito. De nuevo, debemos dejar que la Escritura interprete a la Escritura. Pablo dijo en otro pasaje, que sean las mujeres mayores, y esto puede no referirse únicamente a la edad. Ese puede ser el significado principal, pero no el único. También puede referirse a mujeres más maduras en la fe, las que tienen entendimiento, que ellas enseñen a las más jóvenes, a las más inmaduras en la fe. No hay nada de malo en que las mujeres enseñen a otras mujeres. No hay nada de malo en que las mujeres digan cosas. Lo que dice aquí es aplicable a un entorno congregacional o algo relacionado con asuntos de fe en un sentido más formal, como una conferencia, por ejemplo. Él lo dice aquí, y puede que no te guste, puede que estés en desacuerdo con Dios, pero eso es entre tú y Dios. Yo sé lo que dicen las Escrituras, estoy viéndolo en el idioma original y dice aquí, pero, y la palabra dei en griego puede significar en contraste con o con más razón. En este caso, con más razón las mujeres enseñar yo no permito. ¿Qué dijo él? Permanezcan en silencio y luego dice sobre todo en cuanto a la enseñanza. Dice no les permito enseñar ni mandar o tener autoridad, y algunos dicen usurpar la autoridad de un hombre. Es decir, desafiar la autoridad que Dios le ha dado a un hombre en una congregación local. Pongamos esto en un contexto que sea de utilidad. ¿Es aceptable que una mujer enseñe a otras mujeres? Sí, sí lo es. ¿Es aceptable que una mujer enseñe a los niños? Sí lo es, hasta que los niños varones alcancen cierta edad. Algunos lo ven aceptable hasta que lleguen a la pubertad, cuando dejan de ser niños y se convierten en hombres jóvenes. Así que las mujeres pueden enseñar, pero no deben enseñar a hombres dentro de la casa de Dios o dentro de un contexto de asuntos de fe. Ahora bien, ¿pueden las mujeres compartir información? Por ejemplo, mi esposa tiene un canal de YouTube que ella utiliza para animar a las personas sobre asuntos bíblicos, revelar cosas. Pero no es una enseñanza, no es algo que esté usurpando la autoridad de otro. Ella lo hace principalmente para las mujeres. Algunos hombres la pueden ver también, pero está dirigido principalmente a las mujeres y no es un ministerio de enseñanza, sino que se trata de compartir algunas ideas, dar motivación, hablar sobre las fiestas, decirle a la gente lo que pueden esperar si son parte de una comunidad mesiánica, si los invitan a la casa de una persona judía durante alguna festividad, para observar ciertas fiestas o celebraciones, bodas, etc. Ella habla de esas cosas. No es una enseñanza, ni es lo que Pablo estaba diciendo en este pasaje de la Escritura. Dice, «Pero a las mujeres enseñar, yo no permito, ni tener la autoridad de un hombre, tener la autoridad que se le ha dado a un hombre, sino, dice aquí por segunda vez, sino estar en silencio, estar calladas». Y si analizan bien esta palabra, se refiere a un rasgo del carácter, a que no sean escandalosas, no llamar la atención, sino ser humildes, sumisas y estar en silencio, sin buscar captar la atención. Ahora bien, nadie debería buscar llamar la atención, pero Dios ha dado roles distintos a hombres y mujeres, y de nuevo, ¿es apropiado que una mujer predique? No lo es. Eso es pecado. Eso no es parte de lo que se considera decente y con orden. Eso es rebeldía. Llevemos esto a un entendimiento que sea provechoso. Vamos a mencionar otros pasajes. Ya lo hicimos al estudiar 1 Corintios, pero ya estamos haciendo el estudio de Mateo, que se transmite principalmente por televisión e internet. Pero al terminar ese estudio, y como dije, ya empecé a grabar programas para el siguiente libro que estudiaremos, y se trata de la Epístola de Pablo a los Romanos. Y hay algunos pasajes en Romanos que algunos quieren tergiversar para justificar que es aceptable que las mujeres enseñen y dan ejemplos. Una mujer rebelde muy famosa llamada Beth Moore dice que Dios la ha llamado. No, Dios no la ha llamado a predicar. Eso es mentira. Es un engaño. Es rebeldía. Ella dice, pero la mujer que estaba en el pozo compartió su fe con hombres. Ella hablaba sobre Yeshua. Eso es algo muy diferente a lo que estamos diciendo aquí. ¿Es apropiado que una mujer, si tiene la oportunidad, comparta su fe con alguien? Quizás está viajando en un autobús, eso es algo muy común en Israel, y llega una oportunidad. ¿Ella puede compartir su fe con un hombre? Seguro que sí. Eso no es enseñar, eso no viola los parámetros de una congregación local. Una mujer puede dar testimonio y decir, ¿esto es lo que Dios ha hecho en mi vida? Sí, puede hacer cosas como esa. Pero enseñar formalmente a un hombre en un entorno congregacional o en una conferencia sobre la fe, eso es una infracción. Así que no digan que porque pueden compartir el Evangelio, Dios les ha dicho que pueden enseñar. Eso es falso. Esa persona no entiende la Escritura y lo que la Escritura revela en este contexto, con respecto a dar enseñanza y tener autoridad sobre un hombre. Veamos lo que dice en el verso 13. El verso 13 está allí por una razón muy importante. Alguien podría decir, ¿no dijiste hace unos minutos algunas cosas sobre la cultura? Quizá en aquel tiempo eso iba en contra de la cultura, pero hoy en día eso está bien. He oído eso muchísimas veces. Debemos tener un poco de sabiduría para entender que llevar el cabello suelto en una cultura puede transmitir un mensaje que hoy, en la mayoría de las culturas, no transmitiría. No estamos hablando de una particularidad cultural, sino que hablamos de instrucciones claras. Y noten lo que Pablo dice en el verso 13. Así podemos saber que está hablando de algo universal, para todas las culturas y en todas las épocas. Dice, porque Adán primero fue creado. La palabra que aparece aquí es formado, así que Adán fue formado primero y después Java, Eva. Esto nos está mostrando algo. Y esto se encuentra en la Torá, en el libro de Génesis, capítulo 2. En el capítulo 2, obtenemos una explicación más clara, una revelación de lo que vimos en el capítulo 1. En el capítulo 1, dice que Dios creó a Adán, al hombre. Hombre y mujer los creó. Así que tenemos una explicación general de cómo se originó la humanidad. Pero en el capítulo 2, vemos que el hombre fue formado primero, como dijo Pablo, y después la mujer. Y la mujer salió del hombre. Debemos recordar lo que Dios dice acerca del rol de la mujer en Génesis 2. ¿Eso es relevante? Todo el mundo dice que eso es el Antiguo Testamento, pero él está haciendo referencia a eso en el Nuevo. Porque Adán fue formado primero y después Eva. Y Adán no fue engañado. Esta palabra significa ser seducido. Adán no fue engañado. ¿Quién fue engañada? Java. Eva fue engañada. ¿Y qué pasó? Envuelta en... Y presten atención a esta palabra que sigue. En algunas Biblias, con traducciones que no son muy

básicamente significan ir más allá del lugar correcto. Es sobrepasarse. Los animo a que lo analicen bien. Pueden ir, por ejemplo, a BibleHub.com o a Bible Study Company y consultar sobre ese verso y verlo en algo parecido a una Biblia interlineal que ayuda a entender algunas cosas. Vayan a la sección que ellos llaman interlineal, hagan clic allí y podrán encontrar esta palabra, ver la concordancia de Strong que te da la definición de ella. Esa palabra significa, en resumen, ir más allá, sobrepasar, infringir o violar un dominio. Es decir, se supone que estés en un dominio, pero tú vas más allá de él. La mujer había sido llamada a ser una ayuda idónea para Adán, al primer hombre, en el jardín del Edén. Y ella fue seducida, fue engañada. Y tomó decisiones sin consultar con su esposo. Se asume que ella vio un fruto que era bueno para comer. ¿Según el criterio de quién? Según su criterio propio. Le pareció agradable y deseó tenerlo porque la haría sabia. Ella pensó en todas esas cosas. Fue engañada por el enemigo y eso trajo consecuencias. Este es el problema de hoy en día. A mucha gente no le agradan las consecuencias. Quieren pecar sin tener el castigo. Quítenme todos esos castigos. Eso es lo que hace la sangre del Mesías. Quita el castigo celestial, el castigo eterno de eso. Quita la barrera que hay entre Dios y nosotros, y alabado sea Dios por eso. Pero no necesariamente quita las consecuencias terrenales. Y lo que debemos entender es que Java pecó, y eso trajo consecuencias, y parte de eso es que la mujer no tiene autoridad sobre el hombre. Así que ella fue engañada y se pasó del límite. Literalmente dice que se convirtió en alguien que traspasa los límites. Ella tiene una tendencia y yo lo veo. El hombre también tiene defectos y tendencias pecaminosas y rebeldes, al igual que la mujer. Todos somos pecadores. Pero en este contexto el énfasis está en la mujer. Y lo que Pablo estaba revelando es lo siguiente. Escuchen bien. Pablo estaba revelando que existe una tendencia común entre las mujeres de pasarse de los límites, de usurpar, de ir más allá del dominio que la palabra de Dios le ha dado a la mujer. Y noten que la última palabra en el texto griego es gegone. ¿Por qué eso es importante? Porque al mirar la palabra de Dios, hay que prestar atención a la gramática. ¿Qué significado tiene este verbo? Permítanme traducir todo el verso completo. Dice, y Adán no fue engañado, sino la mujer, siendo engañada y pasándose del límite, se convirtió. Así que ella se convirtió en alguien que traspasa los límites. Pero esta es la parte importante. La palabra gegone, que significa convertirse, está en tiempo perfecto. Eso fue algo que ocurrió en el pasado. ¿Dónde? En el jardín del Edén. Es un pasado muy remoto, pero sigue siendo cierto hoy. Es decir, como todo hombre es descendiente de Adán y toda mujer es descendiente de Java, todos descendemos de los hijos de Java, como todos descendemos de Eva. Las mujeres, al igual que Eva, tienen una tendencia. Esa tendencia empezó en el pasado, sigue siendo presente hoy con nosotros y continuará, eso es lo que indica el tiempo perfecto, hasta que llegue el reino de Dios, hasta que tengamos ese nuevo cuerpo. ¿Cuál es esa tendencia que continúa? La mujer tiende a pasarse de los límites. Va más allá del dominio que Dios le ha dado. Queda un verso más, el verso 15. Pero esto muestra que esa era su situación, pero hay algo que puede ministrarle a eso, que puede ayudar con eso.

0: ¿Qué se supone que sea la mujer? Una ayuda idónea. Se supone que sea modesta. Se supone que sea sumisa. No es llamada a ser el centro de la atención. Por tanto, Dios le ha dado algo a la mujer que le asista en ese asunto, algo que la ayude con eso. ¿Qué será? Veamos el verso 15. Pero ella se salvará. Ahora bien, esta palabra salvar, debemos entenderla bien. Es la palabra sazo. Puede significar salvarse del pecado, como habíamos hablado, si ya eres salvo, y nos referíamos a un contexto espiritual. Puede significar eso, pero no siempre es así. Esa misma palabra puede significar sanar. De hecho, muchos pasajes del Nuevo Testamento lo traducen como que la persona fue sanada, y se trata de esa misma palabra, salva. Por tanto, esto habla tanto de la salvación física como espiritual, tanto de algo social como algún otro asunto. Tiene que ver con ser restaurado a una condición adecuada. De manera que, en este contexto, no estamos hablando de la salvación de los pecados, del nuevo nacimiento, de que tu nombre sea inscrito en el libro de la vida del Cordero. No se hace referencia a eso en este contexto. Simplemente dice, pero ella se salvará, es decir, ella experimentará cómo Dios producirá un cambio en ella, una restauración al estado que Dios había querido originalmente, según sus propósitos. A través de, dice aquí, de tener hijos. Al analizar esta palabra, no solo se refiere al proceso de dar a luz, sino que va más allá de eso. Y en esencia, se trata de ser madre. Una mujer que se toma en serio su rol como madre de sus hijos tendrá un gran efecto en el modo en que se percibe a sí misma. En otras palabras, los hijos tienden a hacer que veamos mejor la realidad en nosotros mismos. Puedo darles un ejemplo muy bueno, brevemente. Hay un comediante muy famoso. Tiene un patrimonio que asciende a cientos de millones de dólares. Y él puede hacer que la gente haga lo que él quiera. Es excesivamente rico. Está casado y tiene hijos. Y cuando su hijo pequeño o su hija pequeña quieren un poco de agua por la noche y lloran, ¿quién lo busca? Lo hace él. Y cuando conversa con su hijo, una vez su hijo le hizo una pregunta. Papá, ¿en qué trabajas? Él le dijo, soy comediante. Y le dijo, pero papá, tú no eres gracioso. No hay nada en ti que haga reír a la gente. Y él dijo, para mi hijo, no soy ninguna de las cosas que el mundo ve. Y en esa entrevista que yo vi, él mencionó que tener hijos era una gran manera de poner las cosas en perspectiva. Y que cuando sus hijos necesitaban que les limpiaran la nariz, o si necesitaban ayuda con alguna cosa, él lo hacía. Y eso le enseñaba acerca de las cosas importantes de la vida, a verse a sí mismo como quien es, un padre, un esposo, un proveedor para su familia. Pero sus hijos le han enseñado mucho sobre cómo debe percibirse a sí mismo. Y esto también es cierto, claro está, para la mujer. Así que Pablo estaba diciendo que el hecho de tener hijos, de criarlos, de ser madre, tendrá un efecto restaurador en ella. Si ellas, ahora hablaba de ellas en plural, dice aquí, si ellas en fe y amor y santidad con, y vuelve a mencionar la misma palabra, con sensatez, con sobriedad, con una mentalidad correcta. Y esa mentalidad correcta tiene que ver con la palabra de Dios. Leamos de nuevo. Esto tendrá un efecto si ella lo acompaña con la fe y el amor y la santidad, con una mentalidad sana. Esto es lo que revela la palabra de Dios. Repasemos. ¿Es apropiado que una mujer sea maestra sobre los hombres? No lo es. Recuerdo que recibimos un correo electrónico. Yo había hecho unos comentarios similares a este, y la persona me escribió: en ninguna parte de la Biblia se prohíbe que la mujer enseñe a hombres. ¿Qué acabamos de ver? Ellos quieren hacer lo que ellos quieren hacer. Todos somos culpables de eso, pero eso no es prudente. Está basado en la rebelión. Está basado en esa naturaleza carnal de querer exaltarse a uno mismo en vez de exaltar a Dios. Debes humillarte a ti mismo para que puedas exaltar a Dios. Y voy a cerrar con lo siguiente. He hablado de manera personal sobre este pasaje y cerraré con este otro ejemplo. Cuando yo era joven, nunca llegué a pensar que yo estaría haciendo esto con mi vida. Nunca. No era lo que yo creía que era mi destino. No era mi sueño. Pero poco después de llegar a la fe, a finales del año 1982, en ese momento, Dios empezó a revelar su voluntad para mi vida. Y Dios hace eso con cada creyente. La pregunta es, ¿nos vamos a someter a eso? ¿Seremos fieles a eso sin importar el resultado? Verán, muchas veces Dios te llama a hacer algo. Y pasan los años, pueden pasar incluso décadas, antes de que empieces a ver la bendición de Dios sobre eso. La obra de Dios en eso. Puede que hagamos algo y no llegar a verlo, pero cuando lleguemos al reino de los cielos, Dios hará que conozcamos todas las cosas. Él nos mostrará cuán maravillosa, cuán buena, cuán productiva es su voluntad para la vida de una persona. Así que tienes la opción de elegir. Y para cerrar, les hablaré a las mujeres. Puedes escuchar esto y someterte a esto y hallar intimidad con Dios, la bendición de Dios. O con tu libre albedrío, puedes rechazarlo. Pero eso tendrá consecuencias, consecuencias eternas. Y puedes hacer que otro se pierda. Tu rebeldía puede afectar adversamente a alguien. De nuevo, yo quiero presentarme a Dios y decirle: Dios, yo no estaba tratando de complacer a los hombres. Yo quería cumplir tu voluntad. Puede que no haya estado a la altura, puede que haya fallado miserablemente, pero al menos puedo decirte, Dios, con honestidad y sinceridad, que al tratarse de compartir tu palabra, yo quería compartir tu verdad, dejando de lado lo que a mí me gustara o no, lo que yo pensara o no, haciéndome a un lado y simplemente comunicar lo que la palabra de Dios enseña. Ese es el objetivo de todo maestro bíblico que realmente haya sido llamado a hacerlo y que esté caminando en ese llamado. Cierro con eso. Hasta la próxima semana. Shalom desde Israel.
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2: Shalom y bienvenidos a Vía Haftah Israel, una frase hebrea que significa amarás a Israel. 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
0: La palabra de Dios es maravillosa. Cuanto más prestes atención a las Escrituras, más recibirás la revelación de Dios para ti. Lo diré de otro modo. Cuanto más honres y respetes la palabra de Dios, más encontrarás a Dios comunicándose contigo. Toma tu Biblia y mire conmigo el libro de Lucas, capítulo 2. Hemos estado estudiando durante varias semanas los eventos que rodean el nacimiento del Mesías. Y como les he dicho muchas veces, el libro que estoy usando se llama Textus Receptus. No hay nada de inglés en este libro. Cuando estudiamos el Nuevo Testamento, su idioma original es el griego. Y cuando utilizas una Biblia que está ya traducida a tu idioma, la gran mayoría de ellas o bien se basa en el Textus Receptus, que es un manuscrito griego del cual luego lo traducen a otro idioma, o se basa en lo que se llama la versión de Nestle Allen, que es otro Nuevo Testamento griego. Yo particularmente prefiero mucho más el Textus Receptus. ¿Por qué? Bien, en la medida en la que examinemos este pasaje, verás la razón de mi preferencia. Y es debido a que el objetivo del Nuevo Testamento griego de Nestle Allen es recalcar las diferencias más importantes entre los textos. No busca ser el texto griego definitivo, sino que su meta es presentar a los estudiosos las diferencias principales entre los manuscritos existentes. Dicho esto, ve conmigo al pasaje con el que comenzaremos, el Evangelio de Lucas, capítulo 2, verso 25. Hemos estudiado que varios personajes que se mencionan, como José y Miriam, los padres terrenales de Yeshua, eran justos, según las Escrituras. ¿Qué significa eso? Significa que se tomaban en serio los mandamientos de Dios. Y cuando analizamos este pasaje, hemos visto que han cumplido cosas como, por ejemplo, la circuncisión y el mandamiento bíblico referido a la purificación de la mujer después del parto. Todo eso está mencionado en la ley de Dios, en los mandamientos de Moisés. ¿Y por qué se menciona el nacimiento de Yeshua en ese contexto, en un contexto de la Torá? Porque solo a través del Mesías es que uno puede ser transformado y convertido en la justicia de Dios. Verás, la Torá define la justicia, pero la Torá no puede hacerte justo. De hecho, cuando estudiamos la Torá, podemos ver lo injustos que somos, pero cuán justo es Yeshua, Jesucristo, y que por lo tanto, Él es el único que puede hacernos justos. Él es el Redentor, Él es el Salvador, Él es el Mesías. Ahora, empecemos. Mira como dije, Lucas 2, versículo 25, que se enfocará inicialmente en un individuo, uno que es un hombre justo. ¿Qué dice? Leemos el versículo 25. Y he aquí, eso significa presten atención porque esto es importante. Y he aquí, había en Jerusalén un hombre llamado Simón. Estoy consciente de que en español se dice Simeón, pero literalmente, en el idioma original, la pronunciación correcta, debido a que todos eran judíos, sería Simón. Y esa palabra, Simón, ese nombre, tiene que ver con oír y responder. Responder en fe. Y eso es exactamente lo que veremos acerca de este individuo. Mira de nuevo, verso 25. Además, he aquí, había un hombre en Jerusalén, su nombre era Simón, y este hombre era un hombre justo. Literalmente dice simplemente, este hombre justo. Y de nuevo, la justicia. Y lo veremos claramente. Está relacionada con la Torá. La manera como podemos identificar al Mesías es debido a lo que dice la Torá. Nadie más que Yeshua, Jesús de Nazaret, Solamente él vivió de acuerdo a la Torá. Todos los demás son injustos. Solo él es aquel que vivió de una manera que nunca transgredió la ley. ¿Qué significa eso? Que él jamás cometió pecado. Y fíjense qué más dice sobre este individuo. No solo era justo, sino también piadoso, era temeroso de Dios, era devoto. Y también hay un sinónimo de una palabra que describe a la Torá, de lo que trata la Torá, de lo que ella define. Y noten que él estaba esperando la consolación o el consuelo de Israel. Ahora, esto también es un modismo o una expresión. Si uno proviene de un trasfondo judío y comprende los escritos de los sabios, esta es una referencia al Mesías. Así que él tomó en serio la palabra de Dios, la revelación de Dios, y estaba esperando la restauración. Eso quiere decir el consuelo que el Mesías traería al pueblo. Y no solo a Israel, sino también al mundo. Ahora, la palabra Israel debemos entenderla como una palabra de reino. Él traerá consuelo a aquellos que desean una realidad de reino. Él proveerá el camino. Y luego dice, en el mismo versículo, y el Espíritu Santo estaba sobre él. El Espíritu Santo está relacionado con la redención. Vemos eso en el verso de las Escrituras que leemos todos los días en la sinagoga, en Isaías 59, 20 al 21. Léelo. Habla sobre el Redentor que viene a Sion, apartando la transgresión de Jacob, de Israel. Y luego dice, este es mi pacto que haré con ellos. Mi espíritu estará sobre ellos. ¿Qué espíritu? El Espíritu Santo. Está relacionado con este concepto, está relacionado con la redención, este nuevo pacto. Entonces el Espíritu Santo, él está relacionado con la redención y por eso dice en este pasaje, y el Espíritu Santo estaba sobre él y se le había revelado a él, o le había sido revelado a él por el Espíritu Santo, que no vería la muerte antes de que contemplara, y de nuevo, esta es la segunda vez que se le menciona, al Mesías del Señor. Un término muy importante. Leámoslo de nuevo. Dice aquí, al Mesías del Señor. Este término del Señor está en genitivo, que es un caso griego muy importante. Y habla sobre cómo el Mesías es del Señor, un término que innegablemente se refiere a la divinidad de Yeshua. Que ese Mesías es realmente Emmanuel, Dios con nosotros. Porque Él, es decir, el Espíritu Santo es el Espíritu del Mesías. Verso 27. Leemos. Y él vino por el Espíritu al templo. También, cuando los padres del niño, Yeshua, cuando ellos estaban entrando. ¿Y por qué entraban? Bueno, Shimón llega en el momento exacto en el que sus padres están entrando con Yeshua. Y noten lo que dice, muy importante. Para que ellos hicieran de acuerdo a la costumbre. ¿De qué? De la ley. Insisto, vamos a ver una y otra vez referencias bíblicas a la ley. ¿Por qué? A través de la ley se identifica al justo. ¿Quién es el justo? Únicamente el Mesías. Y es él, el Espíritu Santo, el Espíritu del Mesías, él es el sello de redención. El que tiene el Espíritu ha sido redimido. Ahora, aquí con Shimón, simplemente dice que el Espíritu Santo estaba sobre él y no morando como lo hace entre los creyentes hoy en día. Pero había una unción sobre él. Y todo eso gramaticalmente busca decirnos y darnos un contexto de redención para comprender este pasaje de las Escrituras. Pero de nuevo, sus padres querían nacer con él según la costumbre de la Torá en cuanto a él. Verso 28. Y él lo acogió en sus brazos. Entonces Simón, al ver a Yeshua, ¿qué dice aquí? Que él lo recibió, lo acogió en sus brazos. ¿Por qué? Recuerden lo que dijo. Se le había revelado a él que no vería la muerte hasta que contemplara al Mesías del Señor. Y ahora esto se está cumpliendo en este día, en este momento, allí en el templo. ¿Por qué? Se está cumpliendo porque sus padres, los padres de Yeshua, querían hacer con él según la costumbre de la ley, hablando de la ley de Moisés. Así que él recibió a Yeshua en sus brazos y bendijo a Dios y dijo, ahora a tu siervo déjalo partir, Señor. Entonces dice, Señor o amo, deja que tu siervo parta ahora, de acuerdo con tu palabra, en paz. ¿Qué significa eso de en paz? Se los he compartido muchas veces. Tiene que ver con un cumplimiento. Simón está diciendo, Dios, tú me hablaste por medio de revelación de que yo no vería la muerte hasta que contemplara, que viera, al Mesías del Señor. Y ahora, ¿qué está sucediendo? Esto se ha cumplido, y por lo tanto, deja que tu siervo parta de acuerdo con esta palabra que se ha cumplido. Y él ve a la consolación, a ese consuelo, a este que traería redención al mundo. Y vamos a ver, según el Evangelio de Lucas, que hay una amplitud, una cualidad inclusiva en la obra del Mesías. Verso 30. Leemos. Porque mis ojos han visto tu salvación. Lo que estamos leyendo aquí es que el Mesías es Salvador. Él es quien traerá la victoria a través de la redención. ¿Y por qué el contexto de todo esto es la ley de Dios? Porque la victoria es vivir rectamente. Ahora, por fe, teológicamente, por la fe en la gracia de Dios, somos declarados justos. ¿Por qué? Por la justicia del Hijo, quien fue perfectamente justo. Esa justicia se nos atribuye a nosotros como creyentes, y, por lo tanto, debido a eso, seremos recibidos en el reino de Dios. Dios tendrá esa relación eterna con nosotros. Pero no se trata solo de ser declarados justos. Desearemos vivir rectamente. ¿Y por qué desearemos eso? Porque una vida recta manifiesta la gloria de Dios. Por esto, Dios creó a la humanidad. Debido al pecado, no podíamos hacer eso. Mas ahora, a través de la obra redentora del Mesías, y solo a través de él, no hay otro camino, no hay otro medio de redención, solo por su sangre, solo por su muerte, solo así podremos hacer lo que fuimos creados para hacer y lo que fuimos redimidos para hacer. Y esto es vivir rectamente. De esto es de lo que habla este pasaje. Verso 31. La cual has preparado ante el rostro de todos los pueblos. Quiere decir que esto es para todos los pueblos. Esto está siendo ofrecido ante el rostro, eso quiere decir ante la presencia, de todas las personas. Y siguiendo con la lectura, dice en el versículo 32, este es luz para revelación a las naciones y gloria a tu pueblo Israel. Ahora, cuando Israel sea glorificado, cuando Israel esté en armonía con Dios, viviendo en la justicia, existe una relación directa entre los conceptos de justicia y gloria. Entonces, cuando Israel viva de manera justa, por medio de la fe, en la gracia de Dios, a través de esa gracia, allí habrá revelación. Y esto simplemente habla de que Israel fue llamada a compartir el mensaje del Evangelio, a ser heraldo del mensaje del reino. Desafortunadamente, mi pueblo no ha cumplido bien su llamado, pero inicialmente había una multitud de personas en Jerusalén que vivían apasionadas por la justicia de Dios, por los mandamientos de Dios. Ellos realmente tomaron ese mensaje y comenzaron a llenar el mundo y a cambiar al mundo con ese mensaje del Evangelio. Pasemos al versículo 33. Y José y su madre. Es muy importante que veamos algo aquí. Si estás usando una Biblia basada en Nestle Allen, verás una diferencia. Algunas personas no creían en la divinidad del Mesías. Y esta versión alternativa del texto, que logró penetrar la mayoría de las traducciones bíblicas, es trágica porque es una lectura alternativa que niega la divinidad del Mesías. Yo creo en la divinidad del Mesías. Creo que Él es el Hijo unigénito de Dios. Y cuando leemos el Textus Receptus, voy a traducirlo de una manera muy literal. En lugar de decir su padre, es decir, el padre de Yeshua, así no aparece allí. Dice, y estaba José y también su madre. Entonces dice que José estaba allí y también su madre. ¿Por qué? Porque José no era el padre biológico de Yeshua. Yeshua fue concebido por medio del Espíritu Santo y no por simiente humana. José era solo el padre legal, mas no el biológico. Y esto cumple aquella profecía en Jeremías, capítulo 22, al final del capítulo 22, que habla de que el linaje del rey de Judá tenía que detenerse y que solo a través de un nacimiento virginal el rey Mesías podría venir al mundo. Es por eso que literalmente los textos griegos, el texto griego correcto, el manuscrito adecuado, lo ofrece de esta manera cuando dice, y estaba José y también su madre, y ellos se maravillaban de las palabras, de estas palabras que fueron dichas acerca de él. Verso 34. Y Simón los bendijo y le dijo a Miriam, su madre. Ahora, noten que aquí hay un énfasis en la madre. ¿Por qué razón? Como he compartido muchas veces, cuando el énfasis se posa sobre la mujer en un pasaje bíblico, el contexto cambia hacia la redención. Y de eso es de lo que estamos hablando, de que Dios redimiría a la humanidad para que un remanente de la humanidad pudiera llegar al reino. Es mediante la redención que el pecador puede convertirse en justo, pero solo a través del Salvador, solo a través de la salvación que viene por el Mesías, porque Él es la consolación, el consuelo del mundo. Verso 34 nuevamente dice, y Simón los bendijo y dijo a Miriam, su madre, he aquí, este ha sido puesto para caída y para levantamiento de muchos en Israel. ¿Qué significa esto? Que depende de lo que decidas hacer con él, si lo recibes, será para la exaltación, para el levantamiento. Si lo rechazas, habrá una caída. Así que este ha sido designado para la caída y el levantamiento de muchos en Israel. Y dice, y como señal, y en cuanto a esta señal que es el Mesías, muchos hablarán en su contra. Entonces, algunos lo recibirán y serán levantados, es decir, tendrán una experiencia de reino. Serán levantados a esa experiencia del reino. Otros lo van a rechazar, caerán. Y la implicación del texto es que el mundo hablará en su contra. Y ciertamente hoy estamos viendo justo eso. Demasiado odio, demasiada intolerancia con respecto a Yeshua y en contra de la verdadera fe de Israel, es decir, contra el mensaje del Evangelio y la palabra de Dios y los estándares de la palabra de Dios. Mira ahora el verso 35. Todavía hablándole a Miriam, él dice: y tu alma, la palabra es tu misma alma. Esta frase es realmente un modismo que expresa de manera muy íntima que tu mismísima esencia, Miriam, tú verás cómo tu misma alma es perforada como por una espada. Esa palabra significa atravesar. ¿Y a qué se refiere con la espada? Representa la crucifixión. Y esto atravesará, eso perforará su corazón cuando ella sea testigo, y lo será, de la crucifixión del Mesías. Así que dice, y tu misma alma será atravesada, perforada, para que así se revelen los pensamientos del corazón de muchos. Lo que esto quiere decir es lo siguiente. A través del Mesías habrá una revelación del corazón. Y el corazón es sinónimo de la mente, de lo que la gente realmente está pensando. A través de él verás quiénes son los que desean las cosas de Dios y quiénes no. Una vez más, el mensaje aquí es que a través del mensaje del Evangelio y de la persona de Yeshua, habrá una división. Habrá quienes estén a favor de él y quienes estén en contra de él. Mira ahora el verso 36, iniciando la última sección. Así como estaba un hombre, Simón, también estaba una mujer y su nombre era Hanna, o en español Ana, y tiene que ver esa palabra hebrea que se traduce aquí en el griego, nos habla de gracia. Y había una mujer, su nombre era, como dice aquí, Ana, y ella era una profetisa, la hija de, noten esto, Penuel. Ahora, Penuel significa la presencia de Dios. No fue por accidente, sino por providencia de Dios, que su padre fuese Penuel, que significa la mismísima presencia de Dios. Y ella era de la tribu de Aser, que habla de felicidad y bendición. Eso es lo que hace el Mesías. Nos lleva a Penuel, a la presencia de Dios. Cuando estamos en la presencia de Dios, ¿y cómo encontramos esa presencia? Solo por la redención. Allí es que conoceremos el gozo, la felicidad y la bendición. Seguimos leyendo a mitad del verso 36. Y ella era avanzada en muchos días. Y había vivido 7 años con su esposo desde su virginidad. Ahora, ¿por qué eso es importante? Esto habla de rectitud. Cuando se casó, era virgen y vivió con su esposo 7 años. El 7 es un sinónimo de santidad. Un número que se relaciona con el propósito de Dios. Esta mujer estaba comprometida con su matrimonio y por eso dice virginidad. Algunas Biblias dirán matrimonio, pero ese no es el término que se usa aquí. Tenemos virginidad y eso habla claramente sobre qué tipo de persona era ella. Una mujer que se tomaba en serio los mandamientos de Dios y entre ellos el matrimonio. Y dice que ella había sido viuda por 84 años. Así que, después de quedar viuda, durante 84 años no se ha apartado del templo. ¿Qué hace ella allí? Ayunar, orar y servir día y noche. Aquí de nuevo, ella está en el templo. ¿Por qué? El templo representa la presencia de Dios. ¿Qué está haciendo? Está sirviendo, está viviendo una vida de autonegación, ayuna constantemente, ora continuamente. El ayuno y la oración van de la mano. está en el templo y ha permanecido allí. Solo tuvo 7 años casada y luego 84 años más como viuda, sirviendo en el templo. Vaya mujer. Verso 38. Dice, y en esa misma hora, ella se puso en pie. Es decir, ella se paró, literalmente se puso de pie sobre un fundamento. Se paró sobre el fundamento y ese era su fe. Y ella estaba alabando al Señor. Y se puso a hablar acerca de Él, a todos aquellos que tenían la esperanza y a todos los que esperaban en la redención en Jerusalén. ¿Qué está haciendo la Escritura? Está conectando a Yeshua con el fin de comunicarle al lector que Él es aquel que cumplirá la redención en Jerusalén. Jerusalén es el lugar de la redención. Así que todas estas cosas se nos presentan dentro del contexto de la Torá, porque todo ello tiene que ver con la justicia de Dios. Último verso, verso 39. Noten cómo culmina todo. Verso 39. Y cuando lo hicieron, y significa cuando cumplieron, cuando ellos cumplieron con todas las cosas de acuerdo con la ley del Señor, es tan importante que veas esto. Después de que cumplieron todas las cosas que requería la ley del Señor, regresaron a Galilea. Galilea es una palabra de revelación, y esto nos revela que sus padres eran sensibles a la Torá, preocupados por la rectitud de Dios. Y regresaron a Galilea, a una ciudad, a su ciudad, llamada Nazaret. Y Nazaret se relaciona con una palabra que también apunta al Mesías. Así que cuando estudiamos estos eventos relacionados con el nacimiento del Mesías, vemos cómo Dios nos comunica a nosotros tanto el propósito como la identidad del Mesías.
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Se nos ha compartido mucho sobre Salomón, se nos habla mucho sobre sus proverbios, se nos habla mucho sobre la sabiduría de Salomón, se nos habla mucho incluso de su padre, David, pero poco se menciona, por ejemplo, a Roboam. Roboam fue hijo de Salomón, fue nieto de David. Y situando esta reflexión en el contexto histórico, el reinado de Roboam se caracterizó por decisiones imprudentes. No tenía preparación espiritual. Y lo que produjo el no estar preparado espiritualmente fue que llevó a la división del reino de Israel. Hay un versículo que describe la causa del fracaso de Roboam y lo podemos leer en 2 de Crónicas, capítulo 12, verso 14. E hizo lo malo porque no dispuso su corazón para buscar a Jehová. Este es el versículo central que describe la causa del fracaso de Roboam. Y este versículo nos indica que la raíz de sus acciones fue no haber preparado su corazón para buscar al Señor. La preparación del corazón es importante, es vital, es esencial para una vida que agrada a Dios. Al igual que el agua, es vital para ti y para mí. Por cierto, hablando del agua, nuestra compañera Jessica Juez en Los Consejos Saludables ha hecho una serie sobre la necesidad del agua en nuestra vida. Pues si tú y yo no bebemos agua, en 3-4 días podemos morir. Si tú y yo espiritualmente no disponemos nuestros corazones a buscar a Dios, espiritualmente, en menos de 3 días vamos a morir. Así que la preparación del corazón es importante para una vida que agrada a Dios. Sin dedicación, sin una dedicación a buscar al Señor, es fácil desviarse y tomar decisiones equivocadas. Y eso es lo que le pasó a Roboam. Y ahora te voy a poner algunos ejemplos de por qué Roboam se desvió. En primer lugar, por la influencia materna y el entorno que tuvo Roboam. ¿Por qué digo influencia materna? Porque Salomón se casó con una amonita. Y como ya sabéis, los amonitas tenían sus dioses. Los amonitas no tenían a Dios como su dios principal. Tenían a otros dioses. Así que esta mujer, la madre de Roboam, la esposa o una de las esposas de Salomón, lo que hizo fue desviar el corazón de su hijo. La madre de Roboam se llamaba Naama, era monita. Y esta madre tuvo una influencia idólatra en la crianza de su hijo. ¿Qué diferencia entre esta madre y la madre, la abuela de Timoteo? Loida, Eunice, dos mujeres que prepararon a Timoteo. Aquí tenemos a una madre que no preparó a su hijo, ni le educó en los caminos del Señor. Y tristemente hoy madres que hacen todo lo necesario para que su hijo esté en los caminos del Señor y no lo consiguen. Imagínate una madre que no educa bien a su hijo en los caminos del Señor. Obviamente ese hijo va a crecer y va a acabar desviado de los caminos del Señor. Pero imagínate una madre como Ana, por ejemplo. Una mujer como Rebeca, Raquel, Ruth. Hay tantos ejemplos en la Biblia. Mujeres dedicadas al Señor. Imagínate que una madre ora fervientemente a Dios por su hijo y su hijo no quiere saber nada de Dios. Qué dolor, ¿verdad? Aquí tenemos a una madre, Naama, que no educó, que no crió a su hijo en los caminos del Señor. Y la influencia familiar puede ser importante. Cada individuo es responsable de sus propias decisiones espirituales. Hay un proverbio que dice, instruye al niño en su camino, ¿verdad? Edúcale, enséñale cuando es un niño y cuando sea mayor no se va a desviar de ese camino. Pero instruye en los caminos del Señor, no en los caminos de este mundo, en los caminos del Señor. Independientemente de nuestro trasfondo o nuestras influencias familiares, estamos llamados a buscar a Dios personalmente y a establecer una relación genuina con Él.
Dios mediante me dará el regalo de ser padre. Y seguramente hay muchos padres que estáis escuchando esta reflexión. Educa a tus hijos en los caminos del Señor. Cuando sea un niño, incluso de bebé, háblale de Dios. Da gracias a Dios por su vida. Cuando tengas ese momento de oración con tu esposa, preséntalo en el altar familiar. Preséntaselo a Dios. El entorno en el que vivía Roboam no era el adecuado. La falta de preparación espiritual de Roboam y su desobediencia llevaron a la división del reino y a múltiples conflictos. Y esta historia de este hombre ilustra cómo la desobediencia a Dios puede tener repercusiones duraderas. Nuestras acciones tienen consecuencias. La obediencia a Dios no solo nos beneficia a nosotros, sino también a quienes nos rodean. Esta es una lección importante y estas son las consecuencias de la desobediencia de este hombre. La importancia de buscar a Dios. Aunque Roboam no fue el rey más perverso, su falta de dedicación a Dios resultó en una vida que hizo lo malo. Y lo creas o no, esto nos está hablando de la importancia de buscar al Señor con todo nuestro corazón. Una relación superficial con Dios no es suficiente. Debemos comprometernos plenamente a buscar y a seguir su voluntad en todas las áreas de nuestra vida. Los que sois padres, tenéis que dedicar vuestra vida, si hace falta, a que vuestros hijos conozcan a Dios. Conozco ejemplos de muchos pastores y sus hijos no están siguiendo sus caminos, no están siguiendo los caminos de Dios. Tienen el libre albedrío de escoger, son mayores de edad. Ellos deciden lo que quieren para su vida, ¿no? Pero qué duro, ¿verdad? Que una autoridad, un pastor, un líder, tenga hijos y sus hijos no quieran saber nada de Dios. Qué duro debe ser. Menciono esto porque la primera reflexión que hemos presentado aquí en Radio Solidaria y el primer mensaje que compartí en la iglesia a la que asisto fue sobre dedicar nuestra vida, que este 2025 sea para orar por nuestros hijos, nuestras hijas, nuestros seres queridos, orar por ellos para que vuelvan a los caminos del Señor. Yo sé que muchos de los que estáis ahora mismo escuchando esta reflexión tenéis hijos e hijas, familiares que han conocido los caminos del Señor y se han apartado. No te canses de orar por tus hijos. No te canses de orar por ellos. En el Nuevo Testamento hay ejemplos. Me viene a la cabeza el ejemplo de la mujer sirofenicia, que tenía a su hija guiada por un demonio. Estaba endemoniada. Tenía un espíritu lunático. Y el Señor actúa. Pero porque esa mujer no se cansó. Se presentaron obstáculos en su vida. Jesús no la habló. Cuando esta mujer fue a él,

Ah, pero aún así permaneció fiel. Aún así los perrillos comen de las migajas que caen de la mesa, ¿verdad? Y Jesús actúa. Esta mujer no se rindió. Por eso, padre, madre que escucha Radio Solidaria, no te rindas. Sigue clamando a Dios por tus hijos. La semilla está ahí en su corazón. Han crecido con la palabra de Dios. Clama a Dios por ellos. La salvación es personal, sí, pero nosotros podemos hacer que nuestros hijos tengan ese encuentro personal con Dios. Nuestra parte ya la hacemos. Predicarles el Evangelio, llevarles a Jesús. Luego dependerá de ellos. Pero no te canses de buscar a Dios, la importancia de buscar a Dios. La historia de este hombre, Roboán, tiene aplicaciones para nuestra vida. Tenemos que reflexionar sobre cómo estamos andando. Tenemos que reflexionar sobre nuestra propia vida. Tenemos que considerar si estamos preparando nuestro corazón diariamente para buscar a Dios. O si lo que estamos haciendo es alejarnos como Roboam. Y no te olvides de esto. Habrán influencias. Influencias negativas en nuestra vida. Influencias negativas en la vida de nuestros hijos. ¿Cuáles son esas influencias, por ejemplo, positivas, que están haciendo que tú busques a Dios? Seguramente hay muchas. ¿Cuáles son las influencias negativas que están en tu vida que quieren alejarte de Dios? Seguro que las reconoces. Ahora, ¿cuáles son las influencias negativas que hacen que tu hijo no quiera saber nada de Dios? Amistades tóxicas, redes sociales, dinero. No lo sé. La vida de Roboán ya nos advierte sobre los peligros de la falta de preparación espiritual. Nos habla sobre la desobediencia. Nos recuerda la necesidad de buscar a Dios intencionalmente, preparar nuestro corazón para seguir sus caminos. Y al hacerlo, podemos evitar los errores de Roboán y vivir una vida que honre a Dios. Y durmió Salomón con sus padres, así dice el primer libro de Reyes, capítulo 11, verso 43. Y fue sepultado en la ciudad de David, su padre, y reinó en su lugar Roboam, su hijo. Es decir, que Roboam heredó el trono de su padre Salomón. Sin embargo, en lugar de seguir el camino de la sabiduría, su falta de discernimiento lo llevó a perder gran parte del reino. Esto también es un error, no solo de la madre de Roboam, que era amonita, pertenecía a otro pueblo, practicaba idolatría, sino es fallo también de Salomón. Salomón, siendo el hombre más sabio, podía haber educado a su hijo. Eres el hombre más sabio sobre la tierra. ¿Por qué no empleaste la sabiduría que Dios te dio para que tus hijos crecieran en los caminos del Señor? Salomón no fue sabio. Y eso que era el hombre más sabio sobre la tierra. Después de Jesús, por supuesto. No basta con heredar bendiciones o una gran posición. Lo importante es cómo administramos lo que Dios nos da. Roboán heredó el trono de su padre Salomón, un rey sabio, próspero, pero no tuvo una relación personal con Dios. Mira lo que dice el capítulo 12 del primer libro de Reyes, versículo 13 y 14. El rey respondió al pueblo duramente y diciendo: mi padre agravó vuestro yugo, pero yo añadiré a vuestro yugo. Es decir, que cuando el pueblo pidió alivio de los impuestos y de las cargas impuestas por Salomón, Roboán despreció el consejo de los ancianos y escuchó a los jóvenes arrogantes que le aconsejaron ser aún más severo. Y esa decisión provocó que 10 tribus se rebelaran y se dividió el reino de Israel en el norte y Judá al sur. Esa fue la decisión que dividió a Israel, que Salomón no buscó consejo en los ancianos, en los hombres más cercanos a Dios, no, buscó consejo en los jóvenes, que seguramente eran jóvenes que se habían criado con él, jóvenes con el corazón apartado de Dios.
dice la palabra jóvenes,

arrogantes. El orgullo y la dureza de corazón llevan a la ruina, y eso es lo que llevó a la ruina a este hombre. Escoge bien también los consejeros. ¿Quién te está aconsejando de parte de Dios? ¿Quién te está dando una palabra de ánimo que viene de Dios? Porque muchas veces nos rodeamos de consejeros que nos dan palabras que en vez de acercarnos más a Dios nos alejan. Y otra enseñanza de lo que hemos leído es la autoridad. Debe ejercerse con sabiduría, con amor, no con opresión. Esto lo están viviendo muchos países hoy en día. La opresión que está sufriendo el pueblo. Ya en el segundo libro de Crónicas, capítulo 12, verso 1, cuando Roboán había consolidado el reino, dejó la ley de Jehová y todo Israel con él. Es decir, que después de establecerse en el poder, Roboán abandonó la ley de Dios, permitió la idolatría en Judá, y como resultado Dios permitió que el rey de Egipto, Sisac, invadiera Jerusalén y saqueara el templo. Esto es lo que prometen también muchos gobiernos, muchos políticos, ¿verdad? Cuando sea presidente haré esto, esto y esto, y cuando es presidente no lo hace. Pues aquí tenemos un ejemplo, a Roboán. Cuando es rey, lo que hace fue abandonar a Dios y permitir la idolatría. Alejarse de Dios trae consecuencias graves. Esta es una lección importante. Alejarse de Dios, de los caminos de Dios, trae consecuencias graves. Si tú y yo nos apartamos de Dios, las bendiciones de Dios no son eternas. Y la idolatría es darle prioridad a algo antes que a Dios. La idolatría te va a debilitar y te va a apartar de Dios. Así vino la destrucción no de Roboán solo, sino de una nación. Todo por abandonar la ley de Dios. Y Dios envía juicio. Y Dios permitió que el rey de Egipto, Sisac, invadiera Jerusalén, saqueara el templo. Mira lo que dice el versículo 6 y 7. Segundo libro de Crónicas, capítulo 12. Entonces los príncipes de Israel y el rey se humillaron y dijeron, Jehová es justo. Y cuando Jehová vio que se habían humillado, vino palabra de Jehová a Semaías diciendo, se han humillado, no los destruiré del todo. Cuando Roboán y su pueblo se humillaron ante Dios, el Señor les mostró misericordia y no los destruyó. Pero cuando tú y yo no nos humillamos ante Dios, entonces el Señor permite, el Señor lo que hace es juicio, envía juicio a las naciones. Y ese juicio lo estamos viviendo hoy en otros países. Lo estamos viviendo aquí en España. Lo vivimos también en las iglesias, cuando las iglesias no ponen a Dios en primer lugar. Si tú y yo nos desviamos de los caminos de Dios, Dios enviará juicio y vendrán las consecuencias. Esto es muy fácil. La persona que fuma, la consecuencia de fumar hará que en un futuro tenga cáncer de pulmón. Es un ejemplo claro. La persona que se excede con el alcohol, en un futuro la consecuencia es que tendrá cáncer en el hígado, por ejemplo. Pues igual en lo espiritual, si tú y yo nos desviamos de los caminos de Dios, si tú y yo no buscamos a Dios, no oramos, no leemos la Biblia, no nos congregamos, llegará un momento en que espiritualmente vamos a morir. Eso es lo que quiere el enemigo, que tú mueras espiritualmente. Eso es lo que quiere Satanás. La arrogancia lleva a la división, lleva a la ruina. Y fíjate, qué pena que la nación de Israel se dividió por culpa de un rey que se apartó de la ley de Dios. Lo creas o no, el apartarnos de Dios va a traer división, va a traer ruptura. No te apartes de los caminos de Dios, porque puede haber una ruptura en tu matrimonio, en tu relación con tus hijos. Puede haber una ruptura familiar. Todo porque no vivimos de acuerdo a los principios de Dios. Y eso es lo que quiere Satanás. Es una historia muy, muy interesante la de Roboán, ¿no? Las malas decisiones de un hombre trajeron consecuencias a una nación que ya estaba perdida.
pero que al final se agravó mucho más cuando decidieron vivir alejados de Dios. Que eso no pase con nosotros, que tú y yo no nos apartemos de los caminos de Dios, que tú y yo no pongamos nuestra mirada en las cosas del mundo, no seamos como Demas. Demas dice la palabra que amó más las cosas del mundo que Dios. La palabra no dice las consecuencias de esa decisión, pero seguramente no le fue nada bien. Que no nos pasa a nosotros, que no nos olvidemos de Dios, que no nos olvidemos de nuestro Creador. No te olvides de Dios. No actuemos como Roboam. Si no, vendrá la ruina a nuestra vida.

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1: Jehová, escucha mi oración y llegue a ti mi clamor. No escondas de mí tu rostro el día de mi angustia. Inclina a mí tu oído y apresúrate a responderme el día que te invocare. Sana nuestra tierra, sana nuestra nación, Señor.

0: Señor, queremos pedirte por las naciones de la tierra. Queremos pedirte que tengas misericordia de nosotros, que escuches el clamor de tus hijos alrededor del mundo. Hoy nuestros pastores oran por nuestra nación. Sana nuestra tierra, Señor.
1: Oh, Padre nuestro, Padre de toda gracia, venimos delante de ti, Señor, para pedirte por nuestra nación, Padre.
2: Salmos 91, tenés que ser el pueblo de Ito. 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
1: Shalom, bienvenidos a Via Haftash Israel, una frase hebrea que significa amarás a Israel. Esperamos que se queden con nosotros durante los próximos 30 minutos, ya que nuestro maestro, el Dr. Baruch, nos compartirá una enseñanza expositiva de la Biblia. El Dr. Baruch es profesor titular del Instituto Zera Abraham, con sede en Israel. Aunque todos los cursos del instituto se imparten en hebreo, el Dr. Baruch se complace en compartir este video semanal en inglés con doblaje al español. 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Aquí está Baruch y la lección de hoy. ¿Eres más parecido a Poncio Pilato o a Yeshua? Verás, la verdad que importa es esta. Tú terminarás siendo como uno de estos dos hombres. O bien serás alguien que tomas las decisiones correctas en su vida y agrada a Dios, o terminarás siendo como Pilato, quien tomó decisiones erradas y por la eternidad estará arrepintiéndose de ese terrible error. Y más que un error, es un pecado. Ahora, queda claro que a la gente no le gusta escuchar esa palabra, pecado. La gente se siente mucho más cómoda con la palabra error, o equivocación, o falla, pero pecado es una palabra muy importante en su origen espiritual. A la gente no le importa decir, he cometido muchos errores en mi vida. Pero pregúntales, ¿has cometido muchos pecados? No se sentirán tan cómodos para responder eso, porque el pecado es una ofensa primero y principal en contra de Dios. Mucha gente no está cómoda con la realidad de Dios. Ellos no quieren que exista un Dios. ¿Por qué? Bueno, recuerden lo que expresa el salmista, dice el necio en su corazón, Dios no existe. Ahora, un necio, esta palabra en el idioma hebreo, significa alguien que sabe que algo es verdad, pero dice o hace exactamente lo contrario. Ese es un necio. Cuando leemos en la Biblia, dice el necio en su corazón, Dios no existe. Él sabe que Dios sí existe. Entonces, ¿por qué dice eso? Porque él sencillamente quiere hacer lo que le provoca hacer. En otras palabras, si él sabe que hay un Dios y lo confiesa, entonces tendría que actuar de una manera muy diferente. Y él no quiere hacer eso. Y vamos a ver que eso es lo que sucede con Poncio Pilato. Poncio Pilato se sentirá acusado por la verdad. Sentirá que está en riesgo de cometer un gran pecado, pero estará dispuesto a humillarse a sí mismo y a hacer lo correcto. La respuesta es no, no lo estará. ¿Por qué? ¿Por qué no toma la decisión correcta? Bueno, por la misma razón por la que tú y yo tampoco lo hacemos, por el egoísmo. Realmente dudamos de las cosas de Dios y queremos enfocarnos en lo que nosotros pensamos que será lo mejor, cómo nosotros leemos la situación, y esa es una fórmula desastrosa para tomar decisiones. Lo que es mejor para nosotros, cómo lo vemos nosotros. Pero no, necesitamos tener la perspectiva de Dios. Bueno, saquen sus Biblias y vean conmigo el Evangelio de Juan, capítulo 19. Vemos que Poncio Pilato, a pesar de que quiere terminar todo este asunto con Yeshua, y que Barrabás sea ejecutado en vez de Yeshua, el pueblo eligió a Barrabás. Y dice por tercera vez, no he encontrado ninguna culpa en este hombre. Y finalmente dice, si quieren, crucifíquenlo, tómenlo ustedes y crucifíquenlo. Pero, ¿qué respondió el liderazgo? Ellos dijeron, oh, no podemos hacer eso, porque tenemos una ley, y este debe morir porque se ha hecho a sí mismo llamar el Hijo de Dios. Y cuando Poncio Pilato oyó eso, que Yeshua era el Hijo de Dios, un gran temor lo invadió. Y noten lo que hizo. Vean conmigo el versículo 8. Leemos. Por tanto, cuando Pilato escuchó esta palabra, un gran temor lo invadió. Verso 9. Y volvió a la sala de juicio y le dijo a Yeshua, ¿de dónde eres tú? Esto es muy significativo porque él fue convencido de que Yeshua no era una persona común. Él estaba sintiendo una carga, su corazón estaba siendo convencido de que Yeshua era en efecto el Hijo de Dios. Y le preguntó a Yeshua, bueno, en realidad, Poncio Pilato ya sabía la verdad en este momento, que Yeshua era el Hijo de Dios. Y por esta razón, noten en el versículo 9, y Yeshua no le respondió. No le respondió. Verán, Poncio Pilato tuvo que tomar una decisión por sí mismo. ¿Y qué hizo él? Mira el verso 10. Por tanto, Pilato le dijo a él, a mí, ¿tú no me respondes? ¿No sabes que yo tengo autoridad para crucificarte y tengo autoridad para librarte? Pilato retoma su actitud de poder porque él tenía una posición importante. Entonces, queriendo intimidar a Yeshua, le dice, ¿no sabes que tengo la autoridad para crucificarte? Una muerte horrible y espeluznante. Y eso sería todo. O en un momento, podría decir las palabras y tú quedarías libre. Entonces, él quiere que Yeshua se someta a él. Pero Yeshua no se somete a ningún hombre. Yeshua se somete al plan de su Padre. La palabra de su Padre, la voluntad de su Padre. Y es solo cuando empezamos a darnos cuenta de que la gran autoridad sobre nuestras vidas, que debería ser la única autoridad, es Dios. Ahora, podemos someternos a aquellos que tienen autoridad terrenal, es decir, nuestros jefes, padres, profesores en la escuela, policías, jueces. Está bien que reconozcamos la autoridad terrenal de todas estas figuras. Y en un sentido, Yeshua lo hacía. Él no estaba huyendo, él no estaba procurando de algún modo evitar ese juicio. Pero, en última instancia, cuando hablamos de verdadera autoridad, es Dios. Y por tanto, Yeshua no iba a ser intimidado para someterse a la amenaza de Poncio Pilato. Y de eso es que se trata todo esto. Yeshua responde, tú no tienes autoridad alguna sobre mí, excepto la que se te ha dado de arriba. Ahora, en realidad, Yeshua responde su pregunta. Él quiere saber de dónde procedía Yeshua. ¿Y de qué manera termina Yeshua su respuesta? De arriba. Esa es la respuesta. Y lo que él está diciendo a Pilato es, yo sé cómo opera este mundo. Yo sé quién te puso en esta posición. Y ese es mi Padre Celestial. Entonces es muy importante que él termina esta oración diciendo, no tienes autoridad sobre mí excepto la que se te ha asignado desde arriba. Por tal razón, aquel que me ha entregado a ti tiene un peor pecado. Bien, una vez más, noten cómo la Escritura se va desenvolviendo acá, la manera como está escrita y lo que enfatiza. Él dice, tú estás usando tu autoridad para pecar. Pero aquel que inició este proceso, aquel que me entregó a ti, ha cometido un pecado peor, porque ellos han preparado el escenario, te han dirigido a ti para ejecutar el pecado. Y eso nos enseña varias verdades teológicas importantes, y les explicaré. No todos los pecados son iguales. Lo que quiero decir con eso es lo siguiente. Obviamente, hay cosas que violan la ley de Dios. Están mal, son pecado, pero hay diferentes grados de pecado. Por eso tenemos diferentes castigos, en un sentido humano, dentro de la Torá. Si alguien roba algo, debe regresarlo y debe colocar un pago adicional sobre eso. Así que hay distintos castigos para diferentes pecados, de acuerdo a la palabra de Dios. Pero cuando hablamos del pago por el pecado, en relación a la redención, no importa cuán pequeño o cuán grande sea el pecado, solo la sangre del Mesías puede reconciliar al pecador con Dios. Entonces, en un sentido, todos los pecados son iguales, en el sentido de que es la sangre del Mesías la que expía, la que nos redime del pecado, de todos los pecados. Pero obviamente hay grados diferentes de pecaminosidad. Y si lo miramos desde el punto de vista del comportamiento humano, Yeshua está diciendo algo. Él dice que aquel que me entregó a ti tiene una peor condición de pecado. ¿Por qué eso es importante? La respuesta es la siguiente. Yeshua ha puesto sobre la mesa el pecado. Y de la forma como alguien responda al pecado, bien sea que se convenza de él o lo ignore, nos dice mucho sobre su condición espiritual, ya sea un candidato para la redención o no lo sea. Y cuando leemos aquí, mira de nuevo el verso 12. Por esta razón, Pilato estaba procurando que fuera liberado, o sea, liberarlo. No obstante, hay un problema mayúsculo con este versículo. ¿Cuál será? Pilato había dicho, apenas en el versículo anterior, él dijo, ¿no sabes quién soy yo? ¿No sabes que tengo autoridad para crucificarte y tengo la autoridad para liberarte? Entonces, ¿por qué ahora en el siguiente verso, en el verso 12, por qué aquí dice que desde este momento Pilato estaba procurando liberarle? ¿Procurando? Todo lo que tenía que hacer era dar la orden, pero la palabra aquí para procurando es muy significativa. Busca subrayar el hecho de que Pilato quería llevar a cabo su deseo, liberar a Yeshua, un deseo correcto, pero al mismo tiempo quería complacer al Sanedrín, porque a él le preocupa que si no lo hace, esto causaría una rebelión, y Pilato estaría en problemas con el Imperio Romano, con el César. Bien, el liderazgo judío no es estúpido. Ellos están trabajando en eso. Están manipulando esa realidad en la mente de Pilato. Están jugando con eso. ¿Por qué lo digo? Bueno, ellos dijeron, sigue leyendo, versículo 12, y los judíos gritaron diciendo, si a este tú liberas, no eres amigo de quién, del César. Lo que están diciendo es esto, si no haces lo que queremos nosotros aquí, el César se va a enterar y vamos a causar problemas y esos problemas recaerán sobre ti. Y Pilato lo sabía. Así que él enfrentaba un dilema. ¿Qué dilema? Si él debía hacer lo correcto, liberar a Yeshua y dejar a Dios ocuparse de las consecuencias, o lo que finalmente hizo, que fue decir, no, yo amo mi posición, amo la prominencia de mi posición tanto y las riquezas que vienen con ella y el orgullo que tengo. Me voy a aferrar a eso a toda costa. Ven, cuando intentas decirle que sí a Yeshua, pero aferrarte a las cosas de este mundo, no vas a ser capaz de permanecer en Yeshua. Él tenía que tomar una decisión, aunque él fue puesto en una situación de mucha tensión, ¿saben qué? En distintas ocasiones, la vida nos coloca en situaciones de tensión, que realmente nos retarán a demostrar nuestro compromiso con Yeshua, nuestra fe en Él, si realmente creemos que Él es el Hijo de Dios, el Mesías, o si vamos a poner la fe a un lado y aferrarnos a este mundo y a las cosas de este mundo. Entonces, Pilato, él estaba buscando liberarlo, pero los judaístas gritaron diciendo, si liberas a este, no eres amigo del César. Todo el que se hace a sí mismo rey, se opone al César. Y eso es lo que quieren contarle al César. Que hay alguien que habla en contra suya y que ese tal Poncio Pilato, el hombre a quien pusiste a cargo, él ni siquiera lo castiga. Él se burlaba de ti, estaba atacando tu imperio y Poncio Pilato no hizo nada. Y él sabía, Pilato sabía, que ellos tenían el poder y los medios para hacer eso. Entonces, una vez más, él tenía que tomar una decisión. Hacer lo correcto basado en la ley, lo dijo tres veces. No he encontrado culpa alguna en este hombre. Liberarlo. Fin de la historia. No importa quién sea él. Libérenlo. Pero él no pudo hacer eso. Y prefirió mantener el apoyo a su cargo por parte de los líderes judíos. Y Poncio Pilato al final, y lo veremos, le dio mucha más importancia a su posición que a la verdad, a la justicia, a hacer lo correcto basado en la fe. Bueno, continuemos y veamos ahora el versículo 13. Entonces Pilato, cuando escuchó esta palabra, trajo a Yeshua afuera y se sentó sobre el bema, es decir, salió a hacer juicio. El lugar, el bema, es el trono del juicio. Y en este lugar, el nombre de este lugar era llamado la piedra, o en hebreo era llamado Gapta. Ahora, era simplemente el lugar pavimentado. Por cierto, pueden ver ese pavimento hoy. Pueden ir a Jerusalén, a la ciudad antigua, y llegar al propio lugar donde este evento se llevó a cabo, lo cual sencillamente confirma la realidad de la Escritura. Versículo 14. Y era el día de preparación para la Pascua. Ahora, ¿qué intenta enseñarnos este verso? Entendamos algo. Toda la Escritura es inspirada por el Espíritu Santo. Toda la Escritura carece de errores. Pero con el fin de que nosotros tengamos una mejor oportunidad para entender la revelación de Dios a este mundo, encontramos que con frecuencia la Escritura utiliza recursos literarios que eran comunes para la gente para ese entonces y aún hoy en día, con el fin de comunicar esa verdad en una manera más poderosa, más fácil de comprender para todos. Entonces estamos hablando de la crucifixión del Mesías. Ese es el asunto en cuestión. Entonces se nos dice aquí, por si lo hemos olvidado, recuerden lo que este versículo nos dice. Todo esto está sucediendo durante la preparación para la Pascua. ¿Y qué es lo que sabemos sobre este día? Bueno, sabemos que es el día 14 del mes judío llamado Aviv o Nisan. Nisan es el término babilonio adaptado al lenguaje del pueblo judío, a veces incluso en la escritura, para ese mes, el primer mes del año calendario. Es el inicio de la primavera en Israel. Entonces, mira la escritura. Encontramos aquí, versículo 14. Y era el día de preparación para la Pascua. Bien, ¿en qué debemos pensar cuando escuchamos el término Pascua? Bueno, dos cosas. Durante

fuera de Egipto, fuera de la esclavitud, fuera de las consecuencias de ese pecado que los llevó a Egipto. Los sacó como hombres libres para servir a Dios, para hacer la voluntad de Dios. Y a esto es a lo que se nos está haciendo referencia aquí en Juan 19. Para entender lo que está sucediendo, la muerte de Jesús, debes entender que el contexto es la Pascua. Y la Pascua es conocida como la preparación. ¿Por qué? Porque es el día que se preparaba el cordero para ser inmolado, para ser sacrificado. Él muere, y entonces el primer día del pan sin levadura, que comienza ese mismo día, pero en el anochecer, entonces cuando llega la noche, es un nuevo día. Es el día 15 de ese mismo mes. Pero estamos hablando de apenas unas horas de separación. Así que cuando leemos en esta escritura sobre el juicio de Yeshua ante Poncio Pilato, ¿toma lugar cuándo? El día de preparación. Y ese día aún no es sábado, pero al día siguiente es sábado, el día 15 de Nisán. Cuando digo sábado, no estoy hablando necesariamente del séptimo día, sábado, el sábado o el Shabbat. Vamos a ver que el primer día del pan sin levadura es un alto sábado. Hablaremos más de esto en un momento. Pero la Escritura nos está diciendo sin la menor duda que todo esto está sucediendo durante el día de la preparación de la Pascua. Y la hora es la hora sexta. Ahora, cuando miramos otras Escrituras, descubrimos que Yeshua fue puesto en la cruz, es decir, empezó su crucifixión aproximadamente a las 9 de la mañana. Y la gente hace todo un revuelo porque una escritura dice que era a las 9 de la mañana, que era llamada la hora tercera, y aquí dice la hora sexta, que sería alrededor de mediodía. Entonces, ¿hay un conflicto? No en lo absoluto. ¿Por qué lo digo? Bueno, debido a lo que expliqué antes, la escritura utiliza recursos literarios y los números tienen mucha importancia. Entonces, la crucifixión empezó a las 9 de la mañana, lo cual sería, según el reloj judío, la hora tercera del día. Aquí dice la hora sexta. ¿Por qué? Bueno, aproximadamente es la palabra que usa, diciéndonos que no es algo exacto. Cuando Juan habla sobre el Mesías siendo crucificado, él quiere enfatizar la hora sexta porque el número 6 se relaciona con la gracia, se relaciona con la misericordia de Dios. Entonces, el Mesías muere sobre ese madero con el fin de que la gracia de Dios pueda venir sobre la humanidad. Ahora, en los otros evangelios se menciona que la crucifixión sucedió en la hora tercera y que el Mesías muere en la hora novena, lo cual también resulta en un término o un periodo de 6 horas. Juan, por su lado, enfatiza esto en la hora en sí, en la precisión de cuándo empezó. Juan dice, aproximadamente, porque él quiere claramente apuntar a lo que los otros evangelios aluden. Ellos dicen, de la hora tercera a la hora novena hay un espacio de 6 horas, mientras que él usa la hora sexta con el fin de demostrar claramente que la muerte del Mesías tenía el propósito de manifestar la gracia de Dios. No solo esto, sino que ahora en la segunda mitad del verso 14, él dice a los judíos, he aquí vuestro rey. Y ellos gritaron, tómalo, tómalo, o levántalo, levántalo, y crucifícalo. Y Pilato les respondió, a vuestro rey he de crucificar. Ahora, ¿qué está ocurriendo en la mente de Pilato? Bueno, él les muestra a Yeshua una vez más y les dice, vuestro rey. Y yo creo que él en verdad lo creía, que él es el Mesías. Pero ¿saben cuál es el gran pecado de Pilato? Que no actuó con base en lo que realmente creía. Y cuando no estamos dispuestos a actuar con base en lo que realmente creemos, no tenemos una fe bíblica real. Pilato pensaba, ¿de verdad quieren que haga esto? Lo voy a hacer si me lo piden, esperando que el liderazgo judío le dijera que no. Pero ellos dijeron, tómalo, tómalo y crucifícalo. Pilato respondió, ¿a vuestro rey he de crucificar? Y el sumo sacerdote respondió, no tenemos otro rey aparte del César. Creo que esta es una de las declaraciones más

0: tristes que encontraremos en todos los evangelios. Que el sumo sacerdote exprese, no tenemos otro rey aparte del César, ¿sabes lo que eso nos dice? Nos dice que en este punto, el liderazgo judío que estaba representado por el sumo sacerdote, no creía realmente que existiese un Mesías. Ellos no creían que Dios enviaría a alguien a este mundo que traería un cambio. No. Ellos creían que el mundo en el que ellos vivían era el único mundo. Ellos no tenían una fe en el reino porque ellos no tenían fe en el rey. Era muy, muy significativo y nos revela un problema grave que ellos digan, no tenemos otro rey aparte del César. Por lo tanto, él lo entregó a ellos, queriendo decir que entregó a Yeshua a su voluntad con el fin de que fuera crucificado. Entonces, Poncio Pilato no tomó la decisión correcta. Él realiza una acción que demuestra que en realidad él está allí para servir a otros, con el fin de conservar lo que es importante para él. ¿Saben qué significa eso? Que él está atado a sus deseos. Y cuando tú estás atado a tus deseos, quizás conozcas la verdad sobre el Mesías, pero no te comportarás adecuadamente con respecto a esa verdad. Poncio Pilato, si pudiéramos traerlo ante nosotros ahora mismo, él solo manifestaría arrepentimiento y gran remordimiento por haber actuado de esa forma. Y todo estuvo enraizado en su deseo de complacer sus propios deseos. Y por eso es que el apóstol Pablo hace tan poderosa declaración cuando dice en Gálatas capítulo 1, verso 10. Ahora, yo diría que debes memorizar ese verso. Necesitas mirarlo a diario, donde él dice, si yo todavía estuviera tratando de agradar a los hombres, no sería siervo de Dios. Lo que Pablo revela es exactamente lo que Pilato necesitaba entender. Cuando intentas complacer a los hombres, cuando intentas conformarte a los hombres, no puedes ser un siervo de Dios. Alguien estará primero, o bien estarás tú mismo al mando, lo cual conduce al pecado y al remordimiento eterno, o estará Dios. Y esa fe en Dios, ponerlo a Él de primero, te guiará a someterte a su Hijo unigénito, Yeshua. Entonces Poncio Pilato, él lo entregó y lo envió hacia la cruz. Mira ahora el verso 17. Y tomaron a Yeshua y lo llevaron y colocaron sobre él su cruz. Es decir, lo forzaron a llevar su cruz. Y salió al lugar que tenía por nombre el cráneo o la calavera, que también es llamado en hebreo Gólgota, que también significa calavera, porque allí es donde él fue crucificado. Y eso es lo que debemos ver, que en este punto todo está avanzando. Yeshua va a morir. Él va a morir con la muerte que Dios sabía que él sufriría, la muerte que Dios usaría para la redención. Pero no piensen que porque la voluntad de Dios se está cumpliendo, o sea que el Mesías estará entregando su vida por nuestros pecados, que aquellos que participaron en ella, Dios está complacido con ellos, o que ellos realmente no tenían elección. Verán, tenemos que recordar lo que aprendimos en el libro de Esther. Cuando Mordecai habló con Esther diciendo, «Sabes, quizás para este propósito tú has logrado alcanzar esta posición y debes ser obediente, pero si no, Dios hará que se cumpla su propósito de otra forma». Necesitamos ser personas fieles a la verdad de Dios. Y el único camino para demostrar amor por Dios, el único camino para demostrar que Él realmente es el Señor de nuestras vidas, es cuando recibimos al Mesías, empoderados por su Espíritu y guiados por la verdad de la Escritura, que nos sometemos a los propósitos de Dios y al final, a través de nuestra obediencia, Dios es glorificado. Y eso es exactamente lo que tú y yo hemos sido llamados a hacer, a vivir una vida que es digna de alabanza, vivir una vida que manifiesta la gloria de Dios a otras personas. Pilato falló miserablemente. Bueno, hasta la próxima semana cuando continuaremos con nuestro estudio.
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0: Shalom, blessings, and welcome, brothers and sisters, wherever you
1: Shalom,
0: are.
1: Shalom, bendiciones y bienvenidos, hermanos y hermanas, donde quiera que estén. Antes que nada, una cálida bienvenida para ti, Baruch. Me alegra verte. Shalom, Cristian, me alegra verte también. Tema importante el de hoy, Baruch. Toma tu cruz y sígueme. La pregunta es, ¿estás listo para hacerlo? Creo que todos deberíamos decir que sí, porque si todos decimos, mira, ahora no puedo, esperaré hasta estar listo, nunca estaremos realmente listos. Pero empecemos con una introducción. En Mateo 16:24, Jesús dijo a sus discípulos, si alguno quiere ser mi discípulo, niéguese a sí mismo, tome su cruz y sígame. Comencemos con lo que Jesús no quiso decir en este versículo. Muchas personas interpretan la cruz como una carga que deben llevar en sus vidas, una relación tensa, un trabajo ingrato, una enfermedad física, etc. Con orgullo autocompasivo, miran sus dificultades y dicen, «Esa es mi cruz, la tengo que llevar». Esa idea no es lo que Jesús quiso decir cuando dijo, «Toma tu cruz y sígueme». Vamos a ver algunas escrituras sobre esto, Baruch, pero ¿qué puedes comentar de inicio? Bueno, para mí esa declaración significa, «Prepárate para sufrir». He compartido muchas veces que si alguien me pregunta, ¿cuál es el mensaje profético para la iglesia en los últimos días? Esta sería mi respuesta. Toma tu cruz y sígueme. Prepárate para sufrir. Y creo que hay una razón para eso. Cuando miramos la iglesia, y me refiero a los mensajes de Apocalipsis capítulos 2 y 3, vemos que el Mesías llama a la iglesia a arrepentirse, a perseverar, a vencer y a velar. A todas esas cosas, por lo tanto, diría que va a haber un cambio en la iglesia, un cambio glorioso que nos hará convertir en esa novia que se ha preparado para el novio, con vestiduras de justicia, es decir, vestiduras de buena conducta. No somos salvos por la buena conducta, pero ella demuestra nuestra fe y va a causar que el Mesías traiga ese cambio al cuerpo de Cristo. ¿Por qué? Como testimonio de que pertenecemos a Él. Así que para mí, esa es la razón por la que somos llamados a tomar nuestra cruz y seguirlo. Me alegra que lo hayas dicho, Baruch, porque estoy de acuerdo. Tantos maestros en las iglesias hoy en día enseñan incorrectamente que, ya sea por la falsa doctrina del mandato de los siete montes, que dice que todo tiene que estar bien antes del regreso del Mesías, con una iglesia perfecta que domina las distintas áreas del mundo, o los que dicen que habrá un avivamiento masivo global que la iglesia desatará. No vemos nada de eso en la Biblia. Así que tienes toda la razón. Persecución y tribulación es lo que vemos. Pasemos ahora a Mateo 16:25. Porque todo el que quiera salvar su vida la perderá, y todo el que pierda su vida por causa de mí la hallará. Tus comentarios. Creo que esta es una escritura muy importante que nos dice que somos llamados a entregar nuestra vida. Esto es fundamental como creyentes. Si vemos la historia de la iglesia siempre ha sido perseguida. La gente ha perdido su vida por la fe. Y lo que veo cuando miro la profecía del Nuevo Testamento acerca de los últimos días es que va a haber un aumento de todo eso. Y los que lo llevan a cabo son aquellos que habitan en la tierra. Es decir, aquellos que están conectados con este mundo, cuyos nombres no están inscritos en el libro de la vida del Cordero. Gente que forma parte del imperio del anticristo, el cual perseguirá a los creyentes. Esto es lo que debemos esperar. Correcto. Seguimos. En Lucas 9:57 al 62, tres personas parecían estar dispuestas a seguir a Jesús. Sin embargo, cuando Jesús las presionó, su compromiso demostró ser, en el mejor de los casos, tibio. No consideraron el costo de seguirlo. Ninguno estaba dispuesto a tomar su cruz y crucificar en ella sus propios intereses. Vemos eso hoy en día, Baruch. La gente en todo dice, sí, sí, pero... Y veremos una diapositiva más adelante sobre una decisión que debe tomarse. Pero usualmente es un compromiso a medias. Tus comentarios. Estoy de acuerdo contigo, pero también diría esto. Si consultamos los organismos que monitorean la persecución contra los cristianos en el mundo, encontraremos un par de cosas. Número uno, está aumentando a medida que nos acercamos a los tiempos del fin. Y también quiero decir que muchas personas están ciertamente dando ese sacrificio, ese testimonio, siendo mártires por su fe, prefiriendo ser ejecutados antes que comprometer su fe solo para preservar su vida. Así que esa escritura acerca de quien entrega su vida por mi causa, creo que está ocurriendo hoy. Hay evidencias de ello en muchos lugares alrededor del mundo. Ahora, es cierto, si te fijas donde vivo en Israel o donde estaré en unas semanas en Estados Unidos, en estos lugares no vemos una persecución tremenda, tampoco donde tú vives, Cristian, allí en Australia. Pero, proféticamente, eso cambiará cuando se instale en el mundo el imperio del anticristo. Allí, los creyentes en todo el mundo estarán siendo ejecutados, perseguidos y sufriendo terriblemente. Es así, gracias. Los aparentes intentos de Jesús por disuadir a la gente de seguirlo, sin duda limitaron el número de falsos conversos y discípulos insinceros. Leemos en Juan 6:66. Pero Dios busca verdaderos adoradores que adoren al Padre en espíritu y en verdad, como leemos en Juan 4:23. El llamado de Jesús a tomar tu cruz y seguirle sirve para descartar a los hipócritas, a los de doble ánimo y a los disimulados. Tus comentarios. Sí, insisto en esto. Cuando leemos la palabra de Dios, vemos algunas verdades importantes que tenemos que abrazar. Y lo primero que viene a mi mente es que nuestra fe se trata de sufrimiento. Nuestro Señor sufrió. Si buscas en la Biblia, verás que el Mesías dijo, «Me odiaron a mí, los odiarán a ustedes. Me persiguieron a mí, los perseguirán a ustedes». Y estas advertencias del Mesías que acabo de mencionar, las dijo en un contexto de los últimos días. Y me asombra que la gente, aunque se sabe estos versículos, no quieren lidiar con el contexto en el que aparecieron allí. Yo pienso que eso es muy deshonesto y problemático. Así es. Ahora, tenemos aquí en pantalla una pequeña lista con el fin de que podamos reflexionar. ¿Estás listo para tomar tu cruz y seguir a Jesús? Considera estas preguntas. ¿Estás dispuesto a seguir a Jesús si eso significa perder a tus amigos más cercanos? ¿Estás dispuesto a seguir a Jesús si eso significa alejarte de tu familia? ¿Estás dispuesto a seguir a Jesús si eso significa perder tu reputación? ¿Estás dispuesto a seguir a Jesús si eso significa perder tu trabajo? ¿Estás dispuesto a seguir a Jesús si eso significa perder tu vida? Algunas preguntas muy interesantes, poderosas y directas. Tus comentarios, Baruch. Creo que todas esas cosas van a volverse realidad a medida que nos acerquemos más y más a los tiempos finales. Todos esos puntos se harán realidad. Perderás amigos. Tu propia familia te rechazará y se alejará de ti. Tu reputación será manchada. Podrías incluso perder tu trabajo. De hecho, conozco creyentes aquí en Israel que, porque son abiertos acerca de su fe, han efectivamente perdido sus trabajos. Y podríamos ver, y así será en el futuro, que seremos ejecutados por nuestra fe. Tal como el Mesías perdió su vida, sabemos que él la entregó voluntariamente, pero como sea, fue ejecutado por su fe, en obediencia a la voluntad de su Padre. Correcto. Aquí hay una pregunta que le hago a todos. Me gustaría saber qué responderían todos los que nos ven. Si te enfrentas a una situación donde tienes que elegir entre Jesús o las comodidades de esta vida, ¿qué elegirías? Creo que muchas personas dirán, no, eso no está pasando todavía, no tenemos esa persecución en mi país. Pero estamos viendo cambios rápidos en todo el mundo. No estamos fijando fechas ni nada por el estilo para el rapto o el arrebatamiento, pero estamos viendo cambios muy rápidos alrededor del mundo. Y las cosas podrían cambiar de un día para el otro en tu propio patio trasero. Tus comentarios, Baruch. Bueno, creo que la palabra importante aquí es la palabra griega tahu, que no significa pronto. Muchas Biblias quieren decir que el Mesías enseñó, he aquí, vengo pronto. Pero esa no es la palabra. Es tahu, rápidamente. Y eso solo apoya lo que estás diciendo, que a medida que nos acercamos a los tiempos del fin, habrá cambios ocurriendo rápida, acelerada y velozmente. Así que, si no estamos listos ahora, si no hemos pensado en esas preguntas que hiciste en la diapositiva anterior, si no hemos pensado y orado por eso, ni pedido a Dios que nos fortalezca para que tengamos un testimonio que agrade a Dios, si esperamos hasta el último momento para considerar estas cosas, vamos a fallar. Así que necesitamos orar. Necesitamos saber qué viene. Necesitamos pedir a Dios que nos prepare para que podamos tener un testimonio que agrade a Dios. Amén. Ahora, en resumen, un resumen muy breve. Comprometerse con Cristo significa tomar tu cruz cada día, renunciar a tus planes, sueños, posesiones e incluso a tu propia vida, si es necesario, por la causa de Cristo. Solo si tomas tu cruz voluntariamente, podrás ser llamado su discípulo, como lo dice Lucas 14:27. La recompensa vale el precio. Recuerda que cuando Jesús llamó a sus discípulos a tomar su cruz y seguirle, Él también cargó con una cruz. Nuestro Señor abrió el camino. Baruch, te doy la palabra para tus comentarios finales. Bueno, seamos muy claros en algo. Nuestra vida como creyentes involucra sufrimiento. El mejor ejemplo de eso es el Mesías. Él vino a este mundo. La Biblia dice que Él no pecó. Jamás cometió pecado. Él hizo todo de una manera que agradaba a Dios. Se sometió a la voluntad de su Padre para su vida y ¿qué le pasó? Fue rechazado por tanta gente y rechazado por la mayoría de su pueblo. Eventualmente fue crucificado, muerto y sepultado, pero esto es lo que debemos recordar. Él fue resucitado de entre los muertos. No se resucitó a sí mismo, aunque pudo hacerlo. Él es Dios y para Él nada es imposible, pero esperó en humildad a que su Padre Celestial lo resucitara de entre los muertos. Y la resurrección comunica victoria. Así que tenemos esa misma esperanza. Si perdemos nuestra vida, y por cierto, conozco personas que son de Siria, que son creyentes, y sus familiares han muerto por su fe. Hay gente que no conozco personalmente, pero en Nigeria, ahora mismo, hay muchos cristianos siendo martirizados por su fe. Y vamos a ver eso más y más. Así que de nuevo, animémonos. Entendamos que los cambios van a ocurrir. Seamos conscientes de eso. Oremos por eso, para que podamos caminar en obediencia a la voluntad de Dios y demostrar que Cristo es nuestra prioridad y que queremos someternos y vivir de una manera que lo honra, lo glorifica y demuestra que le pertenecemos. Como dijiste, Cristian, hace unos minutos acerca de un verdadero discípulo. Eso es lo que estamos llamados a hacer. Verdaderos discípulos, entregando nuestra vida en honor a nuestro amo. Y eso es realmente lo que el Mesías debe ser. Él debe ser el amo de nuestra vida.
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1: ¿Qué será eso que el apóstol Pablo sabe, que quizás tú y yo no sepamos? ¿Y por qué es algo tan importante para él que llegó a decir que es el anhelo de su corazón y la oración que eleva ante Dios? Este tipo de declaraciones debería indicarnos que eso que él sabe es de suprema importancia. para descubrir de qué se trata. Tomen sus Biblias y vayan conmigo al libro de Romanos, capítulo 10. Pablo dirá en este primer verso exactamente lo que tú y yo debemos saber. Y no solo lo que debemos saber, sino de qué manera debemos responder con fidelidad. Así que vayan conmigo a Romanos capítulo 10, verso 1. Pablo dice, hermanos, y este es un término inclusivo para hermanos y hermanas. Él le está hablando a todos los creyentes. Hermanos, el anhelo de mi corazón y la oración a Dios por Israel es para salvación. Entonces, el deseo de Pablo y la oración que eleva diligentemente es para que Israel sea salva. Una de las cosas que debemos preguntarnos es, ¿qué quiere decir Pablo cuando se refiere a Israel? Pues está hablando tanto de la tierra como del pueblo, diciéndonos que todavía hay un papel importante para la tierra de Israel, un papel que jugar, todavía tiene relevancia. Dios no ha terminado con esta tierra. Y en segundo lugar, Dios hará que se produzca la salvación de Israel. ¿Y qué es eso que Pablo considera tan importante? Es porque él sabe algo. Recordarás que Yeshua, por supuesto me refiero a Jesús de Nazaret, él dijo algo, y puedes encontrarlo al final de Mateo 23, cuando Yeshua estaba en el Monte de los Olivos, un lugar muy significativo. La Escritura dice que cuando el Mesías venga por segunda vez, al final de la semana 70 de Daniel, él regresará en última instancia al Monte de los Olivos. Pero en ese pasaje lo vemos allí antes, durante su primera venida, mirando hacia Jerusalén, y está llorando. Y dice, «¿Cuántas veces quise juntar a tus hijos como la gallina junta a sus polluelos, debajo de las alas, y no quisiste?» ¿Quién no lo quiso? La mayoría de Israel. Y por tanto, dice algo. Dice, «No vendré de nuevo», es decir, para su segunda venida, «hasta que ustedes digan», hablándole al pueblo judío, «Baruch haba beshem Adonai», es decir, «bendito es aquel que viene en el nombre del Señor». Esto es algo en lo cual no hay desacuerdo entre los eruditos. Esta declaración, «bendito es aquel que viene en el nombre del Señor», es un llamado, una petición, un clamor en oración a Dios por el Mesías. Bien, tiene que haber un cambio espiritual en el pueblo judío para que ellos puedan elevar esa oración. Cuando esa oración se haga, bendito el que viene en el nombre del Señor, el Mesías regresará y él destruirá a los enemigos de Dios. Aquellos que subirán a Jerusalén para la batalla. Él librará al pueblo judío físicamente. Y la Escritura dice que cuando ellos miren al que fue traspasado, lo reconocerán. Entonces lamentarán el hecho de que él muriera en su primera venida. Lo recibirán y luego llegará ese remanente de los últimos días, ese remanente del pueblo judío, llegará a la salvación. Y cuando eso suceda, el reino de Dios será establecido. Lo que Pablo está diciendo es esto. El deseo de mi corazón y mi oración a Dios por Israel es para salvación. ¿Por qué? Pablo quiere que llegue el reino, y en última instancia, en esa condición final del reino, la nueva Jerusalén, no necesariamente en el reino milenial, sino específicamente en la nueva Jerusalén, leemos que no habrá más enfermedad, ni llanto, ni muerte, ni maldad. Solo se manifestará la justicia de Dios. En otras palabras, lo que se manifestará será la gloria de Dios. Estaremos con Él en su gloria, por siempre y para siempre jamás. Lo único que estará presente en ese reino será solamente lo que sea bueno, santo, perfecto. Pablo está diciendo, yo anhelo ese reino, por lo tanto soy sabio y voy a orar por la salvación de Israel. Vemos algo más. Él habla más sobre el pueblo judío. Mira el verso 2. Dice, porque testifico de ellos, o doy testimonio de ellos, de que tienen celo de Dios. Esto suena bien, pero debemos tener cuidado. Verán, hay muchas personas que son celosas en la fe. Hay muchos fanáticos religiosos. Pero volverse un fanático religioso no es la solución. Noten lo que dice, en este sentido, una vez más, verso 2. Porque yo doy testimonio de ellos, que ellos tienen celo de Dios. Pero, aquí está el problema, no de acuerdo con el conocimiento. ¿Qué significa eso de no estar de acuerdo con el conocimiento? En la Escritura existe una relación entre la revelación de Dios y el conocimiento. Solo puedes tener el conocimiento verdadero si tienes la revelación de Dios. Una de las cosas más insensatas que hace la gente es mirar una situación desde su perspectiva, basados en lo que ellos conocen en sus experiencias, en lo que han aprendido en el corto tiempo que han vivido, sin importar la edad que tengan. Y luego piensan que ya lo entienden. ¡Qué insensatez tan grande! Dios es quien sabe todas las cosas, y por lo tanto, si no basamos nuestro conocimiento en su revelación, en lo que Él nos ha revelado, simplemente nos perderemos en el camino. Vamos a ser engañados por el enemigo y realmente no conoceremos nada. Así que dice, el celo del Señor yo testifico que ellos tienen, pero no conforme al conocimiento, no conforme a la revelación. Verso 3. En el verso 3 entramos al verdadero problema. Dice aquí, porque, y la siguiente palabra quiere decir, estar en contra del conocimiento. No nos habla de falta de conocimiento. En este mundo hay un grado de rebeldía, así que, ellos estaban en contra del conocimiento. ¿Y qué es lo que se negaban a conocer? Pablo hablando dice, porque estando en contra de conocer la justicia de Dios, ¿qué hacían? Procurando establecer su propia justicia, una justicia basada en su propia perspectiva, en su propio camino, según sus propias reglas. Ahora la justicia no se origina en el hombre. Solo Dios es justo. Y es solo cuando, tal como lo revela el Evangelio, es solo cuando la justicia del Hijo de Dios es dada, es imputada a tu vida, que tú serás considerado justo delante de Dios. Solo funciona así y solo se hace realidad gracias a la obra de la redención, el derramamiento de la sangre del Mesías el día de la redención, la Pascua. Lo que descubrimos aquí es que en su mayoría, por supuesto siempre hubo un remanente de Israel, un pequeño grupo que aceptó el Evangelio y que respondió a la revelación de Dios. Pero por mucho, la mayor cantidad, la vasta mayoría, lo rechazó. Ellos buscaban establecer una justicia basada en ellos mismos, su propia justicia. Y Pablo dice aquí que a la justicia de Dios, parte final del verso 3, aquí está el problema. A la justicia de Dios, ellos no se sometieron. Ellos no estaban dispuestos a someterse a la justicia de Dios. Y te haré una pregunta. Sobre esta justicia de Dios, ¿dónde encontramos los medios para obtenerla? Pablo nos lo dirá en un momento y la respuesta puede que te sorprenda. Porque la justicia de Dios es revelada primeramente en la ley de Dios. Pero ten mucho cuidado. La ley de Dios no es un instrumento de justicia. Nadie, Pablo lo dice de este modo, ninguna carne es justificada por las obras de la ley. Justificada, es decir, que nadie será declarado justo por las obras de la ley. Ahora, ¿están las obras de la ley en contra de la justicia? No es lo que dice. Llegaremos a un verso que lo aclarará en un momento. Pero simplemente por cumplir los mandamientos, nadie se convierte en justo. De hecho, lo que la ley nos dice y lo que veremos también en detalle en un momento, lo que la ley me revela es cuán pecador yo soy. Cuando me encuentro con los mandamientos de Dios, aprendo algo. Aprendo que por mí mismo soy extremadamente inadecuado. No estoy cerca en lo más mínimo a cumplir la voluntad de Dios. Por lo tanto, la ley de Dios, sus mandamientos, las expectativas de Dios, me muestran que estoy en problemas. Porque no puedo salvarme a mí mismo. ¿Y qué producirá esto? Lo comentaremos en un momento, pero sigamos leyendo. Dice el verso 4. Porque el Mesías es el fin de la ley. Debemos hablar sobre este término, telos, el fin. Significa el objetivo, la meta. Entonces, ¿para qué fue dada la ley? Bien, aprendemos de Abraham el camino a la justicia. En Génesis capítulo 15, versículo 6, así que en la Torá, Abraham le creyó a Dios y le fue contado por justicia. Cuando ves la Torá, descubres que la justicia viene por la fe. Este es el medio de la justicia de Dios, la fe. Pero el problema es que la gente no se somete a eso. Prefieren establecer sus propios medios de justicia, de acuerdo con su propia perspectiva. Y a la justicia de Dios por medio de la fe, ellos no se sometieron. Aquí, cuando hablamos de la ley, un aspecto de la ley es el juicio. Lo diré de otro modo. Un aspecto de la ley es la maldición. Y cuando llegas al Mesías, ese juicio, esa maldición, termina. Pero esto no significa que la ley pierda toda su relevancia y que se terminó y que ya no nos interese más. Absolutamente no. Mientras más estudiemos la ley y toda la Escritura, mejor entenderemos a la persona de Yeshua, su identidad y su obra, lo que hizo y lo que hará. Así que, no está diciendo aquí que cuando llegues al Mesías, la relevancia y el propósito de la ley caducaron. Absolutamente no. Simplemente lo que dice aquí es que cuando una persona toma la ley y la aplica a su vida, podrá entender cuán pecadora es y que por sí misma no tiene esperanza alguna. Pero cuando revisas y lees cuidadosamente la ley, lo puedes notar. La ley jamás dice, y esto es muy importante que lo tengas claro, la ley nunca dice que por cumplir los mandamientos tú te vuelves justo. No dice eso. La ley dice que por la fe es que te vuelves justo. Génesis 15, 6. Entonces, verso 4. Porque el Mesías es el fin de la ley para justicia. Él produce la justicia en nosotros. ¿Para quiénes? Para todos. O para todo aquel que cree. Este es un principio de la Torá. De nuevo, en Génesis 15, 6. El Mesías produce el fin del juicio, de la condenación de la ley. Y la ley fue dada para que pudiésemos llegar al Mesías en la fe. Pablo dice esto. ¿Para qué fue dada la ley? Fue dada por causa de la transgresión, porque la gente no caminaba en la fe, sino en pecado. La ley fue dada para revelarme mi pecado, y ese hecho me conduce a la fe en el Mesías. Eso es lo que revela la Biblia sobre su propósito, uno de los propósitos de la ley. Entonces la fe viene a todos, dice, verso 4, sobre todos los que creen. Verso 5. Ahora nos dirá lo que dice la ley sobre sí misma. Verso 5. Porque Moisés escribe, sobre la justicia de la ley. ¿Qué es la justicia de la ley? Él hablará sobre lo que dice Moisés. Y si quisiera ser justo por medio de la ley, esto es lo que sucede. Porque Moisés escribe sobre la justicia de la ley, que el hombre que haga esto, que haga estas cosas, vivirá en ellas. No dice por ellas, sino en ellas. Lo que quiere decir es lo siguiente. Aquel que haya cumplido con esto, el que haya actuado en justicia, ¿cómo vivirá? Vivirá en estos mandamientos. ¿Por qué dice esto? Bien, es para decirnos que esta es la expectativa de Dios, que aquel que es justo cumplirá estas leyes. Entonces dice, el Mesías es el fin de la ley, el fin de esta condenación y de este juicio para justicia. Tienes que preguntarte, ¿por qué está el verso 5 aquí? Para enseñarnos que las personas justas quieren vivir de acuerdo con la revelación de la palabra. Entonces, fíjate bien en lo que dice y en lo que no dice. Verso 5. Moisés escribe sobre la justicia de la ley, que aquel, literalmente el hombre que haga estas cosas, vivirá en ellas. Es decir, estará de acuerdo con que son buenas, son adecuadas, son correctas. Es lo que debemos hacer. Todo lo que está diciendo es que Moisés dice y afirma que la ley es buena, aunque sin embargo no es un camino para la justicia. Ella no produce salvación, solo la fe lo hace. Verso 6. Ahora nos dará una prueba de lo que está hablando, de que la fe es el camino para la justicia. Leemos en el verso 6. Pero la justicia de la fe dice así, que no digas en tu corazón, ¿quién subirá a los cielos? ¿Para qué? Para traer abajo al Mesías. Él nos dirá básicamente lo mismo de dos maneras diferentes. Él escribe sobre este concepto de cómo una persona se vuelve justa. Él quiere afirmar que la ley tiene un propósito. La ley nos enseña sobre nuestra injusticia, y eso debería conducirnos a la fe en el Mesías, la cual es, tal y como dice la ley, es el medio para ser justificados, es el camino para hacernos justos. Luego leemos, pero la justicia de la fe no dice, ¿quién subirá al cielo? Lo que quiere decir es, ¿acaso es posible que alguien suba al cielo? O sea, ¿podrá vivir alguien de manera tan justa que ellos por sí mismos subirán al cielo? Él dice, si pudiese hacer esto, lo que produciría es que traerías abajo al Mesías. ¿Qué significa echarlo abajo? Bien, a lo que esto hace referencia aquí es a la ascensión. Este proceso empezó con la resurrección y continuó 40 días después con su ascenso al cielo. Y todo esto, tanto la resurrección como la ascensión, tienen un mensaje similar que nos muestra la aceptación por parte de Dios Padre de la obra de su Hijo. Constituyó el sello de aprobación de Dios. Esto es lo que Pablo nos dice. Si alguien pudiera ganarse ese derecho de subir al cielo, entonces, ¿qué significaría esto? Que el Mesías no hubiese tenido que hacer la obra que hizo, que no era necesaria, no habría requerido esa aprobación de Dios porque existía un camino diferente. Entonces, si alguien puede subir al cielo, significaría que la obra del Mesías no era necesaria y, por lo tanto, no habría razón para la ascensión porque realmente no tendría sentido hacer algo que tú podías hacer por ti mismo. Luego dice lo mismo, pero desde un enfoque alterno. Verso 7. ¿O quién descendería al abismo? Ahora, si alguien tiene que ir al abismo, al infierno, esto sería para hacer subir al Mesías de entre los muertos. ¿Qué significa eso? Bueno, él murió y descendió. Lo que dice aquí es esto. Si al final todos vamos a descender al abismo, todos van al abismo, entonces, ¿para qué el Mesías fue a la cruz? Él no habría tenido que morir. Entonces, súbanlo porque no había razón para que él muriera. Lo que Pablo está diciendo simplemente es lo siguiente. Si alguien piensa que existe un mecanismo dentro de sí mismos para poder ir al cielo, o si piensan que todo el mundo sencillamente tiene que ir, y a esto me refería yo. Verán, hoy en día, si le preguntas a un rabino ortodoxo a dónde va la gente al morir, ellos te responderán que van al Gehinom, otro término para un lugar de castigo. Otro concepto, el Sheol, el lugar de los muertos. ¿Y qué pasa con las almas allí? Son castigadas por un periodo de tiempo, pero insisto, nada de esto está en las Escrituras, sino que está en los textos rabínicos, y yo rechazo esa idea. Pero ellos te dirán que todos tienen que ir al abismo por un determinado tiempo, algunos más tiempo que otros, con el fin de cumplir con su expiación. Si ese fuera el caso, si todos tuviesen que hacer eso, entonces ¿para qué se molestó el Mesías en ir a la cruz? No tendría sentido haber sufrido todo eso, ni haber muerto. Del mismo modo, cuando dice al inicio, si pudiéramos ir al cielo por nuestra propia cuenta, eventualmente, entonces, ¿por qué él haría esa obra? ¿Para qué Dios le dijo, sí, me complace que hayas dado tu vida en la cruz, y que diera testimonio de esto mediante la resurrección y la ascensión? Bájenlo de allí, su muerte no hará nada. Podemos hacerlo por nuestros propios medios. Pero esa no es la verdadera fe. Por esto dice, la justicia de la fe entiende que es el creer, como dice la Torá, creer en aquel que justifica. ¿Y quién es ese? Dios. ¿Cómo lo hizo en última instancia? Mediante su Hijo unigénito, el Mesías, Yeshua. Un verso más, verso 8. Pero alguien dice, y esta es la revelación, esta es la disponibilidad que encontramos en el mensaje de salvación. Dice, pero alguien dice, cerca de ti está la palabra. Esta es la palabra rema en griego, que es una palabra, una proclamación que produce un resultado. Aquí, obviamente, este término se refiere al evangelio. Entonces dice, cerca de ti está la palabra, en tu boca y en tu corazón. Esta es la palabra de fe que predicamos. Fíjense, ¿dónde está el énfasis aquí? En la palabra de fe. Y esto es lo que se nos revela, regresando a Génesis 15, con Abraham en el versículo 6. Allí dice que Abraham, Heimin ve'ashem, ve'yachsheveja lo estaká, que significa que Abraham creyó, tuvo fe en Dios, y Dios se lo contó por justicia. Entonces, cuando analizamos cómo uno es salvo, no es mediante las obras de la ley. ¿Significa esto que la ley es mala, dañina y obsoleta? No es así. Todavía hay relevancia en la ley. ¿Por qué? Bien, muchas personas llegan a la salvación porque han leído en la ley sobre las expectativas de Dios para la humanidad, que lo que debemos hacer no lo estamos haciendo y que lo que no deberíamos hacer es lo que hacemos. Descubrimos que somos culpables ante Dios. La ley todavía es usada con este fin. La ley hace mediación para la convicción de pecado. ¿Cómo? Como dijimos antes, conduciéndonos al Salvador, llevándonos a la mentalidad adecuada para que entremos en acuerdo con Dios y digamos, no tenemos esperanza, somos injustos y no podemos hacer nada por nosotros mismos. Por esto es que Dios el Padre envió a su Hijo al mundo para que Él pudiera pagar el precio en nuestro lugar. Y Dios dio testimonio de que este mensaje es perfecto, al levantar a su Hijo de entre los muertos y darle la bienvenida de vuelta a los cielos con la ascensión. No hay otro medio. Si hubiese otro camino para llegar al cielo, aparte del Evangelio, entonces Pablo nos está diciendo que Yeshua no habría tenido que morir. Sáquenlo de entre los muertos. Su muerte no valió nada. Pero esa no es la verdad. Su muerte, entregar su vida, lo cumplió todo. Ella produjo la redención eterna. Ella produjo la salvación. Donde empezamos más temprano fue aquí. El pueblo de Israel. Ese remanente, en los últimos días, ese tercio que sobrevivirá para presenciar la segunda venida, ellos lo mirarán a él, a aquel que fue traspasado, y confesarán que él es el Redentor, y lo invitarán a su vida, creyendo en lo que él hizo, confesando sus pecados, y entendiendo que él murió, pero que también ha sido resucitado de entre los muertos, y que en ese momento estará regresando para cumplir su promesa de reino. Mientras más entendamos el significado de Israel, más entenderemos los propósitos y planes para establecer ese reino. Israel, una nación extremadamente importante para Dios. Mi esperanza y mi oración es que tú entres en acuerdo con Pablo y consideres tanto a la tierra como al pueblo de Israel como elementos muy significativos para ti y los incluyas en tus oraciones. Cierro con esto. Shalom.
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1: Queremos que Dios obre poderosamente en este mundo. Y bíblicamente, vemos que desde la ascensión del Mesías, Él ha obrado en lo que se denomina la iglesia local. Esa casa de Dios, ese lugar para los que son llamados hacia afuera. Y eso es lo que significa iglesia, los que son llamados hacia afuera. Este término se traduce como iglesia, pero nos hace pensar en personas como Abraham y los que vio Juan en su visión en el libro de Apocalipsis. Los que son llamados afuera, a salir de este mundo, hacia su luz maravillosa, para ser testigos de su verdad, de su obra, y hacer esto para darle gloria y honra a Él. Dios obra poderosamente a través de la congregación local. Esa congregación puede ser formal, con su edificio y todo eso, puede ser gigantesca, con miles de personas, o puede reunirse una vez o pocas veces a la semana en la casa de alguien. Puede moverse de un lugar a otro. Puede ser un grupo de 6, de 10, de 15, 20 o 30 personas, la cantidad que sea. Pero eso es igualmente un movimiento del Espíritu Santo. No hay que menospreciar esas congregaciones pequeñas, congregaciones en casas,
4: porque así fue como empezó inicialmente, y creo que Dios podría estar haciéndonos volver a ese tipo de experiencias. Toma tu Biblia y busca conmigo 1 a Timoteo capítulo 3. La semana pasada vimos que Dios dio unas instrucciones. Estamos estudiando las epístolas pastorales. Estamos viendo instrucciones para las congregaciones locales. Y debemos tomar esto como mandamientos divinos, instrucciones que no deben ser infringidas. Quiero compartir con ustedes un relato bíblico. Es del primer libro de Samuel y tiene que ver precisamente con Samuel y también con Saúl. Samuel era un sacerdote. Él tenía un llamado en su vida. Pero el rey fue lo que la gente eligió, Saúl. Y un día, Saúl se alarmó en gran manera

pero no fue así. Y por eso, como él vio unos individuos que estaban empezando a huir del ejército de Israel, se preocupó y comenzó a ver las cosas con ojos humanos, a pensar las cosas con una mente racional y a comportarse de forma lógica. ¿Y qué ocasionó eso? Un gran fracaso en la vida de Saúl. Samuel llegó ese día, pero después de que Saúl había asumido un rol que Dios le había dicho que no le correspondía a él, solo a los sacerdotes. Y este es el gran problema. Una de las cosas que oí la semana pasada, de parte de numerosas personas, fue: ¿y qué pasa si no hay un hombre calificado? En ese caso, no se puede... No hay excepciones. Debemos ser personas que oyen las instrucciones de Dios, las cuales no son difíciles de entender, y que las implementan. Y si no hay nadie calificado, ese es un llamado a orar y a esperar. Muchas veces esperamos para poder orar, para depender, para demostrar nuestra dependencia, nuestra confianza en Dios. Así que no piensen que si no hay una persona calificada bíblicamente, mientras tanto, meteremos a otra persona. Fue eso mismo lo que pensó el rey Saúl. A Dios le desagradó mucho eso, y él sufrió graves pérdidas. No nos comportemos de una manera que traiga condenación y pérdida. Comportémonos de manera que confiemos en Dios, y eso nos traerá frutos. Primera a Timoteo, capítulo 3. Comienza así. La palabra es fiel. En algunas Biblias dice palabra fiel. Y esto nos dice que lo que viene a continuación es confiable. Puedes confiar en lo que Pablo le estaba escribiendo a Timoteo para velar por el bienestar de la congregación local. Así que lo que estamos viendo es una palabra fiel. Segunda parte del versículo 1. Si alguno, está en masculino, por cierto, si alguno, un obispado aspira, hay una posición de obispo, es similar a un pastor, puede que lidere una congregación o que lidere varias, pero si alguien aspira a este puesto, dice aquí, buena obra desea. Es bueno hacer eso, es un trabajo importante. Pero solo porque aspira a eso, solo porque lo desea, no significa que hay que nombrarlo así porque él quiera hacerlo. Tiene que estar calificado. Pasemos al verso 2. Entonces, y en realidad la primera palabra del verso 2 es el vocablo griego dei. Eso se refiere a que algo es absolutamente necesario, algo que es obligatorio, no puede cambiarse ni alterarse. Dei es una palabra muy significativa en griego. Y la palabra entonces, que la ponemos de primero en español, es realmente la segunda palabra del texto griego. Entonces, es absolutamente necesario que el obispo sea irreprensible. ¿Qué significa eso? Significa que no haya algo en su vida que resalte de manera negativa o adversa. Algo que al mencionar su nombre inmediatamente todo el mundo piense en ese error que cometió, en una acción que hizo o dejó de hacer. Algo que pasó y dejó una marca casi irreparable en la reputación de ese hombre. Dice aquí, es absolutamente necesario entonces que el obispo sea irreprensible. ¿Y luego qué más? Bien, ¿quiénes fungen como obispos? Los hombres. Y por tanto deben ser hombres de una sola mujer. Esto es algo muy debatido también. Yo tengo amigos

0: cercanos que se divorciaron y son pastores. Yo siento un profundo afecto por estas personas. Son hombres piadosos. Pero estamos en desacuerdo sobre ese tema. No estoy aquí para decirles lo que otras personas creen, ni cómo entienden este pasaje otras personas. Yo debo estudiar las Escrituras, orar a través de las Escrituras y esperar a ver lo que Dios pone en mi corazón. Voy a ser muy claro. Cuando veo este pasaje, esto me dice que alguien que se ha divorciado no debe ocupar ese puesto. Cuando dice hombre de una sola mujer, significa que es un hombre que no se ha divorciado, que no ha tenido varios matrimonios en su vida. Dos ya son varios. ¿Qué pasa si el primer matrimonio ocurrió antes de que fuera creyente? ¿Hay alguna escritura que diga que si ocurrió antes de llegar a la fe, no cuenta? No conozco ninguna. No sé de ninguna que diga eso. No podemos crear situaciones que no están mencionadas en la Biblia. Se habla del matrimonio y sabemos que el matrimonio es un pacto. Debe ser alguien que ha sido fiel en ese pacto del matrimonio. Eso es vital. Es un requisito absoluto. Es así como yo entiendo el texto. También hay personas que quieren darle otras interpretaciones a este verso. Pero el matrimonio, y no solo el matrimonio, pues se hablará también de los hijos que viven en la casa. Todos son aspectos que deben ser examinados. Recuerden que los sacerdotes no podían ser sacerdotes si se casaban con una mujer divorciada. Habían reglas muy estrictas respecto a la persona con la que un sacerdote podía casarse. Así que, esto tiene una base, un paralelo, en la Torá también. Les invito a leerlo en algún momento, en el capítulo 21 de Levítico. Pero continuamos ahora. Entonces, es necesario que un obispo o supervisor, que esa persona sea irreprensible y hombre de una sola mujer. Hombre está en plural aquí porque estamos hablando de hombres que son obispos, pero tienen que ser de una sola mujer. ¿Importa si algo injusto le sucedió y es inocente? Tengo un buen amigo que está exactamente en esa situación. Él no cometió ninguna falta y su esposa incluso testificó ante la congregación que él es un buen esposo, pero que ella quiere dejarlo. No quiso continuar con el matrimonio. Encontró a otro y se fue. Tú dirás, ¿no es injusto que eso lo perjudicara a él? Bien, les diré algo. El pecado perjudica a personas inocentes. Hay consecuencias. El matrimonio es importante y es también uno de los requisitos para poder ocupar este tipo de cargos. Hombre de una sola mujer. Y luego la siguiente palabra significa estar intoxicado. Así que dice que nunca debe estar intoxicado. Y luego dice, de sano juicio. Alguien que piensa bien las cosas. Y pensar bien implica hacerlo de acuerdo a las instrucciones de Dios. A su consejo, no tomar decisiones apresuradas, no tomar decisiones según lo que está de moda, lo que es conveniente, lo que ayuda a los propios deseos, lo que uno cree que es mejor. Nunca hay que tomar decisiones desde tu propio punto de vista. Deben tomarse desde la perspectiva de Dios, buscar su mentalidad, buscar su perspectiva y así tomar decisiones sensatas. Y luego dice otra característica que debe tener esta persona. Es la palabra adecuado o apropiado. Es decir, que cuando alguien vea y trate a esta persona, dirá, sí, puedo ver que él es adecuado para ese puesto, que es un candidato apropiado para este llamado, teniendo en cuenta los requisitos. Luego dice también, a alguien que ama a los extraños. Muchos interpretan que esto significa mostrar hospitalidad a los que pasan por el lugar. La razón de esto es para que fuera un testimonio, para que dejara un impacto en esas personas que pasaban por allí y se quedaban uno o dos días. Así que debía ser hospitalario. Y después dice, apto para enseñar. Pues esto es algo fundamental. Veremos hacia el final de la lección que un obispo, un líder, un supervisor, de hecho el término pastor suele mencionarse como maestro y pastor, no es solo pastor, sino que además sabe cómo hacer uso de la palabra de Dios. Así que debe ser apto para enseñar. Verso 3. Antes leímos que el obispo no debe estar intoxicado. Ahora dice aquí, y no ser entregado, es decir, que no esté influenciado, que no se deje llevar por el vino, que el alcohol no gobierne su vida, que no lo conduzca a ningún tipo de decisiones. Les comento que, desde mi perspectiva, yo creo que lo mejor es no ingerir licor nunca. Pero aquí él hace la advertencia de que no esté intoxicado, de que no sea alguien, como dice aquí, que esté entregado al vino, que no sea golpeador, es decir, que no sea una persona violenta y que no sea codicioso, es decir, que no sea alguien que busque todo el tiempo enriquecerse. Eso es lo que él quería indicar. Más bien, dice aquí, debe ser alguien condescendiente, es decir, que no es alguien que cae fácilmente en conflicto, que no anda esperando siempre una oportunidad para discutir. Dice aquí, que sea condescendiente o gentil, y la siguiente palabra significa algo relacionado con el conflicto, y luego expresa que él no es de esa manera, es condescendiente y no cae fácilmente en conflictos. Y luego dice que no sea amante del dinero, no es codicioso, no busca enriquecerse y no ama el dinero. Y la implicación es que tampoco ama las cosas que el dinero puede dar. ¿Por qué? Porque si ese es su carácter, él comenzará a dirigir la asamblea local con el fin de obtener riquezas, buscando aquello que le dé más ganancias, que le dé más riquezas, que le dé más recursos, más posesiones. Y al final será manipulado fácilmente por la gente y por el enemigo. Así que dice que no sea amante del dinero. Pasemos ahora al verso 4. Ahora hablamos de su vida hogareña. Y lo importante es, dice, su propia casa, literalmente es la propia casa de uno, no tiene el pronombre posesivo masculino, sino que dice, la propia casa de uno, bien administrada. Que esté gobernando esa casa, su propio hogar, y dice, y que lo haga bien, y que tenga a sus hijos en sujeción con toda, noten lo que dice, con toda seriedad. La palabra seriedad, algunas Biblias la traducen como honor, quizá porque está más relacionada con los hijos, pues los hijos deben honrar a sus padres. Pero no es la palabra usual para honor, sino que es la palabra para ser serios. Ver una situación y comprender el valor de esta, comprender lo que está pasando, dar el justo valor, respetar el asunto como es debido. Y ya que estamos hablando del hogar, la familia es muy importante. Dice aquí, que tenga a sus hijos en sujeción con toda seriedad. ¿Por qué? Porque si alguien, y aparece en masculino nuevamente, si uno en la propia casa no sabe cómo gobernar, es decir, administrar, ¿cómo la congregación de Dios será cuidada? Esto es algo que hay que hacer. Investigar si ese hombre gobierna su casa debidamente, si tiene el respeto de sus hijos, si ellos dan ejemplo también de un testimonio de fe, si pueden ver eso como algo serio, algo importante, de gran valor. Esto es lo que dice aquí. Ahora pasemos al verso 6. Dice aquí, y sigue nombrando las calificaciones que debe tener un obispo, no un neófito, para que no se infle. ¿Y por qué se inflaría? Por el orgullo. La Biblia dice que el orgullo viene antes de la caída, es decir, que él será juzgado. Y dice, no un neófito para que no se infle en orgullo por el juicio en el que él cae ante el diablo. Es decir, que no permita que ese ser diabólico, ese tramposo, ese mentiroso, pueda dominarlo debido al orgullo, pueda controlar su vida y manipularlo, llevarlo a juicio, a la vergüenza, al fracaso, a tener un testimonio impío y traer menosprecio a esa asamblea local. Verso 7. Pero, y vuelve a salir esta misma palabra, pero es necesario, el término griego dei, absolutamente necesario, es una necesidad absoluta. Dice, pero es necesario que él también tenga buen testimonio de los de afuera. Entonces, no se trata solamente de los demás creyentes, sino también que la gente de afuera lo respete. Es decir, fuera de la comunidad de creyentes, fuera de las congregaciones locales, que los que no son creyentes también lo consideren un líder, lo consideren como una persona valiosa, alguien a quien respetar, alguien a quien ven capaz de fungir como líder espiritual en una comunidad local. Es necesario, continuamos leyendo, que él también buen testimonio tenga de los de afuera para que sin reproche, es decir, que en reproche no caiga. Y dice aquí, ni en el lazo o la trampa del diablo. Elijan a alguien que también sepa demostrar su fe en el exterior. Alguien que no sea un neófito. Alguien que tenga buena reputación para que en reproche no caiga, es decir, no caiga en la trampa del enemigo. Ahora pasemos al verso 8. Los diáconos, asimismo. Ya vimos el puesto de obispo, de líder, de supervisor de una congregación local o quizás de varias congregaciones. Pero ahora pasamos al diácono. Un diácono es una palabra griega que significa siervo, pero es un siervo distinguido, un siervo líder. Dice los diáconos, asimismo. Y luego viene otra vez el término que significa tener una mente seria, asignar el justo valor, tener el correcto entendimiento sobre el propósito de este trabajo. Y veremos una palabra muy importante en un momento. Dice, los diáconos asimismo deben ser serios y no ser, y luego aparece la palabra doble lengua. Esto se refiere a alguien que le dice una cosa a una persona y algo distinto a otra. Y esto lo hace porque busca agradar a los hombres y dirá lo que haga falta para que salga bien parado. No le preocupa Dios ni seguir las instrucciones de Dios. Y este es un principio muy, pero muy importante. Los que buscan agradar a Dios se tomarán en serio las instrucciones de Dios. No buscarán alguna excusa, una justificación, algo que ponga en tela de juicio lo que Dios nos dice. Esa persona lo entenderá y más bien pecará de cauteloso hacia el lado más restringido. No queremos irnos demasiado hacia el otro lado. ¿Por qué? Si lo hacemos, estamos en riesgo, así que es mejor pecar de cautelosos que de liberales. Dice aquí, los diáconos, asimismo, sean sensibles, no con doble lengua, no dados al mucho vino. Y dice que no sean, y aparece esta palabra que significa alguien que es codicioso o que busca las riquezas. No ocupen esos puestos para enriquecerse. No se trata de eso. Si lo hacen, serán manipulados por el enemigo. Se empezará a deformar su teología y sus convicciones. Se verán envueltos en la duda y harán cosas queriendo agradar a otros porque considerarán que son ellos las fuentes de las bendiciones y no Dios. Estas personas, dice aquí, no pueden ser codiciosas ni buscar enriquecerse. Verso 9. ¿Qué deberían hacer? Dice, tener el misterio de la fe con limpia conciencia. Una conciencia limpia es aquella que no ha sido corrompida por el enemigo. ¿Qué corrompe la conciencia? Las mentiras, la falsedad, eso que está en conflicto con la palabra de Dios. Una mala teología corrompe la conciencia. Así que dice aquí muy claramente que debemos ser individuos que tengan el misterio de la fe con limpia conciencia. Verso 10. Y también estos que cumplen con todos esos requisitos, dice, también estos que sean probados primero, que tengan un testimonio histórico de que cumplen con estos requisitos y que viven su fe. Ese misterio de la fe sin hacer concesiones. Dice, y estos sean documentados, sean probados primero, luego que sirvan siendo sin mancha. La expresión sin mancha o libres de culpa, como la traducen en algunas Biblias, tiene que ver con un animal que va a ser ofrecido en el altar y ese animal pasa por una inspección. Es muy significativo que aparezca esa palabra aquí. Va en línea con todo ese concepto. Que sean probados, que tengan una reputación, un historial, un testimonio, una trayectoria de compromiso demostrado al Señor que comprueba que tiene las cualidades para ser un líder piadoso. Luego dice, que sirvan, y además, y que lo hagan sin mancha, libres de culpa. Verso 11. En el verso 11 aparece el término mujeres. En griego, no hay un término específico para esposa. Así como en hebreo tenemos la palabra isha, mujer, que también puede significar esposa, dependiendo del contexto, aquí estamos hablando de una esposa, pues el contexto así lo demanda. Leamos de nuevo el verso 11. Las esposas, asimismo, sean serias. Tener esa mente de seriedad. Sean serias y no calumniadoras. Es decir, que si hay un obispo o un diácono y sus esposas se ponen a calumniar a otros, ¿qué significa calumniar? Es hablar de un modo que caracteriza negativamente a otra persona, sea necesario o no. Sea verdad o no, uno debe procurar alejarse de eso, no hablar de esa manera, no difamar a otros. Dice aquí, las esposas, asimismo, sean de mente seria y no calumniadoras, y luego sale esta misma palabra, no intoxicadas, sino fieles en todo. Esto es muy importante. ella también debe tener un testimonio para que su esposo pueda ser elegido para este puesto. Verso 12. Dice, los diáconos sean, y vemos el mismo requisito del obispo, hombres de una sola mujer. Los diáconos deben ser hombres de una sola mujer, y aplica lo mismo de antes. En mi opinión, el divorcio significa que la persona no puede ser pastor, diácono u obispo. Deben ser hombres de una sola mujer. También dice, los hijos sean administrados bien y las propias casas. Es muy parecido a lo que vimos antes. Él debe ejercer un liderazgo de manera adecuada en su hogar y sobre sus hijos también. Verso 13. Porque los que sirven bien, los que habiendo servido bien, dice, adquieren para sí un alto rango o un buen rango. Esta palabra es similar a la milicia, donde hay diferentes rangos. Hay sargentos, capitanes, coroneles, generales. Va ascendiendo. Nosotros debemos madurar y a medida que ejercemos un rol, podemos avanzar a otro de mayor responsabilidad, mayor potencial y cosas así. Bien, dice aquí, porque los que han servido bien o tras servir bien, adquieren para sí un buen grado, un buen rango y mucha confianza en la fe en el Mesías Yeshua. Esa última parte del verso es muy especial, porque nos está diciendo lo siguiente: a medida que sirves bien, irás ascendiendo. Dios te irá dando asignaciones mayores, más responsabilidad, más recursos para llevarlas a cabo. Serás usado en mayor manera por el Señor, y esto te hará madurar y estar confiado, tener confianza en la fe, confianza en el Mesías. ¿Por qué nombra esas dos cosas, confianza en la fe y en el Mesías? Esto hace que nos demos cuenta de que todo gira en torno a Él. Son sus provisiones, es su presencia. Al crecer, la fe no es solo lo que yo creo, sino que la fe se convierte en Yeshua. Él está en nuestra vida dirigiéndola, ministrando nuestra vida. Él se convierte en algo cada vez mayor. Esto es lo que decía Juan el Bautista. Yo debo menguar y Él debe crecer en mi vida. Nos perderemos en Él. Eso es lo que se supone que hagamos, que menguemos para que Él crezca. Verso 14. Ya estamos llegando a la conclusión de este capítulo, y Él va a terminar con unas palabras de condolencia personales para ellos. Es decir, Él sabía que estaban tristes por algo, y le escribía sobre todo a Timoteo, pero eso sería compartido con toda la congregación. Y lo había dicho antes, quiero ir a visitarte, pero vean lo que le dice. Estas cosas a ti te escribo con la esperanza de ir a ti rápidamente, es decir, pronto, enseguida. Pero si me retraso, y pudiera leerse como ya que me he retrasado, no había llegado aún allá. Él quería que supieran algo. Así que les escribo para que sepan cómo es necesario comportarse en la casa de Dios. Y yo subrayaría eso, porque estamos tocando un tema de suma importancia. Pablo estaba diciendo, Timoteo, yo quería ir pronto, rápidamente, hacia ti. Pero, si me retraso, te escribo esto porque quiero que sepas cómo conducirte, cómo comportarte en la casa de Dios. ¿A qué se refiere con la casa de Dios? Dice aquí, Otis esti eclesia teu sontos, que significa que es la iglesia del Dios vivo. Y usó esa misma palabra. Eclesia es el lugar donde se reúnen los que han sido llamados hacia afuera, donde adoran a Dios, donde estudian la palabra de Dios, donde se reúnen para servir a Dios, ejerciendo una influencia en la congregación local. Él dijo, quiero que sepas cómo conducirte y cómo llevar todas las cosas en la casa de Dios. Y quiero que sepas que esa casa de Dios a la que me refiero es esta asamblea local, esta casa del Dios viviente, la iglesia. Y luego dice, esta, refiriéndose a la congregación local, es un pilar y un fundamento. En algunas Biblias dice base. Es un pilar y un fundamento de la verdad. Yo he resaltado esto en mi Biblia. Le puse un asterisco al lado porque es muy importante. Pablo quería que supiéramos que ese es el pilar, el fundamento de la verdad. Si no nos mantenemos firmes en la verdad de Dios dentro de la asamblea local, el mundo no tendrá un pilar ni un fundamento. No se podrá construir nada. Por eso es tan importante que afirmemos la verdad de Dios y que no hagamos concesiones con ella. Me han llegado más respuestas por correo electrónico respecto al mensaje de la semana pasada que tocaba el tema de las mujeres que predican y enseñan a los hombres, y en muchos de estos correos exponían un razonamiento basado en conjeturas humanas, basado en lo que parece correcto según sus propios ojos. Y nunca hablan de la verdad de Dios. Este es el pilar y el fundamento de la actividad de Dios en este mundo. No la infrinjas. Mantente fiel a eso. Sé obediente a eso. El día que deba ir ante Dios, y todo el mundo, todos los creyentes, todos compareceremos necesariamente ante el mismo bima del Mesías. Eso lo aprendimos en el estudio de Corintios. Y yo no quiero ir allí y que Dios me diga, ¿tú apoyaste esa posición? Sí, lo hice. ¿Leíste la Escritura? Claro que sí. ¿Qué crees que significa? Bueno, creí que significaba tal y tal cosa. Y entonces, ¿por qué no lo defendiste? No quiero ser alguien que se presente ante Dios y diga, yo sabía eso, pero hice concesiones. Fui muy débil. Tuve mucho apego al dinero, a lo material. Así que me desvié de lo que tú pusiste en mi corazón. Lo que debes tener es temor de Dios. Y yo creo que una muy buena estrategia del enemigo es no hablar mucho del juicio de Dios para que no pensemos en eso y hagamos lo que queremos. Eso es algo muy, pero muy insensato. Es una total insensatez. Debemos entender la palabra de Dios, que es muy clara. Y siempre hay quienes la quieren tergiversar y dicen, sí, pero ¿y si es esto otro? Y estamos viviendo en otros tiempos y la cultura. Ya lo he oído todo, pero no me convencerán de creer algo distinto a lo que está en el texto, porque esto es la obra del Dios viviente. Pasemos ahora al verso 16, nuestro último verso. Y la palabra que sigue tiene que ver con haber hecho una confesión. Se ha hecho una confesión, se ha hecho conocida. Entonces dice, y confesado, o en otras palabras, es un hecho conocido, que grande es el misterio de la piedad. Ahora bien, ¿Por qué creen que Pablo haya escogido precisamente este momento para decir eso? Esto debe ser confesado por todos. Deben reconocer que grande es el misterio. Y luego está una palabra que significa justamente piedad. En algunas Biblias aparece como fe, pero aquí habla de piedad. Y eso se refiere a alguien que está preocupado por desviarse a un lado o al otro y alejarse de lo que Dios dice. A mí me preocupa más el modo en que Dios me ve que lo que ustedes o cualquier persona puedan pensar de mí. Porque ustedes no son mis jueces, ni yo soy juez de ustedes. El nombre Daniel nos recuerda que Dios es mi juez. Yo debo rendirle cuentas a Él. Así que prefiero pecar de cauteloso y decir, el texto decía esto. Y yo creí que eso era lo que significaba, así que fui fiel a lo que el Espíritu de Dios me dio. No hice concesiones. Dice aquí, grande, y la palabra es mega, grande es el misterio de la piedad. ¿Y qué vemos aquí? Esta es una especie de bendición, una especie de declaración de admiración. Dice, Dios fue manifestado en la carne. Esto es muy importante. Alguien puede decir, la Biblia no habla de la divinidad del Mesías. ¿En serio? ¿Y qué piensas entonces de esto? Dice que Dios fue manifestado en la carne. Y veremos que aquí está hablando de Yeshua, de Jesús. Dice, Dios fue manifestado en la carne y fue justificado en el Espíritu. ¿Qué es justificado? Aquí está hablando de que Dios probó, Dios demostró que todo lo que hizo el Mesías fue justo. Esto es una referencia al Espíritu de Dios cuando fue hasta el cuerpo sin vida de Yeshua y lo resucitó de entre los muertos. Ahora bien, su Espíritu nunca murió. El Espíritu nunca muere, no cesa de existir. Va a uno de dos lugares posibles. No hablaremos sobre el tiempo anterior a este, el Sheol, el seno de Abraham, el Gehinom o el infierno. Pero aquí habla de que Dios se manifestó en la carne y fue declarado justo. Ese que se manifestó en la carne, Yeshua, fue justificado en el Espíritu, refiriéndose a la resurrección y a la confirmación de Dios. Él fue visto por, puede que tu Biblia diga ángeles, lo cual está bien. Quizás la palabra ángeles en este sentido pueda ser la palabra mensajeros, esos apóstoles. Así que podría tratarse de esos siervos mensajeros que lo vieron. ¿Y qué hicieron ellos? Ellos lo proclamaron entre las naciones. Y él fue creído en el mundo, en todo el mundo. Y finalmente, sabemos algo. Esto habla del Mesías, de su encarnación, su crucifixión, su resurrección. Al final, habla simplemente de que él ascendió, él fue ascendido en gloria. No sé ustedes, pero yo creo en esto. Yo creo que Yeshua es ciertamente Dios. Cuando él caminó en este mundo, era Dios hecho carne. Yo creo que Dios demostró con la resurrección que él recibió todo lo que hizo el Mesías. Él resucitó de entre los muertos para dar a entender que él es el Hijo del Dios viviente. Hubo un testigo que dio testimonio de lo que vio que estaba vivo, que había resucitado de entre los muertos. Lo proclamaron en las naciones y él fue creído en todo el mundo. Y por supuesto, Dios Padre lo recibió allá en el cielo con la ascensión. Eso es muy importante. Te pregunto algo. ¿Le vas a servir a Él? ¿Lo has aceptado a Él? ¿Le has dado tu vida a Él? De modo que todo lo que Él quiera de ti, tú desees llevarlo a cabo, que desees sujetarte a eso, que esto sea tu mayor deseo. Y cierro con esto. Un amigo de mi familia falleció debido al coronavirus. Tenía 73 años. Servimos juntos y él no era mucho mayor que yo, pero su oportunidad de servirle a Dios aquí había terminado. Él está en el reino de los cielos en este momento. Yo quiero estar consciente de que el tiempo que tenemos podría ser corto y queremos darle uso a esta oportunidad y ser hallados fieles seguidores. Queremos cumplir las instrucciones de Dios. No queremos debatir estas cosas, queremos recibirlas como Dios las ha revelado claramente en su palabra. Queremos implementarlas y tener ese testimonio, un testimonio con una conciencia limpia. Este es el deseo de mi corazón y confío que también será el tuyo. Hasta la próxima semana cuando nos reuniremos una vez más. Que Dios les bendiga. Shalom desde Israel.
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1: Shalom y bendiciones, hermanos y hermanas. Bienvenidos a este importante video podcast. Como siempre, antes de comenzar, una cálida bienvenida para ti, Baruch. ¿Cómo estás, amigo mío? Gracias a Dios, Cristian, estoy bien. Dios bendiga a tu familia. Es bueno verte. Gracias. Hoy tenemos mucho que desglosar, así que resumiré el asunto primero para luego darte la palabra. El título del tema está en pantalla y quiero elaborar un poco más al respecto. ¿Qué pasa con el alma de los bebés que mueren? Ya sea por aborto, tanto por un aborto espontáneo como inducido, o niños que mueren muy pequeños de enfermedades o accidentes, o incluso personas con discapacidad mental. ¿Van ellos al cielo? Este es un tema extremadamente delicado y sensible, ya que afecta a muchas personas en todo el mundo. Aunque no existe una sentencia clara y directa en la Biblia sobre si los bebés, los niños pequeños o personas con discapacidad mental van al cielo, me gustaría explorar algunas de las escrituras que pueden demostrar que los niños pequeños o los bebés son inocentes. No diferencian entre el bien y el mal. Y además, el carácter y el amor de Dios hacia los bebés y los niños podrían demostrarnos que efectivamente van al cielo, lo cual, por supuesto, está sujeto a discusión hoy. Así que quiero decir desde el inicio que no estoy hablando de que todos los hijos de padres creyentes son salvos, porque para mí, así un jovencito sea hijo de padres creyentes, si el niño tiene edad suficiente para distinguir entre lo bueno y lo malo, si es capaz de aceptar o rechazar a Jesucristo, entonces su salvación no está garantizada solo porque sus padres sean creyentes. Quiero que eso quede claro desde el principio. En mi humilde opinión, si se trata de un niño muy pequeño o alguien con discapacidad mental que no puede distinguir entre el bien y el mal, yo no veo a un Dios misericordioso condenando a esta clase de personas. E incluso, no me refiero solo a bebés de padres cristianos, sino incluso a bebés que nacen en hogares no cristianos. No fue su culpa nacer en un hogar ateo o musulmán, etc. Creo que Dios es muy bondadoso y misericordioso. El problema es que, para agregar más confusión a este tema ya de por sí delicado, vemos enseñanzas realmente malas de personas como Mark Henry, y estoy seguro de que hablarás de ello en breve, Baruch, pero recientemente fue invitado al programa de Jane Markle y, en mi opinión, allí dio ejemplos pésimos de la Biblia para apoyar la idea de que los niños y los bebés van al cielo. Personalmente, como nota aparte, yo cuestionaría a cualquiera que esté en los círculos de Jane Markle, como Jack Heaps, J.D. Farag o incluso Amir Tsarfati, porque viven tan enfocados en el rapto pretribulacional que llevan las cosas al extremo y no tienen equilibrio. A veces, incluso los he oído decir que si no eres pretribulación, debes cuestionar tu salvación. Algo terrible. Pero me desvié del tema, así que voy a darte la palabra, Baruch, porque este es un tema tan delicado que sé que recientemente hiciste un video sobre los peligros de la especulación del rapto, en el que mencionaste un video de Mark Henry, señalando algunas de sus enseñanzas y sus muy pobres selecciones de pasajes que usó como ejemplos, y de eso hablaremos también. Con esto cierro mi introducción y te doy la palabra, Baruch. Quiero decir que, bueno, un par de cosas. Primero, en este video que hice, que duró 22 minutos, creo que comencé hablando sobre este tema en el que nos centraremos hoy. ¿Qué pasa con los bebés, niños pequeños, tal vez bebés no nacidos o que nacen muertos, niños abortados, y, como mencionaste, personas que tienen serias dificultades mentales? ¿Qué sucede con esos individuos? En eso nos vamos a enfocar hoy. Estoy de acuerdo con tu declaración inicial. No existe un versículo definitivo de las Escrituras que nos permita decir, ok, basado en esta Escritura o en estos pasajes, puedo afirmar con certeza que todos ellos entrarán al reino de Dios o serán tomados en el rapto. En ese video que hice, que duró 22 minutos, creo que dediqué unos 4 minutos y medio a este tema. Y también hablé de otras cosas. Así que, dejando esas cosas a un lado, insisto, estoy de acuerdo con lo que dijiste. No existe un verso claro y definitivo que compruebe eso. Pero déjame decir esto. Si alguien me preguntara, y ya hemos hablado de esto en privado a principios de esta semana tú y yo. Si alguien me preguntara, muy bien, Baruch, ¿sí o no? Los niños pequeños, de un año, de 2 años, lo que sea, los niños no nacidos, o los que mueren en el vientre o mueren al nacer, o los niños abortados, o las personas de cualquier edad que sufren serias dificultades mentales. Cuando estas personas mueren, ¿qué les sucede? ¿Estarán en el cielo o no? Si tuviera que responder a esa pregunta con un sí o con un no, yo respondería que sí, por muchas razones que he mencionado. Tú hiciste un excelente video sobre ese tema, tal vez hace uno o dos años atrás, y como hablamos, no es que yo no estaba de acuerdo con él, sino que simplemente sentía que adoptar una posición y decir que los bebés sí van al cielo con total seguridad es algo que no se puede respaldar bíblicamente al 100%. Pero si tuviera que elegir basándome en algunos pasajes que estaremos viendo hoy, algunos de ellos han influido en mí y me conducen hoy por hoy a expresar esa posición. Pero de nuevo, no creo que alguien deba prometer de manera definitiva a la gente que sí, si tu hijo es un bebé y ese niño muere, seguro estará en el cielo, porque Dios lo sabe todo de antemano, Él puede predecir lo que ocurrirá. Lo que quiero decir es que no sé la respuesta a esa pregunta, pero creo que es incorrecto que alguien, basado en algún video, diga, bueno, para padres creyentes, seguro, para padres no creyentes, no está tan claro. No veo que haya diferencia, y si te oí correctamente, creo que tú tampoco consideras que haya diferencia. Creemos que esto tiene que ver con la incapacidad de un niño pequeño para tomar una decisión, o incluso de un niño abortado o que nació muerto. Lo que sean sus padres no es lo importante, sino el papel de Dios como juez justo. Insisto, no creo que haya una escritura definitiva, pero me siento cómodo, y no es que tengamos otra opción, Él es Dios. Me siento cómodo dejando eso en manos de Dios, y si me obligas, si alguien me dice, tienes que responder sí o no, ¿qué pasará con ellos? Mi creencia personal es que sí, estarán allí, pero no puedo enseñarlo como una conclusión bíblica definitiva. Ok, yo diría con toda humildad, Baruch, con base en las escrituras que veremos hoy, e insisto, esta es solo mi humilde opinión. Yo diría que me siento muy bien dirigido y me brinda mucho consuelo creer que los bebés o los discapacitados mentales, de acuerdo a los pasajes que leeremos, creo en mi corazón que estarán en el cielo. Me parece genial poder discutir este tema contigo, y creo que lo más importante es oír la palabra de Dios, porque no se trata de tu opinión o la mía, sino de lo que la Biblia realmente nos dice. Así que comencemos. Quiero darles un poco de contexto primero, y esto lo verán escrito en inglés y luego en español por ser un texto largo, así que lo dejaré unos minutos en inglés y luego cambiaré a español. Entonces, para darles algo de contexto, por supuesto, este pasaje habla de David, quien había estado ayunando por 7 días, suplicando la misericordia de Dios para que su bebé viviera, el hijo que tuvo con Betsabé. Solo quiero centrarme en el segundo libro de Samuel, capítulo 12, versos del 19 al 23. Cuando David vio que sus siervos estaban cuchicheando, comprendió que el niño estaba muerto. Entonces, David dijo a sus siervos, «¿Está muerto el niño?» Y ellos dijeron, «Está muerto». Entonces David se levantó de la tierra, se lavó, se ungió y se cambió de ropa, y entró en la casa del Señor y adoró. Luego se fue a su casa, y cuando pidió, le pusieron comida delante y él comió. Entonces sus siervos le dijeron, «¿Qué es esto que has hecho? Ayunaste y lloraste por el niño mientras vivía, pero cuando el niño murió, te levantaste y comiste». Y él dijo, «Mientras vivía el niño, ayuné y lloré, porque dije, ¿quién sabe si el Señor tendrá misericordia de mí para que el niño viva? Pero ahora está muerto. ¿Por qué debería ayunar? ¿Puedo traerlo de vuelta otra vez? Iré a él, pero él no volverá a mí». Quiero darte la palabra, Baruch, para que comentes sobre esta escritura. Vamos a analizar varias cosas. Y algo que me llama la atención en esta escritura, en esta sección que vemos, es que una vez que el niño murió, David se levantó, se lavó y fue a adorar. Si me pusiera en los zapatos de David y yo pensara que mi hijo va al infierno, me sería muy difícil ir y adorar al Señor. Eso es lo primero. Lo segundo, por supuesto, es que él tiene una actitud muy diferente después de la muerte del niño. Veo gran seguridad y paz en el corazón de David, de que un día en el futuro se reuniría con él, pero que el bebé no volvería a David. Lo que también me llama la atención es el caso de Absalón. Cuando Absalón murió, otro de sus hijos, David tuvo una actitud y un comportamiento totalmente diferente. Estaba incontrolable, Es decir, hay una clara diferencia porque, en mi opinión, él sabía a dónde iba Absalón. Sabía que definitivamente iba al infierno. Así que, desde mi punto de vista, Baruch, vemos dos reacciones muy diferentes de David. Y por lo que veo en las Escrituras, esto realmente le dio esa paz mental de que un día él iría a donde estaba su hijo. Él sabía a dónde se dirigía el niño, y por eso estaba tan relajado, con tanta paz, y pudo adorar al Señor. ¿Qué opinas tú, Baruch? Estoy de acuerdo con lo que acabas de decir. Creo que es un punto muy influyente que David haya adorado a Dios cuando escuchó esta noticia. Como te compartí antes, Rivka y yo hemos tenido 3 abortos espontáneos y fuimos directamente a esa escritura que acabas de leer, por muchas de las razones que acabas de dar, y encontramos consuelo en esa palabra. La creemos, confiamos, Dios es justo. Creemos que esos 3 niños que fueron concebidos, pero nunca vieron la luz de este mundo, creemos y esperamos que los veremos en el reino de Dios. De nuevo, ¿puedo probar eso de manera definitiva? No, pero las escrituras que acabas de leer, ¿han sido fuente de consuelo para nosotros? Y la respuesta es sí, claro que sí. De igual forma, lo que dijiste sobre la diferencia en la actitud de David frente a la muerte de Absalón, también es muy informativa. Así que de nuevo, siento que no tenemos necesariamente una confrontación en este punto, porque creo que hay muchas similitudes, y creo que hay unidad en nuestras opiniones. Simplemente yo soy, y mi esposa probablemente diría que la palabra que ella usaría es terco, pero soy muy, digamos, cauteloso. Creo que cauteloso suena más bonito que terco, pero como sea, soy muy cauteloso a la hora de afirmar que sí, este versículo es una prueba sólida para mí. Cuando, por ejemplo, hay muchos eruditos que afirman que esta frase de "él no vendrá a mí, sino que yo iré a él", lo que realmente quiere decir es "voy a enfrentar el mismo destino, voy a morir también". ¿Hay algo más en esa declaración de David? Internamente me gustaría creer que sí. Creo que hay razones dentro de lo que has compartido que afirman que sí, que hay algo más que David simplemente diciendo que eventualmente morirá, pero muchos teólogos confiables dicen que es solo una declaración que implica que David simplemente enfrentará ese mismo destino y morirá.
2: ¿Esos eruditos que citas son judíos o cristianos?
1: Mira, no tengo clara la respuesta. He leído eruditos cristianos decirlo. No me viene a la mente ningún nombre en este momento, pero la declaración de que iré a mis padres, iré a mi pueblo y cosas así, a menudo es una manera de decir yo también voy a morir. Una vez más, si alguien me obligara y me dijera, ¿crees que hay más en esa frase que solo decir que David va a morir? Personalmente, sí, pero insisto, ¿puedo basar una doctrina o puedo enseñar eso como algo definitivo? No creo que pueda y, por lo tanto, me abstengo de hacerlo.
2: De acuerdo, muy bien. Job 3:13. Un poco de contexto aquí. Por supuesto, muchos evitan el libro de Job. Yo lo hice por mucho tiempo. Es un libro muy difícil de leer, pero también una gran bendición. Aquí ves a Job, que ha pasado por tanta pérdida, por tanto dolor, discutiendo con el Señor, y en su conversación le dice, «Si hubiera muerto al nacer, ahora estaría en paz». Solo estaría durmiendo y descansando. Y creo que cuando hablamos sobre este pasaje, si Job pensara que haber muerto al nacer lo hubiera conducido al infierno, no creo que nadie en el infierno estaría en paz y descansando. Y pienso que Dios lo hubiese corregido en ese pasaje y le hubiese dicho algo como, si hubieras muerto al nacer, no estarías en paz ni descansando. Para mí, esta es otra evidencia bíblica de este punto, pero te doy la palabra, Baruch, para tus comentarios.
1: Muchas personas han señalado este versículo en relación con el tema que estamos discutiendo como un versículo muy significativo para ayudarnos a formar una opinión y avanzar desde algo que puede no estar totalmente claro en las Escrituras y posicionarnos en una dirección clara. Así que entiendo eso. Lo único que diría es, y esto está al inicio de Job en el capítulo 3, lo cual es bueno, pero Job aún pasaba por un momento difícil. Daré un versículo y solo hago esto porque quiero jugar el papel de abogado para aquellos que tienen una opinión diferente. En Job 42:3 llegamos a la respuesta de Dios y Job le dice a Dios, he hablado de cosas que no entendía. Si analizamos lo que dicen los 3 amigos de Job y especialmente el 4 amigo, lo que hablan estos 4 individuos y gran parte de lo que el propio Job dice,
2: No podemos basar nuestra teología en eso. Ahora, veo aquí, y entiendo lo que dices, creo que es un punto de vista muy válido que él diga eso y Dios no lo corrija. Pero no hay nada así en la Escritura. Job corrige varias cosas que sus amigos le dicen, y también confiesa más adelante algunas cosas que él mismo dijo, pero no hay corrección en este caso. Si hubiera muerto al nacer, ahora estaría en paz, estaría durmiendo y descansando. Y es muy importante subrayar que cuando él dice durmiendo, podría ser un modismo para hablar de la muerte como un descanso. La palabra descansar es muy influyente aquí. Insisto, esto me empuja a enseñar enfáticamente que tenemos certeza que si morimos al nacer vamos al cielo. Para mí, por un tema de cautela, diría que no. Pero ciertamente, si me preguntas honestamente, lo considero un fuerte punto a favor de esa postura.
1: De acuerdo, gracias. Marcos 10, 13 al 16. Entonces le trajeron niños para que los tocara, pero los discípulos reprendieron a los que los llevaban. Pero Jesús, al ver esto, se disgustó mucho y les dijo, «Dejad que los niños vengan a mí, y no se lo impidáis, porque de los tales es el reino de Dios. De cierto os digo que el que no recibe el reino de Dios como un niño, no entrará en él». Y los tomó en sus brazos, les impuso las manos y los bendijo. Creo que hay otra escritura similar a esta en Lucas, pero no la leeremos. Y antes de darte la palabra, Baruch, creo que esto revela mucho del carácter de Jesús y el corazón del Padre, de cómo Él siempre ve a los niños con tanto amor. No lo vemos solamente como en otros lugares, dándole la bienvenida a la gente, sino que los tomó, abrió sus brazos, les impuso las manos y los bendijo. Así que para mí, esto nos deja ver el carácter de Dios. Y si Él los ama tanto, no puedo ver a un Dios misericordioso enviando a los bebés al infierno. Pero esa es, insisto, mi opinión. Tus comentarios, Baruch. Repito, no estoy en desacuerdo para nada con lo que acabas de decir. Una de las maneras en las que el judaísmo habla de Dios es como El Melei Rahamim, que significa el Dios lleno de compasión o lleno de misericordia. Y la palabra para misericordia está en plural, queriendo decir abundantes misericordias. Creo que eso es algo que debemos recordar. Nuestro Dios es misericordioso y puedes estar seguro de que nuestro Dios nunca comete errores. Él lo sabe todo y lo sabe de antemano. Todo el tiempo lo ha sabido todo. Lo que te diría aquí es que para mí, una de las porciones de la Escritura que es muy pertinente para el caso, es cuando dice, «De los tales es el reino de Dios». Pero sé lo que otros dirán. Te dirán, claro, pero si sigues leyendo, dice, «De cierto os digo, que quien no lo reciba como un niño». Y los niños son muy crédulos. Ellos creen lo que les dicen sus mayores, los que están en autoridad. Y creo que Dios nos exhorta a que eso es algo bueno, que recibamos lo que dice la palabra de Dios como lo hacen los niños. Entonces, de los tales es el reino de Dios, para algunos tiene que ver con la manera como debemos recibir.

Diría que sí, basado en la naturaleza de Dios, el carácter de Dios y su bondad. Pero, ¿puedo enseñarlo como una doctrina? Me cuesta mucho porque, básicamente, podemos estar seguros de que si quieres estar en el reino de Dios, si quieres ser llevado en el rapto, lo normal es que recibas el Evangelio. Eso es lo que generalmente enfatizo en lugar de especular. Seguro. Isaías 7:16. Porque antes de que el niño sepa rechazar el mal y escoger el bien, la tierra que teme será abandonada por sus dos reyes. Mi pregunta para ti es, ¿no nos dice esta escritura que existe una edad en la que el niño... Y no usaré el término edad de responsabilidad, porque hay muchos que lo malinterpretan y lo usan para falsas enseñanzas. Lo que quiero decir es que hay un punto en la vida de un niño en el que ya es capaz de desechar lo malo y escoger lo bueno. Tus comentarios. Bueno, te entiendo. Para mí esa escritura en cuanto al contexto viene dentro de un pasaje muy importante. Aquí dice, antes que el niño sepa rechazar el mal, eso es lo que debemos hacer, y escoger el bien, eso también es lo que debemos hacer, la tierra que temes será abandonada por sus dos reyes. Aquí está diciendo que este niño nacerá, y antes de que llegue a cierta edad, este será el resultado. De nuevo, creo que debemos lidiar con otro asunto y te agradezco que lo hayas mencionado, y es la edad de la responsabilidad. Existe una edad en la que ya somos lo suficientemente maduros para diferenciar lo bueno de lo malo, y ya podemos usar nuestra conciencia, y ojalá que más allá de la conciencia, podamos usar la Biblia para formar nuestras opiniones y decisiones. Eso no sucede cuando un bebé tiene 6 meses, eso lleva mucho más tiempo. He oído a muchos hablar sobre la edad de la responsabilidad. No sé, creo que podrían haber otras escrituras que pudiésemos analizar y que tal vez sugieren ese concepto. Pero insisto, hay un pasaje bíblico que diga, ok, la edad de la responsabilidad es esta. Antes de ese tiempo, si alguien muere, es salvo, me lo llevo, me pertenece a mí. Me costaría bastante trabajo decir algo así porque no veo una enseñanza clara al respecto. Así que en cuanto al mensaje de este verso, acepto lo que dices. No estoy en desacuerdo, pero en su significado más simple, lo que está diciendo es que este evento sucederá cuando el niño sea todavía muy joven, antes de que sepa elegir entre el bien y el mal. Solo me parece interesante, Baruch, que Dios pudo haber dicho, bueno, en tal día, en tal momento. Pero él específicamente hizo referencia al punto en el que los niños llegan a poder distinguir entre el bien y el mal. Creo que es un detalle importante. Pero también me pregunto si a veces no caemos en una cautela extrema, en la que si algo no está explícito en la Biblia, simplemente lo descartamos. Por ejemplo, tú y yo hemos hecho videos sobre la Trinidad. Sabemos que la Trinidad es bíblica. Sabemos que encontramos señales de ella en toda la Escritura, pero aún así, no dice claramente que esta es la Trinidad, Padre, Hijo y Espíritu Santo. Por eso me pregunto si deberíamos también ser cautelosos con la Trinidad, y es solo una pregunta. Bueno, existe una abrumadora cantidad de evidencia bíblica que demuestra la divinidad de Jesucristo. Así que, debido a esa riqueza de pasajes que confirman que Él es Dios, y la doctrina de la Trinidad, al igual que el nacimiento virginal, está intrínsecamente vinculada a la divinidad del Mesías. Así que veo tanta evidencia bíblica que no tengo problemas con ese punto. Lo interesante es que hay un versículo en la Escritura, se trata de 1 de Juan capítulo 5, verso 7, que expresa un término para la Deidad y refiere explícitamente a la unión de Padre, Hijo y Espíritu Santo. Y estoy consciente de que en el texto griego de Nestle Aland, en el que se basa la mayoría de las traducciones modernas, incluyendo la Nueva Versión Internacional, eliminaron ese versículo o parte del versículo. Pero con todo, creo que hay una abrumadora evidencia que respalda la Trinidad en la Escritura. Sí, claro, yo solo usaba la Trinidad como ejemplo. Quiero decir, un ejemplo para decir... porque hemos sido criticados, Baruch, y la gente ha comentado en los videos sobre la Trinidad cosas como, ustedes no saben de lo que están hablando, muéstrenme dónde dice específicamente la Escritura que existe la palabra Trinidad, y, por supuesto, solo estoy usando esto como un ejemplo. Te entiendo, Cristian, y de nuevo, veremos más versículos en este video, pero encuentro una diferencia entre la edad en la que uno puede rechazar el bien y el mal. ¿Quiere enseñarnos esto fehacientemente que existe una edad de la responsabilidad? No lo veo de esa manera. Tu pregunta entonces es, ¿debemos descartar esa doctrina o esa enseñanza?
No necesariamente, varón. No solo

0: hablo de la edad de la responsabilidad, sino de todo lo que venimos hablando. Por ejemplo, si los bebés van al cielo. Ya sabemos que de ninguna manera encontraremos un verso que diga «todos los bebés van al cielo». Eso no existe. Así como también digo que la palabra Trinidad no aparece en la Biblia. A eso me refería, a que tal vez a veces deberíamos, como lo estamos haciendo ahora, mirar otras escrituras que indirectamente podrían llevarnos a una conclusión. Entiendo, creo que sí podemos hacer eso. Para usar un refrán popular, no confundamos la gimnasia con la magnesia. Es lo que quiero decir. Tal vez por mi naturaleza tiendo a equivocarme al ser demasiado cauteloso a veces, porque siento que si digo algo que no puedo defender con claridad, yo prefiero no decirlo. Pero por eso, hoy he sido más flexible y he dicho que si me obligan, no me refiero a que tú me estés obligando, pero si alguien me pregunta, sí o no, ¿qué piensas? Basado en lo que yo pienso, con apoyo de escrituras como esta, yo sí creo que los bebés, los niños pequeños, los niños abortados, todos ellos estarán en el reino de Dios. Y lo que evito es enseñar eso como una doctrina firme, porque personalmente no me siento cómodo pronunciándolo como tal. Está bien, entiendo lo que dices. Leamos Deuteronomio 1:39. Además, vuestros pequeños y vuestros hijos, que decís que serán víctimas, que hoy no tienen conocimiento del bien ni del mal, entrarán allí. A ellos se la daré y la poseerán. Tus comentarios. El contexto aquí es que Israel ha sido muy infiel a la hora de confiar en Dios. Y el mensaje aquí, y esto es muy persuasivo en mi mente, porque vemos un paradigma en las Escrituras, entrar a la tierra de Israel y entrar al reino de Dios, ambos requieren fe. Y ambos requieren fe en la gracia de Dios. Los hijos de Israel no merecían entrar en la tierra de Israel. No se lo ganaron. Fue la gracia de Dios para cumplir su plan y propósitos. Y de nuevo, esto que dice aquí es parecido a lo que comentamos hace poco sobre no poder discernir entre el bien y el mal. Creo que esto se remonta al ejemplo que diste. Es algo que vemos en muchas escrituras. El hecho de que se repita tantas veces, ¿por qué será? ¿Por qué lo dirá tantas veces si no hubiera algo significativo detrás? Te entiendo y no estoy en desacuerdo contigo ni con nadie más que sienta que esto es así, basado en la repetición de esta frase en muchas escrituras. Solo que trato de ser muy cauteloso antes de proclamar algo cuando no lo veo con total claridad en la escritura. Entiendo tu punto de vista perfectamente. Jeremías 19, del 4 al 5. Porque me han abandonado y han hecho de este lugar un lugar extraño. Porque han quemado en él incienso a otros dioses que ni ellos, ni sus padres, ni los reyes de Judá han conocido, y han llenado este lugar con la sangre de los inocentes. También edificaron lugares altos a Baal para quemar a sus hijos con fuego en holocaustos a Baal, cosa que yo no mandé, ni hablé, ni me vino a la mente. Resalté allí lo de la sangre de los inocentes, porque como sabemos, predominantemente eran los bebés a quienes sacrificaban en el fuego. Y encuentro interesante que el Señor, una vez más, hablando de bebés aquí, diga, la sangre de los inocentes. Tus comentarios, Baruch. Entiendo lo que estás diciendo y no estoy en desacuerdo con esto en lo absoluto. Creo que es muy persuasivo en cuanto a este punto. ¿Por qué los llama así? Y tienes razón. Creo que predominantemente, en gran medida, los sacrificados, sus hijos e hijas, eran muy pero muy jóvenes, eran bebés. Así que estoy de acuerdo con esto de la sangre de los inocentes. Creo que es algo muy informativo para nosotros. Debería moldear nuestra opinión, y así lo está haciendo con la mía, en el sentido de lo que yo personalmente creo al respecto. Pero regreso por tercera o cuarta vez a lo mismo. ¿Puedo enseñar esto? No me atrevo a enseñarlo, a hacerlo, porque hay una metodología, y debemos ser justos. Si permitimos, y no digo que no debamos hacerlo a veces, pero si permitimos que la inferencia establezca nuestras doctrinas, entonces podríamos tener alguna otra teología establecida de la misma manera, de la cual yo podría estar muy en contra. Me gusta ser consistente y fijar una posición que sea defendible, así que por eso tal vez soy demasiado cauteloso a veces, o terco, como diría mi esposa, en cuanto a este asunto. Muy bien, sí. Sigamos ahora con Jonás 4:11. Quisiera explicaras el contexto, yo solo leeré la escritura. ¿Y no debería yo compadecerme de Nínive, esta gran ciudad, en la que hay más de 120 mil personas que no pueden distinguir entre su derecha y su izquierda, y mucho ganado? Para quienes no conocen el contexto de este verso, ¿cómo lo podemos interpretar, Baruch? Dios había llamado a Jonás a ir a Nínive, que en esa época era un gran enemigo de Israel. Dios ama a los ninivitas, Dios ama a todos, porque de tal manera amó Dios al mundo. Así que veo claramente aquí que Dios está preocupado por ellos. Igualmente me gusta la frase que resaltaste en color negro, que no pueden discernir entre su derecha y su izquierda. ¿Qué significa esto? La mayoría de los estudiosos consideran que esto implica que Nínive no ha recibido revelación de Dios. Israel sí. Israel tiene la Torá. Israel ha recibido tanto, los profetas, por ejemplo. Pero la gente de Nínive, nada. Dios le ordena a Jonás que vaya allí, pero él desafiantemente se niega. Y creo que la escritura señala, y tal vez esa es la razón por la que la escogiste, porque muestra el amor de Dios por aquellos que no están conscientes de su misericordia y de su gracia. Esto nos revela que Dios es misericordioso, Él es clemente y se preocupa por aquellos que no han oído la verdad. Está llamando a Jonás para que comparta la verdad bíblica con ellos, pero él no quiere. Así que de nuevo, creo que esto es otro, no sé cuál es el término exacto, pero sería como otro argumento para alcanzar esa conclusión que tú tienes. Creo que es muy informativo sobre el carácter de Dios, y eso es algo que considero muy importante en relación con este tema.
1: De acuerdo, gracias. Apocalipsis 20, del 11 al 13. Este es el gran trono blanco.
0: Entonces vi un gran trono blanco y al que estaba sentado en él, de delante del cual huyeron la tierra y el cielo, y no se encontró lugar para ellos. Y vi a los muertos, grandes y pequeños, de pie ante Dios, y se abrieron libros, y se abrió otro libro, que es el libro de la vida, y los muertos fueron juzgados según sus obras, por las cosas que estaban escritas en los libros. El mar entregó los muertos que había en él, y la muerte y el Hades entregaron los muertos que había en ellos, y fueron juzgados cada uno según sus obras. Este no es mi argumento, pero a veces la gente cita esta escritura para defender a los bebés, a los inocentes, personas con discapacidad mental, y creo que igual podemos hacer referencia a Romanos, del cual hablaremos más adelante, para tener una mejor idea de lo que Dios estima en cuanto al juicio. Pero aquí cuando vemos que ellos fueron juzgados según sus obras, podemos decir, por ejemplo, mira, hablando de bebés recién nacidos, ¿por qué no se mencionan aquí a los bebés recién nacidos como ejemplo? Pensemos en que si un precioso bebé muere, aunque haya nacido con el pecado original, realmente no hizo nada malo en cuanto a rechazar a Dios, a rechazar el Evangelio. No pudo, no tuvo conocimiento del bien y del mal, ni siquiera sabe hablar. Y puedo entender el argumento de los que los defienden, porque seremos juzgados, dice aquí, de acuerdo a nuestras obras. ¿Cuáles son tus comentarios, Baruch? Bueno, aquí estamos hablando del juicio del gran trono blanco. Nadie que esté en el juicio del gran trono blanco entra al reino de Dios. Ese es el primer punto. Por tal razón, y de verdad, Cristian, has hecho un gran trabajo resaltando las partes clave de cada pasaje. Ellos fueron juzgados, cada uno, según sus obras. Lo que puedo decir con toda seguridad es que nadie que entre al reino de Dios llegará allí por sus obras. Las obras nunca jamás podrán salvarnos. Este es un buen ejemplo. Y lo que encontramos aquí es que a todo el que se presenta en el juicio del gran trono blanco, Dios lo castigará. Dios es un Dios justo. Y tal como dice la Escritura, será más tolerable para Sodoma y Gomorra que para Betsaida, Corazín y Capernaum, porque estos últimos recibieron revelación. Solo puedo decir sobre este pasaje que, si estás en el juicio del gran trono blanco, no tienes esperanza. Todo el que esté allí estará perdido. Independientemente de su edad, nadie es salvo por sus obras. Somos salvos por la gracia de Dios, por medio de su obra en la cruz y del derramamiento de su sangre. Creo que esa última parte del versículo es clave. En este juicio, todos serán juzgados por sus obras, y sin importar cualquier otra cosa, ya no habrá esperanza.
1: Muy bien. Una escritura interesante, Baruch, es Juan 9, del 39 al 41. Personalmente no tengo mucha inclinación a ir en ninguna dirección, pero quisiera tu opinión aquí, donde se habla de la sanidad de un hombre ciego. Y Jesús dijo, «Para juicio he venido a este mundo, para que los que no ven, vean, y los que ven, queden ciegos». Entonces algunos de los fariseos que estaban con él oyeron estas palabras y le dijeron, «¿También nosotros somos ciegos?». Jesús les dijo, «Si fuesen ciegos, no tendrían pecado, pero ahora dicen, vemos, por tanto, vuestro pecado permanece». Algunas personas han hecho referencias a que esto no se trata solo de ceguera física, sino que esto habla del conocimiento del bien y del mal. ¿Qué puedes comentar, Baruch?
0: Bueno, estoy muy de acuerdo con el punto de que la ceguera aquí no es realmente física. Aunque un hombre ciego fue sanado en el pasaje, pero él está usando el término ceguera en ese mismo sentido. Para mí, insisto, quiero decirte que estoy agradecido de que tuviste la amabilidad, Christian, de compartirme con antelación estas diapositivas que hemos visto hoy, como siempre lo haces, y para mí, esta es una de las más persuasivas, porque está diciendo aquí que si fueras ciego, es decir, si no tuvieras revelación alguna, estarías sin pecado. Ahora, de nuevo, sé lo que dicen los teólogos sobre esto, y es lo siguiente. Solo porque alguien no haya oído jamás el Evangelio, alguien que nació en un lugar lejano, remoto, en las selvas de África, por ejemplo, y murió sin oír el mensaje, ¿pueden entrar al reino simplemente porque no tuvieron conocimiento ni oyeron jamás el Evangelio? No creo que los teólogos piensen que el hecho de que nunca hayan oído signifique que espiritualmente estén bien. Creo que probablemente estaríamos de acuerdo en eso. Lo que está diciendo aquí es algo un poco diferente, y eso es que si fueras ciego, si no estuvieras consciente de la verdad, no tendrías pecado. Pero este no es un pasaje sobre salvación, sino sobre sanidad. No tendrías pecado, dice, y esto quiere decir, no te condeno. De nuevo, esto no habla de salvación, sino que yo no te culpo. Si no tenías conocimiento, si no había mala intención en ti, estarías sin pecado. De nuevo, no se trata de salvación, sino de responsabilidad ante la rebeldía. El contexto aquí es algo un poco diferente, y eso es lo que ellos decían. Estos líderes, los fariseos, decían, «Sabemos la verdad, tenemos la verdad, entendemos todas las cosas, tú eres el que está equivocado». Y él les dice específicamente a ellos, «Si ustedes piensan que lo saben todo y están en mi contra, están en pecado. Pero si fueran ciegos como este, no tendrían pecado». Creo que es un término de condenación, más que de decir necesariamente que por no tener conciencia de algo, eres salvo.
1: De acuerdo. Ya vamos terminando y tenemos un par de escrituras que para mí destacan el corazón de Dios en lo que se refiere a los niños y a los bebés. Salmo 127:3. He aquí, los niños son un regalo del Señor. El fruto del vientre es una recompensa. En mi humilde opinión, cuando veo una y otra vez en las Escrituras que el Señor dice que los niños y los bebés son un regalo y el fruto del vientre es un premio, eso realmente me muestra el carácter de Dios y su amor por los niños y los bebés. Tus comentarios.
0: Totalmente, estoy de acuerdo con ese verso. Los niños son eso. Los niños vienen al mundo gracias a Dios. Deberíamos agradecer a Dios por los hijos que nos ha confiado, y el fruto del vientre es un premio. Sé que el judaísmo entiende esa escritura y no quiere decir que yo lo apoye, pero ellos dicen, ¿sabes? La Biblia dice, sed fructíferos y multiplicaos, y cuando hacemos eso, Dios nos bendice con hijos. Los niños son una bendición, son un premio, son un regalo de Dios, y Dios los ama, y Dios es un juez justo. Entonces, ¿es este versículo persuasivo al hablar de la salvación? No para mí, pero es muy persuasivo al decir cuánto ama Dios a los niños, muy persuasivo para comunicar eso.
1: De acuerdo. Mateo 18:3. Entonces dijo, «Os digo la verdad, a menos que os apartéis de vuestros pecados y os hagáis como niños pequeños, nunca entraréis en el reino de los cielos». Creo que vimos una escritura similar, pero ¿qué puedes comentar, Baruch?
0: Yo pienso que esto habla de que necesitamos tener fe como la de los niños, o sea, debemos escuchar lo que dice la autoridad y responder con obediencia. Los niños tienen esa tendencia que luego al crecer, y también por la influencia del mundo, que no necesariamente es algo bueno, tendemos a endurecernos, a hacernos escépticos y hasta orgullosos. Los niños son diferentes en eso. A esto se nos está exhortando aquí, a tener una fe como la de los niños. Pero, de nuevo, es a tener fe como la de un niño pequeño a lo que se nos está exhortando a nosotros con este pasaje por una razón.
1: Correcto, gracias. Salmo 22:10. Fui arrojado a tus brazos cuando nací. Tú has sido mi Dios desde el momento en el que nací. Tus comentarios.
0: Este es un salmo muy significativo, el Salmo 22, que habla de Yeshua. Muchos de estos versículos hablan de él en principio. Dios mío, ¿por qué me has desamparado? Así que aquí se nos habla sobre la relación que Yeshua tuvo con el Padre, desde la eternidad, por supuesto, pero especialmente desde el momento en el que nació en carne humana. Así que para mí, debido a la singularidad de este salmo como salmo mesiánico,
1: ¿tú lo excluirías como argumento de esta discusión?
0: Quizás. Ahora, él es totalmente Dios y totalmente hombre a la vez. Entonces, ¿será que esto apunta a que Dios tiene una relación así con los niños? Ciertamente Dios ama a los niños. Él, ¿sabes? Mi esposa y yo, cuando tuvimos a nuestra primera hija, estábamos muy, bueno, ya sabes, mi amor, ¿y ahora qué hacemos? Es decir, era una gran responsabilidad y no sabíamos muy bien qué hacer. Creemos firmemente que mientras orábamos para que Dios nos diera sabiduría, tal vez mi hija mayor no esté muy de acuerdo con lo que digo, pero Dios nos dio cierta claridad en cuanto a cómo cuidarla y hacer ciertas cosas. Sin embargo, debo decirte que nunca supimos que teníamos que calentar la fórmula, así que nuestra hija mayor siempre bebió fórmula fría, nunca tuvo fórmula tibia. Pero a estas alturas creo que ya nos perdonó, o al menos eso espero.
1: Por la gracia de Dios, ella está muy bien ahora, así que todo bien. Marcos 9:36-37. Entonces puso entre ellos a un niño pequeño. Tomando al niño en sus brazos, les dijo, «Cualquiera que reciba a un niño como este en mi nombre, a mí me recibe. Y cualquiera que me reciba, no solo a mí recibe, sino también a mi Padre que me envió». Creo que, de nuevo, siempre se hace esta analogía con los niños, destacando su amor por ellos. Tus comentarios.
0: Nuevamente, esto nos exhorta a amar a los niños. Lo que veo en esto es que debemos amar a los niños. ¿Por qué? Porque Dios ama a los niños. Y si hacemos una buena investigación de esta palabra, estamos hablando de los niños pequeños. De cualquier manera, cuando recibimos a ese niño, cuando amamos a ese niño, estaremos expresando ese mismo amor que Cristo tiene por la humanidad. Creo que todos estos versículos realmente deberían usarse para ayudarnos a formar nuestra conclusión con respecto a este tema. La cuestión es, y sé que es la enésima vez que lo digo, lo sé, es si podemos hacer de esto una doctrina establecida. Tengo mis luchas con eso. Quiero ser cauteloso y no aventurarme en algo que no puedo vincular directamente con las Escrituras. Generalmente, aunque personalmente uso la Escritura para inferir cosas, lo hago como algo personal, en mi propia creencia. ¿Eso me permite enseñarlo como una doctrina? Muchas veces la respuesta es no.
1: Ok. Éxodo 23:7. Mantente alejado de cualquier asunto falso. No mates a los inocentes y justos, porque no justificaré a los impíos. ¿Qué opinas aquí? Yo creo que el inocente, una vez más, podría referirse aquí también a bebés y niños pequeños. ¿Qué piensas tú, Baruch?
0: Bien, aquí estamos viendo Éxodo 23. En este pasaje, unos versos más adelante, se habla del Shabbat. Están hablando de muchas cosas sobre por qué los hijos de Israel no agradan a Dios. Y él les advierte, «Aléjense de todo asunto falso. No mates al inocente». Estoy de acuerdo, inocente en cuanto a no ser digno de muerte. Ciertamente los niños no caen en esa categoría y demás. Dios promete no justificar al impío ni la conducta impía. Pero, quiero decir, eso nos conduce a declarar, por ejemplo, que como Él nos instruye a no matar al inocente y los niños entran en esa categoría, ¿significa eso que Dios no enviaría a un niño pequeño a la condenación eterna? Dios siempre hace lo correcto, pero sigo pensando en algo que realmente está en la raíz de mi teología, y es la presciencia o el conocimiento anticipado de Dios. Dios es libre de juzgar a las personas basado en lo que harán a futuro, pero que no llegaron a hacer porque murieron antes de nacer. ¿Será que Dios hace eso?
1: No sé la respuesta, pero Dios puede saber perfectamente el futuro y lo que cada persona hará. ¿Usará su presciencia para juzgar? No lo sé. No lo sé, por eso tengo dudas en afirmar una cosa o la otra.
0: Muy bien. Mateo 18:10. Mirad que no menospreciéis a uno de estos pequeños, porque os digo que sus ángeles en el cielo ven siempre el rostro de mi Padre que está en los cielos. ¿Pequeños es un término que aplica aquí a bebés e infantes?
1: Bien, en cuanto al término pequeños, algunos han argumentado, y yo no soy uno de ellos, pero algunos lo entienden como pequeños en la fe, o recién convertidos. Aquí en este pasaje en particular, el contexto apunta a los niños, y creo que esa es la implicación del término pequeños aquí. Debo insistir en que me parece muy persuasivo que este verso diga aquí que sus ángeles en el cielo ven siempre el rostro de mi Padre que está en los cielos. En cuanto al rostro de Dios, todos conocemos la escritura que dice, «El Señor haga resplandecer su rostro sobre ti». Es un modismo para decir, «Dios bendice». Entonces, si Dios está enviando ángeles para bendecir, para proteger, para cuidar a los niños pequeños, a los bebés y a los infantes, ¿debería esto influir en nosotros? Creo que absolutamente debería influir en nosotros. Por eso, si tengo que tomar una decisión, ya te compartí cuál sería mi decisión con respecto a este tema. Creo que es un versículo muy informativo.
0: Antes de pasar a tus comentarios finales, Baruch, quiero agradecerte por apartar este tiempo y sé que no ha sido un tema fácil en lo absoluto. Creo que es bueno para discutir. Debemos tener este tipo de discusiones porque es algo que afecta a muchas personas en todo el mundo. Al igual que tú, ciertamente no quiero predicar algo por complacer a la gente, diciéndoles lo que quieren oír. Mi posición, en mi humilde opinión, y por lo que entiendo de las Escrituras, es que siento mucha paz sobre lo que les sucede a los bebés y a los niños pequeños, quienes no pueden tomar una decisión por el Evangelio, al igual que las personas con discapacidad mental, porque veo a Dios como un Dios misericordioso. Pero también quiero agradecerte, Baruch, por tomar el tiempo de analizar las Escrituras y hacer seguimiento al tema. Creo que fue muy importante. Así que ahora te doy la palabra para tus comentarios finales.
1: Cristian, tal como lo has dicho hace unos instantes, coincido con ello. No creo que haya un desacuerdo entre nosotros en cuanto a este tema. Simplemente es lo que he dicho ya. ¿Me siento cómodo declarando esto como una doctrina? Personalmente, no. Quiero enfatizar lo que las Escrituras enfatizan, y eso es que para ser salvo, debemos recibir el Evangelio. Para ser llevados en el arrebatamiento, debemos recibir el Evangelio. Ahora, ¿salvará Dios a los niños pequeños, a los bebés que nacen muertos, a los bebés abortados y a aquellos que sufren desafíos mentales de un nivel significativo? ¿Son salvos ellos? Como he dicho varias veces, mi convicción personal, conociendo las Escrituras que hemos compartido, conociendo el carácter de Dios, me siento muy en paz, al igual que tú, de que la respuesta es sí. Pero insisto, no siento que bíblicamente pueda enseñar eso como una doctrina establecida. Por esa razón no lo hago. Mi objetivo es enfatizar el Evangelio y la necesidad de aceptarlo. Y debemos enseñarles el Evangelio a los niños desde que son muy pequeños. Creo que los padres se sorprenden mucho de cuán rápido los niños, al explicarles el Evangelio, pueden tomar una decisión. Y debemos hacerlo pronto y no esperar a que tengan 6, 7 u 8 años. He visto a niños a muy temprana edad respondiendo al mensaje del Evangelio cuando proviene de padres amorosos que les explican que esa es la verdad de Dios. Los niños pequeños, por más jóvenes que sean, tienen una capacidad profunda para creer en Dios. Debemos nutrir eso y garantizar así su salvación.
0: De acuerdo. Gracias una vez más, Baruch, por tus comentarios. Aprecio tu tiempo en este asunto tan importante y delicado. Hermanos y hermanas, por favor, compartan y denle me gusta a este video. Y si no están suscritos, por favor, consideren hacerlo para que así más personas vean el canal. De nuevo, gracias Baruch por invertir tanto tiempo en esto. Ha sido una gran bendición. Nos despedimos, Baruch, desde Israel y un servidor aquí en Sydney, Australia. Gracias a todos y nos vemos pronto.
1: Shalom y bendiciones.
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3: 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Shalom desde Israel.
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1: Shalom, bendiciones, y sean todos bienvenidos a nuestra discusión de hoy desde todas partes del mundo. Y como siempre, una cálida bienvenida para ti, Baruch. ¿Cómo estás? Bien, gracias a Dios, Cristian. Shalom desde Israel para ti y tu familia. Gracias, muchas gracias, Baruch. Hermanos y hermanas, estamos discutiendo nuevamente un tema que podría ser considerado como uno que ha sido bastante debatido ya, pero sobre el cual muchas personas nos siguen escribiendo y preguntando específicamente por la Iglesia Adventista del Séptimo Día. ¿Son salvos los adventistas? Incluso nos preguntan si nosotros somos adventistas, quizás porque hablamos sobre el Shabbat, pero por supuesto ese punto lo tocaremos hoy, ya que hay una diferencia significativa allí también, que Baruch explicará más adelante. Básicamente, los adventistas del séptimo día tienen un compendio de 28 creencias fundamentales que constituyen la posición doctrinal oficial de la Iglesia. Examinaremos algunas de ellas a la luz de lo que dice la Biblia. Siempre el punto de control será la Escritura. Así que, si estás listo, Baruch, iniciemos. Creencias adventistas del séptimo día versus las enseñanzas bíblicas. Comencemos con esto. A manera de introducción, hemos colocado estos textos tanto en inglés como en español para nuestra audiencia en ambos idiomas, y lo hicimos tanto con los versículos como con los comentarios. Iniciemos con este párrafo introductorio. El adventismo del séptimo día tiene sus raíces en el adventismo, un movimiento del siglo XIX que anticipó la inminente aparición o advenimiento de Jesucristo. Los adventistas también fueron llamados mileritas porque su grupo fue fundado por William Miller, un falso profeta que predijo que Jesús regresaría en 1843 o 1844. Una de las videntes que encubrió a Miller fue Ellen o Elena Harmon, de 17 años de edad. Luego de casarse fue conocida como Elena de White. Elena pronto se convirtió en un faro de esperanza para los mileritas desilusionados. Unió fracciones adventistas